0: Enorme, enorme. Tampoco hay grandes especialistas en este tiempo de tiro libre tan cerca del área. Yo creo que nos hemos acostumbrado, salvo Messi, pero en nuestro fútbol de hoy, nos hemos acostumbrado a que los tiros libres tienen que ser cuanto más lejos del arco, mejor, para darle de potencia, para tener mayor perfil. Lo cierto es que el gol que hace Montiel es cerquita del área, corta carrera, toda rosca, toda comba, toda calidad, ángulo, imposible para el arquero. Sí, es más cuestionable, lo decía Ale Calumita en su relato, la segunda ejecución de Gutiérrez, donde el tiro libre es más frontal, donde pone solamente cuatro hombres en la barrera, donde descubrió más su palo, donde había más distancia y donde cuando llegó a manotearla era tarde. Cuando Mancilla llegó, era tarde. Ya tenía tiempo, espacio, lugar para ponerla donde quiso Gutiérrez. Estoy reflejando los dos tiros libres porque fueron joyas de un Independiente que empezó para perderlo y que pudo golear. Así de fluctuante fue el partido, así de cambiante, así de oscilante, así de ida y vuelta. Fue un partidazo. En el comienzo, doble tapada de Rey sobre Julián Palacios, que entró con remate cruzado, un buen recorte previo de Tarragona. Rey rescataba a Independiente de perderlo en el comienzo, pero ya a los cuatro llegó el gol de Montiel que les describí. Primera falta de Maison Rodríguez. Falta, esa sí es la única falta discutida, que Zunino concibe de amonestación, aunque yo vi más amarilla en Ludueña por una actitud totalmente desleal sobre Montiel. Cuando lo ve en el piso, patea la pelota. Esa es una crueldad que los árbitros deben reprimir mucho más respecto del jugador que queda en el piso y que es fauleado. Un Montiel toda de Quinteros hoy, ¿eh? O en este tiempo. Recuerdo que lo hizo frente a Riestra, y ese es el valor que le doy en el entrenador. Y contra Riestra no le salió, porque la sensación que tuvimos es que Independiente quedaba partido con dos mediocampistas, un contención, jugadorazo hoy Marcone, y un organizador creativo, Pérez Cursi, que está amonestado y que llegó a destiempo y que metió una plancha inadecuada, y un Montiel jugando en posición de 10. A este Montiel que vos conociste extremo en Argentinos y en el Rojo, Quintero lo readaptó y lo transformó en un jugador indetectable para su marca. Le metió un pase bochinesco a Gutiérrez, que no se animó a encarar al arquero. Lo habilitó a Ábalos. Abaldo pierde un centro desde la derecha, llegando desde la izquierda, claro, para los 36 marcar el tercero. Maison Rodríguez se va expulsado por sujetar a Ábalos en el giro y Unión perdió el control. Tal es así que ahora va a poner un cambio, va a poner a Solari para compensar un poco más el medio, porque si sigue así de descontrolado, el Rojo lo golea. Gana claramente 2-0 en un partido donde se destaca su arquero, Rey. Vale la pena ir a buscar un arquero. Donde se destaca su 5, Marcone, y donde Montiel juega de todo y hace jugar a todos.
1: Así lo vio, lo comentó, lo analizó en Radio La Red, la radio líder del fútbol, el conductor de Fútbol 910, Hugo Balazone. Bueno, cambios para la segunda etapa. Primero en Independiente, Mati.
2: Sí, son dos, Ale. Uno, me sorprende la salida de Abaldo, veremos si es por algo físico. En su lugar se mete el número 40, Ignacio Malcorra, se tira Montiel de extremo. Y el otro que ingresó es el número 8, Lautaro Millán, se fue el amonestado Mateo Pérez Cursi.
1: Muy bien, un cambio también en Unión de Santa Fe, Rodri.
3: Armar el medio a la cancha el 23, Augusto Solari, se terminó el partido para el número 9. Para Agustín Colazo en el Tate.
1: Muy bien, todo listo en Rosario. Mueve Unión de Santa Fe. Arranca la segunda etapa por la Copa Argentina en el Rojo, 2-0 por Radio La Red.
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1: Señoras, señores, unos 3, 4, 5 segundos y muchos más. Cronómetro en marcha para esta segunda parte en Rosario. Gana el Rojo 2-0. Adentro Malcorra. Una buena chance para volver a jugar del ex Rosario Central. Vamos sacando Fedorco contra el costado. Hubo toque. Bueno, Zunino no sabe bien qué cobrar todavía. Lateral dice para Independiente, repone Arias.
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1: Lateral que va tomando Arias. Actualizamos con Mariano Genizo. Primera B Metropolitana, mucho en juego hasta ahora.
6: Primer final de la noche, ganó Deportivo Merlo 1-0 a Brando Drogué, gol de Hernández. Empatan Ituzaingó, Guayurquiza 1-1. Gana Camioneros 1-0 a La Ferrer. Gana Escurcio 1-0 a Liniers.
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1: Abre Pitón, viene Vargas, termina cortando Zavala, saca la zurda Zavala. La recibe Malcorra, Malcorra para adentro. La terminó regalando Malcorra, se viene Unión. Pelota abierta a la derecha para Vargas, Vargas con Profini. Bueno, quedó parado Huguito. 4-4-1 Unión, sí. Sin Colazo y con Solari reforzando la zona media.
0: Yo creo que Solari era una rueda que necesitaba Unión. Yo lo vi muy partido a Unión en el armado inicial.
1: Y lo dejó Rodrigo definitivamente a Profini de primer marcador central.
3: Efectivamente, para acompañarlo en esa zona, Juan Pablo Ludueña. Por eso la inclusión del exhombre de central. Tuvo un paso muy fugaz por el Calaya y realmente bastante improductivo.
1: 2 minutos de la segunda etapa. Gana Independiente 2-0 en Rosario. Recupera y saca Marcones. Buen primer tiempo. Tiro largo para Montiel. Dejó Montiel. Carlos Gutiérrez para adentro. Pica a Ábalos. Va llegando también Malcorra. Segundo palo. Sigue Gutiérrez. Va el chileno. Centro para Malcorra. De volea termina sacando Vargas. Le queda Marcones para darle. Probó al arco. Termina rebotando en Solari. La salida ahora es para Unión con Menosi.
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0: Le quedó el doble 5 con Pitón más retrasado y con Solari saliendo. Curioso verlo Profini atrás, de último hombre.
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1: Tiro Vargas, va Solari. Termina sacando con lo justo al zurdo Valdés. Valdés para Zavala. 3 minutos de la segunda etapa. 2-0 arriba Independiente, Carlos.
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1: Hoy hubo fútbol en Italia. Tanque se va cerrando la temporada europea.
6: Arrancó la última fecha con un partido. Fiorentina-Atalanta empataron 1-1 en Firenze.
1: Va saliendo a la izquierda Valdés. Arrancó. Dos marchas menos hubo este segundo tiempo.
0: Es que es el partido que le conviene a Independiente, ¿no? Por eso esa salida organizada y meticulosa, mucho más prolija.
1: Va saliendo Blanco, la lleva al zurdo, marcan 12, abrió contra la raya izquierda. Mete Blanco, pelota muy profunda. Va Palacios, pero termina acompañando Fedorco. La tiene Rey, salida para el Rojo.
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1: Toca Montiel, rebota Millán. Marca Ludueña, sacando por debajo Ludueña. Buen giro ahora Tarragona, toca Tarragona, tratando de ganar metros ahora Solari. Se abre por la derecha Solari, círculo central. Termina entregando para que devuelva Profini, Profini con Solari, lo marcaron, era bien Solari, salida para Unión, 3.40 de la segunda parte, gana el Rojo 2-0 en Rosario.
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1: Ataque Unión en la izquierda, del centro para Tarragona, muy elevado, arriba domina Rey. ¿Puede revertir la situación, Rey, con un partido, con un primer tiempo, con atajadas como las de esta noche, Mati? ¿Vos decisión tomada ir a buscar un arquero?
2: Mirá, eso fue lo que comunicó Quintero. Veremos si después del partido de hoy cambia de opinión. Yo creo que, a ver, prioridad igual no iba a ser en el mercado. La prioridad va a ser un volante mixto y si se va a Lomuna con un central. Ahora, bueno, en tanto y en cuanto pueda aparecer alguna oferta, seguramente se valorará.
1: Pelota para Vargas, intenta Unión, la controla Vargas, Docker marca, lo encima Zavala, lo obliga a retroceder. La deja para Solari y nos vas a contar en breve qué opciones hay en el mercado para los Mónaco, ¿no, Mati?
2: Dale, dale, porque hay por lo menos dos mercados que ya empiezan a sondear al 2 de Independiente.
1: Lateral que toma el blanco, planchado, Huguito, este arranque en la segunda parte.
0: Depende de Unión y su reacción, una reacción que no toma vuelo todavía.
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1: Va el centro Vargas buscando a Tarragona. Con lo justo marca Valdés, acá por un costado. La captura Marcorra, levanta Marcorra. No llega Marconi ni saltando. Con máximo esfuerzo le queda Profini. Profini para la derecha. Devolución para Profini, insiste con Solari. Se viene Unión con Solari. Solari que domina, Solari para adentro. Termina barriéndose. Pero claro, no tiene nadie por delante a pesar del esfuerzo. Tarragona, sí. Salida para Rey.
0: No, y queda muy solo Tarragona. Sale a rebotar y se queda sin área Unión.
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1: Cerró mal de blanco. Viene Gutiérrez para el tercero. Engancha el chileno, metido para Marcorra. Marcorra de zurda. Señoras, señores, se salvó Unión. Se salvó Unión de Santa Fe. Lo tuvo Marcorra. El desvío y al córner lo atoró Mancilla, lo tuvo justo Marcorra.
0: La primera falla que le vio del blanco en su carrera, creo. Quedó arando y Marcorra pierde una increíble. Más allá de lo bien que achica, buen pase de Millán, lo puso a Marcorra. Y otra vez Marcorra, como en Rosario, falla una muy clara.
1: Tiro de esquina para Independiente que va por el tercero, lo quiere liquidar el rojo. 7 de la segunda etapa, centro cerrado. De cabeza Profini por el costado. Solari termina de sacarla. Insiste Millán, ahora la pone adentro. De cabeza devuelve Menossi. Insistirá Independiente, pero decide apoyarse. La tiene atrás con su arquero Ray. 8 de la segunda etapa. Arriba el rojo, 2-0.
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1: Toca Marcone, pelota en la izquierda, la maneja Zavala, levantó Zavala, buena pelota. Pica habilitado Marcorra. Centro con zurda Marcorra. Muy por atrás del arco. Va a reponer Unión en pequeños detalles. Se lo ve, Hugo, como falto de confianza, ¿no? A Nacho Marcorra.
0: Falto de fe. Ha perdido poder de organización. Lo mejor de él fue cuando Jolan Rodrigo lo encumbró como un doble cinco ahí con Ibarra. ¿Te acordás? Cuando Jolan saca a Navarro y lo pone a él ahí.
1: Pelea Tarragona. Va a terminar sacando Valdés sobre la izquierda. Queda corto el despeje, ganó de pecho Solari. Solari para Vargas, va Unión. Mete Vargas para Solari. En el área no hay nadie. Sale a buscar para tratar de ayudar a Tarragona. Lo tienen que acompañar mejor. Saca Valdés de zurda, la viene a buscar Montiel, la sostiene. Se apoya Montiel, vino por Marcone. Salida para Independiente. Mete Marcone, tiene para avanzar Millán. Metió Millán, buena pelota para Gutiérrez. Con lo justo marca el blanco. Salida para Unión.
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1: Toca Marcorra, pelota para Zavala. Vamos rumbo a los 10 minutos de esta segunda parte. Y en el banco de Quintero, Mati Martínez.
2: Se mueven todavía los suplentes. El técnico de Independiente le da bastantes indicaciones. Igual la defensa ahora que tiene cerca a Fedorco, quiere que el equipo se adelante y no se meta atrás.
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1: Va sacando, sí.
6: Matías Pólvera, el segundo, gana Excursionistas, ahora 2-0 a Liniers.
1: Para alegría a nuestro relator, Leo Gentili, que viaje de buen humor a Córdoba con la victoria de Excursio.
0: Creo que va a presentar allí en Excursionistas el libro. Su libro, El relato de los relatores.
1: Sí, ya lo tengo
0: En Pampa y Miñones.
1: Y dedicado lo tengo, Guito.
0: Sí, yo también, lo hemos comprado.
1: Me lo dio ayer en el canal, hoy hablaba maravillas y yo coincido del gran momento de Mati Fernández el día de... Realmente.
0: Qué hallazgo de Independiente Rivadavia,
1: sí,
0: ¿no?
1: Independiente Rivadavia.
0: Surgido allí.
1: Hoy hablaba al mediodía de eso. Está en un nivel superlativo.
0: Sí, sin dudas, sin dudas.
1: Se viene Zavala, 10 minutos de la segunda parte. 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Gana Independiente 2-0. Planchado el partido porque está con 10 Unión. Le maneja la pelota Independiente por ahora. Lejos de Mancilla, Andrea Marcorra. Pelota para Valdés, Valdés por dentro. Engancha Marcone, lo taparon. Le queda Millán, rebote de Ábalos. Se viene Millán, pica Gutiérrez, va el chileno habilitado. Gutiérrez por el tercero. Engancha Gutiérrez, rebota. Le cae a Del Blanco y la saca por un costado. Salida para Unión.
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0: Prepárate para un gran show final, Mati, ¿eh? Abro Fútbol 910 con vos, con todas las voces del rojo
2: ahí,
0: ganador.
2: Ahí estaremos. Ahí estaremos en la conferencia de prensa y en zona mixta.
1: Mete el blanco, sostiene Tarragona, metió el tacazo, ataca Menossi, media vuelta Menossi. Se viene Unión por lo menos a buscar el descuento. La pide Solari abierto por la derecha, dejó correr, le pega Vargas al arco. Buena respuesta de Rey porque el remate iba con buena dirección al arco. Probó Vargas, bueno, Huguito. Llegó Unión por lo menos.
0: Me gusta este lateral derecho, Vargas, ¿eh? Me gusta, es profundo Unión por afuera. Le falta juego interno. Solari pretende armar un poco más, pero se nota mucho la amplitud que Independiente le ha dado al campo, lo ha ensanchado para hacerlo correr a Unión.
1: Bueno, Vargas tuvo paso por selecciones juveniles, Rodri.
3: Y sí, también, y el año pasado fue el año de la explosión, como un marcador de punta, hoy arrancó trabajando inclusive hasta con línea de tres, es uno de los muy buenos proyectos de las inferiores del Tate.
1: 12 minutos, toca Ábalos, cierra el blanco, entregando para Ludueña, salida para Unión, mete Ludueña, filtra, buen pase, y pica Tarragona, habilitado, pelota para Tarragona, por detrás de Fedorco, con lo justo cierra el ex Nueva Chicago, lateral ofensivo para Unión, que se adelanta Barazone.
0: Era complicada para Fedorco porque estaba girando, lo peor que puede hacer un central es darse vuelta allí.
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1: Mete Vargas, pica Solari, pero ya no está para estos trotes. La trabola ganó, con oficio ganó, guapió Solari. Centro para Tarragona, se le fue a Solari para mí.
0: Durmió Valdés, ¿no? Más allá de Solari ganando por afuera, el que se duerme es Valdés.
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1: Entonces, Mariano, el próximo fin de semana, ¿cuántos partidos hay confirmados de Copa Argentina?
6: 4 partidos, 2 sábado, Gimnasia Jujuy Belgrano e Instituto Lanús, y 2 domingo, Estudiantes Central y Racing Defensa. Racing en Jujuy ante Defensa, falta definir sede de Estudiantes Central y también la hora de ambos partidos, Ale.
1: Partido bravo para Racing, porque puede quedarse con poco objetivo para el segundo semestre si claro. No salen bien las cosas contra Defensa, Hugo.
0: ¿Qué pasará con Costas, no? ¿Qué pasará con Costas? Sé que Costas quiere esperar que hable Milito, a ver qué dice, respecto de cuáles son los planes de Racing Institución.
1: Bueno, falta y tarjeta, amonestado en Independiente, Mate.
2: Sí, Juan Manuel Fedorco, el único que está en cancha. El otro era Pérez Cursi, que ya no está.
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1: Va Unión por arriba, entramos a jugar la última media hora del partido en Rosario. Gana Independiente 2-0 con golazos de tiro libre de Montiel y Gutiérrez. Zurdazo Mateo Blanco arriba, sacó Fedorco, termina rebotando por allí nomás. Le queda para sacar sobre el costado a Arias. La manda directamente al lateral. Saque de manos ofensivo para Unión de Santa Fe, que con 10 va a buscar el descuento en el Marcelo Bielsa.
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1: Mete Vargas, pelota a la derecha, la tiene Solari. De memoria tiró para Pitón, que no picó. Será salida para Rey. Repone Independiente. Bueno, lo Mónaco. Ahora que hay tiempo, Mati, ¿qué será de su futuro? ¿México? ¿Portugal? ¿Desde dónde lo están buscando? ¿O dónde piensa Independiente que lo puede vender a lo Mónaco?
2: Bueno, dale vos después de esta, te cuento de lo Mónaco.
1: Porque va Unión, se viene el blanco por el descuento. Metió por debajo, la perdió. Cortó Marcone. Falta. Falta contra Marcone. La bronca Tarragona con el árbitro otra vez, Unión sí. Está muy perseguido con el árbitro. Hugo le protesta cada fallo a Zunino.
0: Pero no tiene razón, No tiene razón. Era falta de Tarragona yendo abajo.
1: Mati.
2: Ahora sí, Ale, si querés te cuento lo de lo Mónaco. Nuevamente lo quiere el León de México. León es del Grupo Pachuca. Recordemos que Independiente del Grupo Pachuca han hecho un montón ya de negociaciones en el último tiempo. Lo Mónaco no quiere ir bajo ningún punto de vista al León de México. Ahora su representación se asoció con As One, que es una empresa europea, la que tiene entre otros a Piero Hincapié, Luis Díaz, varios futbolistas importantes. Ellos tienen un central en Sporting Lisboa que esperan venderlo en este mercado, y quizás ese sea el hueco y el destino para Kevin Lo Mónaco con este libro de pases que se está por abrir.
1: Claro, se va Ignacio, ¿no? El jovencito defensor que va a jugar en la selección, está convocado, y ahí puede ir Lo Mónaco a reemplazarlo.
2: Es una posibilidad, en lo que en este caso yo creo que es más un ofrecimiento que va a hacer esta empresa que un requerimiento por parte del Sporting Lisboa. Pero bueno, desde los ofrecimientos también se han cerrado infinita cantidad de pases.
1: Va Unión, centro para Tarragona. Se molestó en el salto con Valdés. Acompaña Zavala. Saque de fondo para Rey. 17 minutos del segundo tiempo en Rosario. Gana Independiente 2-0. Está avanzando octavos de final de la Copa Argentina. Y en Radio La Red comenta, opina y analiza Hugo Balazone.
0: Un partido que parece sentenciado por Independiente en este segundo tiempo. Ya Unión no tuvo fuego para ir a buscar, aunque queda buena parte y veremos si echa el resto Madelón en ataque. Lo veo enojado consigo mismo a Unión, Más allá de que el Rojo ha sido muy astuto para mover la pelota con un Marcone encomiable para la salida, y con un Independiente que ya no necesitó atacar con la bravura que lo hizo en la primera parte para conseguir la diferencia.
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1: 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Y va Independiente, Gutiérrez a fondo, centro rasante. Es un buen partido el chileno.
0: No, tremendo, pero no lo vi jugar nunca mal a Gutiérrez yo. Me encanta este chileno. Me encanta.
2: Y tiene ya 3 goles y 3 asistencias en 9 partidos, Huguito. La verdad, así como se lo critica muchísimo a Daniel Scioane por futbolista que no ha rendido, las 2 de Huachipato, te digo, la primera
0: son de
2: más de Huacari, pero esta de Ciudad.
0: Oh, un acierto.
1: Tiro de esquina para Independiente, lo gana el Rojo 2-0. Unión está con 10 futbolistas desde el primer tiempo, cuando fue expulsado a los 21 minutos Maison Rodríguez por doble amarilla. Se están empujando a Ablo Siludueña todo el tiempo, y por eso Zunino los va a llamar.
7: Lo llama. Pero basta de recomendaciones, ¿o no, Hugo? Hay que sancionar. ¿A favor o en contra?
0: El reglamento dice que el árbitro tiene que advertir una vez. Pero bueno, ya está cansado, ¿no? De reclamar todo el tiempo, siguen agarrándose.
1: Le va a pegar Montiel. Llegará el zurdazo contra el área. Levantó Montiel, área chica. Rebotó en Profene. Ludueña termina sacando contra el costado. Trata de salir ahora Julián Palacios. Lo marca perfectamente Arias. Y esto será lateral para Unión. Se apura Palacios. Está muy solo su compañero, pobre. Rodeado el 4 Independiente, le rebota a Tarragona, lateral para el Rojo. 20 de la segunda etapa. Sudamericana Independiente por la Copa Argentina, 2-0 en Rosario.
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6: Gol de excursión.
1: ¡Sí, venga!
6: El tercero, Máximo Blanco, excursionistas 3, Linier 0 y final en el oeste. Ituzaingó 1, Guayurquiza 1.
1: Bueno, ya está excursión. Lo van a dejar sin voz al relator. Tiene que relatar sí. La final, che, en Radio La Red el domingo Gentili.
6: A 2 de la punta, excursión pelea con Arsenal, que hoy empató, y con Dálmine, que juega mañana.
1: Bueno, ya está, 3-0, partido encaminado. Recordemos que en Adrogué ya es final por la B Metro.
6: Ganó Deportivo Merlo con un gol en el cierre de Hernández, 1-0 a Brown de Adrogué.
1: Y se está terminando en el oeste, Ituzaingó Guay.
6: Sí, final del partido en el oeste, 1 Ituzaingó, segundo Gras, 1 Guayurquiza Albano.
1: Va Tarragona, tocó para Palacio, levanta Palacios, colabora Marcorra cerrando para Marcone. Levanta Marcone, la impulsa Millán, le va a quedar a Marcorra después de un pique defectuoso, cae Marcorra, no hubo falta, lo aprovecha Unión, pelota de Solari, quería Tarragona. Marcó justo para sacar de cabeza Fedorco, lo buscan a Marcorra. Marcorra se apoya, la tiene Millán. Salida para Independiente, 21 minutos. Pelota larga, va Gutiérrez. Parece habilitado, cierra el blanco. Le queda Mancilla y ahora repone Unión.
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1: Buena pelota, Marcone buscaba Zavala, sacó Varga. Justo de cabeza le queda Menossi. Se abre Menossi contra la izquierda. Mete el ex hombre Tigre. Belgrano de Córdoba, la recibe Palacios, Palacios contra el costado, va pasando Blanco, se manda el ataque Blanco, se frena otra vez, ataca Unión, viene Blanco, mete el puntazo alto para Tarragona, de cabeza vuelve Fedorco, insiste ahora Ludueña, la tira por detrás de Zavala, cubre Zavala, los de Unión piden mano en la cara de Zavala, está muy sensible Unión con el arbitraje Hugo,
0: Pero se pelea contra el espejo Unión, se pelea contra el espejo. Ya no hay nada que hacer con el arbitraje, que para mí, en líneas generales, estuvo bien.
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1: Ahora está, es todo el Pipi Novelo, Vinimos a ver un partidazo.
0: Lo arruinó Maison.
1: Nos lo arruinó Maison Rodríguez.
0: No, lo arruinó Maison, que es el fetiche de Pipi, es el dos preferido de Pipi.
1: No, a ver, es el mejor defensor de Unión, vamos a decirlo. Para mí Pipi a veces exagera con elogios.
0: El chico Faseldini a mí me gusta,
1: Es bueno.
0: Ese chico fue, creo que campeón del mundo juvenil con Boca y quedó libre.
1: Boca predio.
0: Exactamente. Y a mí me gusta y ha perdido el lugar.
1: 23 de la segunda etapa, está todo controlado por Independiente, gana 2-0 el rojo en Rosario, está con 10 Unión, le quedan 22 minutos al partido de Copa Argentina.
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6: Gol de Liniers.
1: ¡Sí, venga!
6: Por Micheli, descuenta Liniers en bajo Belgrano, gana Escurcio 3-1.
1: ¡Va Tarragona, está habilitado para el descuento Tarragona! ¡Se lo perdió Unión de manera increíble! ¡Se lo perdió Unión de manera increíble! ¿Cómo puede quedar tan solo Tarragona? Lo mal que definió Tarragona, pero lo mal que marcó Independiente en una jugada que para mí...
0: Estaba en offside.
1: Era una jugada revisable. A ver, si hubiese VAR, claro, pero no hay. Si quedó enganchado uno, era Arias en el fondo. Parecía honestamente adelantado Tarragona, pero lo que pierde Hugo es inexplicable.
0: Qué mal definen los delanteros en el fútbol argentino, Porque la quiso picar y terminó dándole con el borde interno. No podés, si sos nueve, si sos goleador, no podés definir tan mal. Y además estaba en offside, estaba adelantado. Increíble lo que perdió Tarragona.
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1: Va Gutiérrez por el tercero, Independiente. Llega Ábalos, centro para Ábalos. Estano, llegó Montiel. Recorrió toda la línea. La definición de zurda de Montiel. Ahora te digo, está imparable Gutiérrez. Para mí, Hugo, es de los mejores del partido.
0: Porque Montiel ya en el segundo tiempo no aprovechó tanto, como esta que dilapida.
1: Gana Ábalos, el rebote fortuito le queda. Ábalos metió el paraguayo. Montiel con la derecha al arco. Le pegó peor que yo con la zurda, Balazone. Saque de fondo.
0: Para
1: lo de Montiel es increíble.
0: Pegó una trompada. Para mí no lo vio el árbitro, O sí, chicos. ¿Lo vio o no lo vio?
7: No, verlo no lo vio. Y no tiene VAR para que colabore por tampoco, eso. Para mí tampoco fue tan golpe.
1: Pero
7: está
1: le dio,
7: observado, por eso.
1: No, le dio.
0: Acompañó ahora, con escucha, el puño,
7: Lo acaba de amonestar por una jugada que el árbitro no vio,
0: Qué loco que está,
2: Sí, amonestado Montiel.
0: Y le mete, no le da envión. Pero le mete la mano
1: con
0: en la cara.
1: Con el puño cerrado lo acompaña Genizo.
8: Sí.
1: Para mí es jugada roja.
0: Así duerme Zunino, ¿eh?
1: Acá sí tiene razón la gente Unión en enojarse.
0: Acá se vio, ahora era roja esto.
1: Y acá sí son esas jugadas donde decimos...
2: Vale.
1: Montiel, esto ya parece incorregible. Porque cuántas veces lo mismo con Montiel, Mati. Es jugada roja Mati.
2: No.
1: Perdón, quedó antipático con la gente Independiente. Pero en la rápida Chove Roja y en el monitor que tenemos con Hugo Tanque, vemos la repe, Profini va y le toca la cara.
2: Bueno,
1: pero
2: mirá, Ale, mirá. Vivo ahora Quintero, lo saca Montiel.
1: Es que se salvó de la roja.
8: No hay duda.
2: Sí. Montiel y Ábalos afuera, 9 y 7, para que ingresen. Después de muchísimo tiempo, que no jugaba el número 10, partido por Copa Argentina, pero por torneo donde valían los puntos. No juega hace mucho el 10 Lucho Cabral a la cancha. Y el 34, el chico de las inferiores de Independiente, Felipe Tempone, que reemplazan a Ábalos y a Montiel.
0: ¿Qué era de la vida de Cabral? Estaba desaparecido en acción,
2: ¿Qué? Vos sabés que arrancó siendo titular y de hecho le marcó un gol a Estudiantes en la primera fecha. Llega Malcorra, pierde el puesto porque, claro, de los pocos pedidos que tuvo Quintero, le gana el puesto a Malcorra y lo sostuvo incansablemente. Y se ve que después en la semana me parece que Cabral tampoco
0: nos entrega
2: mucha pila para ganarse el puesto.
0: Debe haber jugadores que no deben mostrar mucha predisposición y que se deben rendir mansamente a ser suplentes, ¿no?
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8: Ale.
1: Sí, Mariano.
8: En referencia a lo que decía Mati Martínez, los últimos minutos de Malcorra por Liga sacando Copa Argentina, nos remontamos a marzo contra Talleres en la derrota 2-1. En el Libertadores de América jugó apenas 15 minutos.
1: ¿De Cabral decís?
8: De Cabral, perdón, de Cabral.
1: Ahí está, de Cabral. Vos, ahí me escriben dos fanáticos de Independiente y fanáticos de Radio La Red. Me dice, no le pegó una piña. No le pegó una piña, pero con el puño cerrado, la reacción en caliente de Montiel le recorre la cara a Profini con el puño cerrado en un partido donde el rival ya tuvo un expulsado en el primer tiempo y está caliente. Yo creo que con el VAR era roja, definitivamente.
0: Sí, exactamente.
1: El remate Millán, desviado por arriba, va a reponer Mancis. Además, fue innecesario lo de Montiel.
0: El movimiento del puño sobre la cara lo hace.
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1: La toca Marcone, pelota por lo bajo, devolución para Marcone, no, gira y se apoya Millán. Millán para Arias, la tira profunda el colombiano y viene Millán, pica Gutiérrez, va el chileno que está inspirado, vino para Cabral, vértice de área, ataque Independiente buscando el tercero, 29 minutos de la segunda etapa, abre Cabral, quiere por adentro Gutiérrez, no se la dan, pelota para Arias, Arias para Cabral, Cabral para Millán, Independiente y con mucha gente cargando la zona derecha, Cabral gambetea, cae falta, dice Zunino. Tiro libre para Independiente.
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1: Media hora de juego en esta segunda etapa. Cara Independiente 2-0 contra Unión, y por arriba va a ir a buscar el tercer gol como para sentenciar la historia el equipo de Gustavo Quinteros. 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Va el zurdazo cerrado, pegó en el palo y la atrapa Mancilla, pegó en el palo. Se confió, creo, el arquero. Qué noche de tiros libres para Independiente. Casi se mete contra el poste izquierdo de Mancilla.
0: Qué noche de Mancilla, ¿eh? Le patean desde cualquier lado a Mancilla. Y no la vio, ¿eh? Y la pelota dio una base del palo.
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1: Viene Vargas, ataca Unión. Pelota abierta por Vargas, dejó para Solari. Se la pellizcó Zavala después de taco. Marcorra, devolución para Marcorra, se abre en la izquierda. Marcorra hacia atrás. Sale prolijo Independiente. Ahora no tanto, lo presionaron a Marcone. La dividió, ganó Profini, pero la regaló. Salió desesperado a marcar. Perdió Profini, quedó mal parado. Unión atrás y va el tercero. Se viene el tercero para Independiente. Gutiérrez para tirar, enganchó. Ludueña abajo, lo cruzó limpio. Esta vez resolvió mal Gutiérrez, que pide penal. Durísima entrada, pero para mí todo pelota Ludueña, Hugo.
0: No tiene razón Gutiérrez. Cuando hace el enganche, quiso engañar al árbitro antes que seguir.
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1: Va sacando Ludueña, pelota para Profini, amaga Profini. Casi se complica, presionado por Tempones. Vuelve a jugar para Ludueña. Y la va llevando Ludueña hasta la mitad. Con este resultado en octavos de final, Independiente Atlético Tucumán. Mete Vargas, la rebotan ahora para Solari. Solari se abre contra Marcurra. Insiste para Vargas, cruza la mitad del terreno. Se viene Unión, levanta Vargas, quiere Tarragona. Pobre Tarragona. Pelea solo contra todos. Es cierto, dirá Barreto el lunes, que la que tuvo no la aprovechó.
0: Tuvo una clara y tendrá razón Barreto, porque puso mal el pie.
1: Toca Cabral, pelota de Millán, salida para Independiente 32.
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1: El banco de Quintero, Mati Martínez.
2: Bueno, me parece que de a poquito el técnico va calmándose, está tranquilo, da pocas indicaciones. El resto de los suplentes sigue moviéndose, le queda un cambio al rojo.
1: Viene Cabral, yo estoy con vos Carlitos, se viene por el tercero Independiente. Entrega Cabral, Cabral para Marcone, Marcone para Marcorra, Marcorra para Marcone. Marcone para Cabral, Cabral para Marcone, Marcone contra la izquierda. Se defiende con la pelota Independiente, que gana 2-0 en Rosario. Y va a Zavala, se abrió mucho. Insiste con Cabral. Cabral tiene ganas de jugar hoy, ¿eh? Toca, devuelve, las pide todas. Cabral para Marcone, Marcone para adentro. Te pone contra la derecha. Millán que profundiza, va Gutiérrez, es un golazo. Centro Gutiérrez, tapó Mancilla. Mete Marcorra, termina salvando casi sobre la línea Vargas. Tuvo el tercero Independiente, pero hay bandera arriba, Barazone, no valía.
0: Cobraba offside. Llegaba Marcorra para trabar. Independiente, cuando se lo propone, ataca con mucha decisión y lo agujerea a Unión, ¿eh? Un Unión entregado en el segundo tiempo.
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1: Bueno, cambio en Unión, Rodrigo Mendoza.
7: Sí, señor, después de esta, Alex, porque va el Tate.
1: Y va el Tate por el descuento, pica Grela por adentro, entró con la 46, llega Tarragona, centro que rebota en Fedorco, lateral para Unión, dale Rodri.
7: Ahora sí, a la cancha, el 46, Santiago Grela, producto de las inferiores por Vargas, y el número 10, Tomás González, ya no está el 5, Lucas Menossi.
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1: Bueno, reacomoda Leonardo Carol. Madelón lo manda de lateral derecho a Solari, por eso sale Vargas. Y Tommy González para darle un poco más de fútbol, ¿no? Le falta compañía a Tarragona. Quedan 10. Interpreta Madelón Hugo que es el momento de arriesgar.
0: Che, me parece que vi un plano en la tribuna de Unión que decía Diego Milito. ¿Será por algo? ¿Por la deuda de Unión con Nardoni? La ven, chicos, ¿no? ¿La ves, Rodrigo?

0: Tommy González. 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Gana Independiente 2-0 en Rosario. Toque de González, le rebota Palacio, no llega González. Saca violentamente Fedorco, corta de cabeza, Pitón le queda a Marcone. Se abre por la derecha, Marcone quiso ametear, se la robó el blanco. Bueno, se armó el partido en esta parte. Lindo tramo de partido, pelota abierta por Grela. Toque de Grela, quiso profundizar Solari, termina rebotando en Zavala. Le queda a Grela, insiste con Solari. Solari para Grela, rebota otra vez en Zavala. Saca para arriba Zavala, viene Profini, se resbala. Bueno, lindo tramo de partido porque bien. Unión definitivamente se adelantó para buscar.
1: Se conecta un poquito.
0: El descuento que le metan el tercero, sí. Hugo.
1: E Independiente está cansado ya, quedó Marcone solito de 5.
0: Va del blanco, mete con zurda, buena pelota. Pica Palacio, la levantó Palacio, le queda pero de espalda Tommy González, quiere Tarragona. Lo marca Fedorco, viene a buscar Cabral, arremete Profini, rebota, le queda Cabral, mete Cabral 2-1, va la contra, maneja Marcorra, Marcorra para Tempone, se abrió mucho por la derecha, corre Tempone, lo marcó el blanco y la pelota sale por un costado, saque de banda para Independiente, lindo tramo de partido en Rosario, 37, gana el rojo 2-0, Unión está con 10 desde el primer tiempo.
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0: Allá está la bandera, La levantaron Rodri un poquito más contra el córner para
3: no es
0: que
3: muy
0: se
3: grande
0: vea clara y de frente a la cámara, me parece.
3: Sí, tampoco es tan grande, pero está en el tramo superior del alambrado.
0: No, por eso, ahora se ve clarito, digo, ¿no?
1: De punto, Milito, paga lo que debe ser fuerte, es un escrache.
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0: Mete Marcone, esperame, va Marcorra por el tercero, centro Marcorra. Se debía, quiere Cabral, la dejó salir al córner inteligentemente porque estaba apremiado por Ludueña. Tiro de esquina para Independiente, vende Carlos Salvamonte por Radio La Red.
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0: 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Corner que jugó corto Marcorra, levanta Zavala en forma de centro, cabezazo, desviado de Fedorco. Saltó y ganó el comandante. Repone Unión con Mancilla.
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0: Toca Marcorra, se apoya Cabral, Cabral para Marcone, entrega Marcone, ya pasó por el banco Independiente con Matías Martínez. 39, insiste Cabral, metió a la derecha Millán, que no llega, buen corte del blanco y sale rápidamente el Tate, pelota para Grela, protege la espalda, salió decidido a cortar Zavala, ganó Zavala, lo anticipó después Trastavilla, cae, falta contra Zavala, tiro libre para Independiente, en su banco Matías Martínez.
4: Bueno, yo creo que Quintero mira la hora, hace frío, Ale, me parece que ya tiene ganas que termine, los suplentes siguen moviéndose. De Sábato ni asoma tampoco del banco de suplentes. Me parece que si no pasa nada raro, el rojo termina así en cancha.
0: ¿Independiente se queda a cenar o vuelve en micro después del partido, Mati?
4: No, liberados. Después de acá, liberados por lo menos hasta el 15 o 20 de junio, que va a arrancar la pretemporada en Domínico.
0: O sea, esto sigue con sándwiches milanesa y pizza en el micro, ¿no? Para los futbolistas.
4: Por supuesto. Y para los periodistas, parada obligatoria en Filgueiras.
1: Muy bien, con un salamito, esos ricos. Antes vas a hacer un par de notas lindas en Fútbol 910, Martínez,
4: Por supuesto, hasta que no se apague la luz acá no nos vamos.
1: Hoy un mano a mano con Maxi Gutiérrez, una de las figuras, podría ser.
4: Bueno, ¿no? lo vamos a intentar, ¿por qué no? Pero, es cortito la respuesta, ojo, Guito.
1: Bueno, conocer un poco la historia, cómo se siente el fútbol argentino.
0: Mete Profini, corta Zavala, sacando con zurda, vino para Marcorra, media vuelta interesante para que gire Marcone.
1: Marcone,
0: lo presionan dos. Va
1: Marcone,
0: que bien la protegió, sigue Marcone, otro que ha jugado buen partido.
1: Me encanta Marcone, Toca. Está en un nivel bárbaro Marcone.
0: Marcone, Zavala, Marcorra, va Independiente, metió pelota a Cabral para Marcorra, Marcorra para Cabral, chocó. Qué duro que es Ludueña, lo tumbó a Cabral, había puesto una muy buena pelota Marcorra. Salida con Mauro Pitón para el Tatengue. 40 minutos para la zona de la segunda parte.
1: De lejos Malcorra y Cabral se le parecen bastante,
0: Son iguales.
1: Hasta tienen el corte cubano ese de comitas.
4: Sí, el que Barreto le apodó el cubano a Malcorra. Bueno, no se queda atrás Cabral tampoco, ¿no?
1: Por eso tiene el mismo corte. Flequillito adelante, y la melenita atrás. Muy ochentoso, ¿no?
0: Se viene Independiente para liquidarlo. Si es que esto no está liquidado. Mete Millán para Gutiérrez. Espera, Tempone. Gutiérrez.

0: cabeza al arco, rozando el palo derecho. El buen remate cruzado de Gutiérrez. Para mí, Barazone.
1: Figura.
0: Para mí la figura del partido, sí, es el chileno.
1: El primer tiempo de Montiel me encantó. Che, pará, y Marcone. Estoy ahí, Estoy entre Gutiérrez y Marcone.
2: Ese es el podio igual, ¿no? Oro, plata y bronce.
1: Sin dudas el podio. Pero cuesta no elegirlo a Marcone también, Marcone se adueñó del medio.
0: Yo creo que tercero Montiel, Va tercero, porque la verdad podrían haberlo echado tranquilamente y bajó mucho en el segundo tiempo.
1: Es verdad.
0: Fue mucho más constante en el desequilibrio Gutiérrez y muy rendidor lo de Marcone hoy,
1: No, Marcone está en un nivel impresionante. El mejor momento de Marcone desde que juega en el rojo.
0: Ahí va otra vez, mete Marcone, buena pelota contra la izquierda, la sostiene ahora y juega Marcorra para Cabral. Lo traba Profín y lucha Cabral, cayó y perdió sin falta.
1: Qué ingreso 42. De Cabral, Qué ingreso improductivo de Cabral.
0: Sale Unión, pelota profunda, corre abierto por la derecha Tommy González. Va cerrando Valdés, entrega para Rey. 42 sale Independiente, que gana 2-0 en Rosario. Y se clasifica para octavos de final en la Copa Argentina.
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4: Gol de Camioneros.
0: ¡Sí, venga!
4: Rodrigo Acosta ya sobre el final. Camioneros 2, La Ferrer 0.
0: Y va Independiente abierto por la derecha. Intenta Millán. Se le aproxima de esa zona y pide Gutiérrez. Intenta Millán contra dos. Cáceres incorpura. Falta. Ahora De Blanco también está muy nervioso, Arias y De Blanco fue la historia. Acusa un golpe en la cara el colombiano, que no es de simular, Mati.
5: No, para nada, no ha simulado. Ahora lo amonestan. Sí, amonestado. A ver, me parece que es el número 8, Lautaro Millán.
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0: Se va a reanudar el partido. Cambio, Mati, uno más en Independiente.
5: Sí, se va el chileno Maxi Gutiérrez. Ingresa el Tucu, o para Walter Nelson, la hormiga, Facundo Valdés con el número 43.
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0: Y cambio también en Unión de Santa Fe, Rodri, un poco más de experiencia para la parte final.
2: Que me expliquen igual, minuto 44, qué va a cambiar con el ingreso de Diego Armando Díaz por Tarragona y el mugre Corbalán para reemplazar a un extenuado Mateo del Blanco con la 3.
0: Y por Tarragona, perdón, Rodri, ¿me repetís?
2: Diego Armando Díaz con la 29.
0: Diego Díaz, entonces, no tiene más el pelo rapado, ¿no? Se dejó crecer.
2: Lo dejó crecer un poquitito, ya pasó la época del bautismo.
0: 44 tenemos de la segunda parte en Rosario. Gana Independiente 2-0 ante Unión, que está con 10 desde el primer tiempo. Pelota para Marcorra, quiere su gol. Marcorra que entra al área, centro de zurda, que rebote, insistirá Marcorra. Se abre Marcorra, gira, lo tocaron o no, dice que no. El árbitro Zunino. Pero presiona en ataque, Zavala gana, mete Zavala en forma de centro, de cabeza para que tire Millán. Millán asiste, marcó rehabilitado, tiró de zurda.
1: Malcorrita.
0: ¡Qué pelota! Ay, le alcanzó Malcorrita a las manos a Mancilla, Barazone.
1: ¡Qué suavidad de Malcorra para definir!
0: Y ahora va Unión, buen tramo final de partido, 2-0 en el rojo. La sostiene Diego Armando Díaz. Lo paró Zunino. Lo paró antes Zunino por un choque.
1: Se le cayeron encima a Marcone,
0: sí,
1: creo.
0: Sí, quedó muy dolorido Marcone.
2: Un resbalón, me parece, de un hombre de Unión sobre la humanidad de Marcone. Por eso es lo que observó Zunino. Igual cobró falta del hombre de Independiente.
3: 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Ale.
0: Se va terminando el partido, va en forma de centro, quiere Corbalán, va como un delantero más. Le queda abierto sobre la izquierda a Tommy González. Se perfila Tommy González, quiere sacar el centro. Espera por el segundo palo Diego Armando Díaz. Centro para Diego Armando Díaz, de cabeza lo dejó Profini. Rebote, está en el cuento, otro rebote. Salvó Marcón en el área chica. Cuando casi Diego Díaz, solo contra el arquero, convierte el descuento. Ahora va Unión, ya me dicen hasta qué minuto vamos, Pelota abierta para Grela. Insiste el Tatengue que no se entrega. Engancha Grela, el toque por debajo. La pide por este lado Tommy González. se demora en la entrega. La va a perder Profini, la perdió nomás contra Zavala. Salida para Independiente.
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0: Falta de Zavala contra Grela. Tiro libre para Unión. ¿Hasta qué minuto vamos, Rodri? ¿Llegaron a ver?
2: No alcanzamos a distinguir, de aquí.
0: Cuatro, Genizo.
4: 4 minutos más.
0: Le va a pegar Julián Palacios. 46-20 de 49. Cara Independiente 2-0, está con 10. Unión de Santa Fe. Por ahora se queda fuera el equipo de Madelón. Muy temprano en la Copa Argentina. Va al centro de Palacios, pasadito de cabeza, la termina sacando Fedor, que va a la contra con Marcorra. Mete Marcorra, zurdazo muy largo. Lejos va Mancilla, cuidado. No hay arquero, Mancilla casi se complica. Salida para Unión. Vamos adelantando, hubo el comentario final. Ya después se vendrá con todo fútbol. 910 con tu conducción y hasta la medianoche.
1: Un triunfo cómodo de Independiente. Se presagiaba complejo, cuesta arriba el partido. Se simplificó por la expulsión de Maison Rodríguez a los 21 minutos. Las perlas de Montiel y Gutiérrez con goles de tiro libre. Las tapadas de Rey en el comienzo, a no olvidar. Una tarea sobresaliente de Marcón en el medio para regular, para que Unión se pelee con el árbitro, para que sea propia impotencia el equipo de Madelón. Un triunfo que terminó siendo cómodo de un Independiente que traía este partido un escenario de dificultad y se vuelve a Avellaneda desde Rosario con el pasaje a una nueva fase de la Copa Argentina, generando una nueva ilusión. Veremos si después puede confirmar esa ilusión.
0: 48 de 49 va a ganar Independiente en Rosario. Centro Palacio muy pasado, se agachó Arias para que pique y salga esa pelota. Repone Rey, se va terminando el partido. ¿Fue amonestado quién? ¿Te impone Mati en la anterior?
5: Sí, señor, el 34 amonestado en Independiente.
0: Va a sacar Rodrigo Rey, la verdad. Que lo piensen, no 5, 10 veces en Independiente si van a traer otro arquero. Porque hoy, en el arranque, cuando Independiente la pasaba mal, porque hubo un tramo breve, pero existió donde Independiente la pasó mal, tuvo 3 chances clarísimas de gol Unión en los primeros minutos del partido. Ahí Rey sostuvo el cero y fue fundamental. Pelota larga, viene Cabral, es la última. Barren a Cabral, falta. Infracción y tiro libre. Dura entrada contra Cabral. Se va acabando el partido en Rosario. Unión y otra eliminación casi consecutivamente en 10 días. Afuera el Tatengue Rodri de Copa Argentina. Y en cuartos de final contra Belgrano por el torneo.
2: Y el detalle es que termina el contrato de Madelón. Habrá que ver qué hacen, ¿no? Después de esta derrota, con esta imagen final, más allá de sus ganas, ver si es parte del proyecto. Termina su contrato y el futuro por verse.
1: ¿Corre riesgos Madelón?
2: Mirá, hablé con gente de Santa Fe mientras estaba en el pasillo en el entretiempo. A mí no me garantizan que Madelón siga siendo el técnico. Epa.
0: Tiro libre para Independiente y se acaba. Por arriba a buscar al rojo, ya pasamos los 49. 49 con 30 exactamente para darle Malcorra al último tiro libre. Levanta Malcorra, pasado, Zavala que la baja. Rebota en Solari, de volea Profini. Se va a terminar en Rosario, señoras, señores. Pitti marca el final del partido. Sebastián Zunino ganó Independiente. Se clasificó el rojo, octavos de final en la Copa Argentina con 2 golazos, ambos en el primer tiempo, ambos de tiro libre. Primero Montiel, después Gutiérrez, que para nosotros fue la figura del partido. Terminó con 10 Unión. Expulsado en la primera parte, Maison Rodríguez. Ganó Independiente. Se clasificó el rojo y lo viste en Radio La Red, la radio líder del fútbol.
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1: Gran triunfo del rojo. gran triunfo por las dificultades que tenía en el comienzo, porque el partido arrancó con un remate de Julián Palacios y una doble tapada de Rey, y Tarragona que parecía engrandecerse en el centro del ataque, y un Unión que traía veneno, que tenía poder de fuego. Pero Rey también tuvo con el pecho, haciéndola de Dios sobre los 15, una tapada sobre Colazo, sobre Agustín Colazo. Una perla de Montiel al ángulo a los 4 minutos. Un remate de Gutiérrez al ángulo a los 23. Dos goles de tiro libre, dos ejecutantes diferentes. En el segundo, mucha responsabilidad del arquero de Mancilla, que se para detrás de la barrera y que pone 4 hombres, liberándole la zona al bueno de Maxi Gutiérrez, el chileno, una de las buenas figuras del rojo. El otro fue Marcone, que marcó los tiempos, que defendió con la pelota, que neutralizó a un Unión que se quedó en el enojo por aquella expulsión de Mason Rodríguez a los 21 minutos del primer tiempo por doble amonestación. Nada que reprocharle a Zunino, mucho que reprocharle a Unión, que se quedó con uno menos, que se condicionó solo. El rojo pasa de ronda, el rojo a octavos, esperando por el Atlético Tucumán de Julio César. Por ahora vacaciones, un nuevo plantel, una nueva ilusión, para que no haya una nueva decepción.
0: La firma de Hugo Balazone para este comentario final. Victoria de Independiente en Rosario. Ya se prepara Hugo con toda la banda para Fútbol 910. Lo último de Unión de Santa Fe en tu voz, Rodrigo Mendoza.
2: La imagen de Mateo del Blanco yendo hacia la Popular, ofrendando su camiseta, pidiendo disculpas. Si no pasa nada raro, será nuevo jugador del Racing de Estrasburgo. Todo Unión ya está hacia el vestuario. Eyectado el público tatengue hacia Santa Fe con la decepción de una nueva y temprana eliminación.
0: Abrazo enorme, Rodri.
2: Abrazo.
0: Vamos cerrando la transmisión, Mati Martínez. Vos te quedás obviamente con entrevistas durante Fútbol 910, pero ¿cómo siguen los días para el rojo después de esta clasificación a octavos en Copa Argentina?
5: Bueno, por lo menos le dan una alegría a la gente que vino a Rosario, que no fue nada fácil, Ale, porque tuvo que sacar entradas en horario laboral el día jueves. Recién hoy se habilitó la venta acá en Rosario y colmó la platea y prácticamente también toda la Popular. Por eso los futbolistas agradecen en este momento a la platea de Independiente, levantan los brazos, lo hacen ahora con la Popular y se meten dentro de la manga. Ya a partir de hoy liberados los futbolistas de Independiente, de hecho algunos se van a quedar acá en Rosario con sus familias, ya están liberados hasta el 15 o 20 de junio, que Independiente vuelve a los trabajos, arranca la pretemporada de cara al segundo semestre, que va a tener la continuidad de esta Copa Argentina y el torneo clausura.
0: Impecable, Mati, como siempre cerca de Independiente, te quedás trabajando con Hugo y toda la banda para Fútbol 910, tanque, Mariano Genizo, un placer como siempre, impecable lo suyo.
4: Abrazo, Ale. Lo último, los finales de la B Metro, ganó Camioneros 2-0 a la Ferrer visitante y 4-1 ganó Escurcio. El último lo hizo Valentino Zapata frente a Liniers.
0: Mejor así llega, contento, feliz,
4: feliz
0: y relajado Gentili para relatar la gran final del fútbol argentino el próximo domingo aquí en Radio La Red. Nos vamos con el cierre comercial del gran Carlos Salvamonte. Se viene Fútbol 910 con Hugo Balazone y toda la banda en la radio líder del fútbol.
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0: Arrancamos Fútbol 910, venimos del relato de Ale Calumite, estuvimos en el triunfo de Independiente en Rosario. Gran triunfo del Rojo. Ya abrimos vestuarios, Mati Martínez, para charlar con los protagonistas. Muy buen partido de Marcone. El Tali me lo quiere sacar a Rey del Rojo. Creo que fue de los primeros que dijo que Rey no tenía más vida en Independiente.
1: Se te cargo, ¿eh?
0: Y hoy Rey lo rescató Independiente, Tali.
2: Sí, pero el técnico tampoco lo quiere.
0: ¿No lo quiere?
2: No, Gustavo Quinteros, no es que no lo quiere, pero prefiere otro tipo de arquero.
0: Che, yo pensé que Quintero se jugaba mucho hoy. Y Mati Martínez me dice que tiene plafón, que ya está armando el Independiente que viene. Damián Rojo, con el optimismo que lo caracteriza, no me quiero ilusionar otra vez porque estos jugadores me decepcionan, dice. Y no es tan así. A ver, la vida es de ilusionarse un poco. Yo creo que Independiente ha acertado en este chico Maxi Gutiérrez. No sé si lo vieron.
1: Filoso. A mí me tocó retratar un Huachipato, que estaba junto con Loyola. Estaban los dos, sí. Jugaron un repechaje, la Copa 2024, creo. Muy interesante.
0: Totalmente.
1: Muy interesante.
0: Ya vamos a hablar de River. ¿Cómo estás, Nacho, con la previa?
3: Bien, bien, muy bien. Hugo, buenas noches, compañeros.
0: ¿Estás nervioso o no?
3: No, no.
0: ¿Cómo vivís?
3: No, muy tranquilo. Espera. Tranquilo y expectante, pero con ganas de que se juegue, con ganas de que River juegue bien y con ganas de que gane.
0: ¿No te tentaste con ir a Córdoba, no?
3: ¿Cómo?
0: ¿No te tentaste con ir?
3: No, bueno, hago el programa el domingo en la mañana. Claro. Ya estoy acá de 10 a 1 de la tarde.
0: Exactamente.
3: Haciendo domingo 910, así que nunca lo planeé. Nunca lo planeé, la verdad que nunca lo vi.
0: Conozco muchos hinchas de River que están preparando el viaje, ¿eh?
3: Sí, y mucho que, auto, ¿eh?
0: Es un lindo
3: mucho,
0: plan.
4: Que lo lindo de Córdoba, y con todo el respeto por Santiago del Estero, es que para Buenos Aires es muy accesible ir a Córdoba. Agarrás autopista y llegás.
3: Son 9 horas.
4: Sí, está bien, pero Santiago del Estero, si no es...
3: Digo, son 9 horas en estas circunstancias donde va a haber otros 20.000 autos que están yendo, ¿no? Sí. Porque se tarde 9 horas.
4: Lo ideal es que salgan mañana con tiempo.
3: Claro.
4: El tema es la famosa noche... que no todos tienen para pagar un hotel.
3: Totalmente. Exactamente.
0: Bueno, acá les muestro...
1: El manto. El manto azulgrana.
0: La camiseta de San Lorenzo que vamos a sortear hoy. ¿Cómo tenés que hacer? 11, 23, 24, 22, 22.
1: O 200 lucas. Como vos quieras.
0: Tu nombre... ¿Cuánto sale? 200 lucas.
4: 150, claro.
1: Sí, ya la busco.
2: 150. Yo compré una hace...
0: Es hermosísima, ¿eh?
3: La de Atomic.
0: La de Atomic de San Lorenzo que nos manda la dirigencia con un entramado maravilloso. Qué grande. Gracias a Fer Mancini también, que quiso colaborar con Fútbol 910 y que nos manda Sergio Constantino esta camiseta de San Lorenzo que vamos a sortear hoy. El ganador, lo quiero bien legal,
4: Sí, claro.
0: Al escribano Lucas, al ganador lo vamos a poner al aire, Nacho.
3: Perfecto.
4: A mí como tipo de la justicia, de la casta arbitral, quiero algo justo al aire, ¿eh?
0: Bueno, y quiero que el ganador charle con nosotros de San Lorenzo, de cómo lo vea el ciclón, cómo lo vea Álvarez, con este ciclón. Que va a tener elecciones el domingo 30. ¿El domingo 30 es?
4: Sí.
0: Domingo 30, hay 5 listas.
4: Sábado, el día de la final de la Champions.
0: Bueno, vamos a ver si el viernes que viene convocamos a todo el arco político de San Lorenzo y a los 5 candidatos para charlar, al menos para darle nuestro espacio. Con tanto postpartido y con tanta actividad que tenemos, no hemos tenido la oportunidad de charlar. ¿En Boca algún título, señor?
4: Pellegrino y Merentiel se entrenaron aparte. En principio, los dos llegan sin problemas. Yo creo que Úbeda se puede llegar a jugar con un cambio de esquema para jugar con la Católica.
0: ¿Qué sería? ¿Poner al Changuito Ceballos?
4: Ceballos por Belmonte.
0: Y ahí jugar con todos al ataque.
4: Sí, yo sé que...
0: Ceballos a la derecha ahí.
4: Claro, vos te acordás que el Boca de Úbeda, a fin del año pasado, era 4-4-2, pero Palacios y Ceballos eran los volantes.
0: Sí.
4: Con los dos delanteros.
0: Es cierto.
4: Entonces ya se hizo esto. Sé también que, como a Católica le sirve el empate, ellos creen que Católica va a venir a esperar. Yo viéndolo seguido al equipo de Garnero, tiene el clásico con Colo-Colo el fin de semana.
0: ¿En serio?
4: La Católica, el domingo.
0: ¿Y pone todo?
4: Bueno, esa es la gran duda que hay en Chile de qué hace el técnico. Ayer se lo preguntaron después de la conferencia y dijo, acabo de ganar y dar un paso gigantesco a la clasificación y ya me hablan del clásico.
0: Bueno, pero es clave para Boca eso, ¿eh?
4: Claro,
0: saber
4: que sí.
0: qué pone.
1: Y juega con Colo-Colo.
4: Colo-Colo es el líder en Chile.
1: Y está a 4 puntos.
0: Tengo algo de información de Boca. Ustedes saben que... A ver, Boca no habló contra la Conmebol como pidió Pipi, solamente porque le queda un partido en el que casi que depende el año de ese partido.
4: Y que en minutos deberían ser dados a conocer los árbitros.
0: Ah, los árbitros, estemos atentos a eso.
4: Sí, yo estoy acá online. En algún momento pasó que cuando viene una fecha decisiva, salen el sábado de la mañana,
0: sí,
4: sin los medios dando vuelta. Veremos si salen esta noche.
0: En un rato
4: como
0: le
4: siempre
0: voy a decir qué piensa Boca de esta Conmebol.
4: Ah.
0: Y sobre todo de Domínguez. Voy a Rosario con Mati Martínez y lo voy a presentar con Pardo. 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
0: Decís que es hincha del rojo, Gustavito, y está, debe estar contento.
1: Fanático.
0: Exactamente, el hombre de marketing independiente.
3: Es artístico esto.
0: Gustavo López es hombre de marketing de Pardo, fanático del rojo. 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Mati, querido, ¿cómo lo viste al rojo? ¿Cómo estás?
5: Huguito, querido, un abrazo muy grande. Te hablo bajito porque está por empezar Madelón. Cuando quieras también escuchamos una respuesta del técnico.
1: Ojo, capaz es el último partido, sí. Madelón,
0: Me gustaría, bueno, un toquecito.
5: A ver, me acerco y después charlamos el rojo. Tranquilo, dale. Total, hay tiempo. A ver, arrancó Madelón. ¿Qué dice?
6: Y la otra pregunta tiene que ver con tu continuidad, porque estuvo Cristian Bragarnik, estuvo Martín Zuccarelli reunido con Luis Spahn. Todos quieren que continúes en la conducción técnica. Vos dijiste que querías esperar después de haber quedado eliminados en cuartos de final. ¿Esta eliminación en Copa Argentina puede hacer cambiar tu decisión?
7: Muy muy buena la acotación. La primera es, sí, nos quedamos muy temprano, no sé si iban 15, 20 minutos, con uno menos contra un equipo grande. Nosotros este premio lo tomamos... lo tomamos como que era un premio para restablecernos de que no pudimos pasar a semifinal. Hicieron todos los pibes dentro de su capacidad. Es un plantel que fue joven, hizo mucho, hizo todo. Y yo, se puede equivocar, tuvo grandes partidos en el año y tuvo quizás en los últimos dos partidos o tres algún error. Y son humanos, son pibes jóvenes, 22 años, puede pasar. Nosotros también antes del gol habíamos tenido dos situaciones de gol claras, no entraron. Es un equipo grande que si le queda la chance, un tiro libre va adentro y le queda otro tiro libre y va adentro. Y jugamos mucho tiempo con uno menos. Eso yo destaco el plantel porque se puso de igual a igual. Corrieron mucho los pibes todo el partido, buscamos los mejores cambios y no lo pudimos llegar a igualar. En cuanto a lo que me decís de la continuidad, yo soy una persona muy muy certera en mis decisiones y yo que pensé siempre en esta Copa Argentina, en Independiente. Yo cuando quedamos afuera con Belgrano, le dije que no me joda nadie, ni mi cuerpo técnico, ni con su origen le dije lo mismo, que no me pregunten porque hay un partido delante que es muy importante para la historia de Unión. Y lo trabajamos así, dije que esperemos después del partido, no modifica nada, eso no, yo necesito mucho descansar, mi familia me necesita, hicimos un esfuerzo muy fuerte, que quizás la gente no lo sabe, le agradezco a toda la gente que vino y a los que se hincharon por nosotros de allá, se hincharon fuerte. No se lo pudimos regalar al pasaje, pero le dimos el corazón todo el año. Entonces dije, esperar
0: bueno,
7: tranquilo.
0: Hasta ahí, Madelón, justo la pregunta oportuna, Mati. Después, correte un poquito que quiero charlar de Independiente, del nuevo Independiente. Mirá, ¿cuántas cosas dejó este partido para Independiente? Rey no es un arquero para descartar. El nuevo Independiente debe armarse alrededor de Marcone. Ábalos sigue siendo fatal. Para mí Gutiérrez es lo nuevo que llegó para quedarse.
1: El mayordomo.
0: Y hay una cuestión que se llama lo Mónaco. Lo Mónaco no jugó un minuto y yo creo que hoy firmó planilla por última vez en Independiente.
1: Se lo tiene sacado encima Independiente.
0: No hay manera que Independiente no lo negocie, Mati.
5: Sí, es así, Huguito. A ver, primero, cortito en Madelón, no sé si ustedes interpretaron lo mismo, por lo menos la sensación de acá, esa despedida, Huguito. Sí. claramente
0: está despedida. Eso, ¿no?
2: Igual,
5: habla,
2: Mati.
5: Habla en pasado de los futbolistas, habla un plantel que fue joven, un plantel que intentó, para mí despedida.
0: Después vuelve, ¿no?
2: Es Madelón, Madelón. Asume Jair Forestello.
4: Forestello fue anunciado hoy como técnico de Estudiantes Río Cuarto.
0: No, pero,
2: y vuelve Madelón.
0: Claro.
4: Porque Kudelka está en Newell's y puede ir a Talleres.
0: Sí, exactamente.
5: ¿Pero qué dije? ¿Dije Kudelka?
0: No, porque... No, el chiste es porque viste que en las redes está muy instalado que a Unión da
1: el fútbol de horno,
0: que siempre
1: Carrosa,
0: lo dirige Madelón. Siempre lo dirige Madelón.
5: No, no, pensé que había dicho mal el nombre de Madelón. No, no.
0: Si se está yendo, volverá el año que viene. Es que fuera de joda, no armó un mal laburo.
1: Que es el mejor equipo que armó en Unión.
0: El más picante.
1: Y el
0: más
1: que
0: atrevido.
1: Menos resultados tuvo, aún mereciendo más.
4: Le costó mucho convertir las situaciones que generaba.
5: Tuvo mala suerte. Tuvo mala suerte el partido con Independiente, ganaba 3-0 en 25 minutos, se lo empatan 4-4.
1: Sí, un penal flojito de papel el Independiente.
5: Ahí no
1: hablaban del árbitro.
0: Bueno, háblame del Rojo, ¿cómo lo viste? ¿Qué acierto el de Gutiérrez, loco? Visto,
5: sí, la verdad que sí, pero... A ver, este es un Independiente que es muy engañoso, que por momentos parece que es un equipo que puede darle a nafta para algo más, y después cuando vienen partidos importantes no aparece ese fuego sagrado, Guito, que tienen los equipos campeones, que tienen los equipos con carácter y personalidad. Algo le falta, algo de pasta a este equipo, que no logra ningún entrenador dársela, que no logran los referentes también contagiar, y por eso yo te decía que me parece que lo de Rey obedecía un poco... también a cambio de referente en el vestuario Independiente, y un Marcone que cuando llegó Quinteros era suplente y pidió por favor que se quede Fernández Cedrés, que le hicieron 2 años de contrato altísimo, y hoy están pidiendo 6 meses después que le busquen destino, y Marcone es intocable, pero me parece que el resto de los grandes tiene por lo menos algún boleto de salida. Empezando de atrás para adelante, lo que hablamos durante toda la transmisión de Rodrigo Rey, el capitán de Independiente, ha pedido Quinteros un arquero y ha pedido... que se le busque alguna oferta. Después, si no aparece ninguna oferta y se tiene que quedar, no va a traer un arquero Independiente. No es algo que sea de vida o muerte, pero en la medida que pueda aparecer algo y también que el arquero que pidió Quintero pueda llegar a concretarse, ese cambio es uno de los pedidos. Después sabemos que la dirigencia está empujando un poquito la salida de lo Mónaco, primero porque también entienden que hay una especie de ciclo cumplido después de 2 semestres que fue bajando su nivel después de aquel que tocó selección argentina. Primero, el primer semestre quizás no tan
1: bueno. ¿Cuánto vale ahora? Que lo querían vender a cuánto, 20.
0: No,
1: ¿cuánto?
0: No vale más de 7.
1: ¿Cuánto vale? Chico, a veces hay que aprovechar las ofertas.
0: Nunca vale más de 7.
1: Entiéndanlo en el fútbol argentino.
2: No, pero tiene un costo político, Pipi. Por eso no lo vendieron.
0: ¿Por qué tal?
2: No, en el momento que por ahí llegaba la oferta que nunca fue concreta, Mati, en realidad, pero también tiene un costo político, porque si Independiente o esta dirigencia vendía a lo Mónaco en los momentos que por ahí estaba como para venderlo, y la gente se le venía encima también, ¿eh?
1: Bueno, ¿y ahora qué hacemos?
0: Hace un año era el mejor 2 de la Argentina, ¿eh? O lo cuestionábamos.
2: Pero fue
0: eso.
2: Un veranito de 4 meses con Bacari.
0: El primer semestre de 2025.
1: Hasta el partido con Boca.
0: El
4: partido que Boca pierde con el gol de Angulo. Lo Mónaco jugó un partido extraordinario.
2: Habrá jugado 10.
4: Lo Mónaco no es un partido.
2: Habrá jugado 10 buenos partidos. Después se lo conoce por lo del barco, que salió ileso del barco porque ahí apuntaron a los pibes y los Mónacos estaban en el barco, igual que Pipe Loyola. Lo que pasa que, claro, como levantaba un poquito el nivel, nadie decía nada. 10 partidos buenos de los Mónacos y nada más, muchachos. Tampoco nos vamos a convencer de que era Villaverde, ¿eh?
0: Sí, pero sí es cierto, que las expectativas eran altas. Yo creo que hay varias cosas que lo condicionan a los Mónacos, vamos a decir la verdad. Lo condiciona su historial con aquel caso de apuestas en Brasil. Claro. Lo condiciona todo lo periférico de él, que es un chico con una vida divertida, ponele.
2: Sí, y con no cuidarse
0: ahora.
2: Le
0: dicen cumbia, ya que te digan cumbia, vos tenés que no lo sabe el mercado, pero, que le dicen cumbia.
2: Hugo, con no cuidarse ahora. Yo la información que tengo, Mati, y obviamente vos también manejás muy buena información, quizás la mejor del mundo Independiente.
0: El mejor, es el uno.
2: Sí. A mí me dicen que Quinteros en parte lo saca de la titularidad porque no se viene cuidando lo Mónaco. Y los cambios en los últimos partidos también tienen que ver con lo mismo, que es un futbolista que no se cuida, Mati.
5: Ha sido un semestre donde fue reemplazado en los últimos 5 partidos casi de Independiente. Y en tema del cuidado, bueno, sí, es alguien que, a ver, yo tampoco quiero subirme al caballo de algunos, no sé si colegas, sí, colegas de Independiente que no está 6 kilos arriba, no. Es alguien que no dio el peso por medio kilito, un kilito, que está mal. Que si uno es profesional, si se cuida, si entrena a morir, si come bien, si descansa, eso te tiene que dar bien, como le da el resto del plantel, hay penalizaciones por ese tema, y bueno, lo Mónaco sí, fue alguien que siempre le costó dar los pliegues correctamente como se tiene que dar en Independiente. También lo que arrastra de las apuestas, para mí hace que el mercado europeo haya sido bastante reticente con las ofertas, por eso quien más insistió fue el grupo Pachuca, que sabemos que tiene vínculo y ha hecho muchas cosas con esta dirigencia de Independiente, y sí la oferta más concreta que fue de Europa, que era la que quería, que fue en el mejor momento de lo Mónaco, 7 millones de euros netos del Betis, esa no fue aceptada. Independiente en ese momento pedía 18 millones de dólares. Bueno, hoy por 7 se va, ¿eh? Hoy por 7 se va, Independiente tiene el 75%, le van a quedar un poquito menos de 6 millones de dólares, quizás.
0: Bueno, nunca en la historia dos jugadores de Independiente distintos hicieron dos goles de tiro libre, ¿eh? Cuenta Berlingeri esto, que conoce como nadie la historia del rojo con estadísticas. ¿Qué manera de pegarle la pelota? Y vos sabés que Montiel estuvo así de ser expulsado, porque acompaña el movimiento como si le da una, le quisiese dar una piña, y le deja, a ver, con VAR lo llaman a revisarla.
3: Qué laburo para el psicólogo deportivo de Montiel.
0: ¿Cómo lo analiza esa cabecita,
3: Nacho? Bueno, y tenés que, o sea, tratar de que se pueda rescatar lo más rápido posible.
0: Sabés que estaba en River, ¿no? River lo descartó.
3: Sí.
0: Y Argentinos también lo descartó.
4: Hay una imagen que fue muy conocida y muy vista de Gabriel Milito agarrándolo cuando se hacía echar.
0: Total.
4: Como diciéndole, ¿no te das cuenta lo que estás haciendo? ¿Dónde estás?
0: En Argentinos hasta le quiso pegar un árbitro en un partido internacional, en un vestuario.
3: Por eso, ¿viste? Hay que laburar.
4: Pero tiene enormes condiciones.
0: A mí me encanta.
4: Enormes condiciones.
0: ¿Sabés por qué? Hoy no hay muchos jugadores que a tan corta distancia como estaba en el tiro libre ejecuten con tanta claridad.
5: Mirá, Huguito, ponete ahí en el YouTube, ahí en algún celular, el gol de Montiel a Riestra. Pónganselo porque es terrible también y muy parecido a este. Y quizá con menos distancia y más al ángulo. O sea que es algo que Montiel evidentemente lo tiene muy trabajado. Y hablando del carácter de Montiel, lógicamente que el psicólogo del plantel, Ariel Ruiz, trabaja mucho en esto. Sus representantes también, que es Uriel Pérez, hablan mucho. Él en algún momento hizo una autocrítica y hasta creyó haber bajado un cambio. Dijo, no, bueno, fui papá, no quiero darle este ejemplo a mi familia. Dijo, no, puertas adentro en su intimidad. Bueno, evidentemente todavía cuando las cosas no le salen, hoy pateó un cartel. Es alguien que a mí en ese sentido me gusta, Huguito. No es alguien que porque se lesionó y no jugó muchos partidos era lo que se borraba. No, Montiel creo que por querer estar se apuraba y eso hacía que muchas veces se resienta. Y se ha perdido otros partidos importantes y no podía completar partidos, hoy tampoco lo pudo completar, pero es alguien que para mí terminó jugando menos por forzarse, por querer estar, no por borrarse como pasa algunos.
0: ¿Se tiene que ir, Montiel? ¿Vos le pagás el boleto?
2: Para mí se va en junio, Mati.
5: Sí, yo creo que, a ver, una promesa porque llegó algo del Elche en diciembre, Independiente le dijo que no, le dijo, hoy quédate este semestre, y la típica de la promesa en junio, te hacemos las cosas más fácil para salir. Ahora, vamos a preguntarse a mí, Huguito, a mí dame siempre jugadores como Montiel. Loco, rebelde.
0: Este hace un gol por partido.
5: Le duela la derrota, que tenga gol, que ahora se está reinventando una posición nueva, porque lo de Gutiérrez, en otro futbolista, es banco de suplentes. Pensá que donde juega Gutiérrez era el puesto de Montiel, que era un intocable. Hoy Montiel ahora se reinventa en esa posición.
0: Acierto de Quinteros, Acierto de Quinteros, porque esa nadie la vio todavía, La de Montiel por adentro.
5: No, ya lo había puesto con Riestra y no resultó. No. Y hoy es la primera vez que sí, aunque...
1: Lo que pasa es que Gutiérrez lo obligó a sacar
0: a cambiar. No, y a Baldo también. Porque a Baldo le dio...
1: Hoy era difícil.
0: A Baldo no jugó tan bien, pero le dio mucho sobre la izquierda.
3: Hago una pregunta ultra super pluma a la leche. Sí. Mati, Montiel, ¿es más de doble amarilla o de roja directa?
5: No, de roja directa, de reaccionar
3: bueno,
5: mal.
3: Ahí tenés la cuestión de en cualquier momento te deja con uno menos. Porque si te da la posibilidad, voy a decir, por ejemplo, Pablo Pérez era mucho de doble amarilla.
0: Estaba cargado de amarilla.
3: Entonces ya cuando vos tenés al menos te da una alarma. Tenés una alarma.
0: Y hay algo que nos comenta acá el amigo Nico Salazar en el chat de YouTube de la radio, que es interesante. ¿Cómo lo buscaban? Los rivales lo van buscando.
1: Y él entra. Lo grave es lo que pasa. Porque lo busquen, no pasa nada.
0: Eso es lo que pasa, que todos los rivales van buscándolo. Ahora, tiene gol, tiene atrevimiento. Hoy hasta jugó de pasador porque le mete en el primer tiempo un pase bárbaro a Gutiérrez, un pase gol, donde Gutiérrez no se animó a encarar al arquero. Che, Mancilla se comió el segundo. Sí. El segundo gol es todo del arquero. El arquero se para detrás de la barrera. Pone cuatro hombres en la barrera y se para detrás de la barrera. Es más, llegó a tocarla, pero el tiro de Gutiérrez fue más sencillo que el de Montiel, que tuvo más repertorio.
5: Igual fue un bombazo, ¿eh? Se vio acá como cayó Guito, cae muy rápida, muy pesada la pelota de Gutiérrez, que una de las características que también le vieron en Chile es, además de la velocidad, el gran remate que tiene de afuera. Tiene una bomba que todavía, por ahora se está viendo la velocidad y no el remate que tiene Gutiérrez, que también es muy interesante y lo hace un jugador completo. Te decía en la previa, Millán y Gutiérrez convocados a la selección chilena una vez más. Ahora, Huito, lo que quiere Quinteros, metiéndonos ya en el equipo 2026...
4: ¿Se queda, Mati, Quinteros? ¿Se queda?
5: Sí, sin lugar a dudas. Incluso perdiendo en un partido hoy normal también se quedaba. Si era un partido feo de un 3-0, un 4-0, bueno, ahí me parece que tendríamos que estar atentos. Pero Quinteros se queda, ya está pidiendo refuerzos. Obviamente la dirigencia le dijo, primero vamos a tener que vender, después de las ventas que tengamos podemos reinvertir un 30%, porque Independiente tiene mucha deuda para pagar y quieren dejar el club ordenado, que el último balance previo a la elección sea un balance ordenado. Pero bueno, en definitiva, lo más probable, Huguito, de atrás para adelante, buscarle salida a Leo Godoy, que ha quedado bastante relegado con Arias. Lo Mónaco, Valdés y Freire, los tres tienen el cartelito de venta. Freire quizás hasta pueda llegar a hacerse una rescisión de contrato, porque firmó por un año nada más, juega poco, quiere salir a jugar. Y a mí lo que me dijeron es, se van tres, llegan dos. Se van dos, llega uno, porque Independiente va a promover el juvenil de la sub-20 argentina, que es Kloster, como una alternativa para el equipo de primera. Se va a Cedrés del equipo. El Tata Martínez en Grecia no lo va a comprar el Bolos, así que quizás ahí tenga dentro del club el reemplazante de Marcone. Va a buscar el volante mixto por la salida de Loyola, Huguito, que ahí me parece que hay un nombre que le voy a dar pista nada más. Más de 30 años, extranjero, jugó en el fútbol argentino y hoy está fuera. Nada más.
0: Qué difícil que sos.
4: ¿Un 8?
5: Después.
0: Qué difícil que sos, sí.
5: Che, sí,
0: puede, de Loyola, ¿qué sabés? ¿Loyola va a Boca?
5: Mira, yo en Independiente pregunté eso con gente que tiene diálogo con Felicevich, y creo que hoy la prioridad no es volver ya a los 6 meses al fútbol argentino. Ahora, donde Boca con una oferta que Alpiza lo seduzca, a mí me dijeron Independiente, bueno, nosotros no podemos hacer nada, y de última nos entra el 30% de la negociación, así que bueno, se verá.
1: Avísenle a Loyola que si viene a Boca, ya tiene un club en la Argentina que lo va a reputear, que son los hinchas Independientes, porque el jugador que pasa por Boca ya pasa a ser mala persona.
0: Lo van a considerar traidor, como sí, sí, a Marangoni, sí, a Barberón.
1: Como todos. Como el Pocho Insúa, como el que se te ocurra. Todos los que vistieron la camiseta Independiente y después fueron a Boca, todos fueron puteados.
0: A Velasco lo
5: puteé. El gran tema, Huguito, del 2026, que me parece que lo estamos pasando muy por alto, es el gran semestre que tuvo Ábalos, muchachos. Yo creo que así como maravilla.
1: Sí, si mete un par de goles de Mundial, chau.
0: Para mí es el 9 de Paraguay en el Mundial, ¿eh?
5: Cuando Maravilla fue el goleador del campeonato, era una cosa de locos. Todos hablaban de Maravilla. Ábalos, que fue el goleador, 10 goles.
1: El tema que no ganó nada Independiente. Cuando Maravilla ganó. Por eso no se habló de Maravilla.
5: No habla nadie de Ábalos, ¿eh? Para mí.
1: Pero no ganó nada Ábalos. Maravilla hacía los goles del campeonato. Por eso se habló de Ábalos.
5: Maravilla.
0: Faltó coronar algo.
5: Habló de niveles. Y obviamente no ganó, pero bueno, también eso es colectivo. En lo individual, Ábalos tuvo 10 goles, un semestre maravilloso, y yo creo que también tiene un cartel de venta, Huguito, y ahí Independiente, que encontró goles en un 9 y encontró una delantera tremenda, de las más goleadoras del fútbol argentino, con Gutiérrez, Ábalos, Abaldo, es posible que pierda Ábalos, porque la idea va a ser también venderlo. Se le quedan 6 meses de contrato y van a tratar de hacer dinero, teniendo en cuenta que también en diciembre rechazaron Fluminense. El que sí va a comprar Independiente, Huguito, y hubo una reunión, lo decíamos también a transmisiones, a Matías Abaldo, 3 millones de dólares, el 80%. Independiente está negociando a ver si lo puede sacar por un poquito de menor precio.
0: Sí, y yo creo que Abaldo le rindió a Independiente.
1: Qué suerte que se recuperó de Gimnasia, que se fue.
0: ¿Por qué se había ido? ¿Una depresión?
1: No, porque era un tema de depresión y a los dos meses se recuperó.
0: ¿No quería jugar en Gimnasia, decís vos?
1: No sé lo que pasó. Qué suerte, la verdad.
0: Es un chico joven.
1: Qué suerte que se recuperó tan rápido Abaldo. Que Gimnasia perdió mucha guita. Ustedes saben que Gimnasia perdió guita por Abaldo.
0: Porque
1: Gimnasia lo había comprado.
0: ¿Le tuvo que rescindir?
1: Claro, lo había comprado. Pero bueno, se recuperó tan rápido. Eso también nos olvidamos. Yo creo que los directivos deberían ser buenos entre los directivos.
0: No hay corporativismo ahí.
1: Deberían, como pasó una vez con el único caso que recuerdo, el chico de Temple que se fue a México.
0: Sí.
1: Cejas era el apellido.
0: Cejas.
1: Juanul. Fue al único que le prohibió volver a Argentina.
0: Es verdad.
1: Al único. Se pusieron de acuerdo y dijo, gente, no vuelve más.
0: Es verdad. Y con Neri Cardoso había aparecido algo parecido. Me parece que hubo también
1: pero
0: una cuestión.
1: Con Racing Neri.
0: Se fue de libero de Boca. Sí, pero como a los 10 años. Pero es cierto que lo de Ceja que te acordás fue así. No hay corporativismo.
1: Ahí los clubes deben decir, te fuiste. No puede ser.
0: Totalmente. Bueno, Mati, nos llamás cuando hable Quinteros.
5: Estoy esperando por Quintero, que sigue hablando. Ahí está, ahí viene, me hacen la seña, mirá.
0: A ver.
5: Pedí por favor que me avisen, voy entrando normalmente a la sala de conferencia. Lo que sí.
0: Te voy presentando. Te voy presentando.
5: Lo que está tardando, Guito, sí. Va a estar difícil la zona mixta, ¿no? Pero bueno, ahí estamos ya acomodados.
0: Tranquilo. Vamos con Quinteros. Vamos con Quinteros, que hay técnico, hay Quinteros para rato en Independiente. Porque este era un candidato en Boca, ¿eh?
4: Uno menos.
2: Sí, igual atáchenlo. Flojo que este partido no tape el papelón que fue Independiente en el semestre.
0: Bueno.
2: Que este partido no tape el
0: mi
2: papelón.
0: Mi amigo Damián Rojo está por eso, ¿eh?
2: No, que no tape el papelón.
4: Está
2: del
4: bien
2: técnico.
4: Para Independiente apostar un técnico serio y un proyecto largo.
2: Sí, un técnico que no saca puntos, ¿eh? Un técnico que perdió muchos partidos en el primer semestre.
1: Ganó clásico.
2: Bueno, estamos de acuerdo. Bueno,
4: clásico, está en Copa Argentina.
2: Estamos de acuerdo, pero clasificó.
4: Lo levantó un poco lo que había dejado Bacari, porque no, hay poca memoria de Bacari.
2: No potenció jugadores, no promovió muchos pibes. Yo te digo, el balance no sé si le da positivo o negativo.
0: A mí me gusta Quintero.
2: A mí también me gusta. A mí también, Vélez.
0: No, es un técnico ofensivo.
2: En Independiente se quedó mal físicamente. En Vélez sí me gustó. Y en Chile.
0: Bueno, vamos a presentar con la Cardeus, que se va acomodando Quintero para la conferencia de prensa. Presentamos la conferencia de prensa de Quinteros. Ahí está Mati Martínez.
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0: Bueno, Mati, así fue Quinteros a la conferencia, ¿no?
5: Sí, estamos esperando. Todavía no se sentó. Está la puerta de la sala de conferencia abierta. Ya los colegas preparados. Así que, bueno, en cualquier momento va a venir el técnico de Independiente.
1: Adrián Di Pase y Rodri Villaverde bancan la continuidad de Quinteros, ¿eh?
0: ¿Cómo no van a bancar
2: a Quinteros? Un técnico demagogo también, ¿eh?
0: ¿Por qué?
2: Porque en la conferencia de prensa que suspende frente a Rosario Central, yo le cuento a la gente que casi en un año de trabajo no le dio una sola nota a un medio partidario de Independiente. Entonces, el día que se tenía que sentar a explicar, puso como excusa que Central no había acreditado a los medios partidarios. Bueno, hoy sí se ve que tiene ganas, ¿no? Pero de sentarse a explicar.
0: Eso se lo pidió el club.
2: No, se lo pidió el club.
0: Eso se lo pidió
2: Yo hablé con la gente
0: Ricky Rodríguez de prensa.
2: No. El club le recomendó que hable, que responda y que pueda dar la cara en un momento complicado. Hoy sí se sienta.
4: Bueno, ahí están los partidarios.
2: Y bueno, está bien. Está bien, hoy porque ganó. Hoy porque ganó.
0: Cuando, hoy imagino cuando pierde, mucha pregunta sobre el futuro, ¿eh?
2: Cuando pierde no da la cara.
4: Por lo Mónaco hay que preguntarle.
0: Sí, porque después nos vamos a meter en Racing, que tengo la información de que Costas quiere que Milito públicamente le cuente al mundo Racing qué es prioridad en Racing. Si la obra en el predio o si la política de contrataciones. Si hay plata o no hay plata para refuerzos.
1: Todos los clubes deberían poner a ver qué es más importante, si la obra o lo deportivo.
0: Yo creo que en Racing es lo deportivo, para mí.
4: Yo creo que en todo debería. Está muy bueno todo lo que tiene que ver con lo estructural del club, el estadio, los campos de ejercicios y lo que vos quieras. Ahora, las escuelas, lo que vos quieras. Bueno, podés manejar un club de fútbol sin resultados. No hay manera. Uh-huh. Y la materia prima, en el caso de Milito, claramente es inferior a la que tenía cuando lo recibió. Y eso lo tiene, y Costas lo sabe, yo comparto con vos. Por lo que Costas le dijo a algunos jugadores, Costas no tiene intención de renunciar. Ahora, si Racing pierde con Defensa la semana que viene...
0: ¿Qué clima? No sé qué pasa, en Jujuy juega Racing.
4: Lo mandaron un poco lejos.
1: Lo pidió Racing. Creo que si podían ir a jugar más lejos, iba más lejos.
4: Querían jugar afuera. Es más,
1: preguntaron por la Antártida y le dijeron, mira, no hay cancha en la Antártida.
0: Preguntaron si podía jugar en La Paz. Y le dijeron, no.
4: Podemos ir a un conflicto social. Es Copa Argentina, Diego.
2: Yo no lo dije el otro día, postpartido, porque la verdad que iba a sonar a una termiada por ahí. Pero a Racing lo arruinó el clásico con Independiente.
4: Y es el punto de inflexión.
2: Lo arruinó.
0: Sí, sí.
1: Fue el penal de Gigliotti cuando dije el de Martínez. Claro. Me dijeron que no. Bueno,
2: lo arruinó Racing, ¿eh?
0: Bueno, Mati, ¿qué pasa? ¿Se demora?
1: ¿No tiene ganas de hablar?
0: ¿Quinteritos?
1: Dale, Quintero, que tiene
0: ganas de hablar de Racing y de Costa. Dale.
1: Llegó Pipi.
0: Y llegó Pipi.
1: 15 minutos, Quintero, tenés, dale.
5: Hay para hablar en la vereda de enfrente. Perdió contra el Rojo de Venezuela. Es barbaridad, ¿no?
0: Puedo decir que la camiseta roja lo complicó.
4: Estamos en modo termo, me gusta.
5: Yo creo que el penal de Maravilla lo complicó. Ahí cambió la historia, volvió a ser el Racing que vivimos siempre, el de la mala suerte.
1: Está pegando en el piso, ¿eh?
4: Bueno, no, claro, exactamente, están, ¿eh? En el piso no.
0: Mirá que hoy están los dos comparándose un poquito, ¿eh? Mirándose al espejo, ¿eh?
5: Sí, bueno,
0: ¿hoy está mejor Independiente que Racing? ¿El semestre de Independiente fue mejor que el de Racing?
5: No. Independiente fue malo.
4: Racing tiene competencia o tenía competencia internacional y Independiente no la tiene.
0: Cuatro puntos. Pero Racing, primero, es discutible, ¿eh? Y está para abrir el teléfono.
1: Es el hambre a ganar comer.
0: Está para abrir el teléfono. Mirá que Racing duró una instancia más que Independiente en el campeonato argentino. Perdió el clásico.
5: Jugó Copa. Ahora viene Ricky Rodríguez.
0: Pero la Copa Sudamericana no compitió, ¿eh?
4: No. Y pero la jugó.
0: Quedó eliminado.
5: Ahí viene Quintero subito.
0: Vamos. Gustavo Quinteros.
5: Ahí se sienta el técnico de Independiente.
0: Lo escuchamos.
5: Vamos, ahora estamos atrás a ver cuándo llega el micrófono. Uh-huh. Escuchamos ahí al técnico
9: 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Primera pregunta.
10: Buenas noches, Gustavo, acá Camila Martínez para el canal oficial acá al Rojo. ¿Cómo estás? Bueno, primero felicitaciones por la victoria. ¿Y qué sensaciones te deja? ¿Te deja que Independiente volvió a jugar bien y te deja una imagen positiva? ¿O eso que venís recalcando en los anteriores partidos de que no puede mantener la regularidad de jugar bien los 90 minutos?
11: Bueno, buenas noches a todos. Tenemos que solucionar el tema ese de los altibajos, anímico y de rendimiento también. Veníamos de jugar un partido muy bueno contra San Lorenzo, equipo durísimo. Después empezamos muy bien con Central y, bueno, no hacen un gol finalizando el primer tiempo, después finalizando el segundo, que no nos dio tiempo a recuperarnos. Pero hay algo que tenemos que mejorar, que es el mantener el resultado. No somos capaces de... Muchos partidos nos pasó. Íbamos ganando como creo que 13 partidos, solo terminamos ganando 6. Entonces no puede pasar eso. Entonces necesitamos agregarle al equipo características que nos dé más recuperación, más marca, más solidez. Pero no un jugador o dos, o la defensa, ¿no? Hablo del equipo. Desde la presión arriba, de los delanteros, los volantes, necesitamos... esa característica, ¿no? Ojalá podamos incorporar jugadores que tengan esa característica. Tenemos un buen plantel, juegan todos muy bien, técnicamente buenos, pero nos falta eso. Eso es algo que nos dimos cuenta con el correr de todos estos partidos, de la primera etapa. Y hoy, bueno, terminamos bien, hicimos los goles en el momento justo, ante un rival difícil, duro, que juega... Juego directo, segunda pelota, centros al área, o sea, algo que nos cuesta a nosotros. A nosotros nos cuesta eso, por eso también agregamos hoy a Fedorco, porque es un jugador que tiene muy buen juego aéreo, defensivo, y en eso solucionó bastante, ¿no? Era algo que necesitábamos mejorar, juego aéreo y más contra un equipo así. Después, altibajos también durante el partido. Jugamos bien por momentos, tuvimos situaciones claras que no pudimos concretar. Y Unión al comienzo tuvo un par de situaciones también de peligro. Que, bueno, es un equipo, ya lo dije a colegas de ustedes, que Madelón siempre forma equipos que juegan bien, peligrosos, que pelean. Así que es característica de él y de los jugadores que tiene, ¿no? Con doble delantero, extremos rápidos, laterales que pasan al ataque. Entonces hoy solucionamos eso contra un rival complicado.
12: Gustavo, buenas noches. Estamos en vivo para Radio La Red. Te quiero preguntar por el futuro. Bacari decía que era muy difícil que Independiente sea candidato, teniendo menos billetera que Boca, que River, que Estudiantes, que algunos equipos. Este mercado asoma también, Independiente vendedor, creo que te dijeron que primero hay que vender para salir a comprar. ¿Es difícil así salir campeón o si igual se puede esperar un Independiente que pelee y que corte esa racha? Porque en algún momento vos hablaste de si somos siempre candidatos y después ya se bajó un poco el mensaje a clasificar a la Copa Libertadores, Sudamericana. ¿Se puede pelear o no?
11: Yo no entiendo, en mi profesión no entiendo otro pensamiento que de ganar y de salir campeón. Yo siempre pienso en eso, o sea... No voy a un equipo y no pienso a ver si podemos llegar a clasificar a Sudamericana. Pienso en salir campeón. Pienso en formar un equipo para eso. Es mi pensamiento, mi forma de ser. Y creo que Independiente tiene un buen plantel para hacerlo. Lo que pasa es que a veces vos cuando tenés y le empezás a conocer y empezás a jugar y demás, te das cuenta que necesitas incorporar algunas características que no las tenés. Tenés buenos jugadores, muy técnicos, salen jugando muy bien, generan situaciones de gol, hacen gol en casi todos los partidos. Casi todos los partidos, creo que de 23, 24 partidos, hicimos goles 23. Solo contra Riestra le pegó en el palo, pero después hacemos goles siempre. Es un equipo que juega bien, pero tenemos que agregarle, siempre hay un diagnóstico que se hace después de una parte del año, vos tenés que darte cuenta de las situaciones que pasan. Empezamos ganando, como dije, 13 partidos y terminamos ganando solo 6 de esos 13, entonces vos tenés que agregar características a este plantel que sean capaces de mejorar eso para pelear más arriba.
13: Gustavo, ¿cómo te va? Facundo Polo, estamos en vivo, en Rasgos de Pasión. Recién hablaste de diagnóstico y te quiero pedir un análisis de tu primer semestre completo que tuviste en Independiente y después si muchos de tus jugadores hoy jugaron para quedarse o para irse de Independiente.
11: No, lo que dije, tenemos un buen equipo con buenos jugadores, pero hay que agregarle otra característica al plantel para poder solucionar eso que expliqué, que es importante en el fútbol, ¿no? Cuando vos vas ganando tenés que ser sólido, tenés que defender, no podés, las estadísticas están para analizar y para tener en cuenta, ¿no? Entonces es un muy buen plantel donde hay que agregarle otra característica también, ¿no? Ojalá podamos, porque Independiente, como todos los equipos del fútbol argentino, excepto dos o tres por ahí, tiene que vender para incorporar. Entonces seguramente algún jugador se va a tener que vender, como pasó en diciembre. En diciembre nosotros se vendieron jugadores, se fueron a préstamo y demás, y llegaron dos jugadores que vinieron a préstamo, Malcorra y Arias. Y eso fue el movimiento del mercado. Entonces, este mercado necesitamos incorporar en defensa, en el medio campo, jugadores que tengan otra característica para afrontar esas situaciones que el fútbol, que pasa en el fútbol argentino o mucho más.
13: Gustavo, acá todavía Petraca para Pasión Roja. Recién decías el problema de París principal es Independiente, no poder sostener el partido. ¿Por qué le pasó eso? Porque no me pudo dar, no encontrar la vuelta a lo largo de la fase de definiciones, ¿no? Y ese partido, ¿cuánta importancia le da? ¿No? Hay un parate de por medio, pero ¿cuánto vale este triunfo?
11: No, lo que dije, o sea, vos para... a ver, ¿cómo te puedo decir? Tenés que tener características de jugadores para eso, ¿no? De recuperación, de...

0: Siento en deuda porque creo que tenemos un plantel como para haber llegado más arriba. Jugamos con Central, empezamos ganando, jugando bien, no hacen un gol terminando el primer tiempo, no hacen un gol terminando el segundo tiempo, o sea, no pudimos revertir una situación, no pudimos sostener el resultado en un mata-mata, ¿no? Un partido definitorio. Entonces, a eso hay que solucionarlo, hay que tener características también para determinadas situaciones del juego.
1: Gustavo, acá, buenas noches. Durante todas las preguntas que fuiste respondiendo en esta conferencia de prensa, hablaste de otra característica. Si justamente esa otra característica buscás es un jugador de marca, de corte, de solidez, y si es solamente en la línea de defensores o si también se busca esa característica en la mitad de la cancha. Muchas gracias.
0: No, no, no. El equipo tiene que defender mejor. Empezar, lo dije, empezando desde arriba. Presionar más, estar más sólido, que no salga el rival jugando con tanta facilidad. Entonces, desde arriba tenemos que tener otra forma. Es, para mí, es un diagnóstico que uno hace como entrenador después que terminó una etapa. Y bueno, tenemos la posibilidad ahora, que hay un mercado, de poder hacerlo. Yo creo que con eso vamos a estar mucho mejor y el equipo va a seguir generando. Conseguimos lo más difícil que tiene el fútbol, generar situaciones de gol, hacer los goles, como dije y repito, tuvo 20 y pico partidos haciendo goles y lo que falta es lo otro que no tengo dudas que vamos a intentar hacerlo.
2: Gustavo, buenas noches. Voy a seguir por la línea de los colegas. Te voy a ir a tres apellidos puntuales. En esto de los goles y demás, está claro que en la estructura de tu equipo a lo largo de esta primera parte del año, los más importantes en cuanto a los goles y en cuanto a su rendimiento han sido Abaldo, Ábalos y Montiel. ¿Qué tan importante va a ser de cara a la segunda parte del año sostenerlos a la mayoría o a todos de ellos? Gracias.
0: Como digo, es difícil en el fútbol argentino y en Independiente que viene tratando de solucionar y de equilibrar eso económicamente, la parte económica, seguramente vamos a tener o va a tener que vender para poder reinvertir en otros jugadores que sean de buen nivel y que tengan también características que necesitamos. Yo no tengo dudas que nos pasó en otros equipos, que vamos a seguir generando fútbol, situaciones de gol, el delantero que si se queda Gabriel, bárbaro, si viene otro seguramente va a hacer goles, porque el equipo genera situaciones de gol.
2: Gustavo,
0: No, Montiel y Abaldo son importantísimos. Tampoco podés vender todos los jugadores, ¿no?
3: bueno, oh, fuerte declaración de Quintero, Mati, ¿eh? Hay que vender para comprar. Hay que vender para comprar. Con esto cerramos la conferencia. Y cerramos tu laburo allí. Y lo dejamos para la semana, para toda la programación. Está urgido Independiente de vender futbolistas para tratar de ir al mercado, Mati.
4: Sí, es así, Huguito, me estoy alejando. Ahí le están preguntando por Puseto, que los últimos 4 o 5 partidos no lo convocó. Sí, lo que le dijeron a Quinteros es, de las ventas que haya, una reinversión del 30%. Independiente aspira a vender por 10 millones de dólares. O sea, se va a vender por 10, se va a incorporar por 3 millones de dólares,
5: ¿A quién
4: Huguito.
5: traes por 3 millones de dólares?
3: A Gutiérrez lo trajo por 2, ¿eh?
5: Bueno, 50. Bueno, está bien, pero
3: tenés que ir a
5: uno,
3: apuestas.
5: está bien, pero por eso, te reforzás con una apuesta.
3: Sí. ¿Cómo la ves, Mati?
4: Sí, no, en realidad va a ser difícil. Sé que abajo, fíjense lo que está diciendo, ¿no? Todo el tiempo repitió que la característica a buscar, jugadores de marca y solidez, que es lo que más sufrió Independiente. La marca en la mitad de la cancha, jugadores que no cabecean y no fueron sólidos en defensa. Por eso lo que tengo yo son jugadores grandes, de experiencia, de marca, y me parece que eso va a apuntar a ese tipo de mercado.
3: Abrazo, Mati, gran laburo.
4: Abrazo grande para todos.
3: 22:48, primera pausa. 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

0: 23:54, un abrazo grande a Luis Sánchez, el amigo de Big Pizza.
1: Vamos,
0: que
1: Luis.
0: Siempre, todos los viernes, está presente acá, Y también con Mocana, con cafetería, pastelería, acá en Palermo, Soho, en El Salvador, 4308. Amigo venezolano, muy emprendedor en la Argentina y es muy generoso con este equipo de Radio de la Red. Como lo es generoso nuestro amigo Palmer. Siempre Palmer Time, qué bien perfumado estás, Palmer, ¿Sabés que estás en tu prime? Te hizo bien Pinamar el último año,
2: ¿Te gusta el perfume?
0: Te hizo bien verme en Pinamar,
2: Sí.
0: Qué bien, nos vimos, nos
2: encontramos con Palmer. Espléndidamente, bien.
0: Además, yo me presenté formalmente en el hotel de Palmer y dije, quiero continuar con el Palmer Time, ¿Fue así o no?
2: Sí.
0: Apareció una tarde.
2: Huguito vino una tarde al hotel.
0: Totalmente.
2: Que ese hotel voy hace 32 años.
0: ¿En serio?
2: Sí. 32
1: años. Ya tiene acciones, todo.
0: Ahí entre Pinamar y Ostende.
2: Claro.
0: En ese...
2: Exactamente.
0: En ese límite estuve ahí. Y ahí lo... Así que hoy venís con de todo.
2: Hoy traigo, un tema clásico, que va a ser el clásico tema del Mundial.
0: Sí.
2: Realizado por Shakira y Pitbull. Un temito lindo temita, pero para que la gente se vaya acostumbrando. Y después dos temones de aquellos.
0: Mirá las chicas que pasan acá, Palmer. Lo están esperando, mirá. Palmer, mirá. Palmer Time. Mirá, besos, corazones, todo.
2: Las chicas
0: es una
2: pasan.
0: Locura, Todos te siguen a vos. Estas son tus chicas, Palmer.
1: Se viene el Palmer Time.
0: Está comprometido. Está en un gran momento. No lo
1: pero
0: molesten.
1: Pero habilita VIP y todo.
0: No lo molesten. A las 11 nos vamos a meter en River Belgrano y nos vamos a meter con un temazo. ¿Podrá Guardiola ser el sucesor de Scaloni? Tenemos una nota. Tenemos alguien que conoce como nadie en la Argentina, Guardiola.
1: Me hago anti-selección, ¿eh? Sí. Aviso ahora.
0: Bueno,
1: con tiempo. Dicho para Brasil, soy Ancelotti,
0: Te voy a decir un detalle. Guardiola, en el año sabático que se toma, quiere venir a ver un Boca-River a la Bombonera.
3: Epa. Y claro, no
1: quiere. Y si lo llama Román.
0: Va a jugar al... Va a jugar al golf.
3: ¿Por qué no llamarlo?
0: Va a jugar al golf, va a ver el Máster de Augusta. Va a haber el básquet de
1: si
0: la NBA.
1: Si vos querés traer a Guardiola, ¿no hay algún sponsor que le pague el sueldo a Pep? Tranquilamente.
0: ¿Vos te lo imaginás a Pep en Boca Predio?
3: Tres minutos. No, yo sí me lo imagino.
1: El primer cambio raro, la Bombonera. ¡Dale, Guardiola!
3: No, yo me lo imagino.
0: Esto es Boca, Pep.
3: Mourinho. Yo te digo, Mourinho sí. Guardiola.
0: ¿Da más
3: no.
0: el perfil Mourinho?
3: Sí. Pero en todo sentido, como son ellos.
0: En River sí,
3: personalidades.
0: Pep. Pepsi, en River.
1: Bueno, realmente no veo a Guardiola. No veo a Guardiola sabiendo administrar clase media.
3: Yo lo primero que quiero ver a Guardiola dirigiendo un equipo normal,
0: claro.
3: A ver qué hace.
0: Ustedes son como lo que dijo Pipo Grosito. Quiero ver a Messi en la cancha de Olimpo.
1: No, pero son realidad.
0: No, Pipo no habla.
1: Yo quiero ver a Messi.
0: No, pero lo dice que socarronamente.
3: Yo quiero ver a Guardiola dirigiendo un equipo normal. No uno lleno de estrellas y que sobre los millones.
1: Espera, no está ni bien ni mal. Como a veces decimos, el que administra monedas le cuesta administrar millones de dólares.
0: Ser protagonista le cuesta.
1: Bueno, el que administra millones de dólares también le corre... No le sale.
0: Bueno, claro,
1: administrar
0: pero la vida le da para elegir y capaz que no tiene ganas de agarrar.
1: Bueno, vamos a charlar sobre Guardiola a las 11. Y nos vamos a meter.
0: Si viene acá me muero.
1: Y nos vamos a meter.
3: ¿A dónde va a
1: venir? Va a dirigir la selección argentina.
3: ¡Ah, no!
1: Bueno,
3: no.
1: Ustedes
4: soy anti-selección. La cosa está que abre.
0: Veremos. Vamos con Pablo Díaz al Turf, dale.
5: ¿Sabías que los hipódromos de Palermo, San Isidro y La Plata cuentan con estrictos controles antidoping que protegen la sanidad de los caballos y la calidad del espectáculo? 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
0: Pablo querido, ¿cómo estás?
7: Buenas noches, Hugo, buenas noches, equipo, ¿cómo están?
0: Excelente, estamos, Pablito.
7: Buenísimo, te cuento que estuvimos en el hipódromo de San Isidro, donde vimos el especial Maytrax, vimos ganar a Señor Moon, el caballo que entrena Fabián David, que condujo el jockey Wilson Moreira y pertenece a la caballeriza Príncipe Nahuel. Ayer estuvimos en el lanzamiento de Firmamento Racing, un novedoso sistema para acceder a la propiedad de caballos de carrera. 200 personas pueden compartir la propiedad de 10 caballos de carrera. Se va a convertir en un club y se van a asociar con el doctor Juan Carlos Bagó de Lara Firmamento. No solamente van a tener la posibilidad de ser propietarios de caballos, van a poder...
0: Me trae un tecito, Nacho, acá. Me trae un té con limón.
8: Hay varios fanáticos de Bagó, del, del caballito ese.
7: De las gargaletas, ¿no? No sé si serán de Bagó, el Bagó de Paz seguro.
2: Las gargaletas.
7: Exactamente. Te cuento. Eventos mensuales, posibilidad de viajes y acceso a los mejores hipódromos del mundo. Un evento a todo trapo en el hipódromo de Palermo que condujeron gente que ustedes conocen. Juan Marconi, Chechu Bonelli. Hubo magia, música y la presentación hípica obviamente estuvo a cargo del doctor Juan Carlos Bagó y de Ezequiel Valle. Les hago la hoja de ruta para el fin de semana, ¿les parece?
0: Dale.
7: Domingo, Hipódromo de la Plata, 11 carreras, donde el Clásico México y el Especial Talavera van a ser los ejes de la jornada. Mañana, Hipódromo de Palermo, 15 carreras, con las tradicionales carreras para potrillos y potrancas debutantes. Me refiero al Clásico Julio Félix Pena para potrillos y el Clásico Juan Pedro Artigas para potrancas. Siempre es atractivo ver a estos caballos porque en esta época del año van apareciendo los mejores. Las buenas carreras del proceso selectivo ya están en marcha. Falta poquito para septiembre, cuando empieza la triple corona. Todos quieren llegar con buenos caballos y en perfectas condiciones. Mañana no hay que faltar al hipódromo de Palermo. Como siempre les digo, chicos, la entrada a los hipódromos es libre, gratuita, y ahí siempre los estamos esperando. Buen fin de semana para todos.
0: Abrazo, Pablo. Gracias.
7: Abrazo.
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0: Noticias, red informativa, ya venimos con más, con una información muy importante que pasó hoy en el mundo AFA, con la final que se viene con River, Belgrano, aparece Genesoni.
8: Estuvo en Tellepuro.
0: Estrella de la televisión.
8: Mirá vos, traidor, le gusta la caja mágica.
0: A mi otra casa que es Teis Sports, Genesoni es intransferible.
8: No.
0: Genesoni de la
8: no
0: red.
8: No hay cláusula.
0: No se va, no hay cláusula. Es nuestro, está blindado. Tiene cláusula de rescisión de 200 palos, como Neymar.
8: Dejen vivir
0: como,
8: a la gente,
0: como Maravilla, 222. Exactamente, Genesoni es de la red.
2: Te mandan saludos.
0: ¿Quién?
2: El gerente de Arauz. Y dice, ¿cuándo vas a ir a Arauz? Maxi.
0: Soy vecino de Arauz, siempre paso ahí, me tienta.
2: ¿Y a por veces, qué no vas?
0: A veces el diablo...
2: Visitame.
0: Visitame. Me presenta a veces el diablo.
8: El diablo me invade.
2: El diablo se viste la hora, vení.
8: Alguna noche, ¿no?
0: Qué lindo. 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
9: Hora 23:02 en Buenos Aires, temperatura 11 grados, humedad 72%, cielo parcialmente nublado.
5: Economía.
9: El gobierno amplía la baja de retenciones al campo y a la industria. Los derechos de exportación a la soja podrían reducirse hasta 15% a fines de 2028. Para bienes industriales, entre ellos autos, bajarán 4,5% a 0% gradualmente en un año. El gobierno amplió el alcance de la baja de retenciones para el campo anunciadas por Milei sobre la soja, trigo y cebada y confirmó que el esquema incluirá también reducciones graduales para maíz, sorgo, girasol, además de más sectores industriales.
5: Casa de Gobierno.
9: Milei firmó 4 proyectos para que sean tratados en el Congreso. El Super Rigging, régimen de incentivo a las grandes inversiones. También la ley de ludopatía para regular el fuerte crecimiento de las apuestas online. Además, la ley de lobby, que apunta a ordenar y transparentar la relación entre el sector privado y el Estado. Y por último, la modificación al etiquetado frontal con los octógonos negros en los alimentos.
5: Nacionales.
9: Expectativa por la posible visita del Papa a la Argentina en noviembre. Aunque no existe la confirmación oficial del Vaticano, varias señales del gobierno argentino y del entorno de la Santa Sede alimentan esa posibilidad. Sería como parte de una gira por América Latina.
5: Internacionales.
9: Crisis en Bolivia. el gobierno de ese país está convocando de urgencia a los campesinos para frenar el caos. Acorralado tras 20 días de bloqueos y protestas violentas en La Paz, el ministro Oscar Mario Justiniano lanzó el llamado al diálogo para este domingo. Más información internacional. Canadá, una provincia quiere separarse del país. Se trata del distrito petrolero de Alberta, que votará si avanza o no hacia una consulta separatista. La votación convocada para octubre por la primera ministra provincial, que se opone al separatismo, busca descomprimir presiones sobre su gobierno.
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9: Nocturnas, ciudad 5428-5428. Bonaerense, 8490-8490.
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9: Para mañana sábado mínima 10, máxima 15, mayormente nublado. Domingo mínima 10, máxima 16, parcialmente nublado. Ahora en Buenos Aires, temperatura 11 grados, humedad 72%, cielo parcialmente nublado.
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0: programa. Seguimos en Fútbol 910. Tenemos que ir a la previa de River y Belgrano. Hoy, por supuesto, tenemos un programa más corto por el partido de Independiente y Unión, el triunfo del Rojo. Escuchamos a Quinteros, un Quinteros que habla de la necesidad del Rojo de vender para incorporar. Tenemos que hablar de Racing y Costas y cuánto Costas espera por el pronunciamiento de Milito respecto de cuáles serán las prioridades de Racing de aquí en más. 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
1: 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El viernes puede ser un gran día para hacer el programa.
0: Exactamente.
1: Ya lo pedimos al aire.
0: El viernes, si el profesor Cantenis habilita...
1: Vamos, profesor.
0: Si el profesor Cantenis habilita con Comercial, con Andrea Pini Novo, que son divinos y demás, ahí en Comercial.
1: Con Marcela Patané, con todo
0: Marcelita
1: el equipo.
0: Patané,
1: están todos invitados.
0: Exactamente. Con la gente de Pautas, con Gustavo, todos. Muy generosos ellos. Hacemos el programa desde Ley Primera.
2: Por favor, nos están esperando. La familia Bailac.
0: Exactamente, la familia Bailac. Algo que ver con el Bailac, que fue ministro de... Un Bailac sí, ministro sí, de la Rúa, sí. ¿Se acuerdan?
2: Por las dudas, no pregunté.
0: Por las dudas, no.
2: Por las dudas,
0: sí.
2: No. Por las dudas decimos que no.
0: Por las dudas que no. Escuchá a Pep Guardiola. Este corte lo encontró Quique Pellenberg esta mañana. Escuchalo a Pep, que decía hace un tiempo. A ver.
3: Me gustaría entrar a la selección. Jugar un Mundial, un Europeo. Me gustaría. No sé quién me quiere. Para entrar a la selección te tienen que querer. Es como los equipos. Cuando yo empecé nunca pensaba en ganar ligas, en ganar la Champions, no, no. ¿Tengo trabajo? Ok. La experiencia de vivir un mundial, un europeo, una Copa América o lo que sea. Me gustaría, no sé cuándo, igual de aquí 5, 10, 15 años, pero no hacer un mundial, me gustaría vivirlo como entrenador.
0: Bueno, vamos a saludar al tipo que en la Argentina más conoce el mundo Guardiola. De hecho, escribió un libro que se llama Che Pep, que habla de la conexión de Guardiola con el fútbol argentino, que es muy recomendable, de la relación de Guardiola con Menotti, con Bielsa, con Gaby Milito cuando lo dirigió, con tanta gente, con Mascherano, con el mismísimo Messi, por supuesto, con tanta gente de acá que influyó y fue muy trascendente, muy inspiradora para Pep Guardiola. Y hoy, que se conoce la salida de Guardiola del Manchester City después de un ciclo exitoso, una Champions, 4 Premier consecutivas, pero sobre todo el fútbol que desplegó, se plantea que tal vez en el futuro de Guardiola haya una selección por delante. ¿Sería una locura, un disparate con esto que dice de una selección, que Guardiola pueda ser el sucesor de Lionel Scaloni tras la Copa del Mundo o cuando Scaloni decida no continuar al frente de la selección? Vamos a preguntárselo a Vicente Muglia, al querido amigo y colega del diario Le. Vicente, ¿cómo estás?
4: Hugo, querido, buenas noches, ¿cómo están todos?
0: Muy bien. Bueno, Vicente, ¿a qué información accediste de primera mano, como sabés vos, del mundo Guardiola? ¿Y cómo ves el futuro de Guardiola de aquí en más?
4: Bueno, la verdad, esto de Guardiola es algo, su salida, ¿no?, del Manchester City, es algo que ya Guardiola lo tenía decidido en el mismísimo comienzo de esta temporada. Estamos hablando ya de casi un año. En agosto, cuando arrancó la temporada de la Premier, Guardiola ya sabía que este iba a ser su último campeonato al frente del plantel del Manchester City. Él se quiso ir hace 2 temporadas, pero Khaldun Al-Mubarak, que es el presidente del Manchester City, casi que le suplicó renovar el contrato hasta el 2027, porque saben que Guardiola es el líder futbolístico, la nave insignia de este, no solamente del Manchester City, sino del City Group en su totalidad, que digamos, comanda a 13 clubes en todo el mundo. Uh-huh. Y bueno, es la figura más representativa, obviamente. Y Guardiola, por esa relación casi de, te diría que forjó con Khaldun, es un tipo muy emocional. Guardiola es un tipo que decide a partir de sensaciones, desde el corazón, digamos, ¿no? Más que desde lo racional, terminó accediendo y aceptando firmar ese contrato hasta mediados del 2027, pero dijo, yo lo voy a firmar con la condición de que si me quiero ir antes, me puedo ir antes. Cuando arranca este campeonato, o mejor dicho, antes de arrancar este campeonato, le dicen a los dirigentes, Guardiola le dice, miren que termina este campeonato y me voy porque cumplo los 10 años, Caldum intentó obviamente de nuevo convencerlo para que continuara, pero dijo, bueno, 10 años ya no te puedo pedir más porque la realidad es que

0: personal, que han sido la muerte de su mamá en el año 2020 por COVID y la separación con Cristina Serra, su pareja durante 30 años.
1: Vicente, ¿qué planes tiene Guardiola y qué selección lo podría contratar? Y te pregunto si es una locura que Guardiola sueñe con dirigir la selección argentina.
0: Sí, mirá, primero te digo, el principal...
1: Que Guardiola sueñe con dirigir la selección argentina.
0: Sí, mirá, primero te digo, el principal plan que él tiene hoy y que difícilmente pueda cambiar de idea es tomarse un año sabático. Por un año él no quiere... Quiere estar alejado del fútbol, de dirigir equipos, de pensar en el fútbol. Tiene muchas ganas de hacer cosas que no pudo hacer, que el fútbol le quitó. Es decir, le dio muchas cosas, pero a nivel personal, a nivel familiar, le quitó muchas otras. Y hoy hay que entender a la persona, al ser humano. Guardiola hoy tiene 55 años. Ve la vida de otra manera. Justamente el impacto de la separación lo hizo ver que perdió muchas cosas, el perder el contacto diario con sus hijos, porque María y Marius, sus dos hijos mayores, ya se independizaron, con lo cual el contacto no es cotidiano como antes, y su tercera hija Valentina se fue con Cristina a Barcelona, con lo cual él se quedó solo, y él dice, perdí muchas cosas que tengo ganas de hacer, y él tiene una libreta, sigue teniendo la misma libreta, a ver, es otra, pero digo, sigue con el mismo ejercicio de tener una libreta y escribir cosas, y es el ejercicio que él tuvo cuando vino a la Argentina en el 2006 y se reunió con Bielsa, y se reunió con Menotti, él sacaba la libreta e iba anotando cosas que le interesaban. Bueno, en esa libreta él tiene un listado de cosas que quiere cumplir a nivel persona, a nivel ser humano, antes de ver si le pica ese bichito, le vuelve esa adrenalina por querer dirigir, por querer volver a ser entrenador. Entonces yo creo que está tan enganchado con esa idea que al menos en este año, por un año, no se lo va a ver dirigiendo o acordando un contrato con nadie, ni con un club, ni con una selección. Ahora bien, lo que me preguntás a nivel selección... Tiene que ver con lo que pusiste recién al audio que subió, que habías dicho de Keke Pellenberg, que había subido. Él tiene, a ver, pensemos un poco la carrera Guardiola. Dirigió al Barcelona, el mejor Barcelona del mundo de la historia, quizá uno de los mejores equipos de la historia, para algunos el mejor. Hizo historia. Fue al Bayern Múnich, le faltó la Champions, pero transformó el fútbol alemán. Que empezó a jugar de otra manera. Fue a Inglaterra y le dijeron que en Inglaterra él se iba a tener que adaptar al fútbol inglés. Al final fue el fútbol inglés que se tuvo que adaptar al estilo de Guardiola.
2: Pero vamos a hacer una pausa ahí, Vicente, hoy, porque el alemán, desde que fue Guardiola, los mundiales quedó fuera en primera ronda. Y no ganó, creo que salvo el Múnich una vez, una Champions, y él dirigió tres y en ninguna tres pudo ganarla. Con planteles tremendos y perdió con tres estilos de juego, como entre ellos Atlético Madrid.
0: Bueno, pero hay una realidad. En el fútbol se gana y se pierde. ¿Por qué a Guardiola le exigen ganar todo permanentemente? No puede perder, digo. No, llegó a tres semifinales. Perfecto.
2: Porque cuando él agarró el Múnich, agarró campeón de la Champions. Él agarra un equipo campeón de Champions, lo dirige tres años y no sale campeón. Con planteles carísimos. Perfecto. Y cuando dicen revolucionó el fútbol alemán, fueron los tres peores mundiales de la historia de Alemania.
0: Bueno, los tres peores. Perdóname, pero te digo una cosa.
2: Dice que revolucionó el fútbol alemán. El fútbol alemán cayó, después salió campeón del mundo, en los peores tres mundiales de su historia. Bueno, fueron en primera ronda.
0: Perdón, ¿te puedo decir algo? Estás equivocado. Porque Guardiola asume en el 2013 y en el 2014 Alemania sale campeón y Lowe, el entrenador alemán, dice, tomé ideas de Guardiola. Y en la base de ese equipo que sale campeón en Brasil, que le hace 7 a Brasil, es la base del Bayern Múnich.
2: No, históricamente la base de la selección alemana es Bayern Múnich. Toda la vida fue Bayern Múnich.
0: Sí, está bien. Bueno, está bien, sí. Pero ese equipo tenía a la mayoría de los jugadores que eran dirigidos por Guardiola. Como pasó después con España en el 2010, cuando sale campeón. Mejor, después no, antes, ¿no? Que sale campeón, también la mayoría eran jugadores del Barcelona. Lo que quiero decir es, llega Guardiola, la pregunta es, pregúntenle a Lowe, al entrenador campeón con Alemania, ¿cómo influyó Guardiola en el

0: armado de su selección, no en la elección de los jugadores, sino en el estilo de juego. Por eso lo que vos decís, digo, es un error.
1: Aquello de Lam cerrado doble 5.
0: A partir de, claro, lo que, pero por eso digo, después viene del fútbol alemán 2018, Guardiola ya se ha ido en el 2016. Entonces, a ver, pero bueno, tomémoslo, fracasó porque perdió 3 semifinales con los 3 equipos que eran equipos importantes, equipos, el Atlético de Madrid, ese Atlético de Madrid casi sale campeón de la Champions, pierde por penales en Milán con el Real Madrid, un partido que pudo haber ganado en los 90, pierde con el Barcelona de Suárez, Messi y Neymar, que después el de Luis Enrique, que sale campeón. Digo, me parece que hay que poner todo en un contexto. Eso por un lado. Pero bueno, si quieren no contemos lo de Alemania. Pero lo de Inglaterra fue realmente algo que el fútbol inglés se jugaba de una manera y Guardiola transformó, no al City, transformó el fútbol inglés. Digo, eso es para mí inobjetable. Ahora, lo que me preguntaba Hugo de la selección.
1: Sí, si lo ves en la selección argentina o en alguna selección de Sudamérica.
0: Mirá, te voy a dar 2 datos que tienen que ver con información, ¿sí? Información concreta. Lo llamaban de la Confederación Brasileña de Fútbol prácticamente una vez por semana, más o menos esto fue marzo-abril, uh-huh, antes de la confirmación de Ancelotti, uh-huh, porque le escribían, el mensaje que le escribían a Guardiola era: la mejor selección de la historia tiene que ser dirigida por el mejor entrenador de la historia. Oh. Guardiola en ese momento tenía en simultáneo 2 propuestas. Una era, además de la de Brasil, la de la selección inglesa, porque querían reemplazar a Gareth Southgate, uh-huh, y le insistían a Guardiola para que lo iban a esperar. Y tenía, obviamente, la propuesta de Khaldun del City para renovar hasta el 2027. O sea, tenía sobre la mesa 3 propuestas. Por un lado, estaba el desafío y la adrenalina que le implicaba a él dirigir una selección en un Mundial donde iba a tener un proceso de trabajo de solamente un año. Y por el otro, era el confort que le daba estar en un lugar conocido con alguien al quien él consideraba un amigo, como Khaldun. Eso lo terminó decidiendo. No se decidió por un tema económico, porque los 3... a nivel económico era prácticamente lo mismo. ¿Qué quiero decir con esto? Le interesaba, obviamente, que le seducía la idea de dirigir una selección, porque yo creo que es la cuenta pendiente que él tiene.
1: Mirá.
0: Él quiere dirigir una selección para dirigir un mundial. Él dice, yo como jugador fui futbolista, dirigí, jugué el mundial de 1994, y quiero sacarme las ganas de dirigir una selección. Ahora, él está abierto a cualquier selección. ¿Vos me decís Argentina? ¿Y por qué no? En algún momento, Menotti, uh-huh, lo postuló para la selección argentina. Él cree puntualmente igual que la selección argentina, por idiosincrasia, por identidad, por historia, ve difícil que en la selección argentina la dirija un extranjero.
1: Es cierto.
0: No así Alemania, no así otros países, Alemania, Inglaterra. Vos fíjate que en Inglaterra prácticamente los entrenadores de élite, ninguno es inglés en la Premier. Francia, te puedo hablar un montón, incluso Brasil, porque vos fíjate que Brasil rompió con eso, con la contratación de Ancelotti.
1: Claro.
0: Entonces, yo creo que él va a estar abierto a alguna selección que le presente un buen proyecto, una buena idea, que él vea que hay material, es decir, que hay futbolistas, y embarcar en ese desafío es, a ver, él ya está en ese lugar de poder elegir, es decir, a ver qué se siente el hecho de no estar todos los días con los jugadores, de ver cómo puedo formar un equipo, de ver cómo puedo trabajar una vez por mes, una vez cada 2 meses con los jugadores, y estar en una Copa del Mundo. Es un desafío que él como entrenador, imagínate que le gustaría agarrar una selección y tratar de salir campeón.
2: Vicente,
0: entonces, no lo descarto.
2: Hipotéticamente, en caso de que agarre una selección, supongamos que sea la selección argentina, ¿hoy es compatible Pep Guardiola con Messi? ¿En qué momento de la relación están los dos?
0: No, bien. Lo que pasa es que también sería, a ver, no se juntarían porque Messi, imagino yo, que después del Mundial se retira de la selección, ¿no? No. Si vamos a suponer, si Messi continuaría en la selección porque es más joven y existiera la posibilidad de que Guardiola dirigiera la selección argentina, a mí me parecen dos cosas. Primero, el primero que levantaría la mano diciendo sí, que venga, es Messi. Claro. Que considera a Guardiola el mejor entrenador que él tuvo en su carrera.
1: Lo ha dicho.
0: Y eso lo ha dicho. Y además hay una realidad. Cuando Messi quería salir del Barcelona, que termina después con ese burofax que envió, ¿se acuerdan? Esa etapa que al final se termina quedando, ¿no? Ese año. Sí. Se queda un año más y después se va al PSG. Uh-huh. Esto es muy conocido por periodistas que lo han publicado incluso. Messi llama a Guardiola para ir al Manchester City.
1: Totalmente. Vicente,
0: en ese momento.
1: Gran pintura, perdón, para cerrar,
0: sí. Guardiola entiende esto de la selección, que es lo que vos decís que es verdad, lo de la selección argentina. Sería raro ver a Guardiola dirigiendo a la selección argentina, a alguno les puede gustar. Creo que Guardiola en la selección, en Argentina puntualmente, tiene mucha contra de parte de la gente, porque culturalmente el argentino ve el fútbol de otra manera. Me parece que Guardiola es muy lírico, el argentino por ahí prefiere más un Simeone, por decir un ejemplo en contrario.
1: Está dividido,
0: sí, pero yo creo que hay muchos.
1: Acá en la mesa está, a ver, si votamos, sale 2-2.
3: Acá los exigentes le vamos a pedir salir campeón y los otros van a pedir que juegue bien.
4: Y no, y pero si por sale campeón, mejor. De gustos me parece que, por lo menos para esta mesa, Simeone antes. Un estilo de
1: Simeone. Sí, el mismo escalón. No,
3: yo voto Guardiola.
1: Yo voto Guardiola.
3: ¿Vos Guardiola?
1: Guardiola.
3: Palmer vota Guardiola. ¿Vos, Nacho?
1: ¿Contra Dios,
3: entre
1: no.
3: quiénes?
1: Entre Guardiola y Simeone.
3: Solo. ¿Guardiola contra quién? ¿Contra una planta? La planta.
1: ¿Por qué?
3: ¿Qué te pasa con Guardiola? Bien, Nacho. Vení al barco, Nacho.
4: Vení de este lado, Nacho.
3: Tenemos un traidor. Tenemos un traidor.
1: Pero ideológica.
3: Geopolítica.
1: Sí.
4: Guardiola abarca muchos temas.
1: Jugó fuerte con Palestina.
4: Hay que escucharlo hablar a Guardiola también.
1: ¿Molestó eso?
3: Sí, muchísimo. Una ignorancia supina. Pero por eso no quiero meterme en la conversación porque...
4: Estamos hablando de fútbol.
1: Estamos hablando de entrenador.
3: Por eso, bueno, me es imposible alguien que está a favor con que un pueblo desaparezca, tenerlo como técnico de la selección.
1: Lo tengo el turco a la luz. Turco, ¿Guardiola o Simeone para dirigir la selección?
5: Ah, por favor, Hugo. Guardiola a muerte.
2: Yo también.
1: Ganamos entonces.
2: Lo que pasa es que Simeone... traicionó a la selección
3: argentina. Turco, uso Boca, choripán y decís Guardiola.
1: Sí, bueno.
3: No, problema Guardiola.
5: Por favor.
3: De identidad.
5: Es como el flaco Menotti. Es como el flaco Menotti.
1: Totalmente.
6: Ferro está jugando con Guardiola.
1: El turco aprendió de fútbol de con Menotti, ¿no? En Independiente.
5: Claro. Tres salidas. Yo me crié con el flaco Menotti.
3: Está bien. ¿Cuánto campeonato
5: ganó en Independiente?
3: El fútbol
5: estaba Vicente Muglia.
1: Por supuesto.
5: Nos juntaba en el Hotel Continental y nos daba charla de fútbol. Un libro abierto.
3: Pero hubiese puesto una escuela, ¿no? De dirigir fútbol.
1: Ahí aprendieron. Vicente, mirá qué lío que armaste, ¿eh?
3: Vicente, para que. No estaba previsto. Por favor, Vicente, con lo que te queremos.
0: Hugo, tiré el debate ahí, ¿eh? Igual te digo humildemente. Para los amantes más de por un lado de la vereda del resultadismo, yo sí, creo que no hay ninguna duda que el técnico más resultadista deberían amar a Guardiola porque es el que más puntos sacó en la historia de los últimos 30 años del fútbol. Y te digo más.
3: Pero ganó más Champions con el Habano Ancelotti, ¿eh? Comía chicle.
0: Está bien,
3: y tenía la mano, pero, y ganó la Champions. Carletti y Zidane.
0: Pero lo que voy es que yo creo una cosa, El entrenador Ancelotti me parece un entrenador bárbaro, pero yo tengo una opinión muy personal con esto y tampoco quiero, digamos, polemizar ni nada, pero yo creo que es mucho más difícil, o donde se demuestra claramente el mejor entrenador, el que gana una liga. Y esto lo ha dicho incluso el propio Zinedine Zidane cuando ganaba las Champions, porque las Champions son torneos, cuando a partir de octavo final, que son torneos de eliminación directa, de ida y vuelta, hay un montón de factores que juegan. Una liga son 38 fechas donde es muy difícil que no gane el mejor, es muy difícil. Y acá tenés una buena racha, como los playoffs del torneo Apertura actual. Tenés una buena racha, enganchaste, te pusiste derecho y salís campeón.
1: Abrazo, Vicente.
0: Entonces,
1: gran laburo.
0: Me parece que ahí es la diferencia. Un abrazo para todos. Que anden bien.
1: Abrazo grande, Vicente.
0: Gracias. Muglia, abrazo grande, Hugo.
1: Escribió una nota, no leí, impresionante, sobre los planes de Guardiola. Por eso lo convocamos. y entre los planes de Guardiola está dirigir una selección. ¿Podría Pep, ya se armó el debate acá, dirigir a la selección argentina? Veremos. Vamos a presentar a Martina Marotti, que tiene algo para recomendarnos. Y ya voy con el turco para hablar de Boca, y ya Nacho nos cuenta de River, y ya vamos a Córdoba con Genesoni. Martín, querido, ¿cómo estás? ¿Lo tengo a Marotti? ¿Con los amigos de Chevrolet?
6: Lo están llamando, para,
1: bueno,
6: mí, no para vender.
1: 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Le vamos a dar la pilcha de Mistral al turco.
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1: Lo bien que te va a quedar la pincha de Mistral, turco, que te vamos a mandar. Turquito. Regalame un par de títulos de Boca. ¿Se vienen cambios de cara al jueves?
5: Se vienen cambios. Lo concreto que Marco Pellegrino, más allá de que hoy entrenó diferenciado, va a ser el reemplazante de Ayrton Costa. Yo no descarto que cambie el sistema, es decir, que salga un mediocampista, en este caso Belmonte, para que ingrese el changuito Ezequiel Ceballos, y Milton Jiménez seguramente seguirá jugando como titular, porque más allá de la gana de Vareiro, no llega para el partido frente a la Católica.
1: Turco, si gana, se instaló mucho que aún ganando Úbeda no sigue. ¿Vos tenés lo mismo?
5: Sí.
6: Es raro, porque la sifoneta, 14 otra partidos vez sin
1: no
6: perder.
1: No lo puedo creer, Pipo.
6: La otra máquina vez de ganar. Por favor. Ustedes que hablaban, los periodistas.
3: La culpa era nuestra.
6: La culpa es nuestra. O sea que, Pipi, presidente, termina pensando igual que nosotros, que la vimos 7-8 meses antes.
3: Yo quiero decir algo. Para mí,
5: vos hablás con el diario del lunes.
3: No, vos hablaste con el diario del lunes. Claro. Igual quiero decir algo. Para mí, por la información que tengo, Riquelme tiene la decisión tomada desde hace 2 o 3 semanas.
6: Grave error.
1: ¿De qué?
6: Hace 6 meses.
1: ¿Puedo hacer una pregunta?
5: Pero pará un poquito.
1: ¿Puedo hacer una pregunta antipática?
5: Sí.
1: No está bien que Boca plantee en la previa de un partido tan decisivo la continuidad del técnico.
3: Pero ¿para quién lo plantea? ¿Nosotros?
1: Bueno, que lo esboce,
6: Hugo.
1: Que lo filtre.
6: Igual,
1: no está bien.
6: A los jugadores
1: es un error,
6: los motiva
1: es
6: más.
1: Es un error de cálculo de Boca plantear que en la previa de la final del mundo, que es para Boca el choque del jueves frente a la Católica, el técnico no sigue.
6: A los jugadores lo motiva más.
3: Hugo, déjame decirte esto.
6: Lo motiva más.
5: Déjame decirte esto. Vos conocés muy bien el mundo Boca. Boca está obligado, y lo dijo, acordate, palabras de Riquelme a comienzo de año, que ya no dijo, hay que competir, hay que salir campeón. Boca no salió campeón de este último torneo de apertura, y encima quedó eliminado, porque si vos me decís, llegó a la final, y bueno, en la final, qué sé yo, perdiste por penales, llegaste a la final. Boca quedó eliminado en octavos de final con un pobre Huracán. No se puede permitir eso. Entonces,
1: ¿qué culpa tiene Úbeda que Merentiel le defina el pecho a los arqueros?
3: Úbeda sí, tiene varias
1: culpas. ¿Qué culpa tiene Úbeda?
3: Sí, Úbeda
5: es el técnico.
1: Que Milton Jiménez le erre al arco.
6: La culpa de Riquelme, que puso a Úbeda técnico. Ahí se
5: no,
6: la culpa.
5: Hizo lo correcto.
6: La culpa
5: Pipi
6: del presidente que dejó a Úbeda técnico.
5: Respetó un contrato que estaba firmado.
1: Siempre va a ser la culpa de Riquelme. Para
6: ¿y quién lo dejó? ¿Mi tío o Riquelme de técnico?
1: No, pero Úbeda no hizo mal laburo. No hizo mal laburo.
6: Pésimo. Pésimo.
5: Respetó un contrato que estaba firmado.
3: No te dicen que Úbeda se va, desde el lado de Boca te dicen,
6: vamos al revés.
3: Después de Católica hablamos.
6: Vamos al revés. ¿Qué
3: uno
6: es lo
3: va
6: bueno
3: palpando más o menos?
6: ¿Qué es lo bueno que hizo Úbeda? Perdió el local con Racing sabiendo que habían que marcar a Gabriel Rojas y lo puso a Palacio.
3: Las cosas a favor que tiene Úbeda.
6: Perdió. Llega la última fecha con chance de quedar fuera de la Copa Libertadores.
2: Lo potenció el
6: quedó
2: Changuito
6: octavo, en octavo de local con Huracán.
2: Lo potenció al Changuito Ceballos.
6: Una pelotuda. ¿Cómo lo potenció? Si Ceballos se va a ir más barato que antes. ¿Qué me está diciendo?
2: Lo potenció Aranda.
8: 14 partidos sin
6: chico,
8: perder.
6: Cuando lleguen las ofertas por Aranda.
2: Le ganó a River 2 veces, Pipi.
1: Claro.
8: 14 partidos sin perder. Viene, te hablo como dirigente.
1: Palmer viene atrás.
3: O sea que, ¿sabes dónde quedaron los 14 partidos?
6: Pero pará.
3: Sin perder con Huracán en la Bombonera.
6: 9 contra 11.
3: Por favor, respiro.
6: ¿Vos sabías que la historia entre Boca y Huracán? Boca le lleva 190 partidos y perdió con Huracán 9 contra 11.
1: Pero no puede perder.
3: No, pará, pero era obvio que no podía perder porque habían designado a un entrenador
4: que no debió ser el técnico de Boca y que carecía de espalda desde que el hincha le picó el boleto con...
8: Pero
4: son distintos. ¡Qué distinto! Si echaron al otro y tenían al otro contratado.
5: Déjame decir esto. Hizo... A ver, porque si Riquelme, después de, lamentablemente, el fallecimiento de Miguel, lo hubiera echado a Úbeda, hubieran dicho...
6: ¡Mentira!
5: ¡Insensible!
6: Yo no lo hubiese dicho porque lo dije en ese momento.
4: Nadie cuestionó Úbeda hasta diciembre.
6: La diferencia
4: fue desde diciembre para acá.
6: En la diferencia entre los mamadera y yo... Es que yo lo dije en el momento, no esperé ni que lo trajo Russo ni nada. Ustedes esperan el resultado,
5: toman la decisión.
6: El resultado, entonces dicen, con el diario del lunes, con el diario del viernes. No, con el diario del lunes hablan ustedes.
5: Pipi, pero pará, vos te ensegueces. ¿Cómo te has ensañado, Pipi?
6: Che, la oferta de Ceballos, ¿por cuánto es?
8: Está ensañado, Turco.
6: Está ensañado, se están por acabar los viajes. Pensá
5: un poquito, lo que hizo Riquelme, porque si hubiera hecho lo contrario, lo hubieran matado, que insensible.
6: No, yo no.
5: ¿Cómo lo echó Miguel?
6: Echa Úbeda y trae a Errón, obviamente lo critico. Si raja Úbeda y trae a Eduardo Domínguez, yo no lo hubiese criticado.
4: Nadie cuestionó que Úbeda se quede hasta fin de año más. Año era lógico, Pipi. Se valoró a lo que había armado Miguel y estaba bárbaro, salió mal con Racing, listo. Ahora, lo que sí podemos cuestionar, y lo hicimos, fue cuando él determina a fin de año que se le iba a respetar el contrato a Úbeda.
6: Raro igual que lo eche, porque Riquelme no cree mucho.
5: Ahora, está bien, Augusto, pero pará un poquito. Yo entiendo lo que vos decís.
8: Me calentaste la mesa, Turco, Sí. Encendiste el fuego, Y tengo Palmer Time, tengo 6 de tanda, tengo Planóvalo, corre con la Pinto.
5: Hay de todo, ya sé. Esto último, Hugo. Yo entiendo más lo de Augusto que lo de Pipi. Ahora bien, Augusto, yo te digo lo siguiente.
4: A mí.
5: A fin de año. Está bien, lo podría haber dejado afuera Úbeda. Pero le dio continuidad, tenía 6 meses más de contrato, le había ganado a River, perdió la semifinal con Racing, apostó por Úbeda 6 meses más.
6: Pésimo.
5: No hizo algo descabellado.
6: Sí,
5: hizo algo descabellado
6: porque el historial de Úbeda como técnico
4: rifó un campeonato, la tabla anual, y mirá, todos creemos que Boca se va a meter, que no llega a haber rifado una Copa Libertadores.
8: La tabla anual está bien, Boca.
4: Sí, está bien.
6: Y aparte, puede entrar a la cancha sabiendo que River quizá juegue la próxima Copa Libertadores de América, que no es un dato no menor. Pero está bien, ustedes minimizan todo.
8: Para, vos sos dirigente.
6: Yo soy dirigente.
8: Ponelo en caja, Palmer.
2: 14 partidos sin perder, ¿qué haces?
6: Pero eso en Ferro, Palmera.
2: ¿Cómo Ferro?
6: En Boca, 14 partidos. Y cuando juega el mata-mata con Huracán, 9 contra 11 pierde.
4: En Boca no debería ser raro 14 sin perder.
5: Por eso no va a seguir.
6: Es que conmigo nunca hubiese tenido los 14 partidos, porque nunca lo hubiese dirigido esos 14 partidos. O sea, no hubiese llegado Úbeda.
8: ¿Qué ponías vos?
6: A Eduardo Domínguez, que quedó libre en diciembre.
8: Por favor, Eduardo Domínguez no para de perder el Mineiro.
4: Lo levantó.
6: Por favor, ¿cómo que no? Ahora Mineiro es una máquina de ganar.
8: ¿Pero qué? El único que gana es Eduardo Domínguez.
4: Bueno, no, yo no hablo de Domínguez.
8: Ni Guardiola gana todo, chicos.
6: Tengo la razón, mirá. Úbeda estamos seguros que tampoco era de ganar. Un tipo que dirigió Racing le fue mal, Huracán le fue mal,
8: Unido
6: le fue mal, el Sub-20 le fue mal.
8: No llegó a una final del mundo. Es más, vos sabés que la dupla de centrales de Úbeda en la Sub-20 era Cuti Romero y Lisandro Martínez.
4: Claro, sí. Por algo,
8: ¿sabés quién puso a Lautaro Martínez en los juveniles de la Argentina?
4: Sí,
8: Úbeda. Yo creo que a Úbeda le
6: pegan lo echaron
8: porque es el costado más flaco.
4: No, pero
8: porque es fácil pegársele a Úbeda.
4: Si es tan bueno como dicen, ¿por qué pasó ayer ayudante de campo?
8: El Boca de Úbeda juega mejor que el de Miguel, que Dios.
4: ¿Qué Boca de Úbeda juega mejor?
8: El Boca de Úbeda juega. Sí.
4: ¿Que no puede ganar un partido?
8: Pero porque no hace. Porque, pero, ¿por qué raro juega los 9?
4: Entonces no juega bien.
8: No,
4: Boca.
8: No juega bien.
6: Pero
8: Úbeda juega
6: bien.
5: De los partidos
4: de jugar.
8: La ineficacia. A ver, esto es como hoy que planteábamos el libro de Costas. Si vos ves las cagadas que se mandaron los jugadores de Racing en toda la Copa Sudamericana, le bajás la carga de responsabilidad a Úbeda.
4: Ahora, yo no entiendo.
8: A Costas. Si vos ves los goles que erran los 9 de Boca, le bajás la carga de responsabilidad.
4: Entonces no hable más de Guardiola.
2: Coincido plenamente con Hugo. ¿Cuántas veces llegó Boca contra Huracán? 10.
4: Perdió de local con un
5: estoy
4: equipo de
5: con
4: Martínez
5: Hugo.
4: Que no pasó
2: Pelota de
6: ah, pero son tres milagros. Hace 4 años que son milagros.
8: Fue una fatalidad.
6: 4 años
8: que
6: son milagros.
5: Coincido con vos, porque ninguno de los rivales que le ganó lo superó, al contrario, Boca fue superior.
4: Mirá, qué bueno, te dan puntos por eso.
6: Le copia los datos a todos los perdedores, como el hijo de Vélez, por favor.
8: Gracias por venir, Turco. Déjame saludar, déjame saludar a Martín Amarotti, a ver qué nos cuenta de Chevrolet. 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
1: Bueno, abrazo grande. Martina Marotti, antes de la pausa, me tomo este minuto para contarles, en la causa AFA-ARCA, muchas novedades por aquella retención de aportes sociales por las que el juez Amarantes procesó a Tapia y a Tobillino, a las principales autoridades de la Asociación del Fútbol Argentino, por retención de aportes sociales en el año 2019. Y 2020, el Ministerio Público Fiscal avaló la reparación integral y la causa se encamina a su resolución, sin perjuicio ni para AFA ni para ARCA. ¿Qué significa esto? Traducido, que se va a fijar un monto para saldar la deuda con el fisco y pagar una penalidad, pero que la causa, por todo lo que ha ocurrido, tiende a resolverse. Esto es lo que decidió el Ministerio Público Fiscal y naturalmente resolvería la casación, ¿sí? La Cámara de Casación. Esto es lo que tenemos para contarle.
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10: No están los árbitros de Conmebol, esto lo inquieta Pipi Novelo.
11: John Ospina debería dirigir el partido de Boca con Católica.
10: Vos fuiste que planteaste cómo va a venir un árbitro venezolano a Boca, ¿no?
11: No, Valenzuela, ni siquiera venezolano. Exclusivamente Jesús Valenzuela. Pero bueno,
10: hoy usted... escuché la palabra de alguien de Boca que definió a Domínguez como un falso.
11: Los carteles que puso Boca porque en los alrededores.
10: Domínguez,
11: en Paraguay son los carteles.
10: Boca, lo convoca a Riquelme, le da plaqueta, le da tributos, le hace sonrisita y se la pone por la espalda, ¿eh? Eso piensan en Boca.
11: Sí, el tema es que no lo quisieron decir públicamente.
10: Lo van a decir cuando termine todo.
11: Ojalá que no sea tarde.
10: Exactamente.
11: Ojalá que no sea tarde. Y siempre salen los viernes los árbitros.
10: Igualmente yo creo que no se amedrentan, ¿eh? No se dejan inquietar.
11: No, claramente.
10: Cuando tienen un propósito van.
11: Ha pasado que han salido causas, ¿no? Los sábados temprano, y esto parece que va a salir mañana. Hay sensación en el mundo arbitral,
10: sí.
11: A Roldán.
10: A Wilmar.
11: De Colombia.
10: El tipo que le echó a Víncula en Brasil.
11: ¿Pero por qué? Porque se juegan... Es de los pocos duelos directos por clasificación Boca Católica. Tienen que poner a alguien de renombre, llamaría la atención que
10: encumbrado.
11: Sea alguien nuevito, claro. Porque es de los pocos enfrentamientos directos. Uno pasa y el otro afuera de los dos.
10: Bueno, vamos a vivir la final del domingo. Gran transmisión con Leo Gentili. Con Plan Óvalo, Nacho Guano te va a contar novedades de River. ¿Quién juega por Moreno? O si Moreno quiere jugar. Milagrosamente podría jugar, dale.
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13: Mañana 3:30 de la tarde, entrenamiento en el River Camp. A las 18 horas se irán a Córdoba. Todo el plantel va a viajar, como suele ocurrir cuando es una final.
10: Exacto.
13: Van todos, no solamente en River, sino en todos los equipos. Luego, bueno, las dudas. Aníbal Moreno le pidió, como ya veníamos comentando en la semana, como tal lo adelantara Germán García Grova, ser tenido en cuenta hasta último momento. Para mí, el medio campo va a ser Vera y Silva. ¿Sí? Vera y Silva. Déjame un 10% de posibilidad de que Kevin Castaño ocupe el lugar de Silva en el doble 5. Luego, Beltrán, Bustos, fija porque está lesionado
10: Montiel,
13: Martínez Cuarta, Rivero, los algodones entre los que está Cunha, nos dirán mañana o el domingo en la mañana cómo está para jugar. Lo dicho, Vera, para mí Silva, Galván, Juan Cruz Mesa, Colidio y Freitas.
10: River Camp.
13: El probable 11.
10: River puede ser, River Camp puede ser campeón.
13: Sí, claro.
10: Con mucho de la

0: pivada del River Camp.
1: Sí, por supuesto. Y me parece un Belgrano que puede jugar para bailar bien con River. Perdón, digo, para que los dos jueguen y jueguen. Porque está Celarayán, porque está el Mudo Vázquez, bueno, porque está Rigoni, porque hay fútbol en Belgrano.
0: Ahora lo vamos a hablar con Genesoni, eso, dale.
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0: Bueno, con los amigos de Isped presentamos a la figura de la semana. La figura de la semana. Tali, te ganó, ¿eh? Sí, este te ganó duda, un espacio en los medios, ¿eh?
3: Sin duda.
0: Esta semana pasaron cosas en Córdoba y Genesoni es estrella de la tele. ¿Quién te ha visto y quién te ve? ¿Quién te ha visto y quién te ve? 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
0: Víctor, querido, juega Licha López.
5: ¿Cómo te va? Buenas noches para todos. ¿Cómo está esa carpetita, no? No, para mí no juega Licha López. ¿Cómo avanza, eh?
0: ¿A qué te referís? No sé.
3: A los Chivelis.
6: Renato. Está muy bien vendido.
0: Renato Chivelis. No jueguen con miguita, diría Gran Salata. Te pido por favor, Víctor. Te pido por favor.
6: Te están presentando el Isped, ¿sabes lo que es eso?
0: Entre bomberos no pisemos la manguera, Víctor. Te pido por favor.
6: Víctor, gran hacedor de Russo Zelinski en el año 2010.
0: Gran anfitrión. Vamos a contar la historia de cómo llegaste.
5: Discúlpeme. Sí. ¿Me deja una? Sí. Mala de esto. En el 2011 también había mucho River Camp, ¿eh? ¿O no era River Camp todavía?
0: Qué bravo que está, ¿eh?
6: ¿Cómo está Víctor, eh?
0: Estaba la Mela. La Mela, Keco Villalba.
6: Dale la vez.
0: Pero, Carrizo. Víctor, usted toca un costado sensible, el hincha de River, a la palabra morbo.
6: Calculá que en el museo ni figura el año.
0: O aquel partido, Víctor. Prefiere evitarlo, Víctor. Por favor, hable de la actualidad de Belgrano. Hable de este momento del Pirata.
5: Bueno, le cuento que no, como lo preguntaba al principio Hugo, para mí no va a jugar, no llega, es muy parecida a lo de Moreno, no pidió jugar, obviamente, o por lo menos nosotros no llegó eso de que pidió jugar Lisandro López. Sí sé que a esta hora no jugaría Lisandro López, ¿eh?
6: No jugaría, no llega.
5: En principio esa contractura finalmente es un micro desgarro.
0: ¿Y cómo lo reemplaza con Falcón y Leo Morales adentro?
5: Claro, como fue contra Argentino Junior, cuando se lesionó, Falcón afuera, el lateral derecho, Morales adentro, junto con Alexis Maldonado, y Sporre completando la defensa por izquierda. El arquero, obviamente, Thiago Cardoso, Emiliano Rigoni por la derecha, González Metilli, dejando una duda si va a ser González Metilli o Hernández, Cela Radán y Pacerini.
0: ¿Quién dijo en la semana que ese chico Hernández merecía meterse en el equipo? Y es por Metilli nomás. O sería,
5: sí,
0: por
5: pero
0: Metilli.
5: Pero lo que pasa es que también es buena alternativa, ¿eh?
6: Yo lo que le recomiendo al Ruso que juegue González Metilli. Hernández, claro, de titular le ha costado.
0: Es más vivito, ¿no?
6: Sí, el otro tiene más
0: experiencia. Es más tiernito.
6: Tiene más experiencia.
0: Y Metilli de vez en cuando te llega el gol, ¿eh?
6: Sí.
0: Mirá en el clásico, un gol emblemático.
6: Bueno, ya queda una historia.
5: Muy. Claro. Aquí en Belgrano muy de vez en cuando hubo, ¿eh?
0: Sos bravo,
5: muy de vez
0: en
5: cuando llegó al gol.
0: Sos duro, Víctor, ¿eh?
5: Cuatro goles en 2 años y medio.
0: Bueno, el domingo nos vamos a ver en la transmisión. Descanse, disfrute
6: de María.
0: No, disfrute de las luces de la tele.
6: Sí.
0: Llegó a Teis Sport.
6: Bueno, hoy María gana. Hoy.
0: Sí. Si va María, no, María,
5: estamos,
0: te dice.
5: Totalmente retirado.
0: Este es el culiado de Teis Sport.
5: Claro, estamos totalmente retirados, Pichi, ya.
0: Qué grande. ¿Alguna vez fue usted Genesoni, usted, eh?
5: Escúcheme, casi choco cuando dijo que Guardiola viene a la selección argentina.
0: No le gusta, no le quiere Guardiola.
5: Piensen lo que van tan manejando, lo que andan en la calle a veces.
0: Bueno, abrazo, Gené.
5: Hasta el domingo.
0: Bueno, vamos a dar a conocer el ganador de esta camiseta de San Lorenzo magnífica, Esta blanca de Atomic,
3: qué linda,
0: maravillosa. Es Hernández Ciudadela, DNI, últimos 3015, y está para salir al aire ya. Hernán, querido, te ganaste la camiseta de San Lorenzo. ¿Cómo estás?
7: Hola, Hugo, ¿cómo estás? Buenas noches.
0: Un gustazo, gracias por escucharnos, viejo.
7: Por favor, Hugo, soldado del de Pipi ahí.
0: Estás con Pipi full,
3: single uno.
0: Sí, coincidís con todas las opiniones.
6: Partido 3 de febrero, Ciudadela, viejo.
3: El Pipi Show. Mirá,
7: yo lo que digo es que el Pipi, cada vez que dice algo, tiene razón.
0: Le pone...
7: lo dice con la referida de Boca, muchas veces dice y tiene razón.
0: Te identificás.
6: ¿Cuántas verdades dice la gente que no se escucha?
0: Muchas verdades de Pipi. Que va a relatar a San Lorenzo el martes.
6: El martes, tal vez el
0: gasómetro. El martes, Pipi va a relatarte a San Lorenzo.
6: La clasificación voy a buscar, Hugo.
0: Totalmente.
6: Contra Recoleta.
0: Totalmente.
6: El equipo de muchos.
7: Si lo relata Pipi, no podemos perder.
0: Bueno, Hernán, Gorriti, 5-5-5-4.
7: Perfecto.
0: Aquí te venís y en la recepción a tu nombre está la camiseta de San Lorenzo, que no sé si la ves por YouTube, en una caja magnífica.
6: No, esta, la tela es espectacular.
0: Esta caja está para el recuerdo,
7: Te pregunto,
0: sí.
7: ¿A partir de cuándo puedo ir?
0: A partir de
6: las 9 de la mañana de mañana.
0: Ya, desde ahora, en una hora si querés, te venís y está en la recepción.
7: Perfecto. Yo quería decir algo.
0: Sí.
7: Perdón. Yo soy de los hinchas que opinan que el Boedo debería hacer un predio impresionante porque la cancha ya está. Deberían hacer lo de Boedo un lugar para los socios y para los hinchas para que podamos ir a aprovechar el club y no tener otra cancha y desperdiciar lo que ya está.
0: Bueno, van a tomar nota seguramente los dirigentes de San Lorenzo. Te mandamos un abrazo.
7: Abrazo.
0: Gracias, felicitaciones. Gracias. Bueno, Palmer Time, nos vamos con Palmer Time. Esto queda en recepción. Vamos. Todo tuyo, amigo. El final es todo tuyo. Estamos cerca del Mundial. A 20 días del Mundial, la música que vas a escuchar en los estadios en Estados Unidos te la muestra Palmer. Dale.
8: Esto es Shakira junto a Pitbull. Oh, oh, oh. Firelight. El tema del Mundial.
0: Dale, Nacho.
8: 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En la radio del Mundial.

0: bajo complano. Vuele Argentina. Baile Argentina.
1: No, no, no, terrible.
0: ¿Vos sabés cuánto cobró por este tema solamente?
2: ¿Cuánto?
0: $3 millones.
3: Lo donó, me imagino.
1: Más que el presupuesto de Racing.
2: Todo por la mermelada de Piqué, ¿no?
3: Sí. Tiene la serie celeste que muestra a la abogada que la siguió.
1: ¿En serio?
3: Con Carmen Machi, que la persiguió a Shakira.
2: ¿Sabés que sabés todo?
3: Que no pagaba. Pero... ella y otras. Y otros.
2: Ella o el marido.
3: Bueno, que se haga cargo.
1: No, pero pará, Hacienda, la justicia determinó que Hacienda le tiene que devolver a Shakira, le tiene que devolver claro. 55 millones de euros.
2: Suele pasar, pero suele pasar.
1: ¿Le suena algún euro?
2: Vamos, pero qué bien, ¿no? Suena esto.
3: Padre. Ahora vamos. ¿Qué?
4: Con lo nuevo a la de David Pierre Guetta.
1: Vamos, David Pierre.
3: Infaltable.
4: Esto es David Guetta junto a Balvin. Y Bebe Richard.
1: ¿Qué, Balbi?
4: Exactamente.
1: Balbi no puede.
2: Si me rajan de la Copa América, por eso no anota J Balbi.

y a Bebe Reca. ¡Qué vocals! ¡Qué voz! ¡Night on Fire! ¡En exclusiva!

0: chaqueta. Dice que arreglar los pantalones en el mismo lugar que el en Elvis.
1: ¿Sí? Saludos al peruano.
0: ¿Qué les hace el ruedo?
1: Sí.
0: Muy bien. Qué crack. Abrazo, Martín.

0: Night on Fire. La noche está en fuego, Pipi. La noche recién arranca, Palma. El calor que tiene Nacho Guano. No aguanta más.
1: El Lorca acá se despido.
2: Están tapados los tubos, viejo.
0: Pero, acá hay fuego. Acá hay fuego.
1: Ahora la gente grita y acá fuego. El calor que hace.
0: Bailen todos, porque hay fuego. Baila Dani, baila Pipi. Augusto sobre la mesa, Hugo sobre la silla.
3: Lucas del Tramo dice: buen show, me recuerda a las noches de calle 24 de Palmer.
0: Abrazo.
2: Qué grande.
1: Vamos, Palmer.
2: Grande, Lucas.
3: Calle 24, ¿qué fue calle 24?
0: Araúz, 2424.
3: ¿En serio?
0: Exactamente. Y ahora, la new release.
3: A ver,
0: ¿de quién? Del 6 del mundo, Armin van Buuren, Países Bajos. Progressive House de aquellos. Esto es.
3: ¿Vos decís que en Amsterdam suena esto hoy?
0: Exactamente.
3: En una disco de Amsterdam.
2: En Rotterdam.
3: En un coffee shop.
1: En la zona roja también.
0: En la zona roja.
1: Claro.
0: En Bulldog Coffee Shop.

0: la cima.
1: Se armó, se armó, se armó. 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
0: La new release de

0: En 20 días abre la temporada ibicenca. Kairisa, número uno del mundo, va a tener a Armin Van Buuren en su cabina.
1: No te digas, mamá. ¿Te quedas con los chicos?
0: Obviamente.
1: ¿Con quién juega Ferrito?
0: Con Central Norte a las 4 de la tarde el domingo.
1: Vamos, Ferrito. Todos con Oeste. Todos. Vamos, con Ferro. Palmer. Se fue el Palmer Time. 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

0: Hola, ¿qué tal? Bienvenidos al fin de semana. En Acá hay buen fútbol. Está decretado. Todavía estamos bailando después de lo que fue el Palmer Time en el programa de Hugo Balazzoni. ¿Cómo bailamos? Espectacular. Cuánto calor aquí en el estudio. Y la pasamos bárbaro, Gus. ¿Y hay una camiseta de Ferro para sortear?
1: Espléndido. Traje la camiseta de Ferro con la que ganamos los tres últimos partidos al hilo. Estamos a dos puntos del primero.
0: Qué bárbaro, cómo cambia, ¿eh? Qué rápido cambia el semblante y cambia la racha. Cada vez que conseguís un par de triunfos, te reubicás de mejor manera. ¿Podemos verla?
1: ¿Cómo no?
0: Ahí está la camiseta de Ferro. Gallegol.
2: La camiseta de Ferro.
0: Ah, la alternativa es esta.
3: Sí, estamos jugando con esta.
0: Parecida a la del Celtic de Escocia.
3: Estamos jugando con esta ahora.
0: Qué linda. Muy hermosa, linda.
3: Muy linda camiseta.
0: El escudo de toda la vida. Qué lindas son las camisetas de Ferro. Bueno, 11, 23, 24, 22, 22. Creo que tenemos una tanda más de oyentes para la camiseta de San Lorenzo que se va hoy.
2: Se va hoy.
0: Tenemos el packaging de lujo con la camiseta de San Lorenzo de Almagro y sorteamos también la de Ferrocarril Oeste. Le vamos diciendo a nuestro conductor Mariano Yudica que ya cerró el bar hasta la próxima semana y ahora decretamos, Mariano, el inicio del fin de semana y con una final que seguramente va a quedar en la historia. ¿Cómo estás?
4: Muy buenas noches a todos. Muy buenas noches al control. Está
0: Laurita López.
4: Está Laura, perfecto. Pensé que estaba Chiqui y lo iba a cargar.
0: Ya viene.
4: Muy bien. Muy buenas noches, querido Gallego. ¿Cómo estás?
5: ¿Tenés hola.
4: ¿Tenés una ventanilla del auto abierta?
5: Sí, y está Dipo, porque está refrescándose a Dipo.
4: Ah, perfecto. ¿Viste Dipo?
5: Llegó Dipo.
4: Qué actitud, Gallego. El Gallego tiene actitud libra, actitud que avanza. Me trajo la Dipo Pasta, gracias, Galle, porque mi hijo quería los sorrentinos.
5: Lo que se pide se cumple.
4: Exactamente.
5: ¿Cuándo se puede?
4: Por supuesto. ¿Cómo estás, Matute?
6: Todo bien, Mariano.
4: ¿Cómo estás para el fin de semana? ¿Cómo estás para el fin de?
6: Viajo mañana.
4: ¿En serio?
6: Sí. Viajo mañana
4: qué
6: a la mañana.
4: Lindo, no. Qué lindo. ¿A dónde vas?
6: Lunes.
4: ¿A qué vas? ¿Prensa?
6: Platea. Platea.
4: Popu. Muy bien. Mix. ¿Cómo estás, Moranzoni? Diego Moranzoni, ¿cómo estás?
7: Feliz de estar acá con ustedes y muy contento. Estoy muy emocionado porque estoy esperando la carrera de Colapinto el domingo. ¿A mí el partido?
0: Ah, mira.
7: Estoy esperando a Colapinto.
4: Sí. ¿Sabes que se van a hacer? Te voy a pegar un cachetazo.
5: La cola te va a quedar pinto.
4: Sí, la cola te va a quedar. Sí. ¿Cómo estás, Germancito?
8: Hola, María. Muy buenas noches para vos, para todo el equipo, para las 1000 personas que nos están acompañando en esta comunidad.
4: Nos
8: amo, la comunidad.
4: 1000 personas.
8: Mucha información. Lo qué anticipamos gran, y se gran. Confirmó.
4: Sí, se confirmó.
8: Pep Guardiola se va a despedir del Manchester City en el último partido de la fecha de la Premier League.
4: Sí.
8: Por supuesto que tenemos más información.
0: Qué lindo sería tenerlo por acá.
4: ¿A dónde va a ir, Pep?
0: A mí me encantaría que, bueno, se va a tomar un año sabático, es verdad, pero qué lindo sería que dirija en el fútbol argentino a Boca, por ejemplo.
4: ¿Guardiola?
0: Sí.
4: ¿Sabés cuánto dura Guardiola acá?
5: No, imposible.
4: Sale jugando, le rebota dos veces la
0: pelota. Transforma
5: que
0: el
5: venga.
0: Fútbol argentino.
4: Pero por
0: le inyecta al gen de su fútbol y lo transforma.
4: Pero es
0: lo puedo
4: de
0: asegurar.
4: Las canchas. No es fácil salir jugando de abajo con canchas verga. Hay un montón de factores que influyen en los pases cortos, en el control de la
0: si
4: pelota.
0: Si lo ven a Guardiola, ¿sabes cómo se van a esmerar?
4: Ah, eso es
0: los
4: verdad.
0: Cancheros, por ejemplo.
7: Bueno,
0: de
7: no
0: todo el fútbol argentino.
7: Lo voy a bancar a Guardiola.
4: Guardiola.
7: Porque nunca dirigió un equipo chico.
0: Y bueno, porque tiene un estatus, como
6: claro.
0: El de Bielsa,
6: igual, perdón,
0: que tiene el derecho para elegir
4: Bielsa,
0: dónde van a dirigir.
4: Comparto 100% con Bielsa, no tiene ningún estatus.
7: Bielsa perdón. No ganó.
4: Sí,
7: claro,
4: yo sé que vos sos bielcista, yo no lo respeto, no lo respeto para nada. Ah, vos también, Germán. Yo soy cero, es más, lo detesto.
7: No lo detesto
4: porque no lo conozco.
7: Claro,
4: estoy hablando de fútbol solamente.
0: Ah, bueno.
4: La verdad que no, me parece una cosa. Que no entiendo el fenómeno.
7: Perdió
4: el
7: mundial.
4: ¿Sabés por qué entiendo? Porque los jugadores hablan bien de él.
7: No todos.
4: ¿Entendés?
7: Anda Uruguay.
4: Crespo tampoco.
7: Habla con Suárez, habla
4: Crespo,
7: con todos
4: Crespo
7: los muchachos.
4: Tampoco.
8: Por eso, la gran mayoría. Suárez intentó pedirle perdón a ver si de casualidad podía meterse al mundial.
4: Sí,
8: una vergüenza.
4: Sí.
8: Una vergüenza.
4: Sí.
8: Después de la campaña que protagonizó para intentar desbancarlo.
4: Sí, para voltearlo directamente.
8: Termina ahora pidiéndole disculpas para ver si podía meterlo.
7: Pero Suárez es
8: un... Te das cuenta que es un proceder.
7: Suárez,
8: por lo menos oscuro. Hola,
7: compañero, le voy a decir algo, porque yo estoy casado con una chica uruguaya, no soy uruguayo.
8: Sí, lo dijiste el otro día.
7: Suárez es una institución en Uruguay.
8: ¿Qué tiene que ver
7: Bielsa con no. Que, mirá lo que pasó en Neymar con Brasil. Bielsa, que es un tipo que no tiene empatía con la gente, ajá, debería haberlo
4: pero convocado. No se hace camarillas.
7: No. Está bien, pero vos no, viste lo que hizo Suárez, Diego.
4: Él lo quiso voltear, Diego, directamente, boludo.
9: Comparto, o sea, la primera parte, no la segunda.
4: Él,
9: no tenía que ir al Mundial.
4: Él comandaba la volteada, claro, a Bielsa.
7: Porque Bielsa es un tipo imposible, no tiene empatía.
4: Pero lo metió en el Mundial y lo metió en el Mundial caminando tranquilo, ¿eh?
8: Pero perdón, ¿qué tiene que ver la empatía con llevar adelante una campaña para
7: que la gente quería ver a Suárez en el Mundial?
4: Para, vos vas a entrar en el maestro de la polémica y en el maestro de hacer engranar gente, ¿vas a entrar?
7: No,
4: tenés noche
8: pero
4: de
8: pará, Marian, pero yo no estoy enojado.
4: Con un botellazo.
8: Yo estoy
4: él te hace entrar en las
8: cosas. Yo estoy tratando de que haya una discusión con cierto nivel
4: no
8: sea cualquier pavada.
7: Pero
8: no,
7: yo te puedo decir,
8: si empezamos a tirar pavadas, pero no hay problema,
7: compañero. Yo te digo, sí. Yo lo veo, o sea, disfruto del fútbol uruguayo, me gusta, tengo un canal que se llama BTV.
8: Uruguayo.
7: Sí, okay. Tengo un canal que se llama BTV, donde veo los partidos de Uruguay.
8: Bien.
7: Soy hincha de Rampla Junior, bien, sigo varios equipos en Uruguay.
8: Bien.
7: Y te estoy diciendo que Suárez es un ídolo grosso.
8: Yo eso no lo discutí.
7: Vos, con empatía con el pueblo uruguayo, lo debería haber convocado, como hizo este pibe el Tano.
4: Como hizo Neymar.
8: Y Neymar no intentó desestabilizarlo. ¿Cómo vas a comparar la situación de Neymar con la de Suárez?
4: Neymar todo el tiempo pedía
7: pero
4: que lo llame.
7: Pero perdonalo. Tenés la grandeza de perdonarlo a Suárez. Y que juegue.
4: Que te quiere moldear, boludo. Me estás jodiendo.
0: Sí, le dijo que lo aceptaba.
4: No,
0: si
4: Bielsa,
0: él...
4: pará, Bielsa no es fácil, ¿eh? ¿Vos te pensás que se le caga a Suárez?
7: No.
0: Suárez tenía que ir al pie.
4: Claro,
0: de Bielsa.
4: Suárez tenía que haber ido al pie.
0: Para tener
4: pero
0: una
4: Suárez
0: reunión.
4: Suárez es muy bravo también. Suárez es muy, muy, muy picante.
9: ¿Cómo uruguayo digo que no debí ir a mi
4: ¿Sos uruguayo, Matute?
9: Yo soy nacido en Uruguay.
4: Pero ¿por qué no me lo dijiste antes?
9: ¿Eh? Oh.
0: ¿Uruguayo que toma mate o que no?
4: No toma uruguayo, no toma mate,
5: vos. No es argentino.
4: ¿Eh? ¿Usás campeones?
5: Si estuvo todo el día acá.
4: ¿Usás sudoral?
7: No seas malo, vos.
8: ¿Y nunca trajo el mate?
4: Sí, y nunca trajo el porongo en la mano. Pero vamos a saludar a la estrella de esta noche, señoras y señores. Hoy es viernes y Palmer lo sabe.
10: Y dale, Palmer, dale.
4: Señoras y señores, Gustavo Palmer con nosotros. Hola, Gus, ¿cómo te va?
11: ¿Qué haces, Marito? ¿Bien, Marito?
4: Muy bien, estoy muy contento.
11: Hoy te traje lo que te prometí el viernes pasado.
4: Epa. ¿Me trajiste New Release?
11: Al margen de
4: New Release. ¿Me trajiste la camiseta de Ferro?
11: La que ganamos tres partidos. No,
4: voy a mostrar ya mismo al 11, 23, 24, 22, 22.
7: Ah, la quiero ganar.
4: Por favor, alguien que me baje la temperatura de este estudio, que es un caldera. Pero está bien, mejor que sobre y no que falte. Voy a mostrar las dos camisetas que estamos en pugna. Esta tuvimos toda la semana.
11: ¿Toda la semana?
4: Y porque es una camiseta muy estelar, es hermosa. Qué lindo. ¿Quién me está haciendo el zoom? ¿Quién está manejando las cámaras?
12: Julián Álvarez.
4: ¿Eh?
0: Agustín Sima.
4: Agus, qué grande. Muy bien, Agus. Boludo. Excelente. Esto es una joya que nos mandó la gente de San Lorenzo. Esto es una joya.
5: Terrible camiseta.
4: El packaging es hermoso.
11: Packaging con relieve.
4: El packaging con relieve, que es carísimo.
11: Espléndido.
4: La camiseta es hermosa.
11: Divino.
4: El escudo es engomado con relieve también. Divino.
11: Muy bien
4: las cámaras hoy. Che, tenemos que tener esto siempre, viejo. Guarda que no hago polémica mundial desde acá, ¿eh?
8: Opa.
4: Qué lindo que está, che.
11: Es Emita.
4: Muy lindo. La camiseta que hoy sí se va. Y hoy la va a firmar el gallego. ¿Cómo estás, gallego? ¿Estás para firmarla?
5: Todo bien. Sí, ¿cómo
4: quedate con ese plano, Simita?
11: Opa.
4: Que el gallego lo va. ¿Lo podés incluir al gallego? Pará, no empeces.
5: A ver.
4: ¿Lo podés incluir al gallego?
8: Ahí va.
4: Que entre. Sí. Ahí está.
8: Out.
4: ¡Qué bien!
12: Para el cuervo que la gane.
4: Y dale, Sima, dale.
7: Qué lindo.
4: ¿Sabes lo que es que tener? Que te lo firme. Es tremendo, que la gente pasa por acá, tiene una devoción con el gallego. Yo te lo digo por mis cuñados.
7: Hasta yo lo quiero, que soy Huracán.
4: Mis dos cuñados, mis sobrinos, que son fanáticos, mal fanáticos.
0: Muy bien.
7: Muy querido el gallego. Y Palmer, las mejores noches de mi vida, Amanecer del Cubo. Te amo.
4: Vas a hablar a todos, pero ahí está el gallego.
12: Gallego 95.
0: Era.
4: Gallego 95.
0: Gallegol.
4: Qué lindo.
0: Esteban Fernando González.
4: Ahí está. La camiseta de San Lorenzo firmada por el Galle. Divina. 11, 23, 24, 22, 22. Hoy sí se va.
5: Vamos, Ciclón. Vamos,
4: se
5: Ciclón.
4: Va. Y después se va la original. Esta
7: esa
4: no
7: me
4: sé,
7: vuelvo
4: esta
7: loco.
4: No sé si entra en el sorteo. Esta me parece
0: que ya dije que tenían que llamar para ganar esa camiseta.
4: Me gusta esta marca nueva Lion. Me gusta.
11: Sí, muy, muy buena.
7: ¿Qué equipo viste?
4: Me gusta.
0: De Defensa y Justicia.
11: Defensa y Justicia.
4: Tiene muy linda pinche. Sí. Porque yo todavía toqué la de Defensa. Muy linda pincha, che.
1: Qué linda, linda camiseta.
7: Qué bien que está, ¿eh?
4: Es un verde.
9: ¿Cómo es el color? Sí, un
10: verde más... blanco, muy lindo.
1: Verde esperanza.
9: Más aguado.
4: Sí, más aguado, me gusta.
1: Te la traje porque tres partidos al hilo con esa camiseta es la alternativa.
7: Un milagro,
1: ¿no? ¿Eh? Y ojo, estamos a dos del primero.
4: ¿Sí?
1: A dos del primero.
7: Es el único equipo que nunca vamos a perder.
4: Qué lindo. El clásico escudo.
1: Claro.
4: El terror de los clubes, porque no solamente en fútbol. Cuando vos jugabas con este escudo. Al vole, al básquet, todo estás cogido, olvídate. Juega con el ferro, olvídate, chao. Te ibas a casita a llorar. Vole femenino, fútbol, básquet, todo. Juega con el escudo. Cortijo. Cómo no, Arécula, Romano.
7: Lindo equipo de básquet, sería.
4: Mareto. Por favor.
7: Maggi,
4: pero Maggi no era de ferro, Maggi era de River.
0: Pero jugó en ferro también.
4: Y todos jugaron en ferro.
0: Mirá que yo hice...
4: ¿Hiciste básquet?
0: Planilla de básquet.
4: ¿Hiciste en serio? En ferro. Qué buena onda.
0: ¿Sabés qué me enseñó? ¿Quién? En las entrañas ahí del estadio Héctor Echar.
4: ¿Quién?
0: León Nagnudel.
4: ¿Nagnudel? Me hizo el puente con mano a mano con Nagnudel.
0: Adrián Paenza. Y nos mostraba los videos y nos enseñó previo al Mundial de la Argentina en el 90 que transmitimos para
4: la radio. Yo lo tuve en periodismo, a Nagnudel.
0: Mirá,
4: en una...
0: De eminencia.
4: En las clases, sí. Tenía a Búsico, tenía... A Masanti tenía en boxeo,
0: yeah,
4: que había sido campeón también argentino. El Bolo Punch. Me acuerdo del Bolo Punch. No, en el ISI.
0: Ah, mirá.
4: En el Instituto de Ciencia e Información. Y teníamos a. Y vino. Y un año hizo León, pero bueno. Yo estaba nubilado. Yo soy muy cholulo de los próceres de los deportes. Pero.
0: Es el padre de la Liga.
4: No, pero me choluleo mal, boludo. El otro día. Mirá que yo soy un tipo de los medios hace 30 años, boludo. Pero el otro día estaba Maxi López, estábamos en el Martín Fierro, Maxi López y el Turco Usain, que ya son de la tele, ¿entendés?
7: Pero te gustan los jugadores de fútbol.
4: Sí, boludo. Yo los admiro. ¿Sabés lo que es llegar a jugar en primera?
7: Es muy difícil.
4: Jugar en primera es muy difícil, boludo. Yo cuando... Por eso me encanta tener al gallego en la mesa o cuando sale un futbolista, cuando sale Mancu, ¿viste? También. Jugar en primera...
7: Y el equipo como Ferro. Salones Huracán.
4: ¡Campeón!
7: Que no, son equipos que
4: selección nacional,
7: no llegás.
10: Soñar jugar en primera estando en las inferiores.
4: Eso.
10: Y que no te lleva, que no te
0: sube. Además el gallego integró equipos icónicos.
4: Icónicos.
0: ¿Sí? El Ferro de Grigol, el Vélez de Bianchi, el San Lorenzo campeón de Beira.
4: Muy grosso. No, totalmente.
7: Pero,
4: bueno, entonces me choruleo con el futbolista. ¿Viste?
7: Pero quién es,
4: con el futbolista no. Por ejemplo, con la Pinto... Quiero que le vaya bien, deseo que le vaya bien.
9: Con el gran deportista.
4: Me dan ganas de pegarle a lo que dicen. Pero con la Pinto, boludo, corre 20.
7: Amo.
4: Son 20 nada más. Los tenistas, Fran Cerundo, está 10.
7: No, los tenistas no me gustan.
4: Schwartzman, boludo, estuvo décimo.
7: No me gustan. No hincho por. Vamos, Schwartzman, vamos, no. No me gustan los tenistas.
4: Bueno, porque no te gusta el tenis.
7: Me gustan los equipos, salvo con la Pinto, pasa algo. No me interesa, no me interesa.
4: ¿Cómo te interesa la cosa?
7: Es un deporte de pasar la pelota de un lado al otro, me aburro.
4: No me divierte. No digas cosas.
0: ¿No celebraste la Copa Davis con Del Potro?
4: Cuando ganamos la Copa Davis.
7: Sí, me puse contento porque... Pero no me...
4: Es un deporte muy importante.
0: No, lo venís cuando fuiste, está claro.
7: Me divierte más el automovilismo con la Pinto.
4: Gaby Sabatini, cuando le decían que era amarga, número 2 del mundo.
7: Grosa, Gaby sí.
1: 2 del mundo.
4: Muy grosa, ¿entendés? Pero bueno, me pasa con Colapinto, me pasa con el rugby, me pasa con el básquet, ¿viste?
7: El rugby a mí está el handball, me gusta. Hoy hablé con el preparador.
4: No, pero me vuelvo loco, me choluleo.
0: Y ahora hay que bancar esta etapa del básquetbol. A propósito de lo que hablamos de León, lo que bien decía Germán, el padre de la Liga Nacional, y después todos los frutos que se han dado. Y ahora hay un declive muy notorio.
7: Poca gente en las canchas.
4: De mi hijo, un declive que sacó 3 en deportes individuales, en gestión deportiva con básquet.
7: ¿3?
4: Lo único que tenés que tener es la diferencia. Sí, no. Reglamentos de la NBA, reglamento de la Liga, reglamento del COI. Ellos te van a preguntar. Porque ahí son 3 deportes diferentes.
0: Claro.
4: Sí, pero medio que el de la Liga, medio que no. Casi le pego un botellazo en la cabeza, aprovecho. Sí. ¿Cómo se va a sacar un 3 en deportes individuales? Sacate un 3 en marketing,
7: no,
4: boludo.
7: Estudió.
4: En cosas diferentes.
0: No estudió.
4: Ahí te das cuenta que no estudió. Porque si estudias. ¿Qué te tiene que pasar?
10: Bueno,
4: tienes
10: que
4: aprobar.
10: Capaz que estudió, pero no le dio.
4: No, eso es mentira.
10: Tanto.
4: Eso es mentira. Porque le da la cabeza, ya lo conozco.
10: Vamos.
4: Si no fuese hijo mío, no le diría. Si fuese un tronco, le diría, bueno, tranquilo, hijo, tratá de meter. Traeme un 4. No, querido. Estudié y traeme un 7, de mínima. Cuando me trae un 8, digo, ¿por qué no 10?
7: ¿Con 4 a prueba?
4: Como decía mi padre, que nos torturaba.
0: Sí, tal vez el problema es el traeme. Sí, sí, sí.

0: Un 8, no, no, pero porque te dieron la prueba, ¿por qué no fue un 10? Hijo de mi puta, no, te tiras de esa casa. ¿Sí? Yo no soy ese padre.
1: Yo soy al revés.
0: Yo soy un poquito mejorado.
2: Con un 7 está bien.
0: Igual soy bastante bravo, tengo bastante cosas chapar antigua, pobrecitos. Pero bueno, ¿qué va a ser?
1: ¿80 personas?

0: Perro.
1: Vea.
0: La Liga Nacional del 85, del 86, campeón también de la 89. Ah, bueno, acá refleja también que llegó a la final en el 87, pero no ganó el título.
1: Sí, señor.
0: Ganó con Sport Club Cañadense.
1: Sí, señor.
0: Con Jepu de San Luis.
2: Escola.
0: Sí. Y no, pará,
1: otro de esa camada, Uranga Maggi Volkovski mucho más nuevo, de la generación dorada.
2: Bueno, León tenía muy buena relación con Grigol, de hecho que entrenaba en base al básquet.
3: Chichi Campana.
4: Bonini era el entrenador.
1: Bonini vino a River con Grigol.
3: El equipo uno era Atenas de Córdoba, los 80. Atenas se llamaba como
1: Belgrano. Campana y los hermanos Milanesio.
2: ¿Te acordás? Croco en el primer palo.
1: ¿Y cómo se llamaba?
2: Para atrás y Roque entró. Sí.
1: Y en San Andrés, ¿cómo se llamaban los hermanos americanos de San Andrés?
3: Ah, no.
1: Cuando empezaron a transmitir la liga.
2: Me mataste ahí.
0: Los hermanos. Sí. A ver si la invoco.
1: Eran americanos.
0: No recuerdo el apellido, pero si vos lo decís, yo me voy a acordar. Porque escuchaba las transmisiones. Con el relato de Pablo Saro.
1: Exactamente. Ernie Graham.
0: De Hugo Lencina. ¿Y sabés quién hacía?
1: Ernie Graham. Ernie y Cory Graham. Ernie Graham, ¿te acordás que era un negro que los bailaba? Era la época que salía, que estaba empezando, o sea, terminaba la River y empezaba el
3: fue la primera época del boom de la NBA también,
1: claro,
3: para nosotros.
1: Terminaba de salir
0: el
1: Magic
0: Adrián
1: Johnson.
0: El doctor Adrián Paenza nos atrajo.
1: Sí.
2: Claro.
0: Esa pasión.
1: Sí. Espectacular. Pero bueno,
0: me faltó algo de la transmisión de aquella radio.
1: Sí.
0: ¿Sabés quién hacía la locución comercial? Vos lo tenés que ubicar.
1: ¿Quién?
0: Norberto de Goas.
1: Por supuesto, cómo no. La hija agarró el imperio de él. Norbert murió.
0: Sí.
1: Está la hija ahora en Mar del Plata con todo el imperio de Goas. Y sigue haciendo las publicidades.
0: Qué
1: ella
0: talento,
1: es muy buena. Adelgamate, genio, Norbert. Aparte, gran amigo, gran nochero. He pasado noches extraordinarias con Norbert en Mar del Plata, noches largas. Bueno, señoras y señores, estamos ante la final.
3: Opa.
1: Se viene la final del campeonato. Pasaron 25 minutos, todavía no hablé nada. Le pido perdón a la audiencia que debe estar escuchando. Primero, ávida por la remera de San Lorenzo. Firmada por el gallego. ¿La manchaste, gallego?
5: Sí, no, se manchó.
1: No, le pusiste la mano arriba.
5: No le puse.
1: Sí, boludo. No.
5: Se corrió y recién le pasé el papel.
1: ¿De qué te re...
5: Que ahora lo voy a poner de nuevo, porque se borró.
0: Menos mal que es lavable, ¿no?
1: No, ves para matarlo. Gallego, ¿no toques?
0: Está bien.
5: Pero arreglo, sí, estaba corrido, por eso lo
1: arreglé. No lo comiste vos con la mano, toquetón.
5: Ahora lo voy a arreglar.
1: Qué chabón, boludo. Me mata la risa de Germán, que por muchos Germanes en la mesa. Bueno, vamos con... Con River, ¿está la formación? ¿No está la formación?
0: ¿Está la
1: duda del 5?
0: No tengo ni idea.
1: ¿Juega Aníbal? ¿Llega Aníbal Moreno? ¿Eh? Viajan todos. Así que es una incógnita total lo que va a pasar con la formación. Si está Acuña al 100, si llega Acuña para estar en la formación. Y si Aníbal Moreno, que entrenó hoy, ¿qué va a pasar?
6: Hay 10 confirmados.
0: Quiere jugar, eso seguro.
7: Matute tiene la data.
1: 10 confirmados.
6: La única duda es Moreno Silva.
7: Si metes los 11, ¿cuánto hay para Matute?
1: Si metes los 11, te jugás.
0: Una plancha,
1: es decir,
0: de
1: para mí es esto. Es decir, para mí es la que va. Te doy dos.
7: Dos vouchers.
1: No, te doy dos sorrentinos de Dipo y me quedo con la caja con 10. Me quedo con la caja de 18. No, Matute, ¿qué tenés? A ver, ¿qué? La única duda que tenés es
6: la
1: Silva.
6: La información que tengo yo es que la única duda por ahora es Moreno Silva.
1: Sí.
6: Me tengo que jugar yo por qué formación creo que va a estar el domingo a las 15:30 en River Belgrano, en
1: ¿quién
6: el Kempes.
1: ¿Quién dirige?
6: Yael Falcón Pérez.
1: Muy bien.
0: ¿Quién dirige River o quién dirige? ¿Quién es el árbitro del partido?
1: Sí, señor.
6: Con Leandro Rey Hilfer en el VAR.
1: Bueno, bien, me gusta.
3: Zunino me gusta.
1: Correcto.
3: Zunino, tipo, para mí es el mejor.
7: Estuvo bastante complicado
1: Zunino.
7: Zunino.
1: ¿Cómo salió? Perdón.
7: Ganó Independiente 2-0.
1: Estaba 1-0.
7: Dos golazos de tiro libre Independiente.
0: Santiago Montiel y este chico Gutiérrez que la está rompiendo el chileno.
1: Juega bien, Gutiérrez. Yo se lo dije acá, Se lo dije. Marianito tiene ojo. Bueno, perdón, ya nos metemos con Independiente, pero primero vamos con la formación. Dámela.
6: Beltrán en el arco, Bustos, Martínez Cuarta, Rivero, Acuña, Moreno, para mí va a jugar, se va a infiltrar y va a jugar, con...
1: le vas a Moreno titular, bien.
6: Vera,
1: bien.
6: Galván, Juan Cruz Mesa, Colidio y el pibe
0: Freitas.
4: ¿Todo el River Camp?
1: River Camp.
4: ¿Cuántos son?
1: Tenemos
6: a Rivero,
1: el arquero, Martínez Cuarta, Rivero,
6: Martínez Cuarta,
1: Galván, Mesita.
4: Mesita
1: y Freitas.
2: Siete jugadores.
1: Siete jugadores, una final del campeonato argentino. Muy bien. Recordamos y si estuviese Montiel, si tuviese Montiel, que está lesionado, también jugaría Montiel.
6: Igual, todo salió de River Camp, pero Martínez Cuarta ya grande, o sea, grande.
1: Pero salió
6: grande,
1: de
6: no, pero salió sí, de River. Sí, al banco,
1: no me pises el brote, querido, son siete.
0: No, si vas al origen, tenés que decir que Martínez Cuarta proviene de Kimberley.
1: Bueno, de Kimberley, de Mar del Plata.
3: Hermoso equipo.
1: Hermoso club, no sabes lo lindo que es el club. Paría a morfar, se come hermoso.
0: Tengo
1: en los clubes de Mar del Plata se come muy bien, ¿eh?
3: En todos.
1: En Peñarol, lo que se morfa. En el de Moyanito Junior, en el Alvarado.
0: Alvarado.
1: Se morfa bárbaro. Y bueno, y en el Tiburón están los mejores cocineros de Mar del Plata. En la nueva movida, clubes, en la nueva movida gastronómica de Mar del Plata, son todos del Tiburón. Son todos de Aldo Silva.
3: Quilmes también.
0: Tengo Belgrano, si querés, Mariam.
1: Sí, señor.
7: Thiago Cardoso en el arco, Morales, Maldonado. Acá hay una
1: Morales
7: duda.
1: ¿Morales juega?
7: Acá hay una duda. ¿Lisandro López o Falcón?
0: No llega Lisandro
7: difícil
0: López.
7: Difícil lo de Lisandro López. Muy difícil. ¿Ves?
1: Ahí ve que el chacho tiene culo.
7: Por eso es muy difícil.
0: Si no juega Lisandro López,
7: y es por Le.
0: Falcón va a ser el lateral por la
1: ahí
0: derecha.
1: Ahí está.
0: Leo Morales, primer central. Alexis Maldonado, el segundo. Y Adrián Spoerle, el lateral por la izquierda.
7: Como todavía no está confirmado, escucha, yo lo mantengo en duda. 90-10.
1: Tiene culo, chacho, ¿eh? Porque Lisandro Licha tuvo un campeonato bárbaro, boludo. Es un gran central.
7: Claro.
1: Es un gran central.
7: Longo, Sánchez en el mediocampo, serían los pivotes.
1: Sí, los dos cinco.
7: Y luego tenemos a Rigoni, el chino Celarrayán, González Metilli, por detrás del delantero Lucas Pacerini.
3: ¿No juega Agüita?
2: No está seguro González Metilli.
7: No. Este es el posible. No hay ninguno confirmado, seguro. Por eso tenemos esa incertidumbre.
1: Pacerini
7: por lo menos
1: el otro día es para Carlos Tompa, porque es tronco. Pero qué difícil es de marcar. Lo volvió loco a los centrales. Después, cuando se tira el azar, pierde la pelota, erra cabezazo bajo el arco. Pero qué difícil es. Y de hecho, la jugada del gol de Ubita, ¿quién la rebota? Y antes le había rebotado una a Celarrayán, la que pegó en el palo, también la había rebotado él.
2: Sí. Es que esto no es que pivotea, es grandote, ¿entendés?
1: No, pero lo hace bien, boludo, y corrió todo el partido y después lo mandaron a patear el penal.
3: Todo coincidimos con Belgrano favorito, ¿no?
1: ¿Cómo?
3: Para mí
1: Belgrano ya es campeón.
3: Ah, pero vos lo haces por cábala, pero yo te digo... o sea, es el partido... La sombra negra de River en la historia de Belgrano.
1: Lo mando a la... ¿Por qué no me acariciás viendo?
6: No. Una sola serie.
0: Hay una dama en la sala.
1: ¿Cómo?
6: Una sola serie. De cuatro ganó una sola.
1: Sí.
6: La última que le ganamos en Córdoba, en el Kempes, supuestamente estadio neutral.
3: Sí, pero por los puntos la que valió lo mandó a la B.
6: No,
3: yo creo que el domingo va a ser muy complicado. Muy complicado.
6: Sí, es un partido muy complicado. ¿Los cuartos de final son por puntos?
1: ¿Cómo?
6: ¿Los cuartos de final no son por puntos de 2023?
1: Sí, son por puntos.
3: No, pero vale. Esto como viste
7: es
3: lo
7: eliminación directa.
3: Es como ustedes le indigan a Boca la final de Madrid. Que, bueno, esto es lo mismo. No, lo de Belgrano queda forever and ever y el de Belgrano va a ser confiado.
1: Va a ser una victoria histórica.
6: Es peor que venir confiado contra River.
1: Que quede guardado esto, por favor.
3: Histórica de River, decide.
1: Facu, guárdame esto. Va a ser una victoria histórica.
3: ¿De quién?
1: No dije nada. ¿Sí?
7: Claro, él lo dijo.
1: De River Plate, tu grato no. No tengo miedo, señor. No tengo miedo. Van los gallardos jugadores del Chacho Coudet.
0: Te metiste en un lío.
1: A la gesta libertadora de la sombra de Zielinski y los piratas cordobeses.
3: ¿Quién va a estar en la tribuna de Belgrano alentando al pirata?
7: ¿Quién?
3: ¿El Cuti Romero?
0: No, me parece que no.
1: Me parece que al Cuti le tiraron de los huevos.
0: Lo arrepintieron.
1: Sí.
3: Pero está acá, ¿eh? Está en Córdoba.
7: Sí, porque está finalizando recuperación con el cuerpo médico de la selección.
1: Se juega la categoría, el Tottenham va a matar en
7: Chile. Hoy habló el entrenador de Servi y obviamente le dijeron, ¿cómo puede ser que el capitán no esté acá? Y él lo aclaró, está todo charlado desde antes, yo no soy tonto, pero Cuti está recuperándose de la lesión.
1: Estuve viendo videos con mi hijo de Buendía.
7: Hola.
1: Liriano.
0: ¿Cómo estás?
1: ¿Cómo juega Buendía? Sí. Mamá.
0: Además está
6: en
1: estado de gracia.
6: Sí, ¿Y las declaraciones, Mariano?
0: Y debe estar
3: ¿qué dijo Buendía? Que es hincha de River.
1: ¿Eh? ¿Las declaraciones de quién? Hincha de River.
6: Que quiere jugar en River.
1: Que le gustaría jugar en River. Es el sueño de su vida. ¿Vos podés creer cómo viven los europeos? Mirá la nube de pedo que viven los europeos, ¿eh? Para que se den una idea, porque nosotros nos sentimos el culo, el ombligo del mundo, uh-huh. el argentino. Buendía, que ya jugaba en primera, uh-huh. Llegó a Madrid sin saber que se jugaba la final de la Libertadores, Boca-River en el Bernabéu.
3: Porque no consumen fútbol latinoamericano.
1: Está muy mal ese querido. Muy
3: pero porque
1: no puede ser jugador de primera y no consumir fútbol.
3: ¿Por qué no consumen? Nosotros, yo te digo la verdad, nosotros miramos mal, todo.
0: Nosotros estamos muy globalizados.
1: Bilardo lo bajaba. Bilardo no lo llama. Un jugador que no sabe que cuente esa anécdota, yo no la contaría.
3: A mí me cuesta escuchar...
1: Yo no la contaría. Chabón, cuenta la anécdota. Sí, no, estábamos en Madrid de pedo y le digo, ¿qué es toda esa gente? No, es la gente que viene a ver la final de Boca-River. Ah. ¿Cómo Boca-River? Sí, querido.
3: No sabía que
1: el taxista le dijo, él no sabía que jugaban Boca-River.
3: Pero yo, a mí me hace muy mal escucharlos hablar y que hablen en español en la selección argentina. Digo, en español, ¿no? Yo, a mí me gustan los pibes.
7: Decirle a Nico Paz.
3: Como
7: Nico
3: lo mismo, Paz. A mí me cuesta. Lo banco a Garnacho porque soy fanático de él, pero a todos
1: me gusta, a mí me gusta Dibu que, o Messi. Que, aparte, Messi vive en Cataluña. Messi, Messi es una cabeza.
0: Messi habla en Rosario.
3: Tevez era igual. Que no lo banco, pero era igual.
1: ¿Quién?
3: Tevez.
1: Sí, pero Tevez no vivió 20 años en Cataluña, boludo.
3: Pero vivió.
1: Sí, pero muy errante.
3: Pero
1: errante.
3: Estuvo en Inglaterra mucho tiempo.
8: Pero el más grande. El más grande.
3: Veridífico.
7: Tevez vivió mucho tiempo en el extranjero. Brasil, sí. Inglaterra, Italia, China. Sí. Es un montón.
1: Es un montón.
3: Debería haber aprendido.
1: Y debería, pero sí, no aprendió. Sí. Y va que Riquelme.
0: Veridífico.
1: Quieren volver. Quieren volver.
3: ¿Y el Kun Agüero? ¿Lo escuchaste hablar del Kun Agüero?
1: Ramón Ángel Díaz.
3: También.
1: Cuatro idiomas. Entre ellos el japonés. Nacido en... Antofagasta, Sanagasta, búscame dónde nació.
8: ¿Qué puedo saber de esta situación?
3: No, Ramón, he sido lo
1: Zanetti.
3: Máximo.
1: ¿Quién es el... Zanetti, Fratachero en remedio de escalada, es el vicepresidente.
3: Sí, pero habla italiano. Hablas con Zanetti y no te habla español fluido. Lo mismo, ¿quién? Cuando Batistuta volvió de Italia, no hablaba. Se había olvidado hablar español. Yo solo lo puedo. Se había olvidado hablar español, hablaba en tano.
1: Yo voy a Córdoba dos días y ya hablo en Córdoba. Y me dice, espera, toda la cordobesa, boludo.
3: Pero bueno, Messi no.
1: Vamos a hacer programa, chicos, que pasaron 35 minutos y no hicimos programa. Sí, por favor.
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1: Zanetti es un monstruo total.
7: Queremos de la Fundación Pupi.
1: La Fundación, claro, por supuesto. Exacto. Bueno,
0: vamos con
1: para, después hablamos del rojo.
0: Sí.
1: Después vamos a seguir hablando de la final porque quiero saber por dónde llegan los cromis, uh-huh, qué tribuna va a ocupar River.
0: Tenemos un contacto con un colega.
1: Exactamente.
0: Cordobés.
1: Sí, señor. ¿Qué tribuna ocupa River? ¿Cómo son los precios? ¿Valores? Está Barceló, tu amigo Barceló.
0: Sí.
1: Que te escuché. Anoche te escuché con Barceló.
0: No, anoche con Juan Pablo Estela.
1: Ah, con Estela.
0: Director,
1: sí,
0: de deportes del EB2.
1: Te escuché justo
0: cuando Barceló me subí. Es amigo de Charlie Azar.
1: Estabas terminando Estela cuando me subí al auto,
0: al bondi.
1: Al autito para volver a Saca. Ayer grabamos el programa del 25
0: sí,
1: de mayo.
0: Sí, lo aclaré, quédate tranquilo.
1: No, porque le quiero decir a la gente, porque yo cuando soy fanático de un programa y no está el conductor, me enojo. Uh-huh. Y a mí me da mucha vergüenza haber empezado un ciclo y tener que dejar.
0: El auto estaba en buenas manos.
1: Por supuesto, la mejor, querido, la mejor. Gustavo Sima, papá, una garantía. Todas las puteadas, dijiste todas las cosas. Perfecto. Bueno, ya está Alicia Barbasora sentada porque va a ser la columna de espectáculos. Por favor, ¿de qué se ríe, Barbasora?
9: Soy una persona feliz.
1: No, la que sola se ríe de sus picardías se acuerda.
9: No hace falta que me las acuerde, es continuo esto.
1: Ah, muy bien, qué pícara.
9: No, yo soy un ser feliz.
1: ¿Cómo está todo?
9: Muy bien, todo muy bien.
3: ¿Qué quilombo que
9: traje mucha info, traje algún quilombo, viste que... Garpa, viste que la otra vez hablábamos.
1: Sí.
9: En polémica también, que el quilombo siempre garpa con el tema del rating, las cosas, bueno, en radio no sé. Pero traje un quilombito para contar.
1: Perfecto, un minuto nada más, Alicia Barbasol.
9: Pará, déjame que te tire el título de lo que decía mi abuela. De los cuernos y la muerte no se salva nadie. Te dejo eso.
1: No sé para quién lo dijo.
3: Yo de la muerte...
9: No, porque...
1: No quiero mirar al señor
9: no,
1: Palmer.
9: No, chicos, porque es el título de lo que voy a hablar.
1: Perdón, pensé que era...
9: Es más, yo no coincido.
1: Pensé que era un tiro por elevación. Señor,
9: no, por favor.
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0: Bueno,
1: yo le voy a decir una cosa. Sí.
0: Un saludo grande a Guillermo Tita Pino. ¡Plin, plin!
1: Mi
0: vuelve.
1: Querido amigo Guillermo. Plin, hoy plin. Dijo una cosa. Lo voy a poner. Hoy dijo una cosa, Tita, en, en Twitter. Lo voy a replicar.
0: Mientras
1: lo voy a
0: tanto, replicar. Te invito al Safari Musical.
1: Sí, señor.
0: El concierto en la selva, en vivo, plim, plim, en el Teatro Broadway. Esto arranca el 6 de junio, se estrena. Y las funciones serán todos los sábados y domingos a las 12.
1: ¿Quieren escuchar al creador de Plim Plim?
3: Por favor.
1: Y lo que dijo, perdón que lo voy a pasar de acá, perdón la desprolijidad, pero... Lo voy a pasar de acá. Escuchen, por favor, a Guillermo Tita Pino.
10: En mi cabeza primero lo gané el partido. Yo dije, esto va a ser un producto que va a llegar a todo el mundo. Me hice un mantra que me lo pegué en mi cuerpo.
1: Creador de Plim Plim.
10: Real, sí,
11: ¿qué
10: sí,
11: decía
10: sí.
11: ese mantra?
10: Te lo puedo decir de memoria.
11: Obvio. Porque,
1: escuchen, escuchen, Plim, por favor.
10: Es un éxito a nivel mundial. Gracias por el éxito económico. Gracias por el reconocimiento. Gracias por poder compartir con buena salud esta felicidad con la gente que me quiere sinceramente. Gracias por permitirme comenzar una etapa felizmente histórica para ayudarme y ayudar. Gracias, gracias, muchas gracias. Y lo leí
0: gracias a vos, Tita.
1: Esto se lo puso cuando, antes de debutar Plim Plim, se puso todo en presente, todo cumplido. Cuando ustedes visualicen las cosas, cuando visualicen sus éxitos, se visualiza ya cumplido, ya en presente. Y si se puede escribir, mucho mejor. Y se puede leer todos los días lo que uno escribió de su propia puño y letra, mucho mejor. Gran ejercicio de nuestro querido Guillermo Tita Pino.
0: Las palabras tienen poder.
1: Esa, por supuesto que sí, claro. Y la cabeza lo cree.
3: Y pensarlo.
1: ¿Eh? Si,
3: y
1: lo, crees, si lo crees, lo creas. ¿Eh?
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0: Por favor.
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7: ¿Vos Solari de nuevo?
0: Qué bárbaro.
1: Sí, mira vos, se cortó.
0: Con Agustín encima.
1: ¿Eh? Sí. Me digo que no trajo, no puedes traer unas tazas para acá, para las muchachadas.
0: La próxima pedimos, Sali.
11: Yo lo voy a traer. En realidad, sí, es amigo mío y yo se lo presenté a al profe.
1: Muy bien. Muy bien, siempre
11: voy a traer, voy a traer
1: toda la trastienda de las cosas, todo. Lo más antiaire que hay en el
3: siempre
1: mundo.
3: Siempre te deja pegado,
1: es un peligro.
11: No, pará, ¿por qué?
1: Sí,
11: no, si vos, pará. Claro. Vos has hablado de mi cuerpo al aire y yo nunca dije nada.
1: ¿De qué cuerpo? Un cuerpazo.
11: ¿Te acuerdas cuando en la radio hablaste? No, hablaron de mis curvas.
1: ¿Y cómo no van a hablar de tus curvas, querida?
11: No, pero fue despectivo. Hice un corte y casi hago una demanda, pero después nos amigamos.
3: Perdón, Palmer. Yo no me acuerdo, yo me olvidé de todo ya.
1: No, te
11: no
1: olvidé de nada.
11: No, yo no, yo te tengo anotado, pero lo perdoné y nos amigamos.
1: Es más rencorosa que mi tía Cookie, olvídate.
11: No.
1: Es un problemón.
11: Pero pará, estoy diciendo que nos amigamos.
1: Menos mal que no me casé. Tenés que poner el tuit de Zaira.
11: Pará, escuchá.
6: Es la mujer de Di María.
11: Si dije que nos amigamos.
3: Nos amigamos. Yo no sabía que nos habíamos peleado, pero está buenísimo.
11: No, no, no sí, sí, me bardeaste el cuerpo públicamente. No, casi te clavo una demanda. Te salvaste porque hubo un dios.
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1: Espectacular, señoras y señores, 44 minutos con un ritmo de la zamputa. Morán Sartín,

0: reside en Córdoba. Vamos a estar hablando de todo lo que va a pasar, no solamente el domingo, sino ya en este sábado que está lleno de gente Córdoba.
1: ¿Quién va a ser el técnico de Talleres? Vos lo sabés.
0: No digamos nada. No nada. A la vuelta no de esta nada. Tanga no dice nada, no, diría Barreto. Tanga. Tanga, una tanga larga sí. Tiene que ser esta. Esta tiene que ser una tanga grande, una de Carmen Barbieri. ¿Eh? Tanga y ya venimos, dale.
2: No, que se va a enojar.

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1: Hola Mariano, buenas noches. Miguel de Morón. Quiero participar del sorteo de la camiseta de San Lorenzo. Mis últimos 3 son 444. Gracias, lo sigo escuchando.

trabajo en la aplicación, lo escucho toda la noche, soy de Pilar. A ver, el gallego, el Omar, es San Lorenzo. Puedes decir gallego González y hablar de San Lorenzo. Nada más, yo llamo por la camiseta. Sería un sueño. Tengo una firmada por el Beto y esta sería la 2, ¿sabes qué, papá? Saco la del Beto y pongo la D en el 4, olvidate. Los dos más grandes. Che, Moranzones, te aviso. Ustedes nacieron hijo nuestro y van a ser siempre hijo nuestro. Olvidate. Mis últimos 3 documentos son 577. Son unos cracks.

0: cosita yo quiero ganar, porque a Ferro lo voy a alentar. Sos mi vida, vos sos mi pasión, siempre yo te quiero ver campeón. Dale, dale, dale Ferro, vamos, vamos, vamos, dale Ferro. Hola muchacho, me quiero ganar la camiseta, aguante Ferro. Palmer, abrazo papá, abrazo para toda la mesa. Hernán de Almagro.
1: Hola, buen fútbol. Mi nombre es Carlos. Te dejo mis últimos 3. 525. Es para participar por la camiseta de San Lorenzo, que soy fanático y escucho siempre su programa. Espero ganar. Un saludo muy grande.
2: Hola, Yudica. Soy Lorenzo de Parque Patricios. Los estoy escuchando. Estoy participando porque por la camiseta de San Lorenzo. Mis últimos números del documento son 501.
3: Hola, buenas noches, ¿cómo andan? Les habla Miguel de Rafael Castillo. Bueno, les quería decir que la radio está muy buena, lo escucho todas las noches. Y bueno, quería ver si podía participar por la camiseta de San Lorenzo. Mi documento termina en 6:49. Abrazo grande para todos.
4: Hola, buenas noches. Soy Sebastián, conductor de aplicación. Los escucho todas las noches. Mariano, sos un fenómeno. Gallego, qué decirte. Soy cuervo desde que nací. Te amo. Te quiero agradecer por el campeonato del 95, sos lo más. Y bueno, nada, mis últimos 3 números de documento son 543.
5: Déjanos tu mensaje de WhatsApp para el programa en el 11-23-24-22-22.
6: Muy bien, aquí estamos regresados. Suena el Red Hot Chili Peppers. Qué linda canción, dejar un poquito. Qué linda canción, por favor. Suenan los Chili Peppers, señores y señores, porque después está el Palmer Time. Hoy tenemos mucha música, ¿eh?
7: Qué lindo.
6: Mucha música. Palmera, me trajiste cosas buenas hoy.
7: Hoy te traje estamos dos bombitas.
6: Estamos dejando, le estamos dejando a Pelli Zambrano, se lo dejamos en las nubes el programa.
7: Bien arribita.
6: Lo terminamos explotado, me encanta. Porque yo llego muy cansado a esta hora, y la verdad que en la última hora le pegamos un empujón con la música tuya, ¿eh? Que se renueva toda la energía, de posta. Y también nos vamos a ir a Córdoba. ¿Por qué? Porque lo tengo a Daniel Barceló, periodista de Córdoba. Daniel, buenas noches, muchas gracias por esta comunicación. ¿Cómo está todo en Córdoba? ¿Cómo se prepara para el domingo? A ver si enganchamos. Tranquilo, sí. Estamos en vivo.
7: Ya
6: relax,
7: lo tenemos, ¿eh?
6: Relax, ya lo volvemos a enganchar. Mientras tanto, le digo que tengo también de Córdoba y también hincha de Belgrano. Está con nosotros, aplausos para Lube.
8: Buenas. Qué placer, muchas
6: la
8: gracias.
6: La potra cordobesa es la nueva figura del cuarteto cordobés.
7: Recién bailamos un rato, en polémica. Pensé que era Margot Robbie, actriz y productora australiana.
6: Parecía Margot Robbie, exactamente.
9: Se lo dije yo, pero lo pronuncia bien.
6: Muy bien. Siempre ella lo dice ella. No puede mantener el silencio. Sí. Pero no importa. No se dice cuando alguien produce algo,
9: no puedo mantener el silencio igual.
6: Sí, ya sé. Pero cuando uno dice algo.
9: Además, tomé una copita de champán y digo la verdad.
6: Ah, perfecto.
7: ¿Tomaste? ¿A dónde hay champán?
6: No hay que adjudicarse los goles de. Cuando uno mete un gol, no dice. ¡Yo fui el que
9: Nosotros jugamos así, somos amigos.
6: No se juega así, bueno, no sí, juegue jugamos. Más así.
9: Estás muy autoritario hoy, ¿eh?
6: Sí, soy autoritario, no estoy.
8: Estás ansioso por el domingo.
6: Estoy muy ansioso por el domingo.
8: Yo te entiendo. ¿Cómo estás, Lube? De hecho, sé que se juega allá, así que me imagino, tenés ganas de irte para Córdoba, ¿no?
6: Sí, bueno.
7: ¿No vas, Mario, al final?
6: De hecho, al final no voy. Porque
8: yo te lo filmo, te lo transmito en vivo, ¿querés?
6: Un tema familiar con uno de mis hijos, que tiene que... No, malo, pero uno, el más grande, trabaja el domingo con la logística, porque el lunes es feriado y tiene que laburar. Y yo, si no viajo con... Cuando River juega afuera, yo viajé toda mi vida con River, desde muy chiquito. Con la barra, fui a todo lado. Y cuando River... cuando nacieron mis hijos, después de la B, la campaña de la B, que fue muy tremenda, y yo trabajaba los sábados, hacía la cocina del show, y me angustiaba mucho no disfrutar el programa, me volvía loco. Uh-huh. Y después cuando volvimos a ascender, la furia de ir a la cancha todos los domingos, la empecé a manejar y a regular un poco. Y cuando mi hijo chiquito lo llevé la primera vez, tenía tipo 3 años con el River de Simeone, campeón, que jugaba Alexis Sánchez, jugaba Buonanotte, jugaba Ortega, era un equipazo. Salimos campeones, ahí mi hijo estaba
7: fanatizado,
6: ¿viste?
8: Entonces, una pasión compartida con él.
6: Después, cuando volvimos, vino Ramón y nos sacó campeón, y esa campaña la seguimos toda con el nene chiquito, y se fanatizó. Y después cuando adopté a mi hijo, al más grande, que es paraguayo, se hizo fanático. Íbamos los tres a todas las canchas, a todos lados, todas las canchas, los otros tres. Uh-huh. Entonces, ir a la cancha
8: nos pasó en
6: Perú con Flamengo. No viajo si no viajamos los tres.
8: Está bien.
6: Porque...
8: Bueno, lo van a ver.
6: Porque es así, yo qué sé. ¿Viste?
7: Un rito.
6: Y los hermanos tampoco lo quieren ver separado. No. ¿Viste? Entonces,
8: claro, ya tiene la cábala.
6: Entonces las cuatro de Yudica fueron para un amigo mío que ayudó a la familia Yudica en un momento importante de la life.
7: ¿Tenías cuatro entradas para el domingo?
6: Sí.
7: Porque está complicado, viste lo que se venden a cualquier quita la reventa.
6: Bueno, yo tenía, tenemos los cuatro carnés y fuimos, tenía la prioridad. Y se lo...
7: ¿La regalaste?
6: La regalé.
7: Ah, pues yo tenía para venderla, boludo.
8: Cotizan en el bolsillo.
6: Esta Nube, cantante, la nueva, la potra cordobesa, la nueva
8: figura,
6: la nueva estrella del cuarteto de Córdoba. Ya lo tengo a Dani, está enganchado. Me voy con Daniel Barceló. Muy buenas noches, Dani. ¿Cómo se prepara todo para el domingo en Córdoba?
10: Mariano, equipo, ¿qué tal? ¿Cómo están?
6: Bien.
10: Para hablar rato de Belgrano y lo que se viene, que es la gran final del próximo domingo frente a River en el Estadio Mario Alberto Kempes.
6: Muy bien.
10: Una semana realmente convulsionada en Córdoba, en todo sentido. Los hinchas en la calle, a donde uno va, hablando de Belgrano, los medios de comunicación también. Volaron las entradas en la preventa y después el día de venta exclusiva para socios. Realmente ha sido una semana histórica en Córdoba que culminará el próximo domingo en esta gran final del torneo Apertura. En cuanto a lo futbolístico, estrictamente, una semana con mucho hermetismo se ha vivido por el lado pirata, con entrenamientos diarios en el predio Armando Pérez, y que va a culminar mañana por la mañana. Es el último entrenamiento. La única duda en el equipo hoy por hoy es si llega o no Lisandro López a formar parte del equipo del Ruso. Viene con arrastrando una contractura en el isquiotibial izquierdo que se produjo en el partido semifinal frente a Argentinos Juniors. Es la única duda. Si está, irá desde el arranque, uno cree, si el jugador está en condiciones. Si no, quizás ocupe un lugar en el banco de suplentes. Si no está Lisandro López, jugará Agustín Falcón, uno de los juveniles del club, como lateral por la derecha. En consecuencia, con Falcón como titular, la probable del Ruso, Cardoso en el arco, en el fondo Falcón, Morales, Maldonado y Asporle, el doble 5 Sánchez Longo, más adelantado Rigoni por derecha, Metilli por izquierda, el Chino Celarrayán por el medio y Lucas Pasarini como centro delantero. Esa es la probable del equipo de Ricardo Zielinski. Mañana, último entrenamiento por la mañana en el predio Armando Pérez. Posterior a eso, concentración en el Hotel Quinto Centenario, y por la tarde, a la hora 19:05, el plantel se va a dirigir al Estadio Gigante de Alberdi, donde se va a desarrollar un banderazo donde se esperan aproximadamente 40.000 personas en el estadio solamente para saludar un ratito nomás, no más de 10 minutos a los jugadores, y una caravana de hinchas que van a acompañar el colectivo desde el estadio, desde el Gigante de Alberdi, hasta el Hotel Quinto Centenario, donde van a despedir a los jugadores, hasta lo que va a ser, por supuesto, el encuentro del próximo domingo. Eso es lo que se viene para Belgrano. Mariano, un saludo grande para todos. Hasta luego.
6: Perfecto, con monocordes análisis. Gracias, querido Daniel. Barceló, ¿cómo se llama? Gran informe, crónica de lo que informe de lo que va a ser esta semana.
11: Muchos hinchas de River están viajando esta noche.
6: Esta noche. Sí, el chino se va esta noche. ¿Verdad?
11: Hay un éxodo
6: en la ruta.
11: Es
6: muy
11: el momento lindo. Más lindo. Yo me es tocó hermoso. Con Huracán Platense.
6: Es hermoso viajar.
11: Con mi hijo. Lindo. O sea, después perdimos lo que éramos. La vuelta fue una.
6: La vuelta con la. Perdiendo y en micro. Yo me quiero imaginar lo que fue el avión de los muchachos de Boca volviendo a Madrid, pobrecito. No, pero bien, lo digo. No, es
11: tremendo. Durísimo.
6: A mí me tocó volver de Cruzeiro cuando perdimos la final de lo que fue la Supercopa. La noche que Charles nos pegó un baile, que fue tremendo, pero no, fue tremendo, tremendo. Pobre Comiso, la veía pasar, no fue una cosa de loco, porque aparte acá le habíamos pegado un zaino bárbaro hermoso, le habíamos jugado acá en River. Y allá nos pegaron un baile, encima nos cagaron a palazo, fue una catástrofe. Bueno, chicos, estamos con Lube, hincha de Belgrano también.
8: Así dice.
6: Muy bien.
8: No soy muy futbolero, pero sí.
6: ¿Quién le puso la potra cordobesa?
8: Bueno, lo tenés sentado atrás tuyo, mira.
11: Bernucci.
8: Bernucci. El gran Bernucci.
6: Bernucci le puso la potra. ¿Sabés que sos bueno, Bernucci, eh? La potra cordobesa. Mirá Bernucci, boludo. Bernucci, que es mi peluquero hace 20 años.
8: Es un genio.
6: Es
8: un montón, no me parece, pero bueno.
6: No, ya, muy ya bueno, si no lo tiene nadie.
8: El gran potro.
6: No lo tiene nadie, ¿no?
8: No
6: hay ninguna.
8: En femenino no.
6: No, por eso, en femenino. La potro. No, pero aparte es una bomba de mujer. O sea, te queda bien. Si me decís que es bueno, un cascarudo de cosas, la potra.
11: ¿Está en pareja la potra?
8: ¿Cómo?
11: No, si está en pareja.
8: ¿En pareja casada, no?
6: Casada no, perfecto. Quiere decir que es soltera, que es libre que hace lo que quiere porque
8: siempre,
6: es joven.
8: Siempre inspirada, enamorada.
6: Muy
8: de
6: bien.
8: La vida, la artista tiene que estar.
11: Yo le pregunté si estaba saliendo con alguien, no tan poético.
6: Cuando da tanta vuelta.
11: Claro, es rara.
8: Estoy de novia.
6: ¿Está de novia?
8: Hace un tiempo, hace unos meses.
6: Bueno.
8: Es que el artista tiene que estar inspirado.
6: Sí, no, el artista tiene que estar soltero.
8: Si no, ¿cómo compones?
6: Vos tenés que ser soltera.
8: Soy soltera de estado civil.
6: Por eso. No, vos tenés que decir, ¿está de novia? No, que novia, yo soy soltera. Como hacen decir, como le dicen a los músicos, a los grandes músicos del mundo.
11: Sí,
6: no digas que estás de novio,
11: y sí,
6: le dicen. Pero grosso, ¿eh?
11: O a Ricky Martin, que no dejan decir su verdadera orientación, claro, sexual, eso, ¿viste? Sí. Que pasan esas
6: no
11: cosas.
6: No se dice, porque le rompe la ilusión. Estás de novio. Sí. La chica que va ilusionada a comprar su entradita para ver al cantante.
11: Sí, a la
6: cuando
11: mina
6: canta la canción,
11: igual,
6: que mira
11: Martin
6: de abajo y dice, y sí, mira si es mío. Claro. Por ejemplo.
8: Pero el corazón tiene que estar contento para estar inspirado.
6: El corazón tiene que estar contento.
8: Tiene que
6: estar
8: alimentado de emociones.
6: Alimentado, claro. Quiere decir que.
8: O sea, triste, contenta. Tiene que pasarle
6: cuando una mujer dice,
8: manera.
6: Tengo que estar alimentada, ¿qué quiere decir?
8: Y claro, para componer es muy importante.
6: Ah, perfecto. Está
7: mucho
6: bien.
7: Tiempo en la cocina.
6: Exacto, perfecto. Tiene que ir al supermercado. Muy bien. Lube, usted trajo algunas.
7: Piezas.
6: Algunas piezas para mostrarnos.
8: Vinimos con unos grandes clásicos.
6: Su caudal de voz.
8: Vinimos con unos grandes clásicos. Clásico.
6: ¿En serio? ¿Ya está cargado? Ya lo tenemos, chiqui.
7: La orquesta acá, mirá.
6: Mirá cómo se pone el bandoneón. Ahí
8: trajimos
6: se pone
8: los clásicos de Córdoba.
6: El acordeón, piano, bajo y acordeón. Así cantaba Leonor, ritmo de cuartetazo. ¿Estaba para hacer un auspicio?
11: ¿Sí puedo?
6: Por supuesto. 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
6: Pero así no, yo te estoy poniendo arriba.
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6: No, agarrá el ritmo del que te
11: la
6: deja.
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6: Voy de vuelta. Y... 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Punto.
8: Vamos, que
6: punto.
8: Sale, vamos.
11: Hoy está complicado el PT, pues no veo. 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
11: Y una vez salí con una chica de apellido Pueyrredón, 767.
6: ¿Qué tiene que ver?
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6: 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Me parece que lo haga cima. Que lo haga cima.
11: No, porque después me putea.
8: A ver, para ver cómo sale.
6: ¿Te gusta?
11: El martes.
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11: La Casa de los Insecticidas.
6: Ahí está.
11: El martes te voy a traer lo que me pediste.
6: Por favor.
11: Sí, ya está pedido.
7: ¿Le pediste?
6: Tráeme un kit de todo.
11: ¿Para todo lo que es tu parque? Todo.
6: Sí,
11: ya está encargado.
6: Por favor.
8: ¿Puede traer para todo?
6: Tengo unos hijos de puta que me comen
11: no
6: una
11: olvidate,
6: planta
11: tenés
6: que no sé
11: todo
6: qué es.
11: De mis amigos.
6: Lo llego a ver, te juro, le pego con un 22.
11: ¿Le traigo a Barbasola también? ¿Le traigo a Alice también?
6: Sí. En Romina, a las cucarachas, si le puede tirar con una 9, le tira.
11: Sí.
6: No. Digo, no hace falta. Con un chacrito se mata. Ya está, no hace falta pegarle. Rodeja marcada las paredes, rompe las cosas. No, le tire, pero le pega con un martillo. Es una locura.
11: Después te vas a escuchar, tenés todo.
6: La Casa del Insecticida. Señoras y señores, va a cantar la potra cordobesa. La trajo mi amigo Bernucci. viene en la Radio La Red, la radio líder de las noches de la República Argentina, y aparte con una audiencia tremenda, porque estamos en las postrimerías de la final de la Liga entre
11: nervios.
6: Belgrano de Córdoba y River Plate, tu grato nombre, en el que Kempes canta en vivo para todo el país. ¡Lube! ¡Dale!
8: ¡Apa! ¡Eso! Y la quiero cantar con vos, Mario, esta, ¿eh? A esta es la que sigue. Las traje para vos.
6: Ahí voy.
9: ¿Se puede bailar?
6: ¡Ah, sí!

0: ¡Eso!
1: ¡Son en vivo!
0: ¡Vamos,
1: Rubén! ¡Dale, Barbasola! ¡La potra cordobesa!
0: Pero muchas gracias. ¡Qué lindo haberlo cantado!
2: ¡Qué linda voz
0: tenés!
1: Hay un capelazo. ¿Qué te gusta cantar a vos cuando cantás? Aparte de cuarteto.
3: Yo, mira, vengo de hacer muchos años de cumbia también, pero me gusta toda la música, el rock.
1: ¿Me haces una cumbita romántica bien con algo bien conocido? Bien conocido.
3: ¿Hacia capela?
1: Sí, claro.
3: ¿Cómo con pista?
1: No, capela.
3: ¿Cuál puede ser? A ver.
1: No sé qué pista tenés. ¿Hay más pistas?
3: Tenemos cuarteto, mucho cuarteto.
1: ¿Hay más cuarteto?
3: Es un tema mío, pero te hago un pedazo.
1: Poneme una cumbita bien conocida.
3: A ver.
1: A capela,
4: Paisaje, ¿te gusta?
5: ¿Algo de Karina?
4: Paisaje, mira, lo tengo tatuado, paisaje.
5: O de Gilda,
4: entré
5: Karina.
4: A mi boda con esa canción.
1: Qué linda canción, paisaje.
3: Hermosa.
1: Qué linda.
3: Es hermosa. Dale,
1: me gusta la versión de Vicentico.
4: La de Vicentico es la que entramos a nuestro casamiento con mi mujer.
1: ¿En serio? ¿Entraste con paisaje? Qué lindo. Mira, yo cuando me puse novio con Romina, escuchaba todo el tiempo disco de Yo Soy Lube. Escuchaba el disco de Vicentico todo el tiempo.
4: Buenísimo ese disco.

0: gracias, qué lindo. Qué lindo karaoke que hicimos todos juntos.
1: La verdad que te más.
0: Noche de karaoke.
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3: Mirá que si gana Belgrano te van a contratar para cantar en el plantel.
4: ¿Cuál es el sobrenombre de mi hermano Gastón desde que es bebé? Lube.
0: ¿En serio?
4: Te lo juro por mí.
0: ¿Lube con B corta?
4: Lube con B larga.
0: Ah, ahí está.
4: Porque los italianos le dicen Lube B.
0: A los bebitos.
4: Y mi abuelo le decía Lube B.
0: Claro, será de ahí.
4: Le quedó. ¿Vos sos italiana? ¿De apellido?
0: Sí,
4: ¿Qué apellido tenés?
0: Soy Vecchio.
4: ¿Vecchio?
1: Vecchio.
4: Bien, ponte Vecchio.
0: Claro, por
4: muy
0: eso.
4: Muy bien, Sotana, te deben haber dicho eso. ¿De chiquita te dicen Lube?
0: Siempre estuvo ese nombre, pero lo quería usar de forma artística. Yo soy Luciana
4: Vecchio. Hay uno más, pide.
0: Entonces está comprimido.
4: A los gritos pide Chiqui. Nunca. Exactamente.
1: Chiqui, no,
4: vamos a decir. Chiqui está como loco, pero no por ella, por supuesto, porque Chiqui es casado. Y todo el mundo lo sabe.
0: No, por supuesto.
1: Pero a la 1:30 las mujeres no escuchan el programa.
4: Es verdad. Es verdad. Por eso Chiqui está gritando. ¡Me cante otro! Escucha.
0: Trajimos temas, pero de lo que estoy lanzando, yo actualmente
4: ¿qué
0: estoy haciendo?
4: ¿Qué estás lanzando?
0: Soy cantante de cuarteto en Córdoba Capital.
4: Ya sé.
0: Estoy haciendo un disco que venimos a promocionar.
4: ¿Eres un tema propio?
0: Sí, venimos haciendo.
4: Estamos
0: por hacer un tema.
4: ¿Qué dice la
0: mira,
4: canción?
0: El título es muy gracioso.
4: A ver.
0: Es muy difícil de pronunciar porque la canción es simplemente una canción alegre.
4: ¿Y por qué le pones cosas difíciles? Es lo que se pone. ¿Cómo
0: porque soy complicada. Mira, como todas las mujeres.
4: ¿Cómo es tu Instagram?
0: Sí, es verdad.
4: ¿Viste a los artistas que le preguntan, ¿cómo es tu Instagram? Ariel guión bajo Cartafrente guión alto Carrambola arroba Garranfontelli. No, pone
1: algo para todo el mundo.
4: Para que se entienda.
0: Gallego González. Es fácil.
4: ¿Cómo se llama?
0: Estirikiriki. No es tan difícil.
1: ¿Estirikiriki?
0: Estirikiriki. No es tan difícil.
4: Parece un tema de Miguel del Cer que sea Caracati. Hay Caracati.
0: Claro, tiene como un jueguito, tiene un pasito, una coreo. Es una canción para divertirse, para pasarla bien, olvidarnos un poco de los quilombos.
1: Es como tocame el piripipi.
4: ¿Qué?
1: Tócame el piripipi.
2: 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Tócame el piripipi.
4: Parecido a tocame el piripipi. Vamos.
0: Lo dejamos la interpretación de la gente.
4: Es tirikiriki.
0: Tirikiriki. Tema que estamos lanzando. Venimos mañana, vamos a estar en Pasión de Sábado presentando parte del nuevo disco.
4: Le mandamos un beso grande a Pablo Serantoni,
1: a Marcela,
4: a Marce y a Ale, que escuchan siempre.
0: Hay un beso.
4: Siempre
0: enorme.
4: Escuchan este programa.
1: ¿Fuiste
4: siempre
1: de jurado?
4: Fui de jurado varias veces.
1: Qué locura hermosa.
4: Hermoso. Un casting, unos locos en
1: nata. Unos locos divinos.
4: No, divino. Pasión es un programón extraordinario que merece todo el respeto.
1: Sí.
4: Producir Pasión de Sábado es un gran quilombo.
5: Por eso tantos años.
4: Exactamente.
1: Pero cuando llegas al
5: líder. Es imposible.
1: El estudio es inmenso, la cantidad de gente que labura, la tribuna, es todo un show.
0: Me muero de nervios si me siguen diciendo todo lo que es.
4: Moriste de nervios porque llegar a Pasión.
0: Realmente es un honor para mí, es un sueño.
4: Es un sueño.
0: Viniendo del interior, siendo Córdoba.
4: De ahí salieron todos.
0: Es un gran sueño, así que nada, mucho respeto tengo por el público de mañana, muy ansiosa y agradecida también del espacio que me han dado ustedes acá.
4: Y le mandamos un beso grande a la memoria de Adri Serantonia, al grosso que se fue tan joven, un genio de este métier de la música tropical, haciéndolo en televisión, el número uno. Bueno, vamos con Kiriki.
0: Vamos con Tirikiriki.
4: Tirikiriki. Tirikiriki.
0: Y ahora sí, las palmas arriba.

0: Y así con esa energía cerramos para todo el fin de semana. Que gane River este domingo. Para que sea una felicidad para
1: pero
0: ustedes
1: para
0: también.
1: Pero para nosotros hinchas ¿cómo se sería
2: arriba?
1: Señores,
2: arriba de tiri, tiri, tiri.
0: Pero a mí me gusta que la gente sea feliz.
2: ¡Nos vamos a una tanga! ¡Nos vamos cantando con tiri, tiri, tiri!
3: Sí, quiero bailar, quiero bailar.
2: ¡Dale!

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2: Hola, buenas noches. Quiero participar por la camiseta de San Lorenzo. Mi DNI, los tres últimos números son 206. Hermoso programa, hermosa la música que están pasando. Y si gano la camiseta del gallego, que es para mi marido Gerardo, me parece que en vez de ponérsela la voy a marcar en un cuadro en la pared. Buenísimo. Un beso grande para todos.
3: Buenas noches, mi nombre es Adrián, miro el programa todas las noches, escucho el programa, excelente, saludos para Yúdica, me quiero ganar la camiseta de Ferro, mis tres últimos números de documento, 952, a ver si tengo suerte, saludos a Palmer, hincha fanático de Ferro,
4: Hola Mariano. Mi nombre es Pablo de Temperley. Te quería dejar una preguntita para ahí, para la mesa, para ahí me pueden ayudar. Pregunto, ¿salió alguna vez un equipo campeón que tenga el nombre de un prócer? Así como Belgrano, de Córdoba. Quería preguntar esa pregunta porque, por lo que yo recuerdo, nunca salió campeón un equipo con nombre de prócer. Nos vemos, muchachos. Muy bueno el programa, como siempre.
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5: ¡Qué buen tema! Suena los Daft Punk. Lose to Want to Dance.
6: ¿Qué tema este?
5: ¡Qué temón, Palmera! ¿Sabes cómo te estoy esperando, Palmera? Quiero que se vayan todos, que nos quedemos nosotros dos solos.
6: Hacemos
5: hablando de música y que se vayan estos muertos que no saben nada. Lo que sabemos nosotros de música electrónica, se anotaba por otro el chavo. Lo que sabemos nosotros.
7: Yo solo de reggaetón lento.
6: Hacemos un B2B, un back to back.
5: ¿De qué sabes vos,
7: reggaetón lento?
5: Por favor.
8: Yo también, hagamos nosotros
5: espectacular. Mirá lo que adquirimos. ¿Sabe de reggaetón lento? Me mira Germán Tavares como diciendo, mira lo que lo trajiste, Mariano. Por favor.
6: Me gusta la ventanita nomás.
5: No, a vos también te gusta. A vos te gusta.
9: Volvió Sombras el otro día.
5: ¿Qué?
9: Sombras. Sí. Volvió la formación original con Agostini.
5: Sí, lo fue a ver Cintia, mi
9: hizo
5: mi
9: una
5: prima.
9: Remake.
5: Fueron mi prima lo fue a ver.
9: 3-4 temas, pero volvieron.
5: Sí. Mi prima lo fue a ver. Se juntó Sombras la banda original.
9: La original.
5: Con
9: original.
5: Daniel cantando.
9: No se murió ninguno de los de Sombras. Un milagro.
5: Bueno, se murieron. Dios. Qué comentario funesto. Por favor.
8: No.
5: Muy bien, señoras y señores, ahora sí. Están con los chicos, está Víctor de Los Pampas, ¿no? Que se van a presentar el 30 de mayo. ¿En dónde tocan, Víctor de Los Pampas? Primero, buenas noches a Víctor, se aplauso para Víctor.
10: Gracias.
5: En este programa musical que estamos haciendo
11: increíble,
5: hoy,
11: ¿no?
5: hay más shows que...
11: Ronda de Ases.
5: Que le dieron la palo.
11: Ronda de Ases que se fueron.
5: Y que siempre volverán. Víctor, ¿cómo te va? ¿Cuándo tocan y dónde tocan Los Pampas?
10: Tocamos el 30 de mayo, o sea, el sábado que viene. Vamos a estar en el Ron de Manabasto.
5: Ponete los auriculares. Que acoplan.
10: Sí, está muy fuerte por tu
5: música. Bájalo.
10: A ver de dónde se va.
12: Ahí, la perillita roja.
10: Perfecto, ahí está. En Ron de Manabasto, la Valle 3177. Últimas entradas quedan.
5: ¿A dónde es Ron?
10: El Teatro Ron de Manabasto, era el Teatro del Viejo Mercado, frente de la.
5: Ah, el frente de la. Ahí está la cortada.
10: Guardia Vieja, teatrito, muy bien.
5: Muy lindo Teatro de Guardia Vieja, muy
10: Moranza
5: lindo.
10: Conoce.
5: Sí, fui claro.
7: Yo fui muchos años notero y me comí todos los teatros del mundo. Y yo también
5: mucho. Ese muy lindo teatro. Sí, ahí está el hotel de Vero, Ojeda.
7: Está el hotel de
5: Divino.
7: El Abasto Hotel.
5: Muy lindo hotel.
10: La Valle 3177, las entradas por tuentrada.com, así que estamos presentando, después de toda la gira que estuvimos en verano, por suerte estuvimos recorriendo todo el país con los festivales.
5: Yo te escuché con Fernando, muy bueno.
10: Sí, tuvimos la suerte de, claro, nosotros somos el único grupo 100% porteño en los festivales de todo el país.
5: De todo el país.
10: Claro.
7: Que son un mundo aparte los festivales.
5: Sí, los festivales es tremendo. Espectacular, boludo. Mucho festival.
7: Yo fui el
5: conduje
7: último.
5: Mucho festival, cubrí mucho festival y conduje mucho festival Es de los grosos, bueno. Me encanta,
9: boludo. Yo tuve en Embalse Facundo Toro, que acá no se conoce tanto.
5: Facundo Toro,
9: pero,
5: claro.
9: Pero acá no lo, el porteño no lo consume.
5: El hijo de Daniel Toro, bueno, porque es un monstruo. Y Sergio Galleguillo, tampoco, que es un número uno. Número uno. Y acá tampoco, no.
9: No lo conoce la gente.
5: Sí, por supuesto, pero es un número uno. Pero pará, no, número uno.
9: No, de tremendo.
5: Tiene un micro de gira que no lo tienen ni los Rolling Stones.
9: No, olvídate. Y este Toro también, tiene el micro.
5: Sí, sí, sí.
10: Facu, sí.
5: No, Facu es tremendo.
10: Facu es tremendo. Grabamos con Facu nosotros un tema.
5: Facu es productor. Facu era novio de la niña Loli.
9: Ah, mira.
5: Antes de Real. Antes de Real. Cuando hacíamos el champán Las Pone Mimosas. Facu venía siempre a los camarines a
9: mí me impactó
5: a buscar a Mariana.
9: De este pibe la humildad. Pues yo, yo fui también a conducir el evento. Y vino a saludarme, hola Diego. Y yo decía, este chabón.
5: Facu, muy, crack, no, muy crack. Bueno, el padre fue Daniel Toro.
9: El padre fue
5: un ícono. Un ícono del folclore argentino.
10: Hizo la canción más cantada del folclore argentino. Samba para olvidar.
5: La Samba para olvidar la hizo Daniel Toro, el padre de él. Así que imagínate la tarasca que tienen para gastarla.
9: Llega a fin de mes y toda la generación que viene.
5: ¿Sabés lo que era? Ese. Pero Facundo, ¿sabés cómo se la gastaba la del Drepa a morir? Pero se hizo un estudio de la Zamputa y es un gran productor. Gran productor.
10: Bien, Córdoba. Claro.
5: Bueno, tenemos una pitita para una cantadita. ¿Puedes cantar solo o no?
10: Si los chicos no. Y cantamos de a tres. Hay un pedacito ahí. Va, trajimos un tema, pero.
5: Y no vas a venir a pasar y vender nada más, porque Charlie me dice, pasa y vende y se van a ir a nada.
9: ¿Dónde es el teatro? Repetí a la gente porque quedan pocas entradas.
10: Teatro, sí, poquísimas entradas. Gracias a Dios. Con lo que está jodido cortar ticket y la verdad que venimos bastante bien.
5: Gracias,
10: Ron de Manabasto, La Valle 3177, tuentrada.com. Y acá estaba hablando con el gallego, el vecino mío, vive a la vuelta de mi casa.
5: ¿En serio? ¿Vos vivís en Caballito?
9: ¿Sale de noche el gallego?
10: ¿En dónde vive el gallego? Villa General, Villa Mitre se llama el barrio. Exactamente.
5: Muy bien. Sí. ¿Villa Mitre se llama el barrio gallego? ¿Eh? ¿Villa Mitre?
8: Villa Mitre.
10: Sí, estamos a 6 cuadras.
8: Mitre, enfrente de la casa está el Club Mitre. Yo vivo y después sale Boyacá, que a 7 cuadras
5: argentinos. Ah, claro, boludo.
9: Estamos casi la paternal.
5: Se llama Villa Mitre.
8: Le meo con el perro a la puerta de la casa.
5: ¿Se llama Villa Mitre?
8: Sí. Villa Mitre.
5: Los oletes que están en la puerta de tu casa son del perro de gallo.
9: Porque Barrio Mitre es el que está.
5: No, Barrio Mitre es el que está en Meleán, en la Plateza, atrás del Don.
8: Villa Mitre, Flores,
10: Paternal.
8: Paternal. Están todos juntos. Caballito. Todo eso es.
5: Ah, más claro, es ahí ese ahí es un cuartito.
10: Ahí en Plaza Irlanda tenés una triple frontera. Estás en Villa.
5: Ah, la Plaza Irlanda es la frontera.
10: Estás de un lado, estás en Flores, de otro lado estás en Caballito, de otro lado estás en Villa.
9: A las 3 de la mañana más peligroso que la triple frontera.
5: La Irlanda, la Irlanda es una masa, no pasa nada, papá.
8: Hay buena gente.
5: Bueno, ¿se canta algo antes de la presentación del 30 de mayo? ¿Tenemos algo para tirarle o no quiere cantar? Es el cantante que no quiere cantar. Ahí está. ¿Cómo suena?
13: Hay una cruz de madera, una.
5: La verdad que tienen que ir tres porteños a los festivales a cantar esto, que es propiedad
9: son,
5: de.
9: Son buenos los pibes.
5: Sí, los papas son buenos, sí. Esto se va a estar presentando el 30 de mayo. Muchas gracias, Víctor. Muchas gracias. Muchas gracias de todo corazón. Que tengas la mejor de la suerte y que llenen el teatro y que explote por los aires. Señoras y señores, tengo una tanda yo. Me voy a una tanda. A la vuelta de la tanda tengo fútbol internacional. Tengo Alicia Barbazzola. Que me trae el tema en castellano y el tema en inglés, ¿me dijiste?
14: Original, el tema original, sí. Y otra versión que es un poco más corta que salió hace 3 horas.
5: ¿El de Jackie? ¿Salió hace poquito?
14: Sí.
5: ¿Y ya lo tenés? ¿No?
14: ¿Te acuerdan
5: de quién será que
14: tenés cosas? Mayo, sí. El 14 de mayo se estrenaba la canción. Yo traje un adelanto hace unos días.
5: Señor.
14: Bueno,
5: sí.
14: La canción se estrenó, está el video original y hay una versión que dice figura en español y es un poquito más cortita. Traje las dos.
5: Una new release, diría tu novio.
14: No, para, no le quiero arruinar su segmento.
10: Obvio.
5: Muy bien, sí, está, sigue. Está todo bien. No innovar, puso el juez puso en la medida de no innovar. Hacemos una tanga, ella tiene que ser cortita, ella tiene que ser una tanga de la Joaquín. Una tanda bien pequeña, casi hilo dental, y ya venimos, dale.

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0: ¡Qué temón! ¡Qué temón! ¡Poné! Este es el... ¡Subí! ¡Hola! Señoras y señores, suenan los enanitos. Los enanitos verdes, el tema preferido de mi hermana.
1: Sí.
0: Cuando se puso de novio con lo que es ahora mi cuñado fanático del Gallego González, San Lorenzo, toda la noche me dice, ¿cómo está el Gallego? Ya te dije ayer, está igual que ayer.
2: Pero los tipos como...
0: No, pero fanático enfermo, pero enfermo. Quedan en gran el... jugador de fútbol. Gran jugador, crack. ¿Eh? Y mi sobrino, el hijo de Julio, de mi hermana, mega recontrabati crack, jugó en Estados Unidos. Crack, pero te digo, cuando te digo crack,
2: ¿nivel de primera?
0: De primera, recontra primera. Igual que mi hijo el paraguayo.
2: ¿También? Sí, ¿y por qué no lo dejaste jugar?
0: Porque es muy, demasiada comida caliente.
2: ¿Pero vos querías que juegue?
0: No, un poco, lo que pasa es que era muy crack. Hace un ruido más y salimos campeones, Gallego. Escuchá, un crack, pero crack. Pero se crió muy... Yo lo crié en una casa que no le falta nada ni nada. Tuvo que viajar dos veces a la quemita. Se fue, se probó,
2: claro,
0: lo probó.
2: La quemita, a ver, la quemita tiene
0: tres goles, en la prueba. El tercer viaje ya me dice... Y no sé, me convendría ir con el auto tuyo. Le digo, ¿qué auto tuyo? Pero va viajando como van todos los pibes.
2: Tenés a mí me,
0: 16 años.
2: Tenés igual auto, está para mí. Sí,
0: un día le chorearon el teléfono, vino deprimido. Le digo, te la tenés que bancar, papito, en la guerra. Le digo, es así, el fútbol. Es así, no, ves, no. Huracán, Chacarita, prueba, dos goles. Me llama. ¿Quién estaba en Chacarita ahí?
2: ¿Villarruel? ¿Darío?
3: Enrique Ezequiel, no. Borrelli.
0: Enrique Borrelli, que ¿cómo me dice? Ese, Borrelli. Me dice, loco, tu pibe es un crack, boludo. ¿Tiene los papeles argentinos? Sí, tiene todo. Me dice mi hijo, sí. No, es paraguayo. Le pega con las dos piernas
2: delantero.
0: Igual. Delantero. Le pega con las dos piernas igual.
2: Con la misma potencia.
0: Con la misma potencia. Se para para patear tiro libre zurdo y se para para patear tiro libre derecho.
4: Crack.
0: Jugando en el Trovador, en el club nuestro, cuando el Trovador se estaba por ir a la B, lo ponen en primera. Tenía 16. Era el jugaba en las infantiles, en los juveniles. Contra Vilo, el clásico de Vicente López. O sea, el clásico es el asturiano, que es el club de al lado. Pero Vilo, que es el club de la Muni,
2: claro,
0: tiene muchos pibes. ¿Entendés? Y le manda... Le hace el gol de la victoria, patea un tiro libre de derecha, pega en el ángulo. Se para para patear de zurdo y el arquero dice, este no patea, patea al otro. Se corre de palo y le patea de derecha y le mete el gol en el último minuto. No, te das cuenta como si fuese un jugador de primera. Porque muy cafiolo. No quería viajar... no quería ir a Chacarita.
2: Para
0: no quería,
2: mí es...
0: A Sacachispa jugaba en la primera, no quería ir a Chacachispa. Victoria Lorena, no quiero. ¿Qué querés jugar?
2: Es
0: en
2: muy difícil, pero la vida de los pibes de que juegan en las inferiores...
0: Es muy difícil.
2: Es muy difícil,
0: Llegar a primera es un sacrificio que yo admiro y respeto muchísimo.
2: Por algo no hay pibes... A ver, el 99% de los pibes que juegan al fútbol y llegan a primera son pibes de clase baja. Porque los pibes de los Delta también juegan bien al fútbol.
0: Sí,
2: pero no van a hacer ese sacrificio. No, salvo la Torre.
0: Bueno, de hecho, Beltrán es de...
4: Pero paren un poco, sí, porque ahora los pibes chicos a los 16 años juegan en reserva.
0: Sí, señor.
4: Antes, a los 16 años, ¿sabes dónde estábamos? Mamándola en cuarta, quinta.
0: Es verdad, tenés razón.
4: ¿Entendés? Entonces hoy ha cambiado todo.
0: ¿Saben lo que hay ahora para chicos con filo?
2: Academias.
0: Los llevan a jugar afuera.
2: Claro, las academias.
0: Mira, mi sobrino, mega crack. Le hacen una prueba, le digo, te están robando la plata. Le digo, no, boludo, dice que lo llevan a Italia, que lo hacen jugar. Por supuesto, queda, crack.
2: Hay un equipo en Ecuador que está haciendo eso.
0: Tipo el Conde Galeto. No, lo hacen todos los años.
2: Pero eso en Europa.
0: Está jugando en el Civitarese, boludo, en la primera. Tiene 18 años, gana plata en euro, boludo. Y vive en Italia espectacularmente bien.
2: Los clubes de Argentina lo hicieron.
0: ¿Dónde? Muy bien, señores y señores, me voy con Alicia Barba Itzola. Muy bien. Este final de programa es de la parejita feliz. Un poco de Barbazola y un poco de Palmer. Me recontestiré con un montón de cosas.
1: Bueno, te cuento.
0: Sí.
1: Hace unos días mostramos una partecita del tema del mundial, Dai Dai, ahora lo traje completo. La primera versión que vamos a escuchar. La primera es multilingüe.
0: ¿Multilingüe? ¿Qué quiere decir?
1: Que tiene varios idiomas. Tiene italiano, japonés, español, francés, inglés.
0: ¿Adentro de la versión?
1: Claro, porque como es la canción del mundial, justamente es que.
0: ¿Todo por Shakira?
1: La versión original es con Burna Boy.
0: Burna Boy se llama el que la canta.
1: El artista nigeriano.
0: ¿Pero todos los idiomas que los canta Shakira?
1: Sí, cantan. La versión oficial canta entre los dos.
0: en todos los idiomas.
1: No seas ansioso, escucha.
0: No, quiero que me responda nada más.
1: Pero escucha.
0: Canta en todos los idiomas. Gracias, Facu, muy bien. Canta en todos los idiomas.

0: Y es verdad, ¿eh?
1: Excelente, boludo.
2: ¿Sabés cuánto dicen que cobró Shakira por...
0: ¿Cuánto?
2: Ir al Maracaná. ¿Esto se grabó en el Maracaná de Río de Janeiro?
1: Se grabó en el Maracaná en un alto que tuvo ella cuando fue a cantar en la playa. En un alto. Tardó 50 minutos.
2: ¿Sabés cuánto por esos 50 minutos?
1: ¿Cuánto?
2: $3 millones.
1: ¡Qué bien!
3: Nada.
0: Lo vale.
3: Nada. Terrible. No cobro nada.
1: No cobro nada. Me la gasto.
3: Con lo que van a ganar en ese mundial.
1: Me la gasto.
3: Qué grande.
0: Pero para salir a Tres Palos Verdes para Shakira,
1: el artista latina más rica de Globo Terráqueo.
3: Era lo dona.
2: Y además sé que es así porque lo... Además, es que ese tipo lo chequeé con Palmer. Viste que sabe lo...
1: Todo. La parte monetaria de los artistas la sabe toda Palmer. Me encanta esta... Esta es la versión que habíamos escuchado.
2: Esta es la oficial que salió el 14 de mayo.
1: Sí, señor.
2: Nosotros escuchamos la parte. Ahora vamos a ver la que es en español, que fue hace 3 horas.
1: Ah, mirá. New release.
4: Hace 3 horas.
1: 3 horas.
5: Sí,
1: ahí está.

0: Qué lindo.
1: Mira cómo se ríe Palma y está rojo. Y dice, este le pasa, me está copiando.
0: Muy bien, está robando la novia, le roba la sección a Palmer y se queda afuera. Te digo una cosa, me gustaba más Waka Waka.
2: Waka Waka explotó.
0: Igual es pegadiza, ¿eh?
3: Mira, escucha esta. Mira, esta versión. ¿Te acuerdas?

0: de Guasa Guasca, güey.
1: ¡No!
0: Si lo dijo. El paquetazo, va.
1: Lo único que tenemos para decir de información del mundial.
0: Sí.
1: Dibu.
0: Sí.
1: Llega tranquilo. No se preocupen. Se va a cuidar.
2: Muy bien.
1: No va a jugar en los amistosos. Este es
2: Dibu. Qué tema este.
3: El mejor.
0: La canta Germán.
1: No.
2: Dale, cantalo. Dale, Germán. Va a capiarme.
0: Germán Tavares.
2: Va a capiarme.
4: Se non sarà.
0: Encima desafinado.
4: Una canzone.
0: Wow.
2: Año 90.
4: Dale. A cambiar le regole del gioco.
2: Tavares en vivo.
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0: Mira cómo llegó, boludo.
2: In line Tavares.
5: La tenía preparada para mí.
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1: ¡Bravo!
0: Canciones que tenemos, Lanzoni.
6: ¿Por cuál de los dos? Escalva Díaz. Maradona también contra Dunga. Y va Maradona. Ahí va Maradona para camisa.
3: Hoy almorcé con el marido de Canigia.
0: ¿A mí qué me importa?
3: Porque Claudio Canigia, por favor.
0: ¿Qué me interesa?
3: Ya comí con el marido de Charlotte.
1: Hay que escuchar el gol.
0: El gol que más grité en mi vida. El de Caña.
4: Roto.
0: Abrazo.
4: Todo igual. Una va a tener.
0: A ver qué dice Víctor Hugo. A ver qué le baja. Quilombo que armaste, Barbasola.
5: ¿Cómo?
0: Quilombo que armó Barbasola. Trajo el momento mundial.
5: Siempre, siempre.
3: Tiene ese don.
6: Argentina 1.
0: Vos sos. Qué hermosura, chicos. Muy bien, Facu, muy bien, Chiqui. Hermoso momento. Señoras y señores, no me queda nada para vender, ¿no? No, dale, ¿en serio?
7: 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El cargamento va para lo de Yudica.
0: Cargamento,
7: 30 de mayo.
0: Estás haciendo una espera.
7: Están haciendo refacciones
0: en la budinera. Están haciendo refacciones, de verdad. No me chamo.
7: Pero llegamos para el 30 de mayo.
0: Sí, qué pasa, los...
7: Me habrán chamullado a mí, ¿no?
0: Ahora con el gas, con el tema del gas que le sacaron el subsidio al horno de... De 100 ducados, muy bien, perfecto.
7: Va a llegar.
0: Señoras y señores, me voy a la última tanga y a la vuelta sí. A la vuelta tengo los ganadores y me voy con Palmera.
4: Vamos.
0: Y dale,
4: Palmer, dale, y dale.
0: Esto de venir los viernes a pico seco,
3: es
0: una grasada.
5: Sí.
0: Porque yo vengo de polémica, yo me olvido, tengo que hacer 500 kilómetros.
3: ¿Qué le gusta tomar? Yo la semana que viene le
0: tomo
3: la
0: champán, tráeme alcohol fino.
3: Whisky, ¿qué toman?
5: Champán.
2: La semana que viene.

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2: Suena Moyo.
3: Qué barro, qué temón.
2: Y estamos dando entrada.
3: Dale, Palmer.
2: Al tubo sensorial que uno se mete para el Palmer Time. Mientras voy a dar los ganadores, antes de que arranque Palmer y esto termine en un aquelarre, antes que el chiqui se saque la camiseta en la pecera y termine bailando con Palmer, ya está casi todo desabrigado, le queda solamente una sola prenda, chiqui, porque tenemos un ritmo de la zamputa, diría una vez Cacho Fontana, en una anécdota que un día voy a contar, pero no al aire. Señoras y señores, ¿están los ganadores? ¡Ya los tengo! Señoras y señores, ¡cortame la música! Para la camiseta de San Lorenzo, el nombre es... ¿Me estás jodiendo? ¿Se llama Lorenzo?
4: De Parque
2: Patricio. ¡Qué hermoso!
5: ¡Lorenzo!
2: ¡Lorenzo! ¡Lorenzo! ¡Lorenzo! ¡Lorenzo! ¡Lorenzo! ¡Lorenzo! ¡Lorenzo! ¡Lorenzo!

0: 2-1. Se lleva la camiseta de San Lorenzo, autografiada por el gallego González. Y para la camiseta de Fernando.
1: Que venga para buscarla.
2: Vamos, verde.
0: Hernán, el hermano DNI. Pará de golpear, Palme, te voy a golpear el rostro. La camiseta de Ferro se llama Hernán DNI 862. Muchos llamados para la camiseta de Ferro también, que Ferro es un...
2: ¡Qué grande! La camiseta alternativa, tres triunfos al hilo.
0: Hermosa la camiseta de Ferro, hermosa la camiseta de San Lorenzo, se va. La de San Lorenzo para Lorenzo. DNI 501, la de Ferro para Hernán, DNI 862. Y si esta noche te toca a vos. Muy bien, señores, señores. Entramos
3: es el momento.
0: En la zona de
2: Palmer
0: Time. Ya me gusta.
3: Y dale, Palmer, dale.
2: Una hora, 55 minutos, 40 segundos. Esto es lo nuevo, la new release de Coldplay junto a Dua Lipa.
0: No.
2: Escuchen esto, vuelen, gocen y bailen. Arte de combinar sonidos.
0: ¡Qué lindo! ¡Qué boludo!
3: Palmer Time por Radio La Red.
2: Hace 48 horas salió de gira.
0: ¡Qué lindo tema, boludo!
2: Chris Martin, Coldplay. La vocal, Dua Lipa.
0: Uy, qué linda.
2: Infinity Horizons, en exclusiva en nuestro show radial.
0: Es un mega hit esto.
2: Dua Lipa, origen inglés. La señorita modelo. De modelo a cantante. De la cantante a la fama. Be The Wine, su tema, también junto a Calvin Harris. Un temón que la hizo llegar a la cima.
3: ¡Vamos! ¡Rompimos todo esta noche!
0: ¡Qué noche! ¡Sí!
3: Ahora sí,
0: Amoranza, dale el 90, mírame el México.
3: Yo tomo cualquier cosa.
2: Clickot. La semana que viene traigo un clickot, Marianito.
4: Bueno,
3: que sea
1: dos. Y temprano. Y traidor.
2: Infinity Horizons, la new release de Coldplay junto a Dua Lipa. Coldplay, que va a realizar en el entretiempo de la final del Mundial el show. Lo va a curar Coldplay. Chris Martin. ¿Y quién va a cantar? ¿Y quién va a tocar? Shakira con Madonna. En exclusivo para nuestro show radial. BTS.
0: No van a hablar 15 minutos. Che, boludo, este es un hitazo. ¿Cómo se llama? Infinity Horizons.
2: Infinity Horizons, en exclusiva en nuestro show radial.
0: Coldplay con Dua Lipa, qué bueno.
2: Escuchen y vuelen. De origen inglés, los dos.
0: Uy, qué lindo puente este.
2: Dale gas, chiqui, dale gas.
0: Esto va a sonar en Ibiza, remixado, boludo.
2: Para arriba, Buenos Aires.

0: palmera divino. ¿Tenés otra cosita para papá?
1: Esto se toma con speed.
0: Ah, bueno. Ah, mira,
1: saludos a Víctor.
0: Gran amigo.
1: Y esto es lo nuevo de el número 6 del mundo. Países Bajos.
0: Armin.
1: En base a 263.300 votantes, según la DJ Mag, la mejor revista de escena electrónica. Armin Van Buuren.
0: Me encanta, boludo.
1: Junto a Natalie Joya.
2: Natalie.
1: Una
2: Natalie
1: vocal Joya. De aquellas.
0: Me encanta, boludo.
2: ¿Hija de Joya?
1: Esto es la new release de Soundbite Goodbye.
3: Dale, y dale, y dale, partner, dale, y dale.
1: Hace 28 horas salió de gira. Y ya lo tenemos acá. En exclusiva Argentina, en nuestro show radial, escena electrónica purificadora.
0: Señoras y señores, así lo dejamos, prendido fuego, para que vayan con Pechi Zambrano a seguir con la noche de Radio La Red, en las postrimerías de la gran final, gran operativo de Radio La Red, todo el fin de semana, para la final de River y Belgrano en Córdoba. Nosotros nos despedimos con Armin Van Buuren. Lo dejamos bien arribita para los que van en los autos, para los que están trabajando, para todos los que están escuchando La Red. ¡Dale! ¡Ponelo! Armin Van Buuren. Gracias, gallego querido. Gran semana.
4: No, gracias a vos. Gracias a todos. Buen programa.
0: Gracias, Matute. Gracias, Ger.
2: Buen fin de...
0: Gracias, Alicia.
5: Gracias, María.
0: Muchas gracias,
2: bebé. No hablamos de la evolución del fútbol venezolano.
0: Sí,
2: que sí, dejó Palmer sin afuera.
0: ¡Gracias, Palmer! ¡Bueno!
1: ¡Dale! ¡Chao! Esto

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Así empezamos este programa de Otras Pasiones en la Red. Dijo Bruno que está todo bien, que usemos esta cortina todo el tiempo que queramos. Escúchame, si a los pibes de Santa Fe les escribió Liam Gallagher y les dijo, sigan así. Escúchame, miren si Bruno no nos va a decir...

¿Sabes que descubrí que este disco de Bruno Mars, que vamos a decir de paso, estas otras pasiones en la red, vamos a estar hasta las 5 de la mañana? Yo soy Peggy Zambrano, pero te quiero decir algo sobre este disco de Bruno Mars, que es el nuevo, el que salió este año, se llama The Romantic. Es muy lindo disco para cuando manejas. Podemos hacer canciones en la lista, canciones de ruta, canciones de ir manejando, ¿no? Pero no que hablen de la ruta, canciones que suenan a voy manejando. Escúchame, este, Autopista, de día. Libertador con Onda Verde. Dan una locura. Lo uso de verdad, lo uso mucho. Es un disco que dura tipo media hora. Es el tiempo que me lleva ir de mi casa hasta lo de mis viejos. Y lo disfruto un montón. Bueno, estas son otras pasiones en la red. Hasta las 5 de la mañana. Como cada sábado vamos a estar acá haciéndote compañía, haciéndote escuchar canciones. Vamos a charlar un montón hoy porque tengo una información espectacular. 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Si no, te bajás la aplicación, lared.am, lo escuchás ahí desde la web. ¿Qué más? AM910, ¿no? Si tenés la radio ahí, escúchame, sintonía.

¿Qué vamos a hacer hoy? Estamos preparándonos para la ceremonia del año, porque son los Gardel el próximo martes. Es el Grammy, el Martín Fierro, el todo de la música. Son los premios Gardel, chicos. Es el premio más importante de la música argentina. Sucede el martes que viene. Le vamos a dedicar un rato a hablar de los nominados, las ternas. Las ternas que nos importan a nosotros, porque te digo la verdad, con una mano en el corazón. Acá música urbana no vamos a pasar, vos ya sabés.

Algunas, en un rato nada más, vamos a hablar con una autoridad de CAPIF, que son los organizadores de estos premios Gardel. Vamos a hablar con el vicepresidente, ni más ni menos, que se llama Diego Zapico. Todo esto en un rato nada más. Tendremos visitas. Viene un joven artista que está incursionando en sus primeros pasos así solistas. Se llama Loazó. Le vamos a preguntar muchas cosas y vamos a escuchar música en vivo, por supuesto. Habrá la lista, habrá agenda. ¿Qué más te puedo decir? Cosas que pasaron en la... De todo, de todo. Yo soy Pechi Zambrano, me encontrás en arroba Pechi Zambrano. Ya me tomaron para la chacota algunos que me dicen... Yo en un rato te voy a escribir para preguntarte cómo se llama el tema que usás para cerrar el programa. I don't wanna know, girl. Bueno, todo eso y mucho más de aquí hasta las 5 de la mañana. Esto es Otras Pasiones en la Red, programa número 59. 59 sábados,

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aire. Arrancamos con cosas que pasaron durante la semana en materia musical. Esto lo charlamos en el programa de MP910. Si vos estás al día con la programación de la radio, seguramente recuerdes que hablamos con Pablo Parente, que es un profesor de música que da clases en colegios en San Lorenzo, en Santa Fe, y se le ocurre hacer, primero hicieron como una encuesta entre los chicos sobre qué música escuchaban sus papás, y sale Oasis y sale esta canción. Entonces se les ocurre hacer una versión de esta canción de Oasis. Podemos escuchar un cachitito de lo que hicieron estos chicos.

Bueno, el deseo de este profesor fue juntar a todos sus alumnos de estos dos colegios, donde da clases de quinto y sexto grado, y formar un grupo para recuperar la cultura de los coros que, como nosotros en el colegio, cantábamos canciones que, bueno, que le gustaban a una o dos generaciones antes que a nosotros, ¿no? O que las representaban de alguna manera. Entonces lo que hizo este hombre fue juntarlos. La canción ganó medio por votación, Stop Crying Your Heart Out, de Oasis, canción del año 2002. Hacen esta versión re linda. Como el profe es realizador audiovisual, también acompañaron todo esto con un video en el que se los ve a los chicos cantando. Y todo esto se viraliza y llega a oídos de el mismísimo Liam Gallagher, que él es bastante escueto siempre, pero cuando hay un halago de parte de Liam Gallagher hay que aferrarse como nada, porque realmente es una locura. Llegó a oídos de Liam Gallagher y él agregó esta expresión que suele usar cuando algo le gusta mucho, que es biblical. Bíblico, les dijo a los chicos de Santa Fe. Incluso llegó a compartir un posteo en historias de Instagram, de su cuenta de Instagram, para que se conozca esta reversión de estos chicos de escuela, que más allá de que las cosas se hagan virales y qué sé yo, el deseo del profe era volver a esta cultura del coro de niños que se juntan más allá de los colegios y que hacen canciones que representan a generaciones. Quizás no la suya, es más como un guiño a la música que gusta a los papás, pero está buenísimo que así sea, así que nuestras felicitaciones. Como te decía, lo charlamos con Pablo Parente, el profe de música de estos colegios en San Lorenzo, Santa Fe, pero es un orgullo. Así que así arranca esta serie de cosas que pasaron a nivel musical durante todo.

Bueno, anda juntando plata porque resulta que, ¿se acuerdan en el edificio donde funcionaba Apple Corps? Que fue donde John, Paul, George y Ringo dieron su último concierto en esa terraza, muertos de frío, que algunos había puesto hasta medias cancán de la mujer abajo de los pantalones, ¿se acuerdan? Tapado de piel mediante, todo eso. Bueno, eso había sido el 30 de enero de 1969 y ahora anunciaron que a partir de 2027 ese lugar va a estar abierto al público y va a ser el museo oficial de los Beatles. Los Fab Four van a tener su propio museo en esa terraza, en ese edificio, y se va a llamar The Beatles and Savile Row. Esto lo confirmó el sitio oficial de los Beatles, que lo hicieron a través de un video que te da un poquito como para espiar de qué se va a tratar esa experiencia. Y fue el mismísimo Paul McCartney que dijo que todos los turistas que van a Inglaterra y que pueden ir a Abbey Road, ¿no?, los estudios donde se grababan los discos de los Beatles, pero no pueden entrar, y que esto genera bastante embotellamiento, molesta a la gente que transita por las calles de Londres. Así que esto es una idea fantástica. Vas a poder ir al edificio de Apple, donde fue el último concierto de los Beatles, y va a ser un museo. Andás a ver la cantidad de cosas. Bueno, no sé, 2027 abre, chicos. Yo que ustedes, no sé, nos queda un poquito menos de un año, pero qué sé yo, hacemos una vaquita entre todos. ¿Qué les parece? La noticia que voy a decirte ahora te va a sacudir los cimientos. Al arquitecto del sonido le gusta esto. Vamos a hablar de Metallica. Los estamos escuchando en vivo y no es casualidad. Resulta que los tipos dieron su primer recital del año hace poquito, el 9 de mayo en Atenas, en Grecia. Y resulta, escuchate esto porque es tremendo, el Instituto Geodinámico del Observatorio Nacional Griego reveló que se movió el piso. Metallica generó micro sismos durante su show en Atenas. 90.000 personas fueron a verlo, ¿no? O sea, como para que te des una idea de que sí, y bueno, algo se iba a mover. ¿Sabes que yo vivo a 20 cuadras de la cancha de River y los días así como de partido muy agitado se mueve un poquito mi edificio? 20 cuadras. Mirá si... Mil disculpas a los hinchas, pero mirá si Metallica no te va a generar un terremoto. Bueno, igual esto fue parte de un experimento, ¿eh? Porque este instituto del Observatorio Nacional Griego aprovechó la oportunidad para poner unos equipos que detectan movimientos en la Tierra, y entonces ahí sacan el resultado. No es que de repente se le movió la casa a una señora entonces dijeron, ah, fue por este resultado de Metallica. No. Esto habían aprovechado la oportunidad para poner estos equipos para medir los movimientos tectónicos y registraron micro sismos, porque claro, 90.000 almas estuvieron ahí en esa velada metalera saltando como locos. Y a eso sumale que parece que tocaron 16 canciones nada más, pero todo hit. No es que tocaron canciones nuevas. Como cierto artista que estuvo en el Movistar Arena hace poco, que se mandó... Me encanta este momento chisme. Cierto artista nacional que hizo un show en el Movistar Arena la semana pasada, que se despachó tocando demasiado tiempo su disco nuevo. Hay que ser un poquito... como dice MP, no seas malo, muchacho. Si vos venís y sos un artista y tenés tu disco nuevo, sí, yo te entiendo que lo querés compartir, pero tenés que hacer un poco y un poco. Dale a la gente los hits. Lo abuchearon, me cuentan, lo vi en las redes. Bueno, vuelvo a Metallica. Hicieron temones, hicieron Enter Sandman, Master of Puppets, 16 canciones así como para saltarse todo. Y entonces estos equipos registraron ondas sísmicas que llegaron a la corteza terrestre, porque claro, dale saltar, y bueno, son cosas que pasan con el metal.

Bueno, hablamos de cosas que pasaron esta semana. Y bueno, esto van a ser 10 días más o menos, pero hay un mural para Charly García y nos pone muy contentos. Porque cuando tenés un ídolo del tamaño de Charly García en tu país, y yo creo que, mirá, no sé por qué no lo hicimos antes. Bueno, primero tuvimos la esquina de Charly García y ahora eligieron otro punto de encuentro un poco más tradicional, si querés, para los porteños, que es la esquina de Callao y Corrientes. Ahí donde está la disquería Sibals, disquería librería, que tanto queremos. Bueno, ahí arriba en la pared, Ron Muralist, que es un gran muralista que hace la cara de Messi donde en cualquier edificio. Creo que hay una de Maradona en la 9 de julio. Bueno, es un muralista muy conocido argentino. Bueno, San Juan y Solís, me dice acá el arquitecto. Muy bien. Claro. Bueno, y también en San Nicolás, en como en distintos lugares de la provincia de Buenos Aires hizo muchos murales. Bueno, la esquina de Charly García ahora tiene este mural. Mide 195 metros cuadrados. Lo hizo Martín Ron y es la tapa de Clics Modernos. Así como está en Nueva York, también está acá, pero en un tamaño bien grande, como Charly García.

0: Estás en Otras Pasiones hasta las 5 de la mañana. Escuchamos canciones, charlamos, hacemos un montón de cosas de aquí hasta las 5 de la mañana. Y esto recién arranca.
1: Pero si insisto, yo sé muy bien, te conseguiré. Hey, María.

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0: Bueno, tenemos visitas en Otras Pasiones en la Red. Vino Loazó, lo acabas de escuchar tocando aquí con su guitarra, todo seteado, todo afinado, hizo todo en dos minutos, se acomodó y empezó a tocar. Hola, Loazó, ¿cómo andás?
1: ¿Cómo andás? Bien, todo bien, por suerte.
0: Loazó, tu verdadero nombre, bueno, en realidad es tu apellido.
1: Y sí, como es como se dice mi apellido, en realidad.
0: Claro, en fonética te llamas Gastón.
1: Gastón Loiziau y se dice Loazó.
0: Loazó,
1: así claro. Que un amigo una vez me dijo, che, ¿por qué no usas tu apellido? Lo pones un poquito cool.
0: Una vida de explicar cómo se pronuncia y cómo se escribe.
1: Creo que nunca una profesora lo dijo bien, jamás.
0: Totalmente. Bueno, sos músico, sos productor, tocas muchos instrumentos. Sos muy chico, además, ¿cuántos años tenés?
1: 27.
0: Sos chico también. Y una carrera con un recorrido bastante lindo y con mucho por delante. ¿Qué onda tu proyecto solista? ¿En qué momento te agarra esto de hacer tu propio proyecto y ser Loazó?
1: Y todo empezó hace 2 años cuando dije, che, me encanta producir para otros, pero siento que lo artístico me está faltando y está ese deseo de crear algo mío. Uh-huh. Y ahí dije, vamos a hacer un proyecto propio. Y justo en este momento estoy muy contento porque hace 2 semanas abrimos el recital de The Lumineers en Argentina, uh-huh, en el Estadio Malvinas. Fue una locura. Montón de gente, re contento. Así que, nada, me agarra muy, muy bien parado a nivel emocional, como diciendo, vamos a ir empujando para adelante, que esto, uh-huh, me encanta.
0: Debe ser un re momento, ¿no? Tipo, estar de telonero con un público que no te conoce.
1: Sí.
0: O que la gran mayoría, ¿no? Alguno quizás te conocía, sí, pero estás ahí como, es una especie de prueba de fuego, ¿o no?
1: Prueba de fuego, y yo como que me lo planteé diciendo, acá nadie me viene a ver a mí, pero quiero que la gente se vaya queriéndome ver de nuevo.
0: Totalmente. Y es tu carta de presentación.
1: Sí,
0: tipo,
1: tal cual. Entonces dije, vamos a romperla toda.
0: Claro.
1: Y estuvo bueno porque en el momento que nos subimos al escenario, ni habíamos empezado a tocar, ya la gente buena onda, aguantando, ¿viste? Aplaudiendo. Dije, ah, bueno, este es un público súper receptivo.
0: Por suerte, yo creo que los argentinos somos bastante copados con la banda Soporte, salvando excepciones, creo que aprendimos alguna
1: lección. Yo creo que hace 15, 20 años era diferente.
0: Totalmente, se me vienen un par de ejemplos, sí, a la cabeza en los que no nos portamos muy bien. Tipo, ay, ¿cómo se llamaba? Espera,
1: bueno,
0: en un recital de los Rolling Stones.
1: Sí, Turf.
0: No, pará, y una de afuera, Meredith Brooks se llamaba.
1: Ok.
0: No habías nacido vos, pero por ahí. Era una en los 90 estaba muy de moda, metía un tema en MTV y era, sí, como, y salió de gira con ellos. Fue justo una gira que estaba Bob Dylan también,
1: sí,
0: girando con los Rolling Stones, entonces se turnaban. No, acá vinieron y hicieron 5 fechas. El día de Meredith Brooks el público fue horrible, les tiraron cosas. No, terrible. Y la otra es la de Nirvana con Carla,
1: sí,
0: Mitty Jane,
1: es tremenda, que es como, ¿cómo fue que hicieron un show que fue como desastroso? Los Nirvana, hicieron, como para castigar al público,
0: sí,
1: argentino.
0: Y no tocaron Smells Like Teen Spirit.
1: Tipo, que amagaban para tocarla y no la tocaron.
0: Sí, como castigo, me parece muy bien que lo hayan, sí, hecho. Verdad que sí. No estuve, tampoco soy tan grande, no me hubieran dejado ir a hacer.
1: Claro.
0: Pero bueno. Bueno, nada, pero digo, en líneas generales somos bastante copados y sobre todo cuando es un artista nacional.
1: Sí, sí, sí.
0: Y aparte ya estás ahí, estás esperando a que venga tu banda.
1: Tal cual.
0: Tipo, está buenísimo.
1: Sí, sí, sí.
0: Así que me imagino que debe haber sido una experiencia recopada.
1: Recopada. Y eso que te decía, no solo de la buena onda de la gente, sino que por ahí le enseñabas una partecita de un tema y se lo cantaban y sacaban, bien, los celulares y alumbraban. Como que yo decía, fa, parece que estoy en un show mío.
0: Claro, claro. Y aparte, para, ¿y cuántos temas pudiste tocar ese día?
1: Y llegamos a tocar 10 temas.
0: Un montón.
1: Es un montón para un opening. Sí.
0: Es un montón.
1: Sí, sí. Pero dije, bueno, quiero mostrar todo lo que pueda, lo más amplio que pueda. Y tenía media hora. Me acuerdo que me agarró el manager de los Lumineers antes y me dice, ¿cuánto vas a tocar? Le digo, 30 minutos. Me dice, ¿seguro que llegás? Porque muchas bandas me dicen que 30 y tocan 20. Le digo, en realidad son 32 minutos. ¿Me dejás tocar 32? Se me queda mirando y me dice, bueno, dale.
0: Mirá.
1: Y ahí nos subimos.
0: ¡Ah, qué bueno!
1: Antes de arrancar el show, ¿eh?
0: Claro. Bueno, y vos arrancaste como productor. ¿Cómo arranca tu vida con la música?
1: Uf, mi vida con la música arrancó cuando yo tenía 15. Bueno, yo soy muy amigo de Franco Mazzini. Uh-huh. Y nosotros teníamos una banda con la hermana Mili, que éramos 3 y salíamos a tocar mucho McDonald's, ¿viste? Como,
0: bien,
1: así como esas acciones más para niños y adolescentes.
0: Claro. Sí,
1: tocábamos,
0: sí,
1: en Salta, Uruguay, yo tocaba la guitarra. Y me acuerdo en un momento ellos se cansaron y decían, no queremos tocar más. Yo decía, pero a mí me encanta tocar en vivo.
0: ¿Vos te lo tomaste
1: ¿cómo
0: en
1: hago?
0: Serio.
1: Claro. Y no sabía cantar. Y dije, bueno, voy a aprender a cantar. Entonces aprendí a cantar. Y después cuando ya sabía cantar decía, pero ahora quiero hacer mis temas. Entonces, bueno, voy a aprender a producir. Y curso de producción.
0: Bien.
1: Haciendo el curso de producción empezaron a salir laburos de producción. Y en un momento ya me puse full time a laburar con eso. Hasta que dije, pará, me encanta laburar de esto y voy a seguir haciéndolo. Pero también quiero hacer mi proyecto. Y, uh-huh, ahí surge el Loazó.
0: Y los laburos de producción... ¿Te tocó producir a gente que conocía, gente que no? O sea, sos chiquito, no quiero remarcar esto como tipo sos un nene, pero
1: no.
0: Pero como que claro, pero arrancar y de repente venir a decirle a un músico que tiene más o menos un recorrido, que me imagino también como la puja del ego, ¿no? Porque tipo, yo soy músico, hice una canción y viene uno a decirme, no.
1: Tal cual. Sí, sí, sí.
0: Vayamos por otro lado.
1: Tipo, no, claro, obvio.
0: Y encima tenés 25 años, debe ser claro. Bastante complicado, ¿no?
1: Sí. No, bueno, igual yo arranqué con una página web que era bien. Hacer todas producciones para gente que vivía afuera.
0: Ok.
1: Como medio modo freelancer. Y después empecé a meterme más en el mundo de los artistas locales y a trabajar con gente de acá, que estuve ahora haciendo unos temas con Franco juntamente. Después yo trabajo mucho con Francisque Los Exploradores.
0: Sí.
1: Y hace poco estuvimos haciendo un disco de jazz que va a salir pronto.
0: ¡Qué lindo!
1: Sí, no, reversiones de los temas de él que son una belleza. Después Agustina Pampin. Y todo eso llegó después de ya muchos años de laburar para clientes afuera y curtirme un poco más.
0: Bien, claro.
1: Y creo que el rol del productor no es decirle, no, es por ahí, es por acá. Es como, che, yo creo que esto está bueno, pero igual vamos a hacer lo que vos quieras. Pero yo te doy mi opinión, ¿viste?
0: Es interpretar también lo que a veces el músico quiere decir, ¿no?
1: Y re.
0: O como... Y también darle como un feedback. Porque muchas veces, sobre todo cuando es... Bueno, y ahora te lo voy a preguntar también a vos, en tu proyecto, que sos solista, no tenés una banda. Hay un montón de decisiones que debe estar bueno y a la vez es un peso tener que tomarlas vos solo.
1: Sí, pero yo soy recontra de apoyarme en gente que quiero y decir, no sé, a mi hermano, que no es músico ni nada, pero
0: sí.
1: Para mí tiene buen criterio. Le mando los temas, che, ¿qué opinás de esto? Me dice, está buenísimo o no.
0: Es tu primera persona a la
1: que suele ser
0: a
1: mi primera persona, sí. Y si no, también por ahí en algún grupo de amigos más músicos, ya pido un feedback más concreto. Che, ¿qué opinan de la mezcla? ¿Viste?
0: Ok.
1: Pero soy muy de apoyarme en gente para... Porque si lo haces todo solo...
0: Es un montón
1: y
0: no,
1: estás re...
0: Ojo, también te da la libertad de decir, bueno, quiero hacer un disco, no sé, y qué sé yo, de jazz, como decías recién.
1: Claro.
0: Quiero reversionar todas las canciones que tengo hasta ahora y hacerlas de otra manera y lo puedes hacer,
1: sí.
0: Porque es tu proyecto.
1: Eso es lo que a mí más me gusta y lo que me llama a hacer un proyecto solista, que en la banda tenés que estar siempre como negociando con los otros miembros.
0: Claro.
1: Bueno, no, hacemos esto y esta parte del tema me gustó más así, a mí me gusta la otra, entonces... Tener que comprometer. Acá, al fin y al cabo, la decisión la tomo yo y...
0: Total.
1: Me encanta eso.
0: Y última, buscar el equilibrio de tampoco mandarte solo y tener
1: Exacto.
0: como un criterio externo.
1: Sí.
0: ¿Y qué es lo que más te gusta de esta nueva etapa? De ser vos quien haces tus canciones.
1: Y tocarlas en vivo. Sí.
0: Ok.
1: Sí, sí, sí. El show en vivo creo que... A mí me pasaba que antes no me gustaba tocar en vivo. Lo odiaba, de hecho.
0: Mira.
1: Sí, porque yo me curtí mucho en la escena de los barcitos en 2019, 2018... Hacía mucho la de tocar en un bar diferente cada semana, con la guitarra, tocar covers. Y en un momento ya, no sé, no lo disfrutaba ni en pedo, la
0: claro.
1: gente como que está en otra, y decía, esto es horrible.
0: Es un tema.
1: ¿Viste? Y un amigo me dice, no, pará, pasa que lo estás viendo desde un lado que no está tan bueno, vos te tenés que armar una banda, empezar a tocar en vivo con la banda, y ahí te va a empezar a gustar. Me acuerdo, se llama Pedro Sosa, hoy toca mi banda ese pibe.
0: Mirá, qué lindo.
1: Y es el día de hoy que digo, es el mejor consejo que me podía dar cualquier persona.
0: Sí, sí, como que hay muchas formas de llevar la música. Me imagino también tocar en un bar que la gente está haciendo otra cosa. Tipo, la gente fue a tomar algo.
1: Exacto.
0: Y tiene un músico ahí y vos decís, bueno, rin. ¿Viste que ahora están de moda los piano bar?
1: Sí, están buenísimos.
0: Y tenés muchos formatos de piano bar. Está el piano bar que vas a escuchar el piano
1: sí.
0: y vas a cantar las canciones. Como Sandwich, mi amigo Hernán Ciceles, que le mando un beso, que está buenísimo lo que hace. Y después también tenés por ahí una noche en un restaurante, que es la noche de piano bar.
1: Tal cual.
0: Y al cantante, y capaz que no te lo escuchan mucho,
1: sí,
0: ¿no?
1: Sí, encima no sé, la gente que va a un bar por ahí que no sabe que toca un músico, hasta
0: claro.
1: pincha más con las bolas que
0: es
1: lo
0: verdad,
1: que te lo disfrutás,
0: hablar,
1: ¿viste?
0: Casi.
1: No sé, a mí me pasa, y yo soy músico ahí, y
0: claro,
1: he estado
0: total.
1: Al otro lado, que voy a un bar y es pará, boludo, bajame el volumen del músico, que quiero vine para tomar una birra con un amigo.
0: Claro, totalmente.
1: Y lo entiendo.
0: Estamos con Loazó, que es un joven músico que arrancó como productor, que está haciendo sus primeros pasos ahora y arrancando su carrera solista. ¿En qué buscas inspiración para las canciones? ¿Qué te viene una letra? ¿Te viene una melodía? ¿Cómo?
1: Y en general, primero la melodía, que es como que sale en algún momento random del día, por ahí estoy duchándome y sale una velo y salgo de la ducha corriendo y la grabo en el celu para poder después pasarla
0: para no olvidarte.
1: Sí, sí, sí, porque
0: claro.
1: me la olvido así en dos minutos. Y después me sale muy fácil la melo y una letra puede estar tres semanas dando idas y vueltas, que esta frase no me gusta, que se la mando a cinco personas diferentes para ver qué opinan, pero la melo estoy como muy sólido y
0: sí.
1: la letra tengo que hacer un laburo bárbaro.
0: Claro. Y, es terrible. ¿Y tus letras de qué hablan en general?
1: Y siempre trato de que sea algo personal mío, como que parte de la semilla de algo que me pasa a mí o de que siento yo o que le pasa a alguien que yo conozco y después lo amplifico y como que se va yendo por otro lado quizás.
0: Claro.
1: Pero siempre van de algo muy sincero mío, por lo menos la idea.
0: Bien. Y debe ser como, claro, sentarte a escribir, ¿no? Esa parte.
1: Sí, es tal que, cual.
0: Que, y que la inspiración te agarre trabajando, como dice la frase, ¿no?
1: Es buena esa frase igual.
0: ¿Quién produjo tu disco? ¿A quién le delegaste esa tarea? ¿O fuiste vos mismo? Ah, sí, hiciste todo vos.
1: Sí, sí. Los primeros dos discos los produje yo y los mezcló Guille Cudmani. Y este tercer disco estoy probando como diferente gente para hacer las mezclas. Y sí, me gusta hacer la produ porque también es parte de tomar todas las decisiones.
0: Lo tuyo, claro. No, no. Y aparte es tu métier. Vos tenés
1: sí,
0: como...
1: Sí, y creo que uno como artista tiene mucha identidad en cómo produce. Entonces me parece que es como un plus que le puedo dar de decir, aparte de las canciones que hago, esto es así yo produzco.
0: Claro. ¿Quieres tocar otra canción?
1: Sí, re obvio.
0: Vale.
1: Eso se llama No Queda Nada.

0: Está Luazo con nosotros en vivo, tocando sus canciones. Te estás preparando para el show en Café Berlín.
1: Sí, así es.
0: Y haciendo un puente entre lo que me contabas de ser telonero de los Lumineers y este show que estás preparando. ¿Qué te pasa a la hora de preparar un show? ¿Qué cosas pensás? ¿Qué le querés poner?
1: Y siempre trato de que sea algo que conecte con la gente. Uh-huh. Y en este particularmente, que va a ser un show íntimo, es la primera vez que hago ese formato, como decir, pará, no vayamos con la full band y con todos los chiches, vamos a ser como más las canciones desde donde salieron, ¿viste? De la guitarra,
0: bien. ¿Vas a
1: hacer
0: solo vos y
1: voy a hacer
0: guitarra?
1: Yo y un par de músicos, pero bien, como mucho más chiquitito.
0: Claro, mucho más, más acústico, más
1: sí,
0: íntimo.
1: Sí, exacto. Okay. Más íntimo, sin pistas, sin click, por ejemplo. Todas esas cosas que por ahí la gente ni se da cuenta en el momento de un show, pero que están
0: claro,
1: siempre.
0: Obvio.
1: Vamos a hacerlo como mucho más sincero. Entonces, acá la idea es básicamente esa. Es como tratar de llevar toda esa intimidad del momento que estoy componiendo una canción a ese show. Entonces uh-huh, podéis contar un poco historias de las canciones, contar, hablar de cosas como las que estamos hablando acá, como
0: está
1: que
0: bueno,
1: sea algo más charlado con la gente,
0: total,
1: involucrarlos más a ellos en el show.
0: Y Café Berlín además da para
1: eso. Re da para
0: eso.
1: Y
0: bueno.
1: No sé, ahora por ejemplo con el equipo de arte estamos armando una apuesta que en el escenario va a haber tipo 20 veladores, así como que sea todo re lindo. Y creo que eso va a invitar un poco a esa sensación de calidez.
0: Fuera del aire, antes de empezar la nota, yo te decía esto de tu generación es la generación de músicos que sabe hacer todo, ¿no?
1: Sí.
0: Que se meten desde, no sé, cómo hacer el flyer de la fecha hasta los veladores, ¿no?
1: Tal cual,
0: te
1: sí,
0: imagino, tipo, eligiendo los veladores que van a estar en el escenario,
1: sí,
0: más
1: sí,
0: o menos. ¿Te gusta meterte en todas esas cosas
1: sí,
0: por fuera de la música, más allá de la guitarra, de la canción?
1: Sí, sí, yo creo que incluso si las pudiese delegar, no lo haría, porque...
0: Bien.
1: O por ahí como que sería un laburo muy en conjunto, ¿viste? Porque, no sé, cuando tengo que diseñar un flyer, es, mirá, tengo estas ideas, estuve buscando en Pinterest, esta es mi referencia, por ahí le paso al diseñador, me manda, no, ¿sabes qué? Cambiamos esto de acá, o con el equipo de arte también, che, está buenísimo este planteo, pero por ahí con menos alfombra, es como que siempre trato de dar mi aporte.
0: Claro.
1: Porque también, no sé, es como parte de uno es lo que uno piensa de todo, no solamente la música.
0: No, y también es mostrar, es como lo que decíamos antes, ¿no? Es tu carta de presentación. Vos querés mostrar realmente y ser sincero.
1: Exacto.
0: Y más en un formato así de íntimo. Pero me encanta pensar, tipo, bueno, ¿y cómo harán, no sé, gente que tiene, no sé, Madonna? Ponele, ¿no? Tipo, ¿se meterán en todas esas
1: distancias? A mí recontra sí, sí, sí. No sé, yo estaba viendo hace poco, ahora va a salir una peli de Billie Eilish que la dirige James Cameron. Uh-huh. Y se ven en el tráiler como un montón de cosas donde la flaca está remetida en todas
0: claro,
1: las decisiones, hasta las más boludas.
0: Sí, sí, sí.
1: De las más boludas hasta las más importantes.
0: Totalmente. Sí, porque... Y más cuando sos solista, ¿no? Es tu
1: sí,
0: nombre, sos vos, es tu cara al frente de todo el proyecto. Entonces vas a querer también ser parte de todo.
1: Sí.
0: ¿Y qué te gustaría que se lleve la gente de este show?
1: Y yo que me gustaría que se lleve esa sensación de que... De que estamos más cerca que antes, por uh-huh, ahí. ¿Viste? Como que, me siento un amigo más que una persona de la audiencia. ¿Viste? Como que ya me conoce.
0: Claro.
1: Esa cosa quiero generar.
0: Bien, como más complicidad,
1: sí,
0: ¿no?
1: Sí, una complicidad. No tanto que fui a ver un show, sino que fui a ver como un amigo tocar.
0: Bien, me gusta. Como,
1: sí,
0: como romper tipo la...
1: Romper la cuarta pared.
0: La cuarta
1: ponele,
0: pared, sí, tal cual. En términos recontra actuales.
1: Exacto.
0: ¿Qué te pasó a vos, digamos, qué descubriste de vos mismo laburando en esta nueva etapa? Porque músico ya eras, venías haciendo
1: sí,
0: música, venías laburando, venías produciendo, pero ahora es otra cosa.
1: Sí, sí, sí. Creo que lo que descubrí es que tengo más cosas para decirle de las que pensaba.
0: Bien.
1: Yo había un momento que estaba transitando que era para... Estoy en un muy buen momento, no me pasan cosas malas, así que no tengo nada para decir. Y yo pensaba que para escribir buenas canciones tenías que sufrir,
0: tipo,
1: ¿entendés?
0: Hacer terapia, ¿no?
1: Claro.
0: Ir a decir, tipo, bueno, mirá, estoy mal por...
1: Yo decía, tipo, pará, tengo que ser drogadicto y, tipo, contar mi historia de superación.
0: Sufrir, claro.
1: Y como que me tomó un año darme cuenta. Pará, podés hablar de cualquier cosa en una canción, podés inventar la historia de un drogadicto
0: claro,
1: y contarla.
0: Claro, sí, sí.
1: No hace falta que lo hagas.
0: No te hagas pasar por drogadicto, pero ponele.
1: Claro.
0: Sí, sí, sí. Y esto de también de que las canciones, no sé, como que hagan... que se hagan parte del que las escucha, ¿no?
1: Sí.
0: Tipo, como que, no sé, vos parte de algo tuyo, pero como que después le hablás al resto.
1: Obvio.
0: Y cada uno se siente identificado en algo de las canciones que le gustan.
1: Sí,
0: ¿no?
1: Y en algo diferente, porque por ahí yo la canción la planteé de esta manera y, no sé, me acuerdo una vez había escrito una canción que yo pensaba que era amor, tipo, como de una relación de pareja.
0: Sí.
1: Y una señora me escribe y me dice, ay, me repea por mi hijo. Y yo dije, ah, re sí. Como
0: bien.
1: Que re
0: sí,
1: puede
0: sí,
1: ser
0: sí,
1: por
0: sí,
1: tu hijo,
0: totalmente.
1: Porque todo cierra para que sea tu hijo.
0: Claro.
1: Entonces, todo el mundo le pone un significado diferente.
0: Uh-huh.
1: No sé, yo tengo una canción de Gustavo Cerati que a mí me encanta, que es Tracción a Sangre.
0: Sí.
1: Y hay una frase que dice, creo que te hice tan mía que por un instante te olvidé.
0: Uh-huh.
1: Y yo eso lo pienso, como me acuerdo cuando estaba en pareja y abrazaba a mi novia y me olvidaba que estaba abrazándola. Y yo tipo me lo imagino por eso, pero por ahí a él, no sé, esa canción habla mucho de la música. Por ahí él lo pensaba desde la música, como que... Hice que la música sea algo tan mío que por un instante la dejé de lado.
0: Total.
1: Puede ser de cualquier cosa.
0: Sí, sí, sí. O que solemos ningunear a los que queremos más. Que,
1: también,
0: no,
1: que exacto.
0: A los que no. Igual, ¿sabes qué? Recién pensaba, el ejemplo de Cerati es re lindo el que pusiste. También está bueno a veces que el músico no diga bien de quién estaba hablando.
1: Tal
0: como
1: cual.
0: Que no importa.
1: Mejor,
0: tipo,
1: incluso.
0: Que sea lo que vos pensaste que era.
1: Exacto.
0: ¿No?
1: Sí,
0: como,
1: sí, sí.
0: Es como en las películas, tipo, no sé, película de Tarantino que abren el maletín. Y tipo, y ponen cara, y vos no sabes qué
1: sí.
0: Hay, pero hay lo que vos quieras, ¿no?
1: Me vino a la cabeza la escena de Pulp Fiction en el baúl.
0: Claro, total, es como, y bueno, y lo que hay ahí adentro es lo que vos quieras.
1: Exacto.
0: ¿No?
1: Sí.
0: Y que lo descubra cada uno. Volviendo a tu proceso de composición, vos decís que, bueno, que capaz la melodía te sale al toque, y la letra la tenés que pensar, y como
1: uf.
0: Que es lo que más laburo te lleva. ¿Cuándo decís, bueno, listo, ya está?
1: Cuando siento que está. O sea, cuando todas las líneas
0: productor.
1: Me... ¿Eh?
0: Tu parte productor, hay un momento que dice, bueno, listo.
1: No, realmente con mi música soy muy flexible de no darme un tiempo límite.
0: Okay.

0: nada es perfecto y nunca va a serlo. Incluso hoy, canciones que en su momento para mí eran perfectas, las escucho y digo, hubiese hecho esto diferente. O sea, nunca. Yo creo que es un buen pie para la gente que hace y nunca se anima a lanzar, que conozco mucha gente que lo hace. Nunca nada va a ser perfecto. Cuando esté muy bien y vos estés orgulloso de lo que hiciste, es el momento.
1: Es el momento. Sí. Bueno, es extensivo a los que escriben, ¿no? A todos.
0: Todos los que hacen.
1: Totalmente. Es que por ahí es como que dudás por algo y después ves que otro salió y lo hizo.
0: Claro, y decís, sí, yo no me estoy animando.
1: Totalmente.
0: Tal cual.
1: Estamos acá con Luazo, que vino con su guitarra a compartir sus canciones. Repasemos bien la fecha en Café Berlín. Vamos a tener entradas para sortear, así que esténse atentos. Después por Instagram vamos a hacer todo para que puedan tener sus entradas para ir a ver a Luazo a Café Berlín. Pásame data de qué día es, que ahora me...
0: Va a ser el viernes que viene, el 29
1: de
0: mayo.
1: 29
0: de mayo, 11 de la
1: muy
0: noche.
1: Bien, 11 de la noche, segundo turno de Café Berlín. Lindo porque después te quedas un ratito más ahí.
0: No, y está bueno porque podés ir a cenar y después vas al show.
1: Y aparte te quedas así como en ese formato más íntimo, que cuanto más tarde sea, mejor.
0: Si es una date, reba.
1: Escúchame, antes que te pida tocar la última canción... ¿qué hay de cierto? Que empezaste a tocar la guitarra porque escuchaste una canción de AC/DC.
0: Sí. Sí, de hecho...
1: Porque sus canciones son tirando a pop, pero parece que tenías un costado más rockero.
0: Desde los 8 hasta los 15,
1: mirá,
0: creo que escuché AC/DC 55 veces por día. De hecho, la historia es que fui a una escuela... Mi vieja quería que toque el piano, uh-huh, y como mi viejo toca el piano, yo decía, sí, dale, voy, me encanta.
1: ¿Venís de familia de músicos?
0: Mi viejo toca el piano... Una vez por semana, bien, media horita, okay, porque le gusta. Caigo a la escuelita de música, estaba el piano ahí, y en la tele pasando por Match Music, Back in Black Day, sí, sí. Y yo veo y le digo, pará, quiero tocar la guitarra mejor.
1: Eso.
0: Sí, sí. Y me obsesioné con Back in Black Day, sí, sí. Y era tipo, yo quiero tocar hasta que me salga Back in Black Day, sí, sí. Y me acuerdo en un momento me salió y era tipo, bueno, ahora quiero toda la discografía de sí,
1: claro,
0: sí. Y para mí Angus Young es lo más grande que hay. O sea...
1: Espectacular.
0: Es mi ídolo.
1: ¿Y qué otra música te gusta? ¿Cuál es? A mí no me gusta decir influencias, pero ¿qué música escuchás? ¿Qué te gusta escuchar?
0: Y después, creo que ponele que mi influencia, vamos a ponerle un nombre más grande, ha sido John Mayer, uh-huh, que durante muchos años, después de AC/DC, pasé por un poco de Foo Fighters, Nirvana, bien, todo el rock que hay que descubrir. Y después me fui a John Mayer para algo más blueserito, también mezclando pop. Y ahora estoy escuchando mucho Tom Misch, Jamie Colum, uh-huh, estoy escuchando Jamiroquai.
1: Más tipo funk, más jazzero, pero dentro del universo del pop,
0: sí,
1: ¿no?
0: Sí, exacto. Okay. Sí, estoy entrando por ahí.
1: Está bueno.
0: Sí,
1: está
0: pero igual también, no voy a decir que escucho un poco de todo porque odio cuando la gente lo dice.
1: Sí, es horrible.
0: Pero me gusta como agarrar un poco funk, neo soul. Ayer estaba escuchando Voodoo de D'Angelo.
1: Uh-huh. Qué voz.
0: Uf, tremendo.
1: Tremendo.
0: Sí, así que sí, un poco de todo.
1: Está buenísimo, está buenísimo. Y aparte me imagino que como que de todo, uno hace como esponja, ¿no? Va sacando,
0: obvio,
1: inspiración.
0: Ni te das cuenta por ahí.
1: Totalmente. Sí. Bueno, Luazo, es re lindo que hayas venido. Te voy a pedir que toques una canción más si te imaginas.
0: Me encantaría. Bueno, voy a tocar sola. Dale. Ya que estamos hablando del neo soul y del funk.

0: Hermoso, Loazó estuvo aquí en otras pasiones en la red. Gastón Loazó, 27 años tiene el pibe, escúchame. Si no lo conocías, lo conoces ahora, puedes buscarlo en plataformas y por supuesto ir a verlo el próximo viernes 29 de mayo a Salón Berlín. Hermosa fecha, hermoso lugar para ir a ver música y para ir a conectar también con un artista que quizás no conocías. Así que ahí hecha la invitación. Mil gracias por haber venido.
1: Gracias a vos. Qué placer de entrevista.
0: Bueno, muchas gracias. ¿Seguimos? Dale, seguimos.

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2: Muy bien, seguimos en Otras Pasiones en la Red y lo prometimos al principio del programa, vamos a hablar de los premios Gardel. Es la ceremonia más importante que tiene la industria musical argentina. La ceremonia es el martes que viene, estamos todos recontra ansiosos porque todos tenemos alguna banda, algún artista que queremos que gane, que le vaya bien. Así que vamos a hacer un breve repaso, un repaso bastante caprichoso de algunas de las categorías que nos importan a nosotros. Entre vos y yo, música urbana acá no vamos a poner. Ciertos estilos musicales y no, la verdad que tienen lugar en otros programas, no será el caso. Pero bueno, vamos con datos de los premios Gardel. Es la ceremonia número 28 de estos premios a la música argentina. Hay 47 categorías en total y quien lidera la cantidad de nominaciones es Milo J. 16 nominaciones para el joven Milo J, que está nominado, bueno, a Canción del Año, a Álbum del Año con su disco La Vida Era Más Corta, en Álbum Conceptual y también como Mejor Álbum Urbano. Bueno, son un montón, son 9 las nominaciones en total para Milo J. Un artista que viene creciendo hace un montón y que realmente está haciendo muchas cosas, laburando un montón. Bueno, ¿quiénes son otros de los grandes nominados para los premios Gardel? Lali tiene 10 nominaciones. Mejor canción en vivo por Fanático. Mejor canción rock pop por 33, canción que hace con Dillom. Hace la versión, la reversión de Loco un poco también para el disco de Turf. Disco que también en algún momento, ya dentro de poquito vamos a hablar también porque es uno de los nominados en otras categorías. Ingeniería de grabación, grabación del año y canción del año por Mejor que Vos. Varias canciones ahí tiene nominadas Lali en esta lista de 10 nominaciones. Catril y Paco Amoroso tienen 8 nominaciones. Miranda tiene 7 nominaciones. Trueno tiene 7 nominaciones. Babasónicos 6 y Marilina Bertoldi 5 nominaciones. Ese vendría a ser una especie de podio compartido de los artistas más nominados para los premios Gardel. Y ahora nos vamos a meter un poquito en las categorías que nos interesan, porque ya sabemos que la música urbana, el trap siempre están ahí como bien arriba, el pop también, bueno, el pop lo miramos así un poquito de costado, nos amigamos con él, pero yo quiero ir a la categoría que más me importa, que es Mejor Álbum Artista de Rock, y ahí los nominados son El Sueño de Ella, La Terna, Para Quién Trabajas Volumen 1 de Marilina Bertoldi, El Retorno de Santiago Motorizado, El Incorrecto Uso de la Metáfora de Richard Coleman, Continuará de Fer Ruiz Díaz y Novela de Fito Páez. Qué quilombo que se armó con Fito Páez y su disco Novela, ¿no? En el Movistar Arena la semana pasada. Pequeño paréntesis, hay versiones encontradas porque algunos dicen, che, pará, Fito avisó que el plan era hacer un show que tenía una primera parte completamente dedicada a su disco Novela, disco conceptual por otro lado, y que se está despidiendo porque viene otro disco nuevo de Fito Páez, entonces es como la especie de despedida de Novela, pero bueno, se armó bardo. Bueno, cierro paréntesis, la canción que suena es de Marilina Bertoldi, perdón, pero es mi preferida, ojalá que gane, fue Gardel de Oro ella en, no me acuerdo ya qué año, pero hace bastante. Siempre rockeándola, poniendo unas puestas en escena espectaculares. Un disco muy personal, muy filoso, así que para mí es la favorita. Pero bueno, también está Santiago Motorizado, representante eterno del indie argentino. Richard Coleman, que tanto lo queremos. Siempre ese costado más, ¿cómo decirlo? Elegante, sofisticado de lo que puede ser nuestro rock argentino. Fernando Ruiz Díaz, que después de idas y vueltas con Catupecu Machu, que tuvo algún que otro proyecto con Bantra, bueno, vuelve ahora en formato solista. Y Fito, que te lo nombraba antes. Esa es la terna Mejor Álbum Artista de Rock. Porque recordemos, ahora ya no son hombres por un lado, mujeres por otro, pero tenemos artista como el solista y también tenemos banda de rock, así que el mejor álbum, grupo de rock, es la terna que vamos a hablar a continuación.

Empiezo por Divididos, que sacó su disco Divididos el año pasado. Una tapa hermosa hecha por Alejandro Ross, artista que hizo muchísimas tapas de discos de rock argentino, y en el que se llega a ver como una parte celeste y una parte blanca de la bandera argentina cosida con un hilo así grueso y negro, ¿no? Como fomentando y fortaleciendo esa unión. Cabe destacar que además es la foto de una obra que realmente hizo Alejandro Ross, realmente le pasó hilo negro a estas dos telas para unirlas. Bueno, no es sobre la tapa la nominación, es sobre el disco Divididos, qué decir de La Aplanadora del Rock y este álbum que los pone ahí como representantes, como una institución del rock argentino. Y a ellos los estamos escuchando además con su canción Aliados en un viaje, que también está nominada a Mejor Canción de Rock.

Mientras tanto te cuento quiénes son los otros nominados en la terna Mejor Álbum Grupo de Rock para estos premios Gardel que se celebran el próximo martes. Y tenemos Indios con su disco Artificio, Eruca Sativa a Tres Días de la Tierra, álbum, bueno, recordemos, estos son discos que salieron durante 2025 y ahora son premiados, ¿no? A Tres Días de la Tierra fue el disco que sacaron en 2025, esa tapa de una nena que está como con un traje espacial en un lugar que puede ser acá o puede ser en otro lado. La banda de Lula Bertoldi, Brenda Gandín y Gaby Pedernera, ese trío rockero, una de las bandas más sólidas del rock. Está peleadísima, esta terna. Sigue Airbag con el Club de la Pelea 1. Me gusta que ya en los títulos vas vislumbrando que esto viene por sagas, ¿no? Si pones el Club de la Pelea 1 es porque tenés mucho en mente y tenés mucho material para seguir sorprendiendo. ¿Y qué decir? Porque Airbag ya está, chicos, ya dejó de ser una banda juvenil. Llena estadios de una manera impresionante. Llenó un estadio de River el año pasado. Lleva gente para todos lados. Tiene una cantidad de fanáticos que no se puede creer. Y se merecen este enorme lugar que están teniendo en la escena.

Sigo con Babasónicos. El disco es Cuerpos Volumen 1. Estamos repasando los nominados a Mejor Disco Grupo de Rock. Babasónicos repite esta fórmula de elegancia con sonar incómodos, pero a la vez modernos. Y algo que me encanta de Babasónicos es que escuchás una canción y no importa si es una balada, si es la canción más aceptable para la radio o la más extraña. Escuchás la voz de Dárgelos, escuchás cómo se va componiendo todo y decís, son ellos, inconfundibles. Y los últimos en esta terna son Él Mató a un Policía Motorizado, sesión 20 aniversario. Santiago Motorizado está ternado no solo por su trabajo solista, sino también por este disco junto a Él Mató, y celebraron estos 20 años de trayectoria con un álbum en vivo que revisita

Vamos a pasar a otra terna, mejor álbum de pop rock. Y acá suenan todas bandas que me gustan un montón y de las que quiero muchísimo. Y en primer lugar, y la que estamos escuchando también, es Turf, porque ellos el año pasado hicieron esta revisión, esta reinterpretación de sus canciones y sacaron un disco que se llama Polvo de Estrellas, que fue un disco, pero también hubo una especie de programa que lo transmitieron a través de YouTube en distintos episodios. Y cada una de estas canciones, clásicos, inoxidables, fueron reversionados junto a artistas grosísimos. Fito Páez, Lali, Milo J, Conociendo Rusia, Vicentico. Todos nombres que te suenan además porque son muy actuales y porque están dentro de los nominados para otras categorías, para sus propios trabajos dentro de los

Y siguiendo con estos nominados de la terna mejor álbum de pop rock, está Tambiónica también con El Regreso. El regreso significa muchas cosas, ¿no? Porque Tambiónica se volvió a juntar. Parecía que era por un ratito nada más, que quizás se juntaban para hacer un par de recitales, para volver a tocar un 4 de noviembre, y finalmente terminó siendo el regreso de la banda. Así que qué mejor que ponerle El Regreso también a este disco. Estelares, banda de la que hemos hablado la semana pasada por el documental que se estrenó, bueno, ellos también aparecen en esta terna de álbum de pop rock con Los Lobos, defensores de la canción clásica, de hablar de temas cotidianos, de las melodías recontra agradables, de que puedes aprenderte la canción con la guitarra y tocarla en un fogón. Ellos son Estelares. Aún así, te meten algún que otro tema medio que te hace replantearte ciertas cosas, ¿eh? No es todo superficialidad. Y completan esta terna Rayos Láser con su disco Ya No Estoy Aquí, un pop rock más de lo que está de moda ahora, más moderno, más delicado. Y también está Silvestre y la Naranja con el disco Alter Ego. Silvestre y la Naranja es una de esas bandas que saltó, que rompió un poquito la barrera de quedar encasillados en el indie rock y saltaron a un escenario un poquito más grande. Ya.

Y estamos repasando algunas ternas de las que nos interesan en el de los premios Gardel, que se celebran el próximo martes. Y voy a pasar a la categoría Mejor Álbum en Vivo. Hay muchos nominados. Está Juegue Cuelgue, el del Cuelgue. Está Non Palidece con su Hecho en Jamaica, vivo en el Movistar Arena. Conociendo Rusia, que Mateo Sujatovich estuvo allí también en vivo en Buenos Aires, hizo su show. Mateo Sujatovich, Conociendo Rusia, es un recital que te recomiendo que no te pierdas. Si tenés la chance de verlo, aunque sea en un festival, anda a verlo, porque los shows en vivo son muy lindos. Genera un ambiente muy lindo, muy ameno, y vale la pena ir a verlo.

Symphonic Signos, 25 años en vivo de Los Nocheros. No todo es pop rock en esta categoría, mejor álbum en vivo. Cindy Katz, una banda que algún día voy a charlar un rato, me encantaría hablar con alguno de ellos también, pero alguna vez les voy a contar un poquito más sobre los Cindy Katz. Son músicos, sesionistas de distintas áreas, la mayoría de ellos tocan muchos instrumentos, pero vienen de ser sesionistas de grandes músicos argentinos y de repente un día se les ocurrió juntarse y hacen grandes zapadas. De hecho hicieron una función en Obras en la que, nada, cae gente invitada, vos podés recorrer el lugar desde distintas ubicaciones, o sea, como que nada es estático, ellos tampoco, pero el público está invitado a moverse. Y sacaron este disco que se llama En Vivo Volumen 1, que está muy bueno, así que me alegra un montón que estén acá. Cruzando el Charco, nuestros amigos de Cruzando el Charco también están nominados con su disco Esencia en vivo. Pero a quien estamos escuchando es a Hilda Lizarazu, porque Hilda sigue cantando a Charlie y sacó el segundo disco, esta vez es en vivo, de Hilda Canta Charlie. Es hermoso ir a ver a una prócer del rock nacional homenajeando a un par, a otro prócer como Charlie García. Hace un recorrido del universo de Charlie desde un lugar como muy afectuoso, ¿no? Como muy personal. Eso también me parece encantador. Y si tienen chance de verla, insisto también, esta serie de shows, porque de repente hizo una función, no sé, en el auditorio de Belgrano. Viste como auditorios más pequeños que se prestan para que la cosa sea más íntima, muchísimo más cercana, así como ella piensa los temas de Charlie. La verdad, es hermoso. Escúchenlo, el disco también. Si tienen chance de ir a verla, va.

Yo sigo acá repasando algunas ternas y voy a elegir así, al tuntún, algunos de mis preferidos. Una terna pequeñita, mejor álbum rock alternativo, está Carca, está 1915, está Viva Elástico y están los Winona Riders. Los quiero mucho a los cuatro, pero yo voto por Viva Elástico, que gane el premio con su disco Instantáneo. La canción que suena se llama Necesito Vacaciones. Me parece que muchos nos sentimos identificados cuando escuchamos esta canción.

0: En la categoría banda sonora, obvio que quiero que gane Santa Olalla, nuestro representante en el mundo. Hizo la banda sonora de The Last of Us, hizo la primera temporada y ahora la segunda también. La serie esa en la que está Pedro Pascal con la niña, que recorren este mundo apocalíptico lleno de zombies. Serie basada en un videojuego que está muy bien lograda, es de HBO. Si pueden, véanla. Pero la banda sonora a mí me llena de orgullo. Cuando estabas viendo la serie, decir, para, todos estos sonidos que estamos escuchando son de Gustavo Santaolalla junto a David Fleming. Ellos son los dos ternados dentro de esta categoría que se llama Mejor Álbum Banda de Sonido en Cine, Televisión y Producción Audiovisual.
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0: Y tengo dos más, así de esos preferidos, por fuera de estas ternas que veníamos hablando, así más rockeras y qué sé yo. Diego Torres, amigo de la casa, mirá si no voy a querer que gane en la categoría Mejor Álbum Artista Pop. Está nominado junto a Zoe Gotuso, a Lali, a Ángela Torres, mirá ahí dos parientes que se cruzan, Juan Ingaramo, Emilia, pero mi norte y mi sur de Diego Torres para mí es favorito. Y por otro lado, alguien ahí para prestar atención, a los que les gusta el tango y están así como abiertos a conocer más cosas, Florian está nominado como Mejor Disco de Tango. Florian es hijo de Vicentico, de hecho toca en Los Fabulosos Cadillacs, es hijo de Vicentico y de Valeria Bertuccelli y está nominado.

ir terminando en este viajecito que hicimos a través de las nominaciones de los ternados de los premios Gardel, voy a terminar con Mejor Canción de Rock. Se nos van a repetir algunos nombres acá. Está Marilina Bertoldi, está Eruca Sativa, Dante Spinetta, Pensando en Ella, se llama la canción, muy linda. Es difícil elegir, acá la mejor. Aliados en un viaje de divididos, Advertencia de Babasónicos y este que es un temón, que es el que suena, que se llama In the City y que lo hizo Charly García en su último disco, La Lógica del Escorpión, y que tuvo como invitadísimo especial a Sting.

premios Gardel son este martes a las 9 de la noche. La transmisión es por TNT, por HBO Max también. Pero quédense, porque en un ratito nada más vamos a hablar con Diego Zapico. Él es vicepresidente de CAPIF, que es la Cámara de las Discográficas, que es la que arma todo este espectáculo y toda esta ceremonia de premios para tener, nada, agasajados a nuestros músicos argentinos. Así que quédense, porque ya en un ratito charlamos más.

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1: Muy bien, aquí estamos en otras Pasiones en la Red y como ya es monotema en este programa, el martes que viene son los premios Gardel, 26 de mayo en el Teatro Coliseo de la Ciudad de Buenos Aires, va a ser nuestra ceremonia, la entrega de premios a la música argentina. Y para chusmear un poquito de qué se trata, vamos a charlar con Diego Zapico. Él es vicepresidente de CAPIF, que es la Cámara Argentina de Productores de Fonogramas y Videogramas. ¿Dije bien, Diego? ¿Cómo estás?
2: Perfecto. Hola, ¿cómo te va? Bueno, gracias por el llamado. Y sí, exactamente.
1: Somos Fonogramas, la Cámara. Fonogramas suena re a RCA Víctor, ¿no? Tipo como...
2: Bueno, es un poco la esencia de nuestra industria. Lo seguimos llamando así, ¿sabes? Uh-huh. Son fonogramas, son, digamos, registros sonoros en soportes, fijados en un soporte. Es así.
1: Bueno, el martes se viene una nueva entrega de los Gardel y bueno, ya estuvieron adelantando un poco ustedes de qué se va a tratar esta ceremonia. ¿Qué tiene de particular esta edición 2026?
2: Mira, en particular tiene lo que siempre festejamos desde hace 28 años. Es la edición número 28 de los premios. Y nada, lo que van a ver ahí en la ceremonia, en la gala, digamos, que se va a hacer en el Teatro Coliseo, es una muestra de la escena musical argentina, toda la variedad, toda la diversidad que tenemos, los talentos emergentes. Es eso, es celebrar a la música argentina, ¿viste? En toda su diversidad de géneros, de expresiones regionales, de los distintos artistas que tenemos emergentes, ¿viste? Uh-huh. Ahora, muchos que tienen incluso llegada, digamos, muy, muy por afuera ya incluso de la región, ¿no? A nivel mundial, lo que está pasando con Milo, con Trueno, que los tenés en programas, así en los late night shows de Estados Unidos.
1: Sí, y trabajando con
2: millones y millones.
1: Y trabajando con músicos, no sé, tipo en el caso de Catril y Paco, con Sting, Milo, Trueno con los Gorilas, ¿no? Como una proyección muy grosa.
2: Es eso. Claro, bueno, Paco y Catril, que fueron Gardel de Oro el año pasado con Sting, uh-huh. De lo que fue el Tiny Desk, ¿no? De eso, sí, que tuvo una repercusión fenomenal. Bueno, a Milo y a Trueno los tenemos en la artística de esa gala. Mirá, es eso, es un día en el año donde, digamos, la industria se junta con toda la comunidad artística que integra la industria de la música para celebrar eso, es que estamos, que nuestra industria es muy potente, se renueva año a año, viste, aparecen talentos nuevos, hay una categoría que es nuevo artista, uh-huh. Que este año, por ejemplo, tiene 11 nominaciones, wow. O sea, digamos, hay muchísimo artista nuevo. Nada, es eso, es ver en una noche, en ese evento que tenés ahí en el Coliseo, todo lo que está pasando en la música argentina.
1: Y además hay un montón de categorías, uno por ahí va a la banda que a uno le gusta, ¿no? O todos nos centramos más en canción del año, álbum del año, pero también hay un reconocimiento muy lindo a la ingeniería de grabación, ¿no? Como
2: exacto.
1: Como todas esas partecitas que por ahí para el público en general pasan desapercibidas, pero que son fundamentales para que el artista tenga un disco y que se escuche, bien, y que suene lindo, y que nos guste a todos. Está buenísimo también que haya un reconocimiento a todos los que participan de esa cadena.
2: Exacto, sí, está toda la cadena de valor, digamos, de producción de la música representada, porque, a decir verdad, digamos, son, digamos, más de, creo que tenemos 47 categorías en total.
1: Sí.
2: Y el 26 de mayo, a mí me gusta decir que es la jornada del premio Gardel, porque tenés la gala en el Coliseo, que es, digamos, lo más visible, uh-huh. con estos musicales que recién te comentaba, y digamos, al ser tantas categorías, tenemos una ceremonia previa donde se entregan también una gran cantidad de categorías, que es a la tarde, que la llamamos la Premier. Entonces, el rango, como vos estás diciendo, el rango de lo que estamos premiando es tan grande, con esa cantidad de categorías, que en una gala, viste, no entraría.
1: Total.
2: Entonces es toda una jornada, digamos. Estamos celebrando la música con todos, digamos, todos los que formamos parte de esa industria, como vos decís, los ingenieros, el mejor videoclip, la mejor banda de sonido, de documental, de cine, las categorías de folclore, solista, grupo. Bueno, son un montón, ¿viste? Entonces, tenés una gran gama. Si ves, digamos, las dos ceremonias que tenemos, de ahí sí tenés toda la representación de lo que es la industria de la música en Argentina.
1: Y me imagino que debe haber sido difícil, ¿no? A lo largo de los años igual fueron cambiando un poco las categorías. No me acuerdo si pasaban los Gardel, que antes por ahí era, se dividían por femenino y masculino. Viste que hubo como un cambio en eso a nivel mundial, ¿no? En cómo se sí. dividen las categorías. Pero me imagino que es un esfuerzo enorme también hacer que todo el mundo se sienta representado, porque uno piensa a veces en la música más mainstream, el rock, el pop, la música urbana, bueno, ahora que está tan en boga, pero no sé, también está, como vos nombrabas recién, el folclore, la música global, ¿no? Con sí. el tango, el jazz, tantas cosas, tantos músicos que tenemos, tantas formas de música distintas que tenemos en el país. ¿Cómo es el armado de esas categorías? Me imagino hay un grupo ahí de gente que se está deslomando, como pensando cómo incluir sí. a todos.
2: Claro, es así. Y esto también vale también en la aclaración, digamos. Los premios tienen esta jornada que yo te digo, que es el 26 de mayo, ¿no? Donde estamos celebrando con la ceremonia de la Premier, que es a la tarde, y la gran gala que tenemos en el Coliseo de la Noche, con todo esto que te explico. Ahora, Premios Gardel es un trabajo sostenido durante todo el año en la Cámara, ¿viste? Porque esta etapa que vos decís, donde, bueno, tenés que ver también qué está pasando en la industria, qué está pasando en las plataformas, qué está pasando, ¿viste?, en las nuevas escuchas, en los nuevos artistas, para también redefinir categorías. Y eso, nosotros año a año tenemos, viste, una instancia, digamos, ya pasada, digamos, la parte de la gala, tomamos un mes y ya empezamos a ver cuáles son las categorías que eventualmente pueden incorporarse o cambiar ya para el año que viene.
1: Claro.
2: Por ejemplo, este año tenemos incorporado mejor álbum de hip hop rap y mejor canción de hip hop rap.
1: Mirá, claro.
2: Por ejemplo. Entonces, son especificidades que vamos viendo, nada, con el devenir de los cambios.
1: Sí.
2: Bueno, bien ahí nombrabas lo de la, digamos, cuando, digamos, suprimimos ya la diferencia entre femenino o masculino en las categorías y unificamos. O sea, también, viste, leemos a lo que está pasando en la realidad, en el mundo, en la actualidad, y todos los años tenemos ese trabajo, ¿viste?, de revisión de categorías. Sí, si vos ves que ya algo tiene el volumen suficiente como para tener su categoría propia, específica, lo consideramos y lo agregamos. O sea, claro. Todos los años se hace ese trabajo.
1: El hip hop antes hubiera caído dentro de música urbana, por ejemplo, y ahora ya hay como mucha más escena como para que sea una terna propia.
2: Exacto.
1: Está buenísimo.
2: Exacto. Vos tenés,
1: es muy dinámico.
2: Claro, tenés categorías, claro, como el urbano, viste que hace unos años era una matriz, digamos, que podía englobar otras subcategorías.
1: Sí.
2: Y de repente, claro, como vos decís, hay de esas subcategorías, hay algunas que ya tienen la densidad y el volumen suficiente para merecer su categoría propia. Ese es un trabajo, viste, muy fino que hacemos. Bueno, obviamente se hace dentro de la Cámara, y bueno, todos los que integramos la industria vamos aportando ahí lo que vamos viendo, que son los cambios, ¿viste?, que se van dando todos los años, ¿no?, a velocidad así enorme.
1: Sí, sí, me imagino que si lo comparás con el laburo que tenían que hacer, no sé, hace 30 años, era nada comparado con lo que tienen que moverse ahora, ¿no? Como todo es muy dinámico, todo cambia todo el tiempo.
2: Tal cual. Imagínate que la primera edición de los Premios Gardel, digo, no recuerdo bien, pero no sé si eran 6, 7 categorías.
1: Claro.
2: Creo que estoy hablando de 45 C47.
1: También eso habla de cómo se fortaleció la industria acá, ¿no? También como la escena nacional.
2: Sí, y cómo los premios Gardel también fueron ganando su peso específico, tanto, ni hablar entre la industria, los artistas, pero también en la mirada de la sociedad, de los medios. Entonces, ese crecimiento también de afinar la sintonía en cuanto a las categorías y darle más participación a la mayor cantidad de géneros posible, tiene que ver también con el crecimiento de los premios, ¿no? Y cómo se han instalado.
1: ¿Y cómo hacen los artistas, las bandas, para participar? ¿Cómo se selecciona esos nominados que van a aparecer después? Que, como vos decías, pueden ser 11 en un artista nuevo o pueden ser menos según la terna y el estilo de música.
2: Mira, nosotros hay una instancia que es la que nosotros abrimos en general se abre hacia fin de año, porque Premios Gardel, premia el año calendario posterior, ¿no? Uh-huh. O sea, nosotros hoy, el martes, vamos a estar premiando la producción del año 2025.
1: Claro.
2: Entonces, hacia fines de cada año, alrededor de diciembre, o mediados de diciembre, nosotros anunciamos la apertura de inscripción en postulaciones. Esa uh-huh. es la primera etapa de los premios. Entonces, ahí se empiezan a anotar tanto compañías discográficas como artistas independientes, y empiezan a anotar todo lo que han producido en el año en curso. Uh-huh. Después tenés la instancia de votación, ¿no? Donde ya ahí el jurado vota sobre todo lo postulado, y ahí se abre esta instancia que es en la que estamos ahora, de conocimiento de los nominados.
1: Claro.
2: En algunas categorías, cuando vos tenés mucha postulación o tenés quizás mucho empate, hace que en lugar de tener 3 nominados tengas en la categoría 4 o 5, o como el caso que te dije de nuevo artista, que había muchísimo material postulado.
1: Claro, sí.
2: Así que las instancias son esas, ¿viste? Es inscripción de postulación, que se hace más o menos entre diciembre y febrero, más o menos, febrero o marzo. Después la instancia de votación para nominados, el anuncio de nominados y el anuncio de ganadores, que es lo que tenemos ahora este martes.
1: Estamos charlando con Diego Zapico, él es vicepresidente de CAPIF, porque el martes que viene son los premios Gardel, los grandes premios de la música argentina, y queremos saber un montón de cuestiones. Pero te pregunto, como miembro de la cámara que nuclea a todos las discográficas y quienes hacen música, me imagino que el cambio, lo veníamos diciendo, ¿no? Desde cómo pensar las categorías de la música o quiénes, cuáles son los géneros, me imagino que la industria en sí debe haber sufrido unos cambios tremendos, y me voy a meter en el tema del que todo el mundo quiere hablar, que es la inteligencia artificial en la música. ¿Qué postura tienen ustedes? ¿Qué piensan de esto y qué puede pasar a futuro?
2: Y mira, sí, es un tema súper interesante y bueno, obviamente nos atraviesa. Mira, en principio yo lo que digo es, la industria de la música existe a partir de un invento tecnológico. O sea, esto que hablábamos al comienzo de la charla, ¿no? El fonograma, cuando el hombre descubrió una herramienta que podía fijar el sonido en un soporte, nace nuestra industria. Uh-huh. Quiere decir que nuestra industria nace con la tecnología.
1: Claro.
2: Entonces, hay una relación entre la música y la tecnología que es muy dinámica. Eso a priori, digamos, quizás como para tenerlo como algo de principios. Uh-huh. Esa es una cuestión. Ahora, lo que sí pensamos, y todos los que estamos en la industria lo sabemos, es que la creación humana es irrepetible y única, ¿viste? Uh-huh. O sea, la emoción que te puede generar desde la voz de Yupanqui o de Freddie Mercury o de los coros que hacían los Beatles, es única y irrepetible. O sea, esa emoción yo creo que es es parte única de una vibración, de un pulso que está en el ser humano. Ahora, que vos uses la inteligencia artificial como una herramienta para mejorar eso, me parece que son cuestiones que quizás haya que empezar a considerar, ¿viste? Del mismo modo que hay muchas herramientas que la industria empezó a incorporar desde que grabamos, ¿viste? Con Pro Tools, con herramientas digitales.
1: Bueno, se me viene a la cabeza no el ejemplo de la canción que habían hecho, que estrenaron el año pasado, si no me equivoco, de los Beatles, que era que se usó la inteligencia artificial, pero no para reemplazar a nadie, sino porque por una tecnología se podía separar mejor la voz de John Lennon de ese piano de la grabación original. Y fue un intento que se hizo durante muchos años hasta que finalmente, no sé, no salió en los 90, no salió en los 2000, pero en 2024 lo lograron hacer. Entonces, es verdad, ciertas cosas de la tecnología nos pasa a nosotros en la radio, que por ahí le querés sacar el ruido ambiente a un audio, no sé, Messi diciendo algo, y bueno, bienvenido sea, ¿no? Pero que no sea para reemplazar a las personas, ¿no es cierto?
2: Exacto, esa es la premisa, me parece, de lo que te podría decir en cómo ve la industria hoy.
1: Total.
2: En los avances de la inteligencia artificial. O sea, lo que la creación humana es irrepetible y única, no solo en lo que genera, ¿viste? Sino en la emoción que nos produce.
1: Totalmente.
2: Si vos te pones a escuchar algunas cosas, ¿viste? Algunos experimentos que se han hecho con inteligencia artificial generativa, y es la emoción está muy lejos, ¿viste?
1: Sí. Algunas son divertidas, tipo convertir, no sé, una canción de heavy metal en, qué sé yo, en rock sinfónico, rock progresivo de los 70, ponele, ¿no? ¿Viste que hacen como esas conversiones?
2: Sí, totalmente.
1: Que es divertido, pero no es lo mismo. Nunca
2: exacto.
1: Va a ser lo mismo.
2: No, como diversión, incluso, claro. ¿Viste? Hasta como experimento, hasta medio bizarro, ¿viste? Porque hay cosas dando vueltas. Está bien, pero viste que uno se vaya a conmover, que uno vaya a emocionarse con eso y que lo vayas a escuchar tantas veces como escuchás a los Beatles o muchos de esos artistas que te menciono, ¿no? Mercedes Sosa, Atahualpa, y es difícil. Yo creo que eso está reservado para la creación humana. Ahora, que esa inteligencia artificial nos sirva, como vos decís, para rescatar una grabación, en todo caso, ¿viste?
1: Sí.
2: De un recital en vivo de Mercedes o de Atahualpa, pero bienvenida sea.
1: Uh-huh.
2: O que nos asista en un estudio para mejorar el sonido de un piano, de una guitarra, pero bienvenida sea. Por eso, me parece que, ¿viste? Estas dos premisas que te digo, ¿no? O sea, la industria de la música nace con la tecnología, así que es parte constitutiva nuestra, y ni hablar en cómo ha cambiado la tecnología, las maneras en que la gente se acerca a la música, ¿no? Desde los cassettes o las plataformas o los vinilos que ahora vuelven, por ejemplo.
1: Sí, te quiero preguntar sobre los formatos, pero también quiero preguntarte esto, que ya que estamos en la parte tecnológica del asunto, viste que, bueno, es muy de, no sé cuántos años tenés vos, yo tengo 42, me pasa de, a mí me gusta escuchar mucha música y mucha música nueva y todo, pero pasa con un montón de gente de mi edad o para arriba que dicen, suena todo igual. Y es que verdad que hay como una especie de tendencia, moda, de que las canciones, medio que, viste, la intro dura más o menos siempre lo mismo, el tiempo desde que empieza hasta el estribillo. ¿Qué opinas de esas cosas que ahora le decimos el algoritmo, pero que siempre hubo como tendencias de cómo se hacen las canciones y qué es mainstream y qué no?
2: Y bueno, No, te digo, me encanta además hablar sobre esto. Sí, a ver, yo creo que es cierto lo que vos decís. Hay, de hecho, la inteligencia artificial, cuando se trabaja de modo generativo, ¿viste? Para que te genere de la nada, digamos, y sin participación humana, una canción de tal o cual estilo, precisamente lo que hace es agarrar esto que vos decís, o sea, agarra la fórmula, ¿no? Como el estereotipo, ¿viste? Creo que hay una tendencia, obviamente, a fijar la creación, y sobre todo cuando es exitosa, en fórmulas.
1: Uh-huh.
2: Eso es una tendencia humana y que después pasa también por el lado de las, digamos, el consumo también de la gente y de lo que se vuelven éxitos, ¿no?
1: Claro.
2: De consumo, entonces esa fórmula, nada, uno es como que natural que la busca, porque sí, es exitosa. Entonces, tanto el artista como la industria misma va detrás de esa fórmula. Pero me parece que las fórmulas también llega un punto donde es interesante romperlas. Y ahí está la disrupción de la creación humana, ¿viste? Por eso vuelvo a lo que te decía, ¿no? Tecnología, nosotros dentro de la música estamos acostumbrados a vivir con ella y es una herramienta. Ahora, lo humano, lo disruptivo del humano es único. Eso, la verdad que ahí está lo interesante. Es cierto que el algoritmo obviamente te va llevando siempre a una fórmula, algo que es predecible, pero sí, siempre el artista necesita romper y hacer una disrupción en eso. Me parece que eso es lo lindo, ¿viste? Del arte y de la música en particular. El punto, ¿viste? Donde eso se quiebra. Entonces, ¿viste? Es el fenómeno de este grupo
1: de
2: Canadá, ¿no? Anjin de Poitrin.
1: Sí.
2: Bueno, y eso es la creación. Es romper con la fórmula ahí en un sentido súper extremo, pero está buenísimo. A mí me encanta.
1: Tío. Totalmente.
2: Yo soy fan de ellos, precisamente por lo antifórmula que son. Y creo que el arte tiene ese camino, la creación humana lo tiene incorporado en su patrón, la disrupción. Si bien es cierto que también es una zona de confort habitar en la fórmula y en el éxito.
1: Sí,
2: son las dos cosas.
1: ¿Viste? Y que un poco, como escuchas, también nos gusta la canción un poco predecible, un poquito, ¿no? No todo, pero
2: desde
1: como,
2: ya,
1: ¿no? Como que nos genera como mucha más calma que algo que es como muy disruptivo. En el caso de Anjin de Poitrin, por ejemplo, a mí me pasa que me parecieron como súper novedosos y me encantó, los escuché un rato y después un rato como que medio que me cansan, pero entiendo
2: total.
1: Esa parte, o sea, por ahí no son una genialidad, pero en estos tiempos en los que por ahí todo suena como muy prefabricado, vienen estos dos que se tapan la cara, que se visten con lunares y hacen algo distinto y decís, wow, no vale la pena prestar la atención.
2: Pero viste, ahí es donde está el ser humano rompiendo los moldes y las fórmulas. En ese caso, en el de Anjin de Poitrin, es como muy extremo.
1: Claro,
2: pero
1: sí,
2: está
1: sí,
2: buenísimo,
1: sí,
2: porque es un llamador, viste, también de decir, ah, bueno, quiere decir que antes
1: hay
2: estaba
1: otra
2: en un
1: cosa.
2: Lugar de, exacto, de demasiado confort. Y
1: bueno,
2: ahí vamos, viste, siempre, entre eso, entre el confort y la disrupción, pero es parte de la naturaleza humana, me parece, vivir en esas dos instancias.
1: Estás escuchando a Diego Zapico, él es vicepresidente de CAPIF. Lo estamos, en realidad lo trajimos para hablar de los Gardel, pero terminamos hablando de un montón de cosas. Y quiero pasar por los formatos. En un rato te dejo libre, pero primero quiero hablar de los formatos físicos y esta vuelta a, ¿cómo decirlo? Apropiarnos de la música otra vez, ¿no? Porque si no es de una plataforma y no y tener el disco, ver el librito, como volver a como una nostalgia, no sé, ¿viste? Pero como que nos gusta volver al formato físico. ¿Qué piensa la industria de esto? ¿Está bueno? ¿Es lo mismo?
2: Está buenísimo. Uh-huh. Es un poco lo que veníamos hablando también. Es la necesidad, ¿viste? De ejercer un poco la disrupción y salir de una zona de confort que quizás es la más masiva, ¿no? La de escuchas digitales, pero es entrar en una experiencia distinta. Muchos por la edad, vos me preguntaste la edad, yo tengo 58.
1: Uh-huh.
2: O sea, yo nací con el vinilo, es mi soporte, digamos,
1: claro,
2: con el que accedí a las primeras grabaciones.

0: reflejan un crecimiento año a año de
1: Sí.
0: la venta de vinilos. Hoy digo, es uno de los, así, los vectores de crecimiento de la industria más importantes, ¿eh? Cómo va creciendo año a año la participación de los vinilos en, digamos, en los ingresos de la industria.
1: Total. A mí lo que me encanta del vinilo es que uno tiene que prestar atención, no escuchas cualquier cosa. Primero que escuchas el disco entero, que ya es un montón, ¿no? Porque basta de las playlists. Es como escuchar el disco como lo pensó el artista para que se escuche. Y segundo que te da una conexión esto, ¿no? Con el objeto. El otro día me acordaba de una nota de Rolling Stone de Estados Unidos que decía que, no me acuerdo si fue 2024 o 2025, cuando ya empezó como este auge, que la mayoría de los estadounidenses que compraron vinilos no tienen dónde reproducirlos, pero al menos tienen el disco de Taylor Swift, ¿viste? De
0: Sí,
1: su artista preferido, y
0: es
1: pueden
0: así,
1: chusmear
0: es
1: el librito.
0: cierto.
1: Bueno, yo que soy generación CD, ¿no? Bueno, tipo mitad Walkman, mitad CD, hay como un volver a eso que está buenísimo.
0: Es cierto, es cierto. Sí, es así, es lo que decís vos. Yo creo que, ¿sabes qué? Me parece que ese, viste, claro, es cierto, vos compran el vinilo y quizás no tienen el aparato para
1: Una lástima
0: escucharlo.
1: igual, ¿no? Que lo tengan, que se lo compren.
0: Sí, no, pero pasa en muchos casos. Me parece que es el acercamiento, viste, es como una experiencia, ¿no? Finalmente, escuchar música es una experiencia que la
1: Sí.
0: puedes tener en distintas dimensiones. Obviamente, cuando vas a ver a tu artista, cuando lo escuchas en la plataforma, son distintas dimensiones. Y una es, ni hablar, escuchar el vinilo tranquilo, como vos decís, completo, pero entiendo también ese costado así de fan, ¿no? De comprar el vinilo para tener ese soporte físico y quizás ni siquiera tener la bandeja para escucharla. Es la experiencia, viste, del acercamiento a la música, a los artistas, es así, es multidimensional, digamos, y todas
1: Total.
0: son válidas.
1: Sí. Diego Zapico, él es vicepresidente de CAPIF. Lo trajimos para charlar sobre los Gardel, así que vamos a terminar esta charla hablando de los premios Gardel, que son el martes que viene.
0: Dale.
1: Los premios de la música argentina. ¿Quiénes van a tocar? Porque siempre hay el número en vivo en los Gardel. ¿Se puede contar?
0: Mirá, sí. En principio, ya los que te dije, Trueno, lo tenés a Milo, a Milo J. Y después, yo lo que te diría es nuestras redes, que también aprovecho
1: Sí.
0: para recordar a la gente que nos va a escuchar. El martes, digamos, los premios, la gala se va a transmitir por TNT y por HBO Max,
1: Bien.
0: 21 horas. Está la transmisión también anterior de lo que es la alfombra roja, y pueden seguir, digamos, todo lo que va a ir pasando en toda esa jornada de Premios Gardel en las redes nuestras, Premio Gardel, ocapif.org.ar, ahí está nuestra página, pero en las redes, sea Instagram o Facebook de los premios, vas a tener toda la información, tanto de artística como de lo que va a ser la transmisión por TNT y por HBO Max. Al mismo tiempo sumamos, bueno, renovamos el acuerdo estratégico con Meta, entonces vamos a tener, viste, también por Instagram, por Facebook, así una exclusiva de lo que van a ser las participaciones artísticas aún después de esa gala, o sea, los días posteriores. Así que invito a todos los que nos están escuchando a ir a nuestras redes y, bueno, ese día a estar ahí pendientes de la transmisión en TNT y en HBO a la noche.
1: Por supuesto, vamos a estar ahí a partir de las 9 de la noche mirando la ceremonia de estos premios que tan orgullosos nos ponen, ¿eh? Tener unos premios que nada, que valoren la música argentina. Todo esto que vinimos charlando durante este rato es un orgullo para todos. Así que muchísimas gracias, Diego, por este rato, por esta
0: Bueno.
1: charla y bueno,
0: Bueno.
1: y nos estaremos viendo.
0: Bueno, gracias a vos y, bueno, ahí los esperamos a todos este martes en los premios y muchas gracias por la entrevista y por el interés en los premios.
1: Diego Zapico, vicepresidente de CAPIF, la cámara que reúne a las discográficas y a los artistas que hacen música, seres humanos que hacen música, y los premios Gardel el próximo martes desde las 9 de la noche.

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1: Aquí estamos en Otras Pasiones en la Red y ha llegado el momento de la lista. Cuando escuchas esta canción quiere decir que estamos entrando en ese momento del programa en el que escuchamos canciones que tienen algo en común. La semana pasada hablamos de peleas entre músicos y algunos me mencionaron algunas que quedaron afuera. Sí, claro, podemos hacer una temporada entera de peleas entre músicos, así que aquí, a pedido del público, vamos con la parte 2 de músicos que se pelearon. Y la primera fue una de las más mencionadas entre quienes me escribieron a @pellizambrano en Instagram, que es la pelea de Axl Rose con Slash. Pasó mucha agua bajo el puente y quizás alguno medio distraído se olvidó que en algún momento, después de haber sido en los 90 la máquina de hits y de haber sido una de las bandas más grandes del rock, bueno, también hubo caos, ¿no? Slash acusaba a Axl de querer controlarlo todo. Tenía razón igual, porque Axl estaba un poquito paranoico. Axl desconfiaba hasta de su propia sombra. En un momento los hizo firmar como acuerdos a los miembros de la banda. Los quería hacer firmar acuerdos como de exclusividad y que el nombre Guns N' Roses le pertenecía. Y la relación entre Axl y Slash termina de romperse cuando Axl se queda con los derechos y con el nombre de la banda. Pasaron años, insultos, peleas mediáticas. Axl diciendo cosas espantosas de Slash y Slash diciendo, la verdad, no te pienso hablar. No se hablaron durante años. Hasta que finalmente el rock, bueno, la plata capaz también, hizo que en 2016 se reconciliaran y salieran de gira otra vez. Y sí, así los vemos ahora que los Guns N' Roses están juntos de nuevo, llenando estadios, como si no hubiera pasado nada. Así que hoy la lista de músicos que se pelearon y en este caso se amigaron arranca con dos temas de Guns N' Roses.

0: Estás en la lista de otras pasiones, canciones que tienen algo en común, y venimos hablando ya hace largo rato de músicos que se han peleado. Bueno, la primera pelea que te conté es dentro de una banda, dentro de los Guns N' Roses, pero ahora vamos a una pelea entre divas.
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0: Porque resulta que Lady Gaga y Madonna, y bueno, medio como que se veía venir, ¿no? Lady Gaga explota mundialmente, tiene mucha llegada al público LGBT, cosa que era el ambiente de Madonna en los 80, y muchos decían cuando empezó a explotar Lady Gaga mundialmente que era la nueva Madonna. Bueno, Madonna claramente no le gustó nada la comparación. En el medio parece que son parientas lejanas, eso lo tengo que chequear, te lo prometo. Vamos a hacer una lista de músicos que son parientes. Produce en vivo. Bueno, y el conflicto creció entre Madonna y Lady Gaga cuando sale la canción Born This Way y suena muy parecida a Express Yourself. Lady Gaga responde a estas acusaciones con elegancia, pero también con algunos palitos. Dijo, por ejemplo, que ella, Lady Gaga, componía y tocaba instrumentos, a diferencia de otras. Y desde ahí, hasta los fanáticos estaban enfrentados. Indirectas, tensión permanente, más que una pelea clásica. Así que fue una especie de batalla por quién se queda con la corona, porque, claro, la reina del pop. ¿Sería Lady Gaga la heredera al trono y Madonna negándose a dejarla pasar? Así que en la lista te propongo que escuchemos las canciones de la discordia. Por un lado vamos a escuchar Born This Way de Lady Gaga y por otro lado Express Yourself de Madonna.

lista, canciones que tienen algo en común. Estos son músicos que se han peleado en algún momento. Algunos se reconcilian, otros no. Otros no te la esperás porque no tienen nada que ver. Algunos sí. Bueno, y vamos al terreno argentino. Porque una gran pelea nacional fue entre Vicentico y Piti Álvarez. Ahí tenés algo como de choque entre mundos, ¿no? No me imagino mucho una pelea entre Vicentico así como mediática, pero escucha. De un lado estaban los Fabulosos Cadillacs, consolidados, elegantes, miembros del ADN de la música argentina, indiscutido. Y del otro, este descontrol barrial de Viejas Locas e Intoxicados después, que venían a representar un poquito el rock y la situación política de Argentina en los 90. Piti Álvarez, siempre afilado con la lengua, los empieza a criticar públicamente a los Cadillacs y hasta llegó a insultar a Vicentico desde arriba del escenario. Vicentico, mucho más pillo, también hay que decirlo, respondió con ironía, con distancia y nunca entró demasiado en el barro. Bueno, al final esta tensión, esta rivalidad quedó como una especie de postal recontra argentina. Un poco de egos, algunas declaraciones cruzadas y rockeros que medio que son familia y se terminan peleando. Pero nunca pasa mayores. Vamos a escuchar un tema de Viejas Locas y un tema de los Fabulosos Cadillacs.

Bueno, esta pelea yo no la sabía, nunca me la imaginé. Y son esas peleas que no te ves venir, pero ni por casualidad. Dos mundos completamente opuestos. De un lado, Radiohead, y del otro lado, Miley Cyrus. Y esta pelea empezó por una foto. Escucha, Miley Cyrus contó que quiso sacarse una foto con Radiohead, con la banda, y que la banda le dijo que no. Entonces ella se enojó bastante y después declaró que ya no le interesaba conocerlos. Del resto de la pelea se encargó internet, básicamente, porque los fanáticos del rock alternativo se declararon en contra de los fanáticos del pop y fue una especie de combate cuerpo a cuerpo, pero digital. Lo más gracioso, y es lo que uno se imagina si conoces un poquito a Radiohead, es que Thom Yorke, el cantante de Radiohead, nunca le dio mucha bola a esta pelea, pero igual quedó como una especie de cruce insólito entre estos dos mundos y en internet, que bueno, en internet ya sabemos, pasa de todo. Escuchamos un tema de Radiohead y un tema de Miley Cyrus, porque esto es La Lista, canciones que tienen algo en común, y hoy hablamos de músicos que se pelearon. Parte 2.

encanta. Voy a hablar de un dúo, Daryl Hall y John Oates, a quienes conocemos como Hall and Oates, que hicieron canciones espectaculares, llenaron de hits los 80 y que funcionaban musicalmente juntos, pero por separado no les fue tan bien. Daryl Hall siempre fue visto como el cerebro principal y John Oates quedaba como más relegado. Bueno, eso sentía él. Con los años la relación se tensa, se vuelve fría, se vuelve empresarial, hasta que finalmente Daryl Hall demanda a John Oates por un acuerdo vinculado al catálogo del dúo, porque claro, cada uno salía de gira de forma solista, pero tocaban canciones que en su momento habían sido de los dos, y ahí siempre empieza el problema con las cuestiones legales y de regalías. Lo cómico es que terminaron en tribunales, literal, y al no haber sido una banda que, o un dúo, ¿no?, que fuera famoso por sus polémicas, esto terminó siendo bastante elegante, bastante silencioso y millonario, por supuesto. Un divorcio con sintetizadores. Escuchamos dos temas de Hall & Oates.

0: Y si había una forma de terminar esta edición de La Lista, canciones que tienen algo en común, y más hoy que estamos hablando en la segunda parte de músicos que se han peleado, tienen que subir al ring Papo y DJ Dero. Porque si vos viste televisión argentina en los 90, seguramente vas a recordar este momento. Era un programa de televisión en vivo. Papo empieza a destrozar la música electrónica estando DJ Dero presente.
1: Estamos en el tiempo.
0: Y Papo decía que apretar botones no era hacer música de verdad. Mientras tanto, DJ Dero trataba de defenderse mientras veía venir la tormenta. Y entonces Papo agarra la guitarra. Y entonces Papo pronuncia la frase que se convierte en un mantra. Casi tendría que estar en el himno nacional.
2: ¿Por qué lo digo que cuando están, dicen que tocan cuando están pasando la música?
3: Porque en realidad estás tocando con discos. En vez de tocar con, en el caso de él, que yo lo respeto, con guitarra o con batería, tocas con discos.
2: Pero ¿cuál es la diferencia? ¿Por qué decís tocar con discos?
4: Porque es un pleonesto.
3: ¿Cómo decís?
2: No entendí eso. ¿Conseguiste un?
4: Pero un trabajo honesto.
0: Así que para terminar esta lista de canciones que tienen algo en común, de músicos que se pelearon, y poniéndonos del lado de Papo, porque hasta ahora estuvimos siendo bastante neutrales, pero en esta estamos del lado de Papo, así que escuchamos, para cerrar esta lista, una de Rick.

Esto fue la lista, canciones que tienen algo en común. Hicimos la parte 2 de músicos que se pelearon, algunos con reconciliación, otros para nada. Creo que esta edición fue bastante de músicos que no se reconciliaron. Y veremos qué nos depara todo esto la semana que viene. Seguimos.

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1: Muy bien, ya escuchamos historias, recorrimos canciones, nos pusimos muy al día con la información y ahora es momento de salir al mundo real, porque esto es la agenda para que no te quedes afuera de ningún plan en la ciudad de Buenos Aires y salgas un poquito a la calle, al mundo, a ver música en vivo.

Y arranco por mañana, domingo 24 de mayo, toca Lisandro Aristimuño en La Trastienda de Buenos Aires. Está presentando canciones de su último disco, Polaridad, y las entradas están agotadas, pero la buena noticia es que si te quedaste afuera de esta función, hay dos más en septiembre. Falta un poquito, pero bueno, ya te puedes ir adelantando. 18 y 19 de septiembre en La Trastienda. Está buenísimo el show porque tiene como dos partes. La primera es con un cuarteto de cuerdas y la segunda es en formato de trío eléctrico, como con un tono muchísimo más rockero, así que está buenísimo y tiene versiones renovadas de canciones que son clásicos en su carrera.

agenda de shows para que vayas a ver música en vivo en Buenos Aires. Y la próxima banda es una que le gusta mucho. ¿Sabes quién me la recomendó? Cali Fidalgo. Un día de estos vamos a hablar con Cali. Vamos a traerlo de invitado porque él me invitó a su programa y yo no le devolví todavía la cortesía. Así que próximamente vamos a charlar un rato con Cali a ver el programa. La banda se llama Wolf Alice, Wolf, diría mi madre, Wolf Alice. Banda nueva que está saliendo de gira, hacen una gira mundial que se llama The Clearing, como su cuarto disco de estudio. Es un cuarteto británico que hace una música bastante linda, un pop rock bastante copado. Ganaron en los premios Brit Award 2026 a mejor banda, confirmaron lugar así como una de las nuevas bandas que están adueñándose de la escena. Ella canta muy bien, es muy bonita, tienen como una estética muy linda y vienen por primera vez a la Argentina para estar el 25 de mayo, lunes 25.

volvemos al ámbito nacional. Andrés Calamaro está haciendo una serie de shows bastante interesante este año. Ya lleva como 6 Movistar Arena hechos durante 2026. Y lo mismo que con Aristimuño. 26 de mayo está agotado. 27 de mayo también. 3 de junio agotó en Movistar Arena. Y el 8 de junio tenés una nueva fecha para ir a verlo. Hizo 3 Movistar Arena en 2025. Ahora tiene estos 3 Movistar Arena en 2026. Y suma una cuarta o séptima. Depende de cuándo empezamos a contar fecha, si tenés entradas. A veces siempre aparece una, así que yo por las dudas te lo cuento, ¿viste? Porque siempre aparece algún remanente de entradas. 26 y 27 de mayo, Calamaro como cantor se llama esta nueva serie, una gira que, bueno, tiene el nombre que viene de una de las partes más emblemáticas del Martín Fierro, con la que el músico además se identifica desde hace años. La idea es que Calamaro en estos shows recorre sus canciones, las fundamentales, ¿no?, de su obra, y tiene una propuesta en la que la voz obviamente toma un rol principal.

Sigo con la agenda y voy con nuestros hermanos uruguayos. Banda que queremos muchísimo acá también es El Cuarteto de Nos. Arrancó una gira que se llama Puertas y además están celebrando 20 años de la salida de su disco Raro. Sacaron un disco en vivo, les pasaron bastantes cosas. En el último tiempo están de gira, tocaron en Uruguay, en Colonia, hace unos días nada más. Pasaron por Ecuador, están haciendo una gira latinoamericana y van a estar este jueves 28 de mayo en el Movistar Arena, nuestro nuevo gran estadio para recitales, mientras esperamos que vuelva el Luna Park, que lo están remodelando. No sabemos cuánto tiempo va a tardar, pero va a volver, chicos. Así que prepárense porque tenemos lugares muy lindos en Buenos Aires para ir a ver música en vivo. Bueno, hecha la invitación entonces, El Cuarteto de Nos va a estar 28 de mayo en el Movistar.

Y el último show que te voy a recomendar es un artista que a mí me encanta, ya lo sabes, Marilina Bertoldi. Está celebrando 10 años de un discazo de su álbum Sexo con Modelos, editado en 2016. Mira, parecen mentira, pero ya pasaron 10 años de 2016. Es el tercer disco de esta artista que cumple una década. Y el 29 y 30 de mayo, o sea el viernes y sábado que viene, va a estar en el C Art Media presentándolo, además de celebrar su más reciente disco que se llama Para Quién Trabajas Volumen 1. Y la función del 29 de mayo está agotada, pero para la del 30 de mayo quedan algunas entradas, así que allí estará la

agenda con shows que está bueno que no te los pierdas en la ciudad de Buenos Aires. Avísenme si quieren que contemos también shows más chiquitos, ¿no? Como lugares un poco más pequeños. Siempre hay un montón de espacios para ir a ver música. Algunos artistas son más conocidos, otros menos, pero bueno, contame si te interesa por ahí saber cuestiones como más ocultas dentro de la ciudad de Buenos Aires. @PellyZambrano, ahí me dejas en Instagram todos los mensajes que quieras. @PellyZambrano en Instagram, ahí me escriben y me cuentan, me preguntan todo. Estás en Otras Pasiones hasta las 5 de la mañana.

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0: con otras pasiones en la red. Lola Yang no sabe que usamos su canción, así que no se lo digan. Con Bruno está todo bien, pero Lola todavía estamos ahí como negociando términos y condiciones, ¿viste? No sé. Se termina un nuevo episodio, el 59. El sábado que viene hacemos un programa así con muchos ramales, como el 60. Cacha se ríe porque ya está, ¿qué vamos a hacer a esta hora? No la veo a la vecina, a Silvina Brandimerti, no. Ah, ahí tocó timbre. Ahí está. No tenés llave, Silvina, dale. Hace cuánto que vivimos acá. Ustedes se quedan en la continuidad, la radio se pone un poco más seria, ¿no? Después de esto. Pueden bajar, no voy. Típico de juntada de amigos que llamas al delivery y cuando tocan, no voy. Bueno, ustedes se quedan en la continuidad informativa de Radio La Red, porque viene gente un poco más seria que nosotros. Silvina Brandimarte, toda divina, como siempre, tenía llave. ¿Ves que tenía llave? ¿Quién está tocando entonces? A ver si le puede. Chiqui Heredia, ¿te quedaste afuera? ¿Qué pasó? Bueno, gracias Cacha Paredes, arquitecto del sonido, por toda esta magia durante toda la vida. Gracias Chiqui Heredia. No te olvides la llave, la próxima. Ustedes se quedan con Silvina Brandimarte y nosotros nos volvemos a encontrar el lunes en MP 910. Y el próximo sábado, programa número 60. Ah, bueno, tiramos la casa por la ventana. Vendía un programa que no era, ¿viste? Pero no importa. Gracias por estar del otro lado. Y nos volvemos a encontrar el sábado que viene para escuchar más música, para compartir esto que tanto nos gusta hacer. Hasta que se den cuenta. Un día se van a dar cuenta. Y chau, chau. Los quiero un montón. Hasta el sábado.
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1: Hola a todos, muy buen día, ¿cómo están? ¿Cómo van las cosas? Mayo 23, es sábado, son las 5 de la mañana y 2 minutos. Estamos en vivo aquí para acompañarlos hasta las 6 de la mañana con información, con noticias, con datos, porque a las 5 ya estamos. Todavía no es de día, pero sí, esta es la mañana. Chau, Pelli, chau, vecina. Mi llave es con la mirada basta, así, con un par de palabras. Ábrete puerta y aquí estamos. Bueno, es un poquito fresco, Pelli, cuando salgas a la calle, por mirar que acá el estudio está divino, pero la calle es otro tema. Calle que en este fin de semana largo depende del barrio, ¿viste? Hay barrios que están muy tranquilos y hay otros que es pura fiesta. Estacionados a la derecha, estacionados a la izquierda, estacionados en doble fila, no importa la bicisenda, es fin de semana largo y ahí estamos, ¿no? Ahí van las cosas con todo. Bueno, 5 de la mañana, 3 minutos, este es el Reporter 910, edición fin de semana. Estamos aquí junto a Chiqui Heredia, nuestro capitán, bajo la mirada atenta y la escucha activa de Lolo Bernardes. Yo soy Silvina Brandimarte, sabiendo que vos estás allí desde el otro lado para que hagamos juntos este Reporter 910. Estabas así como con mucha, muy con pinche el equipo de Pelli, muy con pinche ahí de ese lado. Me encanta, para divertirse un poco, para acompañarnos bien durante la mañana. A nosotros nos toca esta cuestión de contarte por dónde van las cosas hoy, ¿no? Y bueno, estamos aquí para decirte que estamos en medio de otro fin de semana largo, del 25 de mayo, el lunes 25 de mayo, inamovible feriado nacional, con unas cuantas cosas que tienen que definirse ese lunes. Te las voy a ir contando de a poco, ¿sí? 5 de la mañana, 4 minutos, tratando de encontrar aquí los datos del tiempo en este momento en la ciudad de Buenos Aires. Te los voy a contar en un ratito, nada más. No los veo publicados en el servicio meteorológico, qué raro. Bueno, a veces pasan estas cosas. Con un fin de semana largo, pero también con la particularidad de la definición de un torneo. Ahí están, por un lado River, por el otro Belgrano, que ya se preparan para ese partidazo que se va a jugar en Córdoba, con el Rojo, con Independiente, allí celebrando con unos golazos, ¿no? Con los tantos de tiro libres de Montiel y de Gutiérrez. Independiente le ganó a Unión y se clasificó para los octavos de la Copa Argentina, donde ahora tendrá que enfrentar Atlético de Tucumán, ¿no? Independiente cierra el semestre, no venía tan bien, pero cierra el semestre con una sonrisa. Un fin de semana largo que va a traer, como te decía, en camino a la celebración del 25 de mayo y en camino a lo que va a ser el Te Deum, que es esta celebración religiosa por la unidad de los habitantes y por una celebración de la patria en la voz de la Iglesia Católica, una homilía aquí en la Catedral Metropolitana de Monseñor Jorge Ignacio García Cuerva, que tiene mensajes muy puntuales, críticos de algunas situaciones sociales, que apunta como buena parte de lo que fue la Iglesia de Bergoglio a mirar la problemática social, y que por estas horas fue invitado a hablar con el canciller Pablo Quirno, con la ministra de Capital Humano, con Sandra Petovelo, con el secretario de Culto, porque más allá del Te Deum hay mucha cuestión girando alrededor de una eventual visita que podría ser en noviembre a Uruguay, seguro, ese noviembre, del Papa León XIV. El único tema del que se habló fue este. No hay mucho diálogo entre la Iglesia Católica y este gobierno, o conocemos poco sobre esta cuestión. La convocatoria se hizo, el Te Deum es el lunes 25 de mayo a las 10 de la mañana. El presidente Javier Milei va a estar, va a salir caminando junto a sus ministros desde la Casa Rosada por la Avenida Rivadavia. Va a haber un operativo especial para este despliegue de seguridad. Luego del mensaje de Tudeum, que todos queremos conocer, también en el gobierno, habrá un desplazamiento del presidente y los funcionarios hasta el Cabildo, donde la fanfarria Alto Perú de los granaderos va a estar entonando el himno nacional argentino. Veremos si habla alguien allí luego de ese de esa homilía o no. Chocolate caliente para los que se acerquen, escarapelas y luego política, la necesidad del gobierno de mostrar gestión, ¿no? Reunión del Gabinete Nacional. Veremos si van solo los ministros o si van también los presidentes de los bloques de el Congreso. ¿Irá Patricia Bullrich? ¿Irá Martín Menem? Normalmente las reuniones de gabinete suelen sumar a los jefes de bloque porque hay temas que necesita la gestión que se debaten en el Congreso y para ver qué pasa con el estado parlamentario de las cuestiones. Luego estará el martes la mesa política, donde, ¿vos te acordás que nosotros te contábamos la semana pasada de una cuestión que se empezaba a gestar en redes sociales entre el grupo de libertarios que pertenecen a las Fuerzas del Cielo, con referencia en Santiago Caputo, y el grupo de libertarios que, con un anclaje fuerte en los dirigentes riojanos, Martín Menem y Eduardo Lule Menem, tienen en realidad en cabeza y como líder, más allá de Javier Milei, tienen a Karina Milei, la secretaria general de la Presidencia de la Nación, allí como máxima referencia. Bueno, toda la semana estuvo teñida por dichos en un sentido, en otro. A ver, internas hay en todos los gobiernos, internas hay en todas las actividades. Lo que llama mucho la atención es la intensidad y la forma en la que se hace pública la interna. Y hasta dónde cala esta cuestión y que te lleve a preguntarte qué cosas hay en juego. El propio presidente de la Nación salió en público a decir que a uno lo quiere como un hermano y que el otro está haciendo una gran tarea como presidente de la Cámara de Diputados. ¿Pero qué pasó ahí? ¿Se apaga esta cuestión o no? Y además, cuando los enfrentamientos o las diferencias son tan profundas y tan ventiladas, hay algunos sectores que empiezan a preocuparse sobre si va a ser posible llegar a una suerte de acuerdo, no te voy a decir un pacto de caballeros, porque creo que no corresponde mencionarlo en estos temas, pero algún acuerdo que permita trazar estrategias para empezar a definir no solo la gestión, sino la necesidad que en estos momentos tiene el oficialismo de revertir una posición de imagen negativa que se está teniendo sobre la gestión y sobre la forma en la que se desarrollan algunos conflictos de cara a lo que es 2027. El oficialismo tiene una gran cuestión a favor. La oposición todavía no arma estructura, no articula, no consigue liderazgo, 5 y 10 de la mañana. Y el oficialismo sigue allí con sus cuestiones internas girando. Ahora es el tema de estas dos facciones que están enfrentadas en público. ¿Habrá conciliación el próximo martes en la mesa política? Bueno, lo veremos. Antes, y todavía permanece la espera en la justicia para determinar qué ha pasado, si hubo o no enriquecimiento ilícito con Manuel Adorni, que por cierto, con perfil bajo, es el jefe de gabinete de ministros. Luego están las causas judiciales, la causa Andís, los elementos que surgieron en las últimas horas sobre el tema Libra, entre otros aspectos, y además cuestiones que tienen que ver con la economía, nada más ni nada menos. Aunque en este sentido, son las 5 de la mañana y 11 minutos, y después del apretón monetario, del ajuste de 2.5 billones de pesos y de una seguidilla de datos económicos que fueron poco favorables, el gobierno parece lograr por estos días cambiar o por lo menos intentar estabilizar las tendencias. Son datos de la macroeconomía, porque a la baja de la inflación en 2.6 se sumó la expansión de la economía, que se conoció por estos días a través del EMAE, que trajo una suba de la actividad económica en marzo de 2026 a 2025 de 5.5 puntos, es un buen dato, en la interanual, y del 3.5 si comparás, una suba del 3.5 si la comparás sobre febrero. Y lo que hay que tener en cuenta es que además se miden 15 rubros de actividad económica, 14 crecieron. Tuvieron una mejoría y esto incluye a la construcción, que venía muy para atrás, y también a la industria manufacturera. ¿Es suficiente? No, pero es una estabilización y un cambio de tendencia. El presidente, viste que esta semana, además, salió a hacer un anuncio que tiene que ver con la baja en las retenciones a las exportaciones de trigo, de cebada, de soja, a la eliminación a las exportaciones para la industria automotriz, y el propio ministro de Economía, Luis Caputo, que está muy inclinado a la cuestión política, diciendo el presidente va a ganar por paliza, salió a decir, bueno, las retenciones en la soja van a ser cero, pero en el segundo mandato dio una conferencia de prensa ayer, viernes, donde amplió algunas consideraciones que va por más rubros que tienen que ver con la baja gradual de retenciones, porque en definitiva es esta, una baja gradual de retenciones. También llegaron noticias del Fondo Monetario Internacional a la Argentina. Se aprobó la segunda revisión del acuerdo entre la Argentina y el Fondo. Se espera que sean remitidos 1.000 millones de dólares. Pero atención, porque cuando vos lees la letra chica de esta revisión, hay cuestiones para tener en cuenta. Hay cuestiones para tener en cuenta. Porque son advertencias en líneas generales, ¿no? Como que, por ejemplo, es necesario renovar el índice de precios al consumidor y observar algunas consideraciones institucionales sobre el INDEC. No es un dato menor este, porque tendría que haber cambiado a principios de este año y esto no ocurrió. Por otro lado, también el fondo está pidiendo reforma previsional y también una reforma impositiva. Pide, además de las reservas, cuestiones que tienen que ver con una modificación de la Carta Orgánica del Banco Central. No es lo único que pide, pero esto es alguna de las cuestiones que se observan en esa letra chica de la aprobación. Esto es la aprobación. Se reconoce el ajuste, se reconoce el equilibrio fiscal, pero también hay una suerte de advertencia que tiene que ver con los vaivenes que traen los procesos electorales a los gobiernos y a las economías que pueden ser vulnerables, ¿no? Y claro, está hablando del caso argentino. Así es que atención con esa letra chica del fondo que está leída allí, como bueno, el acuerdo está, pero las advertencias también. Frente a todos estos datos que parecen establecer ya no una caída en los indicadores, un retroceso en los indicadores económicos, sino un intento de estabilizarlos, se le suma una contracara, que es la microeconomía, ¿no? La microeconomía tiene datos que siguen marcando pérdida del poder adquisitivo, o sea, los salarios crecen menos que la inflación. El tema del empleo, la mora en los pagos, o sea, de demoras para pagar o no pagar, el endeudamiento, el consumo restringido. Ayer nomás se conocieron datos del INDEC oficiales también, con una caída del 5% en los consumos en supermercados, en grandes centros comerciales, ¿sí? Además de que conocimos estos días una suba de los productos mayoristas superior al 5%, ¿no? En esos dos platillos de la balanza, todos los factores juegan. Los de la macro tienden a mostrar una estabilización, los de la micro, ¿no? Que es de alguna manera también aquello con lo que te encontrás vos cuando pones las manos en los bolsillos, o lo que te encontrás cuando abrís las alacenas o abrís la heladera, también juegan para definir cómo es la situación económica. Es parte de lo que miramos en lo político, es parte de lo que miramos en lo económico, y nos preguntamos también por las cuestiones que empiezan a mostrarse, que muestran cierta asimetría, ¿sí? Una asimetría que la podés mirar a partir de lo que es la distribución del ingreso, una situación asimétrica en las provincias también. Las provincias es muy probable que sean convocadas, ya hubo mucha conversación con los gobernadores dialoguistas esta semana que dejamos atrás, hubo una repercusión en los votos que logró el oficialismo en la Cámara de Diputados para darle media sanción a la ley hojarasca, pero sobre todo para avanzar con la eliminación o reducción de subsidios en zonas frías. En algunas localidades del país, de Córdoba, de La Pampa, de San Luis, de Santa Fe, de Buenos Aires, entre otras provincias, se eliminaron esos subsidios y solo queda la posibilidad de que las familias que tienen una situación muy delicada en sus finanzas y que estén registradas en un registro especial puedan acceder a ellos. Bueno, hubo acuerdo con los gobernadores para que sus legisladores votaran esto. Empieza a haber conversación para ver si es posible lograr un acuerdo que permita establecer una paridad impositiva para eliminar algunos impuestos. El Estado Nacional está recaudando menos. Las provincias están recibiendo menos coparticipación. Por otro lado, se las invita a redefinir el esquema impositivo. ¿Es interesante tener menos impuestos? Sí. El tema es ver cómo se compensa aquello que hoy no se recauda y que se necesita para financiar a los estados. Es una pregunta difícil, súper difícil, por supuesto, pero está allí, girando. Mira, son temas que están sobre la mesa, mientras, como te digo, todo esto lo observamos, lo vemos, lo vivimos. Está la cuestión política, están las internas, está la celebración del 25 de mayo, el Tedeum en puerta, el mensaje de García Cuerva, la expectativa del gobierno nacional y la necesidad, insisto, de mostrar acción, gestión, un gabinete activo y sobre todo una suerte de acuerdo de convivencia para saber qué pasa con esas internas tan visibles que por un lado muestran no solamente a las fuerzas del cielo de Santiago Caputo y a los seguidores de Martín Menem, que en realidad, tiro por elevación, en realidad tienen el foco en la Secretaría General de la Presidencia, sino para saber qué pasa con algunos otros integrantes del gobierno, la senadora Patricia Bullrich, y algunos aliados, o aliados no tanto, no han sido aliados hasta acá porque la votación ha acompañado el oficialismo del PRO. Ayer Mauricio Macri estuvo en la provincia de Mendoza, volvió a dejar allí alguna recomendación, alguna advertencia, mientras en la otra vereda el peronismo empieza a reunirse, empieza a tener charlas con algunos aliados, un sector importante pide internas, pero todo parece poco probable hasta que no se reúnan Axel Kicillof y Cristina Kirchner o hasta que no se reúnan Axel Kicillof y Máximo Kirchner. Son las 5:20 de la mañana, estamos haciendo el Reporter 910 fin de semana. Yo soy Silvina Brandimarte, les digo que nos podemos escuchar como siempre a través de la M910, Radio La Red, que nos escuchamos a través de la aplicación de la radio, que podemos hacerlo también a través del canal de YouTube. Si me disculpan un segundito, estamos aquí acomodando algunas cuestiones técnicas. Perfecto, ya está, ahora sí, auriculares, todo rígido, todo bien. Y que si está con otro dispositivo, bueno, seguro es lared.am, y seguro nos escuchamos. ¿Nos comunicamos? ¿Tenemos ida y vuelta personal? Sí, tenemos. Chiqui, ¿nos decís por favor cuál es la línea WhatsApp?
0: Déjanos tu mensaje de WhatsApp para el programa en el 11 23 24 22
1: 22. 11 23 24 22 22. Estaba viendo 10 grados la temperatura. Me parece mucho a esta hora 10 grados la temperatura, porque la calle se siente de otra manera. Bueno, vamos a ver si esto sigue así. Ah, te dije que arroba Radio La Red es una de las alternativas que tenés para comunicarte. Arroba Radio La Red, las redes de la radio. Yo estoy en Instagram nada más. No uso Facebook, no estoy usando Facebook. Así es que si mandan mensajes por allí, no estoy usando Facebook, ¿sí? Y la verdad es que estoy colgando muy pocas cosas en Twitter. Así es que si quieren, les dejé un videíto cortito, un reel en realidad, con alguna hoja de ruta de temas, no todos los temas, pero sí alguna hoja de ruta, como para saber por dónde les van las cosas este sábado. Los que miran la información internacional, seguimos mirando lo que ocurre en Bolivia, que es un tema muy delicado, muy delicado. Hay una contraposición de ideas, de miradas, una movida en la calle muy fuerte, bloqueos, un presidente, Rodrigo Paz, que, bueno, es un presidente del centro a la derecha, frente a un sector de la protesta que está desde el centro hacia la izquierda, que parece tener posiciones irreconciliables. El conflicto va mucho más allá de si van a detener o no van a detener a Evo Morales. Va mucho más allá de esto. La comunidad boliviana en la Argentina es importante. Es un tema para mirar. Las cuestiones de Estados Unidos con Cuba es otro de los temas para mirar. Medio Oriente no es un tema resuelto. Irán, Israel, Estados Unidos no es todavía un tema resuelto. Rusia y Ucrania tampoco. Estratégica la reunión entre Xi Jinping, el líder chino, y Vladimir Putin. Hay mucho que mirar en materia internacional. E insisto, nada de lo que ocurra afuera es indiferente para la Argentina. Así es que tal vez esos temas no se comenten tanto, pero bueno, ahí estamos. ¿Qué pasa con el dedo de Dibu? ¿Llega bien? ¿No llega bien? ¿Cómo está? ¿Sí? ¿Llega? Bueno, a ver, Dibu, claro, él ganó el partido con el Aston Villa, todo bárbaro, pero viste cómo al pasar lo dijo, y yo quiero saber si llega o no llega, cómo está.
2: Hoy me rompí el dedo en la entrada en calor, la verdad hermoso, mirá lo que... La primera vez que veo aficionado al Aston Villa con, no sé, 20.000 personas en la entrada en calor. Toda mi familia ahí abajo, mi mujer y mi padre allá. La verdad es un orgullo. Sigo creciendo partido a partido. Hoy me rompí el dedo en la entrada en calor.
3: ¿Para qué, qué?
2: Me rompí el dedo en la entrada en calor y para mí no hay mal que por bien no venga. Lo hice toda mi vida y lo sigo haciendo.
3: ¿Y para preocuparse?
2: Bueno, nunca tuve una rotura de dedo, pero cada vez que agarraba la pelota se me iba para el otro lado. Pero bueno, son caminos que hay que pasar y estoy orgulloso de defender a Aston Villa.
1: Viste que lo dice como, y sí, yo estaba en la previa y me rompí el dedo, lo dice una vez. La previa y me rompí el dedo, y te dolió, no sé qué. Y yo agarraba la pelota y resulta que el dedo se me iba para el otro lado. Chiqui, ¿cuánto falta para que empiece el Mundial? Nada. ¿Cuánto? ¿El 19? ¿19 días? Ay, mamita querida. Bueno, los traumatólogos dicen que sí, que tiene muchas posibilidades, ¿viste? Y estaba entrenando y me rompí el dedo. Así con absoluta naturalidad. Bueno, ¿qué vamos a hacer? Claro. Rezar para que se arregle, chiqui. Más o menos así, ¿no? ¿Hay o no hay clima de mundial? Bueno, nosotros escuchamos esto, nos alegró que haya salido campeón después de 45 años su club, pero bueno... Nos quedó esa inquietud ahí, desde luego. ¿Me querés seguir a mí? Yo estoy en Instagram, te dije, @ Silvina Brandi. Silvina Brandi, B larga e I de indio. ¿Quién gana mañana? Belgrano River. No empiecen ahora con lo del morbo, que aquel partido, que las categorías, que uno se quedó en una categoría, que el otro se fue a la otra. Por favor, ¿alguno de ustedes está en Córdoba? Cuéntenme cómo está el clima, cuéntenme cómo está el clima de la previa. Y me dicen, ¿quién gana mañana? Ustedes me dirán, nosotros veremos. Bueno, saludos a todos los muchos que están allí al otro lado. Estoy viendo a Pink Punk, a Hernán Casimiro que está en Salta, a Paco que está en Mar del Plata, a Catarina que está en Europa, a Adriana, a Salvador, a... Claro. Ella está en Europa, 10.03 de la mañana, cuando arrancamos 5.03, por supuesto, a Mauro de Tandil. 7 grados en Salta, nos dice una mañana muy fría. Claudio, te cuento algo, Belgrano tiene revolución de mayo. Tiene revolución de mayo el lunes, pero el domingo tiene una changuita en Córdoba. Ah, mirá, ahí está, mirá, ya empezaron, dice... Bueno, Manuel Belgrano estuvo siempre, ¿no? Pero mirá, son pícaros, ¿eh? Belgrano tiene revolución de mayo el lunes, pero el domingo tiene una changuita en Córdoba, jajajaja. Ja, ja, ja. Siempre escuchando el reporter desde Guernica. Bueno, feliz Día de la Patria el lunes, claro. Nos dejan por allí mensajes, después los voy a seguir leyendo, ¿eh? Pero mucha... Lilita, que está en Europa también, está en España. Lilita, un beso grande, buen día, buen café. ¿Hace calor por allí? Cristina, que está por aquí, por Buenos Aires. Bueno... A todos muchas gracias. Ya nos iremos poniendo al día, por supuesto. Ustedes saben, ¿no?, que para mí la cuestión que tiene que ver con la economía es central, pero que siempre la economía está pendiente de las decisiones políticas. Tenemos un presidente que es economista y, por supuesto, sale a defender su gestión, sus ideas, cuestiona a sectores que no piensan o no lo ven como él. Y en este campo, para el presidente Javier Milei, una vez más, la culpa de que las cosas no se vean como las de él tienen que ver con un sector muy particular. Pero además trazó esta hipótesis, ahora que está tan de moda esto de sacar los documentos sobre los ovnis, etcétera, etcétera. Viste que en Estados Unidos se están sacando documentos en este sentido, muy de moda. La cuestión es, si baja un marciano, dijo el presidente, y observa la economía, ¿qué ve? Decime vos, 11, 23, 24, 22, 22, si baja la economía, ¿qué ve? Para el presidente, ve esto.
4: ¿Qué pasa si de repente llega un marciano a la Argentina? Y el marciano quiere saber cómo está la Argentina. Puede, en primer lugar, ver la política desde los hechos, ¿no? O sea, lo concreto, los datos duros, para ver qué medidas se está tomando y los resultados. ¿Qué hace? Mira el boletín oficial y mira básicamente los números. Cuando hace eso dice, bueno, pero esta reconstrucción de este país es maravillosa, este país está en el camino que en 30 años va a ser una de las principales potencias mundiales. Bueno, ese es un ejercicio. El otro ejercicio se pone a mirar la televisión y a leer los diarios. Seguramente cree que estamos a punto de entrar en el peor de los infiernos. Creo que nunca en la historia se produjo una divergencia tan grande entre lo que dicen los medios y los datos.
1: Bueno, para el presidente es los datos y los medios. Otros miramos los datos de la macroeconomía y los datos de la microeconomía. Otros miran los datos de la macroeconomía y la mano en el bolsillo, lo que aparece al abrir la alacena y lo que aparece al abrir la heladera. Bueno, cosas para mirar. Hay otros que, como el economista Pablo Rodríguez Gauna, que ha sido funcionario de la Cancillería en el equipo de Martín Redrado, que estuvo en el área de comercio internacional y hoy trabaja mucho con la industria, en particular con las pymes, lo que ve son datos de este tipo. Escucha.
5: Mirá, como bien decían los números, esto lo vemos también reflejado en el empleo. 200.000 empleos registrados se perdieron desde el inicio de la gestión, que está en relación con estos números de caída de empresas, ¿no? Obviamente el impacto es muy grande en el sector, específicamente de electrodomésticos que estábamos hablando. Es una tormenta perfecta. Ahí vos sabés que estos sectores dependen mucho del crédito. La verdad que vivimos una montaña rusa en las tasas de interés, ¿no? El año pasado las tasas llegaron hasta el 70% y cuando vos vas a comprar un electrodoméstico en cuotas, esto obviamente lo ves en la cuota. Esto impactó en la morosidad, llegó al 40%, cifra récord de morosidad, no se pagan las cuotas de los créditos de consumo y por eso están cerrando muchas de estas cadenas que vemos en el interior del país, en GBA, ¿no?
1: 5:30 a.m. en punto, pero hay otras cuestiones para mirar, ¿no? Yo te dije que el estimador mensual de la actividad económica, en este caso, trajo una perspectiva interesante, una suba del 5.5% en la comparación interanual, marzo-marzo, que de los 15 rubros que se miden, 14 subieron. En paralelo está esto otro, que dice Pablo Rodríguez Gauna, que el gobierno necesita mostrar gestión, empezar a conciliar con algunos sectores. Bueno, y vino este anuncio del presidente de la Nación.
6: En este momento les quiero anunciar que vamos a bajar las retenciones de trigo y cebada de 7,5% a 5,5% a partir de junio 26. Pero no solo eso, sería injusto si nos olvidamos de la soja. Y a partir de enero del 2027, según venga la recaudación, vamos a bajar entre un cuarto de punto y medio punto por mes de manera continuada hasta el año 2028 si nosotros reelegimos.
1: El ministro de Economía, Luis Toto Caputo, dio una conferencia de prensa en la que informó que va a haber más rubros que van a tener una reducción escalonada de retenciones. Pero yo les dije, lo dejó entrever recién, ¿no?, el presidente Javier Milei sobre qué va a pasar con las retenciones a la soja. fue mucho más específico, mucho más concreto Caputo, cuando dijo, sí, retenciones, va a haber baja a las retenciones de la soja y van a ser cero. ¿Cuándo? Escucha.
7: El presidente desde el día 1 dijo que nosotros queríamos llevar las retenciones a cero. Ese es el objetivo final, llevarlas a cero. No tenemos ni la más mínima duda que en un segundo mandato van a llegar a cero las retenciones. Y lo que queríamos mostrar es que hacemos el máximo esfuerzo fiscal posible para en el transcurso ir aliviando cada vez más esta carga impositiva para que todos sigan comprobando que este es el camino, que este es el compromiso que nosotros mantenemos con el campo siempre responde, así que vamos a estar orgullosos en algún tiempo, en un segundo mandato, de haber terminado finalmente, de haber sido los que terminamos finalmente con este flagelo de las retenciones.
1: El campo siempre responde, dice ahí, ¿no, Caputo? Y además dejó una aclaración que es importante, porque la baja de retenciones parecía condicionada, de acuerdo a lo que dijo el presidente, a los niveles de recaudación. Y venimos de un periodo de baja de recaudación que se repite. Bueno, se aclaró que se va a hacer el máximo esfuerzo fiscal posible para que se tenga en claro que la baja de las retenciones no va a depender de la recaudación. Repito, la baja de las retenciones no va a depender de la recaudación. Interesante tener en cuenta esto, ¿no? Porque me quedé pensando en el apretón monetario de hace muy pocos días, el del 2.5 billones, que, bueno, 2.5 billones de pesos es un montón de dinero, no hace falta ni aclararlo, porque, por ejemplo, afecta a subsidios, transporte, servicios. Me quedé pensando en lo de zonas frías y me parece bien que se incentive la producción y se aliente la posibilidad de bajar las retenciones. Pero también me quedo pensando en aquella otra cosa. Vieron que yo trato de mirar todas las aristas posibles. 5:34 de la mañana. Y por eso también se los comento a ustedes aquí en el reporter. ¿Qué dice el campo? Bueno, el presidente de la sociedad rural tuvo una mirada optimista, que esto último no lo habían conversado en estos días. Ignacio Kovarsky, que es el presidente de Carvap, estuvo hablando aquí en la radio. A ver, ¿qué representa para el sector, Ignacio?
8: Vamos a tener que hacer de vuelta las cuentas, de vuelta los Excel. Acá se hablaba recién de calidad de trigo y demás. Eso tiene que ver con nivel de fertilización, por supuesto, lluvias, por un montón de cosas. Hay que hacer de vuelta los números. Pero yo creo que por el gesto político tiene que ver, ¿no? Me parece que en medio de tantas turbulencias, en medio de tanta cosa política, vuelve a marcar un rumbo el presidente de hacia dónde va esta nueva Argentina. Claramente venimos de discutir pequeñeces, ¿no? Gobiernos anteriores, que era la tarjeta, el coso, los punteros. Bueno, ahora estamos en otro rumbo, en otra cosa, y evidentemente cuando miramos la medida hay cosas para decir, por supuesto. Nosotros, esto que decían también de cuánto es las retenciones de trigo y cebada, la verdad que significa muy poco para el país, mucho para los productores. Muchas veces lo que te marca, siembro o no siembro, fertilizo, cuánto fertilizo. Ni hablar la soja, ¿no? Nos queda lejos, de hecho no sabemos cómo lo van a tomar los mercados, que también se decía. ¿Cómo es esto? Si es un gesto, yo si hago contratos ahora a venta futuro, es hoy la soja que yo estoy cosechando, quiero hacer una venta futuro, esto es un anuncio, no se toma, bueno, se va a publicar, ¿cómo va a ser? Hay muchas dudas en esto. Hoy, sí. Y el gesto político es que la Argentina sigue marcando un rumbo totalmente en otra dirección de la nefasta que veníamos hasta hace muy poco.
1: Bueno, esta cuestión es demostrar gestión, hacer algunos anuncios, empezar a estabilizar indicadores económicos. La decisión que se tomó en estas últimas horas de enviar proyectos de ley al Congreso son cuatro. Uno es el Superrigi, que busca atraer inversiones, pero inversiones grandes en sectores claves de la economía aquí al país. Es una ampliación del régimen de incentivo de inversiones, por supuesto que tiene una arista impositiva con beneficios muy importantes para esas grandes inversiones. La ley de ludopatía, la ley de lobby, no lo tengo tan visto este proyecto todavía, ¿eh? Y la ley de etiquetado frontal para eliminar el actual. Veremos si lo eliminan por todo o si hay una redefinición de ese etiquetado. La decisión del gobierno de girarle 580 mil millones de pesos al PAMI. Hay temas pendientes, muy delicados, siempre allí, muy dolorosos, cuando se llega a ese punto de la vida y se necesitan atenciones y no hay alternativas de atención. Mientras todo esto va y pasa mientras se genera esta expectativa dentro del propio gobierno con que si va a venir el Papa León, no va a venir, etcétera, etcétera. Están las internas, ¿eh? Y está esto de las fuerzas del cielo y las fuerzas de los hermanos Menem, que en realidad tienen la referencia grande en Karina Milei. A propósito, se viene un cabildo abierto en el interior de la provincia de Buenos Aires que está siendo Sebastián Pareja, otro de los seguidores, otra de las personas que trabaja políticamente junto a Karina Milei. La idea es darle aire a la militancia, ¿no? Bueno, ustedes recuerdan, el diputado nacional Sebastián Pareja salió a denunciar judicialmente a tuiteros de las fuerzas del cielo, hablando de internas. El Gordo Dan, en realidad el doctor Daniel Parisini, salió a cuestionar al ala libertaria que tiene trabajo político con la familia Menem.
9: Yo estoy convencido de que no es algo fabricado, estoy convencido de que la cuenta pertenecía a Martín Menem. De hecho, lo tengo totalmente asegurado, digamos, no tengo dudas. Creo que le mintieron al presidente. Creo que, además, vuelven a cambiar la versión, ¿no? Porque me parece que es eso, fundamentalmente, que hay un nuevo cambio de versión con respecto a lo que ya había dicho el propio Martín Menem, que se trataba, digamos, de una equivocación de un CM suyo, con lo cual ahora están diciendo que es una operación implantada, digamos, lo cual creo que no tiene conexión con esa previa versión que el propio Martín Menem había dado a conocer.
1: El Gordodán, Fuerzas del Cielo, dice esto. Martín Menem dice una cosa diferente.
10: Pero es que, a ver, eso fue algo que le han plantado a...
11: No subestimen al presidente. Esto es subestimar al presidente. Si alguien pensara que yo le miento al presidente, no me hubiera dado la enorme responsabilidad de conducir la Cámara de Diputados y ayer, a pesar de todo este rurrún, de los ruidos de los medios, se trabajó con absoluta normalidad y tranquilidad y sacamos las leyes que teníamos que sacar.
1: Presidente, lo escuché recién. Usted quiere decir algo también, ¿no? Sobre ¿qué mirada tiene sobre esto del tuit de Martín Menem?
10: Pero es que, a ver, eso fue algo que le han plantado a Martín Menem. O sea, eso está prefabricado. Uh-huh. Es decir, de hecho, tanto Martín lo explicó dentro de gabinete y esa controversia el fin de semana sí. Es algo que está prefabricado para generar un problema.
1: Bueno, esa es su mirada, pero en el momento de definir cómo es su relación con unos y con otros, por ejemplo, con Santiago Caputo o con Martín Menem referencia en su hermana, la secretaria general de la presidencia, ¿va a poder conciliar las dos posiciones? Porque hasta acá no parece. Bueno, sabemos de la reunión de gabinete y de la reunión del mismo Tedeum, a ver si van o no van, y de la reunión de mesa política del martes. ¿Pero van a llegar a un acuerdo de convivencia o no?
10: Santiago Caputo es, yo le diría, como un hermano para mí, ¿ok? Y Martín Menem lleva adelante una tarea como presidente de la Cámara de Diputados Nacionales enorme, fenomenal, extraordinario. Entonces yo, digamos, o sea, yo lo que yo entiendo es que el periodismo llama internas a discrepancias en la forma que pueden pensar una persona y otra. Ahora, yo le digo algo, si todos pensáramos igual, significa que no está pensando nadie.
1: Bueno, no, claro, es que no es sano además que todos piensen igual. El tema es que es una interna intensa, ¿verdad? Esta. Hay una recomendación que dejó esta semana aquí en la radio Jaime Durán Barba, ¿no? Respecto de una recomendación para los presidentes sobre quiénes pueden estar en la función pública cerca de un presidente y quién considera, Jaime Durán Barba, que no estuvo hablando con Facundo, ¿verdad? Bueno, vamos a ver entonces esa recomendación.
12: Nosotros con Santiago Nieto hemos aconsejado a muchos presidentes. La primera cosa que le aconsejamos a un presidente que va a asumir es que no nombre en ningún cargo importante a alguien a quien no pueda cancelar. Eso es central, porque el funcionario debe ser un fusible. Todo funcionario debe poder salir fácilmente para que el presidente funcione, porque el presidente es el que debe ser protegido por los fusibles, no los fusibles por el presidente. Entonces siempre decimos, no tengas ningún pariente cercano, ningún amigo imprescindible de funcionario.
1: ni parientes ni recontra amigos. Bueno, no parece ser este el caso, pero recién dijo uno es mi hermano y el otro, bueno, en fin. 5:41 de la mañana, 9 grados la temperatura en estos momentos en la ciudad de Buenos Aires, la sensación térmica es de 10 grados. Puede ser que tengamos algunas nubes, un intento de sol a lo largo del día, así es que así va a transcurrir este 23 de mayo. Si va a llover el 25, no hay perspectiva de lluvia por ahora, no lo vemos. Pero bueno, vamos a ver qué ocurre durante las próximas horas. Hablamos de economía. Hablamos de la interna y Mauricio Macri sigue hablando y sigue dando pasos. Estuvo ayer en la provincia de Mendoza. Él dice que toda esta movida política no tiene un objetivo personal, un objetivo individual, una cuestión que tenga que ver con él de manera directa, una eventual candidatura, lo veremos. Pero no para de dar algunas, vamos a poner entre comillas la palabra, a ver cuál puedo usar. Recomendaciones, miradas. Escucha Macri.
13: Tenemos que entender que a veces el cambio, los enemigos están afuera, pero también pueden estar adentro. Y entonces imaginamos por un instante que nuestro presidente es el capitán de un barco. Un barco cuando navega tiene dos peligros, peligros externos, una tormenta que mete miedo, pero que la vemos venir, y los peligros internos, que el casco tenga una fisura y empieza a tener una pérdida. Y el primero es más previsible, que es como el populismo. Lo ves venir con las mismas cosas, las mismas ideas trastornadas que destruyen futuro. Pero el otro es como silencioso. Y si la pérdida alguien decide, no le vamos a decir al capitán para que no se haga mala sangre, esa pérdida del casco avanza y en un momento el barco se hunde. Y ahí es donde nosotros tenemos que plantear, porque creemos que hay muchos argentinos que están remando, que están realmente poniendo mucho. Hay otros que no, que quieren parar este cambio, pero hay otros que están remando de verdad, de corazón. Y ellos merecen que toda la energía esté puesta por parte de los que gobiernan en el cambio, para que esto sea realidad, para que la gente mejore en su calidad de vida, porque en el PRO creemos que el poder lo recibís con la tarea de mejorarle la calidad de vida a la gente, de que cada uno de nosotros viva mejor. No es para discutir, pelear, es para construir. Y si la energía se te va en la fisura interna, no tenés fuerza para emprender el cambio contra aquellos que definitivamente no lo quieren.
1: Casualmente, ¿no? Que veníamos hablando de las internas. Esos dos minutos que escuchaste recién, bueno, tienen nombre y mi apellido, ¿no? En cuanto a quién fue dirigido. Veníamos de una semana en la que el expresidente, por otra parte, también había dicho que el presidente tiene un liderazgo muy particular. Lo definió como un profeta, ¿no? Como que se maneja como un profeta. En paralelo, el peronismo está empezando a sostener reuniones, no tiene acuerdos, no termina de exponer un liderazgo. La provincia de Buenos Aires se ha vuelto uno de los territorios más codiciados de todo el mapa electoral. Todo el mundo la cuestiona, pero todo el mundo quiere a esa provincia, todo el mundo quiere gobernar esa provincia. Bastión tradicional del peronismo, de todos los peronismos, es el bocado más apetecible para la Libertad de Avanza. Que veremos si logra dejar a un lado las diferencias con el PRO y el PRO con la Libertad de Avanza, y si finalmente se juntan todos en un frente que podría llegar a encabezar Diego Santilli como candidato a gobernador, o no, lo veremos, pero que hasta ahora podría ser esto, en la idea de disputar al peronismo y a Kicillof ese territorio. A Kicillof, a Cristina Kirchner, a Máximo Kirchner, a los intendentes que están buscando otra posibilidad de ser reelectos. No se resignan los intendentes a dar un paso al costado y terminar sus mandatos. Quieren un periodo más, ¿no? Como un bis, que esto ya es más que un bis en algunos casos. El peronismo empieza a generar reuniones. Pero en realidad las tribus todavía no fuman la pipa de la paz, no es fumata blanca. La Cámpora, con algunos otros sectores, está armando un acto para el próximo 20 de junio. Se está por cumplir un año de la prisión domiciliaria de Cristina Fernández de Kirchner. Van a hacer un acto en el Parque Lezama. Las autoridades partidarias están viendo qué es lo que ocurre con los distritos intervenidos. Algunos son intervenciones políticas, se zanjan. Las que son intervenciones judiciales, es un tema mucho más complejo. El tema de las candidaturas, si va a haber paso, si no va a haber paso, quiénes van a ir a esa competencia. Bueno, hay algunos que son muy críticos con cómo se encuentra la situación, ¿no? Si Sergio Massa tiene algún tipo de acuerdo como para que sea el candidato, si va a ser Kicillof, si va a ser algún otro. Ninguno de ellos, no está nada claro. Y mientras tanto, en esa diáspora, el oficialismo gana. ¿Mm?

0: no puede enderezar el barco del país, no, no hay manera, cada día estamos peor. Bueno, ya lo dicen las encuestas, ¿no? La pérdida de adhesión y credibilidad ha sido muy grande. Yo no soy de las que desea que el gobierno detone, porque está mal, porque sufren todos los argentinos con eso, pero sí creo que si no corrige ya inmediatamente, la semana que viene, esta situación va a ser insostenible, ¿no? No, no sé cómo la va a llevar adelante. Creo que están perdidos y creo que viven en otra dimensión, que no tienen ni idea de lo que pasa con la gente.
1: Son las 5 de la mañana, 48 minutos. Algunos protagonistas, personajes de nuestra política, de la economía, decisiones políticas, decisiones en materia económica, situaciones que se viven en las internas, perspectivas desde otras veredas sobre las cuestiones políticas. Y cinco títulos que, de acuerdo con los diarios editados hoy en la Argentina, te vamos a contar también en esta, en este punto del reporter. ¿Vamos?
2: Uno.
1: Hay coincidencia esta mañana en los diarios La Nación y Clarín con el título más destacado. Dice La Nación: fuertes indicios de una posible visita del Papa a la Argentina en noviembre, León 14. Un mensaje del canciller alimentó las expectativas. El Vaticano no lo confirmó. También lo pone en potencial Clarín. Habla de que el Papa León 14 visitaría la Argentina en los primeros días de noviembre. El viaje aún no fue confirmado oficialmente. También iría a Uruguay. Una bajadita por allí, un viaje papal que entró en la cuenta regresiva con el legado de Francisco como telón de fondo.
2: 2.
1: Fuerte salto durante esta semana en los precios de los alimentos. Están subiendo un 2.6. Es el índice más alto de los últimos 12 meses. El dato rompe con dos semanas previas de estabilidad e incluso de caída. Aún así, la inflación mensual promedio de las últimas cuatro semanas se mantuvo en 2.7, según informe de la consultora privada LSG. Y hablando de consultoras privadas, es información publicada en el diario Popular. Un estimador privado señala que una familia necesitó en abril 3.200.000 pesos para pagar gastos.
2: 3.
1: La tercera tiene que ver con el FMI. El Fondo Monetario ve avances, pero marca riesgos económicos. Reporte advirtió por la incertidumbre política en 2027 y el contexto global.
2: 4.
1: Título que se repite en tapa. Intervienen la Unión Obrera Metalúrgica, desplazan a su secretario general, a Furlan. Ha sido diputado nacional, Abel Furlan, y anulan las elecciones. La justicia, la Cámara de Apelaciones del Trabajo, dispuso la intervención por 180 días de la Unión Obrera Metalúrgica y ordenó el desplazamiento de toda su conducción nacional. El fallo consideró que hubo irregularidades en el proceso eleccionario del 18 de marzo pasado.
2: 5.
1: Vamos a hacer un mix de información internacional con dos títulos. Nos vamos a Bolivia, fotografía de tapa del diario Clarín, La Paz, cercada por las marchas. Son fotos muy intensas, muy fuertes, a favor y en contra de la política del presidente de Bolivia, Rodrigo Paz, ¿sí? Para mirar. Y además, en La Nación, acorralado el régimen cubano, dice el título, intenta broquelarse. El régimen cubano organizó una movilización frente a la Embajada de Estados Unidos para protestar contra la decisión norteamericana de imputar al expresidente Raúl Castro. Y una última cuestión, un último título. En Uruguay ya se hizo la primera eutanasia desde la legalización. 5:51 de la mañana. Tomamos un cafecito, hacemos una pausa y seguimos en unos minutos nada más con esta edición sábado.

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2: Hola, buen día, Silvina. Te habla Susana de Tablada. Te escucho todos los fines de semana. Para mí el presidente vive en Disneylandia, no sé en qué sintonía está. Y si baja un marciano, ve una gente cada vez más pobre. Un besito.
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3: 22. Bueno, muchas gracias a todos los que escriben. Es que le quiero agradecer a un oyente que se acercó ayer en el Hospital Alemán. Yo estaba cubriendo una nota aquí para la radio a propósito de la internación del chef, ¿no? Christian Petersen. Y se acerca un señor, me saluda, que es oyente del reporter. La verdad es que no me acuerdo el nombre. No te voy a decir una cosa por otra, pero me acuerdo del señor y del gesto, así es que lo quiero saludar especialmente, porque además fue una conversación muy cálida, muy linda. Bueno, gracias a todos los oyentes, a los que están en Estados Unidos, en Villa Mercedes, San Luis, a Ramón y a Omar que están en Mendoza, a Gerardo, a Susana, a tantos más. Se me acaba de cerrar la aplicación, quería leer más, pero bueno, no puedo. Colapinto, Colapinto corre el sábado, corre el Gran Premio de Canadá mañana domingo. Y Colapinto tiene cosas que contar, ¿verdad? ¿Cuáles son?
4: Tengo que meterle huevo a la cuestión, pero nada, difícil. Creo que un día largo, sin vueltas, di 4 vueltas en todo el día, así que obviamente que no fue lo ideal. Una FP1 que no pude girar, una pista muy difícil, una pista de mucha confianza, que además hay mucho polvo, mucha tierra y es muy difícil cometer un error, así que es complicado encontrar el límite y tener ese margen a la vez. Y fue muy difícil, creo que en 2 vueltas tener que hacer una cualita en el límite fue complicado, pero la sacamos adelante. Creo que maximicé un poco lo que tenía con la poca experiencia que tuve de la free practice, de la Sunburst, más que nada que vi, y nada, creo que hicimos un buen laburo. Obviamente hay que trabajar, estamos pelín peor que Miami, así que hay que entender el porqué y laburar para estar un poco mejor.
3: Bueno, ánimos, ahí está la cuestión. Mientras esperamos saber qué va a pasar entre Belgrano de Córdoba y River mañana, te conté que ganó Independiente, ¿no? Y el capitán de Independiente, Iván Marcone, habló de ese 2-0 que el Diablo logró frente a Unión.
5: Vamos a ganar este partido, era muy importante para terminar pasando a la próxima fase. Es una copa que te da primero la posibilidad de ser campeón, después de clasificar a otros torneos tan importantes, así que con mucha seriedad, después de lo que había sido la eliminación que nos golpeó mucho, pero bueno, ahora a pensar en lo que viene. Yo creo que el semestre bueno y perfecto para Independiente va a ser cuando vuelva a lograr un título, sinceramente. Llegar a semifinal, quedar afuera, no clasificar a los octavos, no es un semestre completo. Creo que Independiente tiene que apuntar a eso, a poder sostener lo bueno, a formar un equipo donde pueda pelear 100% en campeonato. Y ese va a ser el semestre bueno. Yo no creo que haya otro hasta que no se logre el objetivo más importante.
1: Una canción para viajar, lejos de todo, muy lejos de acá.
3: 5:58 de la mañana, ya casi nos vamos. Me quedó un título que es polémico. No, el título no es polémico, el hecho es polémico. Tal vez porque no lo conozcamos de todo, pero bueno. El gemelo digital social. Esta alternativa que a través del uso de inteligencia artificial va a permitir perfilar, manejando datos personales, individuales, políticas sociales. Anticiparse y no reaccionar. Claro, los estados tienen nuestros datos, Registro Nacional de las Personas, la cuestión electoral, pero esos datos, ¿quién los va a manejar? ¿La empresa privada, el Estado, cómo, antes de definir políticas? Lo dejo allí picando, 5:59, mucha cuestión con el tema de Fito Páez, que si estuvo bien el show, si no estuvo bien, si había que silbarlo, no había que silbarlo. ¿Vos querías escuchar una canción del pasado de Fito? Bueno, traje de ese álbum maravilloso que es La La La, ¿te acordás? Fito Páez más Luis Alberto Spinetta, otra canción. No sé si la sabemos todos, pero a muchos de nosotros nos gusta. Bueno, gracias por estar hoy aquí en El Reporter. Gracias a Chiqui, a Lolo, a vos. Yo soy Silvina Brandimarte. Quédate porque todo el campo está acá en el estudio de Radio La Red. Disfruta mucho, mucho este sábado. Un beso grande. Preparemos pastelitos de membrillo para mí. Y hasta mañana. Chao.

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2: Hola, ¿qué tal? Muy buenos días, bienvenidos un sábado más a La Red Rural, el noticiero agropecuario de Radio La Red. Hasta las 8 de la mañana, sí, hasta las 8, los vamos a estar acompañando con toda la información, el análisis, las entrevistas a cargo de los profesionales del agro. Mi nombre es Marcos López Arriazu y hoy les aviso a todos los que están del otro lado, a los amigos de La Red Rural, incluso a mis compañeros de mesa, que no tenemos tiempo para nada. Ya saben que yo siempre les pregunto cómo están, cómo fue la semana. Hoy no, hoy los voy a saludar. Buen día. Y nos vamos derecho a la primera tanda porque tenemos un programa apretadísimo. ¿Cómo le va, Fernando Bertelo? Buen día.
3: Marcos, buen día. Nada más que eso.
2: Nada más. De Darío Guardado.
4: Hola, ¿qué tal?
2: Bueno, me parece muy bien. Listo, hacemos la primera tanda. ¿Así querés, Manu? O hablamos un poquito. No, ¿ah? Hablemos un poquito porque pasó de todo en la semana.
3: ¿Qué pasó?
2: Adelantemos
3: algo
2: un poco de lo que
3: pasó. ¿Algo?
2: Sí, si quieren podemos hablar de la interna de La Rural, de los hijos veganos, vegetarianos, de los,
3: arrancó con eso
2: de los dirigentes,
3: full, ¿no?
2: Pero pasó hace 5 años.
4: O
2: eso.
4: De la empleada,
2: fue el domingo.
4: Porque... De la empleada doméstica del señor Pino también, que estuvo dando
3: cátedra.
2: El índice Elsa, sí, falló la nota en la Nación Más. Fue ayudando a la Nación Más, el índice Elsa, estaba diciendo que en la familia manejaban el índice Elsa, que era cuando pedía el adelanto de dinero, si le podían adelantar algo porque no llegaba a fin de mes, aproximadamente al 22 de este mes fue, y
3: la Mónica Gutiérrez, fue dura, fue.
2: Mónica Gutiérrez, ¿no? ¿Quién era? ¿O quién era? No, no era Mónica Gutiérrez, era...
3: ¿La periodista?
2: Sí.
3: Cristina Pérez.
2: Cristina Pérez.
3: Mira, o sea, me, la, más allá.
2: Me las confundí, le dijo algo muy lógico, y no le podría aumentar el sueldo.
3: Claro. En fin,
2: dejémoslo ahí, porque pasaron cosas más importantes que la interna rural, que para los socios de la rural es muy importante. En realidad, si lo entendemos y valoramos la representación en el imaginario popular y sobre todo político que tiene la sociedad rural de lo que es el sector agropecuario, es importante para todos los productores. Pero bueno, la verdad que fue muy cómica toda la interna de esta semana. En fin, dejémosla ahí. Hay anuncios de trigo y eso es lo importante porque también ayer hubo anuncios para la soja, para el girasol, para el maíz, para el sorgo. No hubo para la carne.
3: Bueno, algunos pensaban, si no se había olvidado Milei, uh-huh, de anunciar eso también en la bolsa de cereales el jueves, ¿no? Cuando anuncia cuando anuncia para el trigo.
2: Carraspe, tranquilo que
3: ahí vamos arrancando de a poco, ¿no? En la mañana. Pero cuando anuncia para el trigo, la cebada hace este anuncio también para la soja. Después, ayer, cuando se hace la conferencia de prensa de Luis Caputo en Economía...
4: Con el secretario Iraeta y Pablo Lavín.
3: Exactamente. Sale después en un PDF también el tema del maíz, el girasol y el sorgo,
4: sorprendió,
3: ¿no?
4: Eso, claro, ¿no?
2: Pero eso
3: no, sorprendió.
2: Yo confieso que no escuché la conferencia de prensa de Caputo. ¿Caputo no lo anuncia, solamente lo mandan por comunicado a eso?
3: No.
2: Sí, el sorgo, el maíz y eso.
3: Digamos. Cuando se presenta en el PDF.
2: Claro.
3: Yo no estuve en la conferencia de prensa,
2: claro, no
3: la
2: seguimos,
3: transmitió.
2: Bueno, listo.
3: Pero cuando anuncio, mandan el PDF, la verdad que a mí se comentó que iba a haber la ampliación, pero a mí me sorprendió cuando estaba ese PDF con los otros productos que no habían estado en el anuncio de Milei del jueves, ¿no?
4: Uh-huh. Igual a mí me dio la sensación de que la medida es un tanto electoralista, ¿no? Busca el voto del campo, porque, digo, está hablando de 2028, diciendo, vótenme, si me votan y soy
3: reelecto.
4: Y esto
3: sigue, la rebaja de relaciones.
4: Sigue porque, esto, digamos.
2: ¿Por qué no explicamos un poquito qué es lo que se anunció? Porque por ahí hay muchos que se les pasó, que se quedaron con sí, las declaraciones del presidente el viernes, y todavía no saben que ya este esquema de esta baja de retenciones, que es para estos, a ver, el trigo lo que se anunció de 5 de 7,5%, perdón, a 5,5% a partir de junio. Vamos a esperar la resolución que debía salir durante la semana que viene, porque no solo es trigo y cebada, sino un montón de derivados de esos productos que también tienen derechos de exportación con distintas alícuotas. Así que todo ese detalle, según nos dijeron, y hoy vamos a tener una conversación muy importante, va a estar la semana que viene. Pero, ¿qué se anunció para los otros productos?
4: Bueno, primero para la soja, que eso sí lo dijo Milei, que hoy tributa al 24%, comenzará a bajar desde enero del 2027. Primero caerá un cuarto de punto, 0,25 claro, por mes, hasta llegar al 21 a fin del año 2027.
2: Exacto. O sea, durante todo 2027, progresivamente a un cuarto de punto por mes, va a bajar 3 puntos porcentuales.
4: Exactamente.
2: Y durante 2028,
4: si continúa, si Milei es reelecto, en 2028 la reducción sería un poco más acelerada, 0,50 por mes, claro, y llegaríamos al final del 2028 al 15% de retención para la soja.
2: O sea, una baja de 9 puntos porcentuales en 2 años es lo que propone el gobierno, 3 en el primer año y 6 en el segundo.
4: Exactamente.
3: Recordemos, hagamos un paréntesis ahí, que este gobierno inició su gestión con un 33% de retenciones a la soja.
4: Es verdad, hay que destacarlo eso.
3: Más ya allá de hay 9 puntos menos.
4: Exacto, más allá de que el contexto macroeconómico no se sienta que esa baja de retenciones le llega al bolsillo del productor.
3: Y
4: ¿no?
3: acordate otra cosa, con el tema del trigo, digo, no es para estar haciendo a favor de uno u otro gobierno, pero en el trigo arrancó con un 12% de retenciones, 7,5%, ahora 5,5%, ¿no?
4: Claro. ¿Y en maíz y sorgo? Bueno, actualmente pagan 8,5% los derechos de exportación y la idea es que también tendrá rebaja escalonada desde enero del año que viene. Bajaría trimestralmente, esto ya no mensualmente como la soja, hasta cerrar el año 7,5. Es decir, va a bajar un punto el año que viene y continuaría descendiendo en 2028 hasta terminar ese año a 5,5%, es decir, bajaría 3 puntos porcentuales en 2 años, ¿sí? Contra los 9 de la soja.
2: ¿Y el girasol?
4: El girasol, que hoy tiene 4,5% de retención, tendrá una baja más gradual aún, pasará de 4 a 4,25 en el primer semestre del 2027, o sea, bajando prácticamente 0,50, digamos, en el primer semestre, y a 4 en el segundo semestre, es decir que bajaría 0,50 en un año, en el 27. Y termina en 3% durante todo el 2028.
2: Bueno, todo eso...
4: sería un punto y medio en 2 años.
2: Okay. Todo eso, vamos a esperar las resoluciones, estos son solo anuncios. Algo muy importante, porque después podemos medir la intensidad de la baja o no, pero algo muy importante que dijo ayer Caputo es que, a diferencia de lo que había dicho Milei, que estas bajas van a quedar establecidas y que no van a depender de la recaudación. Eso lo dijo en la conferencia de prensa. Sacó esa duda que había dejado Milei cuando lo anuncia, que dice dependiendo de la recaudación vamos a hacer esto con la soja.
3: Claro, pero me parece que cuando Milei habla de esto del dependiendo de la recaudación era justamente de ver si iba a ser medio punto o un cuarto, que no se sabía en el caso de la soja cómo iba a quedar. Claro. Definitivamente. Igual, no por nada, pero es totalmente para destacar lo que ya se bajó y la idea de tener un sendero hacia adelante, porque el sector, ¿qué te pedía el sector? Quiero un cronograma, mostrarme un cronograma.
2: Eso es lo que
3: han dado un cronogramita, de algún modo, porque la verdad que no es una gran baja.
2: Cronogramita, me cuesta decirlo, pero me gusta el concepto. Bueno, vamos a hablar mucho de esto, así que lo dejamos acá. Vamos a estar trayendo cuestiones. Dari, vos vas a hablar de la hidrovía, ¿no?
4: Yo voy a hablar de la hidrovía porque se conoció lo que habíamos anticipado la semana pasada. Se abrió el tercer sobre, que era la oferta económica, ¿no? Les voy a estar contando todos los pormenores de lo que ocurrió y, por supuesto, los cuestionamientos que hay en torno a lo que va a ser el nuevo viejo concesionario de la hidrovía, porque ganó Yandenul, que es la empresa que maneja la vía desde el 95.
2: ¿Ya está confirmado esto o falta todavía...?
4: Mira, no hubo impugnaciones, con lo cual esto ya prácticamente está confirmado. Falta ahora los actos administrativos. Primero se preadjudica y después se adjudica. Okay. Después se firma el contrato. Serían como los pasos. En junio debería estar funcionando el nuevo concesionario.
2: En un ratito vamos a hablar de eso, porque aparte el otro día en la bolsa de cereales estuvimos hablando con los involucrados y ellos quieren que agarre ya, Yandel, que agarre cualquiera, pero que agarre ya, y el máximo temor que tienen, ¿por qué quieren esto? Dice, necesitamos cambiar las condiciones de trabajo urgente porque se viene un año niño y nos preocupa mucho.
4: Una posible bajante.
2: No, suba, perdón, al contrario. Perdón. En los años niños se complica mucho la navegación, exacto. Hay mucho sedimento y necesitamos que ya la empresa que trabaje, que va a terminar siendo la misma, bueno, pero sea bajo las nuevas condiciones.
3: Igual ya tendrían que haberse venido trabajando bien de hace rato, bueno. No esperar a que cambie el cocinar. Y si siguen estos mismos, digo, ya tendrían que haber hecho un buen laburo antes.
2: Sí, pero las condiciones y los y las exigencias son mayores a partir de esta licitación. Ya, ese es el tema.
4: Hoy sos un contratista del Estado y no el que maneja, digamos, la vía navegable, porque hoy la maneja el Estado, digamos, y te contrata, vos haces los trabajos y estás como más limitado, me
2: parece. Fernando Bertelo nos va a hablar de cómo quedan los números del trigo.
3: Exactamente, ¿qué quedó del trigo? ¿Cómo quedó el trigo después de esta medida del gobierno, no?
2: Y muchísimas cosas más. Quédense con nosotros, pero antes les digo las vías de comunicación. Urgente, el señor Darío Guardado nos dice cómo se pueden comunicar. Yo, mientras tanto, les cuento que la temperatura en la ciudad de Buenos Aires está fresca. Dile porque no me refresca la página, así que dele usted con las vías de comunicación.
4: Bueno, por supuesto, vamos a dar ya nuestras vías de comunicación, nuestro WhatsApp, que ya nos pueden escribir desde ahora hasta las 8, estamos en vivo. 11-6974-9431, 11-6974-9431. Nos buscan como La Red Rural en Instagram y en Facebook y como Red Rural Oficial en Twitter o X.
2: La temperatura se la damos en un ratito cuando arranque la página del Servicio Meteorológico. Mientras tanto, les digo que se queden con nosotros que hasta las 8 hacemos La Red Rural.
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2: Y nos metemos en el espacio técnico ganadero de la Red Rural. Vamos a hablar con Horacio Pesi, así se dice, asesor. Se me juntó el Pesi con el asesor. Pesi, asesor técnico, veterinario, obviamente, de Biogénesis Vago. ¿Cómo estás, Horacio? Acá Marco, Fernando, Darío, te saluda, buen día.
3: Hola Marco, buen día, ¿cómo están? Saludos a la mesa.
2: Bien, todo muy bien acá, por suerte, en esta mañana fresca en la Ciudad de Buenos Aires. Contanos un poquito, sarna bovina, vamos a hablar. Contame por dónde va la sarna, qué es lo que tenemos que tener en cuenta hoy por hoy.
3: Bueno, la sarna es sin duda hoy, o se ha transformado hoy en una de las parasitosis más importantes en la pampa húmeda argentina y que afecta a todas las categorías en el bovino, ya sea un ternero, una vaca, una vaquillona, toros. Todo lo que sea bovino hoy está afectado por este ácaro. Uh-huh. Justamente que cuando se dan las condiciones de temperatura y humedad, o sea, a partir de abril-mayo, o sea, estamos iniciando plena época de sarna bovina y hasta bien entrada la primavera. En resumen, bajas temperaturas y alta humedad es el combo perfecto para que este ácaro pueda desarrollar. Uh-huh. Debemos recordar que esta parasitosis fue un problema muy importante, grave, hasta 1980-1981, que es cuando aparece un principio activo revolucionario como fue la ivermectina, que lo controló por 35 o 40 años. Así de simple, había desaparecido. El ácaro fue perdiendo sensibilidad y en los últimos 8 años nuevamente está presente y con mayor intensidad, ajá, debiéramos decir, ya que hasta los años 80, 81 era una parasitosis de invierno y bueno, no se veían lesiones durante el verano. Bueno, hoy podemos decir que no solamente es una parasitosis que afecta con mucha intensidad durante el invierno, como dijimos, sino que también la vemos durante el verano. Para tener una dimensión de lo que estamos hablando, este ácaro es de altísima contagiosidad y puede duplicar su población en 7-10 días. Obviamente provoca un prurito intenso, un rascado, un lamido, lesiones, uh-huh, dificultad para alimentarse. Es toda una secuencia de pasos, sí, que se van sucediendo. Estoy hablando de pocos días, no estoy hablando de meses. Esto ocurre, uh-huh, en 20 días si no se toman medidas sanitarias, repito, en 20 días si no se toman medidas sanitarias, al ser de alta contagiosidad y rápida justamente crecimiento, desarrollo y multiplicación, indefectiblemente va a conducir a la muerte de los animales o pérdidas económicas cuantiosas, disminuye producción de leche, producción de carne, depende el tipo de producción en el campo, ¿no?
2: Está dedicado. Clarísimo, Horacio. Y escúchame, ¿cómo lo prevenimos y cómo lo controlamos entonces?
3: Bueno, la mejor forma de prevenir, y bien lo preguntás, el mejor momento para tratar es durante el verano, que es cuando encontramos estos ácaros en forma aletargado, justamente por las altas temperaturas. Es un ácaro que no se lleva bien con el sol, digamos. Bien. El sol lo limita. Entonces, ¿qué hace? Durante el verano se va, si vienen con un historial, ¿sí?, durante el invierno, que hubo sarna en ese establecimiento, esos animales van a tener, este ácaro va a estar situado debajo de la cola, debajo de las orejas, en la zona de las verijas de los animales, donde no da el sol. Entonces, son lugares específicos. La forma de tratarlo, bueno, las lactonas, las ivermectinas, las doramectinas, los baños, ya sea baños de aspersión, inversión a base de fosforados.
2: Sí.
3: También productos purón, uh-huh. También a base de fosforados y ivermectinas para una combinación. Pero quiero dejar claro un mensaje, quiero enviar un mensaje al productor ganadero, que las opciones que menciono, ya sea inyectables, baños por inmersión, por aspersión, productos purón, tienen 100% de eficacia, siempre que el manejo sea el correcto. Cualquier falla en el manejo va a impactar en forma negativa en el control, ¿no?
2: Uh-huh. Entonces,
3: así que, nada.
2: Sí, no, estar muy atento, iba a decir, estar muy atento a tus recomendaciones y estar siempre cerca del veterinario, porque con estas cosas de tener precisión en las formas, en los controles, siempre hay que tener un profesional al lado. Horacio, te agradecemos muchísimo la charla, te dejamos un gran abrazo y feliz 25 de mayo. Decíamos feliz Día de la Patria para todos, que es lo que se viene rápidamente ahora sobre el cierre de la semana. Gran abrazo.
3: Buen fin de semana, feliz Día de la Patria el lunes, saludos para todos.
2: Horacio Pesci, asesor técnico ganadero, veterinario, obviamente, acá en el espacio ganadero de la Radio Rural.
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2: Como les contamos la semana pasada, estuvimos en A Todo Trigo, esto fue jueves y viernes pasado, justo antes de que se anunciara la baja de retenciones, y la duda planteada profundamente durante este congreso fue ¿qué hacemos con el trigo? Hay proyecciones, hay datos que se presentaron en esa reunión que ahora hay que revisarlos. Parte de eso lo va a tener más tarde Fernando Bertelo, cuando justamente empieza a hablar de los márgenes que algunas entidades empiezan a rever con este anuncio de junio. También es cierto, hubo suba de precios en esta semana. El escenario empieza a parecer un poco más interesante, así que vale doble, si quieren, estos testimonios que vamos a escuchar. Les propongo primero escuchar a Agustín Sosa de ACA y a Diego Alonso de Limagrain contando una de las cosas, una de las claves para tener esta campaña de trigo, que pasa por el lado de la semilla, y una pregunta que les hacíamos: ¿por qué hacer trigo en esta campaña?
4: Si bien hay un contexto que no favorecería mucho a la siembra del trigo, nosotros vemos que el productor, cuando tiene condiciones, sale y siembra. Lo que estamos viendo es que a nivel general tuvimos una muy buena recarga de perfil. Estamos ya entrando en fechas de siembras óptimas, así que lo que vemos es que tal vez esa caída que se pronostica no sea tanta.
2: La ecuación clima, que es la que siempre juega en la cabeza de los productores, más allá del Excel, de los números, del margen, juega a favor en este momento, o sea, ¿es el principal incentivo hoy para hacer trigo?
4: Yo creo que sí, y bueno, como bien vos decías, el clima nos viene jugando a favor, salvo en algunas zonas donde por exceso, no por falta, sino por exceso, tengamos alguna restricción. Pero bueno, el productor está acostumbrado a producir, entonces nosotros venimos pregonando en ese sentido, en que el productor se anime. Y bueno, obviamente que la cuestión de contexto más complicada es el tema números, en donde por ahí hoy lo que más complica es el precio de los fertilizantes, por lo que todos sabemos, este contexto internacional de guerra. Y bueno, ahí el productor tiene diferentes opciones de hacer por ahí una producción de trigo más defensiva o con una fertilización de arranque y esperar a ver qué pasa con la evolución de los precios, sobre todo lo que es nitrógeno, en donde podés tener revancha con una refertilización. Así que hay opciones y creo que los productores lo saben. Entonces, eso alienta un poco o no desalienta tanto la salir a sembrar.
2: ¿Y qué tiene para ofrecer ACA en ese contexto? En materia, bueno, materiales puede ser, pero también en materia de financiamiento, de precios.
4: Bueno, ACA, la realidad es que ACA hoy es una de las empresas que más negocios integrales le ofrece al productor. O sea, desde los insumos, provisión de semillas, acá en lo que es trigo y cebada, tiene variedades en todos los grupos, en todos los ciclos largos, intermedios y cortos, para todas las latitudes. Y obviamente el acompañamiento en todo lo que es la parte de comercialización y el acompañamiento en lo que es muy importante para el productor, que es la financiación también. Así que en un solo lugar el productor encuentra todas las soluciones.
2: Para, a ver si podemos resumir esta charla, ¿por qué el productor debería hacer trigo este año?
4: Primero porque el productor sabe hacer trigo y lo hace muy bien. Segundo, hay un esquema de rotación que el productor que la viene haciendo le cuesta romperla. Y tercero, que si el productor lo hace bien, lo hace de manera eficiente, si bien el número no es el mejor este año, pero va a ser un número positivo.
2: Diego Alonso, gerente comercial de Limagrain Argentina. Diego, ¿por qué el productor tiene que hacer trigo en esta campaña?
5: Es una linda pregunta. ¿Por qué tiene que hacer trigo? Porque es un cultivo emblemático y fundamental de nuestro país, ¿sí? O sea, ya nos ha pasado en años anteriores que el área ha caído y empezamos a tener problemas de abastecimiento, y la verdad que Argentina es un país históricamente conocido como productor de trigo. Somos muy buenos produciendo trigos, tenemos excelentes suelos para eso, y no solamente eso, tenemos excelente genética, excelente potencial, y creo que este congreso está demostrando eso, una afluencia de público totalmente récord, mucho interés por el cultivo, a pesar del desafío, a pesar de que sabemos que el costo está alto, a pesar de que sabemos que es una inversión con un Excel que no da como nos gustaría o como daba el año pasado, pero bueno, todo el potencial del productor argentino lo vimos, el año pasado tuvimos una cosecha récord y el potencial genético está, entonces el productor entiende que puede repetir eso, tenemos un año que nos pronostica bien lo que tiene que ver con lluvias, entonces el productor sabe que ese rinde de indiferencia lo va a superar, y bueno, estamos todos apuntando para eso y para seguir creciendo como un país productor y exportador de trigo.
2: ¿Y cuáles son las cosas que debería tener en cuenta entonces para llevar adelante ese camino y no morir en el intento, por decirlo de alguna forma?
5: Sin dudar es no aflojarle a la tecnología, ¿sí? Cuando tenemos estos traspiés, o cuando haces el Excel, muchas veces lo primero que piensa el productor es ¿cómo hago un trigo low cost? Y ese es el primer error que comete, ¿sí? Nosotros, y en agronomía es así, en la siembra empieza y está el 70-80% del éxito, ¿sí? O sea, lograr un buen stand de planta, una buena fertilidad, una buena nutrición de la planta, nos da un buen nacimiento y es el inicio de todo. Si nosotros arrancamos mal, con menos tecnología, con menos semilla, con menos fertilizante, el resultado es negativo seguro. Entonces, es eso, hay que redoblar el esfuerzo, hacer el mejor cálculo posible, pero no aflojar la tecnología, que es lo que nos va a asegurar esos rindes superiores a 5.000 kilos, que es hoy un poco lo que nos está marcando el Excel.
2: ¿Qué hay que decir de la semilla en cuanto a tecnología?
5: Bueno, eso es un punto muy importante. Ayer acá se vio mucho, incluso están todas las empresas principales productoras de trigo, estamos mostrando todos los avances que hemos hecho en los últimos años, con trigos ajustados a todas las necesidades, ¿no? Argentina hoy está casi en los 7 millones de hectáreas de trigo, entonces, y todas las empresas trabajamos para eso, para los ambientes con ciclos largos, con ciclos cortos, ciclos intermedios, requerimiento de frío, mucha inversión en lo que es tolerancia a enfermedades, que tiene mucho que ver con la cantidad de veces que uno entra al lote a hacer un fungicida. Entonces, la tecnología en la semilla está, el productor tiene que apostar a eso, acercarse a los proveedores de semilla, pedir, porque tenemos muchas cosas buenas que ya de movida son un paso adelante, porque no es un trigo que le tengo que presupuestar 3 fungicidas, es un trigo que le voy a presupuestar uno solo, capaz que ninguno, y eso está en adquirir genética nueva y en adquirir nuevos productos en los cuales hemos venido trabajando durante mucho tiempo.
2: Agustín Sosa, Diego Alonso, hablando de la semilla, por qué hacer trigo, pero conversamos también con Mirta Toribio. Mirta Toribio es de Profertil. Los fertilizantes son claves en esta campaña. El precio de los fertilizantes, más allá de que hay algunas bajas, afortunadamente, saben que complicó absolutamente toda la campaña. Y atención con lo que dice Mirta, porque Mirta nos habla de la forma de trabajar agronómicamente, cómo hacer que ese nitrógeno rinda, pero también nos adelanta un poquito lo que puede pasar con la dinámica de oferta y con los precios. Mirta Toribio, de Profertil.
6: ¿Es un año para el trigo? Sí, por supuesto que sí. ¿Y es un año donde tenemos que afinar el lápiz para hacer un buen plan de fertilización nitrogenada? Claro que sí. ¿Por qué? Porque no se puede hacer trigo, no se puede hacer trigo con estas precipitaciones y este agua, la humedad que va a tener este ciclo del trigo sin nitrógeno. Porque podemos tener buenos rendimientos, pero no podemos dejar de tener calidad. Entonces, para poder contar con un mejor rendimiento y calidad, necesitamos el nitrógeno. Es así. Tenemos que armar un buen plan de fertilización. ¿Cómo se comienza? Con el análisis de suelo. Entonces, para poder llevar a la mayor eficiencia de uso del nitrógeno, comencemos para saber qué necesitamos en nuestros lotes. Un análisis de suelo es una herramienta económica que nos da mucha información. Primeramente, los nitratos que tiene el suelo, pero también te da información de materia orgánica, del azufre que contás, el fósforo. Entonces, todos estos datos ayudan para poder armar un buen plan de fertilización. Sabemos que hay una sinergia entre el nitrógeno y el azufre, entre el nitrógeno y el fósforo. Entonces, pensemos en una fertilización balanceada, que tanto el azufre como el fósforo puede sinergizar la eficiencia en el uso de ese nitrógeno para que sea una mayor toma de nitrógeno por la planta. Entonces, pensemos en una fertilización de arranque, ¿sí?, para el establecimiento y el desarrollo inicial del cultivo. No nos olvidemos una muy buena fertilización nitrogenada para el momento del macollaje. Necesitamos sí o sí nitrógeno para ese macollaje, para tener más macollo, más espigas potenciales. Es fundamental el nitrógeno en ese momento.
2: La lectura que yo hago de lo que vos decís es: no resignen la fertilización, sí háganla bien, calculen bien cuánto necesitan. ¿Qué se le puede decir en materia de precios, en materia de, no digo precios de cuánto sale urea, digo de comportamiento de precios durante la campaña para que el productor diga, bueno, a esto me tengo que atener?
6: Bueno, sabemos que la mayor razón del precio de la urea es precisamente la guerra, ¿no? Y eso es algo que no podemos manejar, no sabemos cuándo va a terminar, cómo va a seguir esto. Lo que sí podemos decir que hay distintos momentos en donde se puede aplicar esta urea. Entonces, no es necesario salir a comprar ya toda la urea, sino empecemos por parte, empecemos a utilizar herramientas de diagnóstico para hacer el seguimiento del cultivo. Tenemos distintos momentos, podemos hacerlo en macollaje, podemos esperar hasta julio, agosto, entonces podemos esperar a ver si va a variar ese precio de la urea. La urea para el cultivo de fina está, o sea, no vamos a tener problema de disponibilidad. Lo que sí podemos ir manejando los tiempos. También pensar que para calidad podemos hacer unas aplicaciones en hoja bandera, pensando en llevar un punto más de esa proteína para calidad de grano. Entonces tenemos ventanitas en donde podemos fertilizar y no es necesario salir a comprar ya toda la urea. Podemos manejarlo eso. Y siempre utilizando herramientas de diagnóstico, podemos usar para hacer el seguimiento durante el cultivo. Tenemos el SPAD, el sensor remoto, mapeo satelital. Hay un montón de herramientas que podemos llevar para ver qué ajustar esa dosis en cada momento. Pero lo que yo digo es que no dejemos de fertilizar, que ese baja de tecnología que sea eficiencia en tecnología y no disminución, porque realmente no tiene sentido hacer trigo si no acompañamos con una buena nutrición, porque vamos a tener trigos de muy baja calidad.
2: Profertil es una empresa que acaba de tener un cambio muy importante, la salida de YPF como uno de los dueños. ¿Qué cambia o cuál es la proyección de producción que tienen hacia adelante?
6: Bueno, en cuanto a futuro, se viene un futuro muy auspicioso, ¿no? Porque hoy por hoy Profertil es el productor número uno, o sea, es el único productor de urea en Argentina, pero se cubre el 50% de la urea que se consume en Argentina. Entonces, es un mercado que tenemos potencial para crecer, claro que sí. Hoy el 50% se está importando. Entonces, hay para hacer una segunda planta y cubrir ese 50%. Hay muchas probabilidades de tener proyectos a futuro para tener esa segunda planta, esa ampliación de Profertil, claro que sí. Y hoy por hoy, con los cambios de los dos socios, que teníamos YPF y Nutrien, que pasamos a ADECO y ACA. Tenemos muchas posibilidades de llevar ese.
2: Así como subieron rápido los precios de la urea, ¿pueden bajar rápido en el caso de que se solucione el conflicto en Medio Oriente, o esa situación no es tan así?
6: Bajar rápido a los precios que teníamos en febrero, marzo, lo veo más complicado, pero sí va a bajar. Cuando empiece a solucionarse el problema, claro que va a bajar, porque es un commodity. Esto se maneja a nivel internacional. Así que sí va a bajar. Ahora, ¿a qué precios va a llegar? No lo sé, porque la zona sigue siendo conflictiva. Por más que se arregle, obviamente es todo un conflicto. Así que en la velocidad que va a bajar, no te puedo decir.
2: Mirta Toribio, de Profértil, en la Red Rural.
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2: Seis y 40 minutos, esto es La Red Rural. Hasta las 8 de la mañana tenemos mucha, mucha información del sector agropecuario. En este momento la temperatura 11 grados una décima y para hoy se espera una máxima de 15 grados. Neblina por la mañana, parcialmente nublado por la tarde, pero bueno, un día fresco, obviamente, pero bastante agradable. Mañana domingo tenemos una máxima de 16 grados y el lunes una máxima de 18. El lunes 25 de mayo, feriado, así que va a estar lindo también para disfrutar, parcialmente nublado. En fin, ese es el pronóstico meteorológico en los próximos días. Tenemos muchos comentarios con el tema de la campaña de trigo, con el tema de la fertilización. En un ratito los vamos a comentar, los vamos a leer, porque es un tema clave. Y más tarde Fernando Bertelo les va a traer los números del negocio del trigo después del anuncio de baja de retenciones, las primeras proyecciones que se hacen, y Darío Guardado en minutitos nada más va a estar contándoles todo lo que sucede con la hidrovía. Ahora vamos a hacer un descansito de la actualidad, de lo que está pasando en el minuto a minuto de la producción agropecuaria, porque la Red Rural también nos gusta contar un poco historias y sobre todo cuando son de productores agropecuarios que, nada, en momentos donde las cuestiones no son del todo fáciles, dicen, che, vamos a tratar de hacer las cosas un poco distintas y vamos a tratar de crecer de otra forma. Y es el caso de Milagros del Sol, una empresa familiar de Exaltación de la Cruz, que son tamberos de origen, pero en algún momento decidieron dar un paso en la fase industrial, y queremos que nos cuenten qué los llevó a esos, qué es lo que pasó, que dieron este paso, como lo decía. Sol Semino, de Lácteos Milagros del Sol, de Exaltación de la Cruz, está en línea. ¿Cómo estás, Sol? Acá Marcos López Arriazu, Fernando Bertelo, Darío Guardado, te saludan. Buen día.
3: Hola, buen día. ¿Cómo estás?
2: Bien.
3: Acá todo muy bien.
2: Bien, Sol. Un gusto charlar vos en esta mañana. Vos sos la Sol de Milagros del Sol, ¿no? Claramente.
3: Sí, yo soy Sol y mi hermana se llama Milagros,
2: okay.
3: Es por eso el nombre.
2: Y tu viejo agarró y le dijo, quiero homenajear a mis hijas, obviamente.
3: Exacto.
2: Está bien, suele pasar y es lindo cuando pasan estas cosas. Bueno, contanos un poquito la historia familiar. Ustedes, 20 años de trabajo en el tambo, vos te criaste, me imagino, ahí al lado de tu viejo Javier, trabajando en el tambo. ¿Y por qué? ¿Qué los lleva en 2024 a dar este paso y meterse en la fase industrial?
3: Nosotros teníamos un tambo, más cuando nosotras éramos chicas, uh-huh. Tal cual, como mencionás, ahora yo tengo 28 y mi hermana tiene 26, así que toda nuestra infancia tuvimos un tambo hasta con 200 vacas en ordeña, en Olivera, en un campo de mi abuelo, uh-huh. Y después comenzamos ahí a elaborar masa para mozzarella, queso llanero, venezolano, uh-huh. Que es nuestro mayor fuerte ahora, y bueno, en 2023... se nos dio la posibilidad de mudarnos de fábrica, y bueno, ahí terminamos de dejar el tambo por completo, uh-huh. Ya que nada, no nos era muy rentable,
2: claro.
3: Muchas horas.
2: O sea, ustedes ya cuando tenían el tambo, bueno, mirá, ya me das el primer dato, el tambo lo dejaron, ahora nos vamos a meter un poquito en eso, pero ustedes ya cuando tenían el tambo dijeron, che, con la leche sola no vamos a ningún lado, empecemos a industrializar. Exacto. Y hacer quesos, mozzarella, que me parece. Exacto. Que es lo que empiezan todas las pymes, por ejemplo.
3: Exacto. Masa para mozzarella,
2: y después llegaron los venezolanos a la Argentina y el queso llanero fue un boom.
3: Buscamos un nicho en el mercado, tal cual.
2: Totalmente. ¿Y eso, ahí tu viejo, ustedes ya estaban ahí ayudando, colaborando?
3: No, nosotras arrancamos a ayudar ahora, desde el 2023. Uh-huh. Yo soy contadora y licenciada en administración, mi hermana. Mirá. Se ha ido del país a vivir afuera, apenas terminó la escuela. Y bueno, regresó y nos pusimos en marcha. Ahora Emilia es la jefa de producción, así que se levanta todos los días a las 4 de la mañana y vuelve a las 4 de la tarde a mi casa. Se puso la fábrica en el lomo.
2: Pero se suponía que dejaban.
3: Se carga un poco de todo.
2: Se suponía que dejaban el tambo para no levantarse a las 4 de la mañana.
3: Bueno, pero ahora Es distinto, es distinto. Vamos con placer.
2: Bueno, pero contanos un poquito de tu viejo. ¿Cómo se le ocurre esto de meterse con los quesos?
3: Empezó a laburar ahí, eran poquitos empleados, era algo chico. Después se mudó a otro galpón de mi abuelo, también ahí en Olivera, y ahí compró unas ollas y ahí arrancó con el queso llanero. Que imagínate, hoy en día vendemos 3.000 kilos de ese queso por día. Todo el mercado del queso llanero es nuestro.
2: Ah, mira. Entonces lo debo haber probado y es muy rico.
3: ¿Te gusta?
2: Sí, sí,
3: Para
2: sí.
3: los tequeños, todo el mundo, que
2: Sí,
3: ahora
2: totalmente.
3: está de
2: Bueno,
3: moda.
2: a ver, acá me voy a meter en una controversia con la comunidad venezolana, pero yo siempre digo, los venezolanos nos encajaron las arepas que no me gustan ni un poco, pero a cambio nos dieron esas maravillas que son los tequeños y el queso llanero solo, que es una delicia. Así que en la
3: Riquísimo.
2: compensación los perdono a los amigos venezolanos.
3: Sí. Igual las arepas a mí me gustan también.
4: Sol, buen día. Fernando Bertilo te saluda ahora. ¿Cómo estás?
3: Hola, bien, ¿y vos?
4: Bien, a ver, contanos un poco cómo es el tema de la producción en sí, ¿no? Vos mencionabas esto de los horarios que se manejan en el tambo, que, bueno, obviamente es algo que ocurre en la actividad propiamente dicha, pero ¿cómo es un poco el día al día en el tambo y cómo es también ese proceso para después llegar al consumidor final? ¿De qué manera están llegando ustedes?
3: Ahora actualmente no tenemos más tambos, solo nos estamos dedicando a la producción. Cuando nos mudamos de planta, ahí dejamos el tambo de lado. Así que hace como 5 años que ya no tenemos más tambos. Ahora solo nos dedicamos a la producción y trabajamos desde las 6 de la mañana hasta las 2 de la tarde. Pero nosotros no somos de Exaltación de la Cruz, somos de Mercedes. Entonces tenemos una horita de viaje a la planta y es por eso que arrancamos un rato antes.
2: La historia de la planta también es curiosa porque esa era una planta que había quebrado y estaba recuperada en una cooperativa de trabajadores, ¿no? Y cómo.
3: Exacto, era una planta que fue muy conocida, era la Salamandra, ganó muchísimos premios, muy buenos productos. Después cierra, se forma una cooperativa con los empleados y el mismo proveedor que nos estaba vendiendo leche para hacer el queso llanero, que ya estábamos produciendo en gran cantidad en la pandemia, nos comenta que en esta fábrica estaban teniendo problemas económicos. Y bueno, ahí mi papá fue, les dio una mano, empezamos a producir con la cooperativa y finalmente, bueno, los de la cooperativa ahora son nuestros empleados, y que solamente quedaron tres.
2: Ajá.
3: Y bueno, nada, ahora tenemos 30 empleados, pero son nuestros.
2: O sea,
3: La cooperativa desapareció por completo, tal
2: claro,
3: cual.
2: ustedes le compraron la planta a la cooperativa.

0: pero yo te quiero preguntar por el dulce de leche, que es una de mis debilidades además. 15 variedades de dulce de leche, ahí estaba leyendo con sabores a café, a chocolate y hasta pistacho, ron y frutos rojos. ¿Es así esto? Me vuelvo
1: Sí,
0: loco.
1: hay de todo. Hay de todo y para todos los gustos.
0: Y contame un poco cómo es el proceso de la producción y cómo están instalados en el mercado local.
1: Ahora estamos trabajando un camión de leche por día. Hacemos 3.000 kilos de queso y 10.000 kilos de dulce de leche por día.
0: Ajá.
1: Vendemos mucho, mucho a turismo. Por eso también buscamos un nicho en el dulce de leche. Hacemos algo que no todos hacen. Por eso hacemos 15 sabores. Está buenísimo. Nos encanta ir a. Nos movemos mucho a las ferias. Para hacer conocer la marca y damos de probar y nos encanta ver cómo la gente le sorprende, cómo las caras que hacen cuando prueban algo, cuando les dice dulce de leche con sabor a, se quedan sorprendidos. Es más, ahora yo estoy en una YPF porque estoy yendo a Dolores a la fiesta de la torta argentina.
0: Ah, mirá.
1: Que vamos a estar ahí el fin de.
0: Imagino que el de pistacho
1: Pero
0: se debe haber puesto de moda, porque bueno, ahora está como de moda el
1: el
0: pistacho,
1: de pistacho
0: debe salir mucho.
1: tampoco.
0: Pero el de ron, ¿qué onda?
1: El de ron es igual que el bocadito capcha. Es el
0: Mirá.
1: más vendido de
0: Qué rico
1: todos.
0: eso. Por Dios, lo quiero probar.
1: Les voy a mandar.
0: Bueno, buenísimo. Agradecidos.
2: Sol, ¿cómo es un poco también no, te preguntaba, esto vos decís que hacen esta cantidad de dulce leche. ¿Cómo es esa llegada al turismo que vos mencionás también? ¿Participan de ferias? ¿Envían a distintos puntos del país? ¿Cómo es un poco esto?
1: Exacto, participamos en ferias y vendemos a casi todas las provincias, creo yo. Ahora, donde más vendemos es en Capital, todo San Telmo, La Boca, la calle Florida y mucho en Misiones. Iguazú, si vas, está repleto. Y nada, y después en todas las provincias también, pero en menor cantidad.
3: ¿Cómo es ustedes como ex tamberos, que puedo decir ahora, pero parte de la cadena láctea, cómo es ahora la relación con esos tamberos que le terminan ustedes comprando la leche?
1: Compramos leche en un pool de leche de General La Madrid, lejos de donde estamos nosotros. Pero bueno, no nos quedamos sin leche en todo el año. Nos abastece en todo el año.
3: Desde la Madrid, en la zona de la Madrid están los tambos que les proveen a ustedes, porque es bastante
1: Sí,
3: lejos de Buenos Aires.
1: es lejos. De La Madrid y Carlos Casares. Sí, por ahí.
3: Y Casares, sí, la cuenca de ahí del oeste, bueno, la Madrid está un poquito más al sur. Bueno, Sol, la verdad que un gustazo charlar con vos. Felicitaciones a tu viejo, a ustedes, por meterse al hombro esto de avanzar en la cadena de valor, como decimos. Y bueno, un gusto charlar con ustedes hoy de la mañana. Beso enorme y
1: Muchas
3: saludos
1: gracias
3: a
1: a ustedes.
3: Milagros y a tu viejo Javier.
1: Nos deben estar escuchando.
3: Sol Semino, de Lácteos Milagros del Sol, acá en la Red Rural.
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3: Le mandamos un gran abrazo a Sergio Brichetti, que nos dice que cosecha trigo a. Mirá, escuchate esto, Fer. 2.000, vos también, Dani, pero escuchen esto: 2.500 metros de altura de manera orgánica, sin fertilizantes ni químicos. Una producción muy artesanal de Sergio. No sé en qué zona estará, 2.500 metros de altura, no está en la región pampeana, claramente. Y nuestro queridísimo amigo Peco Repeto nos dice, coincide con la colega, se debe estar refiriendo a la gente de Profértil, con respecto a las necesidades de fertilización equilibrada, los primeros valores de azufre que estoy recibiendo de laboratorios, de muestras de suelos de la zona serrana del sudeste de la provincia de Buenos Aires, son realmente preocupantes. Gran abrazo, Peco, y gracias por estar siempre ahí. Lo vimos en A Todo Trigo, estuvimos charlando unos minutitos con él. Presentaron desde el Colegio de Ingenieros Agrónomos, bueno, lo que ya charlamos acá, ¿no? Este proyecto de ley de suelos, y siguieron generando muchísima polémica y mucho debate, pero me encanta que hayan ido a dar la cara ahí en A Todo Trigo con este proyecto al hombro, que bueno, que vamos a ver qué pasa. A las 6:53 minutos llega el momento del señor Darío Guardado, que como siempre nos trae lo bueno y lo malo de la semana.
0: Bueno, muchísimas gracias, Marcos. Vamos a hablar como la

0: participamos de la hidrovía Paraná-Paraguay, de lo que se conoció esta semana, como lo habíamos anticipado el sábado pasado, se abrió la tercera etapa de los sobres de la licitación de la hidrovía. Esta etapa era la etapa de la oferta económica, tan esperada. Querían saber qué iba a pasar con el precio. Bueno, finalmente se conoció, se abrió el sobre de Deme, la empresa belga, y también de Jan de Nul. La oferta fue muy similar porque había un valor mínimo que fijaba la propia licitación. No se podía cotizar por debajo de ese precio. Entonces, el precio cotizado mínimo para el peaje en los primeros dos años de la licitación, que no contemplan obras sino mantenimiento hasta que se hagan todos los estudios de impacto ambiental respectivos, solo el peaje ese es de 3.80 dólares por tonelada trasladada allí en la hidrovía. Esto obviamente es sensiblemente menor que lo que se está cobrando hoy, entre 4.30 y 4.50 dólares por tonelada, con lo cual es un aliciente para todos los usuarios de la hidrovía, exportadores, puertos privados, los productores mismos, en este momento. Por dos años el peaje va a ser más barato. Después, ¿qué pasa? Viene la etapa 2 y 3, donde van a empezar las obras. Durante cuatro años el peaje va a ir subiendo hasta escalar mucho más de lo que está ahora. Algunos dicen que por encima incluso de los 5 dólares y medio. Habrá que ver cómo termina impactando esto en los costos de la cadena y quién lo termina pagando, como decimos siempre.
1: Lo de siempre, ¿no?
0: Lo de siempre, ¿no? La misma de siempre, que lo termina pagando el productor. Bueno, más allá de eso, lo bueno de la semana tiene que ver con esto, que se abrió la licitación y la verdad que es algo que se esperaba desde hace mucho. Pensá que en el gobierno de Alberto Fernández hubo un proceso fallido. Después se terminó expropiando la hidrovía a través de lo que fue la Administración General de Puertos, se hizo cargo, y como el Estado no tenía las herramientas para hacer el mantenimiento de la hidrovía, subcontrató al mismo que se había vencido la licitación. En ese momento, Jan de Nul, que siguió haciendo las tareas de mantenimiento solamente, a medias, obviamente limitado por los contratos. Ese contrato lo fue renovando el gobierno de Milei también, hasta que llegó el proceso de hacer un nuevo llamado a licitación. El primero fue el verano del 2025, que quedó trunco porque había quedado solo Jan de Nul, sí. Que bueno, se cuestionó porque había problemas, digamos, de técnicos supuestamente. Se hizo un nuevo proceso, que es este, y ya llegó a su final. Ahora, la que quedó por mejor puntaje técnico, porque en lo económico
2: eran similares,
0: es similar, pero ya venía de la etapa 1 y etapa 2 de los primeros dos sobres que se abrieron, venía con ventaja técnica, ya Jan de Nul respecto de la competidora ADM en este caso. Recordemos que DTE, que era la empresa brasilera, había quedado afuera por cuestionamientos y por falta de garantías. Eso es lo bueno,
2: dos cositas con respecto a esto de la profundidad. El otro día, hablando justamente de la bolsa de CDs con los involucrados en el tema, me decía que ellos calculan que en seis años van a llegar a la capacidad máxima de profundidad del río. Como vos dijiste, la idea es ir de a poco, justamente por los estudios de impacto ambiental. Exacto. Dice, aunque quisieran, porque eso fue uno de los cuestionamientos que se hizo, ¿no? Che, estamos haciendo una licitación y los barcos no van a poder irse llenos. Bueno, lo que explicaban es que aunque quisieran hacerlo y decir, che, en el segundo año metele ya, no lo podés. Porque los estudios de impacto ambiental hay que ir haciéndolos progresivamente. A ver, para explicarlo fácil, ¿cavás un poco para que sea más profundo? Bueno, nos fijamos qué pasó con el lecho del río, con las especies, con la evolución del río. O está todo ok, le metes tantos metros más. Y así, y calculan, repito, que en seis años van a poder salir esos buques llenos, cargados directamente desde acá, y no van a tener que completarse en Uruguay, en
0: Brasil. Hidrovía tiene
1: en el sur del país. A veces,
0: sí, hoy la sur del país. Hoy la hidrovía tiene entre 34 y, en algunos lados más profundos, 36. Hay puertos del Gran Rosario que tienen un calado superior, incluso 40. El puerto de Molinos, el puerto de Timbúes también tiene 40. Pero después la cantidad de la hidrovía tiene 34, 36 en el mejor. La idea es llevarlo a 38, 39 en el Río de la Plata y a 40 en la hidrovía. Ese es el objetivo de máxima. Algunos hablaban de 42 en su momento. Lo veo bastante difícil eso. Va a llevar tiempo. Una vez que se terminen las obras, 4, 5 años, 6 en el mejor de los casos, después ya ahí empieza el mantenimiento de eso, porque vos lo tenés que mantener todo el tiempo, porque los sedimentos siguen apareciendo en el río y se complica.
2: Y repetimos lo que dijimos al principio del programa, para los que se engancharon después, los exportadores están urgidos de que esto se cierre y arranque ya. Exacto. Porque dicen, se viene un año niño, los años niños tienen más sedimento, hay que acelerar los trabajos, y si Yandenul va a ser la misma empresa, a no ser que haya alguna sorpresa, va a ser la misma empresa, a por más que esté trabajando, las exigencias de la nueva contrato son mayores. Entonces, por eso necesitamos que esto entre en vigencia rápidamente para prevenir lo que puede llegar a pasar en el verano. Exacto. Con el niño.
0: Bueno, esto es lo bueno, que la licitación finalmente llegó a buen puerto y va a haber un nuevo concesionario, de que es el nuevo viejo.
2: El nuevo viejo.
0: Es el mismo que está desde la década del 90, del momento de la pizza y champán con el presidente Menem. Pero por lo menos hay certeza sobre qué va a pasar a futuro y todos los usuarios, los exportadores, los puertos, los productores, acopiadores, todos están pendientes de eso y saludaron esta noticia como algo positivo. Después, obviamente, lo malo de la semana tiene que ver también con la hidrovía, porque la hidrovía tuvo muchos cuestionamientos. Primero, desde el proceso licitatorio, desde el Ministerio Fiscal. Recordemos que la Procuraduría de Investigaciones Administrativas, la PIA, hizo varias advertencias a la justicia, denuncias respecto de lo que eran los mecanismos, el diseño del pliego, el control, la competencia, los estudios ambientales, que no estaba todo bien, dijo que había varias irregularidades. La justicia no hizo lugar a esas denuncias, pero hay mucho cuestionamiento también político, hubo mucha nota periodística dando vuelta, mucha operación de un lado y del otro, y hay mucho ruido por la empresa que está asociada a Yandenul, esta empresa argentina, me refiero a la empresa Servimagnus, que es la que generó más ruido. ¿Dónde estaría asociado el grupo Neus, que son dos hermanos que han venido escalando mucho en el gobierno de Milei respecto de distintos sectores, la energía, la logística, bueno, ahora la hidrovía también, que están vinculados o estarían vinculados al secretario o asesor presidencial, porque no sé si tiene un cargo realmente de funcionario público, Santiago Caputo, y eso hizo ruido porque decían que había cierta discrecionalidad para tratar de que Yandenul sea el que gane la licitación. Uh-huh. Bueno, hay declaraciones cruzadas de todo lado. Me parece que esto es lo malo de la semana dentro de la hidrovía, porque no le hace bien a esta situación, ¿no? Si queremos tener una obra con mayor profundización del río, me parece que tenemos que avanzar más allá de las suspicacias. Si hay acto de corrupción, bueno, que la justicia actúe.
2: En algún momento lo dirá.
0: Exacto. Y que diga lo que está mal, que paguen los que tengan que pagar.
2: Uh-huh. Bueno, veremos qué pasa si finalmente termina terminándose el proceso adjudicatorio rápidamente.
0: Sí, como decíamos, el proceso ahora viene la preadjudicación, después se adjudica.
2: Hay un espacio
1: entre esta semana para, y la siguiente, decían.
0: Para sí. Posibles impugnaciones.
2: Exacto, que ahí también está la queja, che, tenemos que poner 10 millones de dólares para queja.
0: También.
2: Y también lo que me contaban, que aparecieron algunos fondos soberanos de Estados Unidos. Sí. Y no puede haber fondos soberanos.
0: Exacto.
2: en la adjudicación, sí. Porque es una vía navegable clara, no solo económicamente, sino geopolíticamente.
0: Hay un trasfondo político detrás de la hidrovía, recordemos, hay una puja fuerte porque Estados Unidos no quiere que China se mete. De hecho, uno de las aclaraciones del pliego muy importante era que no podían participar empresas vinculadas al gobierno chino.
2: Claro.
0: Entonces eso dejó afuera a muchas gobiernas y poniendo el precio límite de mínimo, también generás que eso, que nadie te pueda hacer una oferta por debajo del mínimo. Y los chinos tenían posibilidad de hacer ofertas mucho más económicas y competitivas y no pudieron participar.
2: El tema es que ahora aparecen en juego fondos soberanos de Estados Unidos. Exacto. Entonces hay que decirle, no, si no dejamos entrar a los chinos, tampoco los podemos dejar entrar a ustedes.
0: Bueno, pero sabemos la relación que tiene Milei con Donald Trump y con los Estados Unidos, con lo cual hay cierta, por eso también hay cierta discrecionalidad en eso. Y es una de las cuestiones que están cuestionando, valga la redundancia, también desde sectores de la oposición, como el propio diputado Tayana es. ¿Tayana fue? No.
2: ¿Taylade?
0: ¿Tayana fue?
2: Tayana. No lo sé.
0: Sí, Tayana, que hizo justamente un pedido de informe para tratar de bajar la licitación. Obviamente es muy difícil que le den lugar a eso. Por lo pronto yo creo que el proceso va a continuar, se va a adjudicar a Yandenul como el nuevo concesionario y después obviamente se terminará el contrato y dicen que en junio o fines de junio ya debería estar funcionando el nuevo concesionario, empezando a hacer los trabajos de mantenimiento ya sin tanto limitante, porque se haría cargo ya directamente del sector privado y el Estado solo cobraría el canon y se correría a un lado.
2: Muchísimas gracias, Darío. Fue Darío Guardado con lo bueno y lo malo de la semana. Me pasaron acá información de lo que se viene en segunditos nada más.
0: ¿Qué se viene?
2: No sé. Yo tengo miedo de emocionarme demasiado, irme corriendo por los pasillos y dejarlos a cargo. Tengo miedo que el señor Bertrío se ponga nervioso. Pero mira, eso va a quedar para la apertura de la segunda hora de La Red Rural.
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0: Ay, me da una pena pisar este temón que me retrotrae tanto a mi adolescencia. Pero bueno, hay que arrancar ahora. No sé qué le pasa a Laura hoy, que está con... Nos levanta a las 7 de la mañana con este tema, que es una locura. Hermoso, maravillosa
1: había
0: música.
1: Había cabellos largos en esa época, ¿no?
0: Ataque 77. No, acabo de decir Ataque 77. ¡Me voy! ¿Cómo Ataque 77?
1: Esta es la banda cabecera del señor Marcos López Arriazu, Dos Minutos.
0: Escuché esta guitarra. Dos Minutos, tira el otro.
1: A ver.
0: Abrazo grande al Mosqui, a todos los pibes de Dos Minutos. Pero...
1: Masacre.
0: Escuché esta guitarra, mirá.
1: Muy bueno.
0: El bajo, ¿no?
1: ¿Sabes qué pasa?
0: No,
1: pero yo lo había asociado con ese tema de Ataque 77 que tomó de Gilda. ¿Te acordás de ese tema? No me arrepiento de este amor. Bueno, pensé que venía por ahí y demás.
0: Le pifiamos.
1: Todo mal. Dos minutos entonces.
0: 11 grados, una décima la temperatura en la ciudad de Buenos Aires. Para hoy se espera una máxima de 15 grados. Parcialmente nublado el cielo. Pero bueno, a aguantarlo porque es lo que hay. Hasta las 8 hacemos la red rural. Ahora abrimos esta segunda hora escuchando este maravilloso, pero maravilloso tema de Sumo, que no sé cómo mis compañeros no lo reconocen, no sé dónde se criaron, dónde vivieron. Hoy, o ayer mejor dicho, se cumplieron 40 años
1: es
0: de
1: verdad.
0: Llegando los Monos, disco de Sumo que tiene incluido este tema. Y que es realmente una verdadera maravilla. Con esto los invito a que se queden con nosotros y hasta las 8 de la mañana hacemos la radio rural.

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0: voy a bajar un poquito de volumen porque tenía los auriculares al palo. Como si tuviera 15 años y estuviera dentro de la habitación de Charto, un amigo de esa época, que nos poníamos esta música y nos poníamos como locos. Bueno, uy, perdón por el golpe en la mesa, pero,
1: no, bueno, pero
0: había que bajar de alguna forma.
1: Algo había que hacer.
0: Totalmente. Más tranquilos, a las 7 y 7 minutos
1: y llega la que sí, el después de ese arranque a todo volumen, ¿no?
2: Se le volaron los pelos a al amigo Bertelo.
0: Yo creo que vamos a recibir un mensaje de Santiago de los Ceros en esta semana que va a decir, chicos, no se vayan de ciertos límites.
1: Mantengamos las formas.
0: El señor Fernando Bertelo, bueno, tiene datos. Después de lo que los anuncios del trigo...
1: Exactamente.
0: Las entidades, los profesionales de la economía agropecuaria empiezan a hacer nuevos números, a repasar márgenes, a evaluar costos fiscales, y todos esos datos los trae Fernando Bertelo.
1: Bueno, porque, a ver, la gente empieza a preguntarse, bueno, a ver, ¿qué me queda como proyección de siembra para trigo, ponele, después de esta baja que entra en vigor a partir de junio próximo? Recordemos que trigo y cebada pasan del 7,5% al 5,5%, Me llamaba la atención, y ayer con Marcos lo debatíamos en otro lugar.
0: Sí, que el trigo, en el bodegón de excursionistas.
1: Exactamente, en Gran Club. Ayer lo conocí.
2: Estuve comiendo milanesa, me dijeron.
1: Muy bueno. Sí. Aparte, después, partidazo.
0: Después del 4-1, perdón que estaba haciendo esta paréntesis. Después del 4-1 de Liniers, golazo, les recomiendo que busquen el gol de...
2: Esos son los datos que
0: el
2: importan.
0: Gol de Valenzuela al minuto 94 de partido, golazo. La clave en el ángulo desde afuera del área, lo Riquelme.
1: Un, o sea,
0: gol
1: de Riquelme. Más de 3 millones de reproducciones.
0: Sí,
1: fácil.
0: Sí.
2: Bueno. Explotaba la cancha.
0: Después de eso... Cenamos con Bertelo y charlamos de esto. Cuéntenos.
1: Charlamos justamente del trigo, que el trigo, a diferencia de lo que viene después con la soja, el maíz, el girasol y el soja y el sorgo, no tiene más rebaja, por lo menos prevista hacia adelante. Entrás a 2027, es esta alícuota que se anunció el jueves. Entrás a 2028 y va a seguir supuestamente 5,5%. Yo creo, obviamente, que va a haber otra cosa más adelante en función de cómo vaya la recaudación fiscal, y de hecho lo que se hizo fue decir, bueno, presento este programa o programita, como dije al comienzo del programa, y vamos viendo la situación. Bueno, números concretos, ¿no? Porque ayer, por ejemplo, la Bolsa de Comercio de Rosario brindó una serie de datos sobre, bueno, a ver, cómo queda de algún modo lo que es el margen y básicamente, bueno, el poder de compra de la exportación. Pero para hablar de esto tenemos que decir, bueno, ¿de dónde venimos, no? Y el dónde venimos, en función de lo que pasó con la suba de los costos, básicamente de la urea, bueno, en la previa a vos te daba, en zona núcleo, cerca de zona núcleo, te daba que te podía dejar en campo propio un margen en torno de los 94/100 dólares por hectárea. En campo alquilado ya tenías 100 dólares en contra, ¿no? Uh-huh. Con lo cual, esto era lo que te ponía presión sobre la siembra, y recordamos previsiones, por ejemplo, la Bolsa de Comercio de Rosario, que te decía hasta 500.000 hectáreas menos, que si bien en el global no es mucho, pero la verdad que significaba una caída importante.
0: Sí, totalmente.
1: Esto en un contexto donde la siembra de trigo ya va en torno del 3%, cebada un 6%. Bueno, a ver, en función de estos números, ¿qué dice la bolsa? Mira, la capacidad de pago va a estar mejorando entre 2,2 y 2,3%. Esto en plata, bueno, a ver, el productor dice, ¿cuánto significa esto en plata? Bueno, entre 4,8 y 4,9 dólares por tonelada de trigo, ¿no? También quien había brindado una serie de datos fue David Miazzo, de Data Miazzo, el mismo día que lo anuncia Milei en la bolsa.
2: A través de X.
1: Y él exactamente, la cuenta de X. Y lo que él mencionaba es que sobre el precio FOB a cosecha de 250 dólares por tonelada, precio a cosecha, esto significaría un mayor poder de pago del exportador de 6,25 dólares. ¿Y qué decía Miazzo? Bueno, sumado a los 20 dólares de mejora de precio que ya hubo en el año, en el análisis que él hacía, que en trigo por lo menos se estaría de algún modo como compensando lo que fue la suba de costos que tuvo el cultivo. La verdad que, bueno, no cada productor estará haciendo su propio número, no le da, son datos o no le da, ¿no? Estas son las cosas que escuchamos, la voz de Rosario, David Miazzo, incluso ayer en la Z Group me pasaron un número relativamente similar en lo que es el aumento del poder de compra del comprador, el exportador, sí, básicamente, ¿no? Con lo cual, a ver, si uno lo pone en términos de dónde venimos, del 12% cuando se inicia la gestión de Milei, con retenciones, y que te vaya a quedar 5,5, bueno, es un avance, ¿no? Pero bueno, ya en el trasfondo habrá que ver cada productor con su asesor qué cuenta termina haciendo. Lo que es interesante también es ver, bueno, esto, porque también siempre se habla, bueno, que el costo fiscal de bajar retenciones, cuánto significa al Estado, que en realidad es plata de los productores, ¿no? Arranquemos por ahí, es plata que se le viene sacando vía este impuesto al precio a los productores. La Bolsa Rosarina estaba hablando de 29 millones de dólares en esta campaña entre trigo y cebada, 26.2 para el trigo, 3.3 para lo que es la cebada. Dice que podría ser menor ese impacto fiscal en función de justamente lo que se pueda exportar, ¿no? Si la nueva campaña deja un saldo importante, eso se de algún modo diluye. Y el costo fiscal de la próxima ya estaría en torno de los 78 millones de dólares, que podría bajar a 34 millones de dólares en función también a esto de lo que se exporta. Ayer el Gral dio datos, incluyó a la soja, ¿no? Incluyó a la soja, lo que es en trigo también da un número relativamente
2: 300 millones, ¿no? Más o menos.
1: Claro, cuando va a la soja del año que viene, estaría dando solo la soja, si metes soja y los otros cultivos, ya el año que viene, digo, no contando esto, te da 390, 300 solo de la soja. Con lo cual es un número ahí un poco más.
2: El costo fiscal, ¿no? Lo que resignaría el Estado.
1: De costo fiscal. Claro. Obviamente que son todas proyecciones, después hay que ver otras variables que se van presentando sobre la marcha, ¿no? Básicamente de precios. A ver, hay productores que dicen.
0: Y hay que ver, porque por ejemplo, esta semana la bolsa, creo que fue la de Buenos Aires, que elevó las proyecciones de producción de soja.
1: Sí, un millón y medio de toneladas le agregó.
0: Entonces, ahí también te carga la ecuación de costo fiscal de la medida. Pero está bien, claro, era plata que no se contaba y siempre estás a expensas de algún golpe de mercado o algo que suceda que esas proyecciones te las cambian totalmente.
1: Bueno, lo que dicen, por lo menos hay gente que tiene acceso al gobierno del por qué de algún modo se termina anunciando esto ahora. Básicamente lo que dicen es, hubo una mejora, por lo menos de los indicadores que muestra el gobierno de la actividad económica, una leve mejora en la recaudación, que si bien sabemos que viene en realidad de caídas, con lo cual eso permite abrir esta ventana de nueva baja de derechos de exportación. A ver, lo que el gobierno no tenía bien en claro, bueno, el cuánto hacer de quita derecho de exportación. Bueno, eso se terminó prácticamente definiendo el mismo día del anuncio de Javier Milei. A mí me queda la duda es de cómo se termina agregando después el maíz, el girasol y el sorgo. O si lo tenían definido y se olvidó el presidente anunciarlo, o qué pasó.
0: Ahí
1: me queda la
0: tenemos incógnita. Tenemos una charla para el cierre del programa que capaz que se lo podemos preguntar a eso.
1: Exactamente.
0: Pero a mí lo que me decían es que todo estaba en conversación.
1: Lo venían cocinando.
0: Todos se venía hablando de la exportación. Me decían, nosotros empezamos a hablar de esto en enero. Este año nos llamaron y dijeron, tráiganos a ver proyecciones de producción y todo, a ver qué podemos hacer de baja de retenciones. Se enteraron en los últimos días que iba a haber anuncio, no el detalle, pero sí que iba a haber anuncio. O sea, cuando se confirma que Milei va a la bolsa, le dicen va y va a haber anuncios.
2: Bueno, de hecho, Iraeta
1: Milei cuando abre dijo
2: todo trigo y por lo que dicen, lo quería anunciar ahí, pero medio que lo frenaron, digamos.
0: Exactamente. No estaba la definición. Supuestamente también, vamos a ver si lo podemos hacer.
1: Pero bueno,
0: supuestamente
1: pesó,
0: por teléfono le dijeron pará.
1: Pesó lo que dicen sobre el día del anuncio, es, bueno, esto de que el gobierno dice, bueno, a ver, también digamos otra cosa, vienen a hacer un ajuste impresionante bueno, hace esa es un par de semanas.
2: En un montón de sectores.
1: En un montón de sectores.
0: Esa es la otra cara de la moneda, ¿no? Porque nosotros siempre hablamos acá, defendemos el tema de sacar derechos de exportación y lo defendemos en lo personal, no los quiero involucrar a ustedes. O sea, yo por más que pienso que los derechos de exportación son un impuesto que es malo porque afecta la capacidad de producción y desincentiva la producción de alguna forma, lo cierto es que hay prioridades. Entonces, cuando vos desfinanciás los tratamientos de cáncer, cuando desfinanciás al PAMI, cuando comprimís al máximo los sueldos de trabajadores del Estado, de policías, de fuerzas de seguridad, de fuerzas de salud, docentes y todos, después ir con una baja de retenciones, es realmente complicado desde el punto de vista social y de los mensajes que pasas. Lo cierto es que hay actividades que si no le sacás retenciones hoy,
1: no, obviamente que
0: te generan más pobreza. Entonces, bueno, ahí lo tenés que ver. Habría que revisar otros impuestos que se han bajado, si eran realmente adecuados bajarlos, si era el momento de bajarlos.
1: Claro, bueno, pero acá también entremos a otra cuestión, ¿no? Que Milei no va a terminar cumpliendo su promesa, por lo menos hasta hoy. Habrá que ver si mejora la situación económica y ojalá lo pueda hacer antes de...
2: Eliminar completamente
1: los... No, antes de diciembre del año que viene, ojalá lo pueda hacer. ¿Quién te dice que a lo mejor hay otra sorpresa ahora en la próxima rural e incluso el próximo año? Pero como está planteado este esquema, en este mandato de él, no se terminan las retenciones.
0: Y ya que dijiste rural, lo que no hay ni una sola mención, no hubo ni una sola mención en estos días, es la carne, que recordemos que todavía hay un segmento de las exportaciones de carne que tienen retenciones, en el caso de la carne vacuna, la carne de novillo
2: y el pollo también.
0: Y el pollo, exactamente.
1: Se lo van a llevar a la rural como anuncio.
0: Se lo darán al Pino.
1: Yo creo que sí.
2: 5%.
0: Bueno, vamos a ver qué es lo que sucede. Muchísimas gracias, Fer. Fue Fernando Bertelo con el análisis económico del impacto de esta baja de retenciones al trigo.
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0: Bueno, vamos a repasar un poquito los impactos de esta baja de retenciones anunciada por el gobierno. Vamos a conversar con Horacio Salaverry, hombre de Carvap, durante muchos años presidente de Carvap, hoy en otras funciones dentro de la entidad, pero un dirigente gremial que además sabe mucho de números.
1: Exactamente, ¿no? Contador.
0: Exactamente. Sí, no. Horacio, acá Marcos López Arriazo, Fernando Bertillo y Darío Guardo te saludan. ¿Cómo estás? Buen día.
2: Buen día, un gusto saludarlo. ¿Cómo están ustedes?
0: No, el gusto es nuestro. Horacio, ¿cómo tomás estos anuncios? Después los desgranamos un poquito por los distintos rubros, pero empecemos por un concepto general de qué te parecieron, cuál fue la sensación que te dio, no solo cuando lo dice el presidente en la bolsa de cereales, sino ayer cuando ya se conoce el cronograma de baja para los demás cultivos.
2: Mira, primero, como marco de esto, hay que decir que en realidad el camino es el correcto, ¿no? La baja de retenciones, por lo menos lo ha empezado hace 2 años el presidente y se viene dando de esta manera. Seguramente no alcanza todo y no es suficiente, ¿no es cierto? Pero como indicar un camino, siempre es interesante que se mantenga en el tiempo. Las necesidades son mayores a esto, seguramente. Uno, cuando observa el tema claramente en el caso del trigo, la situación actual del trigo, más allá de una extraordinaria cosecha como la que hubo, es que hay un tema en la relación insumo-producto. Hoy el trigo para la siembra se encuentra muy deteriorado y esa relación, digamos, o sea, la relación que determina cuántos kilos necesito yo de trigo para satisfacer los insumos que tengo, lo que se llama insumo-producto, sigue mal. Entonces yo creo que de alguna manera por ahí puede llegar a tener mayor ánimo en la siembra del productor, pero creo que en el trigo venimos de una manera que me parece que no va a haber, digamos, una siembra que sea para destacar. O posiblemente se dé lo que se ha dado muchos años atrás, ustedes lo conocen exactamente, que es lo que a mi modo de ver se llama siembra pijotera, que significa que se va a sembrar, pero el paquete tecnológico a aplicar va a ser menor. Primero por la cuestión, ¿no es cierto?, básicamente claro, del trigo en sí y sus valores, y por otro lado, por un tema que estamos ante una alternativa que tampoco que la desconocemos un poco, que es lo que puede llegar a durar el conflicto, ¿no es cierto?, con Irán, y esto va a determinar claramente el valor de varios de los insumos que son básicos para la siembra, ¿no? Entonces eso genera un marco de duda, un marco de, digamos, de desconocimiento, porque vamos avanzando, esto no se resuelve y los números, básicamente, de todos esos insumos seguramente van a ser mucho más altos, ¿no? Ahora, en el tema de la soja, indudablemente es un cronograma corto. Yo creo que lo han hecho con una mirada básicamente desde el punto de vista de lo que es financiero, ¿no? Que es algo del que conoce bastante bien el ministro Caputo, que es decir, si yo largo un escalón largo, digamos, perdón, no con relación con un escalón, digamos, de diferencias altas, me va a generar un problema de liquidación, porque nadie va a liquidar en la expectativa de que el mes que viene va a ser mucho mejor. En este caso, lo que se hace es mejorar de alguna manera la cotización en forma mínima para que no se determine que no se liquide, de alguna manera que se mantenga la progresividad en la liquidación que siempre se da claramente cuando es la soja, ¿no?
1: Horacio, Fernando, lo saluda, ¿cómo le va?
2: ¿Qué tal, Fernando?
1: Tanto mucho tiempo.
2: Gusto, muy bien, gusto saludarlo.
1: Bueno, a ver, usted como productor, a ver si a partir de mañana empezar a sembrar trigo, que quizás se lo va a hacer, ¿qué va a hacer a partir de esta medida del gobierno? ¿Más trigo? ¿Igual? ¿Cuál es un poco el plan? Si tuviera que hacer la siembra.
2: Hay muchas cuestiones que hablan de lo que es algo de que se determina, que es la rotación, ¿no? Ahí obliga, básicamente, la rotación con gramíneas es, digamos, un tema que siempre se ha utilizado y se sigue utilizando, ¿no es cierto?, en la siembra para, de alguna manera, no producir un cereal o una oleaginosa o una sobrera a todo lo largo de los años. Entonces, creo que hay gente que ya está casi obligada a hacer esta situación. Yo lo que creo particularmente que lo que va a haber es una restricción en el paquete tecnológico. O sea, se va a buscar una siembra de trigo, pero posiblemente se aplique menos tecnología, ¿no es cierto? Y eso puede claramente, además de las condiciones climáticas como se den, se pueda resentir la cantidad de trigos. Indudablemente yo creo que no va a haber, más allá de las condiciones climáticas, la cantidad de hectáreas sembradas del año pasado, porque los números son bastante complicados en el trigo, y digamos el productor no tiene un margen como para seguir aguantándola. Claro. A ver, el tema agrario en sí está desde el punto de vista, yo siempre, cuando me tocaba hablar de los números de Carvalho, dije, es un fino equilibrio, y yo creo que esto es así, no hay márgenes. A ver, antes por ahí había un margen de una jugada distinta, hoy los números son finos, claro, son duros y son permanentes, que es otra de las cuestiones. Entonces, uno ya tiene un panorama. Estamos todavía con tasas que oscilan entre lo negativo y lo positivo, pero en varios lados, básicamente son tasas positivas de, ¿no es cierto?, donde eso ya hay que abrir un ojo también en todas las cuestiones financieras, porque las tasas positivas son duras también de absorber. Entonces, hay un panorama muy, muy, yo diría, corto. Digamos que no hay lugar para hacer cosas raras. Y en el trigo yo creo que se va a trabajar de una manera muy conservadora.
1: Ahora, Horacio, de algún modo, a ver cómo lo interpreta usted, ¿usted cree que en el sector en general como que se aceptó que, se vaya de a poco con la baja de retenciones en función del equilibrio fiscal? ¿O el productor sigue pidiendo, hagamos una quita más importante en las retenciones?
2: Mire, en el campo se suele decir es lo que hay. Y que creo hay. Que uno se empieza a jugar a es lo que hay. Pero no, por supuesto que no causa una satisfacción esto. En realidad necesitamos claramente, cuando uno habla de una, digamos, de un equilibrio corto, habla de una cuestión precaria en el punto de vista de la rentabilidad, ¿no? O sea, se trabaja, pero se trabaja y hay que trabajar con cuidado. Yo creo que es necesario un mejoramiento mucho mayor en en lo que es la presión tributaria y básicamente en lo que es claramente las retenciones, ¿no? Lo que pasa es que uno no es que se consuele con esto, sino que dice, bueno, es el panorama que ha tocado y habrá que ver cómo sobrellevarlo. Pero básicamente, desde la dirigencia de lo cual, nosotros tenemos el trabajo de seguir insistiendo en la baja total de las retenciones, porque es un absurdo hoy, y básicamente es más absurdo cuando tenemos un presidente que categoriza de cualquier cosa a todo lo que es un impuesto, ¿no? O sea, es un hombre contrario al impuesto, pero en práctica esto no se puede dar, no se da, lamentablemente. Entonces me parece que estamos en lo absurdo entre el mensaje de alguna manera y lo que pasa, ¿no? Parece que ahí entonces el productor dice, bueno, este es el escenario que nos toca, aparentemente la situación no tiende a mejorar del todo en esto, inclusive el tema de la cuestión fiscal, que eso es todo un tema a analizar, ¿no? Porque, ¿somos nosotros los únicos responsables del equilibrio fiscal o somos nosotros responsables del equilibrio fiscal? Porque la verdad que muchas veces cuando uno le dan, yo diría, un cheque de esa característica o una responsabilidad de esa característica, me parece que nunca la hemos, digamos, la hemos buscado y no creo que seamos nosotros los únicos responsables del equilibrio fiscal. Horacio, me parece como concepto, ¿no? Porque nos ponen en un lugar difícil.
0: Horacio, ¿cómo estás? Darío Guardado te saluda, un gusto.
2: Darío, ¿cómo te va? ¿Qué tal?
0: Bien, por lo que planteas hay cierta resignación en el productor diciendo, bueno, es lo que nos dieron, es esto, lo aceptamos. Pero en otro sentido, recién lo hablábamos con mis compañeros acá en la mesa, hay que destacar también que el gobierno ha hecho una rebaja que nadie había hecho en su momento. Bueno, Macri eliminó, pero después las tuvo que volver a implantar e implementar a las retenciones. Pero más allá de eso, ¿esto tendría otro resultado para el bolsillo del productor, para la ecuación del negocio, si la macroeconomía estuviera diferente, si el tipo de cambio estuviera más hacia el alza, si los costos no hubiesen aumentado tanto? Porque pareciera como que es insuficiente, pero también tiene que ver con el contexto. ¿Ven eso ustedes también?
2: Sí, por supuesto, por eso cuando digo la frase es lo que hay, hay un contexto que se da en esa característica, pero cuando hablamos de la parte impositiva, ese contexto se refiere claramente, el mismo presidente lo ha manifestado y tiene toda la razón del mundo en manifestarlo en ese sentido, si nos permite el equilibrio fiscal vamos a hacer una baja en las retenciones, ¿no es cierto? Está bien, es un presidente que avanza en eso y hay que reconocer esa situación. Yo me refiero al tema de fondo, porque esto es muy viejo ya, esta idea de que si el equilibrio fiscal, ahora, yo, ¿qué puedo hacer por el equilibrio fiscal como productor? Nada. Entonces, si yo no manejo algo, me están haciendo cargo de una situación que no es toda responsabilidad nuestra. No sé si me refiero, ¿no? Esa idea de decir, bueno, si a mí el equilibrio fiscal me lo permite, yo te bajo las retenciones. Y yo diría, está claro. Bien, pero nosotros, ¿qué tenemos que ver con el equilibrio fiscal? ¿Por qué me hago responsable yo si nosotros lo que hacemos es producir? Entonces, esa ecuación que parece ir quedando en el tiempo, no creo que sea razonable como concepto de fondo. Uh-huh. A ver, nosotros podemos impositivamente cubrir el... Si no, en realidad no podríamos, pero lo estamos haciendo. Además, diría yo, no deberíamos, porque si no tendría que ser un esfuerzo de todos los sectores, y no solamente el sector, porque voy a equilibrar con esto. ¿Pero por qué? Me parece que es peligroso que vaya quedando en el tiempo esa situación.
0: Y Horacio, ¿qué te pareció esto de poner el esquema de baja de retenciones en 2028 con la aclaración de si somos reelectos? Que está bien, ¿no? Pero bueno.
2: Claro.
0: Pero bueno, ¿cómo lo sentiste? ¿Qué te pareció cuando escuchaste eso?
2: Y bueno, creo que de alguna manera es uno, no sé si un condicionamiento, de alguna manera es una idea de decir, si ustedes me siguen acompañando o me acompañan, esto va a ser así. Si no me acompañan, no sé qué va a pasar. Bueno, es esa disyuntiva que pone en cabeza del productor, ¿no es cierto? Por supuesto que todo gobierno puede tomar medidas hasta cuando tenga mandato, ¿no? Entonces, para adelante, ¿no es cierto? Si nos acompañan, va a ser esto así. Por supuesto, o sea, habla de una realidad en el sentido que no lo puede hacer de otra manera, ¿no? Pero bueno, es decir, bueno, che, acompáñenme que esto sigue así si yo sigo en el gobierno, ¿no?
1: Uh-huh. Está claro que en este mandato no se terminan las retenciones.
2: Claramente. No, y tampoco se está terminando. No sé, hasta el 28 hay una baja, pero tampoco se llega. Creo que llegamos con el 15 al 28, sí. Al final del 28.
1: Sí,
2: ¿no?
1: 15 en soja, sí.
2: O sea, hay una dureza, en el sentido de una dureza. Vuelvo a insistir, hay una dureza respecto a los números nacionales, respecto al equilibrio fiscal, y entonces se sigue manejando la variable agropecuaria como para generar un equilibrio, ¿cierto? Ustedes ven que inclusive a otros sectores se lo ha liberado también, y no digo esté mal, ¿eh? No lo hago, digamos, ni por envidia. Digo, a otros sectores, inclusive el automotriz se lo ha liberado, y a algunos otros sectores industriales también, y me parece bárbaro, y así debe ser. Vuelvo a insistir, no creo que seamos nosotros los únicos responsables de mantener el equilibrio fiscal en este esquema que se sigue dando, ¿no? Más allá de que el camino de la baja es un camino interesante y hay que reconocerlo, ¿no?
0: Horacio, te mandamos un gran abrazo, ¿eh? Que tengas buen día y feliz Día de la Patria el próximo lunes.
2: Del mismo modo para ustedes, un abrazo, muchas gracias por su llamado.
0: Horacio Salaverry de Carvapa analizando lo que va quedando después del anuncio de baja de retenciones acá en la Radio Rural.
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0: hay que hacer de vuelta los números, pero yo creo que por el gesto político es, tiene que ver, ¿no? Me parece que en medio de tantas turbulencias, en medio de tanta cosa política, vuelve a marcar un rumbo.
1: La verdad que nos quedamos con gusto a poco, sobre todo en términos del trigo. El trigo tenemos un impacto muy grande con el tema de los costos. 2%, un poco tarde también, porque la siembra, o sea, los planes de siembra ya están hechos, se está sembrando ahora el trigo.
2: Un camión que vemos en la ruta lleva 30.000 kilos de soja. De esos 30.000 kilos, 10.000 kilos o un 25% es lo que el productor siembra, lo cuida, lo cosecha, lo carga en el camión y se lo lleva del gobierno al puerto. O sea, que de ese camión ya el 25% directamente el productor lo pierde.
3: Lo que siempre decimos, apuntamos desde... No quiero aburrir, pero... Las retenciones tienen que ser cero, cero.
4: Dame el trigal de tus amores.
5: Siembren, tengan confianza, porque el trigo va a ser competitivo en la cosecha.
4: Con el pan de tu trigal.
6: Bueno, algunas declaraciones que fueron apareciendo después del anuncio de Javier Milei en la bolsa de cereales de Buenos Aires con esta baja de retenciones al trigo. Ya lo repetimos, lo dijimos durante todo el programa, pero después ayer se conoció el esquema de la baja de retenciones a otros productos. Y cerrando con la palabra del secretario de Agricultura, que esto fue, ya lo habíamos puesto la semana pasada.
7: A todo trigo.
6: Y estaba el debate si eso había que interpretarlo como un adelanto de que se iban a bajar las retenciones o si simplemente había sido una expresión de deseo de un funcionario que además es productor agropecuario, cuando él dice cuando era civil o algo así.
7: Era civil, sí.
6: Y obviamente si lo dice un funcionario, todos pensamos que hay un trasfondo atrás. Pero bueno, ese funcionario está en línea, Sergio Iraeta, el secretario de Agricultura, va a conversar un rato con nosotros. ¿Cómo estás, Sergio? Acá Marcos López Arriazu, Fernando Bertello, Darío Bordado, te saludan. Buen día.
8: ¿Qué tal? Buen día, ¿cómo les va?
6: Bien, escuchando un poquito las repercusiones, no solo esas que pusimos al aire, estuvimos hablando con hace un ratito con Horacio Salaverry, o sea, todos valorando la línea que se marca con esta baja retenciones, pero diciendo, che, necesitamos un poquitito más. Así que vamos a charlar un poco de lo que se anunció en estas dos etapas, cómo se llega a ese número y qué es lo que se viene, la mirada de la Secretaría de Agricultura y del Gobierno. Lo primero, a ver, en A Todo Trigo tenías para anunciar esto, ya estaba el número puesto, ¿qué pasó?
8: No, mira, los números los estamos haciendo todo el tiempo, ¿viste? Todo el tiempo estamos calculando con economía cómo está la situación en términos de recaudación, en términos macroeconómicos, y nosotros tenemos que llevar los números preparados para que cuando se puede dar la situación, cuando se da el momento, bueno, tomar las decisiones. El punto acá tuvo mucho que ver con el conflicto, ¿viste? Con el tema geopolítico, con la suba de la urea, viste, de los combustibles, y dijimos, bueno, esto tiene que ser en un momento que todavía el productor pueda decir, bueno, mirá, voy a poner un fungicida un poco más caro, voy a meter 30 kilos más de urea, viste, o una decisión que todavía la podés tomar, pero es ahora.
6: ¿Pero alcanza esa baja de 2 puntos de retenciones para que el productor tome esa decisión?
8: Mirá, el ánimo ayuda un montón, porque el ánimo te permite decir, bueno, mirá, vamos en línea con aliviar, viste, la carga fiscal, vamos en línea con que el campo gane competitividad. Vos ya sabés que hay cosas, cuando vas a sembrar trigo hoy, vos ya sabés que no vas a tener, viste, un fideicomiso extraño, una prohibición de exportación, un precio máximo, ya todo eso te va despejando el panorama. Si encima de eso vos haces la cuenta y podés tener, qué sé yo, suponte $15 $20, ¿viste? Más por hectárea, bueno, todo eso te anima a sembrar, ¿viste? Te uh-huh. anima a decir, bueno, ¿sabes qué? Este fungicida es un poquito más caro, pero ¿sabes? Lo voy a poner, ¿viste? Porque por ahí vale la pena. Y a lo mejor son esos 4, 5, 6, depende del valor del trigo, por supuesto, uh-huh. Dólares que vos tenés garantizados por la baja de 2 puntos. Por supuesto que es como todo en la vida, ¿viste? Siempre es mejor un poco más, pero vos tenés que mirar lo que es la caja, lo que son las cuentas públicas, y te digo, como decía el otro día, te aseguro que te agarra la cabeza. Entonces, me parece que no es solo un gesto, me parece que es mucho más que un gesto, y me parece que ayuda mucho. Te digo, las repercusiones, no sé a ustedes qué les parece, pero las repercusiones han sido muy, muy positivas, por supuesto, que como todo en la vida, ¿viste? Siempre es mejor un poco más. Uh-huh. Pero me Sergio, parece que ha sido una buena medida. Dime.
6: Sergio, esto se anuncia el jueves, el viernes, ayer, el ministro de Economía, Luis Caputo, da a conocer el cronograma para los otros cultivos y el trigo no aparece más. Es decir, se anuncia una baja de retenciones definitiva de 2 puntos porcentuales, pero después, en esa proyección de baja para los otros cultivos, no vuelve a aparecer el trigo. Entonces, ¿esto está cerrado, que hasta acá se llega con el trigo, o hay posibilidades de un nuevo recorte más adelante?
8: No, bueno, esta medida, digamos, tiene que ver con el momento, ¿viste? Y por eso es una medida, entre comillas, contundente. Y el tema de que no significara tanto sacrificio fiscal, por decir de alguna manera, bueno, se tomó. El tema con la gruesa era un tema que evidentemente iba a surgir y, ¿viste?, como productor, ¿viste?, lo que estás pensando es, bueno, ¿qué va a pasar con los restos de los cultivos? El tema de la caja te decía, bueno, mirá, la verdad que no podés resignar más recaudación, ¿viste?, por lo menos por este periodo. Entonces, no podés dejarlo en el aire porque cualquier productor, cualquier persona, ¿viste?, que está en el negocio, dice, bueno, si ya le bajaron 2 al trigo, bueno, probablemente dentro de 1 mes, 2 meses, 3 meses, ocurra algo con la gruesa. Y entonces ahí es que hicimos la cuenta en el Ministerio de Economía y demás y dijimos, bueno, hagamos una cosa, vayamos a, sin poner en riesgo, ¿viste?, la recaudación del año que viene, sin poner en riesgo el equilibrio fiscal, vayamos a un esquema que es lo que reclaman todos los productores con toda lógica y con toda razón, previsibilidad, ¿viste? Y nosotros dijimos, bueno, que sea de gradualidad, y en una gradualidad que no ponga en riesgo el equilibrio fiscal. Bueno, y eso fue lo que se anunció ayer, que se hizo en esa conferencia de prensa que vos mencionás, uh-huh. Que me parece que quedó bastante claro, y es como todo en la vida, ¿viste? O sea, recién escuchaba una declaración del presidente de la Rural que decía, bueno, las retenciones tienen que ser cero, yo estoy totalmente de acuerdo, el presidente está de acuerdo y el ministro de Economía está de acuerdo. Pero bueno, para llegar al todo, como digo siempre, tenés que empezar por algo.
9: Secretario Fernando Bertelo, lo saluda, buen día, ¿cómo le va?
8: ¿Cómo estás? ¿Cómo te va?
9: Bien, viendo justamente cómo queda el esquema, al menos hasta 2028, eventualmente si hay reelección presidencial, pareciera que al menos en agricultura no va a haber más anuncios sobre retenciones, tal cual. ¿Este esquema ustedes lo plantean como algo definitivo o que puede llegar a tener alguna variante en función de justamente cómo evolucione la recaudación?
8: Bueno, eso, viste, es medio difícil anticipar qué es lo que va a ocurrir.

0: La inversión genera trabajo, el trabajo genera recaudación. Y bueno, mandás a ver en julio del año que viene, viste cómo están los números. Bueno, ahí se puede hacer otra cuenta, pero digamos, esto es lo que responsablemente el gobierno pudo
1: Definir,
0: hacer, digamos, en términos de baja de renta. No sé
1: claro,
0: si soy claro, ¿viste? O
1: sí,
0: sea,
1: está bien.
0: es como todo en la
1: Ahora,
0: vida. A
1: secretario
0: ver, vos me decís, che,
1: y
0: es negocio, disculpame, para que te termino. ¿Es negocio el petróleo a $55? La petrolera te dicen que no. Ahora, de la noche a la mañana, un movimiento geopolítico genera que el petróleo de 60 se te vaya a 120. Bueno,
1: claro,
0: esas cosas ocurren,
1: tal cual,
0: ¿viste?
1: tal
0: No
1: cual.
0: sé, por ahí fui medio.
1: Y lo que es la
0: Dime.
1: carne de novillo, ¿se lo dejan para el anuncio a Nicolás Pino en la rural? Porque la carne no se dijo nada.
0: No, la carne tiene dos aspectos. Yo estoy totalmente en contra, el gobierno lo tiene clarísimo, de los derechos de exportación. Entendemos perfectamente que son muy, muy negativos para la producción. Pero bueno, la carne tuvo en su momento una baja importante, dejó en 5 el novillo, la vaca quedó en cero, y lo que estamos a lo que estamos asistiendo, viste, a esa la palabra sería una resurrección del negocio, como yo nunca me imaginé que iba a ocurrir. Esto ocurre, entre otras cosas, por 20 años de pésimas políticas ganaderas. Precios máximos, cupos, prohibiciones de exportación, prohibiciones de exportar determinados cortes. Bueno, eso llevó, entre eso y la seca, viste, a que estés con 52 millones de cabezas hace años y años. Bueno, eso se dio vuelta por una cuestión de oferta y por una cuestión de altísima demanda en el mundo. Bueno, estamos en un contexto en el cual buscamos apertura, buscamos mercado. Fíjate lo que fue la apertura de las 80.000 toneladas a Estados Unidos, lo que es la firma de Unión Europea-Mercosur. Bueno, todos esos países requieren carne de calidad. La carne afuera está valiendo, es un producto muy, muy demandado. Y lo que está haciendo el gobierno, sí, bueno, si es lo que hay que hacer, vender carne, producir, bueno, tratemos de aliviarlo. Ahora, en términos de valores y de precios, lo que está viviendo la ganadería, y te digo, gracias a Dios, es un recupero importantísimo que le va a permitir volver a posicionar, de volver a guardar reposición, a aplicar buena genética, acomodar las mangas, los alambrados, los molinos, todo lo que no se pudo hacer los últimos 20 años, culpa de pésimas políticas. Y por eso te digo, en términos de valores, bueno, como nos ayuda, la carne quedó el novillo nada más, quedó afuera. Pensá que el resto, pensá que chanchos, lácteos, regionales, ya todo eso está en cero. Así que bueno, el camino es ese, pero lo vamos haciendo con la responsabilidad fiscal que ameritan este tipo de decisiones en el contexto de un país que realmente venía del abismo hace 2 años y pico.
1: Sergio, ¿cómo estás? Darío Guardado, te saludo ahora, buen día.
0: Buen día, ¿cómo estás? ¿Cómo te va?
1: Bien, bien, un gusto. Perdón.
0: Bueno, lo mismo.
1: Recién hablamos con Horacio Salaverry, un histórico dirigente de Carvap de
0: Sí.
1: la provincia de Buenos Aires, y nos decía lo siguiente: ¿por qué hay que cargarle la responsabilidad al productor del equilibrio fiscal? Como que es el argumento que siempre esgrime el gobierno respecto de vamos a bajar los derechos de exportación siempre que el equilibrio fiscal o la recaudación lo permita, y siempre como que es el argumento con los productores. Dice, ¿por qué cargarnos ese pretexto a nosotros y no a otros sectores como la minería, la energía, etcétera? ¿Qué opinas respecto de esa postura que tienen los productores o por lo menos este importante dirigente?
0: No, sí, no solo te entiendo la pregunta, es la pregunta que me hice yo durante 40 años, ¿viste? ¿Por qué tenía que ocurrir eso? Bueno, porque el sistema estaba armado para eso. O sea, vos, a ver, acordate lo que era, digamos, la percepción que tenía el gobierno respecto del campo hace 10 años, hace 15 años. Vos eras el enemigo. ¿Y qué significaba ser el enemigo? Significaba que es una construcción conceptual que te sirve para decir desde el lado del gobierno, bueno, mirá, ellos son los enemigos, ellos son los malos, bueno, a ellos le vamos a sacar un camión de soja cada 3. Y esa era la justificación. Y eso le servía a la política para esquilmar al campo. Y

0: financiarse. Y eso fue lo que se hizo los últimos 70 años. Bueno, el paradigma cambió. No tenés más que escuchar el discurso del presidente Milei en la bolsa de cereales antes de ayer, escucharlo ayer al ministro de Economía hablando de campo durante, no sé, debe haber sido más de media hora. Yo estaba ahí, no me acuerdo cuánto tiempo fue, pero fue más de media hora, entendiendo perfectamente cómo es la dinámica, entendiendo perfectamente los conceptos, te da la pauta que cambió el paradigma. Entiendo perfecto lo que decís vos de che, bueno, pero ¿por qué siempre cargamos nosotros? Bueno, en realidad el campo carga primero por la eficiencia que tiene, por la voluntad, por lo que trabaja y por lo que genera, pero fue usado toda la vida en términos políticos justamente para eso, para ordeñarlo, ¿viste? Sin dejarlo pastoreado. Bueno, ahora está cambiando el paradigma. La baja de retenciones, la baja de aranceles, la eliminación de la brecha. Bueno, todo eso deja que el campo vaya pastoreando, bueno, y todavía tenés que seguir, entre comillas, cobrando, porque, bueno, hay que financiar un Estado que realmente era monstruoso, ¿viste? Elefantiásico, y eso, bueno, hay que pagarlo. Y el campo es... se usó siempre para eso, desde el mal lugar, ¿viste? Y ahora cambió el paradigma.
1: Pero Sergio, habrás escuchado también en estos meses, desde que ustedes son gobiernos, por ejemplo, cuando se dio la discusión del RIGI, decir, che, le están dando un montón de beneficios fiscales a empresas que todo bien, que necesitamos que vengan a invertir, y nosotros seguimos pagando menos, te tomo la reducción de derechos de exportación, pero seguimos cargándonos al hombro esto de sostener los ingresos fiscales.
0: Sí, o sea, entiendo. Te repito lo que dije al principio.
1: Está bien, pero ahí es una acción que toma el gobierno en favor de determinados sectores económicos sin favorecer a otros, o sin sacarles esa carga a otros.
0: A ver, ¿cómo te puedo contestar? Cuando vos necesitas, o sea, el país viene desinvertido desde hace 40 años. Cuando te digo desinvertido es, tenés el gas, tenés la posibilidad de podríamos haber sido autosuficientes de urea desde hace 40 años con el gas que tenemos. Bueno, jamás a nadie se le ocurrió decir, che, bueno, vamos a favorecer, viste, que se pueda hacer una planta, vamos a favorecer, viste, la producción de fertilizante en la Argentina. Bueno, eso es lo que se está haciendo ahora. Ahora, vos necesitas que un tipo venga y ponga $2,000 millones. Y para que ponga $2,000 millones, el tipo dice, bueno, a ver, ¿qué hizo la Argentina con la macroeconomía en los últimos 40 años? Desastres. ¿Y qué son desastres? No, que si yo ponía la plata para una planta y tenía determinada ganancia, venía un funcionario y me decía, bueno, no, esa ganancia vos no se la podés mandar a la Casa Central, porque ¿por qué no? Porque yo te digo que no. Entonces el de la Casa Central dice que vamos a poner otra planta que vale 2.000 palos verdes. No, yo tengo que esperar a ver si el país se ordena. Eso es lo que está ocurriendo. Yo no sé si lo escuchaste ayer al ministro de Economía en la conferencia. Y lo que te está dando la pauta del cambio de paradigma es que la gente está empezando a confiar. Y una de las maneras que tienen, digamos, los grandes capitales de decir, bueno, sí, voy a invertir en un gasoducto, voy a invertir en una planta, bueno, por ahí también es un poco eso, es decir, bueno, yo te voy a dejar sacar los dividendos, bueno, yo te voy a dejar determinada alícuota de ganancia. Pero pensalo 2 minutos, es racional.
1: Es cierto que vos estás hablando de decisiones de una empresa y yo te voy a tirar datos de 300.000 personas, pero el agro invierte más de $20,000 millones todos los años en producción.
0: Absolutamente, y por eso estaba bajando las retenciones, o sea, yo entré con 33 y estamos en 24, son 9 puntos, y en términos de recaudación fiscal es un montón. Bueno, se están ordenando las variables macroeconómicas y se va aliviando la carga, y no podemos negar que se va aliviando.
2: Sergio,
0: y dime.
2: No, la última, pues ya estamos prácticamente sobre el final del programa, una en dos en realidad. A ver, van a mandar el proyecto de adhesión a UPOP 91 en semillas al Congreso. Y la segunda es, ¿cuándo arrancaría el sistema de control que se presentó con la presencia de Tusenegger a las entidades del campo?
0: Sí, dos cosas. Uno, el tema UPOP, el otro día lo comenté, ¿viste? Eso ya es un acuerdo entre gobiernos, ¿viste? Es un acuerdo entre dos naciones en el cual la Argentina se comprometió a elevar, viste, el proyecto de adhesión. Bueno, eso va a ocurrir y serán diputados y senadores los que resuelvan. Digamos, es una decisión que pasa por ese lado, pasa por el Congreso.
2: Claro, pero alguien tiene que mandar el proyecto.
0: Después, no, por supuesto, el proyecto se va a mandar, o sea, es un compromiso, viste, el proyecto nada más que proyecto de adhesión, viste, o sea, está UPOV como reglamentación y vos decís, bueno, adhiero a este convenio internacional, digamos. Eso va a ocurrir, porque es un compromiso entre dos países. Y después, respecto de reglamentación para control y demás, bueno, como ya sabrás, viste, estuvimos con semilleros, estuvimos con los obtentores, estuvimos con productores. El otro día estuvimos con los acopios también, viste, porque son en términos operativos los primeros, viste, que tienen que ver cómo va a ser la aplicación, qué es lo que se va a hacer, bueno, y cómo va a ser para el futuro y demás. Bueno, estamos, la palabra sería afilando ya los últimos temas para que salga algo que tenga sentido, que sea práctico y que sea conveniente para todos. En eso estamos, a full en eso.
1: Sergio, una última muy cortita, le pido disculpas a Facundo Pastor que le estamos robando ya parte de su espacio. tema.
0: Son ustedes, no
1: sí,
0: soy yo.
1: Pero ya te pido una respuesta corta a esto, pero hay mucha gente escuchando y preocupada por este tema. Tema INTA, hay un programa de retiro voluntario que por ahora no está teniendo mucho éxito, había unos 400 adheridos sobre 1.200 que era el objetivo, por lo menos al principio de la semana pasada. Cuando termina ese periodo, ¿qué pasa si no se llega a ese objetivo? ¿Va a haber despidos, pases a disponibilidad? ¿Cómo es el cronograma?
0: No, bueno, mira, ya había 6 taller, creo, y después no, viste, el presidente, el consejo, viste, están, digamos, están trabajando, están craneando, digamos, cómo vamos a hacer para pura y exclusivamente eficientizar el INTA y hacerlo realmente lo que tiene que hacer, una herramienta que sirva a los productores, que le sirva a la Argentina, que le sirva a la agricultura, a la tecnología y demás. Pero bueno, por ahora estamos en este proceso, ¿viste? En un proceso de retiro voluntario que, bueno, que tiene ese sentido, ¿viste? El de decir, bueno, tenés una institución, ¿viste? Que por ahí en términos de recursos humanos estuvo un poco, ¿viste? Sobrepasada, si vos querés, en número. Bueno, esta es la manera de ver cómo podés acotar un poco eso, bueno, y para adelante trabajar, pensar y nada, y hacer un INTA moderno y un INTA eficiente. Ese es el objetivo.
1: Sergio, gracias por la charla. Buen fin de semana.
0: Abrazo grande. Muchas gracias a ustedes. Hasta luego, saludos a todos.
1: Sergio Iraeta, secretario de Agricultura, 600 adheridos al retiro voluntario del INTA, es el dato que acaba de decir. Vamos a ver qué pasa cuando se termine el periodo, es a mitad de junio. Bueno, no daba tiempo para seguir repreguntándole sobre este tema. Nos vamos, chicos. Esto, como siempre, en la producción, Laura Jiménez Noble, que se vino hoy, pero con sumo. No sé si escucharon la apertura a las 7 de la mañana, búsquenla, porque una locura la música que nos puso hoy. Manu Manusakis, sé el secreto Manusakis para conseguir las notas. Se los voy masacre a contar la semana que viene. Masacre Manusakis.
2: Masacre, el griego Masacre Manusakis.
1: Que pone al aire todas las notas geniales que tuvimos en el día de hoy. De este lado, no, chiquito Profili, por favor. Que lo volvemos loco a veces, pero responde como siempre.
2: Tiene la botonera de la magia.
1: Sí, digamos, totalmente. Sí. Darío Guardado, Fernando Bertelo, buena semana.
2: Buena semana para ustedes, chicos. Buena Nos vemos semana. El Nos sábado vemos. Que viene.
1: Quédense, ya llega Facundo Pastor. Nosotros reencontramos el sábado que viene a las 6 de la mañana en esto que se llama La Red Rural.
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0: Buen día. ¿Cómo les va? ¿Cómo andan? Bienvenidos a Foja Cero. 8 minutitos pasan de las 8 de la mañana. ¿Cómo andan del otro lado? ¿Cómo están? ¿Cómo la están pasando? ¿Cómo están iniciando este fin de semana? ¿Cómo te va, Alejandra? ¿Cómo andás?
1: Hola, Facundo. ¿Cómo estás?
0: Bien, Alejandra.
1: Nerviosis, ¿no?
0: Vamos, Facundo. ¿Me vas a hacer bullying todo el programa?
1: No, bullying no. Te reentiendo. Yo estoy tranquila. Vengo de ganar un 2-0. Así que... se conformaba con la Copa Argentina.
0: Claro. No, está bien, a mí me gusta la Copa Argentina.
1: Sí.
0: Bueno, ¿y vos bien, Alejandra, todo en orden?
1: Bien, fantástico.
0: Bueno.
1: ¿Tu vida?
0: Bueno,
1: re bien,
0: vamos,
1: ¿no?
0: Vamos, sí.
1: Vamos, Facu.
0: Lo que tengo uno para un comentario para alentador. No hace tanto frío.
1: No,
0: como la gente piensa.
1: Es verdad.
0: De hecho, ahora vamos a actualizar datos del tiempo. Me contarás efectivamente... cómo viene para este fin de semana largo, porque estamos atravesando la semana de mayo.
1: Exacto.
0: ¿Sí? Y esto deriva en el 25 que cae el lunes. Así que hay mucha gente que por ahí o está arrancando ahora alguna escapadita.
1: Sí.
0: O está arrancando ahora. Bueno, hay mucha gente que está viajando a Córdoba, mucho hincha de River viajando a Córdoba.
1: Claro.
0: Y desde otras provincias, no solamente desde la ciudad de Buenos Aires.
1: Qué bien les cayó esta final, porque puedes tomarte un par de días, fin de semana largo. Bueno.
0: ¿Es
1: la gloria o el entierro para siempre? Lo que puede pasar mañana.
0: Yo tenía un técnico de fútbol que me decía: muchachos, acá hay tres opciones: ganamos, perdemos o empatamos.
1: Claro. Qué capo que era, ¿no? Un sabio de la vida.
0: Era un tipo certero.
1: La posta a posta.
0: Bueno, en un rato nos metemos, por supuesto, con la final del torneo que se va a vivir, la Copa de la Liga, para ser preciso. Que se va a vivir a full aquí en Radio La Red.
1: Sí.
0: En un rato contamos absolutamente todos los detalles. Ya les digo...
1: ¿Qué?
0: Ya les digo...
1: ¿Qué?
0: Que a los que estén camino a Córdoba...
1: ¿Qué pasó?
0: Tienen que saber que a la altura del kilómetro 50... Sí. Hay un corte en la Panamericana en ambas manos. Ruta Apa. 9. Ojo con este tema, porque si hay mucha gente arrancando, hay que tener paciencia. ¿Qué pasó allí? Bueno, un camionero, no está claro, se está viendo bien cuáles fueron los motivos, pero repito, altura del kilómetro 50, esto es Escobar, un camionero hizo una mala maniobra, le pegó a una columna de un puente peatonal, lo tiró y eso va a tardar bastante para que lo puedan...
1: Sí.
0: Sí, con lo cual, insisto, mucha gente que está en la ruta, que por ahí nos puede escribir... nos puede ir contando qué es lo que va viendo. Repito, el camionero perdió el control, se cruzó de carril, tiró un puente peatonal a la altura del kilómetro 50 y esto está generando un corte importante en ambas manos en la ruta 9 a la altura del kilómetro 50. Me parece importante porque hay mucha gente que puede estar arrancando por estas horas despacito para Córdoba y esa es la ruta que hay que agarrar para después derivar en la provincia mediterránea. Así que en un rato vuelvo sobre este tema. El camión, vamos recibiendo información prácticamente en vivo. El camión chocó contra esta estructura, se pasó de carril. Algo pasó, evidentemente. Otro camión chocó contra otra estructura. Es decir, hay un primer camión que se cruza de carril. Por supuesto, pierde el control del camión. Es un camión arenero que circulaba mano a Capital Federal. Le pega a uno de los parantes del puente peatonal. Derriba parte del puente peatonal y automáticamente otro camionero que venía de la mano contraria también choca contra la estructura que ya estaba caída. Espero haberlo explicado bien. Lo importante es saber que a la altura del kilómetro 50 está cortada la Panamericana, está cortada la Ruta 9, ambas manos, ¿sí? Con lo cual, paciencia a los que estén camino porque no van a poder transitar. Entiendo que hay una vía alternativa que debe ser la colectora, en un rato les contamos absolutamente todos los detalles. Ale, Alejandra.
1: Sí.
0: Bueno, contame la temperatura y las vías de contacto para que la gente se vaya enganchando.
1: Bueno, me voy a ir a mi celular, Facu, porque está pasando algo raro en el Servicio Meteorológico Nacional. No está disponible la información. Así que vamos a ir con esto y digo, ¿no? Recalco esto porque sabemos todos los recortes que se están haciendo allí. Y bueno, y las consecuencias que puede llegar a traer a nivel operatorio.
0: Sí, señora.
1: ¿No? Muy bien. 12 grados la temperatura, según entonces lo que me indica mi celular. 12 grados, hoy la máxima llega a 14. quizás metamos algún gradito más, pero no va a ser un día muy cálido, claramente marcado por estas condiciones. Un poco de sol recién para la tarde vamos a tener, un sol medio vaguito por la mañana, algún rayito puede escaparse por allí, pero no mucho, más despejado hacia la tarde entonces, y el pico máximo de hoy se va a registrar cerca de las 4 o 5 de la tarde con 14 grados. ¿Qué pasa mañana? Con buen tiempo también, sin lluvias, mínima 11, máxima 15, pero se observan jornadas un poquito más nubladas.
0: Muy
1: ¿no?
0: bien, nos está escuchando la señora Lucrecia.
1: Beso, señora Lucrecia.
0: Me imagino que está el Pampita también.
1: Beso, Pampita.
0: Pampamónaco, un beso grande al Pampamónaco.
1: Ah, muy bien.
0: O se está sacrificando solo, Lucrecia. Ay, sola, no Lucrecia. Sé. No, ahora me va a decir. Sí. No hay que tener hijos.
1: Dice, por favor. Juntos. Fue el cumpleaños de Pampamónaco esta semana.
0: ¿Fue el cumpleaños
1: semana?
0: De Pampita Mónaco?
1: ¿Sí? ¿Se está portando chiqui?
0: Muy bien, chiquilín. Feliz cumple, Pampita, si fue tu cumpleaños.
1: Feliz cumple.
0: Me dice Lucre, acá siempre firme llegando a La Plata.
1: Ah, o sea que saliste hace un ratito.
0: Bueno,
1: ah.
0: No hay problema por lo menos de tránsito, Lucre, para allá. Me dice, porque ser padres es un sacrificio. Y
1: claro,
0: lo es, claramente.
1: Sí.
0: Gracias, claro. Dice. 44 que cumple el Pampa.
1: Mira, igual
0: 44,
1: que yo, del 82.
0: Pirulo, Dios, nos conocimos... Era un pendejito el Pampa cuando...
1: ¿viste?
0: Mirá vos, beso, Pampita. Ya está recibido abogado, Pampa.
1: Estamos todos grandes,
0: Pampa. Lucre es una gran productora. Hace la gran mañana de Antonio Laje en A24.
1: Ah, muy bien.
0: Están todos viejos.
1: Paciencia,
0: yo no,
1: Lucre.
0: Alejandra, el único que no envejece...
1: Sos Dorian Gray.
0: Soy yo, exactamente. Tanta maldad, Dios mío. Bueno, chiquis, pásenla lindo. En un rato juega mi hija, así que salgo corriendo.
1: Lolita. Vamos, Lolita, que Lolita también está creciendo, Lolita.
0: Ayer se fue una juntada, estaban los pibes de básquet.
1: Lala.
0: Le digo, ¿qué onda? Mira, aparte.
1: ¿Cómo qué onda? Es un adolescente.
0: Digo, gorda, yo la llevo aparte para todos lados, porque sos siempre.
1: Papi va.
0: Siempre remisero, nunca inremisero, ¿viste?
1: Total.
0: Entonces vamos corriendo. La madre se ha ido con mi otro hijo, con Pipe, al cine. Pasen tranquilo, no hay problema que yo voy por toda la ciudad. Voto, papá, de voto. Yo quizá vengo, voy.
1: Está nafta, que
0: todo, nafta. Le meto el tubo de gas en cualquier momento.
1: Muy bien.
0: Pam, pim, pum, pum, pum. Y estoy llegando a la casa de Oli, una de las amigas de Lolita. Y le digo, contame, ¿es una juntada con las chicas? ¿Qué? No, me dice, papá, por eso estoy maquillada.
1: Ah, ¿te la blanqueó?
0: ¿Quién viene? ¿Quién? ¿Viste cuando...? Hay un sketch.
1: Decímelo despacio.
0: Hay un sketch maravilloso de Capusotto que se llama Padre Progresista, ¿lo vieron?
1: No.
0: Viene la piba con 20 pendejos.
1: Claro.
0: Y el tipo así, ay, divertiste, mi amor. Y dice, pero se va al fondo y se pega.
1: Se quiere.
0: Martillazo.
1: Ese serías vos en este momento.
0: Ay, le digo, qué linda juntada con las chicas. ¿Y quién
1: los
0: más?
1: Chicos.
0: Y vienen los chicos. ¡Ay, los chicos! ¡Qué bien los chicos! ¡Los chicos!
1: ¿Acto seguido?
0: ¿Los chicos de dónde? Le digo yo. Ya con la carita.
1: ¿Del cole?
0: Y dice, no del cole. Los chicos de básquet. ¡Oh!
1: Ah, de básquet. Ay, del
0: yo vi
1: club.
0: A Jordan, a Michael. Vi a Michael Jordan, Scottie Pippen, así.
1: Y ya medio año más grande es un montón, aparte.
0: Podían ser los de, no sé.
1: ¿Los del cole?
0: Claro, los del Atranco. Cole.
1: Los
0: Los de básquet. Lo tiran para
1: por eso
0: tres,
1: me maquillé, te tiro.
0: Eso.
1: Bueno, ¿y qué pasó después?
0: Y no sé.
1: Ya ¿a qué hora volvió Lolita?
0: No, quedó a dormir ahí.
1: ¿Qué?
0: En la casa de una amiga. Los de básquet no se quedan a dormir.
1: Ah,
0: no.
1: Facundo, me asustás.
0: Bueno, qué antiguo, padre antiguo.
1: Por favor.
0: Aquí vamos. En un ratín nomás, me pongo generoso de vuelta.
1: Sí.
0: Tengo dos libros.
1: Vamos.
0: De mi último libro para regalarle a los queridos oyentes que me han hecho el aguante en la presentación de la Feria del Libro.
1: Muy bien.
0: El fin de pasado, que ya lo contamos acá, en la presentación que hice en Concepción del Uruguay.
1: Uh-huh.
0: El cuerpo de Perón, mi último libro, La muerte, las manos
1: y los tiros.
0: No tenés que repetir, Alejandra, te pido por favor. En todas las librerías amigas.
1: Sí.
0: En un rato me voy a poner preguntón hoy.
1: Ah, estás insistente.
0: Sí. Si contestan bien la pregunta, van a la bolsita de los que contestaron bien la pregunta y de ahí sale un ganador.
1: ¿Puedo elegirlo yo?
0: Podés elegirlo vos.
1: Gracias, Facu.
0: Dos tenés que elegir, Alejandra.
1: Voy a elegir los dos ganadores.
0: El cuerpo de Perón, la muerte, las manos, los tiros. Regalo en minutitos, empiezo con alguna pregunta y regalo antes de las 10 de la mañana cuando llegue a Liberty dos ejemplares de El cuerpo de Perón, la muerte, las manos...
1: Los tiros.
0: Subime, chiqui, dale.
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0: Y ahí vamos, 8 y 18, títulos destacados en la tapa de todos los las portadas de los diarios, en la tapa de todos los diarios. El Papa León XIV visitará la Argentina en los primeros días de noviembre. El viaje aún no fue confirmado oficialmente, también iría a Uruguay. En el caso Uruguay sí fue confirmado oficialmente. El ex embajador uruguayo en Buenos Aires, Carlos Enciso, anunció que el Papa viajará en la primera quincena de noviembre a su país. También viajaría a la Argentina y a Perú. El Vaticano no lo confirmó aún, pero el canciller Kirchner se reveló que fue ayer a Olivos para llevarle al presidente la buena noticia que hará feliz a todo el pueblo argentino. Solo resta definir la fecha exacta. Entiendo que La Nación también lo pone en su portada, Ale.
1: Exacto, con el título Fuertes indicios de una posible visita del Papa a la Argentina en noviembre, un mensaje del canciller alimentó las expectativas. El Vaticano no lo confirmó. El Papa León XIV tiene prevista una gira por la región en noviembre próximo que incluirá una parada en la Argentina. La posibilidad de su visita creció después de un mensaje del canciller Pablo Kirchner en el que difundió fuertes indicios y tras la confirmación del viaje por parte de la Iglesia Católica de Uruguay. Dijo, la agenda de las visitas pastorales del Papa suelen oficializarse en Roma con unos 5 meses de anticipación.
0: Bueno, me interesó este título del diario Popu, de Popular, que lo marcamos. Una familia necesitó 3.200.000 pesos para afrontar los gastos. Son datos, por supuesto, de abril, está para el diario Popular. Interesante la cifra, interesante por lo preocupante que es, porque uh-huh. No es fácil juntar para una familia 3.200.000 pesos. Y repito, si una familia no junta esa plata, necesita efectivamente eso para afrontar los gastos corrientes. Después tenés que ver todo lo otro. Mientras tanto, y se habló mucho en la Red Rural, el programa anterior al nuestro, esta semana el gobierno anunció baja de retenciones. Caputo habló a propósito de este tema de esta manera. Escúchenlo.
3: El presidente desde el día 1 dijo que nosotros queríamos llevar las retenciones a cero. Ese es el objetivo final, llevarlas a cero. No tenemos ni la más mínima duda que en un segundo mandato van a llegar a cero las retenciones. Y lo que queríamos mostrar es que hacemos el máximo esfuerzo fiscal posible para en el transcurso ir aliviando cada vez más esta carga impositiva, para que todos sigan comprobando que este es el camino, que este es el compromiso que nosotros mantenemos con el campo.
1: El FMI, dice el diario La Nación hoy en su portada, ve avances pero marca riesgos económicos, advirtió por la incertidumbre política en 2027 y el contexto global. El Fondo Monetario Internacional celebró los avances notables del gobierno de Javier Milei, pero aseguró que los riesgos que atravesará el programa de la Argentina sigue siendo elevado y a corto plazo, y también lo fundó en un contexto internacional convulsionado en las tensiones geopolíticas y también en la incertidumbre que generará la elección presidencial de 2027.
0: Bueno, en un ratito hablamos de las tensiones locales acá en este sector del mundo en relación a lo que está pasando en Bolivia. Quien habló en las últimas horas es Alejandro Werner, el exdirector del Departamento del Hemisferio Occidental del Fondo Monetario. Fue muy duro lo que dijo respecto a Caputo, escúchalo.
4: Claramente Luis no es un economista, es una persona de mercados, y como persona de mercados, también una persona de mercados muy del día a día. No una persona que forma un portafolio y está sentada en ese portafolio 3 años y toma decisiones una vez al mes, etcétera, sino más un trader, etcétera.
0: Bueno, hasta ahí la crítica de este ex funcionario del fondo hacia Luis Caputo. Mazazo contra los metalúrgicos, dice Página 2, en relación a la intervención de la UOM. El juez Pesino, el mismo que legitimó la reforma laboral, dio un voto decisivo para anular las elecciones en la UOM e intervenir el gremio liderado por Abel Furlan. Más abajo, en Página 12, los lujos de Adorni, un empleado de IRSA, el grupo de Elstein, con vínculos estrechos con Milei, hizo la reserva para el jefe de gabinete y su familia en el Yao Yao, se están refiriendo al hotel justamente del sur del país. ¿Qué más por allí, Ale?
1: En el ámbito internacional, La Nación titula acorralado, el régimen cubano intenta abroquelarse. El régimen cubano organizó una movilización ayer frente a la Embajada de Estados Unidos para protestar contra la decisión norteamericana de imputar al expresidente Raúl Castro en un intento de mostrar unidad en momentos de máxima presión desde Washington. Nadie lo va a secuestrar, fue lo que declaró su hija, Mariela Castro, en la primera reacción de un miembro de la familia desde la imputación.
0: Bueno, me sumo con más títulos internacionales. La paz, cercada por las marchas, los movimientos sociales opositores marcharon otra vez en Bolivia para pedir la renuncia del presidente Rodrigo Paz por la crisis económica, pero también hubo manifestaciones de apoyo al presidente que asumió hace 6 meses. En Uruguay ya se hizo la primera eutanasia desde la legalización. Recordemos que se había reglamentado hace un mes la ley aprobada en octubre pasado y se concretó la primera eutanasia con una mujer de 69 años que padecía un cáncer terminal. Tenía 6 hijos y pidió que no se difundiera su identidad. Estaba internada desde hacía 10 días en el Hospital Policial de Montevideo y el miércoles firmó el consentimiento. En la Argentina reúnen firmas para impulsar una ley similar. Último título, Aerolíneas Argentina cancela vuelos al Mundial por la baja demanda. Los vuelos iban a salir desde Rosario, Córdoba y Tucumán. No tuvieron la demanda esperada y también el impacto que hay en la alza internacional del petróleo. Eso complica obviamente el armado del costo del viaje.
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0: Hola, muy buenos días. Mirá con qué temazo te estamos dando la bienvenida. 8:32 y con In Excess de fondo, un tema de estos que venimos poniendo al aire para compartir con vos, si sos nostálgico, nostálgica. Temas que cumplen 30 y 40 años en este caso. Nunca nos separen de In Excess, del recordado, con la voz del recordado Michael Hutchence, que un año después nos dejaría en este plano, pero lo recordamos con su música, como siempre. En este caso, un clásico, Nunca nos separen de In Excess. 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Buenos días, bienvenidos, bienvenidas. Buen día, Luchi.
1: Bien, ¿cómo estás?
0: Muy bien, ¿vos?
1: Muy bien.
0: Gracias por venir, ¿eh?
1: Gracias a vos.
0: Bueno, si estás del otro lado, 8:33, esto es Económetro, ya lo sabés, hasta las 10:30 te vamos a estar acompañando junto a Luchi Guzmán, que está frente a mí, nuestra productora, mi compañera aquí al aire en los controles, como siempre, el señor Marcelo Piche Escudero. Hola, Marce, que hace posible que nos escuches como lo haces. Soy Miguel Flores, te doy la bienvenida. Casi 2 horas de programa con un montón de cosas y testimonios y voces para entender cuestiones que nos rodean, y ya te vas a enterar a qué me refiero con esto. Por lo pronto te cuento que está fresca la mañana, sí. Ya definitivamente esto es otoño barra invierno, nos vamos acercando de poquito y la temperatura, y tu cuerpo lo sabe, porque el servicio meteorológico marca 3 grados en este momento, es la mínima pronosticada para este sábado. La buena es que, si bien va a estar parcialmente nublado, va a seguir subiendo, no mucho, con una máxima prevista de 13 grados. Mañana muy parecido, 4 de mínima, 14 de máxima, y el resto de la semana por ahí, te diría que con pico de 16 grados. No va a superar eso, según el servicio meteorológico, la temperatura. Así que a abrigarse si vas a hacer deporte, si vas a salir a comprar, si te estás levantando y simplemente tenés que ir a trabajar. Bueno, eso es lo que te vas a encontrar. Así que abrigaditos a salir a la calle. Bueno, enseguida arrancamos con novedad del sector productivo, como siempre lo hacemos en la primera media hora de programa, pero vamos a tener también entrevistados. Volvemos a abrir el Café del Inversor, acto seguido, con Fernando Adelante, nuestro asesor de cabecera, así que guardate las dudas que tengas sobre qué hacer con tu dinero, porque hoy vamos a hablar de fondos de inversión en particular, ¿sí? Y de fondos de inversión que se pueden armar desde aquí, desde la provincia, con una empresa que tenés cerca, ¿sí? Que te pueda asesorar. Así que vamos a abordarlo desde ese lugar. ¿Qué significa poder hacerlo aquí y no con tu banco, con un asesor que te atiende por teléfono? Bueno, las dudas que suelen surgir acerca de estas herramientas de inversión, ¿sí? Los fondos comunes de inversión, que son un abanico muy grande. Bueno, hoy lo analizamos en el programa. También vamos a tener otro caso de emprendedores en Económetro hoy, que está relacionado con un producto que muchas mujeres usan, te diría, y hombres también, ¿o no, Luchi?
1: Sí, también es para hombres.
0: También para hombres.
1: Una línea de cosméticos.
0: Una línea de cosméticos.
1: De cosméticos, cremas, fragancias.
0: Cremas, fragancias que tiene la particularidad que están hechos acá, en Mendoza.
1: En Mendoza.
0: Y con un producto muy típico de Mendoza.
1: Muy mendocino.
0: Muy mendocino. Hasta el nombre lo dice, ¿no?
1: Sí.
0: El nombre ya te lo dice.
1: Sí.
0: Y atrás hay una historia y hay un fenómeno también, si lo analizamos del mercado, que es la relación precio-calidad.
1: Sí.
0: Sí, porque son buenos productos, muy buenos, te diría, y a un precio que realmente hay que tratar de explicarlo, porque es un precio accesible para la calidad que tienen los productos. Y lo interesante es que está hecho por mendocinos, desde Mendoza, para todo el país. Así que vamos a estar contándote ese caso hoy también. Y vas a escuchar la voz, por otro lado, en otro bloque de Económetro, de alguien muy conocido, mediático, que pasó por la provincia, que vuelve a apostar a la provincia porque vino a hacer una inversión, y estuvimos charlando con él, no solamente de la inversión, sino de cómo está la economía para invertir en este momento, ¿no? Uh-huh. ¿De quién se trata? ¿Se lo contamos a la gente o la dejamos picando, Luchi?
1: Que se queden esperando.
0: Que se queden esperando. ¿Te
1: sí,
0: gusta?
1: Me gusta.
0: ¿Te gusta generar intriga?
1: Ahí.
0: ¿Te gusta generar intriga?
1: A ver, ¿quién es el que vuelve?
0: ¿Quién
1: a Mendoza
0: es el que vuelve? ¿Quién es el mediático? Bueno, tiene
1: tan
0: que
1: conocido,
0: ver.
1: vestido.
0: Tiene que ver también con cómo nos vestimos.
1: Con la moda, las carteras. Bueno, listo, estamos diciendo
0: listo,
1: un montón.
0: Ya está. Demasiado. Y también de cuestiones relacionadas con la conectividad aérea, ¿sí? Porque Mendoza trae novedades, una nueva ruta, y también vas a estar escuchando a alguien que está detrás de esta movida y te vas a enterar de qué ruta se trata, qué destino, ¿sí? Como para que te vayas motivando con vacaciones y tenés la posibilidad, unos pesitos, de irte de viaje tal vez ahora en invierno. Viste que mucha gente se va, planifica para julio una escapadita, ¿sí? O simplemente no se pudo tomar las vacaciones y bueno, y dice, me voy en invierno a un destino paradisíaco, un lugar donde no hace frío.
1: Claro.
0: Bueno, por ahí va la cosa. Exactamente. Bueno, salpicado con algunas noticias, algunas cuestiones que dejó la semana, esto es el Económetro que vamos a compartir con vos hoy y que empieza de esta manera.

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0: Bueno, arrancamos con el mundo del vino. Las novedades que dejó la semana tienen que ver con, en principio, los datos finales de cosecha, ¿sí? Porque se conocieron esta semana. A ver, hay que repasar. Uno dice, la cosecha parece lejano, pero si la fiesta de la vendimia fue en marzo, ¿todavía estamos con la cosecha? Y sí, estamos con la cosecha, porque hay muchos viñedos en grandes zonas productivas del país que todavía, ya ha entrado el mes de mayo, todavía están recolectando uva. Pasa con varietales, sobre todo. Bueno, y finalmente se dieron a conocer las cifras finales, ¿sí? El reporte o balance que hace habitualmente el Instituto Nacional de Vitivinicultura. Acá hay que tener en cuenta también que normalmente en febrero se hace una estimación, un pronóstico de cosecha, y esto sirve para contrastar, para decir, bueno, a ver, ¿qué tan cerca estuvo ese pronóstico? Porque en el medio juegan las contingencias climáticas, Luche, sea tanto lluvia como el calor, el sonda hace lo suyo también, cuando hay episodio de sonda, por ahí afecta a la producción, porque terminan habiendo racimos más chiquitos, rinde menos la uva. Bueno, por ahí va, ni hablar del granizo, ¿no? Bueno, en definitiva, Argentina superó los 18 millones de quintales con una, dicen los técnicos del INV, excelente calidad enológica. La califican como superlativa, ¿sí? A ver, aquí hay que también hacer un stop y marcar las diferencias entre los números, es decir, lo cuantitativo y lo cualitativo. Porque vos, a esta altura, con esto que te estoy contando, podrás preguntarte, y 18, para ser precisos, 18.391.299 quintales de uva. ¿Es mucho o poco? ¿Es más o menos que el año pasado? Bueno, ahí sí lo ponemos en relación y hay que decir que representa una disminución de un 8% en relación al 2025. Y si empezamos a discriminar, vemos que en las zonas productivas más importantes del país, Mendoza a la cabeza, obviamente, lo que se cosechó este año apenas supera los 13 millones de quintales, 13.147.000 y moneditas. Atrás le sigue San Juan con algo más de 4 millones de quintales. Entre las dos provincias representan alrededor del 90% de toda la uva que se produce en el país. Bueno, en relación al pronóstico del que te hablaba recién, el pronóstico que da el INV, bueno, lo que finalmente se cosechó versus el pronóstico fue un 98%, porque en febrero se esperaba alrededor de 13.500.000 quintales y estuvimos en Mendoza apenas por encima de los 13.100.000, unos 300.000 quintales menos. Como te decía, de muy buena calidad. Ahora hay que ver cómo se comporta el mercado, porque a pesar de que en este cuatrimestre ya se sabía más o menos que iba a haber un poquito de menos de uva, los precios no repuntaron. Ese fue el gran problema. Recordemos el caravanazo que realizaron los productores allá por el mes de entre marzo y abril. Hubo protestas, pero hubo uno en particular que los trajo a hacerse oír en las calles del centro de la ciudad de Mendoza y terminar en casa de gobierno por valores de la uva que se estaban pagando al mismo nivel que el 2025 e incluso por debajo, determinado de acuerdo a la calidad de la uva y la zona. Algunos productores, escuchá esto, estaban cobrando un precio por kilo muy parecido al del 2024, ni siquiera el 2025. Uh-huh. Por ejemplo, uva criolla 200 pesos por kilo, con lo que decían, no logramos cubrir los costos con eso. Bueno, este es el velo, esto es lo que nos encontramos cuando se corre el velo, ya conocidos los datos finales de cosecha, ¿sí? Menos uva, pero los productos no aseguran rentabilidad mínima, y ahora habrá que ver qué es lo que ocurre con el vino a la hora de ser comercializado, ¿sí? Porque por el vino, por obvias razones, la uva no tenía valor. El vino es una pelea que trasciende toda esta escena. de una vitivinicultura que no está pasando su mejor momento. Una vitivinicultura que atraviesa una crisis. Y a propósito de esta crisis, linkeamos esto que te estoy contando con otra situación. La semana pasada vos escuchabas una charla que habíamos tenido con Daniel Bergamín, que es el director general de Vivero Mercier, ¿sí? Uno de los viveros más grandes de la provincia en lo que a producción de plantas, de plantines de vid se refiere. Analizábamos lo que él veía en el marco de la Cite Vinitech, te acordarás de esto, y cómo venía la temporada. Bueno, en una segunda parte, que la reservamos para compartirla, ponerla al aire hoy en Económetro, abordamos justamente los efectos de esta crisis. ¿Qué pasa con la vitivinicultura? ¿Se sigue apostando a expandir la superficie de viñedos o hay productores que ya están apostando a arrancar lo que tienen, ¿sí? Que es una decisión por demás difícil, sobre todo producciones familiares de mucho tiempo, para apostar a cultivos mucho más rentables, que le aseguren liquidez en relativamente poco tiempo, y es el caso del pistacho, ¿sí? Te lo spoileamos. Bueno, alerta spoiler, como se dice, el caso del pistacho, de eso hablamos con Daniel Bergamín, que nos cuenta cómo el mercado va pegando un volantazo que ya venía dándose, y algunas señales venía dando en años anteriores, pero para este año en particular él habla de cómo algunos productores vitivinícolas ya están mirando al pistacho como un producto que puede sustituir a la vid. Escuchá lo que nos decía.
1: El pistacho se presenta como una alternativa interesante. Nosotros hace varios años que ya estamos en la producción, más de 10 años que producimos pistacho. Bueno, discontinuamos un poco la producción en los últimos 3-4 años y hoy hemos retomado nuevamente. Estamos trayendo semillas de la Universidad de California, Davis, del FPS particularmente, con la certificación del FPS, multiplicando porte injertos UCB1 y

0: Bien
1: Por
0: también, Miguel.
1: supuesto, por
0: Pues
1: supuesto. Y hay que desayunarse,
0: hay
1: ¿no?
0: que
1: Si en
0: desayunar,
1: algún
0: estamos
1: momento hay
0: acá
1: que
0: desde
1: desayunar.
0: tempranísimo.
1: Pero por supuesto.
0: Arrancamos el sábado súper temprano en la casa, salimos volando,
1: De...
0: llegamos acá, mate, budincito.
1: Budincito, después le contamos el detalle, porque hecho con sus propias manos, hecho en casa. Después le contamos de qué ha traído Luchi acá. Bueno, siguiendo con esta parte del programa en Mundo del Vino, te contamos acerca de el viraje de la industria, del sector primario vitivinícola hacia productos alternativos. El pistacho es el caso, eso es lo que analizamos hoy, pero también hablábamos con Daniel acerca de bueno, lo que implica apostar por el pistacho, porque no es un cambio radical, tiene que ser gradual, y de alguna manera él lo analiza y escucha de qué forma lo plantea.
2: Muchas consultas, mucho interés. Todos están pensando como alternativa al pistacho. Bueno, tiene, como sabemos, una de las desventajas que es la muy lenta entrada en producción, ¿no? La recuperación de la inversión es bastante lenta porque tiene entre 7 a 8 años recién para tener una cosecha comercial. Y eso hace que, bueno, se dificulte un poco la inversión, la decisión de inversión. Pero no hay duda que es un cultivo que tiene mucho futuro debido a que la producción mundial está muy concentrada en pocos países: Estados Unidos, Irán y Turquía fundamentalmente. Y en ese contexto y proyectando el consumo mundial que está creciendo a un ritmo interesante, se prevé que para el 2040 va a haber una crisis de oferta muy interesante, con el cual, si hoy nos lanzamos a plantar masivamente pistacho, aún así no llegamos a la demanda mundial. Entonces, esto hace que todos estén muy atentos a la plantación de esta especie, de este cultivo. Bueno, sabemos toda esta desventaja, digamos, de la lenta entrada en producción, ¿no?
1: Bien, ahí lo expone el experto en producción de plantines de vid y viendo hacia dónde va el mercado. Apostar al pistacho implica saber que lo que plantás hoy te va a empezar a generar producción rentable o comercializable. Entre el 2031, como mucho, ¿sí? Porque son 5 años. Son 5 años y una inversión importante. Pero le preguntábamos, bueno, la demanda real hoy, bueno, ¿cuánto representa de lo que hay, lo que tenemos en la provincia, la producción vitivinícola? ¿Qué están buscando los productores? ¿Hay una decisión de reemplazar una superficie entera por pistacho, o se busca financiar lo que puede ser, lo que todavía rinde, digamos, las variedades más redituables, financiar esa lenta entrada en producción? Y esto nos decía Daniel Bergamín de Vivero Mercier.
2: Muchos de la gente que hoy nos ha visitado, por ejemplo, tiene pensado, o está arrancando ya, no tiene pensado, sino que ya es un hecho, está arrancando de 2, 3, 5, 15 hectáreas. Nos han comentado específicamente clientes que hoy están arrancando entre 15 y 25 hectáreas y nos han venido a consultar para no volver a plantar vides, sino reponer, aunque sea con 3, 4, 5 hectáreas de pistacho. Arrancando, por ejemplo, como te digo, 15 hectáreas, pero plantando 3 a 5 hectáreas de pistacho. Menos superficie, pero apostando ya a otro cultivo, a otro negocio, con un poco más de futuro en el tiempo, digamos
1: Y
2: así.
1: teniendo en cuenta esto que vos decís, bueno, por ahí pensar en sostenerlo con la diferencia de superficie que le queda de viñedo, sostener o financiar la entrada en producción que va a ser a 5 años.
2: Correcto, correcto. Ese es un poco el objetivo. De ir paliando esta lenta entrada en producción con lo que va quedando en buenas condiciones de productividad del viñedo y sacándose de encima lo que no es rentable, digamos así, por baja productividad, por enfermedades o por X motivo.
1: Escuchabas a Daniel Bergamín de Vivero Mercier poniéndole números al fenómeno que es incipiente, digamos. Si bien tenemos producción de pistacho, por ejemplo, en la zona de Lavalle, norte de Las Heras,

0: La otra novedad, entre comillas, porque es una novedad que viene dándose en el último tiempo, no es de la noche a la mañana, por lo que te estábamos contando y lo que explicaba el especialista. Se está dando ya con números, gente que decide arrancar, ¿sí? Entre 5, 10 y hasta 15 hectáreas de viñedos para implantar desde este año pistacho, sabiendo que hay que darle tiempo, que es una inversión importante y que se puede financiar con el diferencial de uva que todavía pueden producir. Bueno, es parte de la diversificación de la matriz que viene impulsando el gobierno de la provincia. Y a veces escuchás de boca de funcionarios nacionales, pero en la provincia lo vienen planteando. Lo dijo hace un tiempo el ministro de Producción, Rodolfo Vargas Arizu. Bueno, y por imperio de las circunstancias, las dificultades de sostener un negocio que no rinde lo que no rinde lo suficiente como para poder solventar el costo de todo un año de trabajo con la cosecha, bueno, está traduciéndose en estos resultados. Este es un caso. Vamos a seguir analizando otros porque cuando hablamos de diversificación de la matriz productiva hay derivaciones insospechadas y hay mucho para analizar y es muy interesante. Y eso nos proponemos hacer en Económetro. Bueno, nos vamos a ir a una pausa. Cerramos por hoy el capítulo de El Mundo del Vino. Y antes de irnos a la pausa, hay consigna y sobre todo hay premios. No premios, hay premiazos, premiazos. Te dejo los premios a vos, Luchi. Te dejo los premios a vos. Bueno, consigna tiene que ver con, ya sabes, la semana pasada estrenamos sección, ¿sí? El bloque mundial, que ya va a volver. Y la consigna hoy tiene que ver con eso y con tu bolsillo. Porque contamos, lo vas a leer en Diario 1, en una nota, ¿cuánto cuesta, por ejemplo, hacer una locura como decir, me voy, dejo todo, pido licencia del trabajo, me pido unos días de vacaciones y me voy al Mundial de Estados Unidos? Hoy, ¿cuánto sale? Bueno, dato también, spoiler. No menos de $6.800 si vos querés ir a la fase de grupos a ver los tres primeros partidos de la selección argentina. Después, si pasa a octavos, es otra historia, pero bueno, eso es lo que te gastás entre el pasaje. Sí, para volar a Miami, después, bueno, hay que sumar internos, otra cosa, y el hospedaje por 16 días. Ese es un dato. Bueno, esto lo usamos como disparador, no vamos a
1: Eso
0: ahondar mucho eso.
1: para nosotros, Miguel, o uno que no se anima a hacer lo que hicieron los cordobeses, que
0: Exactamente.
1: se fueron en bicicleta.
0: Sí, eso lo escuché por ahí, que son cuatro que.
1: Son cuatro cordobeses que
0: Sí.
1: salieron hace 10 días.
0: Ajá.
1: Bueno, ya cruzaron la cordillera en Atacama
0: sí
1: y nada, tienen que llegar allá el 16 de junio y calculan hacer unos 150 kilómetros por día en bicicleta.
0: 16 de junio, que digamos es el día que debuta Argentina,
1: Que debuta
0: debuta
1: Argentina, por
0: la
1: eso
0: escaloneta en Dallas contra Argelia.
1: tienen que estar allá ese día.
0: Bueno, eso es una locura, por ejemplo.
1: Una locura que
0: Agarrar,
1: a
0: armarla.
1: ellos les sale mucho menos que 7 mil
0: Claro,
1: dólares.
0: te ahorras plata, pero tenés que salir con tiempo, cargar las alforjas,
1: El cuerpo te tiene que
0: el cuerpito
1: acompañar.
0: te tiene que acompañar, bueno, tener los repuestos, pues se te va a pinchar varias veces
1: Sí.
0: la bici, bueno, va a tener que arreglar, engrasar la cadena, pero bueno, es una aventura con amigos, una historia. Bueno, usamos este caso que contás vos como
1: Sí.
0: disparador para la consigna de hoy. ¿Qué es lo más loco que harías desde tu bolsillo,
1: Claro.
0: con la realidad de tu bolsillo,
1: Sí.
0: para el mundial? Podés contar lo que se te ocurra. Cambié el televisor por un Smart de última generación, 75 pulgadas, lo colgué en el living, me tapa toda la pared, pero me quiero dar un gusto. O voy a hacer un viaje, me junté unos mangos, cobré una plata que no esperaba, me saco el pasaje y me voy. Así, contanos, ¿qué es lo más loco que harías teniendo en cuenta la cercanía del mundial? Que ya lo tenemos acá, 20 días, ¿no?
1: Sí.
0: Bueno, ¿a dónde se tiene que comunicar?
1: Que nos los cuenten al WhatsApp al 2616-516916 o por la línea pública al 462-3602.
0: Bueno, y ahora viene lo mejor.
1: Ahora viene lo mejor.
0: Los premios.
1: ¿Qué se llevan los ganadores? ¿El ganador?
0: Escuchá esto, por favor, escuchen.
1: Tenemos 1 kilo de locro para el
0: Claro,
1: 25
0: se
1: de
0: viene el 25
1: mayo,
0: de mayo.
1: por
0: Tenemos,
1: supuesto.
0: estamos ya, arrancamos un fin de largo.
1: Un fin de largo. Bueno, se llevan 1 kilo de locro, caserísimo, una docena de pasteles fritos. Uf. La empanada frita en grasa, por Dios.
0: Hermosa, hermosa.
1: Y una docena de tortas fritas.
0: Una, o sopa y pella, que más o menos lo mismo, ¿viste? Que
1: sí.
0: Le llamamos igual. Torta frita, sopa y pella.
1: Sí, no sé cuál es la diferencia, es lo mismo,
0: ¿no?
1: Tampoco. Sí.
0: Creo que sopa y pella lo llamamos aquí en Cuyo.
1: Ah, perdón, me estoy haciendo
0: la... Torta frita le dicen en otros lugares. Ay. Creo que esa es la diferencia.
1: Ah, bien, bien, bien.
0: Buen tema de debate, pero no para ahora. No para ahora. Bueno.
1: Si sabés la diferencia entre sopa y pella y torta frita, también al 2616-5169-16.
0: Contalo. Ya que vas a opinar, vas a responder la consigna.
1: Le agradecemos a Arte Cocina, que son los que nos regalan el
0: Teresa
1: premio.
0: Teresa Maceo, nuestro corazón está con ella.
1: Una genia.
0: Gracias, una genia. Le agradecemos que va a trabajar a full con su equipo para vender mucho locro, tortas fritas y empanadas.
1: Todas las fechas patrias, ese negocio se convierte en un desfiladero de gente.
0: Cola de una cuadra, mínimo.
1: Colas de una cuadra que van a buscar su locro.
0: No va a ser la excepción esta vez, porque hacen cosas exquisiteces.
1: Y vos podés ser uno de los que está ahí haciendo la fila.
0: Uno de los que está ahí haciendo la cola y decir, yo gané el premio de Económetro y vengo a buscar mi kilo de locro, mi docena de empanadas fritas en grasa, como dice Luchi, o mi docena de sopa y pizza.
1: Sí, exquisito.
0: Bueno, hecha la consigna, plantea la consigna, también la invitación para que te sumes a las vías de comunicación de Económetro. Ya te leemos, te escuchamos, y antes de irnos a la pausa, un consejo, porque si has estado muy preocupado toda esta semana y si te ha empezado a caer el pelo, lo ves más finito y querés ponerte en 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
0: Pausa, ya volvemos.
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1: Vos del otro lado con café, nosotros acá con un rico mate y alguna cosita dulce para acompañar. Y vamos hoy a instalarnos en esto que plantea la presentación de nuestro café, que hoy abrimos nuevamente, como cada 15 días, que es la diferencia entre fondos de inversión y otras alternativas para poner tu capital. Pero antes, como siempre, con él, con nuestro especialista, nuestro asesor de cabecera, vamos a analizar lo que dejó la semana. Lo tenemos del otro lado del teléfono, como siempre, a Fer Galante. ¿Cómo está, Fer? Bienvenido a Cronómetro. Buen día.
2: Buen día, Miguel. Saludos a toda la audiencia.
1: Gracias, igualmente. Bueno, Fer, a ver, la semana, empecemos por ahí. La semana positiva, podríamos decir, porque los mercados reaccionaron bien, riesgo país en baja, bonos en alza, las acciones bien, los papeles argentinos. Creo que atribuible, vos me dirás, a el anuncio de un nuevo desembolso, el acuerdo por el que se sacó otra foto Luis Caputo con Cristalina Georgieva, por el que Argentina se asegura otros 1.000 millones de dólares. ¿Viene por ahí y alguna otra cosita dando vueltas, no, Fer?
2: Mira, en realidad el desembolso no es noticia para el mercado, uh-huh. Estaba súper descontado, de hecho era más. Si no se llegaba a dar era una mala noticia, pero el mercado ya lo tenía interiorizado, con lo cual poco para lo que ha sido el mercado financiero desde ese lado. Uh-huh. Sí, lo que ayudó mucho fueron que esta semana tuvimos muchos indicadores relacionados con nivel de actividad y empieza a darse algo que hace prácticamente un mes que venimos hablando, que es que iba a empezar a haber un rebote en la economía argentina y ese rebote se empieza a confirmar en números. Salió el EMAE mucho mejor de lo esperado, con 14, 15 sectores que empezaron a mostrar números en verde, con lo cual también eso ayuda porque, como venimos hablando muchísimo, la mejora en la actividad en Argentina se estaba dando con mucha dispersión, es decir, con muy poquitos sectores, 4 o 5 sectores que motorizaban a todo el resto. Bueno, el último EMAE empieza a mostrar un cambio en eso. Después tuviste exportaciones récord históricas y después tenés las importaciones que siguen muy bajas, entonces te dejan el frente cambiario muy tranquilo. Uh-huh. Entonces tuviste una serie de noticias que se alinean y a eso se le suman varios informes de bancos internacionales que empiezan a darse cuenta de algo que era una obviedad, pero de repente empiezan todos a mirar, que es que hay acciones argentinas que están muy baratas, principalmente lo que veníamos hablando, todo lo que tiene que ver con sector bancos, que empezó a rebotar con mucha fuerza en estos últimos días, y eso mismo también empieza también a trasladarse a los bonos. ¿Por qué? Porque se empieza a ver la estrategia financiera del gobierno. ¿A qué me refiero con la estrategia financiera del gobierno? Que el gobierno parece estar anticipándose a lo que puede ser un 2027 movido por el calendario electoral de las elecciones presidenciales. Entonces, ¿qué está haciendo el gobierno básicamente? Está roleando deuda, está pasando los vencimientos de deuda hacia el 2028 y le está saliendo bien, está encontrando demanda. ¿Sí? Primero lo hizo con los bonos con ajuste por inflación, con CER, cuando el mercado un poquito se empezó a saturar de esos bonos, cambió la estrategia, empezó a sacar unos bonos duales que ajustan también por la tasa Tamar, eso ha sido muy interesante para el sector financiero y hay buena demanda. Entonces, esta estrategia del gobierno de empezar a pasar los vencimientos hacia el 2028 de pesos, de asegurarse un buen volumen de dólares también a través de las emisiones que viene haciendo en el mercado local, que ya le permitió despejar completo el calendario de vencimiento 2026 y ya empieza a trabajar en el 2027, bueno, todo eso ayuda a que mejore el humor de mercado y eso se empieza a notar mucho en las cotizaciones que vemos todo el tiempo en los mercados financieros. Entonces yo te diría que tuviste una semana plena de noticias positivas en ese sentido.
1: Y este roleo o rollover habla de que el mercado está empezando a ver la posibilidad de una reelección de Milei.
2: No creo que sea tan con tanta certeza, uh-huh. pero sí lo que empieza a ver el mercado es que tiene sentido animarse. ¿Por qué? Porque, como venimos hablando hace mucho tiempo, tenés una situación en la que sobran dólares, ¿sí?
1: Sí.
2: Realmente en Argentina sobran dólares. Vamos a un ejemplo muy puntual. También está habiendo mucha emisión de deuda de compañías, como venimos diciendo. Hoy tenés empresas en Argentina que se financian a menos tasa que un bono del Tesoro de Estados Unidos. Tal cual, así como te lo digo. Parece una locura, pero es así. Porque, obviamente, hay una explicación de fondo en eso. No es que los inversores sean estúpidos y que crean que Argentina es más segura que el Tesoro de Estados Unidos, sino que la situación es que, recordemos que todavía para institucionales y personas jurídicas, es decir, para algunas empresas, sigue habiendo cepos, no tienen libertad para moverse como quieren, siguen habiendo restricciones cruzadas cambiarias entre el mercado oficial y el mercado financiero. Entonces eso hace que haya una demanda mayor de títulos que cotizan en la Argentina y que son emitidos por empresas argentinas. Entonces, esa sobredemanda es lo que ayuda a que la tasa sea muy baja. Y es lo que estamos viendo, que haya mucho crédito. ¿Y qué empieza a pasar? La tasa empieza a ser muy, muy bajita. Entonces, si vos querés más tasa, ¿qué tenés que hacer? Y me tengo que ir más largo, tengo que ir a buscar vencimientos un poquito más largos, y ahí es donde surgen estas oportunidades. Y eso es lo que está viendo el mercado. Te diría que más que jugársela a que elige Milei, lo que está haciendo es jugándosela a que puede tener más tasa a más largo plazo.
1: Bien. Y viniéndonos más al día a día, digamos, a las decisiones que tienen que ver con, que obviamente, como lo decimos siempre, tienen en cuenta todo este juego, todo el contexto tan volátil que en el que juega la guerra, juegan las decisiones también de política financiera / monetaria de Argentina, lo que hace Estados Unidos. Bueno, muchos están viendo, ayer veía como algunos inversores estaban inquietos por algunas movidas que le atribuían a Donald Trump y que hacían que ayer se hubiera vuelto loco, o por ejemplo, se moviera mucho al menos, no sé si se volvió muy loca, pero se volvió mucho al menos la cotización del Bitcoin, ¿no? Ayer pasó, no sé si hubo algo en particular o fue un signo de la semana, Fer.
2: Mira, hay varias cosas que están pasando que le han pegado mucho a los precios estos últimos días, va pasando al mercado internacional, que tienen que ver con la tasa de interés en Estados Unidos, ¿sí? A medida, esto lo venimos hablando hace mucho, digamos, el mercado financiero tiene una sensación muy marcada de que la guerra se va a solucionar y de que se va a terminar llegando a un acuerdo porque es beneficioso para las dos, o sea, las dos partes lo quieren.
1: Sí.
2: Ahora, esto que todo el mercado espera que pase, no pasa. Van pasando los días, van pasando las semanas y no llega ese acuerdo.
1: Sí, lo decías vos la vez pasada, en el otro café.
2: Sí. Entonces, esa situación, que como sabemos empieza a impactar en la inflación, sí, porque eso, mientras más tiempo tengamos los precios del petróleo en estos niveles, más impacto empieza a tener sobre los niveles generales de precio en todo el mundo. Eso empieza a apreciarlo en el mercado y cómo se refleja también con suba de la tasa de interés. Y como sabemos, la suba de la tasa de interés lo que hace es que genera apreciación del dólar, le juega en contra a los commodities y le juega en contra a las criptomonedas. Pero aparte, esta semana pasó algo más, un extra. Estados Unidos, a través del presidente Trump, lo que hizo fue incluyó en una iniciativa del Departamento de Comercio de Estados Unidos, que es lo que se le llama el CHIPS Act, por el cual el gobierno de Estados Unidos está invirtiendo en sectores que considera que son estructurales y claves para el futuro, por lo cual está invirtiendo mucho en inteligencia artificial, en chips, en ese tipo de cosas. Ahora incluyó una nueva industria más, que es la computación cuántica. ¿Sí? ¿Qué es la computación cuántica? Las famosas supercomputadoras. ¿Sí? Son computadoras que la rompen toda, por ponerlo en términos muy sencillos.
1: Sí.
2: Son computadoras que, como lo dice la palabra, son super, piensan mucho más rápido que cualquiera, tienen un poder de cómputo increíble y que van a poder resolver cosas que antes te podrían haber llevado muchísimo más tiempo.
1: Mira.
2: ¿Cuál es el riesgo que eso genera para el mercado de cripto? Recordemos que todo el proceso por el cual las criptomonedas funcionan como funcionan y hace que sean independientes de los sistemas financieros y centralizados, es que su seguridad está basada en la resolución de problemas criptográficos. Y no me quiero poner muy técnico con esto, pero vamos a ponerlo muy simple. Son miles de computadoras trabajando en conjunto para resolver un problema muy difícil de resolver y eso garantiza que sea segura la red y que nadie pueda engañar a otro. Ahora, si aparece una supercomputadora, aparece un riesgo nuevo, que es que venga una computadora y te pueda hackear todo el sistema criptográfico, ¿sí? Entonces, todo el andamiaje sobre el que se construyó la seguridad de las criptomonedas con una supercomputadora estaría en riesgo.
1: Ah, claro.
2: ¿Qué es lo que se dicen los especialistas, los que conocen? Que todavía estamos lejos de eso, que todavía estamos, que todavía faltan años para eso y que el mercado criptográfico se está preparando para que no les pase eso, pero los riesgos aumentan, y más ahora que el gobierno de Estados Unidos también decide hundir plata en todas esas compañías y ayudarlas a que vayan más rápido en estos desarrollos. Y por eso todo eso ha generado mucho movimiento también en el mercado cripto.
1: Ahí está. Bueno, esa es la explicación para aquellos que ayer estaban muy inquietos, con el corazón en la boca, viendo cómo se derrumbaba la cotización. Es la reacción del mercado cripto a estas decisiones. Fer, y a ver, nos metemos en otro tema que, si bien ya lo veníamos anticipando, ahora podemos decir ya está en carrera, porque fue la presentación oficial esta semana prácticamente de Chimpay, con voz al frente, como la primera gestora y administradora de fondos de inversión autorizada por la CNB acá en la provincia. ¿Qué implica? Primero, felicitaciones. Y segundo, para que la gente entienda qué implica que poder armar un fondo de inversión con gente que te asesore acá, que vive aquí en la provincia como vos.
2: Bueno, primero, muchas gracias. La verdad que sí, estamos muy orgullosos. Es un salto de calidad muy grande para una persona como yo, que me apasionan los mercados, que me dedico a esto, que estoy todo el tiempo involucrado en esto. Es un poco un sueño que se hace realidad, y tiene un poco que ver en gran medida con lo que hemos estado hablando, por ejemplo, en estos últimos minutos.
1: Sí.
2: Nosotros lo que tenemos es eso, un equipo de research, un equipo de portfolio manager, un equipo de gente que está todo el tiempo analizando, mirando el mercado y entendiendo hacia dónde van los movimientos. La verdad que el mundo está cambiando radicalmente, estamos viviendo una revolución. Realmente lo que está pasando hoy con inteligencia artificial y con la evolución tecnológica es revolucionario, y si lo tenemos que comparar con algo, solamente se compara con situaciones anteriores, como vivimos en la revolución industrial o en la revolución .com cuando surgió Internet. Y si nos retrotraemos a esos momentos, nos tenemos que acordar que cada revolución lo que genera son ganadores y perdedores. Y los perdedores son perdedores, desaparecen, y los ganadores son ganadores y terminan dominando el mundo. Si uno mira, sin ir más lejos, las empresas que dominaban el mundo pre-revolución de las .com eran todas empresas industriales, empresas petroleras, etcétera, que después terminaron desapareciendo del liderazgo, y son todas empresas tecnológicas como son Google, Meta, Apple, Nvidia, Microsoft. Esas son las empresas que hoy dominan el mundo, y eso se va a reescribir nuevamente, con lo cual el mundo está viviendo un proceso de cambio que obliga a tener una gestión más activa. ¿Qué me quiero decir con esto? Vos antes podías, en un mundo tranquilo, vos podés comprarte las principales compañías del mundo y acostarte a dormir tranquilos porque son maquinitas de ganar plata y te va a ir bien, pero cuando hay una revolución no podés hacer eso, porque probablemente esas compañías que hoy dominan el mundo mañana quizás no van a estar más.
1: Claro.
2: Entonces, el mercado cambió. Y ni pensamos en la Argentina. La Argentina es un sub y baja permanente. La Argentina es la volatilidad personificada en un país, y todos sabemos que en Argentina no te puedes casar con ningún activo. Lo que hoy sirve, mañana puede no servir más. Recién vos mismo, los dos hablábamos de lo importante que va a ser el año que viene las elecciones. Probablemente ya dentro de unos meses empecemos a hablar de las próximas elecciones presidenciales.
1: Sí.
2: Y las decisiones de inversión terminan muy supeditadas. Lo vivimos hace poquito, el año pasado, lo vivimos en todas las anteriores elecciones presidenciales que hemos tenido.
1: Claro.
2: Que todas han sido con subas bajas de 40, 50, 60%. Entonces, realmente son situaciones de mercado que pueden destruir tu patrimonio, ¿sí? O te pueden hacer ganar. Y para eso tenés que estar encima de eso, y probablemente la mayoría de la gente que nos está escuchando tiene un laburo, tiene una familia, tiene otras responsabilidades por las cuales no puede estar siguiendo el mercado de esa forma. Bueno,
1: claro.
2: De alguna forma los fondos lo que te dan es la posibilidad de delegar esa administración en alguien que se dedica a eso, a través de una estructura, lo que más importante me parece, regulada. Esto es una figura que está regulada por la Comisión Nacional de Valores,
1: exacto,
2: que se encarga de proteger al inversor, ¿sí? Porque esto es importante. Muchas veces la gente termina cayendo en estructuras que no son formales, que no están reguladas, etcétera, porque confía quizás en una persona, vaya a saber por cuál razón, pero esa persona no tiene las credenciales ni la capacidad para dar ese servicio. después esas películas siempre, pero siempre terminan mal. Uh-huh. Entonces, esta posibilidad de los fondos creo que es muy buena. ¿Y qué es lo bueno que tenemos nosotros? Lo que te venía diciendo antes. Los fondos que estamos lanzando son todos fondos con administración activa, uh-huh. donde nosotros lo que buscamos hacer es ver qué es lo mejor en cada momento para los clientes, intentando maximizar rentabilidad para cada perfil de riesgo y minimizar riesgo, y minimizar esos mismos riesgos a la baja que puedan tener la cartera.
1: Mover
2: y
1: las
2: lo
1: fichas,
2: hacemos todos los días.
1: Mover las fichas de acuerdo a cómo a lo que marque el mercado, el momento del mercado.
2: Correcto, uh-huh. exactamente. Entonces, uh-huh. en mercados como la Argentina, de altísima volatilidad, esto tiene mucho, mucho valor. Quizá en otros mercados más antiguos, más desarrollados, más formales, con más seguridad jurídica, quizá no es tan valioso esto porque tienden a ser mercados más tranquilos, pero en uh-huh. la Argentina, confíen en mí que hace mucha falta este tipo de gestión, y eso es lo que nosotros venimos a aportar, y como bien vos decías, con equipo local desde Mendoza y con la posibilidad de tenernos acá cerca por cualquier necesidad y por cualquier inquietud que pueda tener un inversor local, ¿no?
1: Perfecto. Duda que tiene la gente, por ejemplo, ¿cuál es la diferencia entre un fondo común de inversión abierto, supongo que la mayoría, y uno cerrado? Porque ustedes también están trabajando viendo el potencial que tiene la minería y en ese caso se constituiría un fondo de inversión cerrado. ¿Cuáles son las diferencias, Fer?
2: Mira, básicamente, como le indica la palabra, el abierto está abierto todo el tiempo para que vos entres y salgas, ¿sí? Uh-huh, si vos querés entrar al fondo, pones dinero, el fondo lo toma y lo coloca. Uh-huh. Y el día que, en cualquier día, mientras esté abierto el mercado, vos decís, quiero salir, pedís un rescate y te llevas el dinero, ¿sí? Uh-huh. Entonces hay instrumentos de altísima liquidez que invierten en instrumentos de altísima liquidez, obviamente. Uh-huh. Ahora, los fondos cerrados, generalmente que se usan para estos casos, como bien decís vos, minería, o para inversiones inmobiliarias, que tienen una madurez mucho más larga, uh-huh. son cerrados en qué sentido, que no puedes entrar y salir todo el tiempo, sino que lo que se hace, se abre un periodo de suscripción por el cual se reciben inversiones y se cierra el fondo, y ahí se empiezan a realizar las inversiones. Y ese fondo se mantiene cerrado durante un periodo, pueden ser 10 años, 15 años, se determina al momento del lanzamiento del fondo cuánto tiempo, y hasta ese momento no hay libertad para estar entrando y saliendo. ¿Por qué? Porque estas inversiones tienen un tiempo de madurez muy largo y no puedes estar entrando y saliendo todos los días porque no tienen esa posibilidad, esas colocaciones, ¿no? Uh-huh. Ahora, no significa que te quedas encerrado, vos podés vender tu participación en el fondo, pero no es que salís del fondo, sino que vendés tu participación en el fondo a otro inversor que quiere entrar. Para eso obviamente es necesario que se genere un mercado secundario, como le decimos nosotros, de ese fondo, y que haya liquidez, y eso es algo que después lo va a determinar un poquito las condiciones de mercado. Ahora, una salvedad, todos los fondos que hemos lanzado nosotros hasta ahora son todos abiertos, ¿sí? Uh-huh. Son todos fondos donde la gente puede entrar y salir cuando quiere.
1: Bien.
2: Próximamente, en los próximos meses, vamos a lanzar algunos fondos cerrados, pero por ahora son todos abiertos.
1: Todos abiertos, perfecto. Bueno, y último consejo, ya de cara a la semana que viene, post feriado del 25 de mayo, teniendo en cuenta cómo cerraron las variables esta semana, ¿qué fondo recomendarías si yo me siento con vos y te digo, Fer, tengo esta plata en un fondo de inversión, ya sé que me tenés que perfilar, si soy moderado, a mí me da no conservador, me da moderado, todavía me falta para el arriesgado, un inversor moderado, ¿qué fondo, cómo debería integrar su fondo común de inversión hoy?
2: Mira, hoy nosotros un fondo como ese que, como el que decís vos puntualmente, que uh-huh. hago la aclaración de que se trata, un fondo moderado es un fondo, sí, que tiene aproximadamente un 60% del patrimonio colocado en renta fija, uh-huh. y alrededor de un 40% en renta variable. ¿Qué se busca con este tipo de fondos? Lo que se busca es que la parte de renta fija te dé un colchoncito de seguridad, ¿sí? Uh-huh. Para que no tengas riesgo de perder capital, y el 40% de renta variable lo que te permite es salir a intentar capturar retornos extraordinarios si las cosas salen bien, ¿no? Entonces es un fondo que a mí me gusta mucho, principalmente para los que están empezando y se están animando a entrar al mercado de capitales. ¿Por qué? Porque te da seguridad y oportunidad. Es un buen mix de las dos cosas. ¿Qué estamos haciendo nosotros adentro de eso? Bueno, en la parte de renta fija hoy tenemos un mix de activos que son con dólar link, es decir, atados al dólar, que los estamos viendo baratos en esta situación de que el tipo de cambio está bastante atrasado, uh-huh. y que se ha generado una brecha entre el tipo de cambio oficial y el MEP, entonces conviene tener una parte de dolarización a través de dólar link que se ata al tipo de cambio oficial. Tenemos bonos que ajustan por inflación y tenemos renta fija también, porque creemos que sigue siendo una alternativa interesante en este momento que está empezando a entrar un montón de dólares producto de la cosecha gruesa, con lo cual creemos que todavía hay una buena oportunidad para hacer tasa en pesos. Bien. Y al mismo tiempo, en la parte de renta variable, tenemos aproximadamente esos 40 puntos que te digo que asignamos a renta variable, sí. 30 puntos de acciones argentinas, mucho banco allá adentro, porque creemos que están muy baratos los bancos y que van a empezar a subir de precio, y unos 10 puntitos de CDR, que es decir, acciones del exterior, donde vemos que hay una buena oportunidad, donde ahí tenemos algunas acciones chinas, tenemos algunas acciones tecnológicas, tenemos armado un mix de cosas que creemos que tienen alto potencial para los próximos meses.
1: Excelente.
3: Fernando, ¿cómo estás? Luciana te saluda. Te hago una consulta. ¿Hay un monto mínimo para participar, para inscribirme en un fondo? O, por ejemplo, si yo tengo ahorrados $1,500, ¿puedo comunicarme con Chimpay y decirles dónde, cómo hacemos crecer estos ahorros?
2: Hay algo muy positivo en el avance tecnológico, que es que yo siempre digo, la tecnología lo que tiene es que democratiza. La tecnología lo que hace es permitirnos llegar a más lugares de forma más sencilla, y eso te baja mucho la vara de inversión mínima. Por eso hoy todos los fondos tienen un mínimo de inversión de $1,000. Eso uh-huh. realmente creo que es lo más revolucionario. Hoy un inversor minorista que arranca con esos valores puede empezar a invertir en lo mismo que invierte un inversor institucional que maneja millones. Y esto, como digo, apalancado en la tecnología. En nuestro caso nosotros tenemos un brazo digital que es Ohana, que es una aplicación que la gente se puede bajar, abrir la cuenta en 5 minutos y estar invirtiendo en nuestro fondo.
1: Bien, uh-huh. perfecto.
3: Mil pesos, dijo.
1: Desde $1,000, bueno.
3: Es muy...
1: Claro, es que es ilustrativo, es porque en realidad no claro. pasa, uh-huh. no pasa, porque ya $1,000 por el valor, el poder adquisitivo sí. que implica, no pasa, pero es bueno saber que es el umbral de entrada, digamos. Claro. Hay que tenerlo en cuenta. Fer, clarísimo, muchas gracias, éxitos para esta nueva etapa y nos encontramos en el próximo café.
2: Muchas gracias, Miguel. Saludos y buen fin de semana.
1: Que estés muy bien. Un abrazo. Buen fin de semana también para vos. Chau. Bueno, cerramos nuestro café del inversor por hoy. Ya lo escuchaste hablando de todo, panorama internacional, como lo solemos hacer cada 15 días. Sí, me corre Galucci. Tiene razón, porque estamos atrasados. Sí. El guión lo perdimos de vista.
3: Interesantísimo charlar con Fer Galante.
1: No, muy interesante.
3: Te perdés hablando, sí.
1: No, te perdés porque te tira todo el panorama internacional. Sí, después ahí entendés qué pasa acá y por qué se toman las decisiones que se toman, y lo que tenés que tener en cuenta, sobre todo, como vos, el ejemplo que vos dabas, tengo $1,000, $1,500, y lo quiero hacer rendir, bueno, ¿qué hago? Ahí tenés un ejemplo, ¿no? Uh-huh. Si sos moderado, no te querés jugar, y tampoco sos tan conservador, bueno, tenés un 60-40 para jugar, ¿sí?
3: Bien, perfecto.
1: Entre renta fija y renta variable. Bueno, vamos a seguir hablando de esto porque es muy interesante, pero antes de irnos a la pausa, porque a la vuelta tenemos un montón todavía, y menos de una hora de programa, tenemos un caso de emprendedores después de la pausa, pero, a ver, lo tenemos que recordar, Luchi, no lo hacemos tan seguido. ¿Qué pasa si la gente, antes de refrescar la consigna, qué pasa si la gente se perdió la nota del pistacho en el primer bloque o se perdió la charla interesante con Fer Galante en el Café del Inversor? ¿A dónde tienen que ir?
3: Tienen que ir a Instagram.
1: Sí.
3: Buscan Económetro, programa radial, ahí aparecemos nosotros.
1: Exacto.
3: Y ahí está linkeado la página que los va a llevar a YouTube y a Spotify, donde van a encontrar en Spotify el programa completo para escucharlo y en YouTube nota por nota, seccionado.
1: Perfecto, ahí entonces, y en Instagram nos encuentran, si nos quieren seguir, como
3: Económetro.
1: @ Económetro y en X... ¿Te acordás o lo digo yo?
3: Es más complicado. En X estamos en Económetro Programa Radial.
1: Exactamente, Económetro-prog de programa 1. ¿Sí? Así lo siguen, así está la cuenta, es complicado. Pero si nos querés seguir en X, es así. Y en Instagram, donde subimos todos los contenidos, las placas en la previa de cada programa para que sepas qué temas vamos a tocar, @Económetro. Bueno, y consigna rápido y premios, Luchi.
3: Vamos, consigna. Tengo que ir a
1: pausa.
3: Sí. ¿Qué es lo más loco que te animarías a hacer para apoyar a la escaloneta? En cuanto a lo económico, no sé.
1: Claro.
3: Te gastás los ahorros, sacás la plata del plazo fijo, vendés los dólares que tenés abajo del colchón.
1: Claro.
3: ¿Qué haces para apoyar a la escaloneta? cambias el televisor, ¿qué vas a hacer?
1: Claro, exactamente. Me pago un servicio de TV satelital, sí, para poder ver todos los 45.000 partidos. Bueno, ¿qué sería lo más loco desde tu bolsillo? ¿A dónde se tienen que comunicar?
3: Se tienen que comunicar al 2616 516916 o por la línea pública al 462-3602.
1: Y lo más importante, premiazos, ¿sí? Por el 25 de mayo, escuchá, para que te entendés. ¿Qué te puedes llevar?
3: ¿Qué se lleva el ganador? Se lleva un kilo de locro de Arte Cocina para uh-huh. celebrar ahora el 25 de mayo. Uh-huh. Ojo, que tienen que estar este fin de semana acá para ir a buscarlo.
1: Claro, tenés que ir a retirarlo.
3: Tenés que ir a retirarlo este lunes.
1: Obviamente, no es a domicilio esto. Tenés que ir con el tapercito.
3: Y no vengas dentro de un mes, porque es este 25 de mayo.
1: Este fin de semana. es comida patria. Comida patria este fin de semana. ¿Pueden ir mañana o pueden ir el mismo lunes?
3: No, pueden ir el mismo lunes. Mañana.
1: Ah, mañana no. Perfecto.
3: Solo el lunes va a estar abierto.
1: Vale la aclaración. Arte Cocina, ¿dónde está Arte Cocina?
3: Está en la calle Colón de Godoy Cruz, Colón 901, esquina Estrada de Godoy Cruz.
1: Perfecto.
3: Y se van a llevar un kilo de locro, uh-huh. un kilo de pasteles fritos.
1: Sí.
3: Y un kilo, y una docena de sopa y pillas. Te resuelven el 25.
1: El 25 y terminás explotado. Pero feliz. Explotado pero feliz.
3: Contento.
1: Así que...
3: El martes apúrase.
1: Ensaladita, latita de atún, agua.
3: ¿Cómo?
1: Sopita también, dice Marce. Bueno, está bien. Marce que hace ejercicio, bueno, él se cuida también. Así que, pero, ¿le darías un locrito, ¿no? ¿O no? No, olvidate. Obvio. Bueno, te escuchamos, consigna planteada, premio, estamos súper regalones.
3: Tenemos mensajes.
1: Sí, mensajes, a ver.
3: Buenos días, Miguel, Luciana y audiencia, nos dice Elías de Dorrego. Particularmente ya no hago locuras, hice muchas en mi vida. Por eso prefiero verlo tranquilo, ponele, en casa disfrutando un coffee break y la comodidad de mi hogar. Un abrazo cordial.
1: Perfecto, abrazo para Elías. Siguen llegando más mensajes después de la pausa. Más económetro, más mensajes, más voz, más todo. Mucho más programa. No, quédate ahí, ya volvemos.
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1: Bueno, esto vamos a contar y vamos a charlar con uno de sus ideólogos, de una o uno de las que pensó, una de las cabezas que pensó, la verdad, que un producto innovador que ha venido a prácticamente a romper el mercado, porque te lo anticipábamos al principio del programa. Se trata de un producto hecho con insumos locales y con el insumo, te diría, un producto hecho a base ni más ni menos que de uvas, ¿sí?
2: De aceite de uvas.
1: De aceite, Miguel, de uva, sí. Exactamente. Y
2: toda una línea de cosméticos que
1: exacto,
2: se desarrolla
1: exactamente
2: en base al aceite de uva.
1: Bueno, y la marca responde a eso, ¿sí? Uh-huh. Lo transmite. Es uva, ¿sí? Es una línea de cosméticos, empezando por cremas que uno lo vive, porque yo lo vivo a nivel familiar, digamos. Encontrás que hay una relación precio-calidad que no hay en el mercado, y sobre todo nos interesó conocer la historia detrás, porque es, como te decíamos, un producto hecho por mendocinos en Mendoza y a base de uva, con el valor simbólico que tiene la uva para la provincia. Y lo tenemos al otro lado del teléfono a Mauricio Suaín, que es copropietario, uno de los integrantes de la familia que está detrás de este emprendimiento. Queremos conocer algo más porque nos llamó la atención y muy amablemente Mauricio está dispuesto a charlar con nosotros. ¿Cómo estás, Mauricio? Bienvenido a Económetro.
3: Hola. Buen día. Hola, Miguel. Buenos días. Muchas gracias por la introducción. Un saludo a la audiencia.
1: Por favor. Gracias a vos por charlar, hacerte un tiempito en este sábado. Le contamos a la gente que nos atiende desde San Rafael, porque el emprendimiento está allá y tiene sus particularidades. Bueno, Mauricio, lo primero, ya está planteado, pero te la formulo formalmente a la pregunta. ¿Cómo surgió la idea de dedicarse a desarrollar toda una línea de productos cosméticos a base de uva?
3: Bueno, en realidad la que creó la línea, que es Carmen Suaín Uvas Cosméticos, es mi madre. Uh-huh. Que ella nació en Córdoba y cuando se casa se viene a vivir a Mendoza. Ajá. A San Rafael.
1: Sí.
3: Y el clima era totalmente distinto al clima cordobés, donde las cremas que utilizaban no le daban el resultado que ella esperaba. Uh-huh. Entonces ella desde chica, por sus abuelos, le enseñaron los beneficios que tiene todo lo que es la naturaleza y las hierbas. Y viniendo a San Rafael, de esta maravillosa provincia, ella le gustó y empezó a hacer pruebas con lo que tenemos a nuestro alcance, que por ahí uno no valora todo lo que uno tiene alrededor, al pie nuestro, digamos. Y ella empezó a utilizar la hoja de la vid, empezó a utilizar el aceite de pepita de uva y el olivo, la hoja del olivo, bueno, y también de diversas partes del mundo como extractos vegetales y hierbas, donde nosotros creemos mucho en el poder de las hierbas medicinales. Uh-huh. Y con eso empezamos, digamos, a diferenciarnos para tener un producto que sea local, con materias primas oriunda de la provincia nuestra, que está comprobado científicamente que tienen unos poderes antioxidantes que eso previenen de las arrugas muy importantes.
1: Claro, claro.
3: Y así es como empezó, digamos, los comienzos de crear una marca en realidad propia para ella, donde después, con el tiempo, las amigas les empezaban a, como dice, qué bien te viene esa crema, qué cutis tenés, entonces... De esa forma la gente le empezó a pedir, o sea, esto empezó como un hobby de ella y a medida que fuimos, que las amigas le fueron pidiendo, viendo el resultado que le daban, mi padre siempre nos ayudó. Uh-huh. y nos dijo que yo siempre también de chiquitito le ayudaba a mi mamá, que a mí me encantaba eso, entonces nos apoyó en decir, bueno, esto pásense de hacer un hobby a hacer algo comercial, ya que solo la gente le iba cada vez pidiendo más. ¿No?
1: Claro,
3: de esa
1: claro.
3: forma, es como con mucho sacrificio y perseverancia, desde el hobby lo fuimos trasladando a algo comercial.
1: Uh-huh. Ahora, Mauricio, estamos charlando con Mauricio Suaín, que es parte de la familia que está detrás de uvas, esta línea de cosmética que se desarrolla a partir de este producto desde San Rafael, junto a su mamá Carmen, y también hay que sumarla a Cecilia Fornara, ¿no? Entendemos que es tu mujer, ¿verdad?
3: Sí, sí. Gracias a Dios conocí a Ceci hace mucho tiempo, nos enamoramos a primera vista, digamos. Y ella se enamoró de todo lo que nosotros hacíamos y entonces se incorporó, digamos, a la empresa donde ella está también con nosotros en la parte de elaboración y formamos un buen equipo para salir adelante.
1: Bien, importante. Como siempre decimos en este bloque que tenemos en Económetro, Mauricio, emprendedores, no, nos gusta poner en valor la historia de vida. Y hay que decir que para los memoriosos, no tanto, porque no ha pasado tanto tiempo, que Cecilia Fornara fue la última reina de la vendimia nacional que consagró San Rafael hasta Azul Antolines, que es la actual reina, la elegida de este año, ¿no? Muchos la recuerdan a Cecilia por eso, y mirá las vueltas de la vida, fue reina de la vendimia, ahora se vincula a la vitivinicultura de otro lugar, ¿no?
3: Sí, sí, la verdad que ella ha sentido tanto eso, tan especial esos momentos para ella, que hoy en la misma actualidad cuando vamos a algún lugar, todo, si bien no es que sean muchos, pero han pasado muchos años del año 98, a mí me emociona ver cómo la recuerdan, cómo la paran, le hacen preguntas, todo, y tienen muy buenos recuerdos de ella.
1: Sí, sí, sí, sí, porque...
3: Y gracias a que realmente, yo siempre digo, uno también, cada día nos va mejor dentro de todo, cómo está, uno se va adaptando, ¿no? Pero también el apoyo de tener una gran mujer al lado mío que me apoye en todo, eso nos hace más fácil. Y creo que es una de las cosas por qué también hemos crecido, tenerla al lado mío.
1: Bueno, y me imagino que la tenés al lado para decir esas cosas, porque si no, después se te va a enojar, si no la elogias un poco, ¿no?
3: Sí, sí, sí. Claro. Es así.
1: Sí, sí, bueno, eso no es verdad eso, porque sí, más allá de que muchos bromean...
3: Las dos cosas son verdad, la que digo yo y la que decís vos.
1: Las dos, bueno, está bien, entonces, mirá vos, era así. Bueno, saludos a Cecilia entonces desde acá.
3: Muchas gracias.
1: Acá como vos lo destacabas, bueno, cada cual juega su rol, ¿no?
3: Sí.
2: Mauricio, ¿cómo estás? Volviendo al tema de las cremas, yo quería consultarte. Sí. ¿Cómo hace una persona, por ejemplo, puede comprarte desde Córdoba? ¿Venden solo en San Rafael? ¿Hacen envíos a toda la Argentina?
3: Sí, hemos estado creciendo por diversos nichos, digamos. Si bien nosotros somos fuertes en el enoturismo, fuimos la primera marca que empezó, digamos, a comercializar los productos en bodegas y derivados del vino, vinotecas y regionales. Con el tiempo hemos ido creciendo, por ejemplo, con franquicia en San Luis. Hay dos comercios con la marca nuestra, después hay otra en Misiones, en Posadas, después hay otra en Gualeguaychú, Entre Ríos, o sea que también directamente al público a través de franquicias tienen la marca nuestra, y en Buenos Aires a través de distribuidoras que le venden a productos naturales como dietética. También estamos comercializando la marca nuestra. Y también hemos tenido la posibilidad ya hace unos años de exportar. Estamos exportando a Chile, donde la comercialización

0: Ahora.
1: Sí, y esto mi mamá empezó hace más de 30 años con el, digamos, cuando ella empezó con el hobby, ¿no? Entonces por ahí lo que uno aconseja es tantas veces hemos sufrido un montón de crisis
0: Claro.
1: y pero acá lo que hay que tener, digamos, es la perseverancia y el esfuerzo de que uno se cae y se vuelve
0: Por
1: a
0: supuesto, y a
1: parar
0: ajustar y a
1: y
0: exactamente, sí.
1: sí, digamos, un montón de años hace que estamos en esto y tratando de ir adaptándonos, igual que en la parte, digamos, comercial también que ahora con la venta online.
0: Claro,
1: Yo
0: exacto.
1: creo que el comercio está cambiando y que ya nunca va a ser el mismo. Entonces uno, aparte de tratar de brindarle al cliente una marca líder, una marca que esté posicionada, diferenciarse en algo para que el cliente nos elija, también tratar de hoy incentivar la venta online, que es lo que estamos haciendo para poder llegar a toda la Argentina y a todo el consumidor, ¿no?
0: Interesante esto, interesante esto. Quiero volver sobre este punto que vos decís, pero me interesa saber, porque muchos se lo preguntan, lo decíamos con Lucha al principio, hasta a nivel familiar, gente que usa el producto, yo lo descubrí de esa manera, y te plantean relación precio-calidad. ¿Cómo hacen? Porque es un producto muy accesible para lo caro que es la cosmética en general, porque hay muchas marcas muy reconocidas con grandes inversiones en publicidad que, bueno, para algunas mujeres u usuarios en general es inalcanzable, pero ustedes tienen una relación de precio-calidad, la verdad que muy interesante. ¿Cuál es el secreto?
1: Sí, Miguel, la verdad que ese es un punto clave que a nosotros nos ha diferenciado, el tener una relación precio-calidad que realmente es inigualable. Y bueno, eso también es como viene la tendencia hoy, que hoy uno tiene que tratar de ganar menos, si bien uno como empresa necesita, digamos, la rentabilidad. Pero para poder perdurar en el tiempo y aparte darle un target de buena marca, de buen posicionamiento, yo creo que hoy tenemos que ir a la evolución, a tratar de cada día vender más unidades y bajar los costos para poder tener esa relación precio-calidad que es inigualable. Cuidar el tema mucho de los costos, estar nosotros en la parte de producción para que no se nos escape nada, digamos, de poder todos los beneficios que uno puede obtener trasladárselo al cliente. Y también otra de las cosas que me está volviendo a diferenciar lo que los productos nuestros son aptos para celíacos,
0: Ah, interesante.
1: donde por ahí hay muchos productos que al ser aptos por celíacos le ponen un sobreprecio que por ahí uno no lo entiende. Y de esa forma, digamos, tratar de poder llegar al cliente, que el cliente esté conforme y como vos dijiste ahí, que en la misma familia tuya ven el producto que da muy buen resultado y a un costo accesible.
0: Tal cual, sí, eso es muy llamativo, por eso nos preguntábamos si también parte de la explicación, más allá de esta estrategia que la estás explicando claramente vos, controlar los costos, tratar de apostar al volumen y no tanto al precio, a vender más unidades, digamos, si ahí también tenés insumos, digamos, propio, digamos, me refiero a si parte de eso también involucra poder contar con materia prima propia, si son productores, cuánto compran a terceros, si es necesario o no.
1: Sí, digamos, la materia prima, la que nosotros utilizamos como materia prima activa, que si, por ejemplo, usamos la hoja de la vid, que eso nosotros la vamos a cosechar luego de que pasa la época de la vendimia,
0: Sí.
1: es algo natural que la hoja se cae y antes que se caiga nosotros la cosechamos y eso la convertimos en un extracto vegetal. Como eso también está la hoja del olivo y nosotros hacemos la mayoría de los extractos vegetales comprando las hierbas, entonces ahí tenemos un diferencial. Después el aceite que usamos, el aceite natural de pepita de uva, ese lo compramos porque no a una empresa de Mendoza que
0: Sí.
1: se llama Olivi, que son una muy grande empresa y muy amables, y hace muchísimos años que trabajamos con ellos. Y buscamos materias primas que sean

0: que den resultados, que ya estén comprobadas científicamente, que dan resultados con el tiempo. Hoy, si bien hemos tenido incrementos muy importantes, sobre todo para la parte de los envases, por la suba del petróleo con este tema de la guerra.
1: Tal cual, el plástico.
0: Bueno, uno trata de ver de qué forma se sube lo menos posible el producto, con la esperanza de que en algún momento se vuelva a acomodar. Porque hasta ahora la verdad que se había acomodado bastante el tema de los costos. Siempre los costos son en dólares, pero bueno, teníamos una estabilidad hasta el tema que empezamos con la guerra.
1: Bueno, estamos charlando con Mauricio Suaín, copropietario junto a Carmen y a Cecilia Fornara de la línea de productos cosméticos Uvas, que se producen desde San Rafael a todo el país, a la provincia, ni hablar, a todo el país y al mundo, como él mismo nos decía. Ya están exportando a Chile y bueno, y me imagino que tienen proyectos, pero al final quiero que me cuentes un poquito, Mauricio, que hacia dónde va Uvas ahora, porque el presente es auspicioso, pero como emprendedores que son, me imagino que ya están mirando hacia el futuro. ¿Qué se les ocurre? ¿Qué planes tienen?
0: Sí, la verdad que siempre tratamos de con esa esperanza y esos proyectos que uno tiene que nos hacen vibrar día a día. Hoy, si bien estamos creciendo cada día más, la planta que tenemos de elaboración nos ha quedado chica y en la actualidad estamos, si bien hoy la planta nuestra tiene 300 metros cuadrados, es una planta chica y tenemos por ahí alquilar depósitos en otros lados para guardar materias primas, material de empaque. Hoy estamos elaborando, estamos edificando una planta nueva de última generación de 1.300 metros, donde vamos a incorporar nueva maquinaria, que cierta maquinaria ya la tenemos, la hemos importado y la tenemos comprada a la espera de poder ponerla en funcionamiento una vez que tengamos la planta, pero nos va a llevar esto 8 o 9 meses más todavía.
1: Ah, o sea, ya están pensando, que va a entrar a producir ya en 2027, ¿no?
0: Sí, sí, esa es la idea. Ya la planta está bastante avanzada, tenemos maquinaria guardada que hemos importado y hoy en día nos están llegando un contenedor con nueva maquinaria en 30 días más. Todo eso va a quedar a la espera de poder empezar a armarla cuando tengamos la planta terminada. O sea que siempre uno como emprendedor, digamos, está pensando en tratar del crecimiento, tratar de, o sea, lo que a uno no siente bien, lo que la máxima, digamos, alegría nuestra es, como vos me dijiste, que pasa en tu familia, que están contentos con los productos nuestros. Eso para nosotros nos hace vibrar y nos hace pensar en seguir adelante día a día.
1: Por supuesto, así se sostiene un negocio. Y para el final, Mauricio, ¿cuánto están produciendo hoy? Contame el volumen de producción mensual y a cuánto estiman o proyectan que van a pasar con la planta nueva.
0: Y nosotros tenemos varios productos, ¿no? Distinto, una gama de unos 30 productos distintos. Hoy en día estamos alrededor de los 20.000 unidades mensuales. Y en la planta nueva, eso tenemos que cuadruplicarla en un año. O sea que las expectativas siempre, digamos, son con muchas ganas de potenciar el negocio y seguir creciendo.
1: Bien, perfecto. Bueno, Mauricio, no nos queda más que agradecerte, desearte muchos éxitos a vos, a la familia de emprendedores que son. Queríamos recatar el caso, que muy la verdad que muy valioso, muy interesante la charla. Seguiríamos, pero tenemos todavía un programa. Y espero que la próxima vez te dejamos hecha la invitación. Si vienen a Mendoza, te invitamos acá al estudio de la radio y seguimos charlando sobre las novedades que me imagino que va a seguir generando Uvas y todo este emprendimiento que ustedes han encarado en San Rafael. Así que muchísimas gracias, te mandamos un abrazo desde acá.
0: Bueno, Miguel, el agradecido somos nosotros. Que tengan un buen día a la audiencia y a todo el equipo.
1: Gracias. Bueno, gracias, que estén muy bien. Hasta pronto.
0: Un abrazo.
1: Y un abrazo también para vos. Chau, chau. Bueno, cerramos nuestro bloque de emprendedores con Mauricio Swain, de la línea cosmética Uvas. Luchi, vos sos de usarla, ¿o no?
2: Y debo reconocer que los precios son realmente, llaman muchísimo la atención.
1: Sí, exactamente.
2: Los invito a que entren a la página web de Uvas y revisen los precios, o sea, es
1: así, son reales, www, lo tenemos por ahí.
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1: Uvas.com.ar, perfecto. Hoy rescatamos un caso distinto de emprendedores para contarte por dónde va. Sí, hay ideas que bullen y que brotan todo el tiempo, y hoy este en particular relacionado con productos derivados de la uva, hechos desde Mendoza para todo el mundo.
2: Parecido al emprendedores de la semana pasada, ¿te acordás?
1: Tal
2: cómo
1: cual.
2: Desde una necesidad personal propia.
1: Exacto, una iniciativa personal.
2: Montan un negocio.
1: Y se linkea, fíjate lo que nos contaba de productos que son productos aptos para celíacos. Lo que nos contaba Laura Sayek la semana pasada también.
2: La semana pasada pueden encontrar las notas en YouTube y en Instagram.
1: Exactamente, así que seguinos en YouTube y en Instagram como @económetro, ¿sí? Bueno, acordate, hoy se va el kilo de locro para el 25 de mayo, se va la docena de empanadas y la docena de tortas fritas, gentileza de...
2: Arte Cocina.
1: Que está en...
2: está en
1: complete Colón. La línea punteada, claro.
2: ¿Me deja? En Colón 901, esquina Estrada de Godoy Cruz, Teresa Maceo está ahí, va a estar ahí el lunes, el lunes 25 de mayo. Haciendo el locro.
1: Así que acércate al mediodía temprano, porque si no vas a ir a la cola, terminás a una cuadra de ahí, esperando, y vas a llegar a tu casa tardísimo y te van a matar. Pero hoy se va, si respondés la consigna, ya están participando, hay mensajes, ya nos vamos a poner al día, que tiene que ver rápido con qué consigna, Luchi.
2: Tiene que ver con el Mundial, queremos saber qué locura serías capaz de hacer para ir a ver al Mundial o para apoyar a la escaloneta.
1: Para apoyar a la escaloneta, como el caso de los cordobeses que se fueron los cuatro amigos en bicicleta. ¿Vos qué harías? ¿Te sacarías el pasaje ya? Una locura, me pido unos días y me voy a Estados Unidos con la plata que tengo. Cambio el televisor, me compro un manso de 75 pulgadas o pongo tele satelital para ver los 145 partidos. ¿A dónde, Luchi?
2: Al 2616-516916.
1: Bien, perfecto. Pausa y nos vamos. Y enseguida volvemos con mucho más.
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0: Buen día, Económetro. Buen día, Miguel. No me inspira mucha confianza este año la selección. No, ya están grandes varios jugadores. Pero bueno, cambiaremos el televisor, seguiremos pagando DirecTV para poder apoyar a la selección. Aldo 057, un abrazo.
1: Bueno, ahí está un oyente que no está muy inspirado, como decía. No lo entusiasma tanto la escaloneta. Pero bueno, gracias por mandarnos tu mensaje. Por supuesto, está participando el sorteo, que lo vamos a hacer minutitos antes de las 10:30. A ver quién se gana el locro, la docena de sopaipillas y la docena de empanadas fritas con grasa, como bien aclaró Luchi Guzmán, gentileza de Arte Cocina. Gracias a Teresa Maceo, un abrazo fuerte. Está allí en Godoy Cruz y te espera el lunes para ir a retirar si sos el ganador o ganadora. Bueno, acá nos escriben, dice Flor de Godoy Cruz, justo de Godoy Cruz. Mira, buen día. Para el Mundial compré un TV en el Hot Sale en 18 cuotas y casi me cuesta el divorcio. Oh, durísimo, Flor. Bueno, pero te diste el gusto. ¿Quién te quita los helados? Ya está, ya no lo vas a devolver a la tele. Así que bueno, la tarjeta después vemos cómo la pagamos. Termina el Mundial y me saca... Termina el Mundial y me sacan de casa a mí con el TV, dice Flor de Godoy Cruz, y nos deja el DNI con el emoji del monito tapándose la cara. Bueno, pero date el gusto y lo vas a disfrutar con toda la familia, Flor. Ya estás participando del sorteo. ¿Un mensaje más, Luchi?
2: Un mensaje más. A ver, tenemos... aquí, buen día equipo de Económetro. Se me va a complicar con la locura para la selección. El Mundial pasado, cada vez que hacía un gol Argentina, nos tirábamos a la pileta. Y le dije a los changos, el próximo Mundial, en junio, así que si quieren ser campeones de nuevo, ya saben. Y bueno, terminaremos con neumonía, ¿qué vamos a hacer?
1: Ahí está, bien ahí. Hay que tener espíritu aventurero, gracias Darío. Y acá nos escribe Germán de Maipú, dice, buenas y frescas mañanas, Miguel y equipo. Este 25 haré la locura de participar en bailar el pericón en nuestra plaza de Maipú. Los esperamos. Bueno, ahí está. Espíritu patriótico. Uno aventurero y otro más patriótico, el de Germán, que va a bailar el pericón ahí en la plaza de Maipú. Felicitaciones y a disfrutar del 25 de mayo.
2: ¿El de Daniel lo leíste?
1: No.
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1: Bueno, el autopulso de los negocios de hoy tiene que ver con la vuelta a la provincia de una marca muy conocida de indumentaria femenina, que está de a poquito incluyendo artículos para hombres también. Se hizo fuerte como marca con zapatos y carteras. Nos referimos a Sarcani, ¿sí? ¿Quién no conoce Sarcani? Lo que pasa es que, bueno, tiene su público, no todo el mundo accede por bolsillo, por gusto, pero tiene un público y volvió a Mendoza, inauguró su local esta semana. Estuvo el propio Ricky Sarcani, fundador de la cadena. Hay que decir que el local que acaba de abrir esta semana en el complejo comercial, en Palmares, Mall de Godoy Cruz, es el local número 60 que tiene la marca en todo el país. Y hablamos de él acerca del momento en el que decidió esta inversión. ¿Por qué volver a Mendoza después de casi 3 años? Porque había cerrado el local en otro centro comercial y ahora desembarca en Godoy Cruz. ¿Por qué en este momento? En una situación difícil para el consumo. Así lo explica el propio Ricky Sarcani charlando con nosotros.
4: Hay momentos para renacer que son muy especiales. Y este es un momento que nosotros lo vemos con muchísima expectativa. La gente ve momentos de crisis y en esos momentos que dice crisis, inmediatamente se paraliza. Y ese momento donde todos se paralizan es el momento de moverse, porque es cuando uno se mueve con más soltura, con más velocidad, y cuando muestra justamente todo su ADN, toda su personalidad para empezar a crecer. Es como si fuera el momento ideal para plantar una semilla para que crezca un árbol con unas raíces muy sólidas y que tenga un tronco muy grueso.
1: Bueno, ahí lo escuchabas al propio Ricky Sercani acerca de por qué volver a apostar a Mendoza en un momento en donde el comercio en general, las ventas no están bien. Claro que estamos hablando de una marca que apunta a un segmento muy exclusivo de consumo. También le consultábamos o le preguntábamos acerca de qué cambió respecto a la primera vez que estuvo la marca o la primera etapa que estuvo la marca en Mendoza a ahora, a esta nueva fase o esta nueva apuesta a una inversión con un local que hay que decir se abre en Godoy Cruz vía franquicia, un formato que lo mencionaban también, lo hemos analizado aquí en el programa. Es un formato anticrisis, ¿no? Porque diversifica riesgos. Y así lo decía el propio Ricky Sercani.
4: ¿Qué cambió? Cambió la sociedad. Porque sin duda uno de los lugares más tradicionales que existía en Argentina era Mendoza. La mendocina era una persona que era tremendamente tradicional y era, no disfrutaba de la moda como la disfruta ahora. Hoy ves acá y es como si yo te dijera un lugar maravilloso donde está todo decorado. ¿Por quién está decorado? Por la mendocina que viene para agradarse y para agradar. Y eso es lo que cambió. Una sociedad que era completamente cerrada y transgresora, una sociedad que es abierta a todos los cambios que se dan y a disfrutar plenamente de la moda. Y en ese cambio estamos nosotros, porque somos diseñadores, somos los que de alguna manera decoramos el mundo, pero no lo podríamos hacer si la gente no está dispuesta a explotar lo que le da mejor su personalidad. No es momento para... Es momento para ser protagonista sobre la vida. ¿Y cómo es protagonista? Y al momento de vestirse, uno se viste, como te decía, para agradarse, pero también para agradar. Pero fundamentalmente para mostrar la verdadera personalidad que hay adentro de cada una. Y yo creo que la mendocina tiene un gusto tan particular, donde puede combinar lo clásico con lo vanguardista. Y ese es el momento ideal. Por eso te digo, no hay casualidades, llegamos en el momento justo.
1: Estás escuchando a Ricky Sercani, el propietario de la marca, la reconocida marca de indumentaria femenina. Escuchaba mucho ruido de fondo, estuvimos ahí charlando con él porque vino a Mendoza justo para la apertura del nuevo local, nuevo y viejo a la vez, porque conoce la plaza, lo decíamos recién, había estado en otro centro comercial de Guaymallén hasta el 2023, lo cerró y ahora reabre en Godoy Cruz. Y le preguntábamos también, en medio de este barullo, porque realmente fue un fenómeno, ¿sí? Imagínate, alrededor de 700 personas, Luchi, en su mayoría mujeres, que se reconocen fanáticas de la marca. Muchas usuarias de carteras, de zapatos, que siguen a Sercani, les gusta el modelo Sercani, el diseño. Bueno, él mismo se autodefine como diseñador y zapatero. Le gusta decirse, le gusta definirse así. Le preguntamos acerca de los desafíos que plantea la economía para un negocio y una marca más allá de lo exclusivo que pueda llegar a ser.
4: Bueno, nosotros los empresarios hemos pasado diversos momentos en Argentina. Pasamos, por un lado, el momento del corralito, pasamos el momento de la pandemia, pasamos momentos de hiperinflación, pasamos en momentos de apertura económica. Y tenemos la habilidad de adaptarnos a cada momento. En cada situación hay oportunidades. El secreto está en abrir los ojos y ser veloz, en tratar de buscar las ventajas competitivas. Sabemos que la gente tiene devoción por lo que hacemos nosotros y nuestro desafío es superar la expectativa que tiene. Entonces tenemos que concentrarnos más en el equipo y tratar de hacer lo mejor que podemos hacer, el mejor diseño, la mejor comunicación, tener el mejor local, la mejor atención, tener la mejor sonrisa, porque sabemos siempre que lo mejor está por venir.
1: Bueno, ahí está, ¿no? El diferencial en valor agregado. Tratar de mejorar los productos para captar a más gente. Y cuando hablamos de exclusividad, hablamos de precios que si bien uno lo puede asociar con exclusividad, con precios caros, hay diversidad porque el momento da para abrir el juego y que haya precios para todos los gustos, ¿no?
2: Por ejemplo, Miguel, unos suecos rondan los 280, 300 mil pesos. Uh-huh. Por ahí, gente... de barrio, digamos.
1: Claro.
2: Decir, un sueco 300 mil pesos es un montón.
1: A lo mejor no lo puede pagar.
2: No lo uh-huh. puede pagar. Pero convengamos también que hay, por ejemplo, botas a 80 mil pesos que están claro. en promociones.
1: Es más pagable.
2: Es más pagable y es más acorde a lo que vas a encontrar en cualquier parte del mercado.
1: Sí, a ver, haciendo la relación que por ahí nos gusta hacer a nosotros, de productos que no tienen nada que ver, pero sí. algo de consumo masivo, consumo diario, son prácticamente 2 kilos y medio de carne.
2: 2 kilos y medio de carne y te llevas unas botas de Ricky Sarkar.
1: Casi, ponele. Y bueno, y después, sí, bueno, después... Si te gusta lucirlo, es decir, uso Sarkani ya es otra cosa, es una cuestión personal, uh-huh. Pero te puedes dar el gusto. Hablamos también con Sarkani acerca de la apertura de importaciones a propósito del momento de la economía. ¿Cómo le ha afectado a una marca reconocida y cómo compite Sarkani en costos versus calidad, teniendo en cuenta que el poder adquisitivo atraviesa un momento complicado? Y esto nos decía.
4: En principio no tenemos que olvidarnos que tenemos un ADN bien marcado, que es único y reconocible. La gente reconoce un cuadro de Picasso y reconoce un cuadro de Modigliani y reconoce una copia de un Picasso y reconoce un Sarkani. Entonces, no podemos dejar de pensar en que nuestro producto tiene que tener un alto estándar de calidad, un alto estándar de diseño, y cuando uno lo ve, hecho en el lugar del mundo donde esté hecho, tiene que ser un Sarkani. Entonces, nuestro compromiso es ese, seguir trabajando en pensando en nuestra clienta, diseñando para nuestra clienta que cambia todos los días, que cambia de acuerdo a momentos socioeconómicos, culturales de la sociedad, y saber que tenemos que siempre, siempre dar un poco más. Son momentos en donde tal vez inclusive tenemos que pensar en la matriz de costos, en la matriz de precios, porque tenemos que ofrecer un mejor producto, porque tal vez el poder adquisitivo ha caído, pero luego va a volver a los niveles que estábamos acostumbrados y va a volver a crecer. Son todos estos momentos especiales de donde los cambios producen un primer momento de shock. Y en ese shock lo que no tenemos que hacer nunca es estar paralizados. Obviamente yo no puedo asumir el rol de ministro de Economía y cambiarlo a mi gusto. Tengo que adaptar nuestro trabajo a la realidad actual. Y sabemos que tenemos que aceptar las condiciones, pero aceptar no es conformarse. Vamos por mucho más y por mucho mejor.
1: Bueno, ahí lo escuchabas a Ricky Sarkani, que le pone números al momento, porque le preguntábamos, ¿cómo han sido las ventas en lo que va del año? Y va con matices, reconoce que estuvo difícil, pero mejorando.
4: Me gusta mucho contar nuestros números, pero te voy a ser totalmente franco. En el primer cuatrimestre nos costó mucho mantener la misma cantidad de pares del cuatrimestre anterior. ¿Por qué? Por justamente situaciones económicas donde al perder el poder adquisitivo mucha de la gente tiene que resignar algún consumo. Nosotros tratamos que no resigne el consumo de nuestros zapatos, que le dan emociones. Y lo que notamos en este mes que está pasando, un crecimiento de un 50% en unidades. Hay gente que lo achaca a decir, llegó el frío, pero el año pasado en esta época también llegó el frío. Cuando las cosas se dan como uno quiere que se le den, normal dice, hice las cosas bien y por eso se da. La verdad, las razones no las puedo saber, pero sí sabemos que detrás de un gran, gran esfuerzo llega muchísimo cansancio. Pero tampoco no conocí a nadie que haya hecho mucho esfuerzo, llegue muy cansado y no haya logrado sus objetivos.
1: Y de Ricky Sarkani, a quien escuchábamos, pasamos a Javier Fornazari, que es uno de los inversores que hizo posible que volviera la marca a Mendoza. Es sanjuanino él, pero tiene negocios aquí en la provincia, varios allí mismo, en Palmares, en Godoy Cruz, con otra marca reconocida de indumentaria. Y le preguntábamos cómo fue el vínculo con Sarkani y la decisión de traerlo a la provincia, y esto nos decía.
5: Ya este es nuestro tercer local en Palmares Shopping Mall. Y bueno, la idea surge a raíz de que vimos que no existía la marca en la provincia, sabiendo el gran potencial que tiene. Una idea que surge, lo tengo que decir, de mi socio, mi hermano, quien se vinculó con la marca y desde ese primer momento la marca se vio muy interesada en reabrir las puertas en la provincia porque, nada, sabemos el potencial que tiene Mendoza con todos los clientes, con el turismo, no solo con la gente local, sino también con mucho turismo. Y más que nada, bueno, en Palmares, que tracciona un gran público.
1: Bueno, y hablamos del formato comercial también, porque lo mencionaba al pasar el propio Sarkani, es una franquicia, y de esto, de la fortaleza, del porqué de una franquicia, también habla Javier Fornazari, el socio que va a estar al frente de este nuevo eslabón de la marca, el número 60 que tiene Sarkani en todo el país.
5: Es un modelo de franquicia, como todas las franquicias normales, donde bueno, obviamente tenemos el marco regulatorio que lo da la marca, pero bueno, sabemos que tracciona, tiene un gran potencial Y bueno, nosotros nos apalancamos de eso y con nuestro expertise ya en otros negocios entendemos que hacemos una sinergia súper importante.
1: Bueno, y así pasó nuestro pulso de los negocios hoy con la vuelta de Cercania Mendoza, hablando con él y con su socio aquí en la provincia acerca de el momento del desembarco, qué trae la marca, cuál es la apuesta y cómo está la situación del negocio, apostando al futuro, obviamente. Nos vamos a ir a la última pausa, rápidamente, algún par de mensajes más, Luchi, y volvemos con la última nota. Acá tenemos a Mario, nos dice... muchas gracias, chicos, muy buen programa, como siempre impecable. Con respecto al Mundial, sería irme a dedo a USA para estar cerca de la caloneta, pero estoy mayor. Por ahora me conformo verlo por la tele junto a mis cábalas, a todas mis cábalas, y que hagamos un digno papel en el Mundial. Abrazos para toda la radio. Mario nos deja los últimos tres del DNI, y está Daniel también, está Daniel que nos dice por acá,
2: sí. Lo que haría es el esfuerzo de poner el cable o alguna plataforma para poder ver y apoyar al equipo.
1: Bien, perfecto. Todos participando ya de los premios. En minutos antes de terminar el programa, hacemos el sorteo, así que suerte para todos. Pausa, la última, ya volvemos.
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0: Bueno, y nos quedan los últimos minutos de la recta final de Económetro de hoy y nos metemos en otra nota que tiene que ver con hacia dónde va también la economía por este lado, porque si bien nos encargamos de analizar, de repasar las dificultades, los desafíos, también hay novedades que vale la pena rescatar y que en este caso en particular están relacionadas con la mayor conectividad aérea que tiene la provincia, porque esta semana se dio a conocer una nueva ruta directa que va a tener la provincia y que le va a permitir a muchos mendocinos, como vos, Luchi, que estabas planeando tus vacaciones, volar directo a Punta Cana, ¿sí? Un destino muy elegido por muchos, a los que les gusta el calorcito, a vos, Marce, sí, obvio, sí. ¿Quién no sueña con el Caribe, no? La playa, que es el coco, es la fibra. Y el bar en la playa, ni hablar. Bueno, esa es otra historia. Uno deja volar la imaginación. Pero bueno, lo concreto que desde ahora Mendoza tiene vuelo directo a Punta Cana, ¿sí? A través de la línea aérea dominicana Arajet, ¿sí? El que explica cuántas frecuencias y la apuesta a esta nueva ruta, que es turismo emisivo para nosotros y también receptivo, por lo que se espera el flujo de afluencia de dominicanos a la provincia, es Gregorio Cabrera, vicepresidente de la línea aérea, que esto nos decía.
1: Tenemos tres conexiones, tres frecuencias semanales, y luego a final de junio iniciamos con una cuarta conexión. Esto va a permitir que los mendocinos conecten con más de 12 de nuestros 28 destinos de manera directa, y luego podrán conectar con más de 20 de nuestros 28 destinos a través de la modalidad de stopover. Es decir, que se pueden venir a la República Dominicana, durar unos días allá y luego entonces continuar su viaje. Pero además esto significa una apertura de Mendoza como un destino receptivo en el que vamos a poder también conectar no solamente a los argentinos que están viviendo fuera del país, sino también a todos los turistas que van a venir desde Chicago, desde Boston, Miami, Orlando, Centroamérica, el caso también de México, que tenemos conexión directa desde la Ciudad de México a través de Punta Cana, y obviamente estamos apuntando a que cada vez más dominicanos pues puedan visitar a la Argentina y sobre todo la provincia de Mendoza.
0: Bueno, ahí estabas escuchando a Gregorio Cabrera, el vicepresidente de Arajet, la línea aérea que pone en funcionamiento o activó esta semana la nueva ruta directa Mendoza-Punta Cana, ¿sí? Prometiendo, en realidad no es una promesa, ya están vigentes tres frecuencias semanales, desde fines de junio suma una cuarta. ¿Con qué tiene que ver esto, Luchi? Con el hecho de que es época de vacaciones, ¿sí? Uh-huh. Bueno, muchos dominicanos eligen viajar y está la apuesta a que vengan a Mendoza, eso le interesa al Emetur, de ahí vino el trato y la promoción. De hecho, han venido, en estos días hay un grupo de influencers dominicanos aquí en la provincia para vivir la experiencia, como se cuenta, como se dice habitualmente, y replicarla también en medios de República Dominicana. Así que, bueno, un buen plan, habrá que ver los precios, sí, hay precios promocionales, todavía no está muy clara la tarifa, pero ya desde junio vas a tener al menos cuatro frecuencias si estás planeando unas vacaciones o, por qué no, una escapada a ese destino del Caribe. Punta Cana, vuelo de directo desde Mendoza a partir de ahora. Bueno, llegó el final y
2: tenemos ganadores.
0: Tenemos ganadores.
2: Los ganadores del kilo de locro, gentileza de Arte Cocina.
0: De Arte Cocina, que está en Godoy Cruz.
2: En Godoy Cruz. Y la docena de pasteles fritos y la docena de sopa y pillas o tortas fritas, también gentileza de Arte Cocina.
0: Dos ganadores. El primero. ¿Quién se lleva el kilo de locro?
2: El kilo de locro.
0: Redoblante. Hagamos de cuenta que es redoblante.
2: Ahí sirve. El kilo de locro se lo lleva Daniel, cuyo teléfono termina en 9769.
0: Perfecto, lo vamos a estar contactando entonces enseguida, para coordinar enseguida de qué manera y en qué momento puede ir a retirar el locro de Arte Cocina. Y el ganador de la docena de empanadas y las sopaipillas es
2: Darío, que termina en 000. Ahí está. Enseguida me comunico con ellos.
0: Perfecto, felicitaciones a ambos, Daniel y Darío, a celebrar el 25 de mayo, fecha patria si los hay, con comida patria, obviamente, un símbolo, un clásico. Gracias a todos por estar del otro lado, por participar. Hasta acá llegó Económetro. Gracias, Marce Escudero. Nos vemos el sábado que viene. Gracias a vos, Luchi. Muchas gracias por estar.
2: Gracias a vos, Miguel. Hasta luego.
0: Te invito a que te sumes el sábado que viene, como siempre, a partir de las 8:30 con un nuevo Económetro. Feliz Día de la Patria y buena semana para todos. Chao.

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1: Buen día, amigos. ¿Cómo están? Bienvenidos a un programa más de Economía para Todo Público. Me encuentro aquí con mi compañero Pablo Salvador. ¿Cómo estás, Pablo?
2: ¿Qué tal, Milagro? Muy buenos días. Bienvenidos a una nueva edición de Economía para Todo Público.
1: Exactamente. Bueno, tenemos que decir que este fin de semana es largo, que hay mucho plan este fin de semana. Vamos a ver si tenemos alguna data sobre el turismo, pero por mientras vamos a repasar los datos del tiempo. Para hoy, el pronóstico meteorológico nos adelanta un sábado con poca nubosidad, poco cambio de la temperatura, vientos leves del noreste y parcialmente nublado en cordillera. La máxima esperada para hoy, 17 grados, así que va a estar mucho más amable que el fin de pasado, que nos dejó el primer frío del otoño. Te diría. Tenemos un programa cargado de información, como siempre. También desde ya les recordamos nuestro número de WhatsApp, 2616-516916. Por ahí se comunican con nosotros, nos pueden mandar sus mensajes, pueden darnos sus opiniones, pueden hacer consultas. Es como si tuvieran un micrófono más para que participen.
2: Es más, a mí me escribieron ayer, por ejemplo. Ya me mandaron un mensaje.
1: ¿Por dónde?
2: Por Instagram.
1: Mirá vos qué bárbaro.
2: Sí.
1: Bueno, perfecto. ¿Un oyente?
2: Sí, un oyente. Si querés lo anticipo, Pablo, dale. Que dice, el programa era bueno. Se puso parcial y más gorila que nunca.
1: Qué bárbaro.
2: Yo creo que hace mucho que no nos escucha, Pablo, ¿eh?
1: Yo creo que sí. Yo creo que no me ha escuchado a mí.
2: Yo creo que no. Yo creo que hace tiempo que no nos escucha, Pablo, ¿eh?
1: Bueno, Pablo, te vamos a reinvitar entonces a escuchar nuestro programa para ver si cambias de opinión. Si no querés cambiar de opinión, no hay problema. Por supuesto, nosotros estamos abiertos a todos los comentarios que nos quieran.
2: Siempre que sean hacer. Con respeto, nosotros leemos. ¿A favor o en contra?
1: Completamente. Bueno, como les decíamos la semana pasada, también hemos superado los 1000 seguidores en Instagram, así que pueden ir a seguirnos ahí. Los viernes adelantamos lo que va a pasar los sábados. Vamos a estar transmitiendo en vivo las entrevistas que vamos a tener. Y
2: está escuchando, Pablo.
1: Ah, estás escuchando, Pablo. Bueno, bienvenido. Vamos a tener un programa cargadito. Vamos a estar con Economía y Lectura, nuestro segmento, con la gente de Antú.
2: Sí, ya anticipamos algo a través de Instagram, con las chicas hicieron un videito, van a estar charlando sobre dos libros muy importantes. Venimos tocando el tema de marketing. Bueno, hoy vamos a estar poniéndole un poco más de información, vamos a estar sugiriendo dos autores, ellas en realidad, porque son las que vienen a desburrarnos, dos libros de marketing.
1: Sí, también estuvimos hace unas semanas hablando sobre datos de pymes, de emprendedores, entonces también para todos los que estén emprendiendo o tengan sus empresas, está bueno para conocer un poco más. El marketing es algo que se mueve mucho y cambia mucho todo el tiempo, sobre todo con la tecnología, así que está muy interesante.
2: Y también, como siempre, la columna vertebral de este programa es la educación.
1: Sí, claro. Van a estar visitándonos los candidatos a conducirla a un cuyo, se vienen las elecciones. Y, por supuesto, Pablo Salvador nos va a estar educando sobre conceptos económicos relacionados a los subsidios, un tema que se está discutiendo esta última semana, sobre todo el subsidio a las zonas frías. Sí, un tema picante por lo menos, y acalorado, tengo que decir, a propósito de la zona fría. Como siempre, fin de semana y fin de semana largo, tenemos la buena noticia económica de la semana. 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
2: Totalmente.
1: Bueno, y también vamos a adelantar, porque somos ansiosos, vamos a estar con la gente de White Roy hablando de construcción y alternativas en el mercado. Así que también
2: sí, un sector que se está empezando a mover, según los indicadores tanto públicos como oficiales como privados. Así que vamos a estar hablando justamente con Mariano Miquel, seguramente que nos va a visitar, sobre cómo ven ellos el tema de la construcción aquí en Mendoza.
1: Perfectamente. Llega otro mensaje, Pablo. Dice, buen día, yo soy Gabriel, pienso lo mismo que el oyente Pablo. Yo era un asistente habitual de los sábados hasta que noté cierta identificación política, sobre todo de parte de Pablo Salvador. Fue como que se perdió la esencia del programa, dicen. Tomamos la crítica, lo vamos a tomar. No sé, Pablo, si quiere decir algo.
2: No, no, bienvenida sea a las críticas.
1: Está perfecto.
2: Pero para colmo, justo hoy tengo que hablar de un indicador que salió positivo. Entonces van a pensar que voy a reforzar mi pensamiento gorila, pero no es así. Yo me dedico a comentar el número que sale, ¿no?
1: Sí, sí, sí. El periodista trata de ser lo más objetivo posible y piensa en eso.
2: Bueno, pero parece que hay dos oyentes que piensan que no soy objetivo.
1: Pero piensan que no.
2: Bienvenida a la crítica.
1: Por supuesto que sí. 261-651-6916, nuestro número de WhatsApp. ¿Querés que arranquemos, Pablo, con algún datito?
2: Dale, vamos con ese indicador verde que te comentaba.
1: Dale.
2: Nosotros el sábado pasado habíamos mencionado que muchos economistas, muchos analistas decían que marzo había sido un mes bueno, pero que los primeros indicadores de abril ya empezaban a mostrar lo contrario. Bueno, salió ayer, el jueves, perdón, el dato del EMAE, el Estimador Mensual de Actividad Económica, que muestra cómo le está yendo a la economía en el conjunto, en un promedio de 15 grandes sectores que identifican, representan a esta economía argentina. Y hace una ponderación, y lo que vemos es que en la variación interanual, estamos comparando marzo de 2026 contra marzo del año pasado, uh-huh, la economía en su conjunto creció 5,5. Esto no nos tiene que sorprender, 5,5 es mucho, pero ¿por qué? Porque recordemos que en marzo del año pasado fue cuando el ministro Caputo dio un par de conferencias de prensa que no dejó muy claro cómo iba a ser la política monetaria, qué iba a pasar con el dólar, y a partir de ahí, a partir de los segundos 15 días de marzo, la economía como que tuvo un tobogán hacia abajo y no tenía fin.
1: Claro.
2: Entonces estamos comparando contra un marzo, digamos, bastante flojo de papeles, por eso está tan alto. Lo que sí, digamos, llama la atención es el crecimiento mensual, es decir, cuando vos comparás qué pasó con la economía en marzo con respecto a febrero, creció 3,5, que es un montón.
1: Bien.
2: 3,5 es un montón.
1: ¿Cuáles son los datos que se miden para...
2: esto es producción. Esto es producción. Vos tenés 15 grandes sectores y vos tenés cómo varió la producción de esos grandes sectores. No, casi todos crecieron. Vos tenés, por ejemplo, el agro, ganadería, casi silvicultura. Cuando vos ves cuánto creció casi 18% interanual. Uh-huh. Claramente este sector es el que tiró para arriba el crecimiento de la economía. Es un sector grande y que creció mucho, con lo cual gran parte de este crecimiento interanual se lo debemos al agro, básicamente. Después tenemos los impuestos, también crecieron 6,5. Eso se nota, digamos, porque los impuestos, digamos, por ahí el gobierno se jacta que los está bajando, pero en definitiva, en términos nominales y en términos reales, por ahí hay algunos que están subiendo.
1: Sí, lo notamos también todos en nuestros bolsillos.
2: Exactamente, ¿no? Exactamente. Después la industria creció 4,6. Las explotaciones mineras, fíjense acá la importancia de la minería, 16%, es el segundo sector que más creció.
1: Sí.
2: A pesar de que la incidencia es muy pequeñita, creció un montón. Transporte y comunicación, intermediación financiera, que es básicamente la actividad de los bancos, todos los sectores creciendo. Pesca, 31%, pero pesca no representa nada. Representa el 0,08% de ese 5,5% que creció la economía. Es ínfimo el
1: Bien.
2: Sector. Pero bueno, lo importante es esto, ¿no? Y algo que es interesante, cuando vos comparás en el acumulado, es decir, desde que asumió Milei y Villarroel, desde que asumieron, la economía ha crecido 1,7%. Perdón, 6,6%. Al mes 26, ¿estamos de gestión? ¿28 de gestión?
1: 28.
2: La economía con Milei ha crecido, o sea, este MAE, desde noviembre a marzo, recordemos que estamos hablando de marzo.
1: Sí.
2: Creció 6,6. Para el mismo periodo, Alberto Fernández, la economía había crecido 6,8. Para Macri había crecido 1,9. Para Cristina Fernández, en el segundo mandato, había caído 1,2. Para Cristina Fernández, en el primer mandato, había crecido 1,1. Y no tenemos más datos para atrás. Por eso no mencionamos qué pasó con Néstor Kirchner.
1: Bien, bien, bien. Esa es una buena aclaración también. Muy interesante. Y quisiera saber cómo pegó esto en las distintas opiniones. Uh-huh. No sé si tenés data de eso.
2: No, básicamente todos dicen que es una buena noticia. Y el otro dato, digamos, nosotros siempre, el año pasado, hasta el año pasado, casi siempre decíamos una frase en un latido, que la economía hace 10 años que no crece y que no se genera empleo. Bueno, esta la generación de empleo sigue siendo así. La de que no crece ya no es así, porque en marzo, digamos, el indicador tocó su máximo. Desde que existen estadísticas, desde el año 2009, tocó su máximo. Es decir, está en máximos históricos desde que existe la serie, estamos hablando, ¿no?
1: Sí, sí, claro.
2: Hasta el 2009.
1: Desde que se tienen datos.
2: El tema es que por ahí, cuando vos recién lo dijiste, ¿no? En el bolsillo no se nota. ¿Qué pasa? En enero la economía cayó mensualmente. En febrero cayó mucho más. Ahora en marzo subió. Entonces es como que va intercalando una suba con dos caídas, entonces por eso no se termina de percibir. Uh-huh. Que en marzo haya crecido la economía no significa que ya esté volando la economía argentina ni que a todo el mundo le esté yendo bien. Como decimos, hay sectores que les está yendo muy bien, hay sectores que están muy flojos todavía. Para que lo empecemos a notar en los bolsillos, este crecimiento mensual y sobre todo anual tiene que sostenerse en el tiempo.
1: Tiene que ser constante y de todos los meses, ¿no?
2: Exactamente.
1: Bien, perfecto. Vamos a una tanda, Marcelo Escudero, ¿te parece? Dale. Estamos en Economía para Todo Público. Hasta las 12 te acompañamos.

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0: 10:48 de la mañana en toda la República Argentina. Estamos aquí en Economía para Todo Público. Si recién te sumas, te recordamos nuestro número de WhatsApp 2616-516916. Ese es el número de la red Mendoza. Así que si nos estás escuchando ahora en la 94.1, que sepas que estamos desde aquí, desde Grupo América, transmitiendo. Bueno, como siempre tenemos datos también de cada día y tenemos que hablar de que Arca dispuso que los bonos de sueldo del personal doméstico sean 100% digitales. El Arca concretó un paso clave hacia la despapelización del mercado laboral y desde ahora va a ser obligatorio emitir el recibo de sueldo 100% digital para el personal doméstico o de casas particulares. Explicaron que el cambio va a beneficiar a más de 600.000 relaciones laborales en todo el país y que el nuevo formato incorpora estándares de autenticidad, integridad, inmutabilidad, disponibilidad y trazabilidad documental. Así que es un gran paso para garantizar la legalidad de la relación laboral y para minimizar los errores formales en la emisión, facilitando además la prueba electrónica ante eventuales controversias judiciales o administrativas que pueden suceder a lo largo de la relación laboral. Así que por ese lado es una buena noticia también
1: interesante,
0: para
1: sí.
0: El personal doméstico.
1: Exactamente. ¿Te parece que vamos con un datito que salió esta semana?
0: Dale.
1: Antes de ir al dato concreto, voy a refrescar un poco el dato de febrero.
0: Sí.
1: ¿Por qué voy a hacer hincapié en este dato tan lejano? Vamos a hablar del índice de precios mayoristas. Recordemos que el índice de precios mayoristas mide la variación de los precios a las que los productores e importadores venden en el mercado interno. ¿Sí? No es al mayorista donde uno compra, yo siempre insisto con esto. Sí. Y estos precios, o estos, digamos, compradores del mercado interno, luego lo trasladan.

0: decía él. Bueno, Milei salió a repostear, etcétera. ¿Qué pasó en abril? Que es el último dato que acabamos de conocer. Este es el más reciente. 5,2 fue la variación mensual de los precios mayoristas. Nosotros siempre decimos que esto no es un indicador de lo que va a pasar con el IPC minorista, pero puede tener una tendencia. ¿Por qué? Porque si a vos te venden a 5,2% un incremento del 5,2, vos vas a tratar de darte vuelta y vas a tratar de pasar ese incremento a tus compradores finales, tus consumidores finales. El problema de esto es que viene creciendo. En febrero fue 0,98, en marzo 3,4 y ahora en abril 5,2 en tan solo un mes. Cuando vos desagregás esto, vos tenés los productos nacionales aumentaron 5,3 y los productos importados 2,5. Y luego a su vez podés discriminar estos productos nacionales. Los productos nacionales son los productos primarios, uh-huh. 9,8. ¿Acá qué tenemos?
1: Eso te quería preguntar, desglosemos un poco.
0: Acá, en este 9,8, que es de los productos nacionales, tenemos, por ejemplo, el petróleo crudo y el gas natural, que aumentaron 23%.
1: Es muchísimo.
0: En un solo mes.
1: Uh-huh.
0: 23%.
1: Eso es lo que ha movido la aguja en este número que estamos presentando.
0: Exactamente,
1: ¿no?
0: Exactamente. Y bueno, justamente salió el ministro Caputo a decir, si no tenemos en cuenta el incremento del precio del petróleo y el gas, y si no tenemos en cuenta el incremento estacional de tal cosa, el precio hubiera sido de una coma y pico. Bueno, pero si empezamos así, no comamos, no nos transportemos, entonces
1: claro,
0: la inflación va a ser cero.
1: Y sí.
0: No tengamos en cuenta los distintos rubros, ¿no?
1: Seguro.
0: Eso no se puede hacer. Decíamos, 9,8 los productos primarios, 4,1 los productos manufacturados o industrializados y 1,1 la energía eléctrica. Por lo tanto, un mal dato, la verdad, del índice de precios mayorista.
1: Bien. Cuando enseguida vamos a hablar más en profundidad sobre el subsidio a las zonas frías, uh-huh. el subsidio del gas, cuando esto se levante, uh-huh. si es que se sí. levanta, cuando pase por Senado, ¿va a mover también los números?
0: Sí,
1: va
0: a mover los números en el mes en el que suceda. Okay. Si el incremento sucede antes de la primera quincena, ese incremento se ve reflejado en el mes. Ahora, cuando el incremento se ve reflejado, digamos, cuando el incremento sucede a partir de la segunda quincena, uh-huh. el incremento de esos precios se ve reflejado en la segunda quincena, es decir, en el cual transcurrió el incremento, sucedió el incremento, y en el mes siguiente.
1: Okay.
0: Por lo tanto, puede tener incidencia en uno o en dos meses según cuando ocurra, digamos, la liberación de los subsidios o la eliminación de los subsidios.
1: Bien.
0: Pero eso debería ser un impacto puntual. No es que todos los meses, va a subir en uno o en dos momentos puntuales en el tiempo y se va a mantener, digamos, ahí arriba,
1: okay,
0: hasta que vuelva a suceder otro incremento.
1: Bien, clarísimo. Bien, perfecto.

0: Porque nos llega un mensaje de parte de Robert, según sale en el nombre del contacto, que preguntaba dónde creció la economía, de dónde, dónde vemos reflejados estos datos. Y Pablo nos va a explicar, por supuesto.
1: Bueno, el indicador que estábamos comentando, que creció 5,5 interanual y 3,5 en el mes, es el estimador mensual de actividad económica que publica todos los meses el INDEC. Básicamente lo que hace es resumir el comportamiento de 15 grandes sectores de la economía. Y estamos hablando de un indicador físico, de producción. Es decir, cuánto se produjo de los bienes que habitualmente produce ese sector. La industria, la construcción, el agro, la pesca, etcétera.
0: La industria nacional.
1: Exactamente. Y un montón de cosas más. Cuando vos descomponés solo un sector... Estamos hablando de un crecimiento interanual del 5,5, no se publica la variación mensual de los sectores, solo se publica la variación interanual. Y decíamos que estamos comparando con un marzo flojo, con un marzo del 2025 bastante flojo, por eso no se sorprende que sea positivo el dato. Y todos los sectores, en definitiva, justamente en el mes de marzo crecieron. Y aprovecho para completar un poco la duda que tenía Elías el sábado pasado. Yo no desconfío, sí, por ahora del INDEC. El INDEC es

0: una institución, es una institución, ¿no? Y las instituciones se respetan. Ojalá no me equivoque, no me esté equivocando. Yo por ahora confío en el INDEC y esperemos que siga siendo objetivo. Porque si el INDEC empieza a fallar, eso sí sería una pérdida de confianza en una institución fundamental para el país.
1: Sí, claro. Si nos ponemos conspiranoicos, por ejemplo, se va a complicar mucho el tener la, el confiar en la, en los datos que nos da el gobierno. Exacto. Que es lo que nosotros tenemos.
0: Ya nos pasó con Moreno a la cabeza ahí, uh-huh, como secretario de Industria y Comercio en el gobierno de Cristina Fernández. Ya nos pasó, las estadísticas tuvieron una ruptura ahí que es un problema muy serio. Fue muy difícil volver a recomponer a partir del 2017 el tema del INDEC.
1: Sí, la confianza de la población, sí, en este dato, y que, como bien decís, es una institución.
0: ¿Y por qué no lo vemos? Ahora no sé si tenemos tiempo, ya lo dejamos
1: sí.
0: adelante.
1: No, dale.
0: Salieron los datos de salarios.
1: A ver.
0: Entonces, ¿por qué la gente se pregunta, bueno?
1: Yo no lo siento.
0: La economía está creciendo, todos festejan, pero no lo veo. Cuando vos tomás el RIPTE, que es la remuneración imponible promedio de los trabajadores estables, tanto del sector privado como del sector público, que tienen al menos 13 meses de antigüedad, en marzo el promedio cayó 1% en términos reales, en marzo. Uh-huh. En el acumulado del año, es decir, en el primer trimestre, han caído 0,7%. Entonces, recuerden que nosotros habíamos dicho que en marzo los indicadores habían dado bueno. Bueno, fíjate, esto es el indicador del bolsillo, ¿no? ¿Cómo lo recibe el bolsillo?
1: Sí.
0: Pero en lo que va de Milei, al mes 26 de gestión, porque estamos hablando del mes de marzo, 28, perdón, 1% han crecido estos salarios en términos reales. Pero estamos hablando de un universo de trabajadores muy pequeño, estamos hablando de un grupo de trabajadores que son registrados, es decir, que están en blanco, que trabajan en el sector público, en el sector privado y que tienen al menos 13 meses de antigüedad. No estamos hablando de una gran cantidad de trabajadores. Uh-huh. ¿Qué pasa si yo voy a la muestra más representativa de trabajadores, que es la que hace el INDEC? También para marzo. Si querés, vamos solamente directamente a lo de la gestión, para no abrumarlos con tantos números. El sector privado, en lo que va de gestión de Milei hasta marzo, insisto, 4,8 ha perdido el poder de compra del salario de los que trabajan en blanco en el sector privado. 17% ha caído el poder de compra de los trabajadores del sector público. El de los docentes universitarios, 34,2%. Cabló. 34,2% menos compramos los docentes universitarios respecto a lo que comprábamos en noviembre. Uh-huh. Pero ¿qué pasa? Cuando vos tomás el informal creció 74,4%. Entonces todo eso te distorsiona lo anterior porque lo meten en ese conjunto. Entonces el gobierno sale a festejar que el índice total ha crecido, pero no podés hacer eso porque vos estás tomando una distorsión, estás metiendo una distorsión. Uh-huh. Pero claramente por eso, respondiendo al oyente, no se percibe todavía. Porque recién, digamos, hasta marzo, digamos, los salarios van en contra. Y para que esto cambie, y lo pensemos a ver, la economía tiene que crecer sostenidamente en el tiempo, durante meses, durante años, y los salarios empezarán a ganar la inflación. Si no, no va a haber recuperación alguna.
1: Por eso es importante que nos consulten. Nosotros a veces damos por sentado cosas que hemos hablado en programas anteriores, pero siempre está bueno desglosar los indicadores que se miden para sacar conclusiones o los números concretos. Vamos a ir a una tandita y ya volvemos.
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0: 11:03 de la mañana en todo el país y les adelantábamos al principio del programa que vamos a estar hablando a propósito de las elecciones que se acercan a nivel rectorado en la Uncuyo. Por eso estamos con visitas, Pablo.
1: Sí, así es. Estamos aquí con el doctor Ismael Ferrando, candidato a rector, y con la doctora Jimena Estrella, candidata a vicerrectora. Bienvenidos, buenos días.
2: Muchas gracias.
3: Muy buenos días, gracias por la invitación.
1: No, un gusto tenerlos aquí. Siempre nos gusta hablar mucho, como decíamos, ¿no? La columna vertebral de este programa es la educación y, bueno, sobre todo si hay novedades en la Universidad Nacional de Cuyo, que venimos todos de allí, ¿no? Cuéntenos un poquito, ¿cuál es el nombre de la agrupación? ¿Qué objetivos persiguen ustedes? ¿Cuál es la diferenciación con respecto? Porque hay un montón de listas en esta oportunidad.
2: Bueno, muchas gracias ya por esta invitación. Nuestro espacio se llama Trayectoria y Renovación. Ustedes advertirán a quién se refiere la renovación. Así que, bueno, con Jimena hemos conformado este espacio y de alguna forma creo un incentivo de muchos profesores, fundamentalmente de docentes, que lo que hablan es, bueno, hace falta un cambio de aire en las universidades nacionales. Es decir, no únicamente creo que acá, sino en general, es decir, las universidades nacionales generalmente han sido muy influenciadas por la política partidaria de los distintos sectores, llámese provincias o en los lugares donde están. Esto creo que hubo un tema que empezó ahí en 2006, cuando se crearon una serie de universidades nacionales en el conurbano bonaerense, que tenían lógicamente una cierta orientación partidaria en ese momento, y esto se ha ido contagiando en distintas provincias, donde, bueno, a través de la política partidaria se pretende influir en las universidades. Entonces, lo que nos llevó a nosotros, un poco ese eje central que hablamos con Jimena, bueno, queremos una propuesta que volver de alguna forma a las fuentes universitarias.
1: A la academia.
2: Volver a la academia. Que sea un ámbito de discusión, que sea un ámbito en el cual uno pueda tener la libertad de hablar. Recién hablaba de un decano amigo que en su momento venía de afuera, de otro color del que yo podía llegar a tener, y nosotros hacíamos política universitaria. Es decir, el eje central fue la universidad en algún momento. Siempre lo suelo decir, a mí me tocó ser decano con el profesor Arturo Somoza, el Tucho, como le solemos decir, y conformamos una mesa de decanos muy, pero muy variada, y después, 4 años después, me tocó ser decano con el profesor Daniel Pisi, que había otra mesa de decanos, también muy variada, bueno, y hacíamos política universitaria, y lo principal era la universidad, es decir, discusión, el famoso silogismo de tesis, antítesis y síntesis, y logramos una síntesis universitaria. Así que bueno, impulsados fundamentalmente por este sector docente, acá estamos.
1: Hoy hemos pasado a política partidaria, hemos abandonado, dejado atrás del todo, ¿o no?
3: Lamentablemente vemos que ha influido mucho y no solamente ha influido en términos de personal, en términos lamentablemente de concurso y de estructura, sino que además ese debate ha quitado tiempo para las cuestiones importantes. Y ahí nosotros vemos que las carreras están atrasadas, que el vínculo con el sector socioproductivo es limitado. Es decir, se ha puesto la energía en otro lado. Nosotros queremos volver a poner la energía en la academia y concretamente en los estudiantes, porque entendemos que la universidad tiene que no solamente generar o garantizar el acceso, sino que también tiene que garantizar el egreso. Tenemos tasas de egreso realmente muy bajas, no hemos mejorado en eso y no hemos mejorado en la empleabilidad de esos estudiantes. Entonces ahí nuestra propuesta tiene que ver con la mejora sustantiva de los contenidos, de las habilidades que les vamos a dar a los estudiantes y de una vinculación desde antes que se reciban, es decir, para que ya una vez que salgan tengan de alguna manera más armado, más orientado su camino, ya sea emprendedor o como parte de una empresa.
1: ¿Y qué tienen pensado, digamos, cuáles serían las directrices o las herramientas para alcanzar estos objetivos que ustedes se plantean?
3: Bueno, en términos de vinculación con el sector socioproductivo, digamos, hay un conjunto de herramientas que además ya las hemos, en mi caso, en la Facultad de Ciencias Agrarias, implementado con buenos resultados, que tienen que ver con estar más activamente en diálogo con el sector privado. Uh-huh. Eso involucra un montón de acciones, pero concretamente para el estudiante significa tener mejores oportunidades para sus prácticas profesionales. Ahí uh-huh. creemos que todas las carreras deben tener prácticas profesionales para acercarse desde muy temprano etapa en la carrera, no solamente al finalizar. En el resto del mundo las prácticas profesionales arrancan casi en los primeros años. Uh-huh. Por supuesto que la complejidad varía, pues no es lo mismo un uh-huh. estudiante de quinto año que de primero, pero siempre es bueno estar cerca de ese posible empleador, sea público o sea privado. Eso, digamos, como un eje importante que vamos a querer empujar. Eso, por supuesto, que es algo que hacen las facultades, pero desde uh-huh, el rectorado claro. queremos, digamos, empujarlo.
1: Como formalizarlo, un marco general.
3: Exactamente, uh-huh. como dar ese paraguas uh-huh. de decir, bueno, queremos que todos los estudiantes pasen por uh-huh. una experiencia laboral, al menos por una experiencia laboral, antes de recibirse.
1: Ahí también depende mucho de las carreras, ¿no?
2: Sí, depende mucho de las carreras. Afortunadamente, la oferta que tiene la Universidad Nacional de Cuyo es muy, pero muy amplia. Pero dentro de lo que es el sistema universitario, nosotros, bien utilizado y con, puedo decir, con ganas y con inteligencia y usando las herramientas jurídicas y reglamentarias que corresponden, tenemos una gran ventaja, porque la universidad es autónoma, es decir, la universidad se da sus propias normas. Entonces, un desafío que tenemos para llegar a todo esto es volver a reestudiar todo ese complejo mecanismo reglamentario, muchas veces burócrata, que desde la sociedad se ve como que fuéramos un poco autistas, como que estuviéramos encerrados dentro de nosotros mismos, o de alguna forma, algunos dicen, de alguna forma endogámico, sí. es decir, uh-huh. que es muy difícil acceder, sí. es decir, porque hay una serie de normativas, reglamentaciones, disposiciones, decretos, ordenanzas, podríamos decir, que de alguna forma no se han actualizado, no se han aggiornado. El mismo estatuto universitario merecería también en algún momento una revisión. Entonces, con eso, creo, primero, muchas disposiciones pueden, en cuanto a los procedimientos, pueden cambiarse y poder tener unos procedimientos más rápidos, que podamos llegar más rápidamente a resolver los problemas que tiene la gente. Hay un tema económico que nos trasvasa a todas las universidades nacionales, que es un poco lo que hablamos en el off antes de, sí. de esto, que sí. El presupuesto de las universidades nacionales. Bueno, ahí también hay que actuar con expertise. Nosotros nos da la posibilidad, la mirada jurídica, que en este caso me puede tocar. Nosotros hemos interpuesto un recurso de amparo contra el jefe de gabinete. Es decir, porque en realidad el jefe de gabinete, después de la reforma constitucional de 1994, el presidente deja de ser el jefe de la administración. Toda administración tiene una jefatura. Hasta el año 94, el presidente tenía las clásicas jefaturas: jefe de gobierno, jefe de administración, jefe de la Fuerza Armada. En el 94, la jefatura administrativa se traslada al jefe de gabinete. Es decir, el jefe de gabinete es el jefe de la administración. Uh-huh. Y la Constitución le da especialmente a él la responsabilidad, ese deber / obligación que tiene, de reestructurar las partidas presupuestarias. Lo dice la ley de administración financiera. Y la misma ley aprobada, la ley de presupuesto que nos rige, uh-huh. en un artículo expreso, recuerdo, el artículo 5, dice: señor jefe de gabinete, usted reestructure lo que haga falta.
1: Es decir, para cumplir.
2: Exactamente. Entonces, él tiene todas las herramientas.
1: No quiere, digamos.
2: Claro, hay una decisión política, ideológica, sí. como usted quiera llamarle, de no hacerlo. Claro. Entonces, por eso nosotros hemos intentado esta vía de ir contra el responsable. Hubo un tema procesal, como siempre por ahí, los jueces que son docentes se han excusado. Ahora, muy recientemente, ayer, antes de ayer, la Cámara sorteó al juez que le toca, ha tocado el juez de San Rafael, que es el que va a resolver. Y bueno, esa es, de alguna forma, una posibilidad que dentro de las armas jurídicas uno puede hacer.
0: Bien. ¿Hay alguna prioridad presupuestaria en su gestión, teniendo en cuenta, bueno, si llegara a ser que los recursos siguen siendo restrictivos?
2: Absoluta, sí, absoluta. Lo hemos hablado con Jimena y con nuestro equipo. Nosotros tenemos lo que se llama el personal de auxiliares de docencia, es decir, los jefes de trabajos prácticos, uh-huh, los ayudantes de primera y de segunda, absolutamente por debajo de la línea de pobreza. Eso lo ha reconocido el mismo presidente del CINDE, el Consejo Interuniversitario Nacional, uh-huh, los otros días, que nosotros tenemos jefes de trabajos prácticos que ganan 200, 250 mil pesos. Uno con antigüedad no llega a los 400. Están por debajo de la línea de pobreza que nos da el propio INDEC. Entonces, nosotros creo que hay algo que puede hacer perfectamente la universidad, que es lo siguiente. Todas las universidades nacionales manejan su presupuesto, malo, bueno, etcétera, pero cuando es en conjunto, es importante, ¿a través de qué? De un agente financiero. En algún, uh-huh, momento, antiguamente, fue el Banco Nación en todas, sí, y después, realmente, por los mecanismos normales, que son las licitaciones, exacto, públicas, los concursos públicos, se han ido adjudicando a distintas instituciones bancarias, versus un canon, porque manejar todo ese dinero para, sí, una institución bancaria es impresionante, sí, sí, sí, sí, es impresionante. Después el banco lo prestará, pondrá en fondo de inversión, hará lo que sea, pero manejar eso es muy importante. Uh-huh. Bueno, eso a la universidad le da un ingreso anual importantísimo. Nosotros hemos sacado la cuenta. Mire, la Universidad Nacional de Cuyo tiene 2.000 limonedas de auxiliares de docencia, entre JTP, ayudante de primera y de segunda. Uh-huh. Con ese canon anual, que fundamentalmente viene en el 90% es sueldo, uh-huh, hay un tema presupuestario medio complejo que son los incisos del presupuesto, en el cual son los ingresos por sueldo, lo que le llaman inciso 1. Bueno, el 90% uh-huh, de eso, claro, viene por los sueldos. Uh-huh. Bueno, en una cuenta muy sencilla, daría para bancar, como dicen los chicos ahora, uh-huh, durante un año, un suplemento de alrededor de 200 mil pesos por persona. En algunos puede llegar a ser el 100%.
1: Solo manejando bien esos fondos.
2: Manejando bien esos fondos. Asignando esos fondos, que vienen de los salarios. Uh-huh. Así que un promedio da. Hemos sacado bien la cuenta con gente que tenemos una planilla. Claro,
1: números concretos.
2: Absolutamente, números concretos. Es decir, que durante un año nosotros podríamos, de alguna forma, fondo un cuyo, o el rubro un cuyo, como suele llamarse, un incentivo un cuyo, de poder bancar un aumento de estas características, 200 mil pesos por persona. En muchos puede llegar a ser casi
1: el 100%.
2: Lo que estás comentando, claro. Así que bueno, creo que hay que un poco usar la inteligencia y las herramientas jurídicas que la autonomía universitaria bien usada, uh-huh, nos permite.
1: Uh-huh. Acá me llega una consulta. Dice, hola, muy interesante el programa. Quería consultarles específicamente sobre las propuestas para los docentes investigadores. ¿Qué políticas piensan impulsar para fortalecer y valorar realmente la actividad docente investigadora? ¿Está previsto algún criterio que priorice la investigación de calidad y con impacto académico, más allá del simple cumplimiento formal de publicaciones?
3: Bueno, es una excelente pregunta. Déjame decir que ahí tenemos dentro de nuestro equipo de trabajo docentes investigadores de altísimo nivel que nos traen a la mesa esta preocupación, que bueno, es muy importante. Recordemos que es el investigador, el docente investigador y el investigador doble dependencia el que genera el conocimiento dentro de la universidad, que ese es el motor en algún punto de luego lo que se enseña. Si no investigamos y no nos mantenemos actualizados, difícilmente podamos
1: enseñar transmisión, transparencia de calidad o de conocimientos nuevos.
3: Actualizado, sí, sí, en la frontera de alguna manera, uh-huh, del conocimiento. Ahí la universidad tiene un capital muy grande. Sí. Déjame hacer una pequeña introducción, uh-huh, porque realmente en cada facultad y en cada instituto doble y triple dependencia encontramos investigadores de muy buena reputación, tanto en términos de publicaciones, pero también en términos de patentes, uh-huh, también en términos de constitución de startups. Es decir, hay un ecosistema, digamos, muy activo al cual tenemos que dotar de herramientas. Concretamente, hay un trabajo con el CONICET que está pendiente, que tiene que ver con mejorar el funcionamiento de estos institutos de doble y de triple dependencia para aceitarlos. Todavía no está muy claro, hay problemas de filiaciones, de presupuestos, cuando un docente investigador presta un servicio, bueno, ¿por dónde ingresan, claro, esos fondos? Toda esta parte, digamos, administrativa, sí, burocrática que hay que agilizar. Después entendemos que esta producción científica más pura, digamos, de los papers, tiene que estar valorada. en el resto de las universidades de América Latina, ni siquiera nos vayamos tan lejos, hay premios a eso, porque realmente todos los que hemos publicado sabemos que no es lo mismo publicar en un famoso Q1 que en un Q2, ese ranking de revistas para la...
1: Perdóname, de hecho eso es lo que te hace ascender posiciones en un ranking internacional.
3: Exactamente.
1: Y cuando vos mirás hoy a la UNCUDO, lamentablemente...
3: Exacto, eso quería también decirlo, que los rankings internacionales toman la producción científica como un insumo muy importante, entonces... Sí. También nos sirve para eso y ese...
1: Es una inversión, no es un gasto.
3: Exactamente, ese cuerpo de docentes e investigadores nos está ayudando a mejorar la reputación y en definitiva para la educación y para que los estudiantes sigan eligiendo la UNCUDO, eso también es importante. Entonces, sí estamos pensando en un sistema de incentivos para la producción científica, lo estamos justamente trabajando concretamente con el doctor Diego Carneluti, que integra nuestra lista a Consejo Superior, que es un investigador muy destacado, y con él estamos armando esa fórmula para ver, bueno, cuáles son los, cómo medirlo, digamos, esa ecuación donde se midan esos distintos aspectos, pero sí queremos, estamos decididos a premiar ese esfuerzo. Y por otro lado, una política de vinculación más activa. Eso nos parece que es algo y se relaciona con lo que vos preguntabas también del tema del financiamiento.
0: Sí.
3: No solamente es la búsqueda del financiamiento a través del presupuesto universitario que tiene que garantizar el Estado, sino también la búsqueda del financiamiento activo a través de proyectos internacionales, pero también a través de servicios y consultorías para el sector privado. Todos los sectores de la provincia, tanto los más tradicionales como los emergentes, todos estos nuevos, todos requieren ciencia. Es la única manera de aumentar, o una de las vías más fuerte de aumentar la competitividad es a través de ponerle conocimiento a la industria. Y eso es algo que nuestros investigadores pueden hacer de una manera muy activa.
2: Ahí si me permite, hay un tema muy interesante en lo que dice Jimena respecto de cómo coordinar estos incentivos con lo que al principio hablábamos, que existe toda una maraña de disposiciones y de normativa interna de la universidad que podrían ser aggiornadas. La universidad tiene una escala en el cual sobre el sueldo básico, quien tiene una especialización, se le paga el 5%. Uh-huh. En una maestría, el 10%. Y el doctorado creo que el 15%. Bien, ese tema es interno, lo podemos manejar perfectamente. Claro. Entonces, si nosotros tenemos recursos y tenemos la capacidad, que es el desafío de generar recursos propios, como muchos lo hacen, el hospital universitario está generando recursos propios, es superavitario, es decir, ¿por qué no incentivar en ese área? Bueno, el 5 no, el 15. Es decir, que haya también un incentivo económico, respecto de las especializaciones, maestrías y doctorados, a los efectos que la universidad los reconozca con un premio propio que pueda obtener a través de recursos que ella misma genere.
1: Acá me dicen, por primera vez, escucha a un candidato que tenga idea de lo que es la investigación y su valor.
3: Bueno, venimos muchas de la academia.
2: Bueno, muchas gracias.
3: Y eso es lo que queremos poner a disposición de la universidad.
2: Es lo que queremos hacer, es decir, volver a las fuentes académicas y de alguna forma desconectarnos de influencias externas que nos hagan perder el rumbo.
1: La esencia.
2: Y fundamentalmente la esencia. El escudo nuestro dice que en el aleteo del espíritu está la vida. Y bueno, creo que tenemos que volver a eso.
1: Bueno, la verdad que ha sido un gusto tenerlos aquí con nosotros. Lamentablemente se nos terminó
0: el tiempo. Podríamos seguir charlando mucho tiempo más. Pero bueno, gracias por su tiempo, gracias por venir. Los esperamos cuando quieran, por supuesto.
1: El 9 de junio, ¿no? Son las elecciones.
3: Exactamente. Importante que toda la comunidad tenga ese día en agenda. Es muy valioso la participación de todos los claustros, estudiantes, egresados, docentes y no docentes, ese día a volcar. Exactamente.
2: Es muy importante la participación y que la gente esté informada de la fecha. El 9 y eventualmente del 23 de junio,
1: bien,
2: eventualmente del 23, porque el sistema que tiene la universidad es que uno, para acceder al cargo de rector y vicerrector, como los decanos, te hace falta mayoría absoluta. Uh-huh. Mayoría absoluta es más de la mitad,
1: bien,
2: en el 50,01 bien, por lo menos.
1: Uh-huh.
2: Entonces, habiendo cuatro fórmulas, la matemática dice que es bastante complejo o difícil que pueda obtenerse ya una fórmula ganadora en primera instancia.
1: Bien.
2: Entonces, hay que tener en cuenta la del 23 que es la de la segunda vuelta.
3: Se pueden informar de nuestra propuesta completa en nuestras redes, es trayectoria y renovación, también en nuestros perfiles individuales, pero trayectoria y renovación es la web, el Instagram, y ahí pueden conocer el detalle de propuestas en este tiempo que les agradecemos mucho, no hemos podido explorarlas todas, pero ahí pueden conocerlas.
1: Excelente, muchísimas gracias.
2: Muy amables, muchas gracias. Muchas
0: Estábamos
2: gracias.
0: Con Ismael Farrando y Jimena Estrella a propósito de la aproximación de las elecciones a nivel rectorado en la UNCuyo. Vamos.
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0: Después de esta charla súper interesante que tuvimos con los candidatos para el nuevo rectorado de la Uncuyo, tenemos que ir a nuestro segmento Cal y Arena, que es este segmento que nos deja una buena y tal vez una no tan buena. ¿Está bien, Pablo?
1: Así es.
0: Dale.
2: Hay noticias buenas para algunos y no tanto para otros. 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
0: Bien, decíamos que la noticia, por lo menos de la semana, que más se ha discutido, es el cambio en los subsidios al gas, la nueva y la vieja zona fría, Pablo.
1: Exactamente, ¿por qué decimos una de cal y una de arena? ¿Cuál es el aspecto positivo? El aspecto positivo es la eliminación del subsidio en general. ¿Por qué? Porque normalmente cuando vos tenés en una economía subsidios, esos subsidios salen de algún lado. Y generalmente sale de la emisión del Banco Central, y cuando el Banco Central emite sin que la gente quiera tener esos pesos en su bolsillo, lamentablemente eso se vuelca a los precios y termina generando inflación. Por lo tanto, la parte positiva de la eliminación del subsidio es que vos tenés menos presión sobre los precios a nivel inflacionario. Obviamente, el aspecto negativo, sobre todo en Mendoza.
0: Sobre todo
1: nos
0: en
1: quedamos
0: Mendoza,
1: sin el subsidio y vamos a tener que pagar bastante más de lo que veníamos pagando.
0: Y es una provincia que en el invierno es muy fría, y bueno, se ha contemplado, para los que no saben, que la única zona fría de Mendoza sea Malargüe.
1: Solamente, exactamente.
0: Únicamente Malargüe. Ahí sí queremos escuchar ustedes qué opinan, si está bien, si les parece correcto, si les parece incorrecto esta decisión que se está tomando, que tenemos que decir que está aprobada, fue aprobada parcialmente, ahora se fue al Senado y se va a discutir.
1: Hubo una negociación con las provincias del norte. Aquí entra en juego un concepto económico que estudiamos en la carrera de economía, que es el de óptimo de Pareto, o eficiencia de Pareto, o Pareto óptimo, que es un concepto, dice, que describe un punto de equilibrio donde los recursos están distribuidos de tal forma que es imposible mejorar la situación de uno sin perjudicar la de otro. Acá lo que estamos haciendo, o lo que hizo el gobierno, es tratar de mejorar a todos en general, al país, sacando, digamos, lo que es la inflación o posible o potencial emisión, y perjudicando, digamos, a algunos sacándoles el subsidio. Lo que hay que ver si es lo óptimo, ¿no?
0: Eso
1: es decir, ¿cuánto más podés jugar con este subsidio? Es decir, ¿podés meter a más parte de Mendoza sin perjudicar al resto del país o a otra región? Eso no lo sé. ¿No lo habrá hecho el gobierno ese estudio? No lo sé, no lo sabemos.
0: Sí sabemos que esto es una opinión personal. El gobierno se rige más por los datos económicos y no tanto los sociales.
1: Totalmente.
0: ¿No?
1: Y negocia también, ¿no? Con gobernadores.
0: Y negocia. Pablo, ¿tenemos el dato de la cantidad de hogares que se van a ver afectados por esto?
1: No, ese dato no lo tengo.
0: Yo lo leí ayer, no quiero pifiarle, pero eran entre 400.000 y 600.000 hogares mendocinos que van a sufrir las consecuencias de esta quita de subsidios a la zona fría. Así que esa es o la de cal o la de arena. No sé cuál sería la positiva. ¿La de cal o la de arena?
1: Claro.
0: Bueno, hay una de cal y una de arena en este sentido. Hay que ver cómo se resuelve y esto que decíamos, ¿no? Si realmente se está considerando a las personas, a todo este número, esta cantidad de personas que decíamos.
1: O sea, ¿hay un óptimo o no?
0: O únicamente a nivel económico nacional.
1: Exactamente.

0: Tenemos que hablar también de la gestión municipal y nos vamos a la ciudad de Mendoza.
1: La gestión municipal está íntimamente ligada a las necesidades de sus vecinos. Te compartimos acciones que tus municipios vienen llevando a cabo para mejorar tu calidad de vida.
2: La ciudad de Mendoza continúa trabajando activamente en la gestión, contención y diseño de estrategias frente a las realidades sociales más complejas.
0: En este marco, el intendente Ulpiano Suárez elevó un pedido formal mediante la nota número 19 a la ministra de Capital Humano de la Nación, la licenciada Sandra Viviana Petovelo, con el objetivo de conocer las políticas públicas que se promoverán desde su cartera para abordar la problemática de las personas en situación de calle.
2: El requerimiento se realiza a 2 meses de haberse completado el primer relevamiento nacional de personas en situación de calle, un operativo federal que se llevó a cabo en la capital mendocina los días 10, 11, 12 y 13 de marzo.
0: Este censo, impulsado originalmente por el Ministerio Nacional, buscaba trazar un mapa general, preciso y federal sobre dicha realidad.
2: El jefe capitalino enfatizó en su misiva la necesidad de un abordaje interdisciplinario por parte del Gobierno Nacional, y ante la realidad actual se espera una pronta respuesta institucional que permita articular el trabajo entre nación y municipio de manera efectiva ante una realidad que requiere del esfuerzo mancomunado de todas las esferas del Estado.
0: Nos vamos hacia Guaymallén porque la Muni de Guaymallén lanzó a remate 12 autos y 30 motos alojados actualmente en la playa de secuestros municipal.
2: El remate de las unidades se realizará en 3 diferentes jornadas, viernes 22 de mayo, o sea ayer desde las 10:30, el martes 26 de mayo desde las 9:30 y el viernes 1 de junio desde las 10:30.
0: Bien, las 3 jornadas se van a realizar en la oficina de subastas judiciales en Avenida San Martín 322 de la ciudad de Mendoza.
2: Los interesados en participar de la subasta organizada por la Dirección de Asuntos Jurídicos de la Comuna pueden ver los vehículos los días 21 y 29 de mayo, de 10 a 12, en la playa de secuestros ubicadas en Tirazo y Callejón Los Eucaliptos, del distrito del Sauce.
0: Bien, entonces tienen disponible el 29 de mayo todavía de 10 a 12.
2: Exactamente.
0: Para informes pueden comunicarse con la martillera María Manucha de Sagen al 261-552-1623.
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0: como les adelantábamos al principio del programa, estamos con nuestros amigos de Antú Espacio de Lectura en nuestro segmento Economía y Lectura. Quiero recordarles nuestro número de WhatsApp, que es 261-651-6916, porque estamos vamos a estar sorteando el libro del que vamos a estar hablando. Y además te recordamos que estamos en vivo a través de nuestro Instagram, Economía para Todo Público. Ahí ingresan a nuestro Instagram y pueden vernos, además de oírnos, para que también nos acompañen de forma online. Bueno, bienvenidas Daniela Crespo y Jacqueline Maimone de Antú. ¿Cómo están, chicas?
1: ¿Cómo están? Día. Buen día. Qué lindo volver. Bueno, muchas gracias por recibirnos nuevamente.
2: Gracias. Es un placer estar acá.
3: No, un gusto porque venimos hablando de esta temática. Salió al aire en uno de los programas y vimos el impacto que tuvo el tema del marketing, ¿no?
1: Exacto.
2: Y no termina nunca.
3: No, y Daniela justo también nos estaba escuchando y ahí inmediatamente ahí compartió también un mensaje. Entonces, bueno, dijimos, hablemos de marketing porque la gente parece que le interesa mucho.
1: Exactamente. Y es que es un tema, es una de las patas fundamentales de las organizaciones. Yo siempre digo, hay otras patas, recursos humanos, finanzas, administración. Pero bueno, la venta es algo muy importante y hay que tener en cuenta. Y bueno, cuando después de que del programa, la pregunta que me hice fue, ¿de qué hablamos? ¿Qué parte del marketing? Porque marketing es tiene muchas aristas.
2: Pero hay que también incluir o aclarar que el marketing en general nos atraviesa a todos en todo momento de la vida.
1: Exacto.
2: O sea, no es solamente en una organización, nosotros nos estamos vendiendo permanentemente. Entonces, bueno, por ahí hay tips o hay algunos consejitos que les traemos cómo generar ese buen impacto, no solo desde un negocio, sino también desde lo personal.
3: Sí. Es interesante. Vos sabés que una característica que tenemos los economistas y que lo reconocemos abiertamente es que no sabemos vender.
1: Ah, mirá vos.
3: No sabemos, no nos enseñan a vender y no sabemos. Exacto. No nos enseñan a vendernos tampoco.
2: Bueno, ahora vamos a charlar algunas cositas que son tan simples y que decís, ¿cómo no lo pensé? Pero ¿cómo no me di cuenta? Uh-huh. Es inspirador.
1: Vos sabés que yo veo muchas profesiones que no les enseñan a venderse. Sí. De hecho, el otro día lo hablaba con Mili. O a la hora de hacer un presupuesto, qué es lo que tengo que tener en cuenta, qué es lo que tengo que decir. Yo he trabajado mucho en veterinarias y también tema veterinario es como que hay un bache. Bueno, el tema que hemos traído hoy, traemos dos libros de los cuales hablarle. Uno es Vende, de Dale Carnegie y Asociados. Dale Carnegie es un autor muy conocido por el libro de Cómo ganar amigos e influir sobre las personas. Ajá. Y el otro libro que no es muy conocido pero es que es buenísimo es Cómo suprimir las preocupaciones y disfrutar de la vida. Él ya está fallecido, falleció alrededor de los años 50, pero fundó una asociación. Y lo bueno que tiene este libro es que lo hace la asociación de Carnegie con todas las bases que tuvo Carnegie cuando fundó su asociación, pero lo ha actualizado a lo que es el día de hoy del comercio, como por ejemplo, en ese momento no había comercio electrónico, bueno, hoy sí.
0: Sí, entonces ese es el desafío. Perdón, Dani, se escucha mucho la frase ahora de si no estás en las redes no existís. Se escucha mucho esa frase y por ahí en el intento desesperado de vender de otra manera, de estar en el mundo online, uno se hace una cuenta de Instagram y la deja abandonada. Eso también está mal.
2: Es venderse, pero mal.
3: Mal.
1: Claro. Y lo que pasa es que llevar las redes sociales, que por ahí es lo que hay que decir con mucha verdad, a veces hay una realidad. Mucha gente te muestra en redes sociales que vos en una tarde te grabás los 30 reels para todo el mes. No, no, chicos, no funciona así. No,
2: eso tiene que estar planificado, claro. Pensado. Hay una proyección y hay un objetivo y una visión y una misión que cumplir a través de eso. Entonces se planifica.
1: No, y aparte lo otro que tiene es que es muy trabajoso. Entonces vos generás la red social, que es lo que le pasa a muchos emprendedores, y no pueden sostenerlas en el tiempo porque no se pueden dedicar a esa red social. Y dentro de lo que es todo lo que es la tecnología, la incorporación de la tecnología, lo que hoy venimos a desarrollar es marketing relacional, precisamente. Es volver a relacionarnos con nuestros clientes, volver al cuerpo a cuerpo, al cara a cara.
2: Desde el lado humano.
1: Exactamente, porque es algo que se ha olvidado muchísimo. Yo estoy en la red social, buenísimo, pero ¿y qué pasa cuando yo trato a mi cliente cara a cara? Claro. ¿Qué pasa cuando tengo que relacionarme con él?
3: Bueno, de hecho, los jóvenes están teniendo un problema, ¿no? Porque están tan acostumbrados a las redes que después no saben interactuar frente a frente.
2: Pero que hay una necesidad. Sí, hay una necesidad implícita que no se dan cuenta, pero lo están necesitando. Sí, por eso seguro. La idea es acercarse a ofrecer ciertas sensaciones o experimentaciones desde lo humano, desde lo físico, y ahí quizás lo empiezan a advertir.
0: Sí, totalmente. Pues muchas veces pasa que si no tienen WhatsApp, no voy a llamar, no quiero llamar por teléfono, quiero hablar por WhatsApp, viste que se escucha mucho eso, sobre todo los que somos docentes de chicos jóvenes. No tienen WhatsApp o no tienen un canal por donde escribirles, chau. Acabó, bueno, pero vayan, toquen puertas, les digo yo.
2: Bueno, eso es un poco la docencia que tenemos que hacer todos desde nuestros distintos ámbitos. Acá está muy bueno, desde la radio, nosotros desde la librería, desde el streaming, desde la escuela y obviamente desde las casas. Es la educación que tenemos que hacer. Porque si no, se va a complicar.
1: Sí, totalmente. Me hiciste acordar un montón de que te dicen los jóvenes, llamar es de viejo, ¿no?
0: Claro.
1: Llamá por teléfono, llamá por teléfono, no pasa nada.
3: Pero uno se acostumbra y va entrando en esa dinámica también. Totalmente. Uno, en lugar de llamar, si te puedo llamar, le escribís por WhatsApp.
2: Exacto. Sí, es un poco un respeto a la intimidad del otro, porque cuando no estás preparado para recibir una llamada que significa un cierto tiempo, bueno, sentís que estás invadiendo al otro. Pero bueno, ahí hay un tema también a analizar, ¿no?
0: Exactamente.
2: Pero bueno, antes no se preguntaba si llamaba directamente.
0: ¿Cómo se arranca a hacer marketing esto cuerpo a cuerpo?
1: El cuerpo a cuerpo, bueno, el relacional. Primero, que es, bueno, todo esto que yo te voy a hablar está desarrollado en este libro de Vende del Carnegie. Es conocerte a vos mismo. ¿Qué tipo de persona sos cuando te parás frente a un otro? ¿Qué tipo de oyente sos? Porque lo primero que vos tenés que generar con el otro es un lazo de confianza. Para recién poder empezarle a hablar de tu producto. Pero vos, ¿cómo te parás frente al otro para que sea confiable? Y después, es un montón, pero después lo haces automático. Como yo me pongo, como decía un profesor mío de marketing, no en los zapatos del cliente, sino en los pies, porque yo siento la carne y siento lo que le pasa y lo que le falta. Entonces ya, al ponerme en los pies de ese cliente, puedo comprenderlo de otra manera, puedo entender sus necesidades, puedo entender, como decimos en el marketing, su punto de dolor. Entonces, al saber eso, yo puedo brindarle mi servicio, pero con una cuestión también de, yo siempre digo, las marcas, estamos rodeados de marcas que todo el tiempo, desde que nos lavamos los dientes, nos ponemos el skincare, nos solucionan todo el tiempo cosas. Entonces, bueno, ¿qué tipo de oyente voy a hacer? ¿Qué respuestas voy a brindar? Porque, por ejemplo, no es lo mismo, y acá va una de los temas, que es la confianza del libro, y cómo vos te interesás por el cliente más que a veces vender. ¿Y qué tipo de respuesta das? Te pongo un ejemplo. Viene alguien, estoy en el centro con la librería, en el centro, me piden un libro, viene desesperado el padre porque su chiquito el lunes necesita rendir un examen y tiene que leer el libro. ¿Yo cómo me paro frente a ese cliente? Lo juzgo y digo, uy, te hubieses acordado tarde. Claro. Te hubieses acordado antes, hermano. Sí. No.
3: Ah, no.
0: No. No era la solución.
3: Pero también le vendría bien un recordatorio.
2: No. Menos necesita.
3: Ahí no vendés.
2: Y es lo que digo, ¿ves? Esto se da en las relaciones de pareja, en las relaciones de madre-hijo. O sea, ¿qué vas a dar? El reproche. Ya está, ya ocurrió. Bueno, ahora, ¿cómo lo solucionamos?
1: También puedo ser yo ese padre que está con mil cosas y se olvidó. Entonces, la otra pregunta es, no tengo el libro. Justo ese libro no lo tengo. En una hora todo ese comercio. ¿Qué voy a hacer? Le voy a decir, no lo tengo. Quiero vender a toda costa, le puedo decir venite el lunes, no importa, que el chico desapruebe. No, ¿qué voy a hacer? Voy a llamar a algún librero, le voy a mandar un mensaje. ¿Tenés tal libro? Sí. ¿En tal lugar? Tienen tal libro, andate ahora. Bien. Le solucionaste el problema. Vos no vendiste, pero generaste confianza y una relación a largo plazo.
0: Absolutamente, y cuando uno, lo más viejo del marketing, que es el boca en boca, decís, sí, andate a esta librería, andate a tú, que yo la otra vez fui, no lo tenían, pero me lo solucionaron, me mandaron con otro colega.
1: Exactamente.
0: Buenísimo. Pero sí, uno en esto de que se busca mucho vender, yo trabajé muchos años en marketing, haciendo redes sociales sobre todo, y el cliente siempre te decía... cuando uno le preguntas cuál es tu objetivo, tu misión, decía, yo quiero vender,
2: no
0: quiero vender. Pero eso, hay todo un detrás.
2: No. Eso es el fin último. Crear... O es lo que se logra al final de todo. Eso viene por añadidura cuando tu objetivo es otro. Que ese ahí lo voy a hablar en el efecto WOW, que es un libro que es muy simple, pero que te da esos tips o esos consejos que que si vos cumplís ese objetivo, el otro viene solo, no tenés que trabajar para nada. O sea, sí, está bien una parte técnica, ¿no?, de sí, cómo sí, manejar una venta, pero primero hay otro propósito. Uh-huh. No sé si querés seguir.
1: Arranca y vamos charlando.
3: Dale.
2: Este libro es de Fernanda Luba, que habla del efecto wow. Uh-huh. El efecto wow, uh-huh, que está en contraposición al efecto ouch, o sea, uh-huh, lo que salió mal. Uh-huh. Y ella aquí lo que plantea, que tenemos que sorprender, uh-huh, con estos sensaciones que va a recibir el cliente, uh-huh, porque va a recibir algo que no esperaba. Entonces, darle algo más, algo, uh-huh, por algo más que la persona va a decir, pero esto yo no lo esperaba. Exacto. Vuelvo acá porque me siento cuidado, me siento reconocido. Eso que Daniela decía, me escuchó. Porque yo no estoy pensando, tengo que vender, quiero cuidar a esa persona, quiero escucharla, y después viene la fidelización. Uh-huh. Primero le soluciono el problema o el punto de dolor o esa necesidad imperiosa que tiene. Esa persona ya la fidelicé con este resultado, ¿no?, de cumplir su objetivo, de hacer satisfacer su necesidad. Uh-huh. Y después de esa persona hay algo más interesante, que va a ser el promotor de tu marca.
1: Totalmente.
2: Porque esa persona va a andar promocionándolo gratuitamente, uh-huh, a tu librería, por ejemplo, en este caso librería o cualquier negocio, uh-huh, que emprendas. Entonces, este efecto se va como concatenando, ¿no? O sea, yo le satisfice su necesidad, la persona se sintió... se sintió reconocida, se sintió escuchada, sintió que satisfacía su necesidad, por lo tanto lo fidelizo, por lo tanto luego vendo la marca, ya es de mi equipo, ya forma parte de mi equipo. Nosotros tenemos personas fanáticas de la librería,
1: sí,
2: entonces esto, y es muy simple, pero lo estoy escuchando, no estoy poniéndome, uh-huh, en mi primer lugar. Luego vino la venta y vino el sostenimiento del negocio como último eslabón, uh-huh, de la cadena. Uh-huh. Entonces es muy simple. Después les voy a dar, si seguimos con la charla, algunos tips, y ella en cada capítulo da unas frases de ciertos empresarios reconocidos, gente exitosa, y vos decís, bueno, estos son referentes importantes.
3: Sí.
2: Si ellos dicen esto, es porque va por acá la cosa. Por ejemplo, y esto también me hizo pensar, dice, tus clientes más infelices son tu mayor fuente de aprendizaje.
1: De una.
2: Por ejemplo.
3: Algo dijimos al comienzo del programa, ¿no?
0: Sí, el aceptar la crítica.
1: Totalmente.
0: Y siempre con la humildad, ¿no?, de poder de contar con eso para seguir mejorando. Porque así, a todos nos gustan los halagos, pero si nunca recibimos la crítica o algo para mejorar, tal vez nos quedamos ahí, ¿no?
1: Exactamente.
0: En lo de siempre. Les doy un mensaje de Rubén, de Maipú, que dice, excelente, felicitaciones, sacar del apuro al cliente, aunque uno no venda... confianza a futuro es perfecto, dice.
1: Ay, muchas gracias.
2: Claro,
1: Rubén.
2: Porque a futuro lo tenés a esa persona.
1: Exactamente. Y otra cosa a lo que no hay que tenerle miedo, que es lo que decía Jackie, y ahí es cuando vos te parás, cómo te conoces, cómo conoces tu negocio, es a esto de equivocarte. Te equivocaste, cometiste un error con el cliente, porque todos somos un factor humano, no somos máquinas. Y hasta las máquinas también tienen su falla. Pero velo como una oportunidad para poder resolverle ese inconveniente al cliente, y el cliente se va a acordar mucho más de cómo le resolviste el problema de lo que le sucedió. No pasa nada. Hay un ejemplo que se pone que es, el café está frío. Vos podés decirle, el café está caliente, o se te enfrió porque estabas charlando. No, vas, le traes una taza de café y encima le traes una media luna. El cliente te va a volver y te va a recomendar y todo.
2: Déjame leer que esta frase de...
1: Es bajísimo, sí, totalmente.
2: De Jürgen Klarik. Es un autor que habla, bueno, sobre marketing y es un gran influencer, por así decirlo.
1: Jürgen Klarik es, la verdad, un genio. A mí en algún momento me gustaría que charlemos de esto porque habla de la psicología del marketing, Jürgen Klarik.
2: Uh-huh. Bueno, dice esto. Un error bien atendido es la mejor oportunidad de fidelizar a cualquier cliente. Al contrario, es una oportunidad.
1: Claro. Exactamente.
3: Tenés un llamado de atención, tenés que saber aprovecharlo. ¿Eh?
2: Claro, sí. Es una oportunidad, sí. Qué mejor.
0: ¿Qué pasa con... estamos hablando mucho de la relación interpersonal, pero pasa mucho, sobre todo en los emprendimientos o en las empresas que son un poco más grandes o que están en crecimiento, por experiencia propia, pero perdón que sea tan autorreferencial, pero me pasaba que me decían, bueno, pero midámoslo.
1: ¿Sí?
0: ¿Cómo medimos la fidelización de esta persona que nos sigue recomendando? ¿Cómo se mide? ¿Cómo se ponen números? Pasa mucho esto y los muchachos acá, los económicos, saben que se ellos necesitan cuantificar. Y el marketing es muy cualificable también, ¿no?
1: El marketing es cualificable, pero hay una parte del marketing que la gente se olvida, que son los números. Uh-huh. No podemos mejorar lo que no podemos medir. Exacto. Fundamental los números. Entonces vos eso, ¿cómo lo podés de lo cualificable? Lo podés llevar a los números con encuestas de satisfacción. El cliente viene, te hace una compra, es cuenta de satisfacción. Tenés la base de datos, gracias a la tecnología tenemos muy buenas bases de datos. Bueno, no vino por un mes, dos meses, te diste cuenta que le mandás, ¿cómo estás? ¿Qué necesitas? Hace mucho que no te vemos, te extrañamos, que a mí me mandan a veces mail porque no hago compras web, entonces te extrañamos.
3: ¿Qué está pasando?
0: Un cupón de 10% de
2: también. Te extrañamos. Sí, me ha pasado de dos a mar, porque yo lo hago. Me decir, ay, es que en realidad me resultó más fácil comprarlo todo por Mercado Libre, porque estaba ahí al alcance de la mano. Le digo, nosotros también hacemos entrega, tenemos página web. Sí, tenés razón, ahora que me llamaste, bueno, te voy a encargar tal o cual. Uh-huh. Hay que estar muy atento, pero sí, con estas encuestas permanentemente.
1: Exacto, o en la misma caja, a veces mientras que te estamos cobrando, vos podés tener una planillita de dónde venís.
3: Bien.
1: Instagram, un familiar, Facebook, me recomendó un amigo. Entonces, esa es la mejor forma de medir.
3: Acá me llega un mensajito. Dice, me parece súper interesante lo que plantean las chicas, pero me pregunto si esa misma visión que tienen ellas como propietarias de un negocio, si los empleados realmente se ponen la camiseta con esa idea y de esa forma de trabajar.
0: Bien. A ver, ¿qué nos dice Jackie?
2: Bueno, acá en el libro de Efecto Wow, se los recomiendo, porque es muy simple y es muy te entusiasma mucho. Ajá. Dice, esto es de Disney University. Ajá. Ella se ha formado, igual que Lloyd, Jonathan Lloyd, en Disney. El servicio al cliente no es solo un departamento, es tarea de todos, de todos, absolutamente de todos. Y nosotros así lo trabajamos.
0: Uh-huh. Creo que también, en los emprendimientos más, ¿cómo puedo decir?, más familiares, tal vez. Esto se puede ver porque el compromiso es, bueno, sí, a fin de cuentas, yo como empleado después voy a ser dueño de la empresa. Pero también lo vemos en, por ejemplo, las

0: colaboradores. Eso por un lado, y por el otro, como Mercado Libre, tiene ciertos procesos estandarizados, de que si sucede algo, vos tenés que responder de tal manera. Entonces, esa es la mejor forma de lograrlo y bajarlo hacia los empleados. Porque vos también podés entender que podés llegar a tener empleados proactivos o reactivos. El reactivo es el que necesita un poco más de orden, un poco más de que lo vayas vigilando un poquito, que está bien, es una característica de la personalidad y hay que tenerla también en las organizaciones. Y por otro lado, podés tener empleados ya más proactivos, que bueno, que puedan manejarse ellos más con sus reglas, pero a los dos los envolvés dentro de un lineamiento a través de la cultura organizacional y de lo comunicacional.
1: Sí, a la hora también de hacer el reclutamiento y buscar ese tipo de perfiles y todo lo que
2: Sí, pero es
1: conlleva, ¿no?
2: necesario los distintos tipos de perfiles porque se arma un equipo donde se van complementando. Si todos fueran de la misma personalidad,
0: Totalmente.
2: tampoco, no sé si funcionaría. Tiene que haber un complemento.
0: Exacto.
1: Chicas, recuérdenos, perdón, el nombre de los libros que vinieron a recomendar. Sus redes sociales y por supuesto si van a hacer el regalito.
0: Sí,
1: Por
0: totalmente.
1: supuesto.
0: Vamos a sortear el libro Vende de Del Carne y Asociados. Las redes sociales son Antú-Espacio de Lectura. La página web es antú.mitiendanube.com y el libro que trajo Jackie es
2: De Fernanda Luba, Efecto Wow. ¿Cómo sorprender a tus clientes y lograr que vuelvan por más?
0: Una cosa para decir, no sé
3: Sí,
0: si ya estamos.
3: no, tranquila.
0: El programa pasado, Elías preguntó sobre un libro de adicciones en el trabajo. No conseguí ninguno en español. Encontré uno que está en inglés. No está a la venta acá en Argentina, pero si él lo desea, que escriba y yo les paso a ustedes
3: Ah,
0: la
3: excelente.
0: portada del libro porque
2: ese
0: lo
2: es el
0: pueden
2: efecto
0: traducir.
2: wow que lo conseguimos,
3: Se
2: se
3: está
2: lo
3: aplicando. Se está
2: conseguimos.
3: aplicando
2: Sí,
3: el libro.
2: totalmente.
0: Claro, no se lo podemos vender, pero lo va a tener Elías. Y una de las cosas que hay que tener en cuenta que a la hora de vender, que esto lo elabora Seth Godin, que es un genio del marketing, que en el libro Esto es Marketing, es la persona que compra, ¿quiere un taladro? ¿Quiere un agujero en la pared? ¿Quiere la estantería? ¿O quiere llegar a su casa y ver el orden para compartir con su familia? Y nuestro desafío entonces es destrabar qué quiere el cliente, ver qué es lo que nosotros escuchamos, lo que interpretamos de eso y lo que realmente el cliente quiere decir.
3: Excelente.
1: Bien, perfecto, chicas. Muchas gracias por venir. Como siempre, es una charla muy enriquecedora y que tengan en cuenta nuestros oyentes que pueden acercarse a tu espacio de lectura para encontrarse con ellas y que les den las recomendaciones pertinentes y ya saben que son buenas vendedoras.
3: Aquí Elías está agradeciendo
0: Ah, bueno.
3: el dato.
2: Sí, es llevarse una experiencia, una buena sensación y un decir, quiero más de esto.
3: Exacto.
2: Vuelvo.
1: Gracias, chicas.
0: Muchas gracias a
3: Muchas
0: ustedes
3: gracias,
0: y
2: gracias
0: gracias
2: a ustedes
0: por escucharnos. Muchas gracias a los que
2: sí,
0: están del
2: por
0: otro lado.
2: seguirnos.
1: Daniela Crespo y Jacqueline Maimone de Antú.
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1: La edición 2026 del programa Asistencia Técnica en Riego Agrícola está en marcha y tuvo su tercer encuentro de manera presencial este jueves en fincas de Maipú.
2: Frente al desafío que representa la escasez hídrica y la creciente variabilidad climática, el Departamento General de Irrigación puso a disposición de los productores un nuevo ciclo de jornadas de capacitación en las que se promueve el uso más eficiente y responsable del agua en los sistemas productivos de Mendoza.
1: Este año, el programa que fortalece los conocimientos técnicos vinculados al manejo de riego intrafinca, brindando herramientas prácticas y conceptuales que permitan optimizar la eficiencia del uso del recurso sin comprometer la productividad ni la sostenibilidad ambiental, inició en febrero con una modalidad híbrida.
2: En junio se abrirá a una nueva instancia para quienes deseen participar de la edición 2026 y no haya podido inscribirse en esta primera etapa.

0: Bien, y para ir cerrando, nos quedan dos minutitos nada más, pero queremos irnos como siempre con la buena noticia de la semana.
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2: Para Mendoza, Más Voz 2026, un programa de educación financiera para estudiantes.
0: Bien.
2: La verdad que es muy importante esto porque siempre hablamos primero de la educación y sobre todo de la educación financiera y desde abajo, ¿no? Desde la escuela.
0: Exactamente.
2: Empezar desde temprano.
0: ¿A vos te enseñaron
2: nada
0: en educación financiera en la escuela?
2: Nada.
0: Nada. Bueno, nosotros fuimos al Martín Zapata,
2: uh-huh.
0: que es la escuela de comercio.
2: Uno esperaría, en todo caso, no sé ahora, digamos, en la actualidad. Sí,
0: no sabemos, desconocemos.
2: Exacto.
0: si algún docente...
2: En mi época no.
0: En la mía tampoco. sí, hay una discusión en Twitter que está muy acalorada con respecto a, bueno, los números de los que hablábamos más temprano.
2: Uh-huh.
0: Y la gente dice... ¿La educación financiera se está viendo reflejada en que la gente no le alcanza el dinero? Y vamos a dejar este tópico para la semana que viene para que nuestros oyentes...
2: Perfecto.
0: Den sus opiniones, armemos el debate de si es educación financiera o que no alcanza el dinero. ¿Nos vamos, Pablo?
2: Llegamos al final de una nueva edición, programa 369 de Economía para Todo Público.
0: Exactamente. Gracias, Gustavo Alegre, en la producción, Marcelo Escudero, en la operación, en la música... Pablo Salvador, un gustazo.
2: Igualmente, Milagros, acá me dicen que la música es muy buena en el día de hoy, así que una flor ahí para Marcelo.
0: Y ganador del libro que vinieron a promocionar las chicas, el libro Vende, de Dale Carnegie y Asociados, es Rubén de Maipú con el 343. Nos vamos a estar comunicando con vos, Rubén, para que te hagas de tu libro. Felicitaciones, gracias a todos por participar de nuestro programa. Ha sido un gusto, nos vemos, nos escuchamos la semana que viene. Que tengan un maravilloso fin de semana patrio. Yo soy Emilia Encina, esto fue Economía para Todo Público.

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1: Muy buenas tardes a todos, espero que anden todos muy pero muy bien. Bienvenidos al programa 487, nos seguimos acercando al 500 de Matices del Vino, el número 16 en lo que va de esta 15ª temporada. Estamos como siempre en nuestra casa, Radio La Red 94.1 FM. ¿Cómo andas, Cefe?
2: Muy bien, Cris, muy bien, con la voz un poco afectada, pero bien, arriba, arriba.
1: Con la voz
2: estamos
1: un poco
2: arriba.
1: Tomada, con la voz un poco tomada, como dicen. Bueno, hay un brote de gripe, de un montón de gripes, así que sí, claro. Pero bueno, acá estamos fiel. ¿Todo bien? ¿Tranqui?
2: Todo bien, tranqui.
1: ¿Sí?
2: Tranqui,
1: ¿laburo bien? Sí. ¿La casa bien? ¿Los chicos bien? ¿Los perros bien?
2: Todo, todo muy bien.
1: Vale. Lisan, ¿cómo andamos?
3: Muy bien, con el cuerpo tomado porque hay un brote de vino.
1: Entonces, bueno, usted ya va a tomar de todo, el cuerpo, el vino, de
3: por
1: todo.
3: Eso, con el cuerpo tomado, el cuerpo y el alma tomado, porque bueno, hay un brote de vino importante, entonces eso es lindo, digamos.
1: Está muy bien.
3: Con eso uno se cura.
1: Con eso uno se cura.
3: ¿Me entiendes?
1: Igual, exacto. Muy bien.
3: ¿Me entiendes?
1: Sí, sí. En doble sentido, pero en el buen doble sentido.
3: Pero más vale.
1: Muy bien. Bueno, ¿todo en orden?
3: Muy bien, gracias a Dios.
1: ¿Qué eventos tenemos este fin de semana? ¿Cómo es la agenda 25 artística?
3: 25 de mayo en el Parque de la Familia.
1: ¿En dónde es
3: eso? Eso es en la calle de Boulogne-sur-Mer, hacia el norte, pasando la Regalín Holgado, como decimos nosotros. bueno, entiéndase, regalado alguien.
1: Sí, sí, sí.
3: La rotonda ahí esa que se lo lleva para el Chayao, pero usted sigue por Boulogne-sur-Mer y ahí a la derecha tiene el Parque de la Familia. Hay actividades gratuitas viernes, sábado, domingo y lunes. Y bueno, y a mí me toca estar el lunes 25 de mayo ahí para coronar un poco los festejos, patios ahí en ese departamento.
1: Ok, muy bien. Bueno, vamos a saludar a nuestros dos columnistas, si bien en un ratito los vamos a presentar oficialmente con sus temas. Le damos la bienvenida, ya aprovechémoslo que están acá presencialmente. ¿Cómo anda, Sofi? ¿Bien?
4: Espectacular.
1: ¿Cómo ha andado toda la agenda enoturística?
4: Demasiado intensa, pero bueno, no me quejo.
1: ¿Es como que no se está sintiendo todavía la baja del turismo o ya sí? ¿Cómo
4: depende
1: viene?
4: Contra qué año quieras mirarlo.
1: El último.
4: Pero no me spoilees porque
1: va.
4: Ya vienen mis datos. Ya vienen mis datos.
1: Sí, es lo que esperamos siempre. Marcelito, ¿cómo andamos? ¿Bien?
5: Ya sintiéndose el frío. No sé si la baja turística, pero,
1: pero sí la baja de temperatura, ¿no?
5: Y los huesos no son los mismos de cuando éramos jóvenes, así que bueno, se siente.
1: Bueno, pero viene bien estas temperaturas.
5: Perfecto.
1: Bajas para el...
5: Hemos tenido una larga post cosecha, que los viñedos que estuvieron sanos y se mantuvieron activos la supieron y la pudieron aprovechar, así que bueno, ahora es época de helada.
1: Me parece bien. Bueno, como siempre te recuerdo este equipazo de Matiz el Vino con Seferino Muñoz, que me acompaña en la conducción, que entonces no ha podido venir, nuestro músico, como siempre, Lisandro Bertín, Candela Recalde en las redes sociales, Federico Manrique en la producción general y Cristian Mores, quien les habla.
0: Marcelo Escudero está hoy en los controles, como siempre, y estos programas itinerantes son posibles gracias a la operación técnica a cargo de los mejores, Daniel Reboredo y Jonathan Pesci.
1: Qué buen programa que hicimos de la City Vinitech, un gran despliegue, esto hay que reconocerlo. PR con todo el equipo que montamos ahí, y agradecerle por supuesto nuevamente a toda la gente de Espacio Lodo que nos brindó un lugar para poder transmitir desde ahí. La verdad que estuvo muy pero muy lindo, así que nada, me siento orgullo de trabajar en este equipazo porque realmente fue algo sin precedentes, nunca habíamos hecho, si bien habíamos transmitido la City Vinitech en el 2022, pero no con el despliegue del sábado pasado, así que nada, un equipazo. Te damos oficialmente la bienvenida a una nueva edición especial desde uno de los lugares icónicos de la ciudad de Mendoza, como es el Mirador, piso 17 del Hotel Sheraton del Grupo Huentala.
0: El Sheraton Mendoza es el primer hotel de la provincia en obtener la ecoetiqueta a nivel oro por su compromiso con la sustentabilidad.
1: Con la certificación oro del programa Hoteles Más Verde, Sheraton Mendoza, hotel consolida una gestión innovadora basada en la eficiencia energética, la reducción de residuos y el respeto por el entorno natural y social. Así que, bueno, felicitaciones a todo el grupo Sheraton y por supuesto tenemos que agradecer a toda nuestra familia de sponsor que hacen posible este programa CEF.
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1: Y estos son los títulos de Matisse del Vino para que sepas de qué vamos a estar hablando hoy.
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1: Lina, ¿qué tenemos hoy, Cefe, invitado?
0: El PI, reconocido internacionalmente por su trayectoria como una figura central de la enología moderna argentina. En 2017 fue nombrado Mejor Enólogo Argentino del Año por el influyente crítico Tin Atkin y durante más de dos décadas lideró la enología del grupo Peñaflor. Hoy, como enólogo jefe de Bemberg Estate Wines, se dedica exclusivamente a supervisar la elaboración de sus vinos más selectos del grupo vitivinícola más grande de Argentina y está al frente de su proyecto personal y familiar 314.
1: Bueno, tres décadas estuviste, ¿no decís?, en el grupo Peñaflor, Dani. Bienvenido.
7: Sí, sí, parece que fue ayer. Sí, de 90 y principios del 92 hasta el fin del 2021.
1: Y además ex jefe, ¿no? Viste que sí. los profesores nunca dejan de ser profesores, los jefes nunca dejan de ser jefes. Entonces, como viste, tener a tu ex jefe acá intimida. Además de que mide 2.5 metros no. O 2.3 metros. Pero intimida siempre. Bueno, bienvenido, Dani, una vez más. Gracias por venir.
7: Gracias por la invitación. Siempre es un gran gusto acompañarlos y transmitir un poquito lo que hacemos.
1: Me encantó. Además, tenemos a Fernando Galante. Él es economista especializado en el mercado de capitales, con más de 17 años de experiencia en la administración de carteras de inversión. Él es CEO de Chimpay, un brazo financiero del grupo Wentala.
0: Fernando tiene ADN vitivinícola porque es hijo de José Pepe Galante.
1: ¿Cómo andas, Fer? ¿Bien?
8: ¿Cómo andan? Muchas gracias por la invitación.
1: Qué padre, ¿no? Que te cargaste.
8: Así me conocen.
1: Qué
8: el hijo
1: padre.
8: De Pepe.
1: Y bueno, pero es que Pepe Galante también es una figura como.
3: No te dicen Pepito, por las
8: No me dicen Pepito, por suerte.
3: Por suerte.
7: Mi hijo de Pe.
1: El hijo de Pepe.
8: Alguna vez me lo deben haber dicho.
1: Bueno, para vos, Dani, con el
3: muy
1: Pepe,
3: bien, Daniel, ¿eh? Me gusta.
4: Está aprendiendo
3: tu...
4: de Bertín.
3: No,
4: es como
3: no.
4: Que si va de la si escuela de Bertín, va pegando, ¿viste?
3: Bueno, de última, hijo de Pi.
1: Hijo
3: también
1: de Pi,
3: claro. Puede ser también.
1: Pará, ¿vos fuiste compañero de Pepe en la.
7: No,
1: en
7: no,
1: la
7: Pepe
1: Pacu?
7: Es un prócer. Bien. Yo estoy. Me falta mucho para llegar al nivel que tiene Pepe. Yo siempre lo admiré. Y Pepe de hoy debe tener 75, mira vos. Tiene 10 años más que yo.
5: Claro, lo estás matando. Lo has visto sin pelo, no, Daniel, no, Pi, lo estás matando.
1: Lo he visto mucho tiempo juntos. Es decir, ustedes son
7: yo
1: muy
7: con
1: amigos.
7: Pepe, con Pepe te diría que su época, con la época en la cual hemos estado más juntos, te diría que es desde que Pepe se fue de Catena. Pepe es una persona sumamente reservada y nada, uno lo veía como de chiquilín, lo miraba de afuera, claro, ¿viste? Claro. Como el tango, y nada, después la vida, viste que cuando pasa el tiempo las distancias temporales se achican.
1: Porque uno empieza a valorar, ¿no? Las amistades, el tiempo, las cosas que les gustan.
7: Sí, yo tengo el ejemplo del. Yo siempre pongo mi visión de la vida como el reloj de arena. Pero la parte de arriba del reloj de arena es de vidrio negro. No se sabe cuánto te queda de arena.
1: Es verdad.
7: Entonces vos ves lo de abajo.
1: Podés mirar ¿cuánto para ha pasado?
7: Atrás, ¿qué es lo que pasó? Pero no sabes cuánto queda en el carretero.
3: Está buena esa,
1: buena.
7: Y entonces, como la vida es fugaz, hay que tratar de aprovecharla. Entonces, ojalá un día llegue a los 75 que tiene Pepe, y que nada, con su conocimiento y su y su bonomía. Así que yo doy gracias a la vida de haber conocido al Pepe.
1: Al gran Pepe Alán.
9: Por eso me conocen como el hijo de Pepe.
1: Como el hijo
9: de
1: Pepe. Bueno,
9: pero seguir remando.
1: Chame, un honor. Que, sí,
9: por supuesto. Por supuesto.
1: Bueno, bienvenido, Fer. Ya vamos Muchas a hablar gracias. Mucho de lo.
7: Oye,
1: a
7: Fer lo conozco financiero. También, justamente por ser el hijo de Pepe.
1: El hijo de Bueno, recuerden que tenemos nuestra sección de Big Bambino, que lo tenemos a él primero, que es nuestro ingeniero agrónomo, especialista en manejo de viñedo de alta gama, a Marcelo Canatela. ¿De qué nos vas a estar hablando, Marce?
5: De poda. Ya se acabó el periodo lindo de post cosechas, presupuestos. Vamos ahora a los bifes, a la poda.
1: A la poda, muy bien. Y en la segunda, ¿a quién tenemos, CP?
2: Tenemos a Sofía Ruiz Cábana, nuestra especialista y referente en el turismo del vino, que nos hablará...
10: ¿De? Bueno, varios, bueno, datos, obviamente, algunos datos para mirar al futuro, festivales y vamos activando el modo mundialista.
1: ¿Ah, sí? Muy bien, muy bien. ¿Hay como promociones de bodegas que van a hacer promociones para ver el mundial?
10: Vas a tener que esperar la columna.
1: Ok, listo, me encantó. Recuerden que tenemos un montón de premios que vamos a estar sorteando en el día de hoy. Vamos a tener un Cabernet Sauvignon de Daniel Pi, que nos ha traído gentilmente para que ustedes puedan disfrutar de su proyecto personal junto a su familia, que lo vamos a estar contando en un ratito nada más. El clásico almuerzo para dos personas en Casé Bistró. Dos botellas del Gran Sombrero Malbec 2024, que tuvo 96 puntos y oro en el International Wine Challenge recientemente, nada más. ¿Y cómo pueden hacer para participar, Cefe?
2: Podés participar enviando audios al 1216-516-916, recuerden, solamente audios, o enviando mensajes por Instagram. 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
1: También agregamos nuestro canal de YouTube. Búscanos como Matices del Vino Oficial, en la cual estaremos subiendo algunos videitos, las entrevistas de streaming que vamos a empezar a hacer, y todo lo que va a pasar en el mundo del vino. Ya Candelita Recalde lo está poniendo a tono, así que no se lo pierdan. 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
1: 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Así que, este vino está bueno y todavía no lo hemos abierto.
5: Se te lengua la traba.
1: ¿Qué vino harías en un huevito de plástico? ¿Has probado alguno, Dani?
7: Los he probado, sí. ¿Qué haría? Un semillón, como te
1: un semillón.
7: Con pieles. Yo estoy haciendo ahora, pero en un huevo de hormigón. Semillón con pieles.
1: O sea, fermentás y dejás macerando con las pieles.
7: Sí, le llamo Equinox. Porque lo cosechamos en marzo. Y lo prensamos en septiembre.
1: Ah, lo dejamos un montón.
7: Long time. Así ¿qué? Que bueno, si, si no, no me lo soplen.
1: No, este, ¿y este semillón está hecho así?
7: Este está solo un mes.
1: Ah,
7: eso. Pero después el de la cosecha que sigue lo tuve 6 meses. Uh-huh. Y el otro que sigue también 6 meses.
1: Contanos qué característica te da. No es muy común, si bien ahora...
7: Esto era una desafío que me planteé con el equipo de gente que trabaja conmigo. Yo lo había hecho antes, cuando trabajaba en Trapiche. La idea era tratar de demostrar que los vinos naranjos son vinos que están mal hechos. Y acá me voy a ganar la cancelación de 1 millón de personas que son followers de los naranjos. Pero bueno, yo puedo hacer un vino de fermentado y macerado con pieles durante 6 meses y seguir siendo un vino blanco. Y por ahí, por eso elijo el semillón, porque es una variedad muy noble y que tiene los taninos bastante, vamos a decir, suaves, maduros. Y a mí me cuesta que se oxide, ¿sí? O sea, tenés que hacerla mal. Yo tenía un compañero de trabajo, que le mando saludos a... ¿Vos lo conociste? A Kiyotaru Oshino.
1: Sí. ¿Cómo no?
7: Y hay muchos de los vinos que hoy... y esto lo digo al aire, y ya me van a cancelar nuevamente.
2: Segunda cancelación.
10: Hoy están de moda los haters, igual, no te preocupes.
1: Me encanta que te sientas suelto, digamos.
7: No, pero bueno, yo empecé en el 92, como te dije, y mis inicios no son todo fancy, porque cuando hace 30 y más años hacías vino, el 92% del vino que se consumía en Argentina era vino de mesa. Por lo tanto, yo hacía vino de mesa. Y no me da vergüenza decirlo. Por lo tanto, yo hacía 12 millones, me tocaba, yo estaba en San Juan, y hacíamos 12 millones de litros mensuales de Termidor. Que es un desafío, porque hay muchos que se ahogan en un vaso de agua, y yo te digo, bueno, yo pude hacer, y lo hice durante muchos años, 12 millones de litros. De esos 12 millones, casi 6 millones eran de elaboración propia, 6 digamos, por 12, 72, o sea, molíamos más de 100 millones de kilos de uva, y otros 6 había que comprarlos. Y muchos de los vinos, estos, el vino blanco era el que se hacía, porque en ese momento se tomaba mucho vino blanco, y muchos de los vinos que hoy veo, estos criollos, me diría el Angelito Mendoza, alpargatudos, vinos turbios, con bastantes microorganismos en suspensión, digamos, yo los rechazaba, no los metía en el termidor. Entonces, cuando veo ahora que está todo fancy, digo, la pucha, como el tiempo
1: como
7: vuelve
1: retroceso,
7: atrás.
1: La vuelta un retroceso atrás, técnicamente.
7: Sí, sí, no, o sea, yo no le encontraba placer a tomar eso en aquel momento, y por esa razón no lo ponía dentro del...
1: No lo aprobabas a la compra, ya.
7: No, tenía que venir el vino con algún tipo de estabilidad. Y, claro. Y la verdad que los hay tomables, uh-huh. Pero también hay muchos que han llevado todo esto por un camino medio lateral, si se quiere, no normal, y yo no le estoy echando la culpa de esto a la baja del consumo y nada por el estilo, porque es un tema que es mundial. Pero sí que hemos alejado mucha gente del vino, culpa de todos estos vinos, que yo les llamo los raros peinados nuevos. Yo soy pelado, obviamente que no. pero sí, para pero mí son esos raros peinados nuevos.
1: Es muy interesante lo que planteas, Dani, sin meternos en ninguna polémica, pero si no lo charlamos con gente como vos, que técnicamente son admirables, has pasado 3 décadas frente a al grupo de bodegas más grande de Argentina, los más grandes del mundo, lo cual eso te lleva a prácticamente en la parte técnica ser impecable. Es decir, cuando uno hace vino, y te lo digo yo porque te admiraba en eso, y cuando uno hace vino en grandes cantidades, sí tiene más herramienta para jugar, pero tiene una responsabilidad enorme, porque cuando uno saca al mercado, como decías, yo me acuerdo cuando entré a trabajar en Peñaflor, me acuerdo que habían 4 líneas de tetra 24 horas andando toda la semana, que paraba el sábado al mediodía para mantenimiento y se volvía el lunes a las 3, 4, 5 de la mañana a volver a fraccionar hasta el sábado siguiente. Y eran 4 líneas de fraccionamiento 24 horas todo el tiempo. Eso es una responsabilidad enorme porque estás, si se quiere, inundando el mercado con un vino que tiene que estar impecable porque llega a muchísimas personas, a muchas casas, a muchos consumidores. Y hay una responsabilidad enorme. Y uno cree que porque uno manda al mercado un vino de bajo precio, la calidad no es buena. Y es todo lo contrario. Es decir, uno que tiene que estar en un vino de muy bajo precio, tiene que ser impecable porque llega masivamente a muchos lugares y los márgenes son muy pequeños de ganancia. Entonces, tiene que hacer un vinazo a muy bajo costo, porque los márgenes son pequeños y en una cantidad enorme. Entonces, técnicamente, son impecables esos vinos, ¿no?
7: Sí, yo, bueno, siempre hablamos de este tema de que a los vinos más económicos son a los que menos se les perdonan los defectos.
1: Claro.
7: ¿No? Entonces, un vino de alto precio y está turbio, entonces, bueno, pero es natural o tiene un sedimento, es un sedimento natural producido por el paso del tiempo o un tema de que no estuvo estabilizado correctamente. Pero en un vino económico, la gente no quiere ver un cristal, no quiere verlo turbio, no quiere verlo oxidado, lo quiere ver, y aparte lo quiere ver siempre de la igual, digamos así. Eso es un tema del concepto de calidad que es, digamos, que es comúnmente difundido, digamos. Calidad es siempre lo mismo, digamos, y tratar de mantener un estilo, un perfil de producto, no podés estar haciendo ups and downs.
1: Oscilar, digamos.
7: Vos tenés
1: oscilar,
7: que ofrecer. Entonces vos me decís, en mi época, el Citroën 12B, de nuevo, 0 kilómetros, ¿es un auto de calidad o comparado con un Mercedes-Benz? Por decir una cosa así, no, los dos, en su segmento.
1: En su segmento.
7: Vos, es lo que vos esperás del vehículo. No, yo no voy a pretender de un Citroën 12B que me tenga las mismas prestaciones.
1: Bueno, vos sabés que en este programa internamente, entre los integrantes de Matiz y el Vino, siempre tenemos un lindo debate porque enriquece, ¿no? Yo siempre digo que un debate no discutimos porque nadie quiere ganarle a ninguno, digamos, pero es un debate que enriquece porque, digamos, hay mucho de subjetividad, ¿no?, en este mundo del vino. Entonces siempre decimos, bueno, ¿qué es la calidad en un vino? ¿No? Y uno dice, bueno, la calidad es el vino que está mejor hecho, algunos más caros. Y yo siempre, por una cuestión de... venimos un poco de la misma escuela con Guido, charlando mucho, y también con Pep, el ingeniero agrónomo de... que trabajaba también en Catena con el Pepe Galante, Marcheschi. Bueno, a mí me encantaba hablar con ellos porque, bueno, son un libro abierto, ¿no? Y más alguien más chico, tan chico y más joven, que aprende de ustedes, ¿no? Y siempre llegábamos a la conclusión y me formaron en el concepto de calidad que era la relación que existe entre el precio del producto que estás pagando con la expectativa que uno tiene por esa plata que está pagando, ¿no? Y es como que vos un poco lo afirmás a esto, es decir, que uno que va a pagar un precio por el 12B espera cierta performance, diría casi básicas, de un Citroën, y cuando uno va a comprar un auto de alta gama, espera otras prestaciones.
7: Obviamente.
1: Y en un vino pasa algo más o menos parecido, es decir, cuando uno vamos a comprar un vino de precio bajo, bueno, espera que esté correcto, como decís, filtrado, estabilizado, rico, sin ningún defecto, y que guste, y chao. Ahora, cuando uno compra un vino de más alta gama, bueno, requiere más complejidad, espera que sea un vino más complejo, que nos aporte otras cosas, terroir, tipicidad, varietal, tipicidad, ¿no? Como que podríamos decir que, según vos, esta relación de lo que uno paga con lo que uno espera, tiene expectativa, puede definirse como calidad, y agregándole lo que vos decías, una constancia.
7: Sí, Sí, para mí muy, lo más importante es mantener el estilo. Y bueno, yo voy a aprovechar que está Marce Canatel acá, a mi lado, y él que me diga si un viñedo que de manera constante produce, por ejemplo, qué sé yo, 300 quintales por hectárea, es un viñedo que no es de calidad comparado con otro que es está destinado a un vino básico, digamos así, a un vino de más alta calidad, donde vos tenés una productividad relativamente baja, digamos así, tenés mucho mimo y mucho, entonces te pones mucho empeño, pero no sé, en un viñedo...
1: Qué buen debate, me encanta esta charla porque nunca en realidad lo hemos
5: me conversado. Me parece muy, muy interesante lo que está planteando Daniel. Si esto ha habido una evolución, digamos, desde pasar a... yo siempre lo digo, ¿no? Hay vinos de terroir que considero y vino de vinificación. De decir, bueno, este vino está hecho así porque, bueno, se cosechó con tal madurez, tiene sangría, tiene madera. ¿De dónde es? Y no importa, pero es un vino interesante. Y también hay otros vinos que yo considero que son de terroir. De decir, mira, no sé quién lo hizo, no sé, pero esto es Gualtallarí, ¿no? Yo he pasado muchos años y he tenido la suerte de trabajar con muchos enólogos, y trabajo al día de hoy con muchos enólogos, que si se quiere uno puede catalogar, decir, bueno, en algunos extremos, pero sí creo que hemos estado en un péndulo muchas veces, decir, no, para obtener un vino, no sé si de calidad, pero un vino que se entienda como maduro, concentrado, necesitábamos sacar no más de 4.500, 5.000 kilos por hectárea. Eso no era tan así, ajá, o no era tan así siempre, ¿no? Porque en zonas que son muy productivas, muy fértiles, esos viñedos que su potencial de equilibrio son 9.000, 10.000 kilos por hectárea, el hecho de reducirlo, hay que empezar a reducir muchas cosas, ¿no? Regar menos, manejar más la canopia, mimarlo, lo dijo Daniel más. Entonces es como ir un poco contra la naturaleza. Es como que ha aprendido a respetar ahora el viñedo en su zona, y eso influye mucho. Ni hablar del material genético. Pero sí, volviendo a lo de Daniel, obviamente hay una X cantidad de uva, no por hectárea, por planta, o si se quiere expresar por metro de alambre, donde uno ya va a la neutralidad, ¿no es cierto? Es tanta la producción, digamos que, bueno, empiezan a no sentirse ni las características varietales y a no expresarse tampoco las características de la lugar. Zona en que estoy. Pero va cada zona
1: Ahora, pero para cerrar un concepto, Marci, si me tuvieras que definir un viñedo de calidad, ¿qué sería?
5: El viñedo que da, y eso es sin duda, uva sana, homogénea y madura para el punto enológico que quiere el enólogo. No hay un punto, no hay puntos, ¿eh? Si hay algo que he aprendido de cometer muchísimos errores de estrés hídrico, de tirar uva por tirar uva, de cosechar tarde por cosechar tarde, y no soy enólogo, pero sí asumo que me encanta tomar el vino. O sea, disfruto, me emociona un all style y lo hago y trabajo, pero también me gustan los raros peinados nuevos. Bien hecho. Hay dos o tres cosas que no tolero, qué sé yo, una de las cosas de Dredd, otra de las cosas de la oxidación, pero en lo demás he probado cosas muy interesantes de esto, ¿no? Trabajo en Jujuy, donde trabajamos con criolla, interpretándola. Pero te quiero decir que, volviendo por ahí a tu pregunta, no hay puntos, no hay un punto de rendimiento. Es decir, no, esto tenemos que tener 5.500 kilos por hectárea. No, ni hay un punto de cosecha. Hay ventanas. Claro. Esas ventanas de rendimiento pueden ser muy amplias, entre 5.000 y 12.000 kilos, de acuerdo a la zona, a la variedad, igual que el punto de cosecha. Claro. Uno en una zona de una ventana amplia, como puede ser Chacalle, puede cosechar dentro de la ventana, entre marzo, pero también irse a abril, porque tu estilo así lo quiere, donde vos estás cosechando un vino, ni verde de esos que consumí como si fuese la hoja después del granizo, ni sobremaduro, que es una compota. Pero en esa ventana puede jugar cualquier enólogo, el que cosecha más bien fresco y el que cosecha más bien maduro. Claro. Pero en todos los casos el viñedo tiene que llegar equilibrado. Eso es un viñedo de calidad, el que puede llegar al sueño. Y esto no es tribunero, es la realidad. Puede cosechar alguien que cosecha temprano y la uva está homogéneamente sana y madura, y el que cosecha un poco más tarde, claro, dentro de ventanas lógicas.
1: Dependiendo del estilo de vino que queramos.
5: Hay zonas donde, como Valtallarí, donde la ventana es así. Claro. En 5 días, si el año es complicado, muy caliente, pasaste del verde a totalmente la composta. Entonces, bueno, aprendí a ser más relativo.
1: Me encantó. Me encantó porque, en serio, Dani, trajiste a color. Nunca habíamos definido el concepto de calidad en viñedo. Sí, lo habíamos charlado muchas veces, sobre todo con Cefe, que cuando a veces nos juntamos, él tiene un concepto de calidad distinto al mío. Y bueno, estos debates como que enriquecen. Pero nunca habíamos charlado de qué sería un viñedo de calidad. Entonces,
2: nada, yo creo que, Cris, es una cuestión quizá de énfasis, vos poniendo más énfasis en el precio, ¿no?, en la demanda, y yo por ahí digo que la calidad también está en el producto que se está haciendo, ¿no? No es lo mismo la elección del terroir, la elección de las uvas, el tiempo que demanda, el cuidado que decía Daniel, ¿no? Y todo eso me parece que le va sumando cualidades a ese producto que hace que después claramente valga más, ¿no? Y sea más demandado y tenga un precio mayor. Es como, yo lo veo desde como más filosóficamente en la cosa, ¿no? En el producto, sí, en sí.
7: Hay lugares, y esto Marcelo conoce perfectamente bien, que son cualitativos. A ver, en el tema de aspiracionalmente pueden llegar a ser productos de más alto precio. Y hay otros sitios que, desde el punto de vista cualitativo y desde el punto de vista del destino de la uva para lo cual está cultivado ese viñedo, está destinado más a un vino de consumo corriente. Claro. Porque no todo el mundo puede afrontar un costo de producción de una uva, por decir una cosa así, de $1 el kilo, por poner un número, ¿no? No sé, posiblemente esté por abajo, pero no
1: sí,
7: muy
1: sí,
7: lejos
1: pero
7: de eso.
1: Este año.
7: Y cuando yo voy a comprarme un vino sencillo que vos mirás hoy, hay vinos por debajo de 5.000 pesos la botella que son bastante, que son muy buenos, digamos así, y ahí no podés estar jugando con rendimientos relativamente bajos, ya sea por metro cuadrado de canopia o de área foliar o por cantidad de kilos por planta, etcétera. Ahí vale mucho donde vos tenés que empezar a jugar con tu costo de producción, que está directamente relacionado con tu productividad. Hoy el mercado está totalmente, es un zafarrancho, digamos así, porque está sobrando uva por todos lados, sobra vino, entonces estamos todos como
1: tratando,
7: como viste, cuando zapateas el hormiguero, están todos alborotados, no sabemos qué es lo que va a pasar.
5: Estamos a la espera de una nueva normalidad o un nuevo equilibrio, ¿no?
7: Bueno, ahí en ese momento estamos, y en este momento creo que el que es más eficiente, sí, es muy posiblemente sea el que
1: la pase mejor,
7: pero también se vienen tiempos
1: o menos peor.
7: Se vienen muchos tiempos de cambios y de consolidaciones.
3: Lisan, sí, yo, digamos, sí, y hablando en serio, ¿cómo comparo, hablando en serio, digamos, cómo establezco una diferencia entre calidad y cualidad o cualitativo? Entiendo que son palabras parientes, ¿no? O de diferentes características, o para diferentes fines. Porque de repente también puede en eso quizá entrar el gusto. Si yo me voy a comparar, supongamos, una guitarra hecha con una tapa de madera maciza de pino abeto, sin duda que es una madera mucho más estacionada, de mucho mayor calidad, de mejor resonancia, que una guitarra que tiene una tapa de una madera enchapada, terciada, ¿no? Entonces digo, intento establecer alguna comparación en esto, ¿no? Si son de diferentes características o, en definitiva, hay uvas de mejor calidad que otras.
1: Bueno, se lo vamos a responder en el próximo bloque, porque nos tenemos que ir muy largo y no, pero está bueno charlarlo, pues son ejemplos que comparativos que cada uno se va a sentir más cómodo. El que sabe más de música lo va a poder asemejar más, el que sabe más de auto.
3: Digo, quizá la construcción está bueno. De la guitarra es la misma, ¿no? Y es artesanal, y
1: claro,
3: quien la construye la hace del mismo modo, pero la hace con materiales diferentes. Eso.
1: Bueno, lo vamos a charlar. Antes de irnos al corte, Fer, contanos un poco qué es lo que es el Chimpay.
11: Bueno, Chimpay es una empresa que nos dedicamos principalmente al tema de finanzas, inversiones puntualmente. Somos, como, como muchos dicen, el brazo financiero de lo que es el Grupo Huentala, pero a mí siempre me gusta decir que en realidad somos el primer amor de Julio Kamsen, que es quien está detrás de esto, porque él nació dedicándose a esto, a administrar patrimonios, y después fuimos creciendo, fuimos cambiando nuestras formas, y actualmente Chimpay hoy es un agente que está autorizado por la Comisión Nacional de Valores, que es el ente que nos regula a nosotros para poder hacer gestión de patrimonios, y recientemente, esto es muy nuevo, hemos recibido la licencia para operar también como gestora de fondos comunes de inversión, lo cual suena como algo que todo el mundo conoce, pero la verdad para nosotros es muy importante. Somos la primera gestora que existe en la provincia de Mendoza. Somos unos convencidos, como todo lo que hacemos, de que Mendoza tiene muchísimo potencial, y por eso, aparte de estar en Mendoza, todo el equipo, todo el research, todos los analistas, todo lo que hacemos es con talento mendocino, y creemos que Mendoza puede empezar a formar parte de un polo financiero en lo que también entendemos que es una Mendoza que se viene, claro, donde va a haber más demanda de este tipo de cosas, a la par de un cambio de la matriz productiva, a la par de una mayor activación de la capacidad productiva de la provincia. Y bueno, queremos jugar ese partido, así que por eso hemos decidido dar este paso adelante, que es muy importante para nosotros. Pero principalmente, si te lo tengo que poner en términos muy resumidos, lo que hacemos es eso, manejarle la plata a nuestros clientes de la mejor forma posible, maximizar resultados y minimizar riesgos.
1: Ni más ni menos en este momento.
11: Sí.
1: Bueno, nos tenemos que ir a una pequeña pausa. Antes, déjenme felicitar a Pepe Galán, a Pepe Galán también. Pero a Pepe Morales, al hijo de Pepe también. No, a Pepe Morales, que bueno, está bien, amigo de acá de la casa.
11: El hijo de Pepe trabaja conmigo.
1: Y el hijo de Pepe también trabaja con vos. Así que somos todos amigos acá. No, quisiera felicitarlo porque, bueno, han sacado 97 puntos y medalla de oro en el International Wine Trophy. Recientemente han dado los resultados y ha sido uno de los mejores, si no el mejor vino de la Argentina en este concurso en Inglaterra. Así que un gran saludo a Pepe Morales y todo su equipo enológico y vitícola de la bodega Huentala. Nos tenemos que ir a una pequeña pausa. En un ratito volvemos con más Matices del Vino.
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1: Bienvenidos al segundo bloque de Matices del Vino, y ya habiendo presentado la primera columna de nuestro Big Bang Vino, nos va a estar hablando Marcelito Canatella de La Poda. Antes quiero decirte que estamos en el piso 17 del Hotel Sheraton, un lugar icónico de Mendoza, y bueno, ya una vez más transmitiendo desde acá, desde este hotel tan importante. Y agradecerle a todo el equipo, ¿no?, acá de Sheraton, que nos tratan muy, pero muy bien. Se viene la poda.
2: Así es, se acabó el tiempo de post cosecha.
1: Se acabó la vacación.
2: Exactamente. No, pero bueno, algunas preguntas que se hace muchas veces, no solamente el técnico, porque este programa lo escucha mucha gente que por ahí no es técnica, decir, pero esto, ¿por qué se tiene que podar la vid? ¿Es necesario? Sí, obviamente es necesario, porque si no es una enredadera. O sea, exacto. Le ponemos sostenes, le ponemos alambres y palos, porque si no, la planta queda tirada en el piso o se va enredando en los olivos.
1: En lo que encuentre.
2: Después se pueden hacer esas cosas nuevas que decía Daniel, el espontaneito. Pero bueno, es difícil de manejar, ¿no es cierto? No, la poda es un mal necesario porque nos ayuda a regular la producción y sobre todo a mantener la arquitectura de la planta. Es como yo siempre digo, el corte de pelo. Si no, uno va para cualquier lado. Esa es la primera duda que muchas veces se presenta, es decir, uno, poda la planta para regular su producción y también para mantener el sistema de conducción, la forma de la planta, si en espaldero, si en parral, que uno eligió de acuerdo a lo que quiere hacer después desde el punto de vista enológico. Segunda pregunta que me han hecho mucho en esta semana, ¿cuándo se puede empezar a podar? ¿Cuáles son los requisitos, digamos? Obviamente lo ideal es que no haya hojas. Si uno empieza a podar con hojas amarillas, todavía hay reservas que no llegan hacia la planta. Y al cortar la planta, evitan que esas reservas lleguen a las raíces y a los troncos, y esa reserva es el arranque después de la próxima temporada, de septiembre-octubre. Entonces, hay que podar cuando no tiene hoja, primera condición. Y segunda, mejor si ha helado. Esto hace que ya nos aseguremos totalmente con un par de heladas que la planta haya guardado toda su reserva. Uh-huh. Siempre lo hemos hablado en la post cosecha de mantener hojas que se van amarillentando naturalmente. La canopia está viva, verde, activa, nos permite generar como una fertilización post cosecha gratis, porque esa cantidad de comida, por decirle alguna manera, que puede generar la planta, que antes iba a los racimos para madurarlos, el hecho de no haber racimos, todo eso fotoasimilados que se llaman, van ahora a todas las reservas. Por lo tanto, con una helada fuerte y sin hojas, ya uno puede empezar a podar. Otra pregunta que se hace, ¿uno puede podar más tarde? Sí, por ahí mientras más tarde mejor, porque hay menos riesgo de algunas enfermedades de la madera. Por lo tanto, lo ideal sería por ahí podar en julio, pero cuando hay superficies grandes, uno tiene que empezar sí o sí ahora, antes, o poner después un ejército de gente, que es peor que empezar a podar temprano. ¿Hasta cuándo uno puede podar? Lo ideal es hasta que la yema no se...

0: 7 días. Entonces, variedades tempranas. En la parte más baja de la finca, muchachos, déjenla para el último.
1: Bien. Y una última cosa que no tiene que ver con la poda, pero sí el riego de invierno. Es importante, es cuándo hacerlo, cómo hacerlo. Siempre es bueno regar en invierno, en el periodo de recesión. Nunca es bueno.
0: Mira, me lo preguntan mucho. Tu pregunta es muy buena. Como yo siempre digo, y cada vez más, no se puede regar por regar. O sea, lo que hay que hacer es volver a las viejas andanzas. No hace falta sensores de IA de última generación, sino con un pozo ver la humedad. Si uno ha regado en post cosecha y el suelo está cargado de humedad, no hace falta regar en el invierno. De hecho, donde hay derecho de agua, ahora desde el primero de junio hasta el primero de agosto, no hay agua aunque uno quisiera. Pero si uno tiene pozo, tampoco es necesario regar. Es bueno regar en los picos de crecimiento radicular, que es post cosecha y inicio de temporada. Para cerrar ya esto, el suelo con menos de 7 grados la raíz no crece. 7, no el aire, el suelo.
1: El suelo.
0: Por lo tanto, no tiene sentido regar en pleno julio, por poner un ejemplo. Bueno, la poda mínima a mí
1: para,
0: me parece...
1: Antes, para los que no están en el mundo, ¿qué sería una poda mínima?
0: Bueno, una poda mínima es un sistema donde, generalmente mecanizado, donde en vez de definir manualmente cada elemento de poda, ya hemos visto que hay o cargadores en la poda Guyot o pitones en el caso del cordón pitoneado, que son cargadores de dos yemas, por decirlo de alguna manera, pero son pitones que se van ubicando a un puño, o sea, con determinada distribución. La poda mínima es directamente pasar con una máquina donde se cortan entre 10 y 15 centímetros a la altura que da todos los elementos de poda. A mí,
1: que se llamaría la prepodadora, digamos.
0: Es una prepodadora baja que después se puede sacar manualmente algunos pitones que salen para abajo, van para afuera, pero en general es poca intervención manual. Sí, lo veo como un sistema de bajo costo, de alta producción y para determinadas características de vino y determinadas zonas donde el calor puede ser complicado, es una alternativa muy válida. Por el bajo costo, por la baja demanda de mano de obra, hay un poco más de producción, y no me quiero poner muy técnico, pero por ahí se da que los racimos o los granos son más chicos, entonces hay más relación, ollejo-pulpa, entonces la calidad no decae tanto aunque haya más producción. ¿Cuál es el problema? Que hay que cosecharlo sí o sí a máquina, es muy difícil en poda mínima cosecharlo a mano, y hay que hacer un manejo de fertilización acorde y de riego. ¿Por qué? Porque la cantidad de yemas que se dejan por hectárea es mucho mayor que la poda tradicional. Pero sí, es un sistema que de hecho se está haciendo y para determinados vinos y zonas me parece el ideal.
1: Súper aclarado, ¿no? Es como un profesor.
0: Ahora viene Daniel. Dice, pero a mí no me...
2: No, yo quería, porque no siempre todo es el Guyot o el cordón pitoneado, etcétera, sino que quería que escuchar la opinión de Marcelo respecto de la poda mínima, porque bueno, como estábamos comentando más temprano, necesitamos bajar los costos de producción y la poda es uno de los...
1: costo alto.
0: Es el más alto junto con
1: la cosecha. De la viticultura.
0: Eso me faltó aclararlo recién. Es el que más, la tarea o la labor, que más jornales consume junto con la cosecha. Así que ahí están parte del costo manual, ¿no?
1: Mira, te cuento que si te estás enganchando en este momento, estamos junto a Daniel Pi, un gran enólogo que... como siempre ha sido un referente de la industria del vino. Hoy tenemos el lujo de tenerlos aquí junto con todo nuestro equipo de Matices del Vino en el Hotel Sheraton, piso 17, disfrutando de un gran programa. 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
1: Esos gritos que se sienten de atrás es una de mis hijas, ¿no? Que me ha venido a visitar, lo cual lo hace más pero más lindo al programa. 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
1: Vamos a presentar la editorial de hoy de esta manera. Dale.
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1: Bien, hoy tiene que ver, la hemos titulado con un poco la actualidad, ¿no?, de la industria vitivinícola, lo cual hay cosas lindas, hay cosas no tan lindas, pero que en este programa siempre nos sentimos con la responsabilidad de tratar los temas con la responsabilidad y la profesionalidad que siempre nos ha caracterizado, más con la calidad de invitado que tenemos, ¿no? Y la hemos titulado: el vino argentino necesita más estrategia y convicción que nunca. Y hay momentos en los cuales un sector tiene que mirarse al espejo con honestidad, no para castigarse, ni seguir acumulando diagnósticos, tampoco para repetir una y otra vez que el contexto es difícil. Lo sabemos todo, que el consumo cayó, que los mercados están complejos, que los costos suben, lo que venimos charlando, y que la competitividad no alcanza. Todo eso es cierto, pero también hay una verdad y que puede parecer un poco incómoda, y es que el vino argentino necesita menos lamentos y más estrategia. El vino es el único producto que elaboramos que se comporta como un perfecto embajador. Lo hemos mencionado en reiteradas oportunidades aquí en el programa. Habla de la gente, de la geografía, costumbres, tradiciones, lugares, climas. Todo un resumen de lo que somos capaces de hacer y quiénes somos en una botella. Sin embargo, muchas veces pareciera que no terminamos de ocupar el lugar que deberíamos ocupar con el vino. Tenemos instituciones dedicadas a la promoción, a la educación, al marketing, al desarrollo comercial, a la representación del vino argentino. Tenemos cámaras, corporaciones, asociaciones, organismos públicos, privados, entidades provinciales, nacionales. Tenemos experiencia, talento, historia. Pero la pregunta es inevitable. ¿Estamos realmente trabajando unidos detrás de una estrategia común o seguimos fragmentados en discursos, agendas y prioridades distintas? Tenemos innumerables entidades para llevar a cabo todas estas acciones. Demasiadas, quizás. Y sigo sosteniendo que disolver la COVID no cambia nada sin una estrategia clara. La pregunta de fondo no es si existen acciones, si esas acciones alcanzan para construir una narrativa potente, visible, coordinada y emocionalmente eficaz para poner el vino argentino donde debe estar. Tenemos los mejores vinos de nuestra historia y cada vez más caemos en el share de exportaciones. Ahora bien, el producto no está pidiendo regalos, los productores. No estamos pidiendo subsidio eterno ni distracciones políticas o discursos vacíos. La parte productiva necesita condiciones para competir, sí, pero también necesita, igual de urgente, una estrategia seria, concisa y efectiva de posicionamiento. Una estrategia que entienda que vender vino hoy no es solamente poner una botella en una góndola. Es construir un deseo, pertenencia, identidad y orgullo y una marca país, sólida, confiable, competitiva y de calidad. ¿Qué estamos haciendo, por ejemplo, para este Mundial? Argentina es campeona del mundo. El fútbol argentino atraviesa una de las etapas más exitosas y de visibilidad global. La camiseta argentina está en todos lados. Messi, la escaloneta, la identidad nacional sigue teniendo una potencia simbólica impresionante. Y frente a eso vemos otras bebidas, sin ningún fundamento identitario, profundo con el país, haciendo publicidades brillantes, emocionales, masivas, con una producción y una estética narrativa y con sentido de oportunidad. ¿Y el vino argentino? El vino debería estar ahí, no con oportunismos baratos colgándose de frases aisladas, queriendo sacar provecho de un comentario al pasar de alguien influyente. No. Lo que tenemos que hacer nosotros es generar las tendencias, comunicando como parte legítima de la identidad argentina. Porque si hay algo que puede representar al país en una mesa del mundo, además de una camiseta, o una canción, o una bandera, es una copa de vino argentino. Dejemos de perder el tiempo y aprovechemos lo que tenemos hoy. El mundo se mueve a velocidades rapidísimas, para mí demasiado rápida a veces en el marketing de comunicación, y el vino sigue en cámara lenta. Repito, hace falta una estrategia permanente, coordinada, ambiciosa y transversal. El vino argentino no puede reaccionar tarde, no puede comunicar tímidamente, no puede esperar que el consumidor descubra solo lo que tenemos que ofrecer. Hoy el mundo no se mueve de esta manera, hay que ir a buscar al consumidor. No podemos esperar que venga. Por eso quizás llegó el momento de cambiar un poco el tono. Menos queja y más planificación. Menos diagnóstico y más acción. Menos internas y más grandeza. Menos discurso para convencernos entre nosotros y más campañas capaces de conquistar al consumidor que todavía no sabe por qué debería elegir una botella de vino argentino. El vino argentino no necesita lástima, necesita estrategia. No necesita regalos, necesita competitividad. No necesita ruido político y necesita visión. Necesita liderazgo. Y sobre todo, necesita que todos los que dicen defenderlo entiendan que algo fundamental, el vino argentino no se va a posicionar solo. Argentina puede emocionar al mundo con una pelota, pero también puede emocionarlo con una copa. Y tal vez esa sea la gran pregunta que nos deje esta editorial. Si somos campeones del mundo, ¿por qué el vino argentino todavía está jugando, no está jugando esa final? Vos tenés una visión bastante global, llevas muchos años de experiencia, Dani, has pasado por muchas crisis vitivinícola, pero es como que ahora sentimos de que en esta crisis las entidades o quienes a veces están a cargo de la promoción del vino argentino, no están a la altura, ¿no? Y a mí me parece que necesitamos hoy, con los pocos recursos que tiene el sector, de optimizarlos y una estrategia clara para promocionar el vino argentino afuera, ¿no?
3: Bueno, yo soy enólogo, no soy estratega de comercial ni de marketing ni nada por el estilo. Entiendo que la industria durante muchos años hizo aportes significativos en pos de la promoción del vino argentino y tratar de ubicar al vino argentino en el lugar que se merecía. Desafortunadamente, creo que todos esos esfuerzos se vieron diluidos, ¿no? Yo no vi, digamos así, que se lograran los objetivos. Y creo que un poco esa razón, digamos, de la unidad y todo esto en pos de una estrategia sin la gente capacitada, sin la habilidad para poder hacerlo, bueno, lamentablemente no lo pudimos hacer. Por otro lado, tenés el tema de la gran consolidación que tenés en las otras bebidas, que son bebidas que están sumamente concentradas, consolidadas, digamos así, como es el caso de la cerveza, que deben haber tres o cuatro jugadores importantes en todo el mundo, que manejan el más del 70% del mercado entre esos tres o cuatro productores. Lo mismo pasa con las bebidas alcohólicas espirituosas, donde hay tres jugadores básicamente que también manejan casi el 70% del mercado. Y en el caso del vino, las bodegas más grandes, te pongo un ejemplo, no sé, hoy y desde hace muchos años, la bodega más grande del mundo, que es Galo, de Estados Unidos, si vos te pones a mirar cuánto tiene del mercado global de vino Galo, y creo que no tiene ni el 3% del total. O sea, la industria del vino es una industria sumamente atomizada. Y esa virtud, si se quiere, donde están, uno va a la góndola de la cerveza y encontrás, o sea, 6-7 cervezas diferentes. Vas a la góndola del vino y te encontrás con 200 productos diferentes. Y esa ventaja o diferenciación que tenemos es a su vez una debilidad a la hora de comunicar, porque necesitas recursos que solo las grandes corporaciones pueden llegar a tener acceso a poder hacerlo. Entonces, nada, yo...
1: Digo, pero en este caso, que la atomización que vos decís, Dani, ¿no sería buenísimo que las entidades que están a cargo de promoción del vino se sentaran todas juntas, ¿no? Quizás es utópico lo que digo, pero a mí me gustaría que todas estas entidades, que tenemos varias, se juntaran, ¿no? Y que dijeran, bueno, ¿cómo hacemos para promocionar el vino argentino? Por ejemplo, lo del Mundial, aprovechando para el Mundial, ves unas publicidades extraordinarias de otras bebidas y el vino nos agarramos de que Messi dijo que había que tomarlo con gaseosa y hacemos una campaña de lo que dijo Messi. En vez de nosotros generar, ¿no?, una publicidad de algo tan nuestro como es el vino y llevarlo a, momentáneamente, que es el Mundial, que es uno de los, si no es el evento más popular del mundo, y no lo aprovechamos, de algo tan nuestro como es el vino. Entonces, me gustaría que las cámaras, las corporaciones, las entidades, se sentaran todas juntas 2 años antes, no ahora, un mes, empezar el Mundial, y dijeron, bueno, ¿cómo hacemos para aprovechar el Mundial para nosotros, no? Y comunicar el vino y acercar el vino a la gente, algo que es tan popular. O sea, me hubiera gustado que pasara eso, ¿no?
3: Sí, sí, obviamente hubiera estado bárbaro. Reitero que no sé, no, desconozco, pero sé que el costo que eso tiene a nivel global, digamos así, porque cuando vas a estos eventos internacionales, el costo de un banner, el costo de segundo de publicidad
1: son altísimos.
3: Son astronómicos y solamente... Lo que vas a ver, vas a terminar viendo, y vamos a terminar todos viendo en el tema de publicidad, son justamente de estas grandes corporaciones. Lo vemos en la Fórmula 1, lo vemos en los partidos de tenis o en el mismo fútbol de Europa, o en el Super Bowl, uh-huh, o cuánta otra milonga hay de deporte en el mundo. Son los grandes sponsors. Son las grandes corporaciones. Y es injusto de alguna manera.
1: Claro, claro.
3: Pero bueno, es la plata.
1: Sí, sí, sí.
3: Y acá tenemos a alguien
1: que
3: entiende mejor que yo de este tema, pero el dinero importa, sí, en ese sentido. Y creo que no sé si la industria justamente hoy está en las mejores condiciones como para poder afrontarlo, ¿no? Sí. Pero bueno, habrá que ser
1: estratégico
3: o hábil. No conozco el del métier.
1: ¿Vos qué?
0: Sí, Cris, pensaba que la editorial me genera preguntas, ¿no? Uh-huh. Cerrás con una pregunta y abre otras preguntas a los que escuchamos. Claro, vos cuando narrás al vino, lo narrás como un producto rico, complejo, ¿no? Conceptualmente muy, muy amplio, que, a ver, no es una bebida solamente, ¿no? Está el terroir, el trabajo, el esfuerzo, el valor agregado, las generaciones que une, o sea, toda una serie de conceptos que tiene el vino y que, claro, en el mundo de la publicidad, que se maneja con la inmediatez, con la velocidad, con la intensidad, entran mejor este tipo de bebidas que ofrecen simplemente por ahí refrescarse o calmar la sed, ¿no? Entonces, yo creo que es difícil el desafío de comunicar el vino de un modo eficaz, eficiente, sin que se diluya todo el sentido que tiene el vino, ¿no? Es como que uno está como a contracultura, ¿no? No estoy diciendo que no se pueda hacer,
1: quiero que se haga. Pero es verdad lo que vos decís, lo que a mí me da un poco de... como que no nos estamos moviendo rápido en la industria es, hace poquito, viste un comercial de una bebida del Fernet, ¿no? O sea, una publicidad, la verdad, emocionante la que han hecho para el Mundial. Y lo atribuyen a que es una bebida típica que consume el argentino. ¿Cuánto de argentino tiene el Fernet? Nada. Es una bebida que se creó en Italia, es un macerado de hierbas. Está bien, Córdoba viene siendo quizás uno de los lugares que más se consume esta bebida, pero de argentino no tiene nada. Sin embargo, el vino lo tiene todo. Entonces digo, ¿cómo
0: bueno,
1: no
0: estás
1: asemejar...
0: suponiendo ahí, esa es otra discusión, de que se debe comunicar una identidad.
1: Pero
0: ¿no?
1: Es que esa publicidad habla de la identidad argentina.
4: Ya, un punto ahí me sí. Parece que lo que tiene Fernández es poderosísimo, porque es argentino por
1: elección.
4: Imposición, sino por elección, entonces claro. Eso es muy poderoso. Es muy poderoso. Ahora yo creo que, y si puedo hacer un aporte desde cómo lo veo yo, de casa, de donde se habla mucho de vino, y yo por ahí soy más economista, así que solemos ser un poquito
1: vos
4: más...
1: Vos llevas a la realidad, digamos.
4: En la forma de ver las cosas. Yo creo que Argentina tiene, dentro de los países productores de vino, probablemente es el que menos problemas tiene hoy para mí. Porque esta situación que marcaba Daniel hace rato, de que el consumo de vino está estancado, no crece o incluso decae, cuando vos sos un país que ya copó muchos mercados, la pucha. Problema grande. Claro. Argentina es un país que no está ni cerca de haber copado muchos mercados. Hay mercados en los que no existe la Argentina. Entonces tiene una oportunidad de crecimiento para mí muy grande. A mí lo que siempre me sorprende, sí, es dónde se gastan los recursos. Porque hacer una publicidad súper emocional, pero si en el fondo vos después no estás a la altura de la oferta o de la demanda, es complicado. A mí me llamó mucho la atención el ejemplo de lo que fue la situación de la pandemia, en aquella pelea que tuvo China con Australia y Nueva Zelanda, donde cortó la entrada de esos vinos uh-huh. por represalia, y Chile tuvo una oportunidad histórica, y el crecimiento que tuvo Chile en ese mercado fue exponencial y fue increíble, y Argentina no lo pudo aprovechar. ¿Por qué? Porque cuando lo analizás, tiene aranceles, tiene una no. cantidad de trabas para entrar en esos países... lo dejan fuera de mercado, digo, lo dejan totalmente fuera de mercado. Entonces, cuando yo digo, tenés un montón de dinero, a mí me gusta mucho la forma de hacer negocio que tienen los norteamericanos, porque es el just do it, uh-huh. Simplemente, y allá existe una industria muy grande que es la del lobby. Y a mí lo que me llama la atención es la falta de lobby de la industria vitivinícola para avanzar en más tratados de libre comercio, que creo que es la clave
1: fundamental
4: para que Argentina logre salir de la situación que tiene en la industria del vino puntualmente, es la sensación que tengo. Y más hoy cuando tenés un ministro como Sturzenegger que parece estar dispuesto a escuchar. Yo creo claro. que el vino argentino tendría que tener un tipo todos los días ahí parado en la puerta de Sturzenegger mostrándole números e intentándole hacer entender que la salvación de esta industria son esos tratados de libre comercio.
1: Un poco el liderazgo, lo que hablábamos más temprano, ¿no?
4: Totalmente.
1: ¿Qué estamos tomando, Dani?
3: Estamos tomando un semillón de los árboles de la cosecha 23, que como comenté estuvo fermentado y macerado sobre pieles durante un mes, y había una porción del vino que se trató de manera tradicional, te diría, y estuvo alrededor de en un barril de 300 litros ese mes. Uh-huh. Porque después cuando prensas, vos sabés que te queda un espacio vacío que no lo puedes
1: llenar. Una merma.
3: Sino la llegada de otro vino. Entonces, nada, ese tiempo de madera, y después estuvo sobre las lías uh-huh. Durante un año en el mismo huevito. Obviamente que se produce, al estar fermentando con todas las... con las pieles y las semillas, todo ese contenido de sólidos, son todos los que contienen polifenoles. Entonces, uh-huh. son reductivos, dejo de ser oxidativos, si uno trabaja como corresponde.
1: Es decir, protege esas... al vino, digamos,
3: sí,
1: de cierta
3: entonces, forma. Y lo protege de tal manera que hasta el vino se pone un poquito reductivo. Uh-huh. Entonces, nada, hay que dejarlo un tiempo ahí con una especie de microoxigenación para que se vaya perdiendo esa reducción.
1: Lo que hace la reducción, para explicarlo, es a veces como que no deja que estos aromas se liberen y que el vino sea tan expresivo, ¿no? Entonces, por eso hay que, lo que vos decís, como liberarle un poquitito de esa reducción al final.
3: Sí, sí. Pero al contrario, hay que como agregarle oxígeno, digamos claro. así, para que este compuesto, que son generalmente derivados del azufre, se oxiden, uh-huh. entre comillas, y pasen a aromas que son neutros. Bueno, nosotros tenemos una sensibilidad como seres humanos muy fuerte a todos esos aromas reductivos, que le decimos nosotros reductivos, que está más relacionado con el olor a, para hacerlo gráfico a la gente, ese olor a como a podrido, si se quiere. O a cebolla,
1: o a huevo.
3: O huevo en mal en descomposición. Que son como aromas de, yo siempre lo asocio más con la cebolla, me suena más, cebolla fuerte, digamos así. Y eso se va, digamos, se va oxidando, y se va perdiendo y da lugar después a los aromas típicos de la variedad. El semillón es una variedad muy noble, vino junto con el Malbec allá a mediados de, o fines de, mediados de, del siglo XIX, cuando este joven Michel Pouget arribó gracias a Sarmiento junto con todas las variedades de Burdeos, porque a los argentinos, antes de que se desarrollara la industria, antes que llegara el ferrocarril acá al oeste de Argentina, nosotros en Buenos Aires, la megalópolis que tenemos, se tomaba mucho vino de Burdeos. Y esa es la razón por la cual Sarmiento trae a Pouget, y esa inmigración enorme que hubo de españoles, básicamente, y después de italianos, no les hizo plantar, no les dijo, che, tráiganse el Tempranillo acá o el Sangiovese. Se plantó la variedad que la gente tomaba, que eran variedades de Burdeos. Y el Semillón es una de las variedades de la región de Burdeos, junto con el Malbec. En aquel momento había mucho Malbec también, por eso que tenemos el Malbec, Cabernet Franc, Cabernet Sauvignon, Petit Verdot, el Carmener también, que se lo ligaron los chilenos. Pero bueno, todas esas variedades son las que vinieron acá y se llamaban uvas francesas. Esta es la variedad
1: francesa blanca.
3: Blanca, digamos así, que venía de Burdeos.
1: Y en la época que se tomaba mucho blanco, de hecho más blanco que tinto, había muchísimo semillón dando
3: vuelta. Sí, el semillón era el... hay canciones, dice, traigan un vaso de un buen semillón, porque era era el vino blanco que tomaba la gente, el blanco común, digamos así, que antes que llegara el famoso blanco escurrido, esta variedad, dirían todos los viticultores, multipropósito, que te salvaba de todo, porque podías hacer vino criollo, podías hacer vino blanco, podías hacer mosto concentrado, y también la podías vender en fresco para consumo. Entonces, yo cuando estuve en mi tiempo de San Juan, decía, no, a mí no me toquen la criolla, la cereza, no me la toquen, porque esa con esa, para algún lado voy a pegarle.
5: Les diré que la dama de aquel encuentro por el Cañadón era una dama juana con 10 litritos del buen semillón. Así dice la canción.
3: Así dice, ¿no es cierto? Mirá,
5: el encuentro.
1: Y no la googleó, y doy fe que no la googleó. Claro,
3: bueno.
1: Mirá vos. Bueno, estamos disfrutando de, además de este gran semillón, de un hermoso programa, la verdad que tiene todos los matices que habitualmente nos tiene acostumbrado este programa, con grandes invitados como Daniel Pi, que lo tenemos hoy disfrutando en el piso 17 del Hotel Sheraton. En un ratito nada más, ya viene la columna de Sofi Cábana con un montón de información que seguramente te va a hacer muy, pero muy útil. 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
1: Pausa, ya volvemos.
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1: Bienvenidos al tercer y último bloque de Matices del Vino. Seguimos disfrutando de un gran programa que tenemos hoy junto a Daniel Pito, del equipazo de Matices del Vino. Ya presentada nuestra segunda columna de Big Bang Vino, la tenemos a ella, nuestra especialista y referente del turismo, Sofía Ruiz Cabanas, que nos va a hablar de qué, Sofía.
13: De todo un poco, como siempre. El primer tema que tengo es festivales.
1: A ver.
13: Fui al Festival de la Sopa, que tanto estuve comunicando porque me parecía genial. Este es un llamado para los mendocinos a que abran su mente porque no saben lo tremendo que estuvo el Festival de la Sopa. Escuché un montón de comentarios como, ¿sopa? Sí, sí, sopa. 32 chefs, 40 bodegas.
1: 32.
13: Unas sopas que en mi vida he probado y espero volver a probar porque se va a volver a hacer el año que viene. Así que atentos, porque uno piensa en sopa y, no sé, yo me imagino la sopa que hago en mi casa, que no tiene absolutamente nada que ver, claramente. Claro, el cabezo de ángel. No.
14: Esto otra era, vez sopa.
13: Claro, esta es otra vez tremenda sopa, le falta en el medio. En Chateau Ancon, que estuvo impresionante. Realmente una puesta en escena de otro nivel. Además fue todo a colaboración del Hospital Not. Así que bueno, el año que viene, atentos a pasar la bomba y a colaborar para que estén atentos y, como les digo, abran la mente, incorporen la sopa, que este festival estuvo tremendo. En línea con esto, que me encanta lo que está pasando en Mendoza en términos de festivales, fui la semana pasada al Festival Membrillo. ¿Lo tienen en la agenda?
1: No.
13: Me gusta, me gustan las caras de sorpresa. Fue en Bodega Brescia, una apuesta de la Bodega Brescia, y a lo que voy con esto de Mendoza, de que me encanta lo que está pasando, es que cada vez estamos poniendo más en valor o haciendo más énfasis en comunicar los diferentes productos que son como característicos de Mendoza, ¿no? Entonces ahora Brescia ha tomado el Festival del Membrillo, ha liderado este festival para poner en valor esta fruta. En esta oportunidad hicieron un almuerzo espectacular con 4 restaurantes donde cada uno presentó 3 platos, todo a base de membrillo, y les juro que fue lo menos aburrido. ¿Viste? Vos decís, ¿todo membrillo? No.
1: Los que nos gustan, los dulces
13: membrillos. Espectacular, ¿no? Espectacular.
15: Es característico igual, Sofi, cuando entras a la bodega,
5: en la margen claro, derecha, exacto. Está lleno de membrillos.
13: De todos, o sea, esos, ¿no?, membrillos, membrillo. Entonces, se hizo este, ¿no?, festival que estuvo copado y que trajo también muchos restaurantes de afuera y que cada uno haga como su versión, ¿no?, de todo lo que se puede hacer con el membrillo, que es brillante.
3: Uno de los autores del semillón.
13: Exacto. Lo maridamos, exacto, con un... con
3: de membrillo.
13: Exacto, exacto. Bueno,
5: una vez me robé unos membrillos ahí también de Bodega Brescia.
13: Nadie se va a enterar, no te preocupes. Bueno, después está además el Festival Pulpa, liderado por Lagarde, haciéndole honor al durazno, y el Festival del Tomate, liderado por Vigil. Entonces, bueno, no es solo vino Mendoza, pueden venir, obviamente deben tomar vino, esto es ley. Pero bueno, pueden descubrir un montón de otros productos, porque realmente parece una tontera, y nosotros, sobre todo mendocinos, no sé, es como la montaña, es como que está ahí, la damos, viste, por hecho. Pero realmente uno viene acá y todas las frutas, todos los productos que uno consume tienen gusto.
5: Exacto.
13: Que hoy es un montón, ¿no?, decir esto. Así que bueno, atentos a toda esta agenda gastronómica que hay, que cada día se pone más linda.
1: Síganla a Sofi en su red, que ya va generalmente, ajá, anunciando todo
13: en
1: esto.
13: En Wineups vamos comunicando todo. Y después, bueno, había prometido modo mundialista.
1: A ver.
13: Porque bueno, lo que toca en esta época, no son descuentos, no, viene por otro lado, sino para contarles de una apertura que hubo acá en Mendoza relacionado a un jugador de la selección, Lautaro Martínez, que abrió su bodega que se llama Chitanina.
1: Ah, bodega y restaurante también.
13: Y restaurante que se llama Coraje.
1: Ajá.
13: Así que bueno, me gusta...
1: En Vital va a estar eso, ¿no?
13: Exacto. Exacto.
1: Sí, sí.
13: Me gusta mucho esta onda
3: las
13: de...
3: Las compuertas.
1: Ah, las compuertas.
13: Sí, las compuertas. Sí.
1: Ah, perdón.
13: Bueno, ahí.
1: Por ahí, por ahí.
13: Al ladito. Te la quería dejar pasar, pero acá no te perdonaron.
1: No, acá no perdonan una.
13: No es lo mismo, no es lo mismo. Bueno.
3: Son dos IG, por favor.
1: Claro.
13: Son dos IG, sí. Correcto. Bueno, me gusta mucho esto de combinar, porque viste que, bueno, ahora hay mucha tendencia de no vino y demás, pero bueno, vino y deporte, la magia está en la moderación, ¿no? Entonces un poco lo que traje fue la lista de jugadores o figuras del deporte que tienen sus vinos, para abrir la mente también. Esto ya no es solo para los mendocinos, es para todos. Entonces, bueno, tenemos a Lautaro con Chitanina, Nicolás Burdizo con vinos de Potrero, Messi, que tiene sus etiquetas con Bianchi, Leandro Paredes, que tiene con Familia Barberis, Enzo Francescoli, que tiene Inmenso con Mariano Di Paola, Mario Alberto Kempes junto a Andes Growers, el flaco Schiavi, Rolando Schiavi, con El Último Hombre, con Eusebio Iñazú, que además Eusebio tiene, no, ya no es fútbol, nos vamos de, pero sigue siendo deporte, tiene sus vinos 2-4-5-6, junto a jugadores de rugby. Bueno, así que bueno, ahora en la mente, deporte y vino se puede, hay un montón de eventos también en Mendoza que combinan deporte y vino, así que en la moderación está la magia, vengan acá a disfrutar, se puede hacer deporte, hay para hacer trekking, hay un montón de cosas para disfrutar.
1: Bien, no te quedó ninguno entonces.
13: Me quedaron dos que me olvidé, Cupra de Angelisi y Gallardo, y Gallardo
3: también,
13: que tiene con Norton. ¿Y cuál?
3: Corazonado de Heinze, Saga Central.
13: De Heinze, que me encanta, bueno, hay un montón. Y después los datos, que acá me quedó picando, que dijeron más temprano el tema, bueno, de los costos, de la mano de obra de la poda y demás. Y hoy turismo tiene una oportunidad enorme porque la gente le gusta mucho venir a Mendoza, sobre todo, contrariamente a lo que muchos piensan, la persona que viene a Mendoza es una persona que no es todavía, o sea, hay mucho público del vino, obviamente, que viene a tomar vino exclusivamente, pero hay mucha gente que viene a iniciarse en el mundo del vino. Y esto es muy interesante porque con una experiencia es como una manera como muy genuina de aprender. Y estás en una bodega. O sea, digamos, las posibilidades de transformar a esa persona en un consumidor de vino son enormes.
1: Claro.
13: ¿Y qué es lo que pasa? Que con este cambio después de la pandemia, de todos los procesos digitales y demás, hoy lo que nosotros vemos en nuestro observatorio es que más del 65% de las reservas entran en la misma semana. Es decir, yo defino el viaje así: mañana saqué el pasaje y ya me estoy yendo a Mendoza. No es como antes, donde las reservas se hacían mucho por cadena comercial tradicional, agencias y demás, donde las reservas venían con muchísima anticipación. Entonces, del otro lado de la bodega había como mucho tiempo para resolver esa consulta. Hoy 65% entran en la misma semana y yo no paro de ver un montón de bodegas que hasta el día de hoy no automatizan sus respuestas. Y WhatsApp no es un motor de reservas, ¿no? Porque muchos ponen el link a WhatsApp, pero vos de WhatsApp lo dejaste de atender a las 5 de la tarde.
1: Ah.
13: Y yo siempre hago el paralelismo con Mercado Libre. Yo nunca compré algo en Mercado Libre antes de las 10 de la noche, ¿no? Ah. Entonces ahí veo una oportunidad enorme que muchas bodegas todavía no están como sensibilizadas de esto y buscan este ahorro, decir, no voy a automatizar esto por un ahorro, pero es un ahorro que termina yendo a ningún lado porque hay menos reservas, porque respondí menos, y como respondí menos no tengo presupuesto para comprar o automatizar ese proceso, ¿no? Claro. Entonces hay una oportunidad enorme, un llamado enorme para, que incorporen herramientas, ya sea WineOps o cualquiera. Yo siempre digo, contraten lo que sea, pero contraten algo. Claro. Porque
1: sí, para no perder la oportunidad de
13: no perder recibir, la oportunidad, ¿no? Y esa persona que fue a tu bodega y descubrió el mundo del vino en tu bodega va a ser cliente de esa bodega para toda la vida. Y tengo un dato más, viste, que ya me empezaste a acercar, así te conozco. Sí. Después el otro gran problema que hay es el tema de las tarifas. Vieron que mencioné cadena tradicional, que ha ido bajando mucho respecto obviamente de los procesos online. Pero el problema que está viendo es que las bodegas tampoco nos están dando a las agencias, a esta cadena tradicional. Yo estoy parada en todos lados, tengo una pata en cada lado. No están dando tarifas a largo plazo. Entonces también esas reservas que suelen ingresar a largo plazo está siendo muy difícil venderlas. Entonces necesitamos un poco parar la pelota, entender la situación y organizarnos.
1: Bueno, hoy con una más o menos inflación controlada no deberían cambiar tanto las tarifas.
13: Bueno, pero no están. Okay. Nosotros, por ejemplo, en enero vendimos un grupo muy, muy grande de Brasil para julio y literal nos inventamos las tarifas. Hicimos una matemagia que por suerte resultó bien.
1: Después la actualizás, pero...
13: Claro, pero te puede salir mal, ¿no? También.
1: Bien. Recuerden entonces visitar WineOps, que es donde están todos estos datos muy, pero muy importantes que solo Sofi tiene. ¿Qué estás haciendo hoy, Dani, que quisiste hacer siempre... que en términos enológicos, ¿no? Ahora tenés tu bodega, tenés tu proyecto personal, con tu familia, con la gente que vos querés, con sacando uva de los lugares que más te gustan, haciendo tus estilos de vino que más te gustan. ¿Cuáles son esas cosas raras o esas cosas que quizás en otros lugares no pudiste hacer por mantener un estilo y ciertas formalidades que hoy te sentís liberado un poco con técnicamente y que estás cumpliendo, digamos, esos sueños que tenías?
3: Bueno, imagínate que después de 30 años trabajando en una empresa, una corporación, pero prácticamente como si lo fuera, y después la familia Bember me pide que me quede un poco haciendo la dirección técnica de su bodega en Gualtetarí, que yo ayude a construirla y a definir un poquito de los vinos. También, bueno, para mí fue un gran gusto, desafío, etcétera. Pero básicamente yo renuncié a Peñaflor porque yo quería hacer mi proyecto personal y se basa básicamente en hacer lo que se me da la gana. Entonces, hacemos, junto con mi hija y mi yernito, le digo mi yernito, pues es un capo, Jono Thompson y Daniela, mi hija. Jono es australiano, trabajó casi 8 años junto con Alberto Antonini en Italia, y después trabajó en Australia, obviamente, del Yarra Valley, muy especialistas en Pinot, en Chardonnay. Y bueno, en Sangiovese también, y todas las variedades de Italia. Con él nació el amor de mi hija y después se vinieron a vivir acá a la Argentina. En vez de huir hacia Australia...
1: Te los trajiste.
3: Se vino mi hija sola. Ella le agarró la pandemia en Australia en el 2020, cuando estaba trabajando en Penfolds. Y después se tuvo que quedar allá varada 3 años. Y ahí encontró el amor y después se... Me dijo un día, me quiero volver y bueno, acá está. Acá estamos para recibir. Y con ella, cuando decidimos eso, empezamos a hacer un paso más adelante. Me transformé en viticultor, que es el mayor desafío que uno puede tener. Porque yo salté de recibir la uva y claro, no me importa si llueve, cae piedra, etcétera. Tener mi viñedo y plantarlo y sufrir todas las consecuencias de estar en un lugar...
1: Completar el ciclo.
3: Sí, y estamos en un lugar en las compuertas, pero del otro lado de la Panamericana, hacia el oeste, en un terreno totalmente diferente de lo que tenemos conocido como las compuertas. Y ahí en 4 hectáreas hemos hecho un pequeño jardín de variedades de las francesas, digamos así. Uh-huh. Y bueno, son y típicas como Cabernet Sauvignon, Cabernet Franc y Malbec, pero también tenemos un poquito de las variedades del Ródano, no de Burdeos, donde hay Mourvèdre o Mataro, como dicen los australianos. Uh-huh. Y Marsan, Roussan.
1: Algo de Grenache.
3: Un toquito, y el tipo que me hizo el movimiento de suelo, como estamos en una pequeña loma, me dice, ¿no quiere que le haga unas terracitas? Y ya que estamos.
1: Ya, entonces, qué peligroso hicimos, ese, ya que estamos, ¿no?
3: Y nada, hicimos dos terrazas de 3 metros de ancho y plantamos en 1.5 kilómetros de terraza, plantamos garnacha. Bien. Y ahí tenemos nuestra garnachita. Porque mi hija volvió enamorada de Barossa y sus garnachas. Claro. Centenarias. Así que nada, estamos haciendo esto con mucho empeño, con mucho cariño, invirtiendo mucho y ganando poco, digamos, pero haciendo lo que en definitiva a uno le gusta. Y
1: en términos de vino, ¿qué
3: vino ¿qué has estamos hecho, así, qué? Hemos hecho, cambiamos la razón de nuestra vida, que se llama ahora Seller del Pi, que es mi apellido. Pi no es chino. Es catalán y significa pino. Entonces usamos este Seller, que significa bodega en catalán. Entonces la Seller del Pi. Y sobre ese paraguas tenemos todas las marcas. Seller del Pi, lo que estamos tomando ahora, que tiene un Pinot Noir, un Cabernet Sauvignon,
1: Semillón y Chardonnay.
3: Un Semillón y un Chardonnay. Y después tenemos los clásicos vinos Imperfecto y 314. Uh-huh. Y después mi tributo a San Juan. Yo pasé casi 9 años de mi vida trabajando en San Juan. Entonces tenemos unos vinos que se llaman Irracional, que hacemos con uva de Calingasta, de Barreal. Y ahora hice una Syrah de Sonda arriba.
1: ¿Qué es ese Merendo? Más.
3: Ese no, ese es un Irracional.
1: Ah, Irracional.
3: Ese Merendo es un vino que se me ocurrió jugando un poco con la palabra esta que tenemos los mendocinos, ese mendocinismo, porque no lo conocen mucho. Existe en el diccionario como algo también de Centroamérica. No sé por qué lo tenemos. No hay en otro lado. Yo tengo que andar explicando en Buenos Aires que
1: corno es merendo.
13: Pero no sabía, bueno, que era una palabra mendocina.
3: Sí,
13: estoy como enterando pandito, en este minuto.
3: Como pandito.
13: No, pandito sí, donde topa, pero bueno. Semerendo para mí era internacional, te digo.
3: No, entonces...
1: ¿Pero lo seguí haciendo?
3: Sí, sí, lo hago no todos los años, pero Semerendo es solo en botella Magnum, que es un Semerendo vino, y lo tiene como 15 y pico de alcohol, y tiene todo exagerado.
1: Todo exagerado.
3: Madera nueva, 15 grados de alcohol, botella grande.
1: Me encantó el concepto, por eso me acuerdo, me regalaste uno, lo tengo en la cajita... Pero me encantó el concepto. Por eso
3: y tratamos de explicarlo. Ponemos Semerendo, barra Semerenda, porque es un adjetivo y significa enorme. Claro. Y de gran tamaño. Y después mi hija sacó una serie de vinos que se llama Radio al Cuadrado, siempre aprovechando toda esta cuestión
1: del pie. Buen marketing.
3: Entonces Radio al Cuadrado es una línea más económica, donde hay un chenin de, uh-huh, de agrelo, ahí está la garnachita. Y hay un Malbec Ripasso, que es un Malbec de agrelo, repasado sobre orujos del Imperfecto, que es de Valtallarí. Entonces hacemos un poquito de los dos mundos, de la suavidad y de los taninos de agrelo, junto con un poquito de la enjundia de Valtallarí. Son esos tres vinitos.
1: ¿Y qué vino todavía no has hecho que te gustaría hacer en tu proyecto?
3: Yo estoy feliz con lo que estoy haciendo ahora. Creo que hice demasiado, digamos así. Entonces tengo demasiados vinos y lo que te dicen los especialistas en marketing es que tenés que dividir esto y en hacerlo un poquito más estrecho. Pero
1: no me
3: bueno.
1: Tires más data, Daniel, por favor.
13: Está
1: y no sabe dónde va a poner el término marketing.
14: Es una nueva disciplina.
3: Bueno, pero existe todo eso que ustedes piensan que no, pero... Se disfrazan de otra cosa, pero bueno, es difícil de entender. Así que nada, yo estoy feliz con lo que estoy haciendo. Quiero terminar de desarrollar todo lo que es esa variedad del Ródano. Uh-huh. Y hacer un rico vino del Ródano. A mí toda mi vida me encantó la Syrah cofermentada con un poquito de Viognier. De hecho, hicimos en su momento un Iscal y Syrah Viognier. Me parece uno de los vinos más encantadores. Y el Viognier, rescato su gran ductilidad para hacer en pequeñas proporciones con fermentaciones, ya sea con Malbec, con Syrah, con otras tintas como el GSM, que es Garnacha, con Syrah y Monastrelli, y le podés tirar un pelito, como pasa también en Châteauneuf-du-Pape, donde usan 13 variedades, y entre ellas está el famoso Viognier. Así que, nada, yo estoy feliz, tengo rienda suelta toda la creatividad, y estoy... estamos así, dispuesto a experimentar los raros peinados nuevos, pero con respeto por la técnica. Yo soy una persona que naturalmente salió de una escuela de enología donde teníamos que tener los vinos limpios, como decían por ahí, la bretanomices no. Hoy, viste, te encontrás con muchas cosas por ahí, y los vinos tienen que ser sanos, limpios.
1: Es decir, así que la innovación,
3: la uva tiene que ser madura.
1: La innovación, vos decís que pasa por innovar técnicamente fundamentado. Es decir,
3: sí, yo la innovación mía es básicamente, yo no puedo estar en todos lados, pero sí, que a mí me encanta el Cabernet de Altamira. Uh-huh. Me gusta el Cabernet de Lecho de Río. La piedra, la grava, esa cosa a mí me encanta. Por ahí en el Malbec no me gusta tanto, me gusta más el suelo de Hualta, claro. con esas capas de arena y calcáreo y grava para abajo. Qué sé yo, me gusta el Syrah de zona fría. Uh-huh. Nada, me gustan, entonces no puedes estar en todos lados, y tenés que estar en los lugares con las variedades adecuadas, en los lugares adecuados. Y nada, mis producciones son todas pequeñas, son todas de 2.000, 2.500 litros, 3.000 litros. No hacemos grandes cosas, grandes volúmenes, sino hemos expandido en amplitud del portafolio, pero no en extensión del volumen.
1: Bueno, Dani, ¿vos sabés que estamos listos? ¿Ya sí, incorporó el término o lo dejó colgado?
4: No, bueno, qué sé yo, no sé.
1: Bueno, como vos sabés, Dani siempre a manera de homenaje, Lisa te dedica un par de estrofas y...
3: El susto. Siempre ha sido benévolo, no te das problema. Sí. No, y hay un vino que nunca hice.
1: Eso. A ver, cortame la música.
3: Porque él no quiso.
1: Porque él no quiso.
3: Sí, porque yo le
1: decía... Para esa historia no la conozco.
3: Yo quiero hacer un vino con el Marce Canatelli.
1: Ah, ¿sí?
3: Que él me dirija la uva y yo le hago el vino.
15: Vos imagínate, es como que Cristiano Ronaldo invite a jugar al 5 de Atlético.
1: No te haga.
3: Entonces vos me preguntaste, pero... me acordé de eso, que lo vimos en la casa de Marce Pelleriti un día, y le dije, yo quiero hacer un vino con vos. Yo no estaba borracho. Yo me acuerdo.
1: Está bueno que lo aclare.
4: Vos sí.
1: No,
3: pero me dijo la misma respuesta.
1: Lo he hecho con el colorado. Mirá que no lo he visto muchas veces colorado. Escuchame, Marce, ¿y por qué no querés hacerlo?
15: Viene Messi, es mucha respuesta.
1: Ah,
15: viene Messi a buscar al...
1: Ahí sería como un semerendo al cuadrado, ¿no? O sea, dos potencias.
15: Exacto. Semerendo con peso.
4: Con dos personajes semerendo.
1: Digo por lo profesionalmente.
15: Con un buen marketing anda bien. Claro. Pensé que estaba mirando el área, la relación.
1: No, digo, dos tipos. Dos tipos referentes en cada área.
3: Algún día sucederá.
15: Me hizo la invitación y me puse el colorado porque estaba de cielicito. Messi viene a buscar acá al muchacho de Murialdo para
1: ojalá
15: que sea.
1: Ojalá algún día se dé. Creo que sería algo lindo para el vino argentino. Bueno, ojalá que se dé. Maestro.
4: No me diga maestro que ganan poco. Dígame diputado, senador.

Me voy yendo de a poquito. Con uvas de todo tipo, de calidades y suelos, poda mínima o cualquiera, en barrica, tanque o huevo, Marcedán y Fer, hagamos algún raro peinado nuevo. Y así me voy. Don Daniel y don Fernando, yo les pido un gran favor, un seller de pie.

0: Este vamos a hacer un apartado distinto.
1: Me quedó el marketing, me quedó para la próxima entrevista.
0: Dale. No pude incorporarlo.
1: En la próxima entrevista, no pude, por si me olvido decirlo al principio, te lo pido por favor.
0: Ay, Dios. Claro, para que lo incorpore.
1: Claro, ya no podía más. No
0: qué
1: podía.
0: Bueno, tenés tu bodega con tu familia, cumpliendo objetivos, sueños. ¿Ahora qué viene, Dani?
2: Ahora me toca otra etapa personal, familiar, porque mi hija está embarazada, está esperando.
0: ¡No!
1: Muy bien.
0: ¿Para cuándo?
2: Para fin de junio. Ahora,
3: ¿Ya no más? Ya, qué bien.
2: Así que nada, será mi primer nieto. Seguramente dicen que la vida te cambia. Espero que me cambie para mejor. Sí. Así que estamos muy felices con mi mujer. Bueno, toda la familia está muy contenta.
0: ¿Qué va a ser?
2: Nobody knows. No se sabe. No, es un...
0: Ah,
2: es un
0: no
2: niete.
0: Querido saber.
2: Un niete.
3: Es un niete. El que toca la suerte es loca, así está bien.
2: Sí, no quieren saber y yo respeto.
0: Está muy bien.
2: Y lo han buscado mucho, es un nieto, hijo para ellos muy deseado. Y nada, vamos a ver. Así que la próxima vez que nos juntemos, yo como vos te venís con tus críos acá, yo voy a venir con mi nieto.
0: Y con tu hija, la próxima.
2: Y mi hija la próxima, sí.
0: La próxima nos hacemos un wine tour desde Cellar de Pie.
2: Va a ser un gustazo. Yo encantado de la vida.
1: Justo ese día no tengo nada.
3: Ajá, yo tampoco. Iba a decir lo mismo, pero Lisandro es tan rápido.
0: Típica de Bertín.
1: Bueno. Y vengo con la familia también. Somos 8.
2: Bueno, listo, no hay problema. Hacemos un gran asado. O sopa. No
3: sale,
2: sé.
3: Peña.
0: Sale peña. Vamos a hacer una peña. Bueno, me están matando acá con la tijera, ¿no? Que cortemos. Dani, como siempre, brindo por el nieto. Te felicito. Ya la voy a llamar a la Dani.
2: Bueno, saludos.
0: Te felicito por tu aporte, por tu trayectoria, por todo lo que has hecho por la industria del vino argentino. Sabes que te admiramos mucho y que has sido un gran ejecutor de que el vino argentino esté allá arriba donde está. Ojalá que sigamos disfrutando de mucho tiempo más de tus vinos y de tu aporte, ¿verdad?
2: Gracias.
0: Nos tenemos que ir yendo. 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
0: 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No tenemos que ir siempre. 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Gracias a todos. Gracias, Dani, por venir. Gracias a todos por este programón. Lo vamos a estar, por supuesto, poniendo en nuestras redes sociales, en Spotify y en nuestro sitio web, matizesdelvino.ar, para que lo puedas volver a degustar. Este ha sido un programa para degustar. Gracias, Fer, por todo.
2: 30 segundos nada más, porque tengo que pasar un chivo.
0: A ver.
2: Pepe Galante, junto con Fer y toda su familia, ellos tienen un vino, se llama Pura Mum.
0: Un vinazo.
2: Y un vinazo. Así es. Entonces, nada, yo quiero, no somos solo números, acá el joven, sino que tiene un alma de vino y es riquísimo vino. Así que nada, no quiero dejar pasar la oportunidad de meter el chivazo para que...
0: De hecho, el Chardonnay de Pura Mum, de los mejores que he probado.
5: Bueno.
0: Un vinazo.
5: Los invitamos a que lo prueben.
0: Gracias, Fer.
5: Gracias.
0: Saludos a tu viejo. Gracias. Recuerden disfrutar del mundo del vino, pero con responsabilidad.
2: Chao, mejor.
0: Chao.
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33: Ahí estamos, 10 minutos pasaron de las 2 de la tarde hasta las 3. Hacemos compañía con esto que se parece muchísimo a un programa de radio. Tenemos un montón de premios para ustedes. Lo único que tienen que hacer es dejar un mensajito donde Chinita cuente. ¿Dónde?
34: Al otro WhatsApp, 11 23 24 22 22.
33: Bien, dejan el mensajito y entran al sorteo. Los que quieran jugar con nosotros y divertirnos un poquito, estamos hoy tirando ahí arriba de la mesa. ¿Cuál es el envase más difícil de abrir? Sí. Muchos han aparecido que yo no los tenía en cuenta, ¿eh? También los de las galletitas, esos, los de esos de, tipo creollitas, pre, no sé cómo, sí, cómo se llama, que sí, es difícil abrir con el coso directamente, cuchillazo en la mitad y vas comiendo, la mitad donde quieras. ¿Qué tenés, China, que me levanta la mano?
34: ¿Sabes qué me olvidé? ¿Qué pasó? Estaba pensando en los frascos de mermelada que nadie nombró. Son muy difíciles de abrir los frascos,
33: es verdad,
34: de mermelada.
33: Sí, es verdad.
34: Hay gente que le pega en la parte de abajo, sí, hay gente, sí, que le mete un cuchillito, pero es muy difícil, hay técnicas especiales para abrirlos.
33: Es verdad. Yo tengo un problema, pero es un problema mío, porque no puedo, se me rompió el... Tengo que comprar la abrelata. Se me rompió, sí, la abrelata. Entonces yo voy al supermercado y busco el atún, pero el que tenga, ya el que viene con, sí, esa cosita, que lo tirás, sí, y lo abrís, ¿eh? Porque si no, sí, no hay manera. Y el otro día quería abrir eso, una cosa así, y no tenía. Y el cuchillazo, martillo, ya le digo, se me pasó el hambre cuando lo abrí.
0: Es lo que decía Valen en Instagram, decía, hola, sí, si no tienes un buen abrelatas, es lo más difícil del mundo abrir una lata.
33: Imposible.
0: Son los mejores, ¿no?
33: Imposible. Mirá, estamos todos en línea.
0: Bueno, mi hermano se cortó abriendo una lata.
33: Sí, es peligroso.
0: Esta semana, justamente.
33: ¿En serio? Sí, sí. Es peligroso, ojo, no, fuera, joda. Sí. Es más fácil comerse una abrelata, ¿no?
34: Sí. Y ya está. Y sí, la verdad, déjense de joder.
33: Yo tengo el de mariposita esa que es chiquitito, así que...
34: cómo se usa eso.
33: No sé, te juro, no sé. Que venga con un instructivo.
0: No, que es un cricket, tú decís.
33: No sé, es una cosa así que te lo juro por Dalma y Janina, no estoy jodiendo. Sí. Que fui, toqué el timbre a mi vecina Teresa, decime, ¿cómo mierda se abre esto? Y me fui una noche, me fui a mi vecina Teresa, le mando un beso, y me abrió el atún. Crucé la calle con el atún abierto. Te lo juro por Dios, te lo juro que pasó así. Gracias, Teresa.
34: Me dijo, qué genial.
33: ¿Cómo se abre esta mierda? Sí. Bueno, dame uno tuyo, le iba a decir Luisito. Martín, dale, a ver qué tenés.
1: Dátole y equipo, muy buenas tardes.
33: ¿Cómo anda, amigo?
1: Me alegran el día.
33: Sí.
1: Soy Jorge de Quilmes, taxista de Capital. Mis últimos tres números son 575. Los envases que son realmente una mierda.
33: Sí.
1: Son los de las maquinitas de afeitar.
33: También, sí. Tenés razón. No se
1: los de abrir. La mayonesa.
33: Sí.
1: Que tengan muy buen fin de semana.
33: Gracias,
1: y
33: loco.
1: Un abrazo para todos. Gracias.
33: Lo de la maquinita de afeitar esa de descartable,
0: sí.
33: Que le das tanto que terminas descabezándola. Una merda. Sí, sí. Le quiero mandar un beso a la gente. De verdad, la gente... Yo no sé si ustedes hacen pizza, pero si hacen pizza, atenti.
34: Sí.
33: ¿Hacen pizza? 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
33: Ahí estamos, ¿eh?
0: Sí, ¿sabes que hay gente que se manda el cuadradito de calza y cree que es como el chocolate marroc?
33: Claro.
0: Que parece...
33: te parece, ¿viste? Ojo, tenés razón. Ojo, ¿no? Bueno, es más rico todavía.
0: Sí.
33: Pero podés viajar a Estados Unidos y además te podés llevar 12 palos en premio. Gracias a la gente de calza, ¿eh? Chinita, ¿qué tenés ahí que te veo ansiosa por decir algo? A ver qué dice.
34: Te cuento, Correo Argentino y Radio Nacional desarrollan una función integradora federal y vital para nuestro país. En los puntos más dispersos y alejados del Correo Oficial y Radio Nacional están presentes para unir y comunicar a todos los argentinos.
33: Sí.
34: En AGPROC, FEGPROC, estamos orgullosos de representar a sus trabajadoras y trabajadores.
33: Gracias, de verdad, abrazo enorme, gigante a mi amigo Ángel Sabino, gran tipo, ¿eh? Dame uno tuyo, a ver qué tenés, Martín, contame.
4: Este es un mensaje para la hora referida.
33: Sí,
4: los envases más difíciles de abrir, son unos de veneno que tenés que apretarlos y después girarlo y después algunos remedios son igual. Tenés que apretar, después girar y no, nunca sabes si está bien abierto, bien cerrado.
33: Sí.
4: Después tenés que sacudirlo y te salpica todo.
33: Opa.
4: La verdad, son una porquería.
33: Sí.
4: Les habló José de Pilar.
33: Chao, José.
4: ¿Qué la es? Hora referida.
33: Vamos todavía. Yo no me acuerdo, abrí un envase de veneno.
0: No,
33: me acuerdo.
0: No.
33: Bueno, Gilla, instructivo Gilla.
0: Linda María.
33: Sí. China, ¿qué estás? Te veo, ¿qué tenés? ¿Cuántas manos tenés? Estás haciendo contorsiones. ¿Qué es esto?
34: Muchas cosas, pero tengo muchos mensajes.
33: Dale.
34: El cubito de levadura, dice, me parece que es el único y especial, gracias por recomendarlo.
33: Uh-huh.
34: El otro dice, los potes de helado que vienen por 3 litros son de plástico, te rompen los dedos, te rompen
33: es
34: las
33: verdad,
34: uñas,
33: sí, es
34: y
33: verdad.
34: Es imposible abrirlos.
33: Es verdad, ¿eh? Estamos jugando con los envases más difíciles de abrir, también llegan por las redes, ¿no?
0: Sí, también por Instagram. Acá Walter nos manda un abrazo y dice, hola amigos, bendiciones. Tuve un ACV y después de estar prostrado hoy, vuelvo a caminar con bastón. Gracias a ustedes, me hacen volver a reír.
33: Vamos
0: y gracias
33: todavía.
0: Por la buena energía.
33: Vamos todavía, un aplauso.
0: Un abrazo,
33: para vamos todavía, querido. Vamos todavía, ojo que si escuchás otra vez el programa, te agarra otro ACV.
0: Sí, porque es así.
33: El programa produce.
0: Es ciclotímico.
33: Sí. Cuidado, yo te lo digo. Anda despacio. Anda preparando el audio de esa mamá que la llaman del colegio, ¿viste? Cuando te llaman del cole y te dicen que tu hijo le pasó algo,
0: te desesperás,
33: ¿no? Y por ahí vos estás laburando algo. Ojalá nunca sea nada grave, ¿viste? Bien. Pero a veces te llaman. ¿Lo tenés ahí? Vamos a escucharlo ahora. Es cuando te llaman, China, te llaman del colegio, sí. Vos te cagás en las patas. Ves, colegio de.
0: Sí.
33: Opa, ¿qué pasó? No, me dan. ¿Viste? Bueno, es una pavada.
0: Le sangró la nariz.
33: Claro, algo tranqui, no pasa nada. Pero escuchá lo que esta señora, por ejemplo, cómo cambia el tono cuando habla con la nena. ¿Viste? Pero primero habla con la mamá, con la maestra, y tiene este tonito y vas a ver cuando le pasan con la nena. A ver cómo es, contame.
5: Sí, sí, soy la mamá. Ay, sí, pero ella está bien. Ay, pobrecita, mi vida. Bueno, sí, debe haber sido algo que comió anoche. Sí, no hay problema, yo la puedo ir a buscar. ¿Usted podría ponérmela en el teléfono para asegurarme que ella está bien?
33: Claro, mami, mira qué dulce.
6: Estoy saliendo para allá, mejor que estés cagando fuego. ¿Vos qué te pensás, que me rasco el culo en el trabajo?
33: Claro, ya lo dice.
0: Mejor. Sí, tenés que ir a buscarla, tenés que estás te laburando. Corta el día.
33: Cuando me ha pasado que llego y dice, no, ya estoy bien, la concha.
0: Sí, sí.
33: Bueno, dame uno tuyo. A ver, Martín, ¿qué tenés?
7: Hola, Dani, equipo. Acá Matías de Montecastro, 347.
33: Sí, loco.
7: Escuchándolos después de marca. Bueno, a mí se me complica abrir el paquete de yerba. Porque lo abro también con las manos y queda un desastre. Después cuando vas a servir el mate se vuelca para todos lados.
33: Sí,
7: o sea, y pasa con todos los paquetes de todas las marcas.
33: Es verdad.
7: No hay forma.
33: Es verdad.
7: Si lo cortás con la tijera te queda mal. Uh-huh. Desastre.
33: Exacto.
7: Sí. Abrazo, muchachos.
33: Gracias, loco. Hay envases como el de yerba que uno intenta abrirlo, como el de las galletitas.
0: Sí.
33: Agarrar de los dos costados y decir, no me vas a ganar a mí. ¡Ay! Salta toda la mierda. ¿Qué tenés, China? A ver, contame.
34: Tenemos mensajitos acá. Agustina dice, los escucho todos los sábados, me alegran, muchísimas gracias por esa alegría. Me cuesta mucho todo lo que son los sobrecitos, como ya dijeron, de mayonesa y todo eso, me da mucha pena cuando salgo, porque no los uso para no pasar papelones.
33: Claro, pero llévate una tijerita, ya está.
34: Claro,
0: sí, pero yo la banco porque yo no he comido con aderezo por no poder abrir.
33: Yo pido. Si no... Llamo a la camarera y le digo, abrime también, ¿verdad? Andate, una ligera, abrime. Anda preparando también, vamos a hablar un ratito de la gente del gobierno de la ciudad, pero China, quiero que me cuentes algo, tenés ahí toda la info, de verdad,
34: el
33: furor que es Minecraft, de verdad, que es... Tengan vivan esa experiencia. Este fin de va mi hija, con los hijos de ella, que son mis nietos. Me cuesta decir nieto. De verdad, es una experiencia increíble ahí en la ciudad universitaria, de noche. Es la primera experiencia Minecraft mundial al aire libre. Pero tenés más data. Contame algo más. A ver, China, contame.
34: Te cuento porque ya está funcionando desde el 15 de mayo. Se llama Minecraft Experience, que está en Buenos Aires. Es una experiencia inmersiva que trae el juego a la vida real. Eso es, en Ciudad Universitaria. Entonces vos podés recorrer. Es un circuito nocturno con misiones lúdicas. Eso es un trabajo en equipo. Todo inspirado en el fenómeno virtual. Uh-huh. Es una aventura nocturna al aire libre.
33: Mirá.
34: Que tiene esta oportunidad para los fanáticos. Y para los que no conocen el juego, como a vos te pasó, también podés ir a Minecraft Experience. Te lo recomendamos.
33: Sí.
34: Y si querés las entradas, vas a www.ticketek.com.ar y ahí las podés adquirir.
33: Exacto. Sí, porque por ahí no conocés el juego, pero de verdad que tenés que vivir esa experiencia. Por ahí tu hijo, tu hija, tu nieta, tu nieto lo conoce y vos decís, pero yo andá, la vas a pasar genial, ahí en la ciudad universitaria. Gracias a Juan Manuel Infante, gracias a Camuca, gracias a toda la gente que tiene muchísimo, el grupo Stadium, por ejemplo, que tiene tanto que ver con esta experiencia. Gracias de verdad. Más mensajitos, a ver qué tenés, Martín, contame, dale.
8: Buenas tardes, la hora referí.
33: Sí.
8: Bueno, el envase que a mí más me cuesta abrir son los sachets de shampoo.
33: Ah, también.
0: Claro,
8: de Isomón de Tirana y Formosa.
0: Sí, porque son esos que te venden por ahí en un vestuario para que te bañes rápido. Sí, existen. Te lo robás de un hotel, ¿no?
33: No sé. Yo voy más vestuario que hotel.
0: Claro, yo también.
33: Pero pará, eso yo tenía. Antes eran casi todos los de ensayos venían así. Y que lo que te pasaba siempre era que lo mordés.
0: Sí.
33: Y a mí,
0: ¿vos sabés,
33: por ejemplo? No, Vos, yo creo que una vez, de verdad, digo, abriendo, me iba, viste, la época, abriendo el shampoo antes de me voy a dar una ducha y me voy de joda a bailar, sí, a bailar, cuando iba al Topos Club en Loma, y se te pianta todo el shampoo en un ojo.
0: No,
33: ¿qué fue eso? De verdad, era el Pirata Morgan. No, sí, el sachet de shampoo también es difícil. Chinita, ¿qué tenés? Contame, dale.
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33: 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Cuente, ¿qué
0: Dani, dice? Tengo para contarte dos curiosidades.
33: A ver, diga, ¿qué tiene?
0: Una para donde todos están mirando y otra para donde no está mirando nadie.
33: ¿Qué mierda?
0: Por ejemplo, en la primera B, Guay Urquiza, empató 1-1 con Ituzaingó de visitante.
33: Ajá.
0: Tiene 16 puntos en 16 partidos jugados.
33: Mirá.
0: Y es el equipo que más empató, porque empató 10 partidos de 16. 10 partidos de 16 los empató, 7-0-0 y va 4 empates consecutivos.
33: Deportivo empate,
0: así que acuérdense cuando vean a Guay Urquiza jugando, que seguramente va a empatar. Y después para el lado de Belgrano. Belgrano tiene muchas coincidencias de la cual agarrarse para creer que mañana va a salir campeón contra River.
33: Te están puteando lo de River
0: un poquito. Sí, pero bueno, son las coincidencias que vienen de Córdoba. Son las que vienen de Córdoba, yo no me quiero meter.
33: Sí.
0: El 24 de mayo, que es mañana, sería el cumpleaños de Rodrigo, el potro Rodrigo, Rodrigo Bueno, hincha de Belgrano, ya se agarran como que es la fecha en la que van a salir campeones.
33: Ajá.
0: Después, a River lo que le pasó, la cuenta oficial confirma la final de Belgrano después del triunfo contra Argentinos.
33: Mirá.
0: Y tuitea, ¿y a qué hora pone el tuit? A las 20:11.
33: Pero esto para usted.
0: No, bueno, eso es lo que se agarra lo de Belgrano.
33: 20:11
0: suben el tuit de ese día. Y después, el último dato es que el penal de Pavone, que le ataja Olave en la promoción, Olave agarra la pelota para taparle el penal a Pavone al minuto 24 del segundo tiempo con 0.5 segundos.
33: ¿Pero quién tiene estos esos datos? Usted solo.
0: Son los hinchas de Belgrano los que se están agarrando para creer que mañana pueden ganar.
33: Bueno, vos porque sos... Posterito.
0: 3:30 de la tarde.
33: Hablando de días, hoy es el día del hincha de los Andes.
0: Sí.
33: Es el día mundial del hincha de los Andes. Vamos, Loma, va a explotar la cancha. Hoy es contra Racing de Córdoba, precisamente.
0: Y es el día de la tortuga, no sé por qué. Pero...
33: Ah, bueno, está bien. Ahí. Listo, ya está. Ahí, le mandamos un saludo a
0: Manuelita.
33: A las ninjas. Dame uno tuyo, a ver qué tenés, Martín.
9: Hola Daniel y equipo, ¿cómo les va? Habla Mirta de Villa del Parque. A mí lo que me cuesta, a veces en las fiestas sobre todo, y estoy sola, y quiero abrir un champancito o una sidra que tienen corcho de plástico, bueno, si lo saqué de la heladera, cuando terminé de abrirlo, tengo que volver a ponerlo porque se calentó. Es tremendo abrir esa sidra o ese champán con corcho de plástico.
33: Sí.
9: Y también si vas a comer... ya sea una hamburguesa o algo por el estilo que lleve aderezo,
33: también
9: es muy difícil abrir el sobrecito, tengo que llevar una tijera.
33: Ese es más difícil.
9: Chau, chicos.
33: Chau, Mirta, beso grande, Mirta.
34: Beso.
33: Descubrí una cosa con la cerveza técnica, ¿viste? Porque a veces pido, el domingo pasado me fui con el chino, compré una cerveza, era muy grande la lata, eran latas grandes.
0: Claro, entonces, siete días.
33: No me da para tomar ahora toda esa cerveza, pero ¿qué hago? La abro la lata y después ¿qué hago? Agarré una botellita de plástico de agua, de agua mineral, de esa chiquitita, la llené y la cerré y ya está, a la noche tomé la cerveza con gas. Ah, espectacular.
0: ¿Más bostero que?
33: Exactamente. Vamos a hacer una cosa. Che, tenemos tanda también. No se vayan en la tanda. Quédense en la tanda, no. Porque en la tanda siempre tenemos alguna sorpresita, algo de humor, algún que otro mensaje. ¿Cómo venimos con los penetes, Chinita?
34: Venimos, nos quedarán dos, bueno. Tres más.
33: 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La ciudad más linda del mundo. 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
33: Gracias al gobierno de la ciudad de Buenos Aires. Nos vamos a la música, volvemos en un ratito, ¿eh? No se vayan a la tanda porque la tanda es más cortita esta, ¿no es cierto, amigo? Es más cortita. Volvemos en un ratito. Nada, escuchen lo que viene ahora a la China. Es la música que la China consume, baila, salta, ahí arriba. Empieza con la tirada, los huevos, eso, le tira esa. No sé si te gusta. ¿Te gustan los del fuego? ¿Te gustan los del fuego?
34: Siempre.
33: ¿Cómo es? Decilo.
34: Tú me decías.
33: A ver, ¿cómo es? Escucha.
34: Que me amabas.
33: A ver.
34: Ahí va.
33: Oh, ahí estamos, los del fuego. Jurabas tú. Temazo, ¿eh? Y dice...
11: Siempre.

0: chicos de Lara de Feliz. Acá les habla Hernández San Justo. Mis últimos tres números son 434. Lo que más me cuesta abrir, sí, son los sobrecitos chiquitos de las hamburgueserías, que lo mordés o sale poquito y tenés que andar apretando fuerte, o lo mordés mucho y te sale en un solo lugar y no lo puedes desparramar. Y ahí me acuerdo de ustedes porque me da ganas de decirle ¡Artiche!
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2: ¿Qué hace Dátola? No, un embole, no sé si te pasó, abrir las latas de pintura, esas de plástico de 10, tirás la cintita esa que tiene y después, mierda que te va a abrir la tapa, metés el destornillador plano y cuando hiciste presión te voló pintura, te salpicaste todo. Y bueno, Alfredo de Casero, 672, mi número. Abrazo.
3: Hola, buen día. Soy Jorge de San Justo. Mis tres últimos números para participar por el cero kilómetro son 186. Lo que más me cuesta abrir es la puerta a mi casa cuando ya me tomé dos gancias. Y bueno, muy bueno el programa. Saludos a todos los jugadores de San Lorenzo y a Álvarez.
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4: Muchachos, con la consigna de hoy les digo, a mí, aparte de lo que todo se ha mencionado, las sobrecitos mayonesa, a mí esos envases de plástico, por ejemplo, de alcohol, de edulcorante, que te hacen cortarlo el piquito y después no tenés el problema que no lo podés cerrar porque el tapón que tiene no lo cubre. Así que eso sí me molesta, pero está todo bien. Che, mis tres últimos números son 695, Raúl de Moreno.

0: Hola, gente de la hora, Luis de Flores. 9.29 termina mi documento y lo que es un dolor de huevo abrir y por el momento lo forro, amigo.
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1: Ahí estamos, es 7 minutos pasaron de las 2:30 de la tarde hasta las 3, hacemos compañía, tenemos muchas cosas todavía y obviamente tenemos muchos premios para ustedes. Los mensajitos llegan, ¿dónde, querida China?
2: Diga. A nuestro WhatsApp, 11 23 24 22 22.
1: Al jueputa que le hackeó le intentó hackear el teléfono de la China, recién yo la veía, la China estaba como preocupada.
3: Claro, era raro.
1: Sí, es raro. Además, lo profesional que es la China, que no, siguió laburando a pesar de la incomodidad. ¿Qué te pasó, China? ¿Cómo fue?
2: Ustedes saben que yo, para estar al aire con ustedes, además de estar hablando por teléfono, tengo abierto el WhatsApp web acá en la computadora. Entonces tengo todos los WhatsApp abiertos mientras te estoy mirando a vos también a través de la cámara. Sí. Entonces empiezo a ver que hay conversaciones con un chat que yo no empiezo, con contactos que yo no empiezo, palabras raras a otras conversaciones. Ajá. Y además empezaron a renombrar, por ejemplo, algunos contactos como el de mi marido, que yo lo tengo como Mati, viste que uno agenda el contacto como Mati. Sí. Yo les voy a decir lo que decía en vez de Mati. Decilo. Decía muerto.
1: No te puedo creer, boluda.
2: No te puedo creer. A mi marido le pusieron la palabra muerto en el nombre del contacto. Todo mientras estaba al aire con ustedes. Yo dije, ¿qué?
1: No te puedo creer.
2: En un momento sentí que estaba... No sabía qué me pasaba.
1: Claro, no, yo te veía.
2: Pero... ¿Hay alguien en mi computadora o en mi WhatsApp o en mi teléfono? Hay tantas puertas abiertas en lo digital que no sabes ni por dónde empezar.
1: Bueno, tranqui, ahora ya está todo bien, lo reiniciaste y está todo bien.
2: Reinicié, volví, cerré, volví a abrir el WhatsApp. Ahora aparentemente está todo normal, no veo ningún movimiento raro.
1: Bueno, no sé.
2: Voy a ver si siguen usándolo o no sé.
1: Gente de mierda que no sabe qué hacer. Bueno, tranca, sigamos, tranqui, ¿estás bien, Chinita? Sí.
2: Che, poneme. Estoy bien. Estoy bien.
1: Ahí está bien, bueno, seguimos hasta las 3 de la tarde, tenemos muchas cosas para ustedes, los mensajitos que llegan, dame uno tuyo, a ver, Martín, ¿qué tenés? Dale.
4: Hola, buenas tardes, habla Mari de Ciudadela.
1: ¿Qué hace, Mari?
4: Bueno, a mí lo que me cuesta abrir mucho es la harina esa que trae para preparar pizza. Es imposible abrirla. Parece que las cosas las pegan con cemento. Chicos, los felicito por el programa.
1: Gracias, mi amor. Un beso. ¿Viste cuántas aparecen, que son difíciles? ¿Tenés alguna, China, vos? Dale.
2: Sí, acá nos dicen, para mí el más difícil es la botella de champagne. Dice, son de terror, Antonio de Loma del Mirador.
1: Es difícil, porque la otra, la de sidra, que es de plástico, que te cuesta porque tenés esa cosita para sacarlo, pero el primero tenés que partir la otra parte con un
2: cuchillo. Cortear, cortar un poquito. Sí.
1: Un troquelado sería, una cosa así. Sí. También tenemos Instagram, llegan por el Instagram y también vemos los Instagram de cada uno de ustedes.
5: Arroba la hora referí, ok. Ahí nos escriben Raúl González, dice: saludos de Tinís, Estados Unidos.
1: Mirá, qué sé.
5: Un placer escucharlo siempre.
1: Qué mirá, bueno, mandamos siempre un beso enorme, amigo. ¿Cuál es tu Instagram?
5: Arroba Agugayuso WLWZ.
1: Bien, Chinita, a ver cómo es.
2: Arroba Alejandra Dirázar con doble S.
1: Bien, arroba de Dátola. De Daniel Dátola, ahí estamos. Che, dame uno tuyo, Martín, por favor, y vamos con algunos perentes que nos queden. Dale, vamos.
6: Hola, ¿cómo están? Soy Luca de Boulogne, acá yendo a jugar al fútbol.
1: Qué suave, qué feliz.
6: Para mí lo que más me revienta es abrir la... ¿Qué? ¿Viste la bolsa para que va para el horno, el paquetito? ¿Cuál es? Es imposible abrirlo sin un cuchillo o una tijera.
1: ¿Viste que...
6: Saludos.
1: Gracias.
6: Aguante Colón. 290, número de documento, gracias.
1: Estamos, le pegamos un buen susto.
5: A mí me cuesta mucho a veces, cuando te dan la bolsa del supermercado, separarla.
1: Sí.
5: Es difícil. Tardo mucho y la cajera mira como diciendo, mirá, lo hago yo. ¿Sí?
1: Abrilo vos, claro, hacémelo. Che, tengo que hablar, recién hablamos de levadura, y tenemos que hablar de la mejor levadura. De verdad, es la de Calza.
2: Sí.
1: No hay otra, es esa, porque además... En los cubitos, vos mirás así, hay un código. 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Vamos a visitar al amigo que...
5: Sí, ahí, vamos directo, que no se espere.
1: Recién. Y además un montón de premios, como 12 palos en premios. Pero, a ver, escucha esto, mirá.
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1: Chinita, dame uno tuyo y después si tenés un PNT. Dale, vamos primero con uno tuyo.
2: Acá nos dice, es verdad el tema del frasco de la mermelada. Yo siempre se los doy a mi marido porque para mí es muy difícil. No entiendo cómo le meten el cuchillo y después la abren. Nunca me salió.
1: Es difícil. Y con el abrelata. Con el abrelata lo podés hacer un poquitito más de fuerza. Chinita, contame, ¿qué tenés? Dale.
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1: Gracias a la gente de Zafirus, ¿eh? Dame uno tuyo, Martín, y después vamos a saludar a la gente de Leiva, ¿eh? Que tenemos novedades a propósito de ellos. ¿Eh? Dame uno tuyo.
8: Es un mensaje para la hora referí. Un gran programa, la verdad que me muero de risa todos los sábados, lo estoy esperando atentamente.
1: Gracias, loco.
8: Son unos genios todos.
1: Gracias, amigo.
8: Y bueno, mandarles un saludo y esperar que ustedes me lo retribuyan a ese saludo.
1: Sí, señor. A vos.
8: Un gran abrazo, cuídense mucho.
1: Gracias, amigo.
8: Que Dios y la Virgen los bendiga.
1: Gracias, hermanito. Un beso grande, loco.
2: Gracias.
1: Veo que vos te quedan muchas cosas, pero vamos a hablar de Leiva, ¿eh? Vamos a hablar de Leiva.
2: Vamos a hablar.
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1: Más o menos en 10 minutos estamos haciendo los sorteos, los mensajitos que llegan donde amiga y vamos con uno de cada uno.
2: A nuestro WhatsApp, 11-23-24-22-22.
1: Vamos a ronda de mensajitos. Vamos con uno tuyo, Martín, y después seguimos acá. Dale, a ver, dale.
11: Hola, Dani. Hola a todo el equipo. Mi nombre es Oscar del barrio de Chacarita. Mis últimos números son 744.
1: Ajá.
11: Y bueno, si hay algo jodido para abrir, son los paquetes de galletitas.
1: ¿Viste?
11: Lo querés abrir y si te quedas con el hilito en la mano o nunca encontrás la puntita para levantar, la mejor es cazar un cuchillo entre dos galletitas. Cortás en nylon.
1: Todo
11: otra cosa, hermano.
1: ¿Sí?
11: ¿Para qué la complican?
1: Exacto.
11: Abrazo grande, buen fin de.
1: Gracias,
11: amigo. Y bueno. Vamos a Atlanta contra los tucumanos el lunes.
1: Bueno, vamos a ver qué pasa con Atlanta. Mientras ganen los Andes, a mí todo me chupa.
5: Ah.
1: al final, de verdad, todos hacemos lo mismo. El cuchillo y la lona. Dame uno tuyo.
5: Sí,
1: dale,
5: sí, mirá, se juntaron dos Fernández. Benja Fernández dice, a mí lo que me cuesta abrir es la yerba y los frascos de mermelada.
1: ¿Viste?
5: Y Néstor Fernández nos saluda desde Paraguay. Dice, estoy escuchando el programa, siempre los escucho desde mi auto.
1: Le mandamos un abrazo enorme también al amigo desde Paraguay. Chinita, contame vos, ¿qué tenés?
2: Gustavo dice, son unos genios, los escucho siempre. Lo más difícil para mí, preservativos y sobrecitos de aderezo. Saludos.
1: Ahí vamos, no te confundas, no te vas a meter.
5: No.
1: Te vas a meter la mayonesa en la chota.
5: No, es raro,
1: ¿viste?
5: Hay fetiche que
2: es raro. ¿Qué está diciendo?
1: ¿Qué pasa, China? Contame. Dale. No le gustó, no le disgustó la idea a la China. Dijo, no sé.
5: ¿Qué me había ocurrido?
1: Nos comemos un pancho.
2: Saludamos a otros amigos, ¿te parece?
1: Sí, dale.
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1: Gracias a la gente de La Lomita y gracias a la gente del gobierno de la ciudad de Buenos Aires. Qué lindo está la ciudad, es la ciudad más linda del mundo. Y si no, escuchá, mirá.
2: Sí.
12: Linda en el pasado. Linda en el presente. Linda para siempre. Buenos Aires, la ciudad más linda del mundo.
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1: ¡Ay, qué lindo! ¡Qué lindo!
14: ¡Voy a cambiar!
1: Qué lindo tema. Hablando de temas, vamos a esto y después nos vamos, la última tandita, cortito sí. Lo que viene ahora. Escuchen esto, ¿cómo se llama el amigo? Porque Nelson...
5: Nahuel Gesualdi, ¿no?
1: Nelson Gesualdi. Lo descubrí en Instagram. Atenti, porque tiene tanta razón. Por suerte mi hija, y espero que muchos de ustedes, no les guste tanto el reggaetón. El reggaetón, hay algunos que están buenos, pero la mayoría son una mierda. Con letras de mierda, que dicen sí. Cosas de mierda, con un ritmo de mierda. Sí. Hay otros que están buenos. Pero este hombre, para que nos demos cuenta de lo que escuchan nuestros hijos sin que nosotros nos demos cuenta, hizo este experimento. A ver, escuchen esto que dice el amigo. A ver.
14: Escuchá esta letra. Con esta base de mierda, sí. Del reggaetón y de toda esta porquería de la música urbana y qué sé yo, cuando sí. Vos cantás estas letras difamando a la mujer, uh-huh. Hablando de pornografía, de sí. Drogas, de plata, como uh-huh. Que todo pasa. ¿Viste? Pero la gente lo escucha y no le da pelota, porque es tan fea la música, tan sí. Feo lo que pasa abajo de la letra, que sí. Le da lo mismo que canten de lo que canten. Escuchá. Exacto. Me gusta cómo mueven los ojete. Mirá. Te gusta el dedito acá adentro. Mirá. Sacamos los millones de la y te damos la permiso hasta mañana.
1: ¿Viste?
14: Entonces uno se acostumbra a escuchar con esa base de mierda. Exacto. Cualquier tipo de letra, uh-huh. Aunque debería estar prohibido para los niños. Exacto. Y le deja pasar, porque ya es una costumbre. Ahora, uh-huh. Cuando vos tenés acordes, músicos tocando de verdad abajo, sí. Vos no podés cantar esta letra. Te deschaba totalmente. Imagínate que quieras componer una canción así, mirá. Me gusta.

0: es el
1: te gusta
0: la música.
1: El dedo hasta dentro.
0: Ahí va, mira. Claro.
1: Vos llegás a cantar algo así fuerte, que tenga un fuerte contenido musical de acordes, de melodía,
0: sí,
1: con esta letra,
0: sí,
1: y te censuran.
0: Como
1: loco.
0: Corresponde.
1: ¿Por qué claro, no censuran el reggaetón y
0: exacto,
1: todas estas porquerías de género urbano que están dando vuelta?
0: Ahí
1: la
0: va.
1: Música para mí debería ser igual que la comida. Vos
0: sí,
1: me decís, no, pero no, pero hay gente que le gusta, tenés que respetarlo. Sí, como también hay gente que le gusta comer pancho con papa todos los días.
0: Sí.
1: Pero una cosa es dejarlos comer pancho con papa.
0: Bien.
1: Y otra muy distinta es hacer lo que hacen muchos, como hago yo, como hace cualquier nutricionista, por ejemplo,
0: sí,
1: de tratar de mandar un mensaje a la sociedad para que la sociedad no consuma pancho con papa todos los días. ¿Por qué? Porque le hace mal,
0: exacto,
1: al cuerpo.
0: ¿Y esto?
1: Entonces, ¿qué pasó? Empezaron a poner en todos los productos que tienen,
0: bueno,
1: alto contenido de azúcar, de grasa, de qué sé yo,
0: sí,
1: los simbolitos negros que dicen alto en sodio, alto en grasa, alto
0: está bien,
1: en...
0: Ya entendimos. A la música habría que hacer
2: sí,
0: lo mismo. No escuches esta mierda porque te puedes romper la cabeza.
2: Vos lo que estás diciendo es que los audios que se le filtraron al presidente pueden ser un reggaetón.
0: Sí, sí, sí. Claro, dicho así suena,
2: claro,
0: dicho así, pero
2: sí, sí,
0: ponerlo en una balada de Lerner. Esta.
2: Claro.
0: Claro, que, claro, Dios mío, ya estamos en el horno feo. Chinita, vamos, nos vamos al último tema. ¿Qué tenés, un mensajito, lo que tengas por allí? No,
3: sí, tenemos mensajitos.
0: Dale, uno, dale, vamos, dale.
3: Saludos para todos, una hora de refri, los escucho cada sábado. Para mí lo más difícil son los paquetes de galletitas.
0: Ahí va.
3: Esos que son bizcochitos, cada vez
0: sí,
3: que los abro se me caen todos.
0: Ahí está. Che, sí, pero son... ¡Ay, qué rico! La semana que viene hacemos lo que íbamos por ahí a hacer hoy, cosa que no podés dejar
3: okay,
0: de comer con los bizcochitos esos. Vamos a la música, música, tanda, y volvemos y hacemos los sorteos. Vamos con la música, vamos, ¿qué es lo que se viene ahora? Te digo, ¡ah, sí! Me encanta este tema. ¿Qué temazo que hicieron Diego Torres,
3: ay,
0: Vicentico, Diego Torres? Temazo, usted, me encanta. Además son amigazos, gente linda,
3: sí,
0: buena onda. Usted fue siempre así, le dicen ellos,
2: era
0: Diego
2: brutal.
0: Y Vicentico. ¿Cómo es, che?

0: ¿Qué tal? Fernando acá de Saavedra. Los envases más costosos, que son una mierda, las latas de pintura de 20 y de 10 litros de plástico, no sabes cómo abrirlo. Un abrazo.
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2: Hola gente, Laura Referí, gran sábado. Ahora se puso lindo, soleado. A mí lo que más me cuesta, o a mi familia lo que más les cuesta, es abrir los frascos de mermelada. Tienen un sistema de que hay que hacer una fuerza para poder abrirlos. Y

0: parece bueno.
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1: Bueno, ahí estamos, ya en el final del programa. Gracias, Guillermo. Vino recién un oyente. ¿Se llevó? ¿Qué premio se llevó?
2: Don Bú.
1: El premio Don Bú, que es el que nos hizo los cuadritos de fútbol.
2: Claro.
1: Que fue de los Andes, vos te hizo Bosterito y a vos también.
2: Me hizo el Mumbai, sí.
1: De Bombay City.
2: Sí, el Mumbai,
1: De verdad, un
3: fenómeno. Y a mí me hizo de Boca.
1: A vos te hizo de Boca, ¿no?
3: Sí.
1: Y conoce Gorostiaga, tiene una historia de Gorostiaga con la familia, todo. Bueno. Gracias, de verdad, el cariño de los oyentes, de verdad, nos pone muy bien. Bueno, cumplimos el objetivo, que gracias. Es divertirnos un ratito y hacerle pasar un buen momento. Tenemos que hacer el sorteo. Antes que nada, hay montones de llamados, que no salieron al aire, ni los leyó la China, pero todos participan del sorteo. Muchísimos llamados hoy. Rápidamente, información deportiva. Está el periodista directamente desde la India, vino el señor Sanjay y dice, cuente.
2: ¿Cómo estás, Dani? ¿Todo bien?
1: Dígame.
2: Mañana la gran final en el Mario Alberto Kempes, entre Belgrano y River. Uh-huh. Gentile y Balazone van a estar relatando y comentando ese partido. Transmisión desde las 14.
1: Gran transmisión de la red, la radio líder del fútbol. Impresionante las transmisiones. Vamos a estar todos ahí prendidos a la red. ¿Qué más?
2: Y en este momento, bueno, Dani, hay que apurarse porque los
1: son
2: de Racing de Córdoba.
1: En un ratito. Así que gracias a la aplicación la voy a poder ver. Qué bueno eso, por lo menos podemos ver un partido. Ahora vamos a un barcito. Vamos a Andúbal, comemos una comida de invierno. ¿Qué más?
2: A las 17 corre Colapinto también, el Gran Premio de Canadá.
1: Ahí estamos. Yo tenía una tía en Canadá. En serio. No, en Canadá, perdón, me equivoqué el acento. Es una señora... No, bueno, le mandamos un beso.
3: Qué terrible. Que
1: che, bueno,

0: ¿Qué, algo más?
1: Cuente. Sí, porque corre la carrera principal, pero corrió el sprint, la sí. carrera sprint y salió noveno. Así que
0: ¿noveno? Mirá, mirá vos. Me está tapando la boca. La che, vamos al sorteo porque también está también de la India nuestro escribano. ¿Cómo le va? ¿Qué dice?
1: ¿Qué haces, Dani?
0: Ahí está, bien. Tiene la misma voz que el otro, sí. No es una cosa. La cantidad de gente que entra acá en este estudio, todos de la India, mirá, la música que le pusieron. ¿Qué estamos escuchando?
1: ¿Cuántos recuerdos?
0: ¿Cuántos recuerdos?
1: Estaba así al lado de la laguna, de Nueva Delhi.
0: ¿Qué laguna?
1: La laguna de Nueva Delhi, ya que nos juntamos con los chicos.
0: ¿Hay laguna, no?
1: Hay una laguna, sí, muy
2: es
1: linda.
2: Es como el Diego Torres de allá, ¿no?
1: Sí, claro, algo claro. Así.
0: Ahí está.
1: Sí, sí.
0: ¿Cómo se llama?
1: Shevelt.
0: Shevelt. Ahí estamos. Bueno, vamos a ver cuáles son los premios, China, que tenemos para nuestra gente.
3: Los
0: bueno.
3: premios que se llevan las personas que salen ganadoras son la cena del mar de la cocina de Ana Mellino, el libro de Ale Ramírez, entradas para el Club de Humoristas, sí. los productos de Milagros del Sol y entradas para ir a la Bomba de Tiempo. Sí, todo cosa, eso para una sola persona.
0: Un relajo y participan del sorteo mensual. Hacemos el primer sábado de cada mes. Contemos eso porque nos dijimos mientras buscamos los numeritos. Dale.
3: El primer sábado del mes de junio, todos los finalistas del mes de mayo van a participar por la estadía para 4 personas en San Bernardo, gracias a nuestros amigos de AGPROC.
0: Exacto.
3: Y estadía para 2 personas en Mar del Plata, gracias Bien. A nuestros amigos de Chatsai.
0: Bien, gracias de verdad a Ángel Sabino y al Chavo Receidor. Ya se viene este Mundo Ascenso, pero tenemos que hacer el sorteo. Vamos a ver quién se lleva todos estos premios, un montón de premios. Sí. Atenti, damos el número ahora. El ganador o la ganadora tiene que llamar inmediatamente a este número. Dígalo.
3: 11 23 24 22 22.
0: Bien, el ganador o ganadora llama y
2: sacamos. Dice,
0: nos agarró el pito.
3: Sacamos mensajito, que no llamen, Dani. Mensajito, 20. Mensajito.
1: Número 21.
0: El número 21, mensaje, no llamada, mensaje. Es para.
3: Para Gustavo de Mataderos. Gustavo, felicitaciones.
0: Gustavo, ahí estamos.
3: Felicitaciones.
0: Gracias, Gustavo, querido. Gracias y gracias a todos. Se viene Mundo Ascenso. Gracias, gracias querido Martín. Un abrazo grande, Martín Maciel. Gracias Cataño. Dani. Gracias Jaguarma. Gracias Sanjay. Gracias Galluso.
2: Para Lucía Galán.
0: Para Lucía Galán le mandamos un beso. Lucía, gran amiga. Y también le mando un beso enorme a mi amiga y compañera, la china Alejandra Dirázar. Se despide de esta manera.
3: Buen fin de semana, que Dios te bendiga, hasta el próximo sábado.
0: La semana que viene a partir de la 1 de la tarde, cuando volvamos a hacer esto que se parece mucho, pero muchísimo, a un programa de radio. Chau, chau.

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0: andan? Bienvenidos a Mundo Ascenso, como siempre, aquí por AM910 en Radio La Red. Hoy tenemos una versión un poquito más larga que la habitual, porque estaremos hasta las 18:30 con este programa, con Mundo Ascenso. Tenemos mucha actividad de fútbol, mucho despliegue, muchos testimonios, mucho movimiento en la categoría. ¿Cómo le va, Germán? ¿Cómo anda?
1: Muy buenas tardes al Mundo del Ascenso, a usted, a Dani Barreto. ¿A quién hay que agradecerle por este Mundo Ascenso de 3 horas y media? Felices los oyentes.
0: Bueno, yo soy uno de ellos. Dani Barreto que se va a sumar en un ratito. Hoy tenemos como dividido el programa como si fuese un partido. Primer tiempo y segundo tiempo. Muy este bien. Primer tiempo con nosotros, en el segundo tiempo con Dani Barreto. Y tenemos un enganchado de lujo, porque así arrancamos. Ya te vamos a contar los premios que tenemos, te vamos a contar la consigna, te vamos a dar la línea para que te comuniques con nosotros, pero nos vamos rápido a Santiago del Estero, donde está una persona que en el fútbol tiene nombre propio, ni que hablar, oh, y lo que le pega a la pelota, porque siempre va a ser jugador de fútbol, más allá de su función como entrenador. Hablamos del Cholo, de Pablo Guiñazú, nuevo técnico de Güemes de Santiago del Estero. Cholo, querido, tantos años, tanto tiempo. Leo Zárate aquí en Mundo Ascenso por Radio La Red. ¿Cómo andás?
2: Hola, Leo. Oh, qué presentación, ¿eh? Me estoy por poner los cortos de nuevo, entonces.
0: ¿Qué? ¿Pero ya no los usás más? Sí.
2: Sí, pero viste, ahora un poquito más los largos entran.
0: Escuchá, pero la magia, la técnica no se pierde. Eso está siempre.
2: La magia y la técnica están intactas.
0: Aparte, autor de uno de los goles que va a ser recordado siempre por el momento, por el tiempo en cancha de All Boys. Ese gol para el hincha de Talleres va a quedar siempre guardado en la memoria. Pero escuchá, ¿ya te sacaste el chip de jugador rápido o te costó?
2: No, mirá, buena pregunta. Yo creo que estoy convencido que seremos jugadores toda la vida, eternamente. Pero sí, al inicio me costó, y más cuando uno después tiene la función de entrenador o de estar en el campo del lado de afuera. Me costó realmente, pero bueno, uno en esto va aprendiendo, todos los pasos uno lógicamente que aprende y se pega golpazos y todo, porque es una profesión muy linda, pero muy compleja, el de ser entrenador, el de gestionar, el de tener 30, 32 cabezas, 28 diferentes, que todos quieren jugar, que todos tienen que estar bien. Entonces, bueno, me costó un poco, pero bueno, yo lógicamente hoy 100% uno ya ha entendido un montón de cosas y va aprendiendo, así que ya como que ya lo he dejado ir, viste, al soy jugador.
0: Y sí, lleva tiempo, pero viste que Diego siempre dijo que el jugador de fútbol es jugador de fútbol toda la vida, y me parece que ustedes que han hecho una trayectoria tan importante, una carrera tan importante, es algo que nunca va a pasar de sentir. Ustedes no lo van a dejar de sentir nunca, y está bueno. Pero sabes que acabas de decir otra cosa que también es muy interesante, porque yo siempre digo algo, Pablo, que es, hay que estar loco para querer ser técnico, ¿no? Porque después de ser jugador de fútbol, ¿viste? Porque el jugador de fútbol, cuando viene la mala, ¿viste? Te tenés que guardar, estar un poquito menos expuesto, cuando viene la buena, obviamente que es otra cosa, pero el técnico es siempre el fusible. O sea, ¿qué te llevó a querer ser entrenador?
2: Eso, mirá, muchas personas, amigos, familiares, me dicen lo mismo que decís vos, che, tenés que estar loco. Y yo digo que esa locura se termina cuando vos querés hacer algo porque tenés un objetivo. Y bueno, en mi caso el objetivo es que me gustó siempre tanto el campo, y el objetivo mío siempre es tratar de ayudar o de dejarle algo a los jugadores. Yo digo que el paso lógicamente se hace con resultados, el éxito es por el resultado, si sos mejor o peor entrenador es una realidad, pero en ese camino uno va aprendiendo que mi objetivo es dejarle algo siempre al jugador de fútbol, algo de técnica, entender el fútbol, entender los momentos, de cómo se tiene que manejar, de los momentos duros, cómo hay que actuar, siempre a mi criterio, lógicamente, que después vos tenés jugadores en planteles experientes, que tienen sus criterios, pero bueno, siempre mi objetivo va a ser dejarle algo al profesional, al jugador de fútbol, y creo que ese es mi objetivo y lo será siempre, y lógicamente después atrás de eso, que es individual, vos colectivamente, al menos yo colectivamente, buscás el resultado positivo, como para que los procesos puedan ser lógicamente más largo todo y alcanzar objetivos en cuanto a los clubes.
0: Claro.
2: Así que la verdad que cuando tenemos un objetivo se hace un poco más lindo y llevadero toda esta locura hermosa.
0: Mirá, me manda un mensaje Dani Barreto, que está viniendo acá para la radio, me dice, se me cae una lágrima, Cholo Guiñazú, Castaño Suárez, el Pocho y Rolfi, no sé qué camiseta será la que une a ese mediocampo, vos lo sabrás.
2: Lindo Independiente ese, lindo Independiente. Todavía la gente se acuerda porque fue el último campeonato nacional del Rojo.
0: Claro,
2: así
0: claro.
2: Así que la gente se acuerda con mucho cariño.
0: Cholo, ya nos vamos a meter en Güemes, pero... tenés un poquito de tiempo, ¿no? Para conversar con nosotros. Ahí en Santiago están durmiendo la siesta ahora, ¿o no?
2: Olvídate, sí. Hey, olvídate, categórico.
0: Sí.
2: Todo no... cierra, se duerme la siesta, se descansa y después se arranca a las 6, che. Increíble, sí, un fenómeno.
0: Sí, pero ustedes tienen razón, no nosotros, digamos, porque cuando nosotros nos toca ir para allá, ¿viste? Al principio decís, ¿cómo puede ser? Que se corte todo y después cuando decís, no, hay una manera... En la mayoría de las provincias de la Argentina se vive mejor, digamos, porque hay cosas que no se negocian, como por ejemplo la siesta. Nosotros no dormimos siesta hace, no sé, yo tengo 45, hace 30 años que no duermo la siesta, pero lo bien que me vendría. Cholo,
2: pero bueno, yo digo, hay maneras.
0: Sí, ¿hay tiempo? Vos decís, bueno, dejarle algo al profesional, al futbolista profesional, como entrenador, porque ahora estás en otro rol. Y nosotros todos los jueves tenemos el stream de Mundo Ascenso con Dani Barreto. Y es un tema que siempre cuando viene un entrenador lo tiramos arriba de la mesa. Si hay tiempo para que el jugador profesional que ya pasó, digamos, todo una trayectoria por infantiles, inferiores, y llegó, ¿hay tiempo para dejar algo, para corregir cuestiones que tienen que ver con la técnica, con la táctica?
2: Mira, yo jugué hasta los 40 años y 9 meses,
0: sí,
2: exactos, ahí me retiré, y hasta ese último día, sin mentirte, he aprendido del fútbol, he aprendido a pararme, a buscar espacios, a devolver una pared de primera o en dos toques, a hacer otras coberturas, a presionar de otra manera, porque siempre he tenido técnicos que siempre te inculcan algo. Entonces, che, yo a mi manera, con mi forma, con mi estilo, siempre intentaré dejarle algo más, hacer un jugador más completo, que tenga un poquito más de herramientas. Después hay tiempo, ¿no? Yo siempre te acabo de decir, acá en el fútbol nuestro, sudamericano, es una carnicería, porque bueno, el tiempo o puede ser largo o corto dependiendo del resultado. Pero bueno, uno se enfoca del día cero en tratar de que lógicamente ese tiempo sea lo más largo posible y que lógicamente el jugador vaya absorbiendo tu manera y tu forma de jugar, de entrenar y de cosas, ¿entendés? Entonces después en el global, che, ¿de qué manera intentamos jugar? ¿Qué hacemos para jugar de esa manera? ¿Cómo entrenamos de esa manera? Es donde uno le puede ir dejando cosas al jugador.
0: Sí, es cierto. Yo coincidimos con tu apreciación, con tu manera de verlo. Pero bueno, viste, se vive en tal locura que muchas veces eso queda como en un segundo plano porque como decís vos, viste, a veces no te dan los tiempos. Son 3-4 partidos, por eso cuando aparece algún caso, algún entrenador que se mantiene en el cargo por más de un campeonato, hasta parece extraño, ¿viste? Como que decimos, che, qué loco que este tipo, mirá, hace 1 año y medio, 2 años que está en un plantel. Pero bueno, ojalá que todo sea como vos decís. Bueno, vamos al presente. ¿Por qué Güemes? ¿Por qué la B Nacional?
2: Primero, porque es una categoría hermosa, me ha tocado jugarla con Talleres. Segundo, porque es un club que se interesó y me abrió la puerta. Entonces yo soy muy respetuoso de eso. Y tercero, porque es un desafío muy grande, muy lindo. Aparte, lógicamente, hoy Güemes está necesitado también de resultados positivos. Y cuando mi cuerpo técnico sabe que cuando alguien me quiere, hace fuerza por tenerte todo, soy de las personas que valora mucho. Y cuando llegamos a un acuerdo, yo tomando una decisión, lógicamente, con el entrenador que estaba, me llamaron, cerramos y me vine, bueno, a afrontar este desafío que... Es complejo, es difícil, pero bueno, es una oportunidad más, como te dije, de tratar de demostrar lo que uno puede dejar, lo que uno puede aportar, y acá estamos ahí en conjunto con toda la comisión directiva del club, que realmente bueno, han hecho un esfuerzo muy grande para que yo y mi cuerpo técnico estemos acá.
3: Cholo, ¿cómo estás? Fede y Giovanni te saluda. Güemes está necesitado de punto, como decía, está complicado en la zona baja. ¿Cómo se encaran este tipo de proyectos? Porque a veces los resultados mandan en el fútbol, sobre todo con el fútbol argentino, y esa necesidad imperiosa que tenés ya desde el primer día, ¿no?
2: Sí, por eso, en el momento es complicado así necesitar resultados. Yo digo que siempre nosotros vamos aprendiendo un montón de cosas, y bueno, y tocar lógicamente primordial primero la cabeza. Nosotros llegamos el miércoles a la tarde, y el miércoles a la tarde ya entrenamos, o sea, tenemos 3-4 días, hoy fue el último entrenamiento porque mañana nos toca jugar. Así que bueno, la cabeza es fundamental, en los 3-4 días tratar de darle un poquito la forma y la manera, y después hacer el plan de partido, ¿eh? Pero lógicamente, che, si esto no se encara con la intensidad que se tiene que encarar en esta categoría, y tener la cabeza puesta positiva y tratar de cambiar ese chip, che, de que los resultados se están dando, para tratar de darlo vueltas, hoy creo que el envión anímico es más importante que todo lo otro. Así que bueno, lógicamente hemos enfocado muchísimo más en eso.
1: Cholo, buenas tardes. Germán Maldonado Suárez te saluda, un gusto. A ver, se han dado cambios en las últimas semanas, varios, de técnicos en la divisional. Me imagino, bueno, me toca de cerca César Vigevani en Defensor de Belgrano. Vos volvés a la categoría, en este caso a dirigir a Güemes. Me da la impresión, se me ocurre que los dirigentes van viendo los conocimientos que tenés sobre la categoría, por ejemplo, y seguramente estás preparado vos con tu cuerpo técnico. ¿Cómo te fue en esa evaluación? ¿Qué sabías de la categoría? ¿Qué sabías de Güemes, principalmente cómo jugaba y cómo está en la divisional?
2: Bueno, mira, muy buena pregunta. Primero de Güemes, lógicamente tuvimos el tiempito, que no fue mucho, pero para estudiarlo, para analizarlo, porque hoy tenemos mucha información. Sí encontré un plantel de experiencia, un plantel mixto de experiencia, jugadores jóvenes y los chicos jovencitos del club, en el cual vemos un potencial que hay para mejorar en cuanto a los resultados que están obteniendo. Así que eso me atrajo también para tomar la decisión. Y después, lógicamente, la categoría, yo no le voy a contar a ustedes, hay jugadores que le queda mucho más fácil jugar en primera división que no en el Nacional B. Entonces, voy a decir, es una categoría muy complicada, difícil, porque si en una primera división encontrás más técnicos, porque vamos a ser honestos, mejores campos, todo, que donde un equipo se puede animar a intentar tener la pelota, jugar, por ahí los campos de la categoría esta no son lo mismo y dificulta todo. Entonces hay juegos más directos, más de choque, más de fricción. Uh-huh. Es muy complicado. Entonces, es un desafío lindo. Pero bueno, más allá de eso, he encontrado acá, y antes de venir lógicamente en el análisis nuestro, un plantel donde lógicamente se puede intentar cosas en tanto en el juego, en tanto en la intensidad. Y después, bueno, Güemes, creo yo, y con todo el respeto, tiene un margen de mejor en cuanto a resultados, que es lo que trataremos de buscar nosotros.
0: Bueno, Cholo, no te quiero despedir sin preguntarte por este momento del fútbol cordobés. Lo hemos hablado en algún partido, en cancha, fuera de aire, porque Córdoba se merecía, digamos, un cierto protagonismo en el fútbol argentino, y ya desde hace un tiempo largo tiene varios equipos en primera, tiene presente equipos en la Primera Nacional, ahora le ha quedado Racing de Córdoba, pero en primera tenemos a Talleres, tenemos a Belgrano, tenemos a Estudiantes de Río Cuarto, y es una provincia que al fútbol argentino... Instituto también en primera, perdón, también, mirá, claro. Me olvidaba, La Gloria... que no se me enoje ningún hincha de La Gloria. Es una provincia que siempre ha nutrido mucho a la selección, al fútbol argentino. Quiero preguntarte qué significó para la provincia el clásico en los playoffs de primera, y qué le podría aportar a la provincia de Córdoba en caso de que Belgrano mañana se corone.
2: Bueno, mira, primero felicitar a Córdoba, y luego siempre, porque bueno, tener tres equipos en primera división y uno en Nacional B. Disculpe, muchachos, yo le digo Nacional B porque para mí es Nacional B toda la vida.
0: Para mí
2: o
0: también.
2: Ascenso, les pido perdón. Es algo espectacular. Es algo espectacular cómo los cuatro clubes están avanzando también en infraestructura, en cosas, en darle lo mejor al club, en que crezcan. Eso es categórico y se está viendo. Eso es divino. Y lo que le puede aportar y lo que ya le está aportando el que Belgrano esté en una final de un campeonato argentino es espectacular, es histórico, Y bueno, y esto es fútbol y son momentos, le ha tocado a Talleres, le ha tocado ahora a Belgrano, y todo es para mejor. Que un equipo del interior llegue a una final, hace que otros equipos del interior se animen, empujen, traten de copiar gestiones, y eso es lo más lindo. Entonces que crezca de esa manera, que se lleguen a instancias finales luchando por títulos, la verdad que es un placer enorme. Córdoba lo tiene que disfrutar, lo tiene que aprovechar, los hinchas de Belgrano en este momento lo tienen que disfrutar mucho y aprovechar, así que bueno, y todos los otros que hoy nos toca, ¿no? Porque somos o identificados con otros clubes y otros colores, ver, acomodar cosas, repensar y lógicamente seguir en este camino, porque es tan lindo el fútbol y enamora a tanta gente y transmite tanta pasión que no todos pueden ganar. Así que nosotros esta vez estamos mirando, pero muy, muy, muy orgullosos de todo el fútbol cordobés. Y bueno, desearle la mejor ahí, como siempre digo yo, que mañana, que es una linda final, que gane el mejor.
0: Bueno, Cholo, querido, en nombre de Mundo Ascenso quiero agradecerte estos 20 minutos, porque para nosotros es un lujo que estés en el programa, que estés en la categoría, sin lugar a dudas, jerarquizás lo que es la segunda división del fútbol argentino y lo mejor en esta nueva empresa, como se dice siempre, que es Güemes para vos. Un abrazo grande.
2: Bueno, fenómenos. Un abrazo a toda la mesa ahí. Cuídense mucho y un placer grande.
0: Abrazo grande. Ahí pasaba Pablo El Cholo Guiñazú, nuevo técnico de Güemes de Santiago del Estero, que debuta mañana frente a Patronato, asumió el miércoles, que dejó mucho título que vas a ver reflejado en la web, en las redes sociales, y que también se animó a hablar de lo que va a ser la final de mañana entre Belgrano, él estando identificado con Talleres de Córdoba, frente a River. Ya me quiero ir a Mataderos con Juan Pablo Plano, porque Chicago juega en un ratito. Estás escuchando Mundo Ascenso, 11-23-24-22-22. Hoy tenemos un programa aguda, largo, tiene que volver. ¿Me das el ok? Sí, pulgar arriba. Se va la camiseta de ascenso a elección del ganador. 11-23-24-22-22. Martincito, estás allá y estás preparado, ¿no? Porque vas a cortar mensaje a lo loco, al rolete, como decía mi abuela, mi abuelo. 11-23-24-22-22. Mi abuela Carmen y mi abuelo Pablo. 11-23-24-22-22. Tenés que llamar tu nombre, los últimos tres del documento, y pedirnos información, dejar opinión, decir lo que quieras. Si ganás, te llevas los últimos tres. Perdón, si ganás, te llevas la camiseta de ascenso a elección. No tenés que dejarte. No, vos ya tenés puesta la de mil rayitas, no puedes participar. Así que ya está, ya la tenés. ¿Te vas a la cancha? Mirá, ya ganaste. Por eso, tenés que estar acá y no podés. Bueno, no, soy muy malo leyendo lo que dicen. Hoy es el Día del Hincha de los Andes. Feliz día para vos y para todos los hinchas de Mil Rayita. 11-23-24-22-22. Me voy rápido a Mataderos con el número 1 de Chicago, que tiene nuevo técnico. Plano, ¿cómo le va, Juan Pablo?
4: Hola, Chicho, querido. ¿Cómo te va? Buenas tardes. Bueno, justo lo que pasa siempre, ¿no? Estamos al aire y se calla la gente de Chicago. Estamos en Cañada de Gómez y Corrales, la famosa esquina donde la gente de Chicago hace las previas a los partidos. Ya van a empezar a cantar nuevamente, bueno, ya está completa la esquina, camino a la cancha, ahí se empieza a escuchar a la gente de Chicago cantando. Nos vamos a empezar a acercar a los hinchas a ver qué opinan de este presente del equipo Mataderos, que hoy presenta Adrián Cifo como técnico interino, el actual técnico de la reserva, junto con Mauro Ruggiero, el ex arquero deportivo español, que es su ayudante, y que tiene todo apalabrado con Germán Lanaro. A esta hora te digo que es el nuevo técnico de Chicago, la firma no está. Vos sabés que cuando la firma no está, no hay que apresurarse. Pero el técnico de Chicago va a ser Lanaro. A ver, salvo que hoy Chicago gane 6-0 y todos queden deslumbrados con Cifo. Pero sí, iba a firmar ayer, postergaron la firma para el día lunes, que es cuando va a ser la presentación delante del plantel del ex defensor del club, que ascendiera con Pablo Guede, y que fue ayudante de Pablo Guede en el último periodo del entrenador. Así que Germán Lanaro probablemente tenga su primera experiencia a partir del lunes en Chicago. Me acerco, chico, con hinchas de Chicago que están acá viviendo la previa. Estamos para Mundo Ascenso. Bueno, ¿qué opinión de este presidente del equipo? Como siempre, apoyando y vamos a ver qué pasa. Estamos, como toda la vida, apoyando al equipo y al verdinero.
5: Lanaro va a firmar la técnica. ¿Qué opinas?
4: Y vamos a darle la oportunidad como se le da, pero teniendo en claro que Chicago es grande. Entonces hay que respetar los colores.
5: ¿Y los jugadores? Lo mismo. Con el apoyo saben que la gente lo tiene, entonces a dejar todo.
4: Gracias, Chris. Ahí está, desquitado, Chicho. A ver, me acerco a otro grupo. Ahorita estamos vivos para de la red, para Mundo Ascenso. ¿Qué pasa con Chicago? ¿Qué opinan de este momento? Nada, no quieren hablar los chicos, bueno, están disfrutando de la previa. A vos sí, vos viniste a buscarme.
6: Sí, yo quiero mandar saludos para Chicago y quiero transmitir la pasión. Recién acabo de llegar de Esquiel, 1900 kilómetros, dice, para venir a ver a Chicago. Para ver esto, ver fiesta, pueblo, carnaval, alegría, familia. Venimos a festejar que somos hinchas de Chicago, no importa que se sé que no ganamos. Somos contentos porque somos hinchas de Chicago, eso es lo más grande que hay.
4: ¿Viviste en Esquel?
6: Nací en Matadero y ahora por cuestiones de la vida vivo en Esquel y cada vez que puedo vengo a ver a Chicago.
4: Bueno, estamos en la red para todo el país, así que seguramente te están escuchando.
6: Dale, bueno, muchísimos saludos para todos, hay mucha gente de Chicago esparramada en el mundo, mucha gente de la Patagonia, un abrazo para todos ellos y aguante Chicago.
4: ¿Y qué pasa con el equipo?
6: Vamos a levantar, vamos a salir adelante. A mí me encantaría que se quede Adri, que se quede Gifo, porque me encantó cuando fue jugador, trabajaba con la cabeza, jugaba como hincha, y eso es lo que quiere el hincha de Chicago.
4: Gracias.
6: A vos.
4: Bueno, sí, ahí tenemos, ¿eh? Un hincha de Chicago patagónico saliendo para Mundo Ascenso.
0: Che, mirá vos la cantidad de kilómetros que le metió. Escuchen y aprendan cómo se maneja la previa de un partido con Juan Pablo Plano. Juanpi, vos sabés que Dani contaba el jueves en el stream de Mundo Ascenso, que abro un paréntesis, le digo a todos que pueden suscribirse, Mundo Ascenso Stream, así nos encuentran en nuestro canal de YouTube, que Gifo puede ganar 6-0, justo como decías vos, pero que igual no iba a ser el técnico de la primera, así que va a ser importante si Lanaro aparece por la cancha, ¿no? Yo imagino que Lanaro va a estar viendo el partido en la cancha.
4: Yo calculo lo mismo, yo estimo que también que va a estar viendo el partido, más que hoy no se puede ver por televisión, más allá de la aplicación, con lo cual estimo que Germán Lanaro vendrá. A ver, lo decís, por un momento empezó a tomar fuerza en la semana cuando algunas conversaciones con ciertos técnicos no llegaron o no prosperaron o la gente de Chicago no les gustó, y alguno empezó a decir, che, si lo dejamos partido Adrián y gana, ahí se puso muy firme la dirigencia de fútbol amateur, porque Sifo llegó este año recién al club, es una apuesta muy importante. La idea es que Sifo empiece a manejar las inferiores de Chicago en general, más allá de ser el técnico de reserva. Él tiene una experiencia como entrenador de inferiores de Independiente, fue ayudante de campo de Andrés Siliana, ascendió junto con él a Aldo Civi. Bueno, es una apuesta, claramente la idea no es romper eso a los 3 meses de que haya llegado, por eso es que Sifo volverá a la reserva, que me parece que es lo más lógico, porque sabemos cómo a veces terminan los procesos de los interinos, pero pasó Iván Delfino, por ejemplo, llamado, que por una cuestión geográfica por ahora no quiere dirigir en Capital. Lo tantearon Omar De Felipe, no está al alcance en cuanto a lo económico. Estaba Tete Quirós al alcance de la mano, de hecho Tete Quirós estuvo esperando el llamado porque rechazó varias ofertas de la B Nacional, pero quedó a un lado y como expectante, y apareció el nombre de Germán Lanaro. Hoy el que maneja el fútbol profesional de Chicago es Hernán Palmieri fue quien eligió a Guede en su momento como técnico de las inferiores para que maneje, y después le dio la derecha para que vaya a primera división. Bueno, tiene una gran relación con Guede, Lanaro también, por eso viene por este lado el contacto con el defensor.
0: Bueno, Juanpi, te dejamos que puedas ingresar a la cancha y ver si en esa platea ya aparece la figura de Lanaro. Tenés micrófono abierto, vos nos pegás el grito y volvemos con vos a Mataderos, dale.
4: Dale, abrazo.
0: Ahí pasaba Juan Pablo Plano en la previa de lo que es el partido entre Chicago y Temperley. Ya vamos a repasar lo que se juega hoy en la Primera Nacional con Fede y Giovanni, lo que se juega en la Primera de Metropolitana con Germán Maldonado, pero me voy rápidamente a Loma de Zamora. En el día del hincha Mil Rayita está jugando justamente los Andes frente a Racing de Córdoba. Allí está Alejandro Skolnik. Ale, querido, te presento. Formaciones, tiempo de juego, marcador. ¿Cómo te va? Buenas tardes.
7: ¿Cómo te va, Chicho? Muy buenas tardes para todos. 24 minutos buenas. Del primer tiempo aquí en Lomas de Zamora. 0 para los Andes, 0 para Racing de Córdoba. Por ahora, mucho mejor el visitante. De hecho, Sebastián López le ahogó un claro mano a mano a Leandro Córdoba en lo que podría haber sido la apertura del marcador. El equipo de Leo Lemos va con López, Navas, Rodríguez, Boto, Franco y Grance, González, Ortiz, Cañete y Valdés Chamorro, Pisa, Real y Asenjo. La dupla Torres Mota dispuso a Olivera, Chamorro, Ávila, Kummer y Emanuel Díaz, Rinaudo, Olinic, Machado, Iviano, Córdoba y Chavarría. Ricardo Centurión espera su chance en el banco. Pablo Jiménez es el encargado de impartir justicia.
0: Muy bien, volvemos con vos. Estás en permanente, así vamos viendo lo del partido. Dale, dale, querido.
7: Dale, abrazo.
0: Abrazo. Y pasaba Alejandro Skolnik con este 0-0 parcial entre los Andes y Racing de Córdoba y Centurión en el banco. Barreto contó el otro día en el stream que va a jugar en Defensa y Justicia. Vamos a ver si eso se confirma o no, pero tenía buena información como siempre Dani. 11-23-24-22-22. 11-23-24-22-22. Tu nombre, los últimos tres del documento. Y pedinos algo, información, opiná, saludá, lo que quieras. Si sos el ganador o ganadora, te llevas la camiseta de ascenso a elección. El sorteo va a estar a cargo de Daniel Barreto sobre el final, cerca de las 18:30. Antes de la tanda, Martincito, que vamos a meter una tanda de 3 minutos, así no se hace muy larga. Fede y Giovanni con música de fondo y Germán Maldonado también con música de fondo te cuentan todo lo que se está jugando y lo que se juega hoy sábado. Vamos de a poquito. Primera Nacional y B Metropolitana, dale.
3: Muy bien, en la Primera Nacional ya hay 3 partidos en juego. Como decía recién el colega, los Andes está empatando 0-0 con Racing de Córdoba. San Telmo también iguala 0-0 con Ciudad de Bolívar. Y Tristán Suárez también empata sin goles 0-0 con Colegiales. Desde las 15:30, San Miguel recibe al Almirante Brown. 16 horas para Nueva Chicago Temperley. 16:30, Atlético Rafaela con Midland. Y 16:30 también para San Martín de San Juan y Deportivo Maipú en la Primera Nacional.
1: Primera B Metropolitana, tercera categoría del fútbol argentino, 17ª fecha, pero recordemos que hay una postergada, como en todo el ascenso. A Argentino de Quilmes recibe 15:30 horas a Defensores Unidos de Zárate. Todos los partidos van a la 15:30. Flandria, Comunicaciones, Deportivo Armenio frente a Sportivo Dock Sud. Talleres de Remedio de Escalada recibe a Sportivo Italiano. Argentino de Merlo será local en su estadio frente a San Martín de Bursaco. Y en Campana, Villa Dálmine, Real Pilar.
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Hola Mundo Ascenso, quiero participar por la camiseta, soy Franco de Seiza, por la de Chicago, papá. México 3999.

0: muchachada del ascenso, me hacen una grata compañía, informan sobre toda esa categoría y las demás abajo. Los aprecio mucho, realmente me gusta escucharlos mientras manejo mi taxi de Ciudad de Buenos Aires. Mi DNI de 209 termina, mi nombre Aníbal. Abrazo.
1: Hola gente de Mundo Ascenso, Gonzalo es mi nombre, los últimos tres son 223, obviamente creo la camiseta de Chicago yendo para la cancha. Y bueno, así es, en las buenas, en las malas, con nuevo técnico, con el que sea, siempre ahí. Así que abrazo grande, felicitaciones por el programa, ojalá ganemos, abrazo.
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3: ¿Qué tal, cómo le va? Radio La Red. Quiero participar por la camiseta, mis últimos tres números son 755, 755. Me llamo Iber, soy de San Martín, Baires.

0: Buenas tardes, buenas tardes. Aquí, hablando mensajito, Roque 190, solamente con ustedes de ahí, de Cucú, te estamos llamando ya haciendo la previa para mañana. Mañana viajamos a Santos, vamos con Financia y Tigres. Muy buen programa, siempre acompañando a todos los equipos de ascenso. Los felicito, un abrazo. Vamos, Lobito Jujeño.
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2: Hola, buenas tardes. Mi nombre es Roberto, hincha del Funebrero de Libertad. Mis últimos tres números son 283. Me gustaría ganar la camiseta. Gracias, buenas tardes, buen programa.
3: Quisiera participar por la camiseta de Quilmes. Vamos, Cervecero. Soy Jorge Ituzaingó, mis últimos números son 650. Buenas tardes, muchachos.
4: Déjanos tu mensaje de WhatsApp para el programa en el 11 23 24 22
5: 22. 38 minutos pasaron ya de las 3 de la tarde. 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Che, Martín, Martincito Maciel, nuestro operador hoy, las manos mágicas de él. Yo te avisé, arrancamos con todo. Sigan dejando su mensaje, su audio de WhatsApp al 11 23 24 22 22, porque hoy vuelve como premio la camiseta de ascenso a elección del ganador o ganadora. Tu nombre, los últimos tres del documento y obviamente decinos qué camiseta de ascenso te querés ganar en caso de que ganes. Y obviamente nos puedes pedir información, puedes opinar sobre lo que quieras o solamente dejarnos tu mensaje. Me voy rápidamente a los polvorines. Está jugando San Miguel. Che, quédense. Para después del partido me parece que tenemos un testimonio importante, porque Barreto fue fuerte el jueves en el stream de Mundo Ascenso. Tuvo repercusión. Veremos qué pasa con Colioni. Están jugando San Miguel, Almirante Brown. Y así está Titi Atencio. Titi, querido, ¿cómo te va? Buenas tardes.
6: Leo, abrazo grande para vos, para todo el público del Ascenso. Así es, aquí estamos en el Islas Malvinas. Empatan San Miguel y Almirante Brown 0-0.
5: ¿Formaciones las tenés confirmadas las dos?
6: Sí, cuando guste.
5: Dale, de corrido, dale.
6: En el arco con la 1 Ledesma, 4 Coronel, 2 Cardoso, 6 Ceseri, 3 para Alexis Cruz, la defensa de San Miguel, centro del campo, 8 Mateo Serra, 5 Ricardo Ramírez, el 10 lo lleva Jorge Ferrero, 7 Máximo Cés, 11 Alexis Delgado y el número 9 para Bruno Nasta.
5: ¿Y la fragata?
6: En el arco con la 1 Bruno Galván, 4 Enzo Cardoso, 2 Levi, 6 Gustavo Cabral, 3 Ramiro Fernández, centro del campo, 5 Jara, 8 Altamirano, por derecha 7 Ulises Abreliano, 9 para Javier Martínez como enlace, como en la número 10 Tutú Almada por izquierda y el único punta con la 11 Lucas Vega.
5: Volvemos en un ratito con Titi Atencio, con Tiago Atencio a los polvorines, donde están jugando San Miguel y Almirante Brown y están empatando 0-0. Nos quedaba repasar la primera división C, el federal, el promocional. ¿Y qué pasa, Fede?
7: Y ya hay un gol en la primera B Metropolitana. A los dos minutos, Real Pilar le gana 1-0 a Villadalmine. Villadalmine que si gana es puntero.
5: Claro, es cierto.
7: Pero por ahora no puede con Real Pilar, que le gana 1-0, gol de Valentín Carlucci.
5: Muy bien, subimos la musiquita de fondo porque Fede y Giovanni y Germán Maldonado te van a contar lo que se juega en la C, en el federal, en el promocional. Vamos una categoría por cada uno de ustedes, así nos hacemos lío, ¿les parece?
7: Dale.
5: Arranca Fede con la C, sigue Germán con el federal y terminamos con el promocional, dale.
7: En la primera C ya están en juego, empatan 0-0, Cañuelas y Sportivo Barracas. Mismo resultado por ahora para Deportivo Español y El Porvenir. Central Córdoba y Central Ballester. Deportivo Paraguayo también está empatando 0-0 con Puerto Nuevo. Justo José Urquiza también igual a 0-0 con Defensores de Cambaceres. Mismo resultado para Centro Español y Juventud Unida. Y para Leones de Rosario con General Madrid. El que ya gana en 7 minutos del primer tiempo es Estrella del Sur. 1-0 sobre Lugano. En un ratito arranca Mercedes y Leandro N. Alem.
8: En el Federal A, novena fecha. Argentino de Monte Maíz 0. Huracán Las Heras 0. Juventud Unida de San Luis 0. San Martín de Mendoza 0. Y Gimnasia y Esgrima de Chivilcoy también igual a 0-0 con Douglas High, 9-10 minutos de cada partido en la novena fecha.
7: Y en el promocional amateur van a estar jugando Alumni de Los Hornos con Club Atlético Belgrano de Zárate y Las Mandarinas de Bransen con Academia Control Orientado.
5: Bueno, me quedé con esos con esos nombres que dabas, Fede, en el promocional.
7: Claro, aparecen nombres nuevos, ¿no? Que...
5: Escuchá, el Academia Control Orientado, ese equipo podría ser propiedad de Daniel Barreto, tranquilamente.
7: Tranquilamente, no.
8: Ya sí, dijo señor. Que es fan.
7: Sí, señor.
8: De ese
7: sí.
8: club. El equipo de Garín. Sí. Claro, amarillo y negro.
5: Sí, le va a quedar un poquito lejos, ¿no? Garín de zona sur, pero podemos armar otro en zona sur con, ¿viste? ¿Qué puede ser otro nombre así?
7: Y
5: Control Orientado es buenísimo, ¿eh? Sí, es buenísimo. Sí. Por ahí cuesta la canción.
7: Va a ser complicado, claro.
5: Va a que meterle algún apodo o algo para tener una canción, pero claro, bueno, la realidad es que...
7: Es una academia, ¿no? Que arrancó con fútbol juvenil, infantil y demás. Sí. Se metió en las divisiones inferiores de AFA haciendo buenos papeles.
5: Me dice el Buda, es buena Buda, ¿eh? Escuchá, Dani, Perfiles Fútbol Club, ese es tuyo.
7: Claro.
5: ¿Eh? Puede ser también Mediocentro, Club Atlético Mediocentro también puede ser.
8: Darle con la inhábil.
5: Que es una palabra que usa mucho Dani Barreto, que en un ratito va a estar por aquí. Bueno, yo les decía en el comienzo que todos los jueves hacemos Mundo Ascenso Stream. Tenemos ahí la lista de cortes, me parece, Tincho querido. El jueves estuvo como invitado Walter Gol Perazo. Hoy sin trabajo, pero que obviamente ha dirigido mucho en el fútbol de ascenso. Un delantero, bueno, que hay que hablar de la carrera de Walter Perazo como jugador y además como técnico. Pero también tuvimos la posibilidad de hablar en la previa con el presidente de Quilmes. Porque Quilmes fue noticia, un cervecero que se prepara para lo que va a ser el partido de esta fecha. Que no está bien desde lo deportivo. Quilmes visita Agropecuario en Carlos Casares en el día de mañana. Pero fue noticia Quilmes por un par de cuestiones. La primera y la más importante tiene que ver con la resolución de FIFA. Con respecto a esa inhibición que pesaba sobre el cervecero, esta acción conjunta con la AFA en FIFA y la resolución a favor de Quilmes, justamente, por su situación con la Unión La Calera. Esto decía el presidente de Quilmes, Carlos Giulianetti, sobre la resolución de FIFA y la inhibición del cervecero. Escuchen.
9: Realmente era muy injusto que Quilmes tenga que desembolsar esa plata por un jugador que nunca participó de la institución, ¿no?
5: ¿Cuánto tuvo que ver que el reclamo haya sido en conjunto con la AFA y la participación del abogado de la Asociación de Fútbol Argentino, Andrés Patón Urich?
9: Muchísimo, muchísimo, muchísimo. Nosotros, la institución venía haciendo estos reclamos hace mucho tiempo. Nosotros, gracias a la buena relación que tenemos hoy con la Asociación de Fútbol Argentino, dentro de las fue un cambio de estrategia. Nosotros decidimos no ir con un árbitro, como veníamos haciendo siempre, sino que intentar con tres árbitros. Eso significaba una erosión importante de la institución para poder lograr esto, y el acompañamiento de AFA, que en todo momento se puso a disposición nuestra y trabajamos en conjunto para poder presentar la apelación correspondiente, y en momentos claves ellos no nos soltaron la mano. Me parece que fue el 90% de este éxito, ¿no?
5: Bien, ahí la primera parte, el primer audio que trajimos para compartir con ustedes sobre la actualidad de Quilmes y esto de que el cervecero ya no está inhibido y la gran noticia, pensando en el mercado de pases que viene, pero también ahí había una pregunta que se caía de madura que tenía que ver sobre la situación del Tano Gracián, técnico del cervecero. Quilmes está mal desde lo deportivo, pero hay una banca fuerte del presidente, del manager, que es el Chino Caneo, a esta realidad deportiva que atraviesa el equipo que dirige el Tano Gracián. Y justamente Giulianetti decía lo siguiente con respecto a la continuidad de Gracián.
10: El otro día hubo ánimo caldeado tras la derrota contra Tristán Suárez, y yo le cuento lo que dice la calle, no lo que dice yo, porque yo le creo a muerte, le creo a Caneo, pero ¿banca una derrota más el ciclo Gracián? Perdóneme que sea tan directo, ¿no?
9: No, sí, yo por eso mismo tuvimos una charla post partido de Tristán Suárez, y nosotros le mostramos el respaldo y también lo que le pedimos a él, que sea consecuencia de este respaldo, y obviamente él está muy contento de trabajar acá, que obviamente los resultados no se le dan, y él está ofuscado y está enojado, y lo mismo que estamos nosotros, pero lo que quedó claro tras la derrota de Tristán Suárez con la charla que tuvimos post partido con él, con Miguel, con toda la gente de la comisión directiva que estamos, ¿no es cierto? Es que más allá de cualquier resultado, este partido y el otro partido y los próximos 4 o 5 partidos que vengan, hay un plan, hay una idea y nada, que no estamos ninguno para bajarnos de barco, así que la realidad es que nosotros confiamos a muerte, más allá de cualquier resultado que se pueda dar este fin de semana o el otro, no va a cambiar lo que nosotros pensamos de nuestro director técnico, ¿no?
5: Bueno, el audio final entonces del presidente del CBCero, de Quilmes, Giulianetti, con respecto a la situación del Tano Gracián, que obviamente, pase lo que pase, va a continuar siendo el entrenador de Quilmes. Me olvidé de contarles algo, que es una linda noticia para todos nosotros. Se viene el rediseño de mundoascenso.com.ar. Ojo, estén atentos porque la página cambia y cambia en las próximas horas. Vuelve el gol a gol a mundoascenso.com.ar.
8: Gran noticia.
5: Con todas las incidencias de todos los partidos. Viste que ahora está costando un poco saber cómo van los partidos del ascenso, quiénes hicieron los goles. Bueno, se acabó el problema. Porque vuelve el gol a gol a Mundo Ascenso en un rediseño, un lavado de cara a la página. Hermoso que estamos preparando con Lío, con Ale, todos trabajando. Así que en las próximas horas estén atentos porque eso, viste, que es entras, F5 y ya cambió. Ya está, no hay, es de un momento a otro. Después tenemos que hablar, Ari, porque hay que coordinar algunas cuestiones con respecto a el cargado de noticias y demás. Todo con foto ahora, Todo con foto y de buena calidad. Y el gol a gol que, por supuesto, estamos probando en este momento. En este momento estamos probando el gol a gol. Es la última prueba para ver cómo funciona todo. Y si todo funciona bien, mañana me parece que se viene la nueva página de Mundo Ascenso. Tenemos goles en la C, Fede, querido.
7: Sí, señor. Hay varios goles en los partidos que se están jugando en la C. Por ejemplo, Cañuela ya le está ganando 1-0 Sportivo Barracas. Central Córdoba en Rosario empata 1-1 con Central Ballester. Centro Español ya le gana 1-0 a Juventud Unida. Y General La Madrid como visitante le está ganando 1-0 a Leones de Rosario. Ya habíamos marcado el gol anteriormente de Estrella del Sur, que le sigue ganando 1-0 a Lugano.
5: 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Vamos a hacer la tandita que nos quedaba de esta primera hora. Estamos hasta las 6:30 de la tarde, 18:30, con Mundo Ascenso. Ya escuchaste a Guiñazú, ya escuchaste a Plano, que vamos a volver a la cancha del Torito, hablando con los hinchas y con mucha información del conjunto que va a dirigir Lanaro. Bueno, hoy lo dirige Gifo. Ya escuchaste al presidente de Quilmes hablando de la inhibición que ya no pesa sobre el Cervecero por la resolución de la FIFA y sobre la continuidad de Gracián. Cumplimos con la tanda. Vos, 11-23-24-22-22. Tu nombre, los últimos tres del documento. ¿Qué camiseta de ascenso te querés ganar? Y ya participás. Si ganás, te la llevás. Ya volvemos, dale.
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0: tardes, Radio La Red, Mundo Ascenso, lindo programa. Brailán es mi nombre, desde Pontevedra, 958 termina mi DNI. Quisiera ganar una camiseta del Deportivo Paraguayo. Un saludo para todos.
1: Hola, ¿qué tal? Soy Rubén de Florida. Mis números de documento son 908 y quiero la camiseta de Almirante.
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3: Hola, gente de Mundo Ascenso, buenas tardes. Soy Ricardo de Chivilcoy, hincha de Colón de Chivilcoy, el más grande de la ciudad. Me gustaría participar por la camiseta de Defensores de Belgrano. Mis últimos tres números son 339. Un abrazo, genial el programa.
4: Hola, buenas tardes, Radio La Red. Este es un mensaje para el programa del Ascenso. Quería participar para ganarme la camiseta de Colón para regalarle a mi marido. Ojalá me la pueda ganar. Mi nombre es Graciela, soy de La Tablada. Mi DNI termina en 625. Muchas gracias, buenas tardes.
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6: Hola, buenas tardes, Radio La Red. Me gustaría ganarme la camiseta del Ascenso de Viola de Campana. Los últimos tres números de documento: 978, Federico de Varadero.
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7: Déjanos tu mensaje de WhatsApp para el programa en el 11 23 24 22 22.
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8: Bueno, faltan 3 minutitos para las 4 de la tarde. Gracias a todos los que están dejando su nota de voz, su audio de WhatsApp al 11 23 24 22 22. Todos participan por la camiseta de Ascenso a elección. Tu nombre, los últimos 3 del documento. ¿Qué camiseta te querés ganar? Y por supuesto, si querés pedirnos información o simplemente saludarnos, bienvenido sea. Nosotros somos unos agradecidos, porque sabemos que son un montón los que están del otro lado. Plano, ¿cuántos años? Siempre me hago lío. ¿Cuántos años son de Mundo Ascenso en radio?
9: 26, febrero del 2000, así que 26 años, 27ª temporada.
8: Es un montón de tiempo, un montón de
9: es
8: tiempo.
9: Un montón.
8: No te confundas vos, porque si te confundís vos, que sos el que lleva el registro.
9: No. Confundí las temporadas con los años, 26 años, 27 temporadas.
8: Qué locura. Bueno,
9: a
8: gracias.
9: A los 30 hay que hacer algo, ¿no?
8: A los 30, sí.
9: Hay que hacer algo,
8: tenés razón. Tenemos que tirar la casa por la ventana.
9: Pero claro, sí.
8: Tenemos formaciones confirmadas en Mataderos de Chicago y su rival, ¿sí?, que en la tarde de hoy es Temperley.
9: Sí, señor, no solamente con formaciones confirmadas, sino que tenemos a los 22 protagonistas, están en el campo de juego, salieron temprano, ya están en el sorteo de capitanes. Chicago con la camiseta verdinegra tradicional, Temperley con la celeste habitual. Gran abrazo entre los técnicos Nico Domingo y Adrián Cifo, se conocen desde Independiente cuando Cifo estaba en el club y Nico Domingo era jugador del rojo. Atención a la formación de Chicago porque hay algo fuerte y que me parece que marca un poco el momento de Chicago. Méndez cumplió las 5 amarillas de suspensión, la fecha, y hoy va el banco de los suplentes, el que fuera capitán,

0: hoy va al banco de los suplentes. Esto me parece que marca un poco las últimas semanas o el último mes de Chicago en cuanto a lo que fue el tema de vestuario. Mazzero será el arquero que es el cumpleañero en el día de hoy. Palazzo, Salazar, Ferracuti, que juega de 6 porque está desgarrado Paz. Y Trindade, el doble 5, el Colo Rodríguez con Romero. Por derecha, el Terremoto Campo. Atrás del 9 juega el 10, Davito Vega. Por izquierda, Balbuena, primera vez titular en lo que va del campeonato. Y el 9 es Matías Romero, el equipo del debutante Adrián Sipo. El tanto Temple y el equipo de Nico Domingo va con Mastrolía, Monti, Pacheco, Ronaldo y Lanzolini, Díaz y Arregui, el capitán, Benítez Souto, Kruger y el Gaby Auche, los delanteros del equipo de Nico Domingo, que quiere tener un buen sábado.
1: Está claro, claro, es cierto. ¿Está Lanaro en cancha o no se lo vio?
0: Está muy guardado, la recorrí por completo. No se lo vio habitualmente a Lanaro. Pero bueno, vamos a ver si lo buscamos. Yo voy a perderme un poco el partido para buscarlo por los rincones del estadio.
1: Che, no sea cosa que no esté. Ahora, si no está, es un llamado de atención, porque yo imagino que si vas a ser el técnico, tenés que estar ahí en la cancha.
2: ¿En las cabinas?
0: Sí, yo creo que tiene que estar. Yo estoy buscando, voy a ir a los palcos, yo voy a estar recorriendo el estadio.
1: Bueno,
0: quizás está en el sector de los visitantes, a un costado, o en el vestuario, vas a saber. Pero bueno, vamos a buscarlo. Acaba de pitar el árbitro, van 10 segundos. Ya juegan Chicago y Temperley.
1: ¿Qué cantidad de público tenemos en la cancha, Juanpi?
0: Tenemos 14.000 personas aproximadamente, con mucha gente afuera.
1: Tiene el ojo afilado, Tiene el ojo afilado, dijo 14.000, no dijo ni 10.000 ni 14.000. Juanpi, volvemos en un ratito.
0: Dale, abrazo.
1: Dale, plano, pasaba con el comienzo de Chicago Temperley. Abrazo grande para Maxi, que está volviendo desde Bolívar. Pregunta cómo va Santelmo. ¿Cómo va Santelmo?
3: 0-0.
1: 0-0.
3: 0-0 está en el entretiempo. Y en la B Metropolitana hay gol de Armenio. Figueroa está dando el triunfo parcial al Deportivo Armenio, 1-0 sobre Dock Sud. El resto de los partidos todos 0-0, salvo el de Villa Dálmine y Real Pilar, en donde gana el visitante 1-0 con el gol de Mancini.
1: Bueno, que ustedes hayan venido a este programa vestidos uno de Acassuso y otro de Defensores de Belgrano, ¿tiene que ver con el partido
3: ahora
1: de mañana?
3: Ring en un rato.
1: ¿O no? ¿Está todo bien?
3: Está todo bien, sí. está todo bien.
1: ¿Van a decir la verdad con respecto a la formación de mañana o van a mentir?
3: Yo voy a decir la verdad.
1: ¿Sí?
3: Es difícil.
1: ¿Es difícil con Coan?
3: Es difícil, dado que está en la prueba, está ahí un poco buscándole la vuelta, ¿no? A un equipo, tiene muchos lesionados, de un partido al otro hubo algunos cambios, sorprende a veces con algunos nombres, cambios de posiciones, así que bueno, creo que estoy más o menos bien rumbeado, pero puedo llegar a fallar algún que otro nombre.
1: ¿Y usted va a decir la verdad con respecto a la formación de Defensores de Belgrano?
4: Siempre buscando decir la verdad, aunque difícilmente acierte, técnico nuevo, está complicado. Vamos a ver si lo podemos tener a Vicevani.
1: Muy bien, hablando de técnicos, del otro lado también un entrenador de la Primera Nacional. Hace mucho tiempo que no lo veo, me lo cruzaba mucho cuando iba a Tucumán y él dirigía a San Martín de Tucumán. Hoy dirige al Tomba, Godoy Cruz, hablamos de Pablo de Muner. Pablo, querido, ¿cómo te va? Tanto tiempo, Leo Zárate aquí en Mundo Ascenso por Radio La Red. ¿Cómo andás?
5: ¿Qué tal, Leo? ¿Cómo te va? Buenas tardes para todos.
1: Bien, bien. Che, qué bien se te escucha. Parece que estás acá al lado nuestro.
5: Bueno, estamos cerca.
1: Estamos, sí, no tanto, pero vos estás en una bella provincia que es Mendoza. Bueno, primero preguntarte cómo estás. Con respecto a tu equipo, a la categoría, una divisional siempre muy pareja, muy difícil, que vos, por supuesto, conocés muy bien, ¿no?
5: Bien, la verdad que bien, Leo, la verdad que bien, porque, bueno, llegué, como decís vos, una provincia muy linda, un club que tiene una estructura de primera división, y bueno, lo único que uno se tiene que ocupar es de posicionar el equipo, de hacerlo competitivo, de que tenga su impronta, y bueno, y vernos rápidamente en el lote de arriba.
1: Sí, sí, y además con la mochila, la presión, imagino yo, por ser el equipo que descendió hace muy poquito, de volver rápido a primera. Te tocó estar en San Martín y Tucumán, que es un equipo que siempre tiene también la obligación de pelear allí arriba. ¿Se emparenta en algo o es distinta cómo lo vive el hincha del Tomba?
5: Bueno, obviamente que cada club tiene su detalle, ¿no? Puede haber algunas coincidencias en esto que mencionás en cuanto al objetivo, pero bueno, también Godoy Cruz lo que tiene es esto que te decía, ¿no? Tiene una estructura realmente muy grande de todos los años que estuvo en primera división y también eso eleva el nivel, ¿no? Y bueno, acá la tarea nuestra es que el equipo sea competitivo, que el equipo, vos sabés muy bien lo que nosotros buscamos en San Martín y Tucumán y cómo jugabas en San Martín y Tucumán, y bueno, es también el perfil mío como entrenador, y bueno, esa tarea espero poder lograrlo en el corto tiempo y también con resultados, porque acá hay que conseguir resultados. Esto de lo de las urgencias a veces te quita un poco todo el poder de maniobra, y bueno, entonces en condición de local tenemos que nosotros ser súper protagonista, salir del primer minuto a poder proponer y bueno, hacernos fuerte y quedarnos con nuestro punto en este caso, y ya posicionarnos ahí y nuevamente vernos en ese lote de donde queremos estar.
1: Qué increíble eso de la localía, ¿no? Principalmente en el Tomba, porque pudo volver a su estadio, que quedó hermoso. Vos sabés que no tuve la suerte de volver desde que volvieron a jugar allí, pero que ha costado demasiado, ¿viste? Ganar en ese estadio. Le ha costado mucho a Godoy Cruz en primera, le ha costado también ahora en algunos partidos en la Primera Nacional. Bueno, frente a Racing de Córdoba fue triunfo, ahora va a ser contra All Boys. ¿Qué tan importante es en la Primera Nacional o en el fútbol argentino ser fuerte de local siempre?
5: Y es el pilar de un equipo que tiene pretensiones de ascender, es un pilar fundamental, no puede faltar. O sea, poder cosechar la mayor cantidad de puntos en condición de local es un desafío casi obligatorio, te diría. Obviamente que los partidos después hay que jugarlos, cómo se desarrollan, de qué manera se da, pero bueno, yo la verdad estoy conforme de la manera que venimos trabajando, de lo que el plantel me está dando en estas semanas desde que llegué, y bueno, estamos en la búsqueda de poder encontrar ese rendimiento y obviamente también esos resultados que bueno, que nos posicione y termine el semestre entre los tres primeros.
3: Pablo, yo estuve hace un mes allí en Mendoza, no eras vos todavía el entrenador de Godoy Cruz, pero noté mucha ansiedad en la gente, ¿no? Por esto que venían diciendo ustedes, ¿no? Mismo de ser el equipo que descendió hace muy poquito, que hasta hace poco estaba jugando Copa Libertadores y hoy le toca jugar Primera Nacional. ¿Cómo se logra para que el jugador pueda dejar de lado esos murmullos que por ahí suenan en algunos momentos, que se escuchan? ¿Hay que trabajar mucho también desde lo mental en el equipo?
5: Sí, es verdad, todo lo que mencionás es verdad, se siente y bien llegamos acá, esa obligación. Pero bueno, acá también lo que la gente tiene que ver es que se puede identificar con el equipo. En la medida que el equipo le dé partidos donde la gente se pueda ilusionar, que la gente pueda creer y nosotros mismos también vernos encaminado en ese objetivo, que hoy es por ahí un poco de confusión, no sé, no es como que ganás un partido, no sos tan regular, entonces eso sí o sí lo tiene que tener vos. Y obviamente para tener eso necesitas tener un equipo que sepa lo que va a jugar, ¿no? Y en esta categoría, que es sumamente difícil, poder dominar todos esos aspectos que te digo, es un trabajo bastante complejo, pero bueno, creemos que estamos en condiciones de poder lograrlo y que la gente cada vez empiece a creer más en este equipo y bueno, y que eso también lo va a empujar muchísimo porque necesitamos de ellos.
3: Sí, es más, eso justamente te iba a remarcar, da la sensación que a veces hasta no solo alcanza con el resultado, ¿no? Con ganar el partido. Yo estuve en un partido que ganó 2-0 Godoy Cruz sobre Acassuso, y veía que la gente no se iba del todo contenta por el rendimiento futbolístico que tenía en aquel entonces. Es como que también hay que hacer hincapié en las formas, ¿no? Lo que pide, lo que exige ese hincha.
5: Exacto. Sí, porque bueno, a veces los triunfos cuestan, ganar cuesta muchísimo. Y nosotros, bueno, yo te hablo del partido que jugamos con Racing, que por ahí el primer tiempo sí fue contundente, o sea, el triunfo fue bueno el primer tiempo, pero después terminaste con alguna duda el segundo tiempo, entonces la gente está esperando como un triunfo categórico, un triunfo de un equipo que realmente quiere ser protagonista. Y bueno, a veces no es tan fácil, ¿no? Pero bueno, es un poco esto que te decía, ¿no? De que la gente se sienta identificada con lo que va a ver al estadio y a partir de ahí que esa ilusión empiece a crecer y que también tenga algo detrás que lo respalde. Y esto tiene que ver con esto que te mencioné. Y bueno, esa va a ser nuestra búsqueda, eso es lo que estamos buscando y eso es lo que va a suceder.
4: Buenas tardes, Pablo. Germán te saluda. A ver, durante el ciclo pasado de Toetli, el técnico que estuvo antes que estuvieses vos, se vieron algunas cosas raras. En un partido, Godoy Cruz, los hinchas invadieron la cancha, amenazaron cara a cara a los jugadores, fueron a visitar a la práctica. Vos sos un técnico ya con años en esto, has dirigido clubes pesados como San Martín de Tucumán. ¿Te encontraste con algo de eso? ¿Pusiste los puntos? ¿Averiguaste sobre el tema?
5: No, no, la verdad que nada que ver. Desde que yo llegué acá, la gente me ha recibido muy bien, muy bien. El primer partido, la verdad, la gente me ha recibido muy bien. Y obviamente cuando llega un entrenador se genera una expectativa nueva y bueno, y que se produzca un cambio, ¿no? El porcentaje de puntos de Godoy Cruz es bajo. O sea, nosotros eso lo tenemos muy claro. Y acá la vara tiene que estar más alta y bueno, y hacer los méritos suficientes como para llegar a eso. Yo lo tengo recontra claro, los jugadores están entendiendo el mensaje y bueno, y todos los partidos que tengamos es una prueba para poder primero darnos cuenta nosotros del potencial que tenemos como equipo y después de conquistar a la gente y que la gente realmente vea que el equipo está encaminado para el gran objetivo final que es ascender.
1: Bueno, Pablo, querido, gracias por estos minutos con nosotros aquí en Mundo Ascenso, en Radio La Red, en Buenos Aires. Es bueno tenerte de vuelta en el fútbol argentino. Estuviste mucho tiempo afuera y si bien habías tenido, bueno, obviamente un paso por aquí también antes de irte a Colombia, es bueno tenerte en la categoría. Sabes que en el comienzo hablábamos con el Cholo Guiñazú, que va a debutar como técnico este fin de semana con Güemes de Santiago del Estero y sin lugar a dudas, es bueno que tipos como ustedes estén en el fútbol de ascenso porque le dan otro tipo de jerarquía. Así que lo mejor y nos estamos viendo seguramente en breve.
5: Bueno, muchas gracias por la palabra. Hay muy buenos entrenadores en la categoría y también se los extraña esas transmisiones que generalmente estuvieron. Ojalá que en algún momento todo pueda volver a la normalidad.
1: Bueno, ojalá, abrazo grande. Ahí pasaba Pablo de Muner, el técnico del Tomba de Godoy Cruz, equipo que, entre otros, tiene como esa mochila de la presión de volver a primera división, no solamente por esto que decías vos, Fede, que hace poquito jugó Copa, ¿lo decías vos, Fede?
3: Sí,
1: Germán,
3: sí, Copa Libertadores.
1: Jugó Copa Libertadores, claro. Que fue protagonista, que armó buenos planteles, que hacía mucho tiempo que estaba en primera división. Y bueno, se suma a la lista en la categoría como Chacarita, Quilmes, Ferro,
3: Juro.
1: Digamos, Chicago, Colón, sí, equipos grandes, San Martín y Tucumán, que tienen esa obligación de ser protagonistas.
3: Y tiene una carga también extra que le va muy bien hoy a Independiente de Mendoza en primera, ¿no?
4: Claro.
3: Y esa carga también, el hincha pesa también,
4: sí,
3: ¿no?
4: Si bien no es un clásico, pero...
3: Sí, pero bueno.
4: Ves que un vecino está bien y vos no te va bien.
3: Gimnasia en primera, Independiente jugando Copa Libertadores, haciéndolo muy bien.
1: Claro. Fue campeón de Copa Argentina.
3: Campeón de Copa Argentina, son todas cositas que suman, ¿no? En la mochila, en el peso para este plantel y de Godoy Cruz.
1: Es cierto. ¿Tenemos goles?
4: Sí, para muchos, agregar? Che. En la C, por ejemplo,
1: a ver.
4: Decimotercera fecha, ya golea Cañuelas cuando está... A 5 minutos de finalizar el tiempo reglamentario de la primera etapa, 3-0 le va ganando a Sportivo Barracas. En Rosario también varios goles, van 36 minutos de la primera etapa, 2-2, Central Córdoba, el Charrúa frente a Central Ballester. Está ganando Cambaceres de visitante, recién el gol, 1-0 sobre JJ Urquiza. También resultado abierto, Centro Español en cancha de Ituzaingó iguala 1-1 con Juventud Unida de San Miguel. Estrella del Sur 1, Lugano se lo empató recién, 1, y está ganando la Madrid, uno de los punteros, en Unión Arroyo Seco de visitante al club de los Messi, a Leones de Rosario.
3: Y en la
4: esos
3: B...
4: son
1: respire,
4: los resultados
1: respire,
4: abiertos.
1: Respire, porque y... no se está quedando sin aire.
3: Y en la B Metropolitana hay gol de San Martín de Bursaco, que como visitante, con gol de Chávez de penal, está ganando 1-0 Argentino de Merlo. Y hay gol de Oxud, que empata el partido ahora con Deportivo Armenio. Ganaba 1-0 Armenio y recién acaba de marcar la igualdad el Doque, que está empatando 1-1. Sigue ganándole Real Pilar 1-0 Villa Dálmine. El resto de los partidos, Argentino de Quilmes, Cadu, Flandria Comunicaciones y Talleres Remedio de Escalada con Sportivo Italiano, empatan todos 0-0.
1: Claro, vos sabés que esos partidos de la primera de Metropolitana son interesantes siempre, pero además con el agregado que según algunos resultados puede cambiar el puntero, por ejemplo.
3: Correcto.
1: Porque si Dálmine le gana, está perdiendo con Real Pilar, lo pasa a Arsenal.
3: Sí.
1: Y Talleres de Escalada, si consigue los 3 puntos, quedaría solamente a 2 puntos de Arsenal.
3: Correcto.
1: Se está terminando de armar la de Metropolitana, ¿eh?
3: Sí, Arsenal que empató con Villa San Carlos el viernes, ayer, 2-2 en un partido con polémica, que terminó con una jugada en el final que podría haber sido penal para Arsenal, fue muy discutida. Bueno, terminó siendo empate 2-2 y de, abriéndole la chance, obviamente, a Villa Dálmine de poder treparse a lo más alto si gana hoy, pero bueno, por ahora no viene cumpliendo con la expectativa.
1: 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Y hablando del stream de Mundo Ascenso del último jueves, vamos a escuchar a Walter Perazzo hablando de Nueva Chicago, justo que estaba plano en Chicago y que vamos a volver en un ratito, porque claro, hoy Walter no está trabajando, pero tiene un sentimiento por Nueva Chicago, si bien no es hincha,
4: vecino,
1: pero es del barrio, y está muy identificado, y las veces que regresó al club lo hizo más por el sentimiento, para dar una mano, que por otra cuestión, y su salida, la última salida, no fue del todo buena, y por eso esto decía Perazzo con respecto a Nueva Chicago, escuchen. ¿Te dolió? Porque vos elegiste más con el corazón que con las ganas o con quizás lo que tu familia quería, digo, porque yo me acuerdo que en el momento agarraste Chicago porque, bueno, vamos a dar una mano. ¿Te dolió esa parte?
2: A mí me dolió porque yo en el otro proceso en Chicago, yo lo agarré faltando 6 fechas que estaba último y se iba al descenso. 6 fechas faltaban. Y yo venía a dirigir Olimpo en primera.
6: Claro.
2: O sea, venía y me pidieron por favor que lo agarre el equipo. 6 fechas, que nos salvamos con Ferro la última fecha y después armamos un buen plantel que peleamos hasta el último momento. Al otro año. Y acá un poco lo mismo. O sea, no, el plantel no lo había elegido yo. No era quizás el plantel ideal para que a mí me gustaba. Y lo agarré porque era Chicago. Entonces como que sentí una ingratitud.
1: ¿Y volverías a dirigir a Chicago?
2: Yo no soy rencoroso. No tengo rencores. Aparte, quizás los que hicieron que me vayan ya no están más en el club.
1: Walter Perazzo, en el stream de Mundo Ascenso, ¿qué estás esperando para suscribirte? 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Vamos a hacer una tanda, 3 minutitos, Tincho, ¿te parece? Una cosa así, para que no sea muy larga. Ustedes tienen que seguir enviando su nota de voz, su audio de WhatsApp a ese número que les dije, 11-23-24-22-22. Todos participan por una camiseta de ascenso a elección. En el mensaje tenés que dejar tu nombre, los últimos 3 del documento, qué camiseta de ascenso te querés ganar y algo más, lo que quieras. Algún mimo, está bien, se reciben, ¿no?
4: Sí, alguna pregunta, algún comentario.
1: 26 años de Mundo Ascenso en radio. ¿Cómo no vas a dejarnos un mensaje? Ya volvemos, dale.

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3: Buenas tardes, Mundo Ascenso. Llamo para participar por la camiseta de San Miguel de Hernández, de kilómetro 30. Mis últimos tres números, 450. Muy bueno el programa.
4: Siempre de la mano.
5: Hola, hola, Mundo Ascenso, ¿qué tal? Buenas tardes, estoy escuchando el programa. Soy Armando, 629, transmisión documento. Soy jujeño, por hincha de Lobo, fanático hincha de Lobo de Jujuy, puntero. Mañana copamos alta. Hablo desde Neuquén. Y bueno, estamos acá con la peña tipo de voz también. Mañana vamos a ver el partido, así que lo vamos a juntar. Y aguante Lobo jujeño. Quiero participar por el sorteo de la camiseta. Armando, 629, gracias.
0: Son tal para cual.
6: Hola, Mundo Ascenso, soy Héctor de Loma Hermosa. Quería saber novedades sobre el primer equipo de Chacarita, si ya está la formación para enfrentar mañana al Almagro. Duelo de tricolores, vamos Chaca, que hay que ganar mañana. Mi último tres número, 932. Muchas gracias.
7: Hola, Chicho, hola, Mundo Ascenso, muy buenas tardes. Me noto en el sorteo de la camiseta a elección, elijo la de Estudiantes de Buenos Aires o la Madrid. Soy Horacio de Villa Devoto, 723, los últimos tres de mi DNI. Les mando un abrazo. Muy bueno el programa.
8: Gracias a todos los que se comunican con nosotros al 11 23 24 22 22. Nos dejan su mensaje y además participan por el sorteo de la camiseta de elección. Me voy rápido a Loma de Zamora porque hay novedades en los Andes. Racing de Córdoba, Alex Kolnik.
9: Gol de los Andes, 10 minutos del segundo tiempo. Pase profundo de Franco Rodríguez para la trepada de Peter Grance. Centro atrás y el zaguero Rodríguez Boto, que estaba en posición ofensiva, definió al gol. En la primera y única acción de riesgo que generó el equipo de Lemos, se pone arriba y se trepa al liderazgo de la zona.
8: Volvemos en un ratito, vamos a repasar la tabla de posiciones también. Está ganando los Andes y te lo contó Alex Kolnik.
10: Y hay gol de Ciudad Bolívar, Caraballo pone el 1-0 en la Isla Maciel. Y atención, porque con este resultado parcial en la zona A, el puntero es nada más y nada menos que Ciudad de Bolívar. Con 25 puntos está llegando. ¿Miró? Con este triunfo. Los Andes, que está ganando, está llegando a 24. Colón 23, Morón 23, pero deben jugar su partido en el día de mañana en los puestos más importantes. También aparece Ferro con 21 ahí cerquita.
8: Mirá cómo levantó Ferro también, ¿eh? Desde la llegada de Juan Manuel Sara, donde no hay goles, pero no sabemos si el partido es entretenido o no. Es en Matadero, Juan Piplano con Chicago Temperley.
11: 23 del primer tiempo, Chicho, 0-0. Las áreas son zona minada, no se pisan, no se atacan, van de tres cuartos a tres cuartos. La iniciativa la tiene Temperley, intenta ser prolijo el equipo de Domingo, pero por ahora no hay tiros al arco, 0-0 Mataderos.
8: Dale, volvemos en un ratito, sí, Germán.
12: Antes de que finalice el primer tiempo, gol de Sportivo Doxud, Vivas, 1-1, le empata al Deportivo Armenio.
8: Muy bien, perfecto. Y en la C, a ver, no, más o menos como lo dijiste todo. Y en el Federal, dale con los resultados del Federal, que hay goles en los tres partidos, a ver.
10: En el Federal está ganando 1-0 en el entretiempo, ya está en el partido. Argentino de Montemay le gana a Huracán Las Heras. Mismo resultado, gana el local Juventud Unida de San Luis 1-0 sobre San Martín de Mendoza. Y también está ganando 1-0 Gimnasia y Esgrima de Chivilcoy sobre Douglas High de Pergamino.
8: Donde tampoco hay goles es en San Miguel Almirante Brown. Allí está Titi Atencio. Titi.
13: Entre tiempo, Leo, aquí en los polvorines. Igualan San Miguel y Almirante Brown 0-0. Partido parejo. No hubo muchas ocasiones. Veremos qué depara en los segundos 45 minutos para el equipo del Zapito Colioni y el del Lobo del Montenegro.
8: Muy bien, volvemos con vos en un ratito entonces, después de que comience el segundo tiempo. 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Y ya que estamos en la zona, ya que estamos en Morón, ¿va a salir Forner hoy con info del gallito Buda o no? Forner, ¿va a estar? Muy bien, en un ratito. ¿Te cansaste de ver qué mal le pegó? Deja, porque los vidrios son de Amorena Cristales y Aberturas. Y si todavía no los cambiaste, llamá al mismo número de siempre, 4628-8726, o pasá por Mendoza 514, a metros de Tucumán, cuatro generaciones, junto al gallo. ¿Y a Casuso qué, Fede y Giovanni?
10: Bueno, a Casuso acumula una racha negativa importante, de 10 partidos sin triunfo y sin convertir goles. Si no contamos aquel partido con Newell's, que cortaría esa racha, aquel partido por Copa Argentina con Newell's, donde sí marcó dos goles, estaría cerca del récord de minutos sin convertir goles, lleva 910, 919 creo que es el récord, si no me equivoco, de Talleres Escalada la temporada pasada. Preocupa esa situación a Tobias Coban, al cuerpo técnico, obviamente a toda la gente de Acasuso y demás, y es un problema importante también porque hoy no cuenta con delanteros en el equipo. A ver, de los 6 delanteros que tenía el plantel, 4 están lesionados. Lázaro Romero con un esguince rodilla, lo mismo para Escalante, se fracturó la mandíbula Felipe Zemba, también para un tiempo largo fuera de las canchas, y un desgarro para Tomás Rodríguez, los deja fuera.
8: Qué lástima lo de Lázaro Romero, porque es un delantero...
10: Es un delantero bárbaro,
8: pero... Muy interesante, pero tiene una mala suerte con las lesiones. Sí.
10: Fíjate que cuando tuvo su mejor racha física, logró el ascenso con Deportivo Merlo de la C a la B Metro, siendo el goleador indiscutido de aquel equipo, y logró el ascenso con Riestra de Primera Nacional a Primera División.
8: Sí, sí.
10: Siendo goleador y clave y fundamental, ¿no? Pero después las lesiones en Ferro le jugaron una mala pasada y hoy en Acasuso, bueno, también no está pudiendo tener continuidad que quería el jugador. Y a eso sumado que los otros dos delanteros no son tanto del agrado de Tobias Coban. Jair Gómez, que es un chico de inferiores, volvió a jugar en reserva, lo bajó a reserva. Y Slotauer no está siendo tenido en cuenta, por eso viene jugando sin delanteros los últimos partidos, los dos partidos que tuvo, probó con mediocampistas ofensivos en ese sector. Habrá que ver si hay alguna variante pensando en defensores de Belgrano, ¿no? En el partido que viene. Encima viene con un problema el otro día, erró un gol con el arco solo, no sé si lo vieron, fue viral en muchos lados, porque fue increíble el gol que perdió Reynoso. Le viene pasando eso, guerra penales, tiene situaciones, pero le está costando mucho convertir goles y es algo que preocupa bastante porque defensivamente no juega mal el equipo, pero paga muy caro los errores que tiene y termina perdiendo partidos como el de Lotería con Bolívar, que como mínimo se tendría que haber traído tal vez un empate de allí, pero Bolívar acertó la que tuvo, Acasuso no acertó y se vino con las manos vacías. Pensando
8: bueno,
10: en el
8: eso,
10: partido
8: el equipo,
10: de mañana,
8: a ver, escuche,
10: con
8: Maldonado.
10: Defensores, yo imagino que defensivamente no va a cambiar. Va a mantener a Monllor en el arco, Echeverri en el lateral derecho, la dupla central será con Velati y Bruno Dordoni. La duda era si estaba para volver físicamente Girardello, ahí puede llegar a aparecer una duda entre Girardello y Dordoni, pero creo que va a jugar Dordoni. En el lateral izquierdo Ruiz. En la mitad de la cancha, acá surgen algunas dudas, el doble cinco yo creo que es inamovible con De Stefano y Dubini, van a mantenerse ahí en el doble cinco. En la derecha jugó muy bien el último partido Ponce de León como volante por aquel sector. Por izquierda estuvo Natán Acosta. El enlace fue Reynoso, que fue quien erró el gol y participó perdiendo la marca en el gol de Bolívar. Yo creo que ahí puede haber una variante tal vez. Y el único atacante fue Agustín Hermoso el último partido. Así que las dudas hoy que manejo es si mantiene o no Reynoso en el equipo, si baja Hermoso a esa posición y entra algún atacante como podría ser Lucas Rey tal vez, en el centro delantero.
8: Bueno, muy bien, ahí estaba la información de Acasuso. Maldonado hizo la tarea, tiene una letra de médico increíble, es imposible saber qué dice ahí.
12: Grande.
8: Sí.
12: Un poco confusa, pero grande.
8: Bueno,
12: se puede,
8: muy bien, prepárate con la formación del Dragón para mañana. Me voy a Mataderos porque hay novedades con Juan Pablo Plano.
11: Sí, señor, gol de Temperley en el uso Souto, los 27, gana el visitante 1-0, centro de Benítez. Ni cabeceó, ni saltó para cabecear Souto. Apenas la acompañó con la cabeza, la pelota picó, se le pegó al palo izquierdo al arquero Mayoro, que no pudo atajar la gana Temperley. Simplemente por ser prolijo y tener la pelota justamente en la cera Chicago, cuando empieza a escucharse el primer movete, movete.
8: Mirá vos. ¿Estás jugando mal?
11: Sí, apatía total por ahora el equipo. Te digo lo mismo de la salida anterior. No pateó el arco todavía Chicago. Tampoco lo había hecho Temperley, pero por lo menos manejaba la pelota e intentaba asociarse. Chicago ni siquiera eso. te diría que hasta involucionó con el equipo que dirigía García.
8: Mirá vos, la realidad es que es un momento complicado, pero bueno, Juanpi, ¿cuánto tenemos del primer tiempo?
11: 29, ya van de la primera parte y gana el visitante 1-0.
8: Bueno, me voy con Martín Leme porque pedían información del funebrero Chacarita que mañana va a jugar con Almagro. Martín, querido, ¿cómo te va?
2: ¿Qué tal, Leo? Buenas tardes para toda la audiencia de Mundo Ascenso. Sí, mañana Chacarita va a tener un partido fundamental, va a jugar contra Almagro. Cristian Gravín, que quien va a seguir en el cargo, ya firmó su contrato la semana pasada, quedó como técnico fijo de Chacarita Junior, lo mismo que Enrique Borrelli como manager. El equipo va a ser el siguiente: Bolonia en el arco, Facelo, Velázquez, Mote, Chávez, Meléndez, Cuello, Pérez Serra, que vuelve, Sanabria, y dos delanteros, Barbieri y Ramírez. A Cabral le dieron 3 fechas de suspensión por su expulsión contra Patronato. Juega Barbieri, no juega Cuevas, en su lugar va Ramírez, y la vuelta de Pérez Serra por Bustos, el 11 titular para enfrentar a Almagro con arbitraje de Yamil Pozzi.
8: No te vayas, Martín, no te vayas, que quiero hacerte una consulta. Me voy rápidamente a Loma de Zamora con Ale Skolnik. Ale, ¿hay novedades?
9: Gol de los Andes, 21 minutos del segundo tiempo, el centro de Matías González, la palomita de Mauricio Asenjo, notable intervención de Olivera, el rebote quedó mansita para que el lateral derecho, Julián Navas, la empuje a la red. Los Andes saca ventaja de 2, el Min Rayitas se trepa arriba, los Andes 2, Racing de Córdoba 0.
8: Volvemos en un ratito cuando haya incidencias, sale querido, gracias. Vuelvo con Martín Leme, está ganando los Andes. Che, ¿cómo está el Min Rayitas, eh? Qué locura la
10: ¿cómo
8: campaña.
10: ¿Cómo está Asenjo?
8: ¿Y Asenjo
10: lo
8: sí
10: podrá mantener?
8: ¿Y por qué no? Que no se lo quieran llevar, decís vos.
10: Me parece que hay varios equipos de primera que sí ya le echaron el ojo.
8: Sí, como el pibe de Ferro. ¿También? Obrador. No, ¿cómo es?
12: Obradovich.
8: Obradovich. Obrador es el de Riestra. Felipe Obradovich, ¿no?
10: Claro.
8: Me parece que Felipe. Sí. Me parece que sí, pero también lo están siguiendo equipos de primera división. Bueno, sí. Martín, decías en el comienzo, así como quien dice hola, que Gravinsky ya firmó contrato.
2: Sí, Gravín, que ya firmó contrato, lo habíamos anticipado en el programa en varias oportunidades. Ya Gravín, que va a continuar como técnico de Chacarita, y va a ser así, lo mismo que Enrique Borrelli como manager, ¿no?
8: Bueno, un presente difícil, complicado, está todo muy sí apretadito, porque si vos mirás la tabla, está a 2 puntos de entrar a zona de descenso, pero si consigue un triunfo se puede meter dentro de los 8. Está todo bastante apretadito y falta todavía, ¿no?
2: Es un campeonato largo, sí, falta ya con la confirmación de Gravinsky. Estas últimas fechas van a ser clave para definir el plantel para la segunda rueda, teniendo en cuenta el tema de los posibles llegadas de jugadores, ¿no?
8: Bueno, Martín, ¿algo más para contar?
2: Chacarita mañana va a jugar contra Almagro como local. Reiterar que no va a jugar Cuevas de entrada, que Pérez Serra vuelve a ser titular, Ramírez va a jugar su segundo partido en el campeonato como titular, y la vuelta de Barbieri en lugar de Cabral, que fue expulsado contra Patronato por la patada en la cara a Díaz, al jugador de Patronato, y le dieron 3 partidos de suspensión por la expulsión.
8: Bueno, Tincho querido, volvemos si la información así lo requiere. Abrazo grande.
2: Dale, gracias. Abrazo grande a todos.
8: Ahí pasaba Martín Leme con la información de Chacarita. Fede querido, arrancaron los 2 últimos partidos de la Primera Nacional que tenían que comenzar en el día de hoy. ¿Cuáles son ellos?
10: Sí, señor. Atlético de Rafaela, que está empatando 0-0 con Midland. Y San Martín de San Juan, que iguala 0-0 con Deportivo Maipú.
8: Bueno, momento Defensores de Belgrano en el programa, en Mundo Ascenso.
12: Yo te
8: Fede
12: veo.
8: Vino con la de Acasuso. Y ya dio todo, no se guardó nada. Vos viniste con la del dragón, no te tengo tanta confianza.
12: ¿Tú? No.
8: Yo te soy sincero, porque a mí siempre me chamullás. Yo no siempre cuento lo mismo, vos saqué verdad, no te enojás porque saqué verdad. Yo cuando hacía campo de juego en la tele, en TIC, cuando el canal tenía los derechos y me tocaba Defensor de Belgrano, te escribía, Germán, ¿cómo forma el equipo? Y me dabas... Mirá.
12: Pero pescado, siempre
8: me decía, con la 10, Diego Cocha, ya hacía 30 años que no jugaba. Sí. Con la 9, Comba.
10: O
8: con
10: Pepe
8: la
10: Sam.
8: 11 Pereira, dale.
12: No, siempre buscaba acertar, pero no lo lograba.
8: No, pero tenés que buscar acertar. Tenés que tener información.
12: Lo que pasa es que los técnicos generalmente no te dan información.
8: Bueno, a ver, contá.
12: A veces uno buscaba en base a lo que sabía o lo que había podido averiguar con gente cercana al cuerpo técnico. Yo te voy a dar la formación del otro día.
8: No, pero yo necesito la de mañana, no la del
12: otro
8: día.
12: Para mí va a cambiar. Yo te voy a dar la formación del otro día y vamos a ver en qué puede cambiar, porque hay jugadores que han salido golpeados, hay jugadores que jugaron por primera vez de titular y no sé si van a con este técnico a seguir. Me da la sensación de que Vigevani puede ser que pase del 4-2-2-2 o del 4-3-1-2 a lo que sería un 4-1-3-2, pero bueno, eso está por verse. El arquero va a ser Alejandro Medina, eso seguro. La línea de fondo el otro día fue Brian Gómez, Alan Pérez, Nicolás Bácker y Fabián Sánchez. Fabián Sánchez salió reemplazado por Ian Pérez con algún que otro golpe, da la sensación de que estaría bien. Vamos a ver ahí quién puede llegar a ser el titular. En el medio campo jugó Leandro Cicolini, Luis Jerez Silva, para mí, como fue titular el otro día, había entrado varias veces desde el banco, no creo que sea de la partida, puede ser que vuelva Nacho Gutiérrez ahí, Juan de Tomaso y Agustín Benítez. Arriba, Ezequiel El Topo Aguirre, el emblema de Defensores de Belgrano, y el cordobés Jonathan de la Rosa. Hay que ver porque ya volvió a entrenar con sus compañeros Enzo González, el Flecha González, 5 goles en el torneo, goleador de Defensores de Belgrano. No sabemos si va a estar para jugar, creo que no, que va a seguir siendo Jonathan de la Rosa el titular. Bueno, César Vigevani, técnico nuevo, el lunes después del empate 0-0 contra el peor equipo de la categoría, que es Chaco Forever. Defensores jugó como para ganar, pegó un tiro en el travesaño, le anularon un gol a cada uno. El de Chaco Forever me dio la sensación de que fue gol, el de Defensores tengo mis dudas, pero esto selló la partida, reunión larga mediante la subcomisión de fútbol y la mesa directiva de un técnico histórico y muy querido como es Fabián Nardoza. Rápidamente se supo al otro día, el martes, de que César Vigevani, de mucha experiencia en el fútbol sudamericano, Chile, Bolivia, Paraguay, va a ser el técnico de Defensores de Belgrano, que en 2023 no le fue bien en Alvarado, pero que se dice que es un técnico al cual le gusta la posesión, que es muy dinámico, que es ofensivo. Vamos a ver si aprovecha esta oportunidad que tiene en Defensores de Belgrano en la segunda categoría del fútbol argentino.
8: 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Vamos a hacer lo que resta de tanda de esta hora, si cumplimos rápido y no nos atrasamos. 11-23-24-22-22, 11-23-24-22-22, tu nombre, los últimos tres del documento. ¿Qué camiseta de ascenso te querés ganar en caso de ser el ganador o la ganadora? Y además dejarnos el mensaje que quieras. Ya volvemos.

0: Hola, el ascenso, acá Charlie de San Miguel. Mis tres últimos son 156. Vamos el trueno hoy, ¿eh? Vamos el trueno.
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2: Hola, Leo Zárate, amigos de Mundo Ascenso. Soy Ángelo de La Matanza, mi DNI es 825. Bueno, me gustaría participar y ganarme la camiseta del Club Luján. Bueno, un abrazo y lo sigo escuchando como siempre.
3: Está durmiendo.
4: Soy Agustín de San Miguel, de Chavista. Y me gustaría que hablen de Ferro, el más grande de la categoría. 846, los últimos tres.
5: Afuera el planeta rojo para parpadeando. Buenas tardes, habla Roberto de Escalada. Quisiera participar por la camiseta de Talleres. Mi tres último DNI es 387. Te felicito, Chicho, por el programa. Que Dios los bendiga.
6: Mundo Ascenso, Chicho, ¿cómo andan? ¿Todo bien? Mi nombre es Ernesto, chofer de taxi. 63 años, mi número de documento 796. Quiero ganarme la camiseta del celeste, Temperley. Quería saber información sobre Temperley. Les mando un abrazo enorme, muy bueno el programa como siempre y siempre manejando el taxi, siempre con ustedes.
7: Hola, buenas tardes, Mundo Ascenso, te habla Pedro de San Telmo. Te quería pedir información de Arsenal. Y mi número es 970. Y bueno, si gano, la camiseta es para mi hijo, que él es el hincha de Arsenal de Sarandí. Así que bueno, un abrazo grande, muy bueno el programa y gracias por todo.
8: Buenas tardes, Mundo Ascenso. Vamos, Cholo Guiñazú. Espero que tengas toda la suerte del mundo para llevar a donde merece Club Güemes, el gaucho de mi corazón. Mi abuelo Cuervo le puso los colores azulgranas al gaucho en 1932. Soy fanática, nacida frente al club. Vivo en La Matanza, soy Mirna. Mi número de DNI 282 y los sigo siempre porque son los únicos que informan sobre el fútbol del interior. Muchas gracias, Mundo Ascenso.
9: Hola, Radio La Red, Mundo Ascenso, muy buen programa. José Luis 050. Quisiera participar por la camiseta de futuro campeón de la B Nacional, del querido Almirante Brom. Muy bueno el programa y bueno, aguante Montenegro.
10: Sigue brillando, cerca el planeta rojo para parpadeando.
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1: 22. 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
13: Explota el teléfono y va a explotar mucho más todavía porque ¿saben quién llegó? ¡Plano! ¿Sabés quién llegó a los estudios de Mundo Ascenso en Radio La Red? Tenés una sola posibilidad, ¿eh?
14: ¡Fabio Daniel!
13: ¡Claro que sí!
15: Se va a comer la poesía, se todo frito, acá te hinchado.
13: Pero no puede comer frito, plano, tiene que... Se está cuidando.
15: Se va a comer la poesía con el poeta. ¿Qué poesía? De poesía tacuca bien la poesía.
14: Yo le intenté ayudar comiendo un poco más que él, pero bueno... No se pudo.
13: Claro, sí, hiciste el esfuerzo. Igual estás muy bien también.
14: Sí, hiciste el esfuerzo.
13: Este equipo, hoy, mira, Barreto está flaco. Maldonado sí. Está flaco. Fe y Giovanni está muy bien también. Siempre fue flaquito, pero está muy bien.
15: Encima, ¿sabes lo que hace mi petillo? Trajo unas pepas de Camila y se la dio a Laura y a los pibes.
13: Bueno, pero.
15: Yo no voy a probar ni media.
13: No, yo ayudo a tu dieta. Plano conoce las cookies porque le compra a Juli las cookies.
15: Ah, sí.
13: Claro, porque a él sí lo veo. Porque
15: y
13: se queda.
15: Sí,
13: claro. Bueno, ¿mejora Chicago o no mejora?
14: No, lluvia de silbido cuando terminó el primer tiempo. Apático, pero apático es poco. Imagínense lo que fue el primer tiempo, que hasta la famosa manga del toro le costó inflarse para que los jugadores puedan salir. Oh. Pésimo primer tiempo de Chicago, apenas un remate de zurda de Gabriel Vega que atacó Mastrolía al córner. Gabriel Vega, de los más silbados por el hincha de Chicago. Cuesta encontrar motivo por lo cual Chicago jugó el primer tiempo que jugó, ya sin técnico hoy, con Tifo dando muy pocas indicaciones y solamente hilvanando dos, tres pases, Temple le llegó al gol y tuvo el segundo en los pies de Souto, que sacó el arquero del córner. Con muy poco el equipo de Domingo se está llevando tres puntos. Habrá que estar atentos. Si esto sigue así, al final del partido, porque el índice majo ya empezó con la M. Movete, Chicago, movete. Algunos hasta cantaron, me parece que el verde no quiere ganar. Habrá que estar atento al final.
13: Pero vos...
14: Y Lanaro que no firmó, está viendo esto.
13: Pero escuchá,
15: no firmó.
13: Vamos a sumarlo a Dani, a este tema, porque yo te decía en la apertura
15: escuché,
13: que Barreto había contado que por más que ganara 6-0 Gifo, cosa que no está pasando y parece estar lejos, iba a continuar.
15: Pero dejame porque iba a contar esto, y no es por interrumpirte, porque todos dijeron que tocábamos de oído con el tema este.
13: No te pelees.
15: No, sí, me quiero pelear porque dijeron, Lanaro, porque si gana dos o tres partidos Gifo. No voy a contar por qué Sifo no va a seguir. Sifo no tiene posibilidad de dirigir el lunes ya, me dijeron.
13: Bueno, pero escuchá, yo quiero ir a esto. Y ya que lo tenemos a Juanpi también. Juan Pablo lo buscó. Viste que nadie conoce la cancha de Chicago como plano.
15: No, sí.
13: Ahora, pero que no haya ido, ¿qué significa?
15: Que no hablaron todavía. A mí me dijeron...
13: Pero entonces está mal decir que es el técnico de Chicago.
15: ¿Y nosotros dijimos eso en Mundo Ascenso?
13: No, digo, pero está todo encaminado.
15: Ah, sí. Es el que quieren. Pero nosotros dijimos, pará. ¿Dijimos que fue el técnico?
13: No.
15: Viste que Archie preguntó, el Buda me preguntó ayer, y yo dije, habla con Chicho, habla con Plano. A mí me dicen que no se sentaron todavía. Está todo hablado, pero por teléfono. ¿Dónde le quiere el numerito?
3: Ajá, claro.
13: Bueno, quizás aparece Juanpi, o quizás está en alguna cabina. Es difícil, ¿no?
14: En cabina no está. Lo único probable que quizás no lo veamos es que esté en la platea contigua, que es donde suelen estar los dirigentes visitantes. Bueno, quizás esté ahí. Ahora me voy a tomar por el balconcito acá de la platea.
15: No te vas a caer.
14: Yo mientras sigo caminando en la platea, está el Loro Leiga, por ejemplo, acá, una de las glorias.
13: ¿No está Gomito?
14: De Chicago.
15: ¿Gomito es mudo, Gomito?
14: No, pero siempre fue igual, No tiene que sorprender. Porque siempre fue igual.
15: No, pero pero pará, yo te entiendo. Vamos a suponer, vos me decís, no es, siempre fue igual, Chicho supone. Vamos Chicho. Chicho conduce. Sí. Y te dice, no, Chicho habla poco. Y bueno, tiene que cambiar. Si está conduciendo, tiene que cambiar. Si yo manejo el fútbol profesional de un equipo y soy así, tengo que cambiar. Si no, dedícate a otra cosa.
14: Bueno, pero el tema es los que lo llamaron. Porque ya sabías cómo era. Dentro de la cancha, el Dios. El mejor jugador de la historia del ascenso, el único. Ahora, fuera de la cancha siempre
15: ¿qué
14: fue.
15: ¿Qué dice la gente que vio a Rafa? ¿Y la gente que vio a Beto Pascuti qué dice?
14: En serio. No, en serio.
15: ¿Y al Burrito Ortega y a Houseman y Román con argentinos?
14: No es un juego de ascenso, Houseman.
15: Mira, Larry de Clay, ya te estás insultando, Larry de Clay. Escuchándome,
14: no,
15: dice.
14: Pero por favor, a los 30 años, Rafa jugaba, era suplente en la C. No me quiero pelear, un fenómeno, oh, Rafa, ¿eh? Era suplente en la C.
13: No, Juan Pablo. Basta, Juan Pablo.
15: Hablale, yo no quiero ni. No, sácamelo de la vida.
13: Como hiciste una enorme tarea en el día de hoy hasta la llegada de Daniel Barreto.
14: No, muchacho,
13: te voy a cuidar, serio, te voy a cuidar. Volvemos en un ratito, dale, Juanpi, ya volvemos con vos. Dale. Ahí a Matadero, está perdiendo Chicago con Temperley y se suma a Forner a la mesa. ¿Cómo te va, Guille?
12: Hola, Leo, un saludo grande para todos.
13: Bueno, pedían info del Deportivo Morón también, así que imagino que tenés todo. Bueno, sí. Barreto, mirá.
15: ¿Qué dijo Garrafa? ¿Qué?
3: Pascuti fue el que dijeron los oyentes. ¿Te acordás cuando decimos que
15: Chovin? ¿Dijo que Garrafa era de la C? ¿Cómo dijo?
13: No, dijo que era suplente.
12: ¿Terminó a los 30 fue suplente en la C?
3: No, a los 30. A los 30.
13: Cuando
3: volvió.
13: Escuchá, te dejo.
3: Estaba rengo.
13: Eso casi todo liquidado. Te quedan dos nada más. La tanda.
15: Es raro el Buda, ¿eh?
13: Sí, que te diga cómo se pronuncia porque no sé. No me di cuenta, Ariel, de decirlo yo en lugar de que lo diga él, pero va a tener que explicárselo, porque ya me lo explico a mí, pues yo ya me olvidé.
15: ¿Te llamó Horacio Souto que estaba escuchando?
13: No me llamó.
15: ¿Horacio Souto?
13: No.
15: Está manejando todo, ¿eh?
13: Qué grande, Horacito. No, pero escuchá.
15: ¿Te llamó la gente de Nucete?
13: No, tampoco.
15: Porque no hizo todavía el texto.
13: Ah, muy bien. Escuchá, Martincito Maciel, también ya metimos la tanda de la hora.
15: Me rompé el teléfono, Martincito.
13: Y acordate que estamos regalando la camiseta de ascenso a elección.
15: Todo, me gustó esa de Barraca Bolívar ahí, pero no te van a llamar.

0: No siempre escuchás, ¿eh?
1: Viste que hay lugares que no agarra.
0: No, pero
1: ponga la aplicación, ponga la aplicación.
0: Lo escuchan bastante igual, ¿eh?
1: Obvio. Temporada 27, dijo Plano, que nunca
0: 26
1: se
0: 26, dijo.
1: No, 26 años, temporada 27.
0: ¿Y qué hago ahora?
1: Martincito, queda Bareto, ¿eh?
0: ¿Qué está Martincito?
1: Hasta acá me hice cargo yo, ¿eh? Ahora, mirá que hay muchos mensajes.
2: Nos subimos a la montaña rusa.
0: Veo que me gusta, entendiste todo. Porque este puso una música media. Media Fito tocando el disco nuevo.
1: Escuchá,
0: a mí no me rompa con Fito y el disco nuevo. A mí dame quilombo, ¿eh?
1: Fíjate si tiene tantos mensajes como los de hasta recién.
0: Bueno,
1: dale.
0: Pará. Contaste ahora. 23, 24, 22, 22. Rompé el teléfono, se van. ¿Dos remeras o una? Una. Dos, una nada más.
2: A elección.
0: Tacaño, a elección, ¿eh? Tengo una de Bolívar acá, está bárbara. Me la quiero llevar a casa. No trajo la de Casuso, pero me la va a dar la gente de Suso. Le debo una...
3: Se va Bolívar, el puntero de la zona.
0: Un equipazo. Quiero hablar con el técnico yo, ¿eh? Saludo, Hernán. Está lindo programa. El del jueves, me dice. Está en otra. Debe estar haciendo un asado. No está escuchando.
2: El streaming.
0: ¿Eh? Para que me cambio de micrófono. Voy. Subí.

0: Resultados abiertos del fútbol de sábado. Vamos a las 6:30 de la tarde en la previa de River Belgrano, Belgrano River, en la radio líder del fútbol. Saludo a Javi Santos. Javi, al aire te digo, escúchame. Si es corregidor profesional, Maldonado. Entonces. El muchacho este, no importa, no lo voy a nombrar, pobre, ¿eh? Qué mal le salió, enterita le salió, ¿eh? Arafue y los dos goles del mayordomo y del 7, ¿eh? Enterita le salió el muchacho, ¿eh? Pobre muchacho, ¿eh? No importa, Javi Santos sabe. Dale, subime la música.
1: Y la Primera Nacional está en los minutos finales. Los Andes le gana 2-0 a Racing de Córdoba. Como visitante en la Isla Maciel, gana Ciudad Bolívar 1-0 a San Telmo y se estaba prendiendo arriba de todo en la zona A.
0: Yo
1: Ciudad
0: quiero hablar Bolívar, con ese técnico, es un técnico muy reconocido dentro del federal y lo tenía muy claro Escoltor y la gente de Bolívar. Sí. Y es un campañón el del conjunto que juega Arnaldo González.
1: Correcto.
0: Y perdió González. Un partido con Ferro de el local, que fue el único.
1: Sí, señor.
0: Vamos.
1: Están empatando 0-0 Tristán Suárez y Colegiales. Mismo resultado para San Miguel y Almirante Brown. Gana Temperley como visitante 1-0 sobre Nueva Chicago. Empatan sin goles 0-0 Atlético de Rafaela Midland. Mismo resultado para San Martín de San Juan y Deportivo Maipú.
0: ¿En qué estamos? ¿En qué tiempo estamos? Porque termina lo de las 3 en un ratito. Arranca 4:30, ya arrancaron algunos sí, de 4:30.
1: Por ejemplo, Ciudad Bolívar acaba de terminar, ya es final.
0: Final.
1: Ganó Ciudad Bolívar como visitante 1-0, gol de Caraballo y es puntero en la zona A, por lo menos hasta mañana, que juega Colón, que juega Morón y el resto.
0: Y está terminando los Andes también.
1: Y está por terminar los Andes y también Tristán Suárez Colegiales. A San Miguel y Almirante Brown le quedan unos 30 minutos todavía.
0: Voy con Skolnik, que sigue ganando el equipo de Lomas. Estaba en la cuerda floja, empezó a ganar a partir de la derrota con Temperley. Y está muy bien los Andes, ¿eh? ¿Qué más tenés? Estás con tu habitual prolijidad.
2: Primera B, decimos esta fecha, pero son los partidos decimoquintos que se están jugando, promedian los segundos tiempos. En la Barranca quilmeña no se sacan ventaja el mate argentino de Quilmes, igual a 0-0 con Defensores Unidos de Zárate. Flandria en el Carlos V también está empatando con otro aurinegro, con Comunicaciones 0-0, sí hay goles y empatan 1-1. Deportivo Armenio frente a Sportivo Dock Sud. Talleres de Remedio de Escalada está cayendo contra Italiano. 1-0 gana el Tano, gol de Guzmán. También hay victoria parcial visitante de San Martín de Bursaco. Gol de Chávez, le está ganando 1-0 Argentino de Merlo. Y en el Coloso de Mitre y Puccini, Villa Dálmine no puede. Sigue cayendo con gol de Mancini, a los dos minutos de partido, no Real Pilar le gana a Villa Dálmine.
0: No me interesa mucho que eso, en serio. Después lo dice, bueno, tranquilo, no se ponga. ¿Qué tiene Forner? Porque primero es Skolnik. Dale, vamos.
3: Los partidos que están promediando sus segundos encuentros: Cañuelas derrota 3-0 Sportivo Barracas, Deportivo Español del Delfito de la Pica 0-0 con el Porvenir, Central Córdoba en la tablada 3-2 ante Central Ballester, Deportivo Paraguayo que viene de ser complicado en el último partido ante Leones, pierde 1-0 local ante Puerto Nuevo, Justo José Urquiza cae de local 1-0 ante Defensores de Cambaceres, Centro Español 2, Juventud Unida de San Miguel 3, Estrella del Sur 1, Lugano 1, Leones de Rosario pierde de local.

0: su ciudad 1-0 ante General Madrid, promediando una especie de clásico. Mercedes le gana 1-0 a Leandro Nicéfor Alem.
1: Y cerramos con el Federal A, que tiene 3 partidos en juego. Argentino de Montemayor le está ganando 1-0 a Huracán Las Heras. Empatan 1-1 Juventud Unida de San Luis y San Martín de Mendoza. Y Gimnasia y Esgrima de Chivilcoy le está ganando 1-0 a Dulahay de Pergamino.
2: Bueno, ya está con los finales, ya ganó Central, ganó Ciudad Bolívar.
1: Sí, señor.
2: Ganó los Andes y empataron Suárez y Colegiales.
1: Correcto.
2: Alex Colni, ¿cómo te va?
3: ¿Cómo te va, Dani? Final del partido en el Eduardo Gallardón. Los Andes derrotó 2-0 a Racing de Córdoba con los goles de Julián Rodríguez Boto a los 10 del complemento y Julián Navas a los 21 de la misma etapa. Un primer tiempo muy pobre en el que el equipo de Lemos no encontró nunca el rumbo. Racing tuvo la más clara con el mano a mano que López le ahogó a Córdoba. El complemento cambió radicalmente con el ingreso de Franco Rodríguez por un apagado Sergio Ortiz. Los goles terminaron derrumbando al equipo visitante, que introdujo cambios ofensivos. Entraron Ricky Centurión, Fernando Ortiz, también Pampu González, pero Racing no generó demasiado en el segundo tiempo. Los Andes se prende bien arriba después de perder el clásico. Octavo partido que el equipo de Lemos no pierde, 5 triunfos y 3 empates.
2: Ya vuelvo en un ratito, me llamás de los vestuarios, ¿eh? A ver si podés con Centurión. Con tu tranquilidad, no habla con nadie Centurión. Yo tengo la noticia que ya es jugador de Defensa y Justicia. Si le preguntás eso, te va a pelear Centurión. O el presidente de Racing, sí, de Córdoba. A mí me dicen que ya es el ya es jugador de Defensa y Justicia. No en lo inmediato, sino cuando termine el Mundial. ¿Sí? Un toquecito con el final en San Telmo Bolívar. Otro triunfo del equipo de Funes. Matías, ¿cómo estás? Matías Murquia.
4: Hola, buenas tardes, ¿cómo estás? Estoy acá con el técnico de Ciudad de Bolívar.
2: Felicitarlo, ¿eh? Dale, saludalo vos y después lo hablamos.
4: Dale.
2: Hola.
5: Hola.
2: Diego, ¿cómo te va?
5: Buenas tardes.
2: Daniel Barreto, aquí en Mundo Ascenso y el equipo de Radio La Red. Felicitarte,
5: mucho,
2: ¿eh?
5: Gusto.
2: Felicitarte, bueno, me hablaron muy bien de tu laburo. Yo no vi nunca tu laburo, sí lo vi en el juego ahora con este desarrollo en la Primera Nacional. Y la verdad que cumplí con creces, en una categoría muy competitiva. Ahora no tan difundida en los medios televisivos y con planteles que pelean al unísono con equipos de primera división, me parece que es más que lo hable, ¿eh?
5: Bueno, muchas gracias por sus palabras, muchas gracias.
2: Bueno, Diego, ¿en qué basas esta campaña de Bolívar, de Ciudad Bolívar?
5: No, en la humildad del equipo. La verdad que los jugadores se brindan de una manera increíble. Venimos laburando del año pasado con el núcleo fuerte, se sumaron chicos que se sumaron muy bien y nada, mucho trabajo. Sabemos que no nos sobra nada, no somos más que nadie, solamente intentamos ir a todas las canchas e intentar ganar y dejamos todo en cada pelota. Entonces para los rivales es difícil, y después con Chapo hicimos un lindo gol, hoy hicimos otra vez un lindo gol y el equipo por momentos juega bien también, y cuando no, lucha, y bueno, pelota a pelota, como decimos acá, vamos para adelante.
2: Vos sabés que esto no te incumbe a vos, pero me parece que pinta de cuerpo entero esta situación de Ciudad Bolívar en la Primera Nacional. En la previa al primer partido que tuvieron visitantes, hablé con Fabián, con Escoltore, y me decía que había mucha preocupación en la ciudad teniendo en cuenta la llegada de los hinchas de Ferro, y me parece que pasó algo raro, porque es el único partido que perdieron. Es como que estaban como el mundo Bolívar estaba nervioso con ese partido por lo que podía ocurrir. ¿Eso influye dentro de la cancha o no?
5: No, nosotros con Ferro hicimos muy mal primer tiempo, el peor nuestro en el torneo, y capaz que del año pasado también, contando el Federal A, fue nuestro peor primer tiempo contra un equipo que tiene mucha jerarquía y la verdad que sufrimos. Después el segundo tiempo para mí fue parejo y a nosotros no nos repercutió nada. Sinceramente, Ferro jugó mejor y nos ganó. También sí. En el momento que estábamos 2-2, pegamos 2 tiros en los palos, uno en el palo, uno en la línea, que podría haber sido para nosotros el partido si hacíamos esa. Fue un partido de transiciones, de ida y vuelta. Y bueno, Denny en ese día estaba en modo Messi y sí, hizo 3 goles, creo. Y bueno, y la verdad que son buenos jugadores. Pero bueno, la verdad que nosotros defendemos muy bien, defendemos todos. Bueno, ese partido nos costó el primer tiempo nada más, que por ahí el lunar es de esta campaña, pero nada, ahora pensar en lo que viene, esto ya pasó y hay que seguir trabajando.
2: Bueno, felicitaciones y nos encontraremos pronto y te haremos una nota más extensa teniendo en cuenta que ahora tenés que ir a hablar con los chicos, bañarte, volver a Bolívar. Y un saludo al loco, yo le digo loco, Arnaldo, al loco Arnaldo, de parte de Mundo Ascenso.
6: El Pitu.
2: Para mí es el loco.
5: Muchas gracias. Hoy sí, la verdad que es nuestro capitán, es un referente adentro, afuera de la cancha, y nada, lo lleva adelante muy bien, está más vigente que nunca, y bueno, ahí vamos. Así que bueno, gracias por entender.
2: ¿Qué edad tenés, Diego? ¿Qué edad tenés?
5: 43.
2: O sea que soñás con meterlo en la primera división, ¿no?
5: Nada, tranquilo, vamos esta semana a seguir laburando, viene San Miguel y pelota, pelota.
2: Te mando un abrazo.
5: Gracias.
2: Ahí está, Diego Funes, técnico de Bolívar. Mati, avísame si hay más gente, si está el Pitu González. Avísame, ¿sabes con quién quiero hablar? Con Marcelo Vázquez, porque se dijo que se iba, bueno, ya quedó confirmado Forestero como técnico estudiante de Río Cuarto, pero en un momento de la salida de Acuña, se hablaba que Marcelo Vázquez volvía estudiante de Río Cuarto. Bueno, eso quedó como una información mala. ¿Y cómo? Y repercutió en San Telmo, porque hubo hasta un comunicado de parte de la comisión directiva. ¿No, Mati? Se fue Mati.
0: Algo importante, en la general, no en su zona, que es primero. Bolívar está segundo, un punto detrás de Gimnasia y Esgrima de Jujuy.
2: Es buenísimo.
0: Campañón,
2: Es buenísimo. Estoy perdido con la tanda, con los mensajes. Tenemos que romperle el contestador a Chicho. Lo tengo que triplicar. 23, 24, 22, 22 para la remera. Triplíquenlo, que está agrandado el petizo, Triplíquenlo ahora, de acá a las 6:30.
6: 11, sí. 23, 24.
2: No, 23, 22. 24, 22, 22. 11 no le pone casi nadie ya. ¿Por qué me querés complicar a mi forma de hablar? 23, 20, la gente entiende. ¿Querés que jugarte algo? Si entiendo, ¿no? A ver si
6: sabemos,
2: ¿no?
6: Entiendo, entiendo.
2: 23, 24, 22, 22 se va la remera del ascenso que vos elijas cuando están los finales. Dame un toquecito de cortina y una tanda chiquita y volvemos con algunos finales. Y el comienzo de los segundos tiempos en otras canchas, dale.
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0: ¿Cómo andan, muchachos de Mundo Ascenso? Javier de Caseros, 482, hincha del pincha, el único estudiante de Argentina para ganarme la camiseta del pincha, 482. Hablen un poquito de los árbitros del ascenso, que son, como dice Barreto, son un espanto.
1: Buenas tardes, saludo a la gente del ascenso, gracias por informarnos siempre. Bueno, acá desde Chapalmalal, quisiera participar por la camiseta de Morón. Mi DNI termina en 325 y Morón es el más grande del ascenso de Sudamérica hoy. No de la Argentina, de Sudamérica. Bye Milo J, camiseta de Morón por todo Sudamérica. Gracias, saludos, muy buen programa.
2: Como siempre, muy bueno el programa, lo escucho todos los sábados, Tito de Pilar, y voy por la camiseta del Club Atlético All Boys. Mis últimos tres del documento 300, 300. Un abrazo grande.
3: Hola, buenas tardes, buenas tardes. Yendo a la cancha de Chicago, mi nombre es Claudio, documento 920, muy linda. Todos los sábados escucho. Saludos, muchachos.
4: Buenas tardes, gente de Mundo Ascenso. Habla Hugo, 206, los tres últimos números del documento. Quería participar por la camiseta de Almagro. Aunque mañana ganamos en San Martín.
5: Alfredo de la Ferrera, 83 años. Quiero la camiseta de Deportivo La Ferrera. Mis tres últimos números son 260.
6: Cervecero, hoy te vinimos a ver. Ponga huevo, hoy no podés perder. Te llevamos dentro del corazón. Esta hinchada se merece ser campeón.
7: Mi número del DNI, los últimos tres, 930. Mariano, gracias, saludos, abrazos.
8: 23, 24, 22, 22, grita en el aire de la red el señor Di Giovanni. ¿Gol de quién?
9: Gol de Argentino de Quilmes, a falta de 10 minutos. Gana el mate 1-0 sobre el Cadu. Y hay gol de Comunicaciones también, que como visitante le gana 1-0 a Flandria en la primera B metropolitana.
8: Dani Novelino quiere la remera de Chicago, escuchando Mundo Ascenso. Escucha a Fer Bota desde México. Está enojado con el jugador ideal que consiguió, armó Fito de la Pica en Mundo Ascenso Stream. Está buenísima la nueva página de Mundo Ascenso, Buda. Avisar a Fer García, avisar al tanque Llenizo, que van a tener que ir ahí. Está todo, Mundial, Ligas. Todo el ascenso, todo con foto, pero el gol a gol, te digo. Que va, me parece que está a la vista a partir de mañana. Ya voy con Titi a la cancha de San Miguel. Y Larry de Crepi y la remera de Dálmine. Remera de Dálmine. Iba a contar algo. Fíjate, dice el conejo, me parece que me van a evitar. Hay un despiole bárbaro entre la gente de Morón y All Boys. El partido se jugó el lunes pasado. Estuvo Guille Forner. Siguiendo la campaña de Morón.
10: Horario nocturno.
8: Hay una queja de parte de los dirigentes de Morón que no hubo buena camaradería de los dirigentes de All Boys. Yo hablé con los dirigentes de All Boys y la prohibición fue de Capital Federal, de Castrilli. Sí. Uh-huh. Pero hubo golpes entre la policía y algunos dirigentes de Morón. Hablé con amigos, hablé con el señor Laboceta. Se tuvieron que ir a comer pizza al Fortín, no los dejaron pasar. Y aparentemente quedó afuera Gil, el intendente de Morón. Me gustaría hablar con Conejo,
10: dale.
8: Porque me cuentan a mí, yo hablé con Cambiaso, y Cambiaso le creo a muerte, me dijo que no tiene nada que ver con él, pero a mí me cuentan que está difícil Capital con el tema de... Cuando yo digo Capital, me dicen, no, a mí Morón me dijeron el otro día, mira que en Capital está Chicago y vamos lo más bien a Chicago, mira que en Capital está Atlanta y vamos lo más bien a Atlanta, eso yo quiero hablar del tema.
11: Pará, yo voy a contar lo que me enteré el lunes. Primero, ¿te acordás el sábado pasado cuando yo salí por teléfono que me reprendiste de alguna manera? Pues yo te dije
8: jamás,
11: que había... Que,
8: no, pará. Jamás te reprendí por teléfono.
11: Escuchame, que había...
8: Vos lo sabés.
11: Es mentira, ¿no? Que había que ingresar hasta una hora y media antes y vos te sorprendiste. Bueno, a partir de ahí ya empezó todo eso. De hecho, los colegas que llegaron después no pudieron entrar. Primero, y la gente de Olbos, que conoce mucho la institución, me dice que todo arranca por el tema del Roca. que en realidad no se lo iban a dar a All Boys y le terminan dando un 33% en principio.
8: ¿Qué es el Roca?
11: El predio en la zona sur de la ciudad de Buenos
8: predio,
11: Aires.
8: Ah, el predio, sí.
11: Y ahí, a partir de ahí arrancó toda una situación que estaría bueno que alguien de vos lo pueda contar mejor. Yo pues, lo estoy haciendo por boca de jarro. Que el 6 de junio hay otra aprobación más donde en definitiva le dan a nuevo el predio. Y a partir de ahí se sucedieron un montón de problemas, entre ellos lo que pasó con la dirigencia de Morón, que solamente quedaron muy pocos. Y me dicen, recién me acaba de llegar un mensaje, que al intendente de Morón, que está acompañando siempre al equipo, Lucas Gui, lo acomodaron en un palco, pero no, bueno, sin
8: en
11: su
8: un
11: gente,
8: palco
11: digamos.
8: Cercano a la gente de All Boys, y él decidió irse con su gente porque estaban todos juntos.
11: Sin su gente, obviamente.
8: ¿Tenés más información vos, Ari, del tema?
10: Sí, exactamente. El lunes pasado...
8: ¿Estuviste ahí?
10: Estuve ahí. Nosotros fuimos a lo que es la Popular Alta.
8: Sí.
10: Sí. Y cuando empezó el partido, había varios allegados de Morón. Uh-huh. El tema es un poco lo que cuenta Guille. Pero el problema que tiene la entrada en All Boys es que no es, la disposición de las 18 a 18:30 no fue por el club.
8: Ah, fue por la policía.
10: No, claro, sí, sí, sí. Fue por la policía. Es más, no abrieron las puertas a las 18:30.
8: Más tarde.
10: A las 19.
8: 19.
10: A las 19.
11: No lo sabía yo.
10: Y recién la prensa pudo ingresar a las 7 de la tarde.
12: Sí, ¿sabes qué pasa también? Pará, te cuento por experiencia en Defensores, que también es Cava. Muchas veces se abre cuando quiere la policía, por más que la gente de prensa, los dirigentes digan...
8: Un aviso de parte de prensa de All Boys que a mí me aclaran desde All Boys que por pedido de la policía de Castrillo.
11: Perdón, el jefe de prensa de Morón y el jefe de prensa de All Boys, Germán, han laburado muy bien para que todos los periodistas partidarios de Morón, como así también los de All Boys, pudieran laburar todos tranquilos. No sé lo que dijo Ariel, porque
8: no está bueno el encono de dirigentes de Morón y All Boys.
11: Claramente. Y no hubo solidaridad,
8: y no está buena la imagen que tengo acá de 20 dirigentes de All Boys comiendo en el fortín de ahí de Liniers sin poder ver el partido. No estaba bueno, la verdad no estaba bueno. Hago un toquecito en la cancha de San Miguel con vos, Titi, dame tiempo de juego y resultado.
13: 39 del segundo tiempo, van igual al San Miguel y adelante va 0-0 en un partido chatísimo.
8: ¿Y cómo está la gente de San Miguel para con el equipo de Colioni?
13: Hay algunos retremios contra algunos futbolistas. Más allá de eso, creo que San Miguel tuvo algunas ocasiones claras, por eso la gente de San Miguel no está tan asustada con el resultado de hoy, teniendo en cuenta que viene de perder 4-0 en Santiago del Estero.
8: Perfecto, vuelvo en un ratito, quédate. Ya voy a la cancha de Chicago, gana Temperley, y un saludo a Gustavo Demsin, escuchando la radio en la 91.3 de Mar del Plata. Un saludo grande al hincha de San Martín de Bursaco. Dame promocional amateur. Se está jugando nuestro equipo.
12: Sí, a punto de finalizar.
8: ¿No sabes cuál es?
12: Hace unos minutos de hacer el gol control orientado, está igualando de visitante contra las Mandarinas de Banfield, perdón, de Bransen, 1-1.
8: Marcos Castro, final, empató Suárez y Colegiales en 0. ¿Cómo estás, Marcos?
14: Hola, Dani, compañeros, así es. Fue empate sin goles aquí en Tristán Suárez, entre el local y Colegiales. Y acá estamos con el técnico del Lechero, con Pancho Martínez, que, bueno, gentilmente va a hablar con Mundo Ascenso. Te dejo la primera pregunta y después lo manejas vos, Dani. Bueno, Pancho, me hablabas que esperabas un partido así, cerrado, peleado, más allá de que por momentos Suárez mostró que tenía un poco más.
15: Sí, buenas tardes. Sí, nosotros sabíamos que en Colegial encontramos dificultad, producto de que hace una parte de juego muy bien, y que yo preveía que por el estado de nuestra cancha y por las dimensiones de nuestra cancha se nos iba a complicar poder progresar, poder circular, poder darle velocidad a la pelota, porque, bueno, es obvio, cuando vos tenés una cancha en mal estado y dimensiones pequeñas, favorece a los equipos que están preparados y acostumbrados. No por nada Colegiales tiene de local 14 puntos y de visitante el segundo que saca. Y bueno, es porque la cancha estaba más preparada para el visitante que para nosotros. Lo que sí hicimos muy bien los primeros 20 minutos, donde encontramos fluidez, pudimos encontrar el espacio atrás de Janashiro y Kevin desequilibró muy bien, tuvimos tres situaciones de gol increíbles, no las convertimos y ya a partir del minuto 25-30 ya se empezó a jugar el partido que yo imaginé en la semana y que tanto temía que podíamos no pasarla bien, porque no somos un equipo que podemos tirar la pelota larga y aguantar y ganar la segunda jugada. No tenemos esa característica. Nosotros tenemos un equipo que ocupa bien los espacios, que circula bien, que desdobla, que encuentra los carriles como para llegar por distintas alturas de la cancha y bueno, en el estado de esta cancha donde es muy difícil y tener que dividirlo un poco, bueno, ahí aparece nuestras dificultades, que no es nuestra fortaleza, ¿no?
14: Dani, los escucha Pancho Martínez.
8: Pancho, ¿cómo estás?
15: Hola, ¿cómo anda, Dani?
8: Humo blanco. Mal, mal. Humo, sí, me te conozco. No te, hablás porque no tenés ganas ni de hablar, ¿no? ¿Ni vas a la casa, te quedás en Ezeiza ahora?
15: No,
8: ¿o te vas?
15: No, me voy aquí, me una lástima porque era un partido como para poder despegar y... Pero bueno, vuelvo a reiterarte, nos cuesta mucho de local, sobre todo los equipos que saben jugar esta clase de partido, Midland, Güemes, bueno, en este caso Colegiales, juegan muy bien a la segunda pelota, van muy bien a la dividida, compiten muy bien, te mueven, te empujan, es una virtud y bueno, nosotros no tenemos esa característica y ahí donde... digamos, se nos bajan las posibilidades de poder de convertir. Por eso tenía tanto temor de perder y bueno, tuvimos una situación en contra que la salvó Joaquín. Después no tuvimos más, pero sí, el partido no estaba claro para nosotros, vuelvo a reiterar. Es un tema del fútbol argentino, el estado de los campos. Y cuando uno prepara un plantel y tiene un método, una identidad de juego, hay que acompañar desde todos los lugares y bueno, el campo nuestro no nos acompaña y bueno, es algo que debemos hacer algo, ir a jugar a otra cancha.
8: ¡Apa!
15: O traer otro canchero.
8: Estás no tirando una bomba, el canchero a mí no me cuesta hablar con protocolo, nosotros nos conocemos hace mucho, ¿no te gusta el laburo del canchero?
15: No, ya lo sabe, hace 3 años que estoy y la cancha no está en buen estado, pero bueno, yo no decido, ahí ya hay una parte que... Lo que sí decidimos, un modelo de juego, una idea y unas características y no somos un equipo preparado para lanzar y ganar el rebote, es para construir.
8: Claro, para asociarte.
15: Y después, y bueno, entonces ahí no... Si no tenemos que a mitad de año cambiar características de futbolista, y bueno, no nosotros ya tenemos... un funcionamiento que nos permite... Por eso tenemos tantos puntos de visitantes. Creo que somos, junto con Ferro, el equipo de mayor porcentaje de visitantes. No es casualidad. Producto que tenemos más espacio, obvio. Defendemos bien, con estructura. Tenemos buen funcionamiento. Y cuando tenemos eficacia, bueno, no tenemos buenos resultados. Hoy, bueno, erramos 3 goles en los primeros 15-20 minutos. Increíble. Pero bueno, los partidos duran 90 y puede pasar eso y al final, sí, fue todo muy forzado, no pudimos construir,
8: sí.
15: Ellos se replegaron bien y bueno, no encontramos ese lugarcito, ya que no vuelvo a reiterar, hay un momento que por ahí hay que meter la pelota al área y ganar el rebote y esa es una cualidad que no tenemos incorporada ni entrenada, así que por eso no se las pido.
8: Y de tu conocimiento, ¿en cuánto tiempo cambias un campo de juego?
15: No, es difícil porque no viene bien, durante toda la temporada no viene bien y bueno, no lo usamos nunca, no lo sé.
8: ¿Pero hablaste con el gato el día de la entraña, la ensalada y las papas? ¿Hablaron de esto?
15: Saben todo lo que, bueno, a veces es algo que no lo sé, es una parte que no lo sé. Si me diría otra cosa, sí, te podría decir, pero yo no la sé y...
8: No la sabes.
15: Es una lástima porque... tenemos todas las posibilidades y bueno, esa parte bueno, no la tenemos.
8: Esperá, porque vos me tirás la bomba y vos querés que yo ahora me haga el sacerdote.
13: No, para cargar las cosas, por favor.
15: No tiene nada de malo decir que la cancha
8: no tiene nada de malo, pero digo, ¿cómo lo solucionás de ahora en más? ¿Está contemplado que juegue de local en otro estadio?
15: No, eso es un pensamiento mío que yo siempre pienso en mí y en el equipo. Entonces, obvio que a la gente no le va a gustar, pero nosotros necesitamos representar a la gente con nuestro modelo de juego y después poder perder. Bueno, no pasa nada, pero es nuestra idea. Así que es algo que yo ya se lo dije a Magú, él sabe, Magú, nuestra idea de juego, nuestro modelo, nuestra característica futbolística. Y eso se necesita... un campo como para poder que fluya eso. Después te puede salir o no, vuelvo a reiterar, el rival te supera y le da la mano y a casa, pero acá los equipos que nos han jugado a no respetarnos, les ganamos.
16: los que nos respetan y contrarrestan y nos tapan los espacios y se repliegan, no nos vienen a buscar alto, se nos complica porque, bueno, ahí necesitan más precisión, más técnica, más desequilibrio, y nosotros el desequilibrio lo hacemos con la elaboración y con la circulación. Tenemos muy pocos, salvo dos o tres chicos que por ahí en un duelo te ganan. El resto es mover, es circular, es arrastrar, es generar espacio y a partir de ahí entra. Cuando el campo no te ofrece esa velocidad de pase y esos famosos que digo, poder recibir controlando, orientado en un toque y se te salta, se te va para atrás, se divide, bueno, ahí no puede hacer
8: qué
16: una
8: bueno,
16: pared.
8: Qué bueno lo que estás diciendo, porque vos sabés que yo estoy obsesionado con el tema del control del perfil, y para mí el fútbol argentino en general, y más el ascenso, le da poca bola, es ganar o perder sin adentrarse en el porqué. Vos estás hablando de un campo de juego que te va está perfecto lo que decís. Vos sabés que vino Perazo el jueves al stream, no sé si pudiste ver. ¿Tenés un minuto para escuchar?
16: Sí, fragmento.
8: A ver, ponelo, Laurita, a Walter lo que hablaba con los controles y perfiles y los jugadores cómo llegan. ¿Quién mueve, Mauro?
17: ¿Qué tal, Mauro? Sí, muevo yo, Perazo.
18: Muevo yo, Walter Perazo.
8: Digo, porque sos técnico ahora. Che, ¿por qué controlan tan mal?
18: Yo es algo que hablo mucho con mis colegas técnicos con respecto a cómo llegan los jugadores a primera con falta de técnica. Se ha mejorado mucho en algunos aspectos el trabajo de inferiores, pero no llegan bien pulido técnicamente.
8: ¿Eso es culpa de inferiores o que el pibe no es como el de antes?
18: No, las dos cosas. Inferiores, pero el jugador tiene que saber que con lo que haces en inferiores no te alcanza. Después vos tenés que meterle un extra. Porque yo sé muchos chicos que trabajan en inferiores y se van a un gimnasio y hacen fuerza, hacen...
8: reacción.
18: Movimiento de prevención.
8: Y no técnica.
18: Hacen coordinación. Y ese tiempo hay que dedicárselo más a la técnica. La técnica, yo sigo convencido que ya lo que es fuerza, preparación física, táctico, ya como que no hay más.
8: Bueno, lo cortalo acá. ¿Te tengo, Pancho?
16: Sí, ahí te escucho. Se cortó una parte, pero es claro. La diferencia está en la técnica porque...
8: Pero vos se dejás claro. El problema táctico se corrige, bueno, pero es la técnica. Y vos dejás claro que no vas a jugar otra cosa porque vos tenés preparado un equipo para esto. ¿Sí?
16: Exacto. Nosotros entrenamos desde el 4 de enero y la característica... nosotros se nos fue Flaquito Pérez Serra, que es un jugador extraordinario, pero ya en la última parte del año nosotros no participaba mucho. Yo le dije, Flaco, a mí me servís, pero en un momento del partido. Después en el resto ya no te di tanto tiempo, tanta participación, porque elegimos dos volantes centrales de más juego que especialista en la marca. Y el Flaco es un especialista en la marca, un 5 posicional, que necesita dos compañeros al lado. Eso lo hace extraordinariamente bien, pero nosotros elegimos un modelo de juego con volantes. Nuestro doble 5 es Nico Del Priori y Cuca Sánchez. Cuca Sánchez fue enganche toda la vida. Y Maxi Loaiza fue enganche toda la vida. Entonces, no tenemos un 5, por decir, para que la gente se va a dar cuenta, con un Junta. Tenemos volantes, salvando la distancia, McAllister, Son Fernández. Entonces, nuestra idea... vuelvo a reiterar, salvando la distancia y siendo muy respetuoso, es construir, generar superioridad numérica, que los centrales conduzcan, con dos volantes internos que puedan resolver en tanto de primera como control orientado y perfil entre y pase entre líneas, cambios de frente de lado, porque tenemos los laterales bien abiertos. Nosotros no escondemos nada, los rivales ya saben todo cómo jugamos, así todos los complicamos, porque el fútbol es de los jugadores. Y cuando tenés bien aceitado y tenés buenas resoluciones y encontrás la superioridad, bueno, vuelvo a reiterar, nosotros por eso tenemos algunos muy buenos resultados de visitantes, porque tenemos espacio, por una cuestión lógica, y porque tenemos un buen funcionamiento. Obvio que nosotros de local acá le ganamos a Gimnasia, a San Martín de San Juan, que vino con su idea, no nos
19: pide este partido porque ganaban al mismo.
16: Porque es muy buen equipo, obvio. Bueno, Gimnasia de Jujuy, que vino con su idea y a superarnos. Y Gimnasia de Tiro de Salta, que vino a jugar con un equipo como para poder ganarnos y superarnos. Todos a los tres les fuimos muy superiores, producto de que no nos pudieron contrarrestar el despliegue nuestro y teníamos espacio. Los que, vuelvo a reiterar, Temperley, que fue Güemes, Midland y bueno, algún otro más me falta, bueno, hoy Colegiales, lo sufrimos mucho porque cuando se nos repliega y nos tapan, no tenemos características para modificar. En un momento lo quisimos hacer y ya puse 4-4-2 y los jugadores ya se sintieron incómodos. No fuimos ni una cosa ni la otra. Bueno, para mí estoy convencido, tenemos esta identidad, es la que nos representa y es la que nos ha llevado dentro de hace más de dos años a tener una eficacia muy alta en Tristán, ¿no?
8: Bueno, tranquilo, avisó una semana de charlas.
16: Tranquilo.
8: No,
16: tranquilo,
8: a mí me encanta lo de decir, y yo coincido, sabés que coincido en un todo.
16: Yo lo que estoy diciendo, hablo del juego y de lo que se ve, lo ve todo el mundo, lo ve cualquiera que viene a la cancha, ve que la cancha no está mal molestado. La cancha de Racing el otro día, una cosa, da tristeza ver estos campos de juego.
8: Coincido. Coincido,
16: Pachi. Es increíble porque los futbolistas hay que cuidarlo y después hay que exigirle estar encima, que puedan controlar bien la pelota, pero hay que ofrecer un campo de juego acorde a lo que a los campeones del mundo, como decimos todos, ¿no?
8: ¿Cuándo venís?
16: Bueno, la semana que viene, es cortita, estoy complicado. Pero la otra podemos ir.
8: ¿Por qué está complicado? Si es lunes, es de feriado, anda, dale, chao.
16: El lunes, hablamos, pues, abrazo, chao, amigo.
8: Un abrazo. Está caliado el tema.
12: Hablaba de Pérez Serra. Sí. Pérez Serra jugó mucho tiempo de marcador central.
8: Ahora me cuenta todo. En Deportivo Español. Hay finales de Marcos, avísame vos cómo estás ahí. Gran nota con Pancho Martínez. Quédate un segundito. Se fue Gato, ¿no?
20: Sí, Dani. Ya se han ido todos los directivos. Se fueron rápido. La gentileza de Pancho. Sí. Quedan algunos jugadores en vestuario, pero después se están yendo todos, están trabajando en el campo de juego.
8: Buen laburo.
20: Lo que estaba marcando Pancho en la nota.
8: Gran laburo, querido, un abrazo grande. Me voy con abrazo. Alex Colny, que fue triunfo de... Me da finales en un rato, tienen finales ya, ¿no?
12: Sí. Hay un gol resonante que dale, lo va a tener atención, se lo doy yo
8: Titi,
12: entonces.
8: Titi, contame, en la cancha de San Miguel, no, ahora voy en un rato. Alex Colny, contame, ¿cómo andás? Final.
21: Sí, Dani, estoy acá con Pablo Chavarría, uno de los referentes de Racing de Córdoba, para conocer el testimonio después de lo que fue esta derrota que sufrió su equipo frente a los Andes. Bueno, Pablo, ¿qué sensaciones te quedan después de este partido? Un primer tiempo correcto, en el segundo, después de los goles, se cayó.
22: Sí, la verdad que sí, hicimos un buen primer tiempo, sobre todo con situaciones que creamos, pero bueno, no pudimos concretar y bueno, sabíamos que los Andes es un rival fuerte, sobre todo ofensivamente. En el segundo nos metieron en las ocasiones y bueno, muy triste y dolido por la situación, porque son varias derrotas consecutivas que llevamos, pero bueno, con fuerza para sacarlo adelante, ¿no?
21: Sí, dio la sensación que por ahí un poco endeble desde lo anímico este equipo, sintió mucho el golpe de los goles, nunca lograron entrar en partido después del 2-0.
22: Eso, sobre todo, las derrotas te sacan confianza, como también las victorias te dan confianza, y bueno, por eso, como te digo, necesitamos revertir esto urgentemente. Esperemos el fin de semana tener un buen partido porque necesitamos sumar, ¿no? Sobre todo de A3.
21: Llama mucho la atención este presente de Racing que a principio de temporada pintaba para ser uno de los candidatos.
22: Sí, la verdad que sí, tenemos muy buen plantel. Pero bueno, en la divisional, como te digo, es así, bastante complicado. Son todos los equipos muy parejos y bueno, la diferencia está por ahí en ser eficaces y hoy no lo fuimos, ¿no?
21: Un plantel con muchos referentes y nombres importantes. ¿Cómo es la situación en el vestuario? ¿Hay buen ambiente?
8: Ya vuelvo a los Andes. Hago un toquecito en la cancha de Chicago con vos, Juan.
23: Pero no hay...
8: ¿Juan? Está buscando, está cantando. Está con el chavo. Juancito Plano, ¿te tengo?
23: 30 minutos, 30 del segundo tiempo. No, me estaba durmiendo. Es sí. Soporífero el partido, ¿eh?
8: Ah, yo quería que fuera otra cosa.
23: No,
8: se ríe Chicho en el auto. Se está riendo. Fede se ríe en el auto.
23: Cero, gana Temple y 1-0.
8: ¿Se acuerda? Espere. ¿Se acuerda de la revista Goles? ¿Usted se acuerda de la revista Goles?
12: Sí, por supuesto.
8: ¿Se acuerda del claro currículum vitae? Eran 35 preguntas. ¿Qué comida le gusta? ¿Qué postre? Sí. Era bueno eso, ¿eh?
11: Sí.
8: ¿Qué comida le gusta a usted? ¿A usted le gustan todas las comidas?
12: Bueno, en base al arroz.
8: Desastre en Chicago, entonces. Ponemos un poquito de ambiente. Silencio.
23: Sí, nada. Apenas se escucha el bombo de fondo, a ver. Poquito. No, no. La gente insultó y silbó mucho. Ya ni ganas. ¿Realmente van 30? Yo creo que este segundo tiempo van 80 del segundo tiempo. Es larguísimo, es aburrido. Temperley ya puso línea de 5. Ya Temperley no quiere jugar. Salvo cuando la agarra Ocampo e intenta desbordar. Quizás la nota más saliente es que acaba de ingresar Mente a los 20 minutos. Emiliano Méndez acaba de ingresar. No fue el primer cambio en la mitad de cancha, fue el segundo cambio. Suplente, segundo cambio en la mitad de cancha, creo que algo marca. Pero solamente Chicago intenta o está cerca cuando, como ahora Ocampo la tiene por derecha, intenta desbordar y ahora casi que consigue un córner, pero termina rebotando en él, la pelota se va al saque de arco. Temperley ya cerró la cortina, sí. Faltan 15 y gana 1-0.
8: Ya voy con vos, voy a la cancha de San Miguel y voy con vos. Dame escenografía en la vuelta, ¿dónde está la dirigencia de Chicago? Vos vas a ver la escalera esa cuando baje, y es clave, yo tengo la data de que Schifo el lunes no es más técnico de Chicago ni interino. Yo quiero saber, porque si no está Lanaro...
12: Vuelve a la reserva.
8: Si no está Lanaro, vamos a esperar una semana... porque habló con Sanguinetti, habló con... Me lo niegan lo de Módulo. ¿Hablaron con Módulo o no?
23: No, lo de Módulo fue un llamado de algún allegado a la dirigencia antes de que se vaya García para decirle, ojo, que mirá que Chicago si pierde García se va y queda el lugar. El tema que después cuando hubo que llamarlo no lo llamaron. Acá se llamó a Sanguinetti,
8: ¿sí?
23: Acá se llamó a Delfino, que por cuestiones geográficas no quiere dirigir en Capital. Se lo tanteó apenas a Omar de Felipe para saber cuánto pretendía, lejísimo de lo que pretende Chicago, y nada más. Ni siquiera a Tete Quirós, que es un tipo que abiertamente dijo que quería ser el técnico, no se lo llamaron.
8: Sí.
23: Cuando se viene Cosimano en el último cambio en Chicago. Y bueno, apareció el nombre de Lanaro. Lanaro está todo acordado. De hecho, iba a firmar ayer. Se postergó para el lunes por una cuestión de que el lunes se lo presentaría en el entrenamiento y después del entrenamiento firma y se hace oficial. Ahora, después de esto no sé. Yo soy Lanaro y si veo esto no sé si firmo.
8: Ahí vuelvo. Me voy a la cancha de San Miguel. Triunfo agónico de San Miguel, Titi.
0: Triunfazo del Duelo Verde, Dani. Delirio total aquí en la gente, en los polvorines, cabezazo de Juárez, segundo palo, lo ganó en el minuto 51 del segundo tiempo el Trueno Verde.
12: Y hay gol de San Martín de San Juan, Gabriel H, en 43 minutos de la primera etapa, ya están en el descanso, el duelo cuyano lo gana San Martín de San Juan, 1-0 de local en el Hilario Sánchez, sobre Deportivo Maipú.
8: Vuelvo en un ratito, Titi, con testimonios, un triunfo que... tranquiliza a San Miguel y al Zapito. Vamos a ver si podemos estar con Zapito, si podemos estar con Almada. Julito Grondona, ¿cómo anda? ¿Cómo le va? ¿Cuántas ganas tengo de que hablemos con un mate tranquilo, con la silla dada vuelta, como escuchabas con Don Julio, allá en la estación de servicio? ¿Pero cómo costa? No contestás el teléfono, la puta madre.
1: No, ¿qué? Okay.
8: Te escribí 85 mensajes, Julito. Pero le contestás al... Yo no tengo mal el teléfono tuyo, pará. No te lo voy a preguntar al aire,
1: Hace 4 años que no hablo con nadie. Y hoy es la primera vez que me llamaste vos, tu gente, y bueno. O sea, me imagino por qué me hablan.
8: Te metieron la mano en la bolsa.
1: Me vienen metiendo la mano en la bolsa.
8: Oh, ¿muchos partidos?
1: Sí. Bueno, tenemos todos más o menos entre 6 y 7 partidos.
8: Y estás haciendo un campañón bárbaro igual, porque ayer perdía 2-0.
1: Porque a mí me da la sensación que nosotros mantuvimos a los chicos del club, trajimos a un técnico de la categoría, después de 3 años trágicos de haber hecho en parte cosas, digamos, mal para la institución, involuntarias que nos llevaron a estar en este momento en la primera vez, también con algunas rarezas en todos los campeonatos, pero bueno, todo tuvo un combo y Arsenal hoy está en primera vez, pero bueno, no sé cuándo será el final de esto, de que terminen con el pie en el freno. Con el tema de Arsenal, ¿no?
8: Escucha, ¿y amerita sentarse a hablar o vos sos un tipo de mucho temple, de mucha experiencia y bancás?
1: No, vos fíjate que le estoy diciendo que tengo 3 años de descenso directo, ¿no? ¿Me escucharon alguna vez hablar de algo?
8: Jamás.
1: Nunca, a mí me enseñaron a amar, a querer, a la casa madre del fútbol. A mí me dieron a amarla, a quererla. ¿Entendés lo que te digo? Entonces nunca me voy a tirar contra la casa, cualquiera sea el presidente, nunca me voy a tirar. Pero también, del otro lado, tienen que pensar que acá somos dirigentes, que estamos poniendo el lomo, que queremos ayudar, queremos acompañar, pero que tienen que hacer, digamos, las cosas correctamente. Digamos, ¿para qué? Porque nosotros, es muy fácil, como decía mi viejo, dirigir la FIFA, es recontra fácil, dirigir la Conmebol también, dirigir la AFA también, es complicado dirigir los clubes, y más los clubes emergentes donde tenemos situaciones, que día a día, cuando en la semana tenés que pagar cosas, que cumplir, que esto, y hoy en la situación como está este país, es muy difícil todo. Entonces vos llegás a un partido y te pasa lo que nos pasó ayer, o nos pasó en 6 partidos anteriores, entonces uno llega, digamos, a tener, digamos, cierta paciencia, cierta cordura, pero que la frenen un poco con Arsenal. Nosotros no le hacemos mal a nadie, no sé. O habrá alguien que quiere, no sé, que deje de existir de algún grondona, así que... Pero bueno, seguiremos firmes por el bien del club. Capaz no pensaban que Arsenal iba a hacer la campaña que está haciendo, de haber formado el equipo que formamos con humildad, de tratar de clasificar, y bueno, y eso hace que malos arbitrajes, capaz involuntariamente, pero uno se pone a pensar, si un médico como se equivoca, ¿qué pasa? ¿Es mala praxis? ¿Va preso? Bueno, yo qué sé, si alguien se equivoca, tiene también esto, acá se equivoca y no pasa nada.
8: ¿Quién te pitó? ¿Quién te pitó el último partido con San Carlos?
1: Que no lo viste.
8: No, para que tengo... Es primera... Ay, me dicen los chicos, Julián Beligoy. ¿Julián Beligoy?
1: Sí, un pibe que estaba bárbaro. Un pibe brillante. Estuve antes del partido con él. Todo muy bien. Me felicitó la primera vez que venía a la cancha. Todo bárbaro. Y se le desmadró el partido. Lamentablemente se desmadró el partido. Mi hermano le ha dicho en el vestuario que se salvó, que estaba en la cancha Arsenal. Nosotros hemos vivido 3 descensos, te lo voy a decir, no hubo ningún problema con ningún árbitro.
8: Pará. ¿Esto pasaba en la cancha de Chacarito Chicago y decís que no sale?
1: No digo nombre de las canchas.
8: Yo te tiro.
1: Puede ser también. ¿Eh?
8: Te
1: no,
8: tiro dos.
1: No sale, no. Se lo dijo, de ahí agarren en una partidaria de Arsenal y dice, si vos estás en otra cancha no salís vivo, así no es. Salvás que venís a dirigir acá, que estamos todos tranquilos, nosotros te defendemos y te vas a ir a tu casa tranquilo. Pero bueno, pienso que a estos chicos que están haciendo un esfuerzo bárbaro, que están haciendo un esfuerzo, que dirigen, digamos, en una categoría difícil, que no, ya ni hablo del VAR, porque yo estoy en contra del VAR, y sí, aparte el VAR
8: no está en
1: el ascenso. El VAR es un desastre, es un desastre para lo internacional, que lo vimos en el partido de Boca,
8: sí.
1: Es un desastre también, lo vimos en el partido de Racing también con...
8: El
1: con
8: penal que le dan a Racing, sí.
1: Sí, el penal y el gol que...
8: Y el gol que fue falta a Tagliamonte, claro.
1: Entonces con VAR y sin VAR... Pero lo que tiene que hacer es enseñarle bien a los pibes de abajo. Es como el colegio, para poder llegar bien a primera división. Acá no se está, me parece que hay una falencia muy grave. Ahí hay una falencia muy grave. Si el director de un colegio, o la maestra de un colegio, enseñan mal a los chicos, chao, basta, afuera. Yo no digo nada, venga, afuera, hay que buscar... Alguien que enseñe bien, que enseñe psicológicamente, que se ponga, digamos, los haga tener esa hombría de ir a las canchas difíciles, de esto, del otro. Ahora que está el VAR, de saber cómo es el VAR, afuera, adentro, todo. A mí me da la sensación que es así. No puede dejar estar toda la deriva. ¿Me entendés? Entonces pará, me parece que ahí hay una falencia muy grande.
8: Julito, lo paraste a todos los pibes, paraste también a Elisa, me dice que estaba descontrolado, Fabián, ¿no?
1: Sí, yo en un momento estuve en una situación difícil, pero se me puso mi viejo adelante. Se me puso mi viejo adelante y lo vi a mi hermano hablando con ellos. Y yo entro mal y se me puso mi viejo adelante y mi hermano me saca cagando.
8: Del lugar.
1: Y después, del lugar, sí. Y ya, y me fui, no pasó nada. Después le dije a todos, vámonos.
8: Pero ahora, bueno, le cuento a la gente que empató 2-2 a 0 Arsenal con Villa San Carlos, perdía 2-0, hubo un arbitraje más que polémico, yo no pude ver las acciones.
9: La última jugada del partido era penal para Arsenal,
8: claro.
9: Penal claro para Arsenal que no cobró el árbitro.
8: Que no cobró el árbitro. ¿Te basás en esto o en todo lo que pasó durante el partido, Julito? Yo no lo vi, ¿eh?
1: No, lo que viene pasando en el torneo.
8: Sí, los 7 partidos, me decís.
1: Sí, son 7 partidos, que lo tenemos bien analizado, bien visto, que tenemos todo. No, pienso que es algo involuntario, que es algo que la categoría es difícil, que ya te digo que cuesta, pero que hay que cambiar.
8: ¿Te puedo preguntar una algo que te quiero preguntar hace muchos años?
1: Sí.
8: Pero si no me querés contestar, tenemos la confianza para que me digas que no, ¿eh? Y no me lo contestás y listo, ¿eh? Sí. ¿Cuando se murió el viejo, te soldaron la mano?
1: Y la mayoría sí.
8: ¿Ah, lo sentís?
1: Sí, no me cabe duda. Sí, a todo lo que le dio de comer, ¿eh? Lo peor es eso, a todo lo que le dio de comer, ¿no? A lo que estaban peleados, todo eso, que con esa gente yo tengo muy buena relación. Porque ella, hoy, esa de última fue, digamos... termina siendo la que te está ayudando, te da una mano. Pero a los que mi viejo siempre le dio una mano y lo que siempre ayudó en todo aspecto, eso sí, el 90% me tiró al tacho.
8: Y hoy, ¿cómo lo...? Porque sí, hoy mí, te veo contemple, ¿eh? ¿A vos y tu familia?
1: A mi familia nos pone peores que nos toquen Arsenal. Y la verdad que nos están tocando mucho el culo. Ya vengo de 3 años bastante duros, aguantando, poniendo el pecho. Esto te lleva a problemas en tu casa. Estás peleado, vas con cara de orto a tu casa como vine ayer. Hoy sigo con cara de orto, no dormís. Bueno, y todas las cosas que pasan. Entonces... ¿Qué puedo decir? ¿Y hay que largar? No hay que largar. No hay que largar. Es el club de mi viejo, que fundó mi viejo. Voy a seguir a muerte. Yo ayer le miraba la cara a mi hija, que es la presidenta, y me quería morir. Y me quería morir. Veo a toda la familia. Veo a mis amigos. Hoy estábamos hablando, no podíamos creer. No podíamos creer, pero bueno, esperemos que mejore. Que mejore, que ahora que viene el Mundial, que tiremos todo para adelante, que sea algo importante para el país, para el fútbol argentino, y que recapaciten.
8: ¿Sabés lo que veo? Te quiero contar lo que yo veo, porque te lo pregunté, ¿no? Y me decís, y me contestaste lo que me contestaste, que te la rebancaste, que bancaste la bronca, que hoy estás hinchado y salís a decir, pero igual tenés temple.
1: Dani, estoy explotado, porque ¿sabes qué pasa? Entro al vestuario y los jugadores que se rompen el culo y cuesta pagarles y todo lo que sea, lo primero que te dicen que tenés que hacer algo, que tenés que esto, que tenés que el otro. Y bueno, y ya llega un momento, vengo de 3 años, que con errores propios, ¿eh? Errores propios, y también que te la van poniendo, no, basta. La de ayer fue... Ya fue, basta. Dije, basta, que si quieren que ir, no me voy a ir. Que se queden tranquilos que no me voy a ir. Pero díganme que desaparece Arsenal, me voy a jugar, no sé, a otro lado.
8: Sí, y a ver, estás hablando con un Arsenal con 33 en la punta junto a Vizadal, Mine.
12: 12 partidos sin perder.
8: Oh, no, no importa, pero ayer fue...
12: Buena victoria. Buena
8: empate,
12: racha,
8: ayer fue empate. A ver, vos decís que estarías 7 u 8 puntos. Te pregunto, no lo afirmo yo porque no vi la categoría.
23: ¿Con humildad?
8: Sí, 8 o 7 puntos.
23: Nos sacaron 8 puntos, sí.
8: ¿Ah, sí?
23: Es un punto. Con humildad, te lo digo. Porque vos sabés que yo tengo perfil bajo. Me comí los 3 descensos y no hablo. No hablé. Todo eso. Pero pará, estamos haciendo un esfuerzo bárbaro. Estamos en una categoría que es difícil. La estamos peleando, la estamos remando. Los jugadores, el cuerpo técnico. Entonces, que nosotros tenemos que hacer algo. Que nos escuchen un poco. Que nos escuchen.
8: Te están escuchando, creo. Ahora te están escuchando.
12: Olvídate.
23: Que me digan, basta. Dejemos Arsenal tranquilo, basta. Que Arsenal, que se equivoque Arsenal, pero que no me... No quiero que pase lo que pasó. Ya te lo digo, cualquier ser humano se equivoca en la vida y paga las consecuencias. Yo no digo que al muchacho de ayer tenga que algo grave, esto, que el otro, pero hay que, digamos, llevarlo de una manera a todos los chicos para que puedan llegar bien a primera división. Pero no así, me parece como que los mandan a la cancha a dirigir y no tienen hoy el templo, la capacidad para hacerlo. Yo, es mi opinión, se salvaron, como dijo mi hermano, que estaban en la cancha Arsenal, que no pasa nada. Pero un día va a pasar.
8: Tremendo. Escúchame, ¿cómo?
23: ¿Está
8: qué
23: claro?
8: Está clarísimo lo que decís.
12: Esto viene de arrastre también.
8: No, está bien. Pero más bastante. Allá de carácter, él contó que le dijeron
23: pero
8: ahí mismo...
23: Y te vuelvo a repetir, 3 descensos y nunca hubo problema y nunca hablé nada.
8: Bueno, doy fe de uno. Vos cuando descendiste, ya estaba descendido, yo hice el partido para la tele, fue el último de Teis Sport que yo hice, fue en cancha Arsenal, sí. Alvarado. Y estuvimos
23: sí,
8: hablando.
23: Señor, sí.
8: Y descendiste ese día.
23: Sí, que ahí ganamos.
8: Ganaste.
23: Y se salvó por un punto que... Almagro, que después me llamó el presi para agradecerme.
8: ¿Te agradeció?
23: Había hecho cinco, un milagro. Sí, me agradeció el gordo, sí, un fenómeno.
8: Julito,
23: que estaba muerto.
8: ¿Te vas a juntar? ¿Esperás recibir llamados? ¿Esperás juntarte? ¿Esperás que te hable alguien? Vos sos un tipo muy conocido en el mundo fútbol.
23: No, yo no espero nada. Yo espero que no lastimen Arsenal, que nosotros nos rompemos el culo, de verdad. No es joda, ¿eh? Arsenal no... Es un club, como digo yo, emergente, que nos estamos rompiendo el culo día a día, todos los días, toda la hora, le damos nuestro tiempo. Gracias a este bendito país, que no hay consumo, no hay nada, tenemos tiempo ocio, porque no hay trabajo, para dedicarnos a full en Arsenal.
8: Mira, estoy mirando la jugada, me pasa un amigo, no importa quién, porque me escribe mucho y me dice que no quiere dar el nombre, pero para... Me hace reír mucho esto, pará. Entra al área, ¿quién es el chico que entra al área? No, penal.
23: Rosa, Uriel.
8: Pará, entra al área y le cruza la pierna a un chico calvo de Villa San Carlos.
23: El capitán de ellos, lo toca abajo y arriba.
8: Y ahí se arma todo el tole-tole.
23: Sí. No, pero lo peor de todo, yo no voy a mandar en cana, pero la terna arbitral, digamos, no saben por qué no cobró el penal.
8: ¿Cómo no saben?
23: Sí, lo dijeron ahí.
11: Sí, hay una declaración del futbolista mencionado, Uriel Lozano, que dice que no sabe, cuando le preguntó al árbitro qué fue lo que había pasado.
8: Al árbitro, o sea,
11: le pregunta al futbolista,
8: los
11: de buena forma, muy tranquilo, y todo en una radio partidaria de Arsenal, lo estamos mirando a través de YouTube,

0: hasta dos gambas y media y vengo. Ahí eso lo hacía antes, cuando era más pibe. Es una locura, no es ejemplo, ¿eh?
1: No, no, no.
0: Y me tomaba un café en Maipú y volvía. ¿Me entendés?
1: Sí.
0: Volvía y volvía a ver a mi familia. Bueno, así que de ahí bajaba y llegaba a casa. Ayer no. Cuando vine, bueno, explotó todo.
1: Me imagino.
0: Ahora hay que remar también en casa, porque en casa están todos enojados.
1: Sos honestidad brutal. El partido que viene vas a Bursaco. Después que explotó.
0: No, el martes voy a Flandria.
1: Ah, el martes vas a Jauregui. El martes sí. Vas a Jauregui. Después de sí. Que explotaste, ¿sentís que vas con más paz o con más miedo a Jauregui?
0: No, yo voy tranquilo siempre. No. Yo no sé decir la guardia alta, todos esos versos que hacen. Todas esas cosas, esos son pelotudeces que se hicieron todos los años. No voy con ninguna guardia. Yo lo único que quiero es que Arsenal juegue bien al fútbol, como también se equivoca, como en el primer tiempo de ayer, y después hizo un gran partido en el segundo tiempo, como pasó con Pilar, pero tendríamos que haber ganado, pero no nos dejaron ganar. Nada más.
1: Direccionado. ¿Cómo te cayó lo de guardia alta? ¿Mal? ¿Sí?
0: ¿A mí?
1: Sí. A vos, futbolero. A Julio futbolero, que va a tomar el café ahí en Crucecita.
0: Es una huevada, es decir, hay que tener la guardia alta, ojo, hay que tener más presencia en AFA. Eso es todo mentira. Siempre fue mentira. No hay problema. Mirá lo que está sucediendo, mirá lo que te digo, lo contrario. Hay problemas con Estudiantes de La Plata, mirá el campañón que está haciendo, sí. Hizo Estudiantes de La Plata, salió campeón con todo, hubo problemas con, no sé, con otros equipos, hicieron también, no los desconfío. Yo lo que digo es que enséñenle bien a los pibes, enséñenle bien a los chicos que están creciendo, porque le están haciendo un daño grande para el futuro. ¿Está claro?
1: Si
0: y a nosotros, que sí. Estamos de afuera, nos cuesta un huevo mantener un club. No es joda.
1: Julito, te quiero agradecer. Sé que te encantaría estar hablando con el viejo ahora. Si estuviese vivo, ¿pasaba esto?
0: Sí, me ha pasado. Yo me fui al descenso con mi viejo. Con mi viejo estuve 7 meses sin hablarle. Mira cómo
1: ¿sí?
0: Pero era más pibe, estaba re loco de la cabeza, y le dije, me mandaste el descenso. Si el hijo le dice al padre eso y era el presidente de la AFA, ¿qué puedo esperar de lo demás?
1: Julito querido.
0: Se corrió por toda mi casa.
1: Escúchame, atendeme el teléfono después.
0: Bueno.
1: Me gustaría hablar uno de estos días, que vengas.
0: Bueno, dale, la semana que viene tengo doble partido, así que va a ser difícil.
1: ¿Tenés martes y sábado?
0: Martes y sábado, sí, martes 15:30 y sábado creo que también, 15:30 en Bursaco.
1: Martes 15:30, miércoles descansás, sábado 15:30, viernes descansás, el jueves espectacular. Lo hablamos en privado, dale. Te mando un abrazo, Julito.
0: Abrazo, saluda a toda la banda y gracias.
1: Saluda a familia, ahí gracias. Está. Julito Grondona, el presidente de Arsenal, me parece que dejó muchos títulos para el mundo periodístico. Tengo actualidad.
2: Con crudeza.
1: Sí.
2: Bueno, goles y ¿gol? Finales de importancia en la Primera Nacional.
1: Espere.
2: Gol de Lucas Albertengo. Atlético Rafaela le está ganando 1-0 a Midland.
1: Ahí está, ahí quédese. Me voy a Chicago con vos, Juan.
3: Gol de Chicago Cosimano, minuto 49 del segundo tiempo y final del partido. 1-1, no llegó ni a sacar del medio Temperley en la última del partido. Desbordó el único jugador que se salvó de los insultos y de los silbidos, terremoto campo, gran jugada al centro, cabezazo de Romero, tajó el arquero Mastroliva, quedó el rebote muerto, la empujó Cosimano, el grito de guerra cuando el árbitro pitó después del gol, el final del partido fue jugadores, ni siquiera el gol del empate sobre la hora, lo salvó a Chicago del papelón futbolístico que de hoy, más allá de que rescata un punto, que Temperley no lo pasa y que por lo menos sostiene la zona de reducido esperando los resultados.
1: Micrófono abierto y pegame el grito vos. Debo una tanda, dale. Me tengo que ordenar. Lo tengo Skolnik, decime eso solo, Laurita. No lo tengo, en un ratito. Habló con Centurión y niega que va a defensa cuando le repite.

0: Manning se ríe Centurión y dice, no te voy a contestar. Le digo yo, Ricardo Centurión va a jugar en Defensa y Justicia.
1: Gol de Maipú.
0: Vamos, sí.
1: Gol de Maipú, que empata 1-1 con San Martín de San Juan.
0: ¿Cuánto falta ahí?
1: Falta 20 minutos.
0: ¿Está abierto eso y abierto Rafaela?
1: Correcto, que sigue ganando 1-0 Atlético.
2: ¿Sobre el final?
0: Sí.
2: Perdió uno de los punteros de la C, la Madrid en Rosario ante Leones 2-1.
3: En sí. La B todos finales.
0: ¿Y en el promocional amateur?
3: En el promocional amateur también los finales, pero solamente tenemos que acerca de finalizar el partido, las Mandarinas igualaba 1-1 contra Control Orientado.
0: Perfecto, ya, a ver. ¿Están preparados para todos los finales? Si hago un toquecito en Chicago, me llaman de las canchas, ya voy con Titi Atencio, si lo tengo en San Miguel. Tengo una tanda más. 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Ya voy con muchos mensajes, nos queda media hora. Habló Julito Grondona. Explotó el dial en la red, dale.
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1: Hola, Chicho. Buenas tardes a toda la mesa, a todo el equipo. Habla Cristian de Burlingame. Quería participar por la camiseta de ascenso, por la de Gallo de Morón. Los últimos tres son 117. Saludos a todos. Aguante el Gallo.
2: Hola, Chicho, ¿cómo estás? Soy Ricardo de Chaco, de Santa Silvina, hincha de Chaco Forever. Aguante Chaco. Mis últimos tres números del DNI es 928.
3: Hola, Mundo Ascenso. Soy de San Jaime, Entre Ríos. Me llamo Hugo Mariano Palauro. Mis tres últimos números son 803. Acá estoy trabajando y mientras tanto estoy escuchando el programa. Quiero ganarme una camiseta de Mundo Ascenso. Cualquiera, no importa. Lo importante es ganarla o por lo menos que escuchen mi mensaje.
4: Hola, Mundo. Buenas tardes. Como cada sábado, escuchándolos. Me parece acertada la decisión de la dirigencia de Quilmes. Hay que darle tiempo al Tanito Gracián. Entiendo que tarde o temprano las cosas van a comenzar a andar bien. Bueno, nada, Martín, 403, los últimos números de mi DNI. Que tengan buenas tardes.
5: Soy Víctor de acá de Libertad. Quisiera la camiseta de Mirla, 195 mi número. Gracias.
6: Buenas tardes, soy Carlos de Rosario, mi DNI termina en 901. Y bueno, escuchándolo, trabajando por la ruta, quisiera la camiseta, no sé si se da, de Central Córdoba, de Rosario. Soy muy futbolero y me gusta coleccionar camisetas. Gracias, un saludo grande desde Rosario, Carlos.
7: Hola, ¿qué tal, amigos? Soy Oscar de Acasuso, DNI 804. Me encantaría participar por la camiseta. Soy jubilado y soy hincha de Huracán, en las buenas y en las malas. Saludos para todos, la mejor programa de radio de fútbol en la red.
8: Hola, buenas tardes, gente de Mundo Ascenso. Soy Daniel Nace de Alberti, Buenos Aires. Mi DNI termina en 093, hincha de Almirante Brown de San Justo. Y lógicamente desearía tener la camiseta del glorioso Almirante. Los sigo escuchando, sigan así. Buenas tardes.
9: Buenas tardes, Mundo Ascenso. Soy Hernán de Paraná, Entre Ríos, y quiero la camiseta del más grande de la Mesopotamia, Club Atlético Patronato. Mi último el número es 501. Un abrazo.
10: Hola, Mundo Ascenso. Santiago de Temperley habla. Mis últimos tres del DNI son 265. Me encantaría la camiseta del Cele. Y quería preguntarles si saben algo de Nico Domingo, si hoy pierde Temperley. Se habla de que se va. No sé si escucharon algo.
11: Hola, muchachos, buenas tardes. Bueno, llamo porque quiero ganarme la camiseta de Sportivo Italiano. Mis últimos tres números, 623. Mi nombre es Santiago. Gracias, muy bueno el programa.
12: Repasamos la tarde de sábado en el fútbol de ascenso. En la Primera Nacional fue empate sin goles, 0-0 entre Tristán Suárez y Colegiales. Como visitante ganó Ciudad Bolívar con gol de Caraballo 1-0 y es puntero en la zona A del torneo de la Primera Nacional. Ganó los Andes y es escolta 2-0 sobre Racing de Córdoba con goles de Rodríguez Boto y de Navas. Sobre el final, en la última del partido, Juárez le da el triunfo a San Miguel, que le ganó 1-0 al Almirante Brown. Fue empate 1-1 entre Temperley y Nueva Chicago. Lo ganaba Temperley con gol de Souto. En la última del partido, Cosimano puso el empate para el Torito de Mataderos. Están jugando, empatan 1-1 San Martín de San Juan y Maipú, y Atlético de Rafaela, que juega con uno menos, le gana 1-0 a Midland.
13: Primera B Metropolitana, tercera categoría de nuestro fútbol argento. Deportivo Armenio ganaba con gol de Figueroa 1-0. Docsud empató, gol de Vivas, 1-1 terminó. Argentino de Quilmes ganó 1-0 sobre Defensores Unidos de Zárate. Martínez cerca del final del encuentro. Ganó Comunicaciones de visitante 2-1, goles de Hendenreich. Sobre Flandria había hecho el marcador central Matia el gol local. Talleres de Remedio de Escalada cayó de local frente a Sportivo Italiano, que sube en la tabla. Guzmán 1-0, gol de Laquia. empate en el Coloso de Mitre y Puccini. Villa Dálmine 1, Real Pilar 1 y Argentino de Merlo cayó de local 1-0, gol de Chávez de penal a los 11, ganó San Martín de Bursaco en Merlo.
14: Como anticipábamos, en una de las zonas de la primera C perdió sobre el final la Madrid en Rosario 2-1 ante Leones. Abría la cuenta Roa, González y Acevedo, dieron la vuelta para el conjunto rosarino. JJ Urquiza perdió 1-0 en condición de local ante Defensores de Cambaceres. Cañuelas 3, Sportivo Barracas 1. Centro Español perdió 2-3 de local ante Juventud Unida. Deportivo Español 0, El Porvenir 0. Central Córdoba, el otro equipo rosarino de la primera C, ganó 3-2 a Central Ballester. Deportivo Paraguayo cayó a domicilio 1-0 ante Puerto Nuevo. Estrella del Sur 3, Lugano 2. Y Mercedes, el clasiquito de la zona bien oeste, 2-0, el conjunto mercedino ante Leandro Alem.
12: En el Federal A ganó Argentino de Montemaíz a Huracán Las Heras 1-0, gol de la Serre. Fue empate 1-1 entre Juventud Unida y San Martín de Mendoza. Lucero para Juventud Unida. Dichiara puso el empate para San Martín de Mendoza y fue triunfo de Gimnasia de Chivilcoy 2-0 sobre Douglas High de Pergamino con goles de Almada y Gutiérrez.
15: Vamos a conversar con el presidente de San Miguel, con Federico Almada. Fede, no me escucho ahora, ¿eh? ¿Me escucho? ¿Estoy al aire? Fede, ¿cómo estás?
16: Dani, querido.
15: ¿Cómo andas? ¿Bien? ¿Ganaste?
16: Bien, amigo.
15: ¿Ganaste?
16: Ganamos. Por che, suerte ganamos.
15: Qué lío armamos con la cuerda floja.
16: Está bien, estuvo bueno, me llamaron mucho.
15: ¿Te llamaron por la cuerda floja?
16: Es que te ven mucho, te escuchan mucho. La gente te sigue mucho.
15: Pará, pero me están reputeando en Polvorines.
16: Nah, bueno, pero no pasa nada.
15: Porque yo, ¿sabés lo que yo pienso? ¿Te puedo contar la verdad? ¿No te enojás? Yo cuento. Dime. Que si vos te vas de San Miguel... No me gusta ser tan gráfico, che.
13: Dígalo.
15: Baja dos categorías, San Miguel.
16: No, porque...
15: A todo nivel, ¿eh?
16: No, mirá, nosotros hemos dejado un club con 7.000, 8.000 socios, con institucionalidad, tenemos muchos hinchas, tenemos una tribuna nueva, hemos hecho obras de infraestructura que le dan servicios a los socios. No, eso no. Esperemos que no pase más y tampoco tengo por qué irme, ¿viste?
15: No, pará, porque que... se rumoreaba que podías alejarte por cuestiones personales que tienen que ver con tu negocio particular o con tu actividad particular. Y que, bueno, que no podías tener tanta presencia en el club. Yo imagino que, tipo, pasa en muchos clubes cuando se va una persona tan fuerte en cuanto al arraigo, en cuanto al hacer. Con mucha personalidad, es difícil tener gente atrás que lo sigan.
16: Sí, hemos tratado de armar un equipo, pero bueno, es verdad que en algún punto siempre es bueno estar. Me está costando últimamente porque tengo también mucho trabajo privadamente y bueno, ya fueron muchos años en el club que descuidé un poco lo mío y a veces, nada, obliga a la situación a estar más presente en lo privado y me cuesta estar como me gustaría en el club y... Yo creo que el club se lidera estando, se lidera de cerca. A mí me gusta estar con los jugadores. Las campañas que no fueron bien fue cuando más cerca pude estar de ellos, cuando me comí un asadito con ellos, cuando podía, viste, ir a todos los partidos, cuando me podía juntar 2-3 veces por semana con los referentes, con el cuerpo técnico. Bueno, ese tiempo a veces es muy difícil dedicárselo porque, bueno, hay que trabajar también y no es un año fácil. Así que me estaba pasando eso, pero creo que con estos rumores se terminó generando algo que no estuvo tan bueno, así que preferible dejar todo ahí en stand-by y seguir presente y hacerme tiempo de donde no tengo, ¿viste? Traer a mi familia, a que me acompañen, porque también uno le quita mucho tiempo a la familia. Así que bueno, por eso trato de venir con mi hija a la cancha, con mi mujer, y mal que mal lo voy llevando.
15: El rumor que hice yo, el rumor que tiré yo en el stream de Mundo Ascenso, ¿En la cuerda floja lo escuchaste por mí solo o habías escuchado algo más? Te lo pregunto. No lo hablé con vos hoy cuando hablamos.
16: Ah, ¿lo decís por el sapo?
15: Sí, lo del sapo. Sabemos lo que pasó con las gomas del auto tras derrota de visitante el otro día. ¿Algún malestar, no sé, dentro del club? No con vos, sino con lo que pasa.
16: Bueno, viste, el fútbol es mucho de los resultados. También... a ver, uno se queja, pero a la vez es lo que a uno lo apasiona, por eso estamos acá. Al otro día que pasó esto, me junté con el Sapo y le digo, Sapo, que te hayan pinchado las gomas hace que sea muy apasionante tener que ir a ganar el sábado, porque realmente hace que lo necesites y que lo desees muchísimo, y cuando se da como se dio hoy, también lo festejás el doble. Entonces, bueno, nada, es la adrenalina y la pasión con lo que se vive el fútbol argentino. Veníamos de malos resultados, o por ahí no se nos estaba dando el triunfo, y la gente se manifiesta. Después, bueno, es una lástima, ¿viste? Nada justifica, sobre todo por un técnico tan importante que nos dio tanto para nuestra historia como el Sapo, aparte una persona maravillosa. Pero es uno de esos tipos que cuando le pasan estas cosas, lejos de apichonarse, te canta quiero retruco y va por más, y bueno, hizo un acto en la cancha.
15: La situación del país complicó el momento económico de San Miguel, no digo que esté mal, pero no es tan holgado como podía ser en alguna oportunidad por tu estar vos, o algunas malas decisiones. Te pregunto, a ver, no tenemos mucho protocolo, y vos me conocés, Fede, siempre hablamos a cara limpia, y vos tenés micrófono abierto. ¿La incorporación de Bataglia te complicó mucho en cuanto a muchas cosas?
16: No, bueno, fue un año en el cual invertimos mucho el año pasado, y los resultados no se dieron. Viste, también es una categoría complicada esta, porque los ingresos, viste, están justitos y tenés mucho gasto. Los jugadores, un sueldo de Nacional B, son sueldos importantes, tenés muchos viajes. Entonces, nada, es una categoría en la cual uno quiere salir rápido, y después entendés que se hace muy difícil, viste, tampoco es tan fácil, o sea, porque estamos todos en la misma, y instituciones también muy importantes, dirigentes muy importantes que también peleamos por lo mismo. Entonces, por ahí creí que no iba a ser tan difícil, y bueno, ahora me estoy curtiendo un poco, como quien diría, en la categoría. También soy relativamente nuevo, o sea, si bien hace 6 años que estoy en el club, nada, todavía soy joven y uno se manda cagadas, pero...
15: Es lógico, todos nos mandamos cagadas, sí.
16: Pero poniéndole pecho, siempre fuimos a buscarla, o sea, no me reprocho la intención de ir siempre a buscarla y a por más, pero bueno, es verdad que fue un año... el año pasado que por ahí invertimos mucho en el equipo y entendimos que no te garantiza nada. A veces los nombres, hasta incluso por ahí genera cosas contraproducentes. Entonces, bueno, nada, hay que comer un poco el polvo, tener un poco de humildad, y bueno, este año armamos otra cosa, volvimos a las bases y estamos peleando.
15: Y aquella declaración o aquel rumor, no lo recuerdo si fue declaración o rumor, de que era posible de que te ibas a fin de año de San Miguel. ¿Hoy pasó a ser una anécdota o está clara la chance de que podés irte a fin de año?
16: Esperemos que no, ojalá me pueda quedar. Mi intención siempre es quedarme, pero necesito también ordenar mis cosas y dedicarle el tiempo que el club se merece, porque estando... Si no estoy 100% presente, es peor, ¿viste? Porque también se necesita un presidente fuerte y un presidente que esté en todo. Así que lo que me estaba pasando el último tiempo, que por mi actividad privada no me permitía estar como a mí me gustaría, y bueno, la falta de liderazgo aparece en algunos problemas. Entonces, nada, el último tiempo, este último mes pude estar más presente y estamos ordenando un poco todo. A veces uno también necesita delegar, pero bueno, nada. La realidad que hoy lo veo, no me veo afuera, ni mucho menos. Me quiero quedar porque tampoco quiero que el club vuelva a estar mal, ¿viste? O sea, hemos hecho una obra grande, hemos laburado muchísimo para estar donde estamos hoy y quiero que esto siga así.
15: ¿Te defraudó alguien de adentro?
16: No, la gente acompaña, ellos tienen todo, toda mi comisión directiva tiene buenas intenciones, no, eso, en ese sentido no. Pero bueno, yo siempre digo, viste, no solo hacen falta buenas intenciones, sino encontrar también las soluciones, y el contexto no ayuda demasiado, pero le pasa a todos los clubes, no a nosotros únicamente, así que hay que buscar la vuelta.
15: La última te digo con la Flía, y con el ya está grande el nene.
16: No, de dos tiene.
15: Ya tiene 2 años recién, pobre, ya. Llora en la cancha de San Miguel cuando no hacen goles también ya, ¿eh? Pero sí, pará, sí. ¿Se queda Sapo?
16: El Sapo se va a ir cuando él quiera. De mi parte lo voy a bancar siempre porque es mi amigo, es un gran técnico. Y vos viste cómo desfilan los técnicos por la categoría.
15: Sí.
16: Cómo van cambiando nombres importantes. Y vos me decís, no sé, Forestello, Modoló, Vigieri, son todos nombres importantes que cualquiera iría a buscar. Y te das cuenta, o no sé, Grelac, o... el huevo Rondina, o sea, me decís, todos tengos espectaculares, que la cosa es complicada, y la verdad que Colioni siempre nos garantiza estar ahí cerca de la zona de calor, y aparte es un profesional espectacular, una muy buena persona, ya es una persona del club, la gente lo quiere mucho a pesar de este episodio que tuvo, que fue aislado. Entonces él va a decir cuando sea el basta, de mi parte lo voy a bancar siempre porque es un amigo y porque confío realmente en su trabajo.
15: Fede, querido, un abrazo grande y gracias siempre por estar abierto a hablar con Mundo Ascenso, ¿eh?
16: Chao, amigo, un abrazo grande.
15: Fede Almada, el presidente de San Miguel. Hablamos hoy a la mañana, le cuento a la audiencia, me llamó él, me dejó un audio porque había visto la sección nuestra en Mundo Ascenso Stream, me negó la salida, me negó, yo conté un rumor sobre la pretemporada, un rumor, confío en mi fuente, queda acá, de que por quién fue paga, pregunté, y nada más, y bueno, y salió a dar la cara y eso es muy loable, como también lo de Gastón Greco, el presidente de Gastón Greco, Gabriel Greco, presidente de Atlanta, que cuando todos decían que se iba al técnico, lo bancó a muerte y está primero, Atlanta está segundo, está ahí.
17: Sí,
15: ahí,
17: ¿sí? Sí, sí.
15: Juanpi, contame, ¿dónde estás?
18: Bueno, puerta de la cancha de Chicago, en la salida de los vestuarios, ya la mitad del plantel del Temperley está arriba del micro, ya salieron, por ejemplo, a Regui y Gabriel Auche. Claramente hicimos mucho foco en lo que fue Chicago, pero atención porque Temperley lleva 8 sin ganar.
15: Y vos sabés, tenés un pasillo ahí, un pasillito...
18: Que
15: lo podés sortear, vos sos dueño de esto.
18: Yo entro y salgo, ya estoy entrando y saliendo. En este momento estoy entrando, pasa el doctor Greco que sale. Ahí viene Nico Domingo, justo a ver. Mira, Nico, ¿cómo? Bueno, parecía que quebraban la racha de los partidos y nuevamente se van sin. Bueno, con un punto, pero con sabor a poco.
19: Es difícil explicar por qué no ganamos. Es muy difícil explicar. Creo que hicimos un gran partido, jugamos mejor con el que el rival. La única explicación ante posible es que hicimos la misma cantidad de goles que ellos.
18: Más con el contexto, ¿no? Difícil para la gente de Chicago, cómo estaba el partido y todo, y ustedes como tienen un contexto favorable también.
19: No sé si es eso. La palabra que hicimos un buen partido. O sea, en Chicago no nos inquietó nunca, merecimos ganar. Pero nada, es así. No lo pudimos cerrar, encontraron la última y otra vez nos vamos sin poder ganar.
18: Y ahora, o sea, vas a decir, como siempre, trabajando y más, pero ¿qué falta? ¿Qué vuelta al torta?
19: Va a ser un gol más que el rival. Que es lo que nos faltó hoy, hacer un gol más que Chicago, nada más.
18: Sabés que te tengo que preguntar, pero vos estás tranquilo, seguís. No hay posibilidad porque no, había un rumor en la previa.
19: No, la verdad que no tengo ni idea del rumor. Si vos lo tenías, entonces sí que esa información me estoy enterando por vos. La verdad que yo, mientras tanto, que esté acá, voy a trabajar para que Temperley le vaya bien.
18: Gracias, Nico. Dale. Suerte. Ahí pasaba el técnico de Temperley.
15: No le gusta que le pregunten.
17: Para ratificar lo que dijo Plano, recién había un oyente hace un ratito que preguntaba, antes de terminar el partido, qué pasaba si perdía el conjunto celeste. Si se
15: ¿No perdió?
17: No, empató. Pero está bien la pregunta que le hace nuestro compañero.
15: Me está preguntando Archie si hay cuerda floja. Temprano todavía, Archie.
18: Bueno, eso por moverme, ¿eh? Acá, sí. A ver, perdón, ¿eh?
15: ¿Hablaste con Juan?
17: Sí, hablé.
15: ¿Tengo que hablar con... ¿Le puedes decir que yo tengo que hablar con él?
17: Dale.
15: Porque yo quedé en hablar
17: mañana
15: con...
17: lo veo, le digo.
15: No, pero no con Tobías, con papá.
17: Con Alejandro.
15: Porque yo quedé en llamarlo y tengo... Y después ahora voy a mandarle un mensaje. Pero si mando un mensaje, ahora está concentrado. Dale. ¡Sí, Juan!
18: Bueno, acá estoy en el gimnasio de Chicago, metiéndome, salgo. Hay dirigente de Chicago, creo.
15: ¿Quién está? ¿Quién está?
18: A ver, para. Sí. Le voy a molestar a Martín Lamarca, el vicepresidente de Chicago.
20: ¿Cómo estamos? ¿Bien? Simplemente y cortito. ¿El lunes firma ganando?
18: No.
20: ¿El martes?
18: No, todavía no tenemos firma de técnico.
20: Pero está palabrado.
18: Ahí hubo conversaciones como hubo con muchos técnicos, pero todavía no está palabrada la firma.
20: Nada.
18: No.
20: Tiene muchas chances.
18: ¿Sí? Tiene chance como con los que hablamos, pero no hay nada.
20: ¿Y cuántos tienen chances aparte de una hora?
18: Dos o tres más.
20: Bien,
15: no, preguntale. Sanguinetti, ¿quién más? Preguntale.
18: No. ¿Cómo?
15: Sanguinetti, ¿quién más? Yo le pregunto a la marca.
18: No está habló con Sanguinetti. Hablamos con Sanguinetti.
20: Pero está dentro de esos dos o tres.
18: Está dentro. Está bien.
15: ¿Y Módulo? ¿Módulo?
18: Módulo no.
15: ¿Quirós?
18: ¿Quirós
20: quiere?
18: ¿Vareto quiere?
20: Toma, te lo paso. Toma, Vareto es a Martín la marca.
18: ¿Qué
15: Martín?
18: La primicia quiere Vareto.
15: No, la gente de Chicago quiere la primicia. Después me putea la gente cuando yo digo. Me dije que no iba a ser el técnico Módulo y me puteaban a mí. Me decían gordo más que 14.
18: Sí. Bueno, ante todo, buenas tardes. Gracias por el tiempo.
15: ¿Cómo andás? ¿Todo bien?
18: Bien, bien.
15: ¿El martes van a tener técnico o no sabes?
18: Nosotros estamos convencidos que entre lunes y martes tenemos técnico, sí.
15: Porque a mí un amigo mío, y si quiero que me lo confirme yo no, un amigo mío, que cual confío a muerte, me dijo, jugá tu casa contra un paquete de fósforos que Sifo dirige un partido solo, el de hoy. No dirige más.
18: Sí, pero eso era cierto. Yo también lo dije en varios medios partidarios que me preguntaban. ¿Ah? Y no lo negué nunca eso, que Adrián era el único partido que iba a dirigir. Nosotros creemos que Adrián es un técnico con mucho futuro dentro del club,
0: y que tarde o temprano va a ser técnico de nuevo Chicago.
15: ¿Cuándo se juntan los popes, vos, Dani Ferreiro, Sudrot, los que definen Palmieri? ¿Cuándo se juntan?
0: Mañana.
15: ¿Y ahí votan? Y contame cómo es el voto, para que sepa el mundo del ascenso.
0: La idea es que el lunes dirija el nuevo cuerpo técnico.
15: Ah, el lunes.
0: Sí, no hay tiempo, acá hay que empezar a trabajar ya.
15: Con la Nono fue telefónico, ¿no?
0: Sí.
15: ¿El único presencial fue Sanguinetti?
0: No, hubo otros, pero se habló con varios. Así que, pero mañana seguramente, hoy a la noche o mañana se anunciará el nuevo cuerpo técnico.
15: Y la última, ¿hay porcentajes? Sí. Vos sabés que definen entre todos, pero ¿hay porcentajes?
0: Sí, claro, hay porcentajes, sí. Dani, vos tenés muchos años en esto y sabés que, por ejemplo, nosotros lo vamos a anunciar por prensa oficial.
15: Sí, lo sé.
0: Y saldrá esa noticia, pero sí te puedo confirmar que entre hoy a la noche y mañana va a estar el nuevo técnico de Nueva Chicago.
15: Ya me adelantaste medio día más, hoy a la noche y mañana. Escuchá, te voy a contar algo.
0: Exactamente.
15: Plano puede perder el trabajo si sale antes en prensa de Chicago y no lo dice antes. Porque... ¿Bien? Juan Piplano, quien está ahí.
0: ¿Cómo va a perder el trabajo?
15: No, es el número uno.
0: No, pero vos tenés que entender que ni siquiera algunos compañeros de comisión directiva nuestros saben todavía. Entonces, corresponde que nos juntemos todos y sepan todo.
15: Es difícil para un técnico nuevo agarrar Chicago hoy, ¿no?
0: Es difícil, pero es un club hermoso. Así que hay varios que estaban con ganas.
15: Martín, un abrazo grande.
0: Un abrazo grande a ustedes, gracias por el tiempo.
15: Martín Lamarca, el vicepresidente de Chicago. Bien, Juan, bien.
0: Bueno,
15: a ver, ahora decime vos. Para mí son dos, no tres. Me manché todo con la lapicera de Maldonado.
21: ¿Y pero qué quiere? Mire, me la destruyó, me la rompió.
15: Porque no me la des, porque yo soy nervioso con él.
21: Pero usted es un nervioso.
15: ¿Y qué decís vos?
20: Para mí son dos. Sanguinetti. El primero, cuando te dicen dos o tres, el tercero no está, porque si no te dicen tres.
15: O sea, te dijeron que módulo no.
20: No, Módulo no, Módulo nunca estuvo, salvo ese allegado que llamó en su momento y que al pobre Módulo le hizo un lío bárbaro.
17: O sea, que el próximo técnico debuta en Jujuy.
15: Sí, el lunes, firmó, hoy a la noche.
20: Sí, sí,
17: está
20: bien,
17: lunes entrena. No es otro provisorio, nada.
15: Yo le dije a Chicho, en Mundo Ascenso, no llega el lunes, Ifo. Tenía miedo de que firme el martes porque si no le mentía a la gente. ¿O no?
20: Claro, el lunes entrena el nuevo técnico. Y sale del entrenamiento arriba de un auto de un dirigente, hace 5 cuadras, llega al polideportivo y entra presidente y pone la firma. A esta altura, porque cuando en las bolsas hablabas con la marca, yo hablaba con lo de los costados.
15: ¿Y
20: a esta altura son Sanguinetti o Lanaro?
15: 50 y 50 no.
20: Y yo creo que después de lo que vieron hoy, crecieron las chances de Sanguinetti. No porque Lanaro no tuvo la culpa de que Chicago se ha jugado mal, pero creen que la falta de actitud y la apatía que tuvo el equipo hoy, o al menos, a ver, ¿cómo decirlo? El miedo que tuvieron algunos jugadores en jugar en Mataderos hoy, se soluciona con un técnico experimentado, no con un novato.
15: Vos sabés que no me animé a preguntarle porque creía que iba a estar vos, porque yo creo, le pregunté, ¿no es para un técnico novato el momento de Chicago? Y dijo, sí, porque para mí hoy estaba 75-25 Lanaro y hoy están 50-50. Porque el Arce jugó una final contra Boca.
20: Claro. A ver,
15: hoy me preguntó Archi y Chicho. Chicho sabía que no. ¿Ya es Lanaro? Porque todos decían, Lanaro, ese técnico ya no. Todavía no.
20: Bueno, mira, yo en este club he visto a un jugador que estaba todo acordado. Chicago estaba en primera en ese momento. Y que por redes había que acreditarse para la presentación de ese nuevo refuerzo. Iba a ser un jueves en la confitería del barrio. Tengan que acreditarse, vamos a presentar este mega refuerzo. Comito se había lesionado, roto los ligamentos, y entonces había que tener un 10. Ese jueves mismo, ese 10 firmó en otro lado. Lo llevaron en este club y todo. Usted ya sabe quién es.
15: ¿Y cómo sabes que me acuerdo?
20: Y porque hay rosa cierto corazón.
15: Bueno.
20: Bien y para mal.
15: Yo te digo, yo esto te lo digo en serio, porque vos sabés que yo te pego más que a nadie. Si yo tuviera que dar un consejo a alguien que estudia periodismo y tiene que hacer exteriores, digo, ustedes escuchen a Plano. No se enojen todo lo demás. Escuchen a Plano. Se hace así el periodismo, en el exterior, el periodismo se hace así, como lo hace Plano.
21: Tal cual.
15: No es que hay diferentes estilos, es como lo hace Plano. Tiene que ser atractivo, claro, sin miedo, conciso, largo como tiene ese largo. Lo quiero felicitar. Hace mucho que no lo felicito, porque tiene varias manchas. Gracias. Tiene varias manchas.
17: Es un gran 2026 bueno, para Plano.
20: Bueno, muchas gracias. Siempre hay que pedir perdón y nunca permiso.
1: ¿Con la arena lugares. A la cancha?
15: No,
20: déjela. No, si te voy a ganar, no puedo hacer esto.
15: No puedo hacer esto. Le mando un abrazo grande, ¿eh?
20: Abrazo grande.
15: Usted que me pedía tiempo, es la pregunta Maldonado de todos.
1: Bueno, no, yo le quiero hacer una pregunta a usted que tiene mucha experiencia en esto. Delfino, ¿no va a dirigir Cava? No. Si lo llama Barraca Central, Riestra en primera.
17: Cuando termine el programa, como pasa habitualmente, cuando yo hablo de Morón, te van a llamar a desmentir lo que yo voy a decir.
15: Me gusta eso. Tenía que haberle dicho antes.
17: Dedicado a mi amigo Gustavo Navarrine y a mi amigo Hernán Morena. No importa, ya nos vamos,
1: Tengo los finales.
17: No lo voy a decir el apellido. Por respeto a quien me lo dijo.
15: ¿Quién se va?
17: Sos malo.
15: Y pero no.
17: Sos malo.
15: No,
17: yo no pensaba ya hasta ese
15: Ari,
17: punto.
15: ¿Quién sos viene? ¿Calumiti y quién más?
17: No, el malo no, el número uno en el viene... ascenso. No, mañana Morón tiene una baja sumamente sensible. Sí. Pero sumamente sensible, ¿eh? No la voy a dar por respeto y es la última que lo banco. Me dijo, no digas tal cosa, va a pasar tal otra. Yo me enteré por otro lado.
15: No, no te entiendo nada.
17: Me dijeron que el jugador... Ari, bueno, Ari, yo te voy a decir una cosa.
15: Decime más claro. El jugador que te dijo que no me voy, pero se va. ¿Quién
17: no, para no adelante. Se va a ir nadie. Mañana Morón...
15: O el Terio,
17: Morón,
15: ¿quién se va?
1: Escuchame una cosa. Para adelante.
17: Morón tiene que ganar mañana. Sí o sí.
15: ¿Con quién juega?
17: Con Estudiantes de Buenos Aires.
15: Dificilísimo.
17: Bueno, porque los resultados no vienen siendo buenos. No va a pasar nada de Morón hasta el final de la primera rueda. Vos quereme lo que yo te estoy
15: ¿A quién estás echando?
17: No, no estoy echando a nadie. Yo
15: ¿quién
17: no
15: se va?
17: Yo cómo voy a echar a nadie. Yo no soy el presidente, ni el secretario renunciado, ni
15: nada. Gustaría,
17: por ahora no. A lo mejor más adelante.
1: Tengo los finales que le debía.
15: No, que no terminó.
1: Bueno, tengo escucha, los finales que le debía.
15: Ya me lo dio,
17: En el 11, que va a tener cambios obligados, va a haber una baja sumamente sensible. Es más, va a figurar como concentrado.
15: ¿Juan Vélez?
17: No me preguntes más nada.
15: ¿Le pegué?
1: ¿Juan Vélez? Le pegó, y sí.
15: Ajá. ¿No lo quiere más el técnico? Yo lo escuché también.
17: Yo soy el malo que no lo quiero. Que yo soy el malo que no lo quiero, Walter Nicolás.
15: Un saludo a Vito. Escúchame.
17: ¿Al que era mi amigo? ¿Al que era?
15: ¿No es más Vito tu amigo?
17: ¿Qué?
15: ¿Vito no es más tu amigo?
17: No, Walter Nicolás no es más mi amigo.
15: ¿No?
17: No.
15: Amigo mío, sí, ¿eh?
17: Y bueno, sí. Por eso, dentro de todo, yo lo cuido y lo protejo de algunas cosas.
15: Guillermo, 164 de los últimos tres documentos, el ganador de la camiseta de Estudiantes. ¿Qué, Fede? Ah, pasa al final, tranquilo.
2: Ganó Rafaela 1-0. Bien. Y ganó San Martín de San Juan 2-1 a Deportivo Maipú.
1: Promocional tenés? Amateur, sí, nunca había visto una fecha que se divide en una semana. Termina de jugar el sábado 30. Volvió un alumni al fútbol argentino después de más 100 años. Alumni de Los Hornos, le ganó 2-1. A Club Belgrano de Zárate, el club de los Bochini, de Dante, de...
15: Ahí salió el Bocha,
1: de
15: Ricardo Rodríguez.
1: Bocha, sí, uno de los mejores jugadores del fútbol argentino. Y las mandarinas de Bransen cayó 2-1 frente a Control Orientado. Festeje, Barreto.
15: Me mandó Pedrito Vilariño de la cancha un video, lo subimos en Mundo Ascenso. Una banda en Ensenado o Bransen.
1: En Bransen.
15: Mucha banda llevó el Mandarinas, ¿eh?
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1: Nos queda un poquito lejos la distribución. 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
15: Usted lo lee, el Derek, dice muchas gracias. ¿Qué le queda, Fede? Qué placer verlo. Me gusta que no fue a ver el partido que yo les hice. Lo peleé por ustedes.
22: ¿Sabes que me dolió en el alma?
15: No, Flybondi te manda al muere. Flybondi te manda al muere.
22: Tuve que volver en.
15: No.
22: Tuve que volver en Bondi. Me cancelaron
15: el vuelo. Volvés en un ala,
1: también.
15: Estás en el avión así, no sabes si te tiran.
22: Nunca más, Flybondi.
15: Tremendo,
1: Mensajito Bondi, del M. Pérez Serra, vio que hablamos de Pérez Serra, dice que es el mejor 5, el mejor marcador.
15: Muy bien,
1: volante Buda? Central de la categoría.
23: No, que también hay que tener en cuenta que Morón, si mañana le gana a Estudiantes,
15: queda primero. y se peleó con mi amigo Ota.
17: No, yo no me peleé.
15: Es mi amigo Walter Ota.
17: Bueno, es tu amigo.
15: No, Juan más, ¿Víctor no juega más?
17: Yo no dije nada. No me pregunte más nada. Y Aristimuño mañana hace la crónica de Morón Estudiante.
15: ¿Por qué? ¿Qué usted dice que
17: hace? No, yo no voy a estar mañana.
15: ¿Qué usted dice?
17: No estoy disponible. Ya se lo dije a la producción durante toda la semana. Mañana no estoy disponible.
15: ¿Qué tiene? ¿Piripiquio?
22: Uh-huh. La final.
15: ¿A la tarde? Lo aburries.
22: Tiene que ver River.
17: Salgo corriendo al urbano y me hago eso.
15: Si yo le sigo
21: hoy cumple 101 calvo. Años un sí. protagonista del ascenso. Leandro Nicéforo Alén. Le mandamos un cariño. Es el día del hincha de los Andes hoy. Y mañana, desde las 21, se festeja lo que a las 0 horas será el 120 aniversario de Defensores de Belgrano.
15: Dígale a Calu si lo ve, que no se le ocurra nunca mirar, porque no voy a ir
21: desde
15: a ningún
21: las 21
15: lado.
21: La
15: no me
21: fiesta.
15: Gusta ir a mí a ningún lado. Él me lleva a cualquiera, lleva, menos a mí. Pero yo no voy a ir nunca.
21: Con Calumite.
15: Dígale
21: ¿no?
15: que ponga la nota de Grondona. Y escúchelo a Calumite en 9:10 con el tanque llenizo y con mi Escuchá. Amigo Diego Lausán.
22: Buenas tardes.
15: Nunca voy a TEA porque yo se la salí.
21: Está triste el tanque.
15: Dígaselo todo lo de TEA.
22: Escúchame.
15: El primero que salí de TEA fui yo.
22: Buenas tardes.
15: Sí, buenas tardes. Buenas. ¿Sabes por qué? Porque no tengo protocolo. No tengo protocolo yo.
22: Quedate escuchando Radio La Red.
15: Siempre lo escucho. ¿Va a poner la nota de Grondona? No quiero saber.
22: Me parece
15: ¿La escuchó la nota de Grondona?
22: ¿Alguna vez me escuchaste decir esto a mí? Me parece que abrimos con una bomba.
15: ¡Opa! ¿El mundial?
22: Algo muy fuerte.
15: ¿Quién se quedó afuera?
22: No.
17: Sí, sabe.
22: Se quedó afuera un entrenador, parece.
21: ¿Primer ascenso?
15: No. ¿Cómo ascenso, boludo?
21: Primera.
15: Pará. Tapar el micrófono, ¿no? Porque me está boludeando, Laura. Me dice que Calu, que va a abrir con una bomba y va a ser un programa de primera en la previa del Río de Verano. ¿Se fue Buda?
22: No se fue Buda.
15: Ah, ya lo sé. Poné la nota de Grondona.
21: Esa risa pica.
15: No nos gusta copiar, somos de innovar. Arte y rebelión, que vos vaya bueno.

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2: Bella que

0: ¿Cómo les va? Bienvenidos, bienvenidas a la continuidad de Radio La Red. Después de un programa muy intenso en Mundo Ascenso, arrancamos tarde de fútbol en la radio, líder del fútbol en Radio La Red, palpitando la gran final de este domingo. Mañana a esta hora ya sabremos si Belgrano o River, River o Belgrano es el campeón del fútbol argentino. A esta hora, banderazo tremendo la gente del Pirata cordobés. Muchísima gente de River en la provincia de Córdoba. Mañana relata Gentili, comenta Balazone, Belgrano, River, River, Belgrano. Abrimos tarde fútbol, estamos con el tanque llenizo con Diego Lausán. Pero como le decía Dani Barreto en el cierre de Mundo Ascenso, obviamente Ari Arustimunio en la producción y Laurita en los controles, me parece que hay una noticia que va a sobrepasar, por lo menos a esta hora del día, todo lo que tiene que ver con la gran final, una hermosa final que van a jugar mañana Belgrano y River, o River y Belgrano en la provincia de Córdoba. Pero Diego Lausán, además de saludarlos en Radio La Red, les va a contar una noticia que a esta hora no es oficial, pero está a punto de serlo. Diego, ¿cómo te va?
1: ¿Cómo te va, Ale? Un abrazo grande para todos, para el tanque también. ¿Cómo va? Estoy chequeando, estoy esperando la voz oficial, que habitualmente en Racing es difícil conseguirla. Hoy a la mañana Racing se entrenó, Costas participó de la práctica, se despidió después de la gente de prensa y de todos con normalidad. Ahora hace un rato nos enteramos que la dirigencia de Racing, encabezada por Diego Milito, tomó la decisión de rescindirle el contrato a Gustavo Costas. Y se lo comunicaron, por supuesto. Es una noticia bomba, porque le habían hecho un contrato de 3 años, hace muy poco tiempo, hace 6 meses. Claro está, el momento actual de Racing es muy malo. De hecho, yo le pregunté a Costas si iba a continuar o no, pero eso era una decisión de él. Parecía que iba por ese camino, que la decisión la tenía que tomar Costas y no la dirigencia, pero evidentemente no fue así y ha sido la dirigencia la que tomó la decisión. Así que esperamos que sea oficial, pero a esta hora te tengo que decir que Milito ha tomado la decisión de echar y de rescindirle el contrato a Gustavo Costas.
0: A ver, lo primero que me viene a la cabeza es que me da mucha pena por Costas y todo su cuerpo técnico, muy, muy respetado, muy querido por todo el fútbol argentino, ni hablar por la gente de Racing, la manera en la que se da esta salida. Y lo segundo que rápidamente pienso al aire, y ni tuve tiempo aún de presentar a Mariano, al tanque llenizo, que tiene mucha información también, pero esto sobrepasa cualquier cuestión que hayamos preparado desde la mañana con Ari Arustimunio. Venimos armando el programa, enfocándonos en la final, pero por lo que significa Gustavo Costas para la historia de Racing y lo que es Racing para Gustavo Costas, y en el medio un actor muy importante en Racing también, que es su presidente, Diego Milito, esto trasciende todo. A esta hora está por encima de cualquier otra información, y lo primero que me viene a la cabeza, Diego, es, esperando que sea oficial y ver de qué manera lo comunica, con hipocresía seguramente, la dirigencia de Racing, agradeciéndole a Gustavo Costas, su cuerpo técnico, el compromiso, bla, bla, bla, bla, bla, Costa, todo lo que van a decir, todo lo que van a decir. Esto confirma lo que todos sabíamos hace mucho tiempo.
1: Totalmente.
0: Nunca Milito lo quiso a Costas.
1: ¿Sabes por qué lo confirma?
0: Nunca lo quiso a Costas. Tuvo que convivir, tuvo que aceptarlo. Exacto. Pero nunca hubiera sido el entrenador con el que él hubiese arrancado su camino como presidente de Racing.
1: ¿Sabes por qué lo confirma? Porque después de tener 2 años muy buenos, porque Costas tuvo 2 años muy buenos, en donde salió campeón de la Copa Sudamericana en el 2024 y en el 2025, terminó jugando semifinal de Copa Libertadores y estuvo a un minuto de ser campeón de la Liga frente a Estudiantes, que perdió por penales después, por 6 meses malos, por más malos que sean, no lo podés echar, siendo Costas el técnico de Racing un emblema del club. Así que está claro que ahí nunca hubo un feeling como querían mostrar que sí lo había. Y bueno, ahora hay que ver cómo se da esta salida, qué hace Costas, dirige los 2 partidos que le quedan, se va ahora. Yo creo que la decisión está tomada ahora, pero bueno, como no hay una información oficial, no sabemos si es Hoy listo, mañana dirige Chirola Romero la práctica porque es el técnico de la reserva, o salen a buscar un técnico y que dirija allá el miércoles Copa Sudamericana.
0: Lo que sí está claro es que no habrá más contacto de Costas con la gente de Racing, porque el miércoles va a jugar contra Independiente Petrolero, sin público, por nada, pero sin público, por Sudamericana, y va a jugar el domingo en Jujuy, ¿no? Por la Copa Argentina contra Defensa y Justicia. Habrá hinchas de Racing.
1: Sí, hay
0: y te digo que tal vez ahora la motivación de los hinchas de Racing de ir a ver un partido de Copa Argentina es para estar en esa última foto, en ese último contacto, en un modo de agradecimiento. Me imagino hinchas de Racing, si es que se confirma que Costas dirige estos dos partidos.
1: No, porque yo no lo esperamos. No, creo que no, pero digo, como no, todavía no hay una información.
0: Para vos es
1: oficial.
0: Inminente, es una salida inminente. Desde hoy Costas no es más el técnico de Racing, es lo que va a anunciar el club.
1: Tengo esta información. Que lo echaron, pero bueno, como todavía no el club no se manifiesta, no te dice, bueno, a partir de mañana dirige este y listo, bueno, estamos esperando a ver cómo son los pasos a seguir, pero la decisión está tomada de que Costa no sea más el técnico de Racing.
0: Bueno, Mariano Llanizo, buenas tardes, bienvenido, Mario.
2: Dale, Diego. Bueno,
0: tenemos
2: esquivando
0: jornada larga, pero este es el título del día, nada va a superar este título.
2: Las esquirlas de la bomba, ¿no? Porque es verdad, por ahí vamos a hablar de la final, de otros temas, pero bueno, es un bombazo esta salida de Costas que anuncia Diego Luzán. Pienso en el perfil del próximo entrenador de Racing. No tanto se ha hablado de las búsquedas de Milito, ustedes lo decían, del gusto que va por el contrario de lo que plantea Costas, un técnico cercano a los futbolistas, un técnico de la vieja escuela es Gustavo Costas, de los que ya no tenés mucho cercano al jugador, sin quizás tanta táctica por delante de esa relación con el futbolista y lo espiritual que le transmitió Costas a Racing y todo lo que le dio de ese plus que logró en sus futbolistas. De él, al sentirlo como hincha, se lo pudo transmitir a varios de ellos que lo han planteado en muchas entrevistas, ¿no? Jugamos así por Costas, por Gustavo. Nos planteó el ADN Racing, lo puso en nuestra piel. Ahora me parece que sigue una etapa totalmente diferente. Ya los nombres, ahora lo confirmará Diego, que sonaban cuando a veces se creía que Costas podía dejar Racing en este periodo de Milito como presidente, tenían que ver con otro lado de la biblioteca. Totalmente lo contrario. Hasta quizás sin nombre de peso, algunos sí, otros no tanto, pero sí más tacticistas, más europeos, si se me permite el término, con otro tipo de mirada, más por ahí a la que tiene Diego Milito de su paso por el Inter y por su trayectoria tan importante en el fútbol de Europa, justamente.
0: Bueno, déjame abrir vías de comunicación, sí, porque ya vislumbro un programa mucho más caliente de lo que esperábamos. Nosotros vamos a estar hasta las 9 de la noche después de Mundo Ascenso, y rumbo a lo que será justamente la noche aquí en Radio La Red, palpitando la gran final de mañana, pero se abre otro tema disparador, obviamente, para el fiel oyente de Radio La Red, 11-23-24-22-22, 11-23-24-22-22. A ver, son dos temas principalmente, la final de mañana entre Belgrano y River, y tenemos de hecho gentileza 7 Sport, una camiseta de River oficial para sortear, 11-23-24-22-22, pero quiero escuchar al hincha de Racing, y la pregunta es, yo iría directo al corazón. ¿Qué siente el hincha Racing con este título? Cortito, concreto, conciso, doloroso creo para el hincha Racing. Milito echó a Costas. ¿Es el título, Diego, o no?
1: Ese es el título. Ese es el título.
0: Sin ser sensacionalista, digamos, concreto, es así. Milito decidió echar a Costas de Racing.
1: La información es esa. La información es esa, que han decidido que rescindir el contrato, que era de 3 años, y se han cumplido apenas 6 meses en este nuevo contrato.
0: Bueno, 11-23-24-22-22, 11-23-24-22-22, ¿qué opina el hincha de Racing? ¿Qué opina el futbolero argentino de esta decisión de Milito de echar a Gustavo Costas de Racing? Y obviamente ya vamos recibiendo mensajes, sorteamos camiseta oficial de River a las 9 de la noche, mañana la final Belgrano-River aquí en Radio La Red. Mientras todo esto transcurre, Luzán no para, lo llaman, lo mensajean,
1: porque
0: la gente de Racing que no lo puede
1: tirar
0: creer,
1: nombre,
0: ya tiran nombres irresponsablemente de un posible reemplazante, pero acá lo importante es ver cómo Racing comunica oficialmente la salida de uno de los técnicos más importantes y exitosos de su historia, Diego, y hablo por éxito, lo que va más allá de lo obvio que son los títulos y los resultados, sino la identificación que logró la gente de Racing con este cuerpo técnico.
1: Y sería muy feo lo que marcaste vos antes, que no se pueda despedir de la gente, que no se pueda despedir o en la cancha o con un micrófono, aunque sea. Porque no es cualquier técnico en la vida de Racing, Gustavo Costa. Entonces, creo que se merece eso. Pero bueno, después eso es lo que estamos viendo y cómo se va a llevar, cómo van a transcurrir las horas para que se decida esto. Creo que se la juega Milito con esto. Porque hasta acá viene siendo muy cuestionado. Y bueno, ahora evidentemente ha decidido agarrar el timón y ir por su convicción.
0: Yo siento exactamente eso, te iba a decir. Siento que en el peor momento de Racing, desde que asumió Milito la presidencia, él se aferra a sus convicciones. Y voy por dos lados. Primero, lo que dijo en la eliminación de Racing. Él tiene una postura lejana a la actual Asociación del Fútbol Argentino. Su visión es diferente de quienes conducen el fútbol argentino. Y hace poco, en la bronca, en la furia, por lo que pasó en la eliminación con Rosario Central, Milito ya dijo, Racing se distancia del AFA. Con otras palabras, esas son sus convicciones. Sí. Y estas son sus convicciones respecto al cuerpo técnico. Nunca lo quiso a Gustavo Costas. No es el cuerpo técnico que él hubiese elegido para arrancar su etapa como presidente de Racing. Entonces, este es el Milito que votó la gente. Esto es lo que eligió la gente de Racing. Milito piensa el fútbol argentino de una manera diferente de la que lo piensa Chiqui Tapia y quienes conducen la AFA. Y Milito piensa que el cuerpo técnico ideal para Racing no es el de Gustavo Costas. Sí. Y en el peor momento de su etapa como presidente, cuando más lo están cuestionando por sus mercados de pases, por el destrato a Costas, por los resultados, obviamente también, por la forma en la que el otro día salió a patalear en contra del AFA, Diego Milito ahora decide, según sus convicciones, distanciarse del AFA hace algunos días y hoy distanciarse, prescindir de los servicios de Gustavo Costas y su cuerpo técnico.
2: Ahora pregunto, ¿votó a ese Milito el socio de Racing o lo votó por ser ídolo pensando que se iba a quedar Gustavo Costas, que era el que no lo podía sacar en ese momento a Costas y que después se iban a empezar a llevar bien y los resultados iban a hacer que Costas continúe en Racing? Porque pienso que ningún hincha, ningún socio de Racing hubiese votado a un dirigente, el tema es que el nombre de peso es Diego Milito, a un dirigente que lo termine sacando a Gustavo Costas. Digo, ¿se sabía?
1: Hecho, en ese momento,
2: ¿se conocía ese combo Milito que traía todo
1: a ver,
2: esto?
1: La gente que lo votó sabía que el gusto de Milito no era el de Costas. Lo que pasa es que después Milito se encontró con un Costa campeón de la Sudamericana, casi al mismo momento que fue electo, o sea, una semana antes. Y entonces, bueno, no hubo otra que seguir. Y la verdad que el año pasado, más allá de que el equipo bajó en el rendimiento, no fue malo porque llegó a una semifinal de Copa y una final de torneo. Pero creo que la gente sabía, entre comillas, ¿no? Sabía que Milito venía por otra línea futbolística, si se quiere. Estoy chequeando también quién le comunicó a Costas esta decisión. Algunos me dicen los dos, Saja y Milito, otros me dicen Saja, pero bueno.
0: Eso sería más grave.
1: Estaría muy bien. No. Primero
0: vamos
1: los dos
0: a esperar.
1: Me dijeron.
0: Ah, está bien.
1: Primero los dos. Así que, bueno, pero veremos cómo continúa, pero es la noticia del día, creo.
0: No, sin duda es la noticia del día. Mañana
1: año
0: será
1: en Racing,
0: quién
1: obvio,
0: es el nuevo campeón
1: hablar
0: del fútbol argentino. Será la noticia del domingo.
1: Obviamente.
0: La noticia de hoy es que un equipo grande del fútbol argentino se queda sin su entrenador. Dicho así, suena frío. Racing se queda sin Gustavo Costas por decisión de Diego Milito. Es muy fuerte el título, ¿eh? Milito echó a Costas. Es muy fuerte el título.

0: espero ansioso lo que vos decís. Debería ser muy cuidadoso Milito con la forma, porque a ver, esto amerita, digo, me parece una conferencia de prensa. O sea, Milito tiene que sentarse delante de los medios y explicar su decisión. O sea, la gente de Racing seguramente está esperando una explicación a partir de esto. La gente de Racing espera una explicación y que Milito explique por qué decide prescindir de Gustavo Costas, por qué piensa que Costas no podía revertir esta situación y en qué... Porque te digo, además, el próximo técnico de Racing va a asumir con una vara altísima. No va a encontrar Racing un candidato que logre la empatía que Costas logró, el sentido de pertenencia que Costas logró con la gente de Racing. No lo va a conseguir ningún entrenador que pueda traer Diego Milito. Y seguramente todo lo que pase acá en adelante va a estar muy condicionado por esta decisión. Porque, a ver, si Racing ahora tiene un mercado de pases flojo, van a caer críticas sobre Milito. Y si ahora Racing invierte mucho en este mercado, van a decir que lo boicotearon a Costas, que es lo que se viene diciendo.
1: Ahí está el tema. Claro.
0: Milito se pone al mismo en una situación incómoda. Sí. Y en esto de subir al ring con Costas, creo que hoy en día en Racing nadie le gana a Costas, ¿eh?
2: No, yo creo que no, pero obviamente es lo que te contaba antes, es empezar a buscar su camino, empezar a transitar el camino de presidente con gente que él verdaderamente elija. Y se la está jugando porque hoy viene siendo cuestionado, porque hoy los cuestionamientos son para Milito y pocos para Costas, del hincha te estoy hablando, ¿eh? Y bueno, de esta manera también serán para Milito. Porque Milito es el que se la está jugando, decidirá quién es el entrenador y buscará un camino nuevo. No, yo en ese sentido no lo veo mal.
0: Milito fue elegido democráticamente por la gente de Racing y puede tomar las decisiones que a él le parezcan en consenso con su comisión directiva, ¿no?
2: Totalmente.
0: Como tomar distancia de la AFA o prescindir de los servicios de Gustavo Costas. Ahora, también es cierto que ahora Milito va a tener que soportar todo lo que se viene hablando hace tiempo, de que nunca le dio un apoyo absoluto a Gustavo Costas, de que habló de un salto de calidad, ¿no? En la búsqueda de los refuerzos, que no es lo que ocurrió, porque el plantel de Milito es menos que los últimos planteles que tuvo Racing.
1: Eso no hay duda.
0: Costas trató de acomodarlo lo mejor posible. Está claro que Racing no jugó bien este semestre. Está claro que es un papelón futbolístico que Racing se queda fuera en la quinta fecha contra Caracas, que está décimo en el fútbol venezolano. Y en una zona donde estaba además Independiente Petrolero, que es el peor equipo de toda la Copa, con lo cual tiene sentido, si uno mira fríamente, que el entrenador de Racing esté cuestionado. Ahora, no se puede omitir todo el contexto, todo lo que sabíamos de Milito y su pensamiento acerca de Costas antes de asumir, todo lo que sabíamos que Milito pensaba diferente del AFA. Entonces, evidentemente, durante todo este periodo, Milito convivió con situaciones que él no hubiese elegido. Él se hubiese distanciado antes del AFA y él hubiese elegido a otro entrenador. Entonces, todo esto que se decía queda casi confirmado en cuestión de minutos, que es lo que está esperando Diego dándole al F5, actualizando permanentemente.
2: No, Racing está preparando, te digo, Racing está preparando un comunicado para ver cómo explica la salida ya confirmada de Gustavo Costa. Es eso.
0: Va a haber una conferencia de prensa, no va a haber...
2: Y eso no lo sé.
0: No sabemos quién va a dirigir.
2: Está preparando.
0: El miércoles es lo de menos, pero Racing tiene un partido muy importante el fin de semana próximo contra Defensa, porque la Copa Argentina para Racing pasa a ser un objetivo importante, muy importante.
2: Sí, prioritario, porque hoy está lejos de la clasificación a las Copas también, entonces la Copa Argentina es importante. Digo, están preparando un comunicado para explicar bien los pasos a seguir y a partir de eso veremos cómo sigue, si hay una despedida o no para Gustavo Costa, pero la decisión ya está tomada.
1: Un comunicado que va a ser releído, ¿no? Chequeado varias veces, porque el tema es qué palabra vos utilizás.
2: Yo me lo imagino, perdóname.
1: ¿De común acuerdo? No va a aparecer.
2: Escueto. No sé. Sí. El comunicado puede decir cualquier cosa, pero digo, escueto. Sin mucho detalle.
1: Ok.
2: No va a ser un comunicado que...
1: No, está claro. No expliquemos demasiado, ¿no?
2: No expliquemos demasiado,
1: claro.
2: Pero bueno, así últimamente se manejan.
1: ¿Pero qué palabra ponés para plantear que la dirigencia de Racing lo echa a Gustavo Costas? Eso es lo más difícil hoy por hoy.
0: No, va a tener que asumir. Hemos tomado la decisión de prescindir de los servicios de Gustavo Costas y su cuerpo técnico. Agradecemos la...

0: pasión, la dedicación.
1: Obvio. No, eso sí.
0: Poner, pavá, eso sí. Sienten, la verdad que
1: el último párrafo de agradecimiento o el primero lo sabemos. El tema es con qué palabra vos describís que lo echaste a Costas, al ídolo de Racing, ¿no? Porque, insisto en esto que planteaban ustedes, hoy una compulsa, Milito Costas, la gana Costas, por la pasión del hincha de Racing, por lo que Milito viene haciendo como presidente.
0: A ver, me dicen de producción, ya hay muchos mensajes de Racing, ¿eh? Para romper el hielo
2: lo
0: podemos
2: último,
0: ir...
2: Sí. Tiene la ventaja, Milito y la dirigencia, que Racing, como dijiste antes, no va a tener público en el cilindro, y recién irá gente a Jujuy, no sé cuántas irán a Jujuy, no es lo mismo, pero bueno, esa es la ventaja que creo yo que tiene ante la gente. Después, bueno, obviamente habrá que esperar.
0: Sí, no, mientras tanto, en el termómetro de las redes sociales y los mensajes que vamos a empezar a escuchar, seguramente la gente de Racing está dolida.
2: Sí, o no, alguno estará conforme, el que votó a Milito y esperaba otra cosa estará conforme, otro estará dolido.
0: Ahora, no, ¿qué crees, mayoría... Diego, qué trasfondo hubo entre la eliminación del otro día y este sábado por la tarde? ¿Cuándo crees que Milito tomó la decisión?
2: Bueno, se la comunicaron hoy. De hecho, hoy, el viernes, el plantel tuvo libre y hoy entrenaron. O sea, entrenaron, por lo que me dicen, bien, normal. Y sí hubo charlas con los jugadores y demás. Y la decisión la tomaron hoy. Trasfondo. Y así como Costas, después del partido, evaluó, tuvo que evaluar lo que pasó, la dirigencia también evalúa esas cosas. ¿Qué hacemos? Seguimos en este camino, damos un volantazo y vamos donde queremos nosotros. Creo que pasa por ahí.
1: Es por todo ahora.
0: Te hago una más y vamos una tanda de mensajes y quiero meterme de a poco en la final de River.
2: Claro, porque lo importante acá también es que hoy el foco de la crítica era Milito, incluso con Costas como técnico. Y la crítica, si Milito cambia, también va a caer sobre Milito, ¿no? Eso no le cambia a la dirigencia. Entonces, bueno, crítica por crítica, hagamos lo que nosotros queremos. Me parece que va por ahí.
0: Bueno, a ver, 11-23-24-22-22, 11-23-24-22-22, ahí podés grabar tu mensaje vía WhatsApp, un audio, nos decís obviamente qué opinás del tema Racing, de esta decisión de Milito echar a Costas, y también puede participar la gente, el futbolero, oyente de Radio La Red, porque entregamos una camiseta de River, gentileza 7 Sport, 11-23-24-22-22, para opinar lo que quieras de la gran final de mañana. A ver, tandita mensaje de Racing, y después vamos con Germán García Ogrova para empezar a palpitar la final del fútbol argentino este domingo. Relata Leo Gentili, comenta Hugo Balazone, la gran transmisión en la radio líder del fútbol. Pero mensaje de Racing, a ver, empezamos a semblantear al hincha de Racing que opina sobre la salida de Gustavo Costas.
3: Hola, habla Ricardo Villieri de General Rodríguez. Es lo mejor que le puede pasar a Racing. Costas es lo peor como técnico que existe. Él y todo su cuerpo técnico, el preparador físico y todo. Es lo mejor que hay. Lo único que espero es que no venga Mascherano.
4: Buenas tardes. Quiero la camiseta de River, soy Alejandro de Ituzaingó. Mis tres últimos números son 179. Me gusta el programa, le mando un abrazo, escucho siempre La Red.
5: Hola, Radio La Red, Martín de General Pacheco, acá escuchándolo. Mis últimos tres del DNI, 830. Muy bueno el programa. Primero, en la final de mañana, yo le doy fe de que si Belgrano juegan bien, mejora un poco el juego, le puede llegar a ganar a River. Con respecto a lo de Racing, bueno, el hincha de Racing votó a un ídolo por encima de un presidente y ahora está pagando las consecuencias. Milito es igual a Riquelme y lamentablemente el hincha de Racing lo va a sufrir. Saludos.
6: ¿Cómo andan? Mi nombre es Ernesto Tachero, 63 años. Nada, quiero participar por la camiseta de River. Mañana ganamos 5-3. 5-2 por penales, ¿no? Obviamente. Nada, muy bueno el programa, chofer de taxi, 63 años, y nada, me encantaría ganarme la camiseta. Y bueno, lo de Costa era sabido. nada, vamos a ver a quién llego. Les mando un abrazo enorme y muy bueno el programa como siempre. Y la red a full en el taxi, las 15 horas que trabajo. Abrazo.
7: Mi nombre es Nicolás Medina, soy de Florencio Varela y bueno, sí, era algo que se veía venir, la salida de Costa. Era un ciclo que no había una buena comunión entre el presidente Diego Milito y también lo que es la conducción de Costas, a pesar de que le dio una identidad a Costas con Racing.
8: Hola, buenas noches, buenas tardes, muy lindo programa, escuchando la bomba de Costas, me parece que no era la manera, quería participar por la camiseta de River, mi nombre es Roberto, mis últimos tres números son 283.
9: Diego Milito, le estás haciendo muy mal a Racing, Costas es Racing. Te tendrías que haber dado un paso al costado vos. Vamos, Gustavo, fuerza. Te vamos a esperar siempre. Costas es Racing.
10: Hola, chicos de la Red de la Red. ¿Cómo están? Acá Axel, hincha de Racing. Nada, votante de Milito. Arrepentido de haberlo votado, sí. Pero también apoyo la que haya destituido a Costas. Sinceramente no merecía terminar así Gustavo. No encontró el equipo. Le dieron un equipo que no le pudo ganar a Caracas, no le pudo ganar a Sarmiento, no le pudo ganar a Gimnasia, un equipo que nunca lo encontró, jugadores que ganan mucha plata y que no sienten la camiseta, necesitan una limpieza, y la limpieza venía desde el cuerpo técnico, y nada, ahora siguen los jugadores, que se vayan todos, y a reconstruir Racing, que Milito pueda reconstruir lo que él mismo destruyó, y nada, siempre abancando a la academia. Abrazo grande.
11: Hola, soy Martina. Gracias a Costa por todo. Y Milito también se tiene que ir.
12: Mirá, son decisiones de los clubes, muchachos. Ahora, Costa firmó 3 años. Racing le va a tener que pagar 2 años y medio más un contrato millonario, que por supuesto no lo paga Milito, lo paga el club. Es una locura.
13: Hola, muchachos. Buenas tardes. Soy Oscar de Wilde. Mi documento es 702. Enfermo de River, y bueno, espero que mañana la suerte del Chacho nos lleve a un nuevo título. Muchas gracias. Adiós.
0: Bueno, gracias a la gente. Lo primero que me sale a decir, impresionante la cantidad de mensajes entre aquellos que obviamente se prendieron en la consigna espontánea que surgió en el arranque del programa, opinando a la gente de Racing o el futbolero en general sobre la decisión de Diego Milito de prescindir de Gustavo Costas. 11-23-24-22-22 y mucha mañana, gente obviamente participando por la camiseta de River.
2: Mañana estoy chequeando también a ver Racing, si entrena por la mañana o por la tarde, todavía no lo sé.
0: ¿Con Chirola?
2: Con esta decisión, no, y con quién. Pero creo que la gente de Racing se está autoconvocando para ir a la calle, cerca del estadio. Hay gente que se está autoconvocando.
0: El tema es, tampoco sabemos si Gustavo Costas va a tener un último contacto con el plantel de Racing.
2: No, yo creo que no, por lo que estoy chequeando último momento.
0: Pero tiene que ir a sacar las cosas de los locos, por lo menos. A retirar de hacer el cuerpo técnico.
2: Sí, puede ser. Puede ser, y que se vaya a despedir de los jugadores.
0: Sería claro, por eso digo.
2: Lo más normal, puede ser eso.
0: Bueno, vamos a empezar a hablar de la final de mañana, la gran final que van a jugar River y Belgrano. Lo digo de esta manera porque administrativamente River va a ser local en Córdoba.
1: Claro.
0: En el Mario Kempes, River-Belgrano, Belgrano-River, como ustedes prefieran. Y está Germán García Groba para empezar a palpitar aquí en Radio La Red, justamente la gran definición de este domingo. Obviamente, si surge algo en el tema Racing, que Diego Lozano está permanentemente activo con el teléfono y amerita, lo vamos a interrumpir a Germán, a Genesoni o al que sea, porque es el tema del día, sin duda, la salida de Gustavo Costas de Racing.
2: Tres nombres que hoy están ahí en carpeta o en la vista para de que se están hablando para posibles reemplazantes de Gustavo Costas: Hernán Crespo, que está sin trabajo, Guillermo, que era un nombre de los que Milito soñaba cuando quería ser presidente, pero hoy en Vélez, más difícil. Uh-huh. Y el otro es Nicolás Díez.
0: No, ya para hacerla completa, Milito, que vaya a buscar un técnico con trabajo y técnico.
2: Por eso.
0: Y contrato de técnico.
2: Yo creo que hoy Crespo
0: sería es el candidato natural.
2: Número uno por hoy, a esta hora, pero después, bueno, pueden aparecer Mascherano.
1: Perdón, yo estoy loco, en un momento se mencionó Anselmi. Sí, en lo, estas últimas nombró, semanas.
2: Lo nombró porque, Hugo Balazone.
1: Es un poco ese perfil de técnico, quizás más tacticista, no sé si más Milito, más del gusto de él, por preconcepto uno piensa que sí.
0: Yo no lo veo para este momento, sinceramente. Yo no lo veo para este momento.
2: Claro, es una jugada
0: muy fuerte. Arriesgada, sí. Sí.
1: O sea, un hombre más terrenal, como estos. Sí. Con espalda en el fútbol argentino.
0: Yo no salgo, me asombro todavía de lo que contó Diego en el arranque del programa, y pero es una intuición nada más, es percepción. Me parece que traer a Crespo en reemplazo de igual el que venga es un golpe de Dios muy grande. Ya que salga Costas es en Racing irreemplazable. Pero bueno, Racing es más grande que cualquier apellido, está claro. Como decíamos, de Riquelme en Boca, de Gallardo en River. Los clubes están, son clubes muy grandes que están por encima de cualquier apellido. Pero obviamente no va a ser fácil. Ahora, quiero ir con Germán y después retomo, Diego. Dale. Pero me imagino que Diego Milito toma esta decisión ya teniendo un candidato firme en la cabeza. Me parece. Pero después me la responde si querés.
2: Lo que pasa es que tiene tiempo. Si bien la Copa Argentina
0: tiene el partido de Copa Argentina, que es muy importante para Racing.
2: Sí.
1: No imagino ese partido con técnico nuevo.
0: Podría haberlo
1: porque lo perdés y quedás eliminado.
2: Si tiene técnico nuevo es porque ya lo tiene cerrado ahora, porque no tiene tanto tiempo. No sé si lo tiene.
0: El que dirige, si dirige el miércoles, sabe que gana.
2: Pero
0: igual no importa nada.
2: Que pierda, no importa a nadie.
0: No importa
2: el de Copa Argentina sí pasa a ser un partido importante.
0: Claro, fundamental.
2: Porque después no tenés otra competición, sino durante el año.
0: Porque además Racing está muy... O sea, no pelea la tabla anual porque está muy complicado. Y tiene que tirarse en el clausuro o la Copa Argentina. No tiene otra chance. Bueno, Ger, ¿cómo te va? Buenas noches. Empezamos a hablar de la gran final de este domingo. River Belgrano. Tendremos al primer campeón en el torneo de apertura. ¿Cómo estás? ¿Cómo está la noche en Córdoba esperando la gran final? En este momento el banderazo justamente de la gente de Belgrano para acompañar al plantel. Y River, ¿qué tenés para contar de River a esta hora? Ger, abrazo grande.
14: A ver cómo llega. Acá hay clima de... ¿Cómo te va, Carlos? Saludo primero. El saludo para vos, también para Diego, para... ¿El tiburón lo escuché o lo escuché mal? Porque estaba con todo el lío de gente.
0: No, estamos con Lausanne y con el tanque llenizo.
1: Por ahora no tiburón.
14: Hola, el tanque, muy ahí bien. Está. Hola, tanque. Hola. No era tiburón, era tanque. Bueno, River despegó recién, Carlos, un ratito desde Aeroparque. Está previsto que llegue más o menos en una hora y media acá al hotel de Holiday Inn, donde está alojado. Ha cambiado River el lugar de concentración. Habitualmente iba al famoso Quinto Centenario. Allí va a estar concentrado Belgrano. Bueno, ha mudado la locación aquí a este hotel, que está un poco más alejado del centro de Córdoba. Yo tengo que decirte que a esta hora Aníbal Moreno está más adentro que afuera del partido.
0: Más adentro que afuera.
14: Sí, hoy lo exigieron. No siente dolor, ya desde el martes que no siente dolor. Fue diferenciado ayer, fue diferenciado antes de ayer. Hoy hizo una parte del entrenamiento diferenciado, después fue exigido. Y la realidad es que el jugador no tiene dolor. Quedará en una cuestión médica, veremos si se le hace algún otro estudio o algún otro trabajo de kinesiología para confirmar que pueda jugar. Pero repito, la noticia hoy es que con River ya volando para aquí, para Córdoba, Aníbal Moreno está más adentro que afuera en cuanto a la sintomatología del jugador. Veremos qué habla Chacho con los médicos. El otro que probó lo exigieron y tiene alguna mínima posibilidad de ir al banco es Gonzalo Montiel. El que sí está descartado es el gordo Sebastián Drussi, Calú.
0: Ahora, algunos están muy con lo justo. Ya le pasó a River en la semifinal, ¿no? El otro día, de tener que esperar hasta último momento, y así nos enteramos, por ejemplo, lo de Acuña. Me acuerdo que lo contaste acá. Sí. En las horas previas o minutos previos a la final, en realidad, ahora hay cuarto que arranque el partido, que Acuña no y que iba Viña, que Montiel vaya al banco sería una buena noticia, pero pensando en esto que contás de Moreno, a menos de 24 horas del partido, que Moreno pueda llegar a ser titular, la verdad es una noticia, por cómo venía la semana, inesperada.
14: Y por sobre todas las cosas, sale porque el suplente, que hay que decir que, a ver, cuando jugó lo hizo bien, pero no ha pasado de un puñado de minutos, es un chico que hasta hace un par de días jugaba de 9 y que no tiene contrato, como es Lucas Silva. No es lo mismo entrar un ratito o entrar un rato para sostener la pelota, para mover, que ser el 5 titular de River en una final. Veremos qué termina haciendo Chacho, pero repito, la noticia con la que abrimos este tramo de Radio de la Red es que Aníbal Moreno se entrenó, se exigió, no sintió dolor y hoy está más adentro que afuera del partido de mañana. El resto del equipo seguramente vamos a ahondar más adelante, pero da la sensación que sale casi de memoria. Aún con las bajas mencionadas, los suplentes están claros. Donde sí River sabe que no tiene alternativa es en el puesto de Huevo Acuña, en caso de un alargue, que Huevo viene con lo justo. Bueno, ahí no estará Viña, sí el chico Facundo González, pero esas son las novedades del entrenamiento de hoy, Ale.
0: Bueno, son, a ver, en el balance, buenas noticias para cómo venía River, ¿no? Si uno piensa afrontar la final con Moreno pero tocado, sin Montiel, y bueno, todo lo que se le viene acumulando a River, sin Diriusi, obviamente, si cae un extraterrestre, escucha esto y dice, qué malas noticias. No, para cómo venía River, la evolución sí. De la semana, en la progresión de la semana, han ido llegando mejores noticias. Digo, Chacho se va a dormir hoy mucho mejor de cómo durmió durante el resto de la semana, Germán. No sé si estás de acuerdo,
14: sí,
0: pero
14: eso
0: se
14: está
0: fueron
14: claro.
0: Acomodando un poquito las cosas para que River, después será decisión de Chacho, tomar o no mínimo riesgo respecto a cómo arma el equipo en función de cómo están estos jugadores.
14: Sí.
0: Si han decidido o no afrontar una final con futbolistas que alguno quizás no arranque al 100 o esté para darle 60 minutos y no 90, 120 o lo que dure la final.
14: En la previa de Rosario Central, a Huevo lo exigieron, a Acuña, y él dijo, yo estoy para jugar, y Chacho dijo, conmigo si no estás al 100, no jugás. Y Acuña descansó. Era una semifinal, y por ese lado jugaba Di María, no es que jugaba yo, que bueno, sí, bueno, me marca Facundo González y me come entre dos panes. Aún teniendo al mejor jugador del equipo rival en esa posición, Chacho dijo, si no estás al 100, vas al banco, y Huevo entró faltando 20, 25 minutos. Es un técnico que suele preferir, a ver, ¿cómo lo catalogo? Jugador 7 puntos al 100% de sus condiciones físicas que jugador 9 puntos al 60%, por graficarlo de alguna manera. Y obviamente no en desmedro del chico Silva, sino salvando la distancia, estamos hablando de Aníbal Moreno, un jugador de selección que es campeón de América con Palmeiras. Entonces, ahí está una de las disyuntivas del entrenador. Nosotros estamos, Calu, a ver, te describo. En la puerta del hotel. Hace mucho frío, mucho frío. Hay viento, lo que empeora todavía un poco más las condiciones climáticas. Hay un buen número de hinchas de la filial Ángela Mayola Bruna y se espera para las 20:30 la llegada de River. En un rato, cuando nos terminemos de acomodar bien, vamos a charlar con algunos hinchas. Por ahora estamos respetando el pedido de la gente de seguridad de estar aquí en el corralito. Seguramente cuando llegue a uno de los jugadores y con alguno de los hinchas.
0: Ahí se entrecortaba un poquito al final, Ger, pero se entendió conceptualmente todo lo que contabas. Entonces, ¿para qué hora Perfecto. Exactamente se espera la llegada de River ahí, a tu sector?
14: Mira, River llegó despegó a las 7, aterrizará a 20:30. Mira, está previsto que 20:45 hable el chino Lucas Martínez Fuerta en el puesto donde está Víctor Genesoni, allí en el Hotel Forum. En la conferencia junto con el chino Lucas Elarayán, los dos chinos van a ser los capitanes y quienes salen en rueda de prensa, así que estimamos acá a River entre 20:30 y 21 para saludar a los hinchas, para cenar aquí en el hotel, para reposar y bueno, ya aguardar la final que lo va a tener mañana aquí en el Kempes con el arbitraje de Javier Falcón Pérez y con Leandro Rey Hilfer en el lugar.
0: Muy bien, te hago la última, Germán, volvemos en un rato y cambio de puesto, me voy con Genesoni al Hotel Forum y Diego te quiere consultar también.
15: No, pero te quiero agregar algo después que termine Germán de Racing.
0: Ah, perfecto, y volvemos al tema Racing porque es el tema del día. Volvemos entonces en un ratito, de corrido entonces, con esta probabilidad de que Moreno sea titular, que Montiel vaya al banco, obviamente sin Driussi. ¿Cómo sería River para vos mañana con toda esta información que nos dabas?
14: Beltrán en el arco, Bustos, Martínez Cuarta, Rivero y el Huevo Marcos Acuña. Fausto Vera, Aníbal Moreno o Lucas Silva, Tomás Galván en esa mitad de la cancha. Y va a estar jugando Juan Cruz Mesa, también para completar esa línea de cuatro en el medio. Y arriba Facundo Colidio y el chico Joaquín Freitas. Un baby River, un River con muchos jugadores de las formativas para jugar esta final. Mañana aquí en el Kempes, 15:30 obviamente. Por Radio La Red, vuelva en un rato a propósito de lo que marca Lausanne, porque yo tengo otro apellido, y tengo también detalles de lo que fue la charla de Milito con Costas, y cuál es hoy, a esta hora, el punto del conflicto entre el presidente y el ex-entrenador.
15: Hubo una reunión donde le comunicaron, después del entrenamiento, es más, Costas se despidió de la gente de prensa, todo se fue, le comunicaron la decisión, le dijeron si querían dirigir los dos partidos que quedan y el cuerpo técnico decidió no dirigir los próximos partidos. Así que ya está. Costas es historia, pasará, no sé, supongo de mañana a despedirse y veremos cómo sigue.
0: ¿Querés aportar algo, Ger, antes de volver más tarde?
14: Mira, eso es, como marca Diego, Costas no se lo esperaba. De hecho, contábamos ayer junto con Diego que Costas quería seguir. Está sorprendido. Voy a agregar algo más. Costas cree que ya hay reemplazante y que ese reemplazante es Hernán Crespo. De hecho, Crespo en la semana estuvo en un programa de televisión y dijo, quiero dirigir ahora un grande en Argentina. Uh-huh. Raris, diría un amigo.
15: Yo lo marqué recién como el candidato número uno.
14: Hernán. Sí. Yo no creo que Milito, habiéndose enfrentado a AFA, le saque el técnico a Malaspina. De ahí Calu conoce bien, pero...
0: No, por eso dije, no creo que vaya a buscar un técnico que esté trabajando y no creo que Milito haya tomado esta decisión de echar a Costas sin tener resuelto a su reemplazante y todo cierra para que sea Crespo. Es una realidad. No nos hagamos lo... Es la verdad.
14: Está
0: esa sensación. Que tomó la decisión, dice, hasta acá con Costas, voy por Crespo... Y la verdad, a esta altura siento, ya habló con Crespo antes de echar a Costa. Sinceramente, es lo que siento. Puedo estar equivocado, no, es lo que siento, Germán.
14: Yo agrego algo más, y esto me hago cargo yo y lo dejo allí a un costado. A mí me lo desmintieron hace un rato, pero a mí me dieron la información que existió una, no una comunicación, sino una reunión con Nico Díez hace algunos días. No sé cuántos, no sé si una semana en plena definición o un mes, no lo sé. Y que Milito le preguntó a Gustavo Barros Esqueloto si iban a seguir en Vélez, sí. Y que Gustavo le dijo, palabras más, palabras menos, no nos metas en quilombo, acá tenemos contrato. Voy a agregar un apellido y ahí le voy a pedir ayuda al tanque Genizo. Fluminense no está clasificado para la próxima ronda, ¿no? Puede quedar afuera la semana que
15: puede
14: viene.
15: Puede quedar afuera, sí.
1: Sí.
14: Bueno, porque está ahí el técnico es Luis Ubeldía.
1: Ah.
15: Bueno, Ubeldía, ¿sabés qué? Entraría en el... proyecto, si se quiere, que tiene pensado esta dirigencia, que es empezar a promover muchos chicos de inferiores y no salir como locos al mercado de pases. En un momento, esto, el trabajo de Ubeldía en Racing, si bien no le dio títulos, le dio mucho fruto.
0: A ver,
15: en
0: sí,
15: ese sentido. Pero bueno.
0: Porque hay una cuestión que no estoy entendiendo, Milito. Si el gran discurso de campaña de Milito, o por lo menos lo que dice la gente de Racing, al margen de su apellido, de lo que significa para Racing que nadie puede negar como futbolista, fue exactamente el salto de calidad del mercado de pases. Después de lo que fue este último mercado, el anterior, y ahora decís que el proyecto es apostar a juveniles y no traer jugadores. O sea, la gente lo votó, más allá de ser Milito, porque él dijo, voy por un salto de calidad del mercado de pases.
15: Como club, además. Él creo que hablaba como club no solo del mercado de pases, pero es verdad. Que hablar de un salto de calidad con un equipo que estaba número uno en América o casi ahí, porque ganó la Sudamericana.
0: Bueno, pero él desprestigió la Copa Sudamericana. Sí, él le restó importancia a ganar la Copa Sudamericana.
15: Y la manera con que Racing lo consiguió y demás. Pero bueno.
0: Bueno, Ger, volvemos con River en un rato por allá. Abrazo. Sé que me escribe un amigo, Héctor, le mando un abrazo grande. Héctor, Karin, están escuchando Radio La Red en Córdoba. Dicen que es tremendo el frío que hace. Lo que decía Germán, me lo confirman un 100%. Lo llaman todos a Luzán, ¿eh?
1: Todos
0: están llamando a Luzán.
1: Arde ese 11, teléfono.
0: 11-23-24-22-22. 11-23-24-22-22. Opina el hincha Racing. Muchos quieren la camiseta River. 11-23-24-22-22. 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Pero escuchamos al hincha Racing. La consigna es, ¿qué sentís de la decisión que tomó Diego Milito de echar a Gustavo Costas? Vuelvo a Córdoba, pero otra zona en la capital cordobesa, Víctor Genesoni, fue estrella en la semana. Lo vi en todos los canales de TC Sport, todos lados ponía la cara, una estrella de cine. Genesoni es nuestro, no lo prestamos, no lo compartimos, es de Radio La Red y mañana va a estar en la gran final de River y Belgrano. Hola Víctor, hola estrella.
16: ¿Cómo le va? Buenas tardes, ¿cómo andan? Buenas tardes para todos. ¿Cómo anda, señor Alejandro?
0: ¡Ah, qué canchero que está! ¡Qué sobradito que está para mañana!
16: No, que está frío, qué sobradito.
0: Está fresca la noche, ¿no? Me dice mi amigo hoy.
16: Sí, está fresca la noche.
0: Noche fresca. Fernet igual, Fernet con menos hielo, Fernet con más Fernet que Coca. ¿Cómo es una noche fresca en Córdoba antes de una final?
16: Yo por ahí anoche, no, Ferné, anoche tomé más añejo, tomé lo más añejo anoche, con una piedrita nomás.
0: Ajá. O sea,
16: ¿está bien o no?
0: Sí, claro, un solo, un whisky con un solo hielito.
16: Sí, nada más, anoche, tranquilo, antes me dormí. Ahora no, porque estoy yendo...
0: ¿Descansó bien anoche? ¿Descansó bien?
16: Sí, esta noche también. Ahora estamos vamos camino a la conferencia de prensa, donde van a estar los dos capitanes, como recién decía Germán, tanto el chino Celarradán, que a esta hora está dando vuelta.
0: Lo estoy viendo,
16: está
0: recorriendo el campo de juego con sus compañeros, están todos muy abrigados los jugadores de Belgrano,
16: sí,
0: están embanderados
16: frío.
0: Y muchísima gente del Pirata, Víctor, ¿eh?
16: Sí, muchísima gente, y bueno, más allá de la gente que no pudo sacar la entrada, se va a dar el gusto y de estar ahora, están todos ahora en el Julio César Villagra, para
0: tenemos audio, a ver qué canta el que nos salta, porque saltan todos los jugadores, ¿eh? Tenemos audio, Laurita, Ari, ¿podemos tomar audio allá? Perdón, la desprolijidad. El que nos salta, a ver, allá arriba, a ver si tenemos. Con Teise que está mostrando las imágenes.
1: Impresionante.
0: En vivo, ¿eh?
1: Es un clima de partido.
0: Sí, ahí justo del terminaron de cantar, quería ver qué. El que nos salta.
1: Y el que nos salta, imagino, ¿no?
2: Ha explotado, sí. Alberdi, ¿eh?
0: Pero explotado Real Verde, Víctor. ¿Vos dónde, a esta hora dónde estás, Víctor? 19:26. ¿Estás en el hotel con la calefacción?
16: No, estoy yendo.
0: Ah, justo estás camino al hotel donde va a ser la conferencia de prensa.
16: Camino al hotel donde va a ser la conferencia de prensa. Por eso me paré, porque si no, para poder dialogar. Ahí anoten.
2: A ver.
16: Me parece que afuera Metilli, ¿eh?
0: Ah, lo saca Metilli respecto. Bueno, no jugó bien contra Argentino, lo sacó en el entretiempo.
2: ¿A quién pone?
16: Sí.
0: ¿Iba el mudo de arranque?
16: Uno tenía. No, todo lo tenía, en lo personal lo tenía yo Hernández. Me parece que puede ir Juan Velázquez,
1: ¿eh?
16: Volante por izquierda también.
0: Ajá,
1: más ida y vuelta.
16: Más ida y vuelta, sí. Sí.
0: Más recorrido.
16: Más ida y vuelta. Más recorrido, más para tapar también. O ganar la espalda a Bustos, y hay que ver si va a jugar el pibe, como recién lo decía Germán, si juega el pibe Juan Cruz Mesa por ese costado también, más recorrido, sí. Esa es la duda, a esta hora es la única duda que hay, o que tiene el técnico para jugar frente a River mañana en la gran final. Yo tengo que, todavía no me lo confirman, no es oficial, pero yo tengo que Lisandro López no jugaría, por eso la defensa sería... Bueno, en el arco Thiago Cardoso, en el fondo Falcón, junto con Morales, con Alexis Maldonado y Sporle, en la mitad de cancha Adrián Sánchez, Santiago Longo, Emiliano Rigoni, Lucas Celarradán, y acá está la duda que recién planteé, Francisco González Metilli o Juan Velázquez, y adelante el único punta sería Lucas Pacerini. Ese sería el once, de no mediar ningún inconveniente, hasta mañana a las 15:30, ¿no?
0: Bueno, impresionante. Ahí está saliendo ya el micro de Belgrano, ¿eh? Subieron
16: los
0: jugadores.
16: A ver, ¿no? Ale, disculpa. Sí. Es más clima de cancha porque hay mucha más gente, porque han habilitado las cuatro entradas, las cuatro tribunas.
0: Pero te quiero agregar algo. Está lleno el estadio y afuera también hay mucha gente.
16: Sí.
0: O sea,
16: sí,
0: los que no conocen, ahí al lado de Circunvalación, el barrio Alberdi es un barrio... popular, en general de gente de bajos
16: pleno
0: recursos.
16: De
0: claro, no es Alta Córdoba, no está en una zona residencial como Alta Córdoba, la cancha de instituto. Es una... A ver, ¿tenemos audio? A ver. En vivo, ¿eh? Esto es en vivo, esto está pasando ahora en Barrio Alberdi. Tremenda la cantidad de gente y tiraron un par de banderas que agarraron los... Mirá, le pasaron ahí los bombos, a los jugadores están con los bombos redoblantes, banderas, algunos con los pelos todavía pintados de color celeste desde aquella victoria en el Clásico. Belgrano se prepara para su final, Víctor. Es la chance más importante
16: en
0: la
16: historia
0: de
16: histórico. Es la historia de Belgrano, la historia de... A algunos les va a doler, pero también es parte de la historia de Córdoba.
0: Del
16: mañana
0: fútbol
16: Córdoba
0: cordobés,
16: puede pasar
0: claro.
16: A la historia, sí, señor. Y del fútbol del interior, ayer lo decía, porque, a ver, yo todo hablo cuando hablo del fútbol interior es los indirectamente afiliados. No tiene nada que ver con Rosario Central, nada que ver con Colón de Santa Fe, que son directamente afiliados a la Asociación del Fútbol Argentino. Por eso digo que es la final del fútbol del interior, se le escapó en su momento a Talleres, se le escapó a Racing, y bueno, y ahora el turno es Belgrano, que es el partido, Belgrano está en presencia del partido más importante de su historia, no tengo ninguna duda. Nada que, a ver, más importante que la propia promoción contra River.
1: Sí, está bueno plantearlo así porque es verdad que a la vuelta de la esquina algún hincha de Talleres puede decir, Talleres ganó una Supercopa con Cacique Medina, pero claramente, Víctor, este es un valor de un título nacional, de una estrella más allá que esa también la otorgaba. Sí. Esto es ganar la liga que tenemos hoy, nos guste o no nos guste, esta es la liga con este formato, con playoff, y Belgrano está cerca de esa estrella calificada del fútbol argentino.
16: Es primera división del fútbol argentino con distinto formato. Antes es el mismo torneo que se jugaba cuando se jugaban 20 equipos. Es la misma, nada más que hoy por una cuestión organizativa no tenemos, hoy no hay liga en el fútbol argentino, porque esa es la realidad. Hoy el fútbol argentino no tiene liga.
0: Donde muchos equipos que como Belgrano nunca habían conseguido un título, lo lograron, como Platense, lo más reciente, Colón, Central Córdoba, Patronato, Tigre, yéndonos un poquito más atrás, muchos nuevos campeones en los últimos tiempos en el fútbol argentino, y Belgrano, con un equipo de mucha jerarquía individual, mucho sentido de pertenencia, un entrenador de la casa, el destino lo pone a jugar una final en Córdoba contra River, o sea, parece todo servido para la gran fiesta de Belgrano, así lo debe sentir la gente del Celeste, pero River obviamente va con su equipo mejor de lo que se creía al inicio de la semana, como contaba recién Germán. Bueno, Víctor, recordemos, habla quién por Belgrano, va a estar Martínez Cuarta por River, y esto será el más o menos chino. Dentro de una hora.
16: Cuestión de chino, es el chino Lucas se la rayan.
0: El chino se la rayan y el chino Martínez Cuarta.
16: Sí, señor.
0: Bueno, volvemos en un rato entonces ahí a Córdoba.
16: Bueno, que no me venga a sacar el dígale la UCEN que no me venga a sacar el técnico, ¿no? Porque lo trataron muy mal cuando lo mandamos un año.
15: Ya tuvo el ruso. Ya tuvo.
0: Bueno, volvemos, Víctor. No atienda ningún canal de tele en este rato, por lo menos quédate a disposición, favor, para nosotros, porque vemos que te está empezando a gustar la cámara. En la semana metiste mucha camarita. Bueno,
16: Ya le mandé el teléfono del representante, que es tan...
0: Ah, bueno, me dijo Aristimuño, me dice, no me atiende él, hay que pedirle al representante, gestionar, sí. Me dio turno para las 7:15, me dijo, y no lo vamos a esperar. Sí,
15: Víctor siempre está atento, claro, de la información de Racing. De Racing, de Córdoba. De Córdoba,
0: claro,
15: de
1: Nueva Italia.
16: También. Exactamente. No, hoy no atendieron. No me llamó ahora.
0: Ah, perdimos.
1: Sí, claro. Pero era duro el rival, los Andes.
16: Los Andes, Loma de Zamora, sí, señor.
0: Bueno, volvemos, Víctor.
16: Hasta luego.
0: Primeros títulos de Germán García y de Víctor Genesoni para la final de River Belgrano.
15: Más data
0: con Lausanne, sí, de Racing, tenemos muchos mensajes. Tenemos Zafarian, viene Zafarian, ¿eh? Otra gran carrera de Colapinto.
15: Uy.
0: Se viene un fin de semana fantástico. Tenemos de todo, bueno, hasta las 9 de la noche.
15: Pregunté, bueno, ¿y cuándo sale el comunicado?
0: ¿Cuándo sale el comunicado, Lausanne?
15: Y me dijeron, bancá porque no sabemos si hay comunicado. ¿O hay una conferencia de prensa?
0: Ah, ¿puede haber conferencia de prensa?
15: Puede haber conferencia de prensa, no me lo descartaron. Mañana sería, no hoy.
0: Pero no creo que mañana, que se juega la final del fútbol argentino,
15: mañana
0: van
15: a la mañana, cuando esté toda la gente.
0: Yo te digo
15: Racing,
0: algo que me llegó de un amigo, mi mejor amigo fanático, raro, lo cuento mañana. Siempre, fanático de Racing.
15: Sí.
0: Me dijo, mañana al mediodía vamos todos al cilindro.
15: Sí, se están como autoconvocando a las 11 de la mañana.
0: Ah, ¿está confirmado?
15: No, se están confirmado, no está nada.
0: Pero hay una convocatoria virtual.
15: Hay una convocatoria por redes y demás. Confirmado no es nada. Eso la gente en redes se empieza a juntar y va.
1: Imagino pasacalle también.
0: No, pero no es una locura, mi amigo. Es algo que está instalado.
15: No es una locura. Es que se están juntando.
0: Se están convocando los hinchas de Racing para ir mañana.
15: Exactamente.
0: Bueno. ¿Urgente algo? ¿Resultados, tanque? ¿O podemos ir a la pausa que estoy atrasado y tengo muchos mensajes y quiero hablar de la Fórmula 1 y de la final y de Racing y de todo?
1: Los títulos y después desarrollamos porque hoy descendió el Mallorca de Martín de Michelis.
15: Ganó 3-0, ¿no?
1: Ganó 3-0, no le alcanzó, descendió por desempate. Obtuvo la misma cantidad de puntos que dos equipos más del fútbol español, después lo contamos bien, y por el desempate en los partidos que se jugaron en la Liga y en otro caso por diferencia de gol, terminó descendiendo el Mallorca de Michelis y también el Girona de Diablito Echeverri y compañía también perdió la categoría en el día de hoy. Ganó el Madrid, gol de Mbappé, perdió el Barcelona. gol de, bueno, más goles argentinos, la despedida de Pedro en el Lazio, el futbolista español, el Inter de Lautaro con minutos de Lautaro que jugó un poquito más de un tiempo y todo el ascenso para comentar en un ratito. Y dijo Germán García Gorba de Fluminense, está jugando frente al Mirasol, empata 0-0.
0: Pero en Brasileirão está haciendo muy buena campaña.
1: Está peleando el, sí, sí, bueno, está peleando eso, el segundo entonces... puesto con Flamengo, el tema es la Copa.
2: Sí, pero si queda fuera de la Copa que lo van a echar de... No sé.
1: Y todo puede pasar.
0: Pero en la Copa, espera, ¿puede entrar segundo de Independiente Rivadavia todavía?
1: Sí.
2: No está, depende, no está de Bolívar, fuera, ¿no?
1: Depende de Bolívar que juegue en la altura con Independiente.
2: No, la altura no. Creo que no, ¿eh?
1: No, perdón. En la altura no.
2: Juegan en Santa Cruz.
1: Exactamente, juegan en Santa Cruz de la Sierra. Tiene razón, Diego. En el llano, en este caso, pero en Bolivia.
0: Hay que ver dónde contra... juegan los bolivianos.
2: No, juegan en Santa Cruz,
1: en Santa Cruz de la Sierra. Bolívar sí. Bolívar juega en Santa Cruz de la Sierra, lo sacan de La Paz, zona de conflicto hoy por la situación social de Bolivia. Va a Santa Cruz, con lo cual es un aliciente para Fluminense.
0: Claro.
1: Y Fluminense define de local con La Guaira. Hoy, igual en Copa, no puedes hablar de ningún partido accesible.
0: No.
1: Uno piensa que Fluminense puede ganar el Maracaná. Le costó mucho ganarle a Bolívar el otro día, muchísimo.
0: No, lo relaté. Bolívar le jugó un partidazo.
1: Jugó muy bien. Muy bien. Jugó muy bien y lo terminó ganando Fluminense 2-1. La cuestión es que allí tiene que ganar para poder clasificar el equipo de Subeldía. Mira, en este momento, como si nos se escucharan, gol de Mirasol.
0: Mira.
1: Pierde Fluminense el Brasileirão, pero todo y la principal atención en la Copa entre semanas.
0: Mirasol es el que dejó fuera a Lanús. Mirasol y Lea Quito.
1: ¿No? Exactamente.
0: En esa zona dejaron afuera a Lanús.
1: Qué mala suerte el Granate, ¿no?
0: Bueno, 11-23-24-22-22. 11-23-24-22-22. Opinás sobre la salida de Gustavo Costa, la decisión de Diego Milito. Opinás de la final River Belgrano. Y tenemos para regalarte una camiseta River, gentileza Seven Sport. 11-23-24-22-22. Pausa, venimos con mensajes. Ya viene Zafarián para hablar de Colapinto. Ya seguimos con Dieguito Lausanne y la actualidad de Racing, que ahora busca entrenador. Y veremos si comunica o no oficialmente por estas horas la salida de Gustavo Costas. Pausa y ya venimos. 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
1: 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Hizo apenas 5 goles en todo el Mundial y sigue siendo el finalista con menos tantos convertidos en la historia del torneo. Fueron 3 goles en la fase de grupos y apenas 2 en la fase final. Aquel equipo de Carlos Bilardo llegó al partido decisivo con poco gol y muchísimo carácter.
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0: noche, Radio La Red, Juan Taxista. Escuchando, bueno, lo que pasó con Costa. Yo estoy viéndolo desde afuera, sin ser hincha de Racing. Me parece que es un poco injusto como le pagaron al hombre. Es muy fácil con el diario del lunes pegarle al técnico. Siempre los problemas son los técnicos. El fusible es el técnico. Habría que hacer un mea culpa con los jugadores, con el resto de los dirigentes también, ¿eh? No solamente es el técnico. Acá es un grupo, no es el técnico solo. Bueno, gracias muchachos, los sigo escuchando.
1: Hola Radio La Red, ¿cómo están? Mi nombre es Norberto, mis últimos tres del DNI son 2-4-4. Para mí gana River 2-0. Excelente programa, que tengan un buen fin de semana.
2: Hola, buenas noches Radio La Red, ¿cómo están? ¿Todos bien? Bueno, quiero participar por el sorteo de la camiseta de River. Mañana creo que gana River 1-0. Soy Ariel de Palo Noves, mis tres últimos números son 067. Gracias, buenas noches.
3: Hola, soy Andrea, hincha de Independiente. Como no somos enemigos sino rivales, me parece que al señor Gustavo Costa no se merecía este final en Racing. Habría que ver y recapacitar si los jugadores no tienen mucho que ver en esta ida o despedida del técnico que los volvió a poner y hacer ganar una copa internacional.
4: Hola, buenas tardes. Mi nombre es Juan, soy de Bellavista. Mis últimos tres números de documento son 270 y quiero participar por la camiseta de River, Ana de River. Y pienso y quiera Dios que así nos asista, que mañana ganamos. Gracias y muy buen programa, como siempre, Radio La Red, que miran todos.
5: ¿Qué tal? Buenas tardes, Roberto Villavoz. Yo no soy hincha de Racing, soy hincha de Lanús, pero para mí Costa es una institución y ya era sabido que Milito nunca lo quiso. Ganó la Copa Sudamericana en la Recopa, entonces eso tapó todo digamos, la mala onda que había con Costa, pero realmente Milito nunca lo quiso.
6: Daniel de Corrientes, sí, yo creo, no es la forma, pero errada de Milito. Mala decisión en la forma.
7: Buenas noches, equipo. Habla Fabián de Rosario. Soy hincha de Central. Qué lástima, lo echaron Costa. Como me hubiese gustado tenerlo en nuestro club. Un técnico pasional, identificado con la hinchada. La verdad, una locura lo que hizo Milito. Abrazos.
8: Bueno, el futbolero promedio, sin importar si son de Racing, de Lanús, de Independiente, pues tuvimos llamado de muchísimos equipos, le da pena la noticia, ¿no? Es una noticia
9: que... tipo querible.
8: Sí, muy querible, muy Costas. Querible. Y la forma que evidentemente en esta primera reacción de la gente habrá notado la dirigencia de Racing que no es suficiente un comunicado y que tal vez tenga que poner la cara, era sí. Una conferencia de prensa.
9: Sí, eso lo están evaluando, veremos cómo siguen las horas. El que se manifestó a través de las redes fue Gonzalo Costas.
8: ¿Ahora?
9: Ahora, recién hace 5 minutos.
8: Bueno, primer involucrado en la noticia, sí, que se expresa.
9: Exactamente.
8: Porque ni oficialmente la dirigencia de Racing, ni no. El cuerpo técnico, salvo esto que vas a contar, del hijo de Gustavo Costas,
9: claro, Racing lo confirma, pero no a través de sus redes. Obviamente ya lo han confirmado oficialmente a través de la gente de prensa y demás, pero no en un comunicado ni demás.
8: Pero hay un tuit, extraoficialmente se lo deslizan.
9: Exactamente,
8: ustedes.
9: Gonzalo Costas puso: títulos internacionales 2, semifinalista de la Copa Libertadores, tercera vez en la historia, subcampeón del fútbol argentino, 61% de efectividad en puntos totales, 2 años y medio de gestión. Le dimos todo y más. Nos quedaba mucho para dar. Por si alguno tiene dudas, si fue como un acuerdo o no. Fuimos muy felices. Gracias, Racing Club, te amo. Muy hincha de Racing también, Gonzalo. Pero bueno, es el primero que se manifiesta.
8: Muy contundente, ¿eh? O sea, está diciendo en dos palabras, no rajaron.
9: Nos quedaba mucho para dar.
8: Ni siquiera desliza la posibilidad de pensar, no, tal vez era lo mejor para Racing, no sé eso. No, yo me quería quedar, me rajaron.
9: Total.
8: Mi viejo, yo, el cuerpo técnico, todos queríamos quedarnos, no sacaron.
9: Exactamente. Bueno, el primero que se manifiesta es él, Gonzalo Costas, el ayudante de campo y hijo de Gustavo, uno de los hijos.
8: Bueno, está Walter Zafarian en este programa que tiene de todo, todo tipo de noticias. Pensamos que íbamos a estar muy enfocados en la final de mañana. No es que no lo estamos, pero esta noticia de la decisión de Milito de echar a Costas trascendió cualquier preparación de programa que teníamos desde ayer con la producción, con Ari, con los muchachos. Y obviamente con la Pinto también. Nos obliga a darle protagonismo a la Fórmula 1 en tiempos donde estamos con la noticia caliente de la salida de un entrenador importantísimo para la historia de Racing y del fútbol argentino, en horas previas a una final. Colapinto se las ingenia para siempre ser noticia, y otra vez buena noticia. Walterio, ¿cómo estás, Zafa?
10: Ale, querido, ¿cómo va? Gran clasificación de Franco Colapinto, pero gran clasificación en un montón de aspectos. Si yo te digo que mañana larga décimo, me vas a decir, mirá, no estuvo entre los primeros tres o cuatro, pero fue una gran clasificación por varios motivos. Primero, porque el viernes, cuando apenas salió a el en único entrenamiento, tuvo un problema en el acelerador, que esto le impidió que girara una vuelta. Ni una vuelta pudo dar. Después salió a clasificar para la carrera sprint y lo hizo de muy buena manera, quedando en el puesto 13. Después, durante el mediodía de hoy, corrió la carrera sprint de una manera espléndida, con una gran largada, superando a Hülkenberg y a Bortoleto. Después, en un momento, a partir de que Hadjar se retrasa por un problema mecánico, avanza un lugar más y, a partir de una muy buena maniobra, superó a Carlos Sainz. Para quedar noveno, quedar en la punta de los puntos, recordemos que en la carrera sprint suman puntos del 1 al 8, no como en la carrera del domingo, que es del 1 al 10. En esto que les estoy contando, lo más importante de todo, más allá del puesto 10 de hoy, del noveno puesto en la sprint, del puesto 3 en la clasificación, es que en todo el fin de semana terminó por delante de su compañero. Si tomo las dos partes de la primera de la clasificación de hoy, tanto la Q1 como la Q2, y veo que en la primera tanda le ganó por 232 milésimas y que en la segunda tanda le ganó por 330 milésimas, en la tercera no, porque no hay registro para Gasly. Es más, en la segunda tanda Gasly termina bajando el tiempo, la diferencia era casi 7 décimas. Entonces, un auto que hoy es más confiable, como dijo Steve Nielsen, que es el director deportivo de Alpine, durante la semana y en la previa, veo a Colapinto bien con el auto, con mucha confianza en el auto, eso genera que también el auto funcione de una buena manera. Por supuesto, después son carreras de autos, el auto puede tener inconvenientes mecánicos, puede tener una pinchadora de un neumático, o puede tener un inconveniente durante lo que es la clasificación, como le pasó con el acelerador el otro día, o quedando retrasado. Pero si vamos a lo que es estrictamente la clasificación, fue extraordinaria. Y si vas a todo el fin de semana, enmendó, no por culpa de él, por el tema del acelerador, todo lo que le pasó el viernes a primer turno con el único entrenamiento sobre el mediodía de la Argentina, con un muy buen trabajo yendo de menor a mayor para mañana largar desde la quinta fila al lado de Arvid Lindblad, para tratar de, en el arranque de la carrera, ganar unas posiciones.
8: Y con expectativa, Walter, de sumar de nuevo, ¿no? Por todo esto que venís describiendo, por la forma en la que va a largar y por cómo se acomodó rápido a este gran premio, ¿puede haber ilusión otra vez de sumar?
10: Sí, a ver, ilusión por supuesto siempre hay. Hay un pequeño agregado que se suma para mañana, que anuncian que durante la hora de la carrera podría llover. Esto habrá que ver si en un momento determinado la organización de la carrera rompe con el parque cerrado y les permite a los pilotos cambiar el setup del auto, es decir, la puesta a punto, para ir con un setup, una puesta a punto para lluvia. Y después, por supuesto, una cosa es largar la carrera con piso seco y otra cosa es largar la carrera con lluvia, correr toda la carrera con lluvia, correr toda la carrera con piso seco, o que vos tengas que ir permanentemente cambiando el neumático. Después hay que ver qué opción elige él con sus ingenieros y con su gente, si arranca con el neumático duro y termina con el medio, o arranca con el medio y termina con el duro. Son 70 vueltas en un circuito muy técnico, en un circuito que tiene rectas muy largas y que tiene chicanas que son muy técnicas.
8: Y esto mejor lo favorece a él, este tipo de circuito, Walter? ¿Qué imaginas, sí, en la previa? Sí.
10: Sí lo favorece. De hecho, mira, el año pasado tuvo su mejor actuación en Alpine, en Canadá. Y si yo me voy a los tiempos en los que él corría en Williams, en circuitos como este, por supuesto, no todos son iguales, pero sí con similitudes, como en el de Baku, sumó puntos.
8: Claro. Bueno, enorme expectativa entonces para mañana. Recordanos, Walter, la carrera, ¿qué hora? Con Colapinto largando, ¿en qué posición y con qué expectativa para lo que será este domingo?
10: Expectativas muchas. Franco larga desde el décimo lugar, es la quinta fila. Al lado de él va a largar Arvid Lindblad, que es otro jovencito que corre con Racing Bull. La carrera se larga a las 5 de la tarde, hora de la Argentina. Son 70 vueltas. Con un pequeño agregado más, Ale. A partir de la 1 de la tarde va a correr Nicolás Barrone. Barrone, que hoy venía bien metido para sumar puntos en la sprint de la Fórmula 2, porque venía séptimo e iba a terminar metido entre los cuatro primeros, porque hubo dos sancionados que cayeron mucho en el clasificador. En un momento, para mí, mal sancionado, le dan el cumplimiento de un stop and go, que es un stop and go. Vos tenés que entrar a boxes, parar y después volver a salir. Y ahí perdió. Del séptimo lugar cayó al decimoctavo. Avanzó, pero terminó decimosexto en la carrera sprint. Para mí, mal sancionado, porque el error fue Alexander Rani, no de él. Y de esa manera le complicaron el fin de semana. ¿Dónde larga mañana Barrone? Al igual que Colapinto. En la décima fila, en la décima posición, perdón, en la quinta fila, en lo que va a ser su tercera experiencia en una carrera de Fórmula 2, que va a tener 39 vueltas y que se larga a la 1 del mediodía.
8: Bien, Walterio, la seguimos. Abrazo grande.
10: Dale, un abrazo.
8: Walter Zafarian con la gran expectativa de Colapinto y el gran premio allí en Canadá. Veremos cómo termina mañana después de todo lo bueno que estuvo.

0: Rodríguez y de Navas. Triunfo de Ciudad Bolívar, la gran revelación. Ciudad de Bolívar de la Primera Nacional, prendido en los puestos de arriba, le ganó 1-0 a San Telmo en la Isla Maciel, gol de Caraballo. Empataron 0-0 Tristán Suárez y Colegiales. Ganó San Miguel en el minuto 96 de partido, gol de Juárez y respiro para el Zapito Colioni, que venía con una semana muy pero muy caliente. Le habían tajeado los neumáticos en San Miguel. Bueno, ganó el conjunto de Polvorines de local 1-0 Almirante Brown. En Mataderos, empate agónico de Chicago 1-1 con Temperley, lo perdía gol de Souto, lo empató Sebastián Cosimano en el minuto 95 y ganó Rafaela en la Perla del Oeste 1-0 frente a Midland, el tanto de Albertengo. Y en el último de los partidos de la Primera Nacional ganó San Martín de San Juan como local 2-1 a Maipú de Mendoza, duelo cuyano. Los goles de Achen y de Iacchetti para San Martín, el tanto de Silva para Maipú, que lo había empatado transitoriamente al partido. En la B Metro tuvimos el triunfo de Argentino de Quilmes 1-0 frente a Defensores Unidos de Zárate, gol de Martínez. La victoria de Comunicaciones 2-1 frente a Flandria, la victoria del conjunto de Agronomía de visitante en Jáuregui. Empataron Armenio y Dock Sud 1-1 en Maswich, dos equipos que están peleando abajo en esta B Metropolitana. Ganó Italiano, que se acomoda en los puestos de pelea, 1-0 frente a Talleres en Escalada. Triunfo también visitante de San Martín de Bursaco en Merlo Norte ante Argentino, 1-0. Y empate del equipo que podía quedar como único líder en caso de ganar, Villa Dálmine, igualó 1-1 con Real Pilar. Lo ganaba el conjunto pilarense, lo terminó empatando el equipo de Campana a falta de 4 minutos para el final con tanto de Morales. Y en la primera C tuvimos muchos goles, no es esto tan habitual. Cañuelas le ganó 3-1 a Sportivo Barracas. Deportivo Español y El Porvenir, único 0-0 del día. Central Córdoba derrotó 3-2 a Ballester como local. Triunfo de Puerto Nuevo visitante 1-0 frente al Deportivo Paraguayo. También visitante ganó Cambaceres 1-0 a JJ Urquiza. Triunfo de Juventud Unida en la cancha de Ituzaingó 3-2 frente a Centro Español. Victoria de Estrella del Sur también 3-2 frente a Lugano. Victoria de Leones, volvió a ganar el equipo de Messi después de algunas fechas, 2-1 frente al puntero, frente a La Madrid. Y triunfo de Mercedes 2-0 frente a Lem. En el Federal tuvimos 3 partidos. Argentino de Montepaíz le ganó 1-0 Huracán Las Heras. Empataron Juventud Unida de San Luis y San Martín de Mendoza 1-1 y ganó Gimnasia Escriba de Chivilcoy local 2-0 ante Douglas Hay de Pergamino.
1: Muy bien, hasta ayer repaso informativo con el tanque Llenizo. Che, 8 de la noche, ¿ya nos queda una hora?
0: Una horita.
1: Ya nos queda solamente una hora nada más de programa. Pasó volando esta primera hora y media con mucha información. Obviamente con la bomba del día, que es la salida de Gustavo Costas de Racing, que no oficialmente, pero nos cuenta Diego extraoficialmente, la gente de prensa del club y demás ya lo confirma. Y el que lo ha hecho oficial hace minutos a través de sus redes... Qué desprolijo esto, ¿eh?
2: Sí,
1: también hay que criticarlo. No se puede ir Costas de esta manera.
2: Muy
1: no puede enterarse la gente de Racing en redes sociales o aquí en Radio La Red, en los medios,
2: que antes
1: Costas
2: que el club
1: deja
2: lo comunique.
1: De ser antes de que el club lo comunique.
2: Totalmente.
1: Ya lo sabe toda la República Argentina y Racing no comunica. Por lo menos un comunicado escueto, sencillo, conciso, concreto, y que anuncie cómo seguir. Tomamos esta decisión, algo cortito, es oficial.
2: Sí, sí.
1: No puede ser la primera palabra oficial el ayudante de campo de la ahora ex entrenador, por más que sea el hijo de un pibe fanático de Racing que dejó la vida por el club. ¿No puede ser de esta manera?
0: Yo insisto, es muy difícil comunicarlo. Es muy difícil plantear que Racing hoy, mediante su dirigencia, echa a Gustavo Costas. Lamentablemente, el proceso que se tomó para comunicarlo... coincido plenamente,
2: pero más
0: es
2: difícil,
0: cerrado.
2: Pero pará, perdóname, ¿pero qué? ¿Por las palabras a utilizar?
0: Y pues
2: yo creo que es muy sencillo. No, bueno, pero bueno, está bien, pero vos, más allá de utilizar una palabra u otra, vos tenés que comunicarlo.
1: ¿Cuánto difiere? ¿Qué va?
0: Yo coincido
1: es
0: que lo tenés que comunicar.
1: Es un copy-paste de los últimos 10 comunicados de cualquier club del mundo.
2: Una línea, si querés una línea, gracias
1: Racing
2: a Gustavo,
1: Club, te lo escribo en vivo. Racing Club, lamento informar que se ha tomado la decisión de prescindir de los servicios. Listo. Agradecemos los servicios prestados, la dedicación, el trabajo.

0: pintar que lo echaron.
1: Decidimos tomar el camino. En breve informamos más. Punto, no mucho más.
2: Listo.
1: No, mucho más, ni mucho menos, pero tiene que ser oficial por el club. Ya está en todos los medios la noticia. Acá lo contó Diego Lausán hace hora y media. Estaba terminando Mundo Ascenso. Entré y le dije a Daniel Barreto lo que Lausán me había confirmado afuera. Y hace minutos Gonzalo Costas lo anuncia en sus redes sociales. No puede Racing no haber comunicado nada a esta hora.
2: No, yo en eso coincido. No puede hacerlo de esta manera. Ahora, también entiendo que es difícil plantear que vos echás
1: pero ya
2: a Gustavo
1: está 0-2.
2: Costas más allá de cómo lo utilices, lo
3: mira,
2: comuniques.
3: Plantealo como quieras. ¿Querés poner de común acuerdo y después se desmentirá?
1: Pero ya se anticipó Gonzalo Costas, ya dice que claro, no es de común acuerdo. Claro, si ellos anuncian que querían seguir, no es de común acuerdo.
3: Obvio.
1: Tiene que anunciar Racing que tomó la decisión. La comisión directiva, en conjunto con la Secretaría Técnica, ponele las palabras que quieras, que Racing, que está en todo su derecho, Diego Milito, fue el... La persona elegida democráticamente por el hincha de Racing, que ganó una elección absolutamente limpia y por buena diferencia, fue elegido por la gente de Racing para que tome las mejores decisiones que crea. Diego Milito, son para Racing. Y si Milito en este momento cree que lo mejor, como evidentemente cree, es prescindir de Costas, lo tiene que comunicar.
3: Totalmente.
1: Y para mí sería ideal una conferencia de prensa, como ya sugiere Diego, está la posibilidad latente de que esto ocurra, pero hasta que eso pase... No puede enterarse la gente de Racing, no puede ser que la primera voz oficial sea el ex ayudante de campo del club.
3: Un Instagram de Gonzalo Costas.
1: No puede ser.
3: Una historia.
1: Te escriben muchos mensajes.
3: No, tremendo.
1: La gente de Racing está más molesta con esto, ¿eh?
2: Pregunto, y no puede ser que, no sé si dan los tiempos, Diego lo sabrá esto en cuanto al entrenador de Racing del futuro, quien va a reemplazar a Costas, que se comunique la buena... También, ¿quién va a ser el próximo entrenador de Racing en reemplazo
3: bueno,
2: de
3: eso creo que es más
2: Gustavo
3: difícil.
2: Costas?
3: Lo que yo te puedo confirmar ahora es que mañana Costas sí se va a despedir del plantel, porque además tiene todas sus pertenencias ahí. Y ahí yo no descarto que también se dé la posibilidad de que él hable.
1: Estaría muy bien.
3: ¿Se entiende?
1: Estaría muy bien. Ahora, ya voy, me pide Ari y vamos que hay un montón de mensajes y quiero darle lugar a la gente... Porque es el tema del día, más allá de que mañana hay una final muy importante en el fútbol argentino. ¿Cómo no pensó la dirigencia de Racing después de...? Pues esto no es que los sorprendió, no es que Costa fue y renunció. Ellos tomaron la decisión de echarlo.
3: Sí.
1: Se lo comunican
3: al
1: entrenador.
3: No se lo esperaba.
1: ¿Qué no se esperaban, Dieguito?
3: No se lo esperaba a Costas, digo.
1: Ah, Costa no se lo esperaba.
3: Claro.
1: Pero ¿cómo no planificó? Primer paso, hablar con Gustavo Costas. Gustavo, ¿cómo querés manejar esto? Gustavo, ponele, se fue enojado, todo, bueno. No quiero dirigir, listo. Bueno, Racing Institución, a las 2 horas, 3 horas, 4 horas de avisarle a Costas, tiene que tener un comunicado mínimo para anunciárselo a la gente a la que le debe explicaciones el presidente del club y la comisión directiva, que son los socios de Racing, los hinchas de Racing, los millones de hinchas que tiene Racing en la Argentina y en el mundo. ¿Cómo no pensaron que algo había que comunicar? Bueno, dame mensajes. 11-23-24-22-22. 11-23-24-22-22. Opina el hincha de Racing. 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Dale.

0: Hola, buenas, acá Matías y Sebastián escuchándolos a todos. Bueno, nosotros somos otro equipo distinto, la verdad que no somos hinchas de Racing, pero escuchándolo la verdad que no podemos creer cómo Milito tiene la cara, le da la cara para echar a Gustavo Costa, que en el último tiempo con la Sudamericana y con lo bien que le hizo a Racing, para mí se convirtió en más ídolo que Milito. Pero bueno, la verdad que hay que saber respetar los rangos para mí. Eso habría que decirse a Milito, que desde que llegó no para hacer papelones.
1: Muy buenas noches, soy Florencio Varela. Milito es como Riquelme. Una lástima, un prócer de Racing, Costa, que lo viene a echar. No, está mal. Bueno, quiero participar para la camiseta de Ríe. Vamos, Ríe. Vamos que ganamos, ¿eh? Vamos, Millo. Mi último tres número de documento es 253.
2: Hola, Radio La Red. Quiero ganarme la camiseta de River, Spínola 674. Muy bueno programa, gracias.
3: Hola chicos, Rodrigo, últimos 3, 294 por la camiseta de River. Felicitaciones al programa, acá viajando a La Pampa. Saludos.
4: Hola, buenas tardes, La Red. Quiero la camiseta de River y mis últimos 3 es 935. Muy bueno el programa, gracias.
5: Hola muchachos, buenas tardes, soy Daniel de Núñez. Quiero participar por la camiseta de River y mis últimos tres números son 293. Muy lindo el programa y mañana tengo fe que ganamos. Partido difícil, pero vamos a ganar.
6: Buenas tardes, Radio La Red. Mi nombre es Fernando. Quiero participar por la camiseta de River con el 576. Soy de Fray Luis Beltrán, provincia de Santa Fe. Muy buena la radio. Y vamos al Millo mañana que somos campeones. Saludos.
7: Hola, muchachos. ¿Cómo le va? El programa está buenísimo. Soy hincha fanático de River y voy a luchar por esa camiseta. Mis últimos tres números son 678 y los felicito por el programa. Y voy a opinar, la verdad que me encantaba Costa, me encantaba. No sé si no le hicieron la cama a los jugadores como se le hicieron a Gallardo.
8: Hola, buenas tardes, te habla Martín de Villa Los Uriaga. Bueno, sobre Costas, es algo que se veía venir, pero él va a siempre seguir siendo el ídolo de Racing, eso no va a cambiar, por más que muchos quieran que pase eso, y bueno, es así. Y me encantaría ganar la camiseta de River para mi hijo. Mis últimos tres números es 558. Un saludo para todos y bueno el programa.
9: Hola chicos de La Red, ¿cómo andan? Yo soy Mónica de Polvorines, recién saliendo de trabajar y bueno, llamo para participar de la camiseta de River. Mis tres últimos números son 782. Y sobre Costas, la verdad que yo hubiera echado a Militos más que a Costas. Pero bueno, como no se puede, así están las cosas. Están sufriendo los hinchas de Racing lo mismo que están sufriendo los de Boca con Riquelme. Pero bueno, yo como hincha de River con Riquelme estoy contenta.
10: Bueno, ya se están escuchando diferentes versiones con respecto a la salida de Gustavo Costas. Y esto hay que contarlo también, porque se demora mucho ese comunicado.
11: Creo, no sé si va a haber comunicado, porque...
10: Pero conté... pregunto, porque sí. El periodista tiene que ser desconfiado. Pregunto, porque me llega esta versión también. Hay alguien que dice que la dirigencia de Racing quería anunciar que de común acuerdo Costas dejaba de ser el entrenador.
11: Sí, y primero filtró otra cosa.
10: Racing todavía no comunicó nada.
11: Nada.
10: Y lo primero que sabemos es que Gonzalo Costas, a través de sus redes sociales, expresa, ahora me vas a decir textualmente, que le hubiese gustado al cuerpo técnico seguir trabajando en Racing. Con lo cual, tal vez me pregunto al aire, la dirigencia de Racing tenía preparado un comunicado donde iba a anunciar que, como un acuerdo, Gustavo Costas dejaba de ser el entrenador, y tal vez la reacción de Costas en esa reunión, y ni que hablar después de que anunciara esto en Instagram su hijo, no puede la gente de Racing, la dirigencia de Racing, salir a anunciar que es de común acuerdo, porque está claro que no es de común acuerdo.
11: No, eso
10: la noticia que salió aquí en Radio La Red y en todos los medios es Diego Milito echó a Gustavo Costas.
11: Claro. Tomó la decisión la dirigencia de echar a Gustavo Costas. Lo que puso Gonzalo en sus redes fue, lo dimos todo y más, nos quedaba mucho para dar. Fuimos felices y agradece al Racing Club. Racing Club, te amo, puso. Eso fue lo que puso y hasta ahora es la única voz del cuerpo técnico que se manifestó, Gonzalo Costas, el hijo de Gustavo. ¿Qué pudo haber pasado, como decís vos? Pudo haber pasado que Diego Milito y Saja lo junten, lo hablen con Costas y le digan, mirá, Gustavo, tomamos la decisión de terminar el contrato, queremos anunciar que es de común acuerdo. Yo creo que Costas no se iba a negar a esto. Ahora quizás terminó esa reunión y salieron así. Y bueno, Gustavo quizás habló con alguien de su entorno y le dijo otra cosa. Y bueno, entonces, bueno, la noticia es esa, que la decisión la tomó la dirigencia, no la tomó Costas. Tomó la dirigencia, que sí fue aceptada por Costas, por supuesto.
10: Es que, a ver, también en esto es una ley de vida, que en caso otorga, si Racing no anuncia nada y el cuerpo técnico ya anunció que querían seguir, ya el comunicado, que nadie igual tal vez iba a creer o que nos invitaba a desconfiar de que era como un acuerdo, ya no puede existir. Entonces estarán tal vez reviendo qué manera comunican la decisión.
11: Y mira, que no pueda existir, no sé. Puede existir igual el comunicado que diga eso y mañana Costa cuando hable...
10: Sería dirá, tomarle el pelo a la gente de Racing.
11: Dirá, bueno, fue como un acuerdo, no sé, no lo sé. Pero la información que yo tengo es otra. Por más que digan lo contrario. Después, bueno, la gente... creerá o no lo que pasa. Evidentemente, si la gente se está juntando para ir mañana al cilindro donde Racing se entrena y donde se va a despedir Costas, por lo menos de los jugadores, bueno, cree en lo que pasó, fue así.
10: Bueno, volvemos a Córdoba. Allí está Víctor Genesoni, el dueño de Córdoba. El dueño de Córdoba. El hombre de la semana. El hombre que acaparó la atención de todos los medios.
11: La Mona Jiménez y él.
10: Sí. Hoy está arriba, ¿eh? Él está arriba hoy de la Mona, de Rodrigo, de Ulises. Bueno, Ulises, él está arriba. Arriba Genesoni, arriba todo. El del ruso Zielinski.
11: Sí.
10: Arriba de todos.
11: Bueno, pues no es cordobés el ruso Zielinski, por eso.
10: No,
11: es
10: bueno,
11: adoptado. Adoptado.
12: Pero es un prócer.
10: Es un prócer,
12: sí, Belgrano. Sí, sí. Belgrano, claro.
10: Bueno,
12: Belgrano,
10: Víctor, sí. ¿Estás ya en el hotel esperando la conferencia de los chinos?
13: Sí, señor, ya estamos en el hotel, en el Salón Gran Mirador.
10: ¡Oh, acá
13: en el
10: que hotel vos de que agarroneaste un cafecito!
13: No, ¿sabes que no hay café? Hay agua, gaseosa. Nada, no hay café. No hay café.
10: ¿Cómo no hay café?
13: Sinceramente.
12: ¿Con este frío?
13: No, por ahora no hay café, solamente unas jarritas con agua, nada más, por el momento. De a poco van llegando los colegas. Y bueno, como dicen ustedes, esperamos... Ya viene en camino, está viniendo para acá.
10: ¿Te piden fotos los colegas o no? No es para tanto.
13: No. Mientras más anónimo uno, lo de anoche fue circunstancial nomás. Tranquilo.
10: Bueno, tranquilo. Y hay que esperar que llegue la gente de River, ¿no? Porque estaba aterrizando por estas horas, decía Germán.
13: Sí, pero estamos a 5 minutos del aeropuerto, ¿eh? Está a 5 minutos el hotel. Sí, estamos cerquita acá. El aeropuerto de acá del hotel donde estamos, donde va a ser la conferencia de prensa, está a 5 minutos para que llegue Martínez Cuarta, el chino Martínez Cuarta, el otro capitán, en este caso el local, ¿no? Porque recordemos que por la organización el local es el River, porque terminó mejor ubicado en el torneo, ¿no?
10: ¿Está cerca de los colegas, sí, así como para hacer un pronóstico? ¿Tenés 2 o 3 colegas para preguntarle a ver cómo ven la final de mañana?
13: Sí, a ver, vamos a hacer.
10: Como
13: la
10: si fuera feliz lo mismo, nombre y colegio, nombre y medio, no por subestimar a los colegas, sino porque no los estamos viendo y vos los vas presentando, o los presentás vos, o que se presenten, nombre y medio y su pronóstico para la final de mañana. ¿Puede ser?
13: Sí, señor, acá tenemos 2. Primero, a ver, hay uno que lo va a conocer, que es le va a mandar saludos al tanque. Bueno. Nombre y medio, ¿y qué pronóstico tiene para mañana el señor? Yo lo conozco, obviamente, Oscar. ¿Qué tal, Cañito? ¿Cómo estás? Un saludo a los muchachos de la mesa ahí, tanque querido, un abrazo. Y yo creo que mañana va a ser un lindo partido, che. Yo hoy charlando con amigos y viendo, me parece que va a haber alargue, pero se queda, Belgrano se queda con el 2-1. Me da esa sensación. Con alargue. No sé, es la sensación que tengo. Los dos equipos tienen una muy buena... creo que van a dejar todo. Belgrano tiene mucho corazón, tiene mucho sentido de solidaridad entre los jugadores. A mí me da la sensación que eso lo puede llevar a buen puerto, pero en el fútbol uno nunca sabe. Es la sensación que tengo. Habrá que ver si mañana los jugadores se despiertan de la misma manera que se despertaron en partidos anteriores y ver qué es lo que pasa.
14: Gracias.
13: Un saludo. Chau, chau.
14: Bueno, seguimos.
10: 2-1 Belgrano en tiempo extra. Primer pronóstico ahí del colega. Vamos con 2-1. Otro.
14: A ver, lo vamos a interrumpir a uno que está en vivo para LB2 de Córdoba. Nicolás Estela, pronóstico para mañana, ¿cómo lo ves?
13: Creo que la cosa puede estar bien. Me parece que va a ser un partido parejo. Y Belgrano, un detalle que creo futbolísticamente, el rival más difícil ya lo pasó, que era Argentinos. Rival que lo había superado en la semifinal de Copa Argentina, que en el primer tiempo le pegó un toque interesante, y después está la otra parte, creo, de River, que está obligado. River ha ganado un montón de títulos nacionales y es el más ganador de la historia, está bien, pero el Chacho no ganó ninguno todavía. Y de ese lado creo que va a ser un partido lindo, creo, igual, que en 90 minutos se resuelve.
14: ¿Para quién?
13: Para nosotros en Córdoba me parece que tiene que ser Belgrano. En Córdoba es histórico para la ciudad y la provincia, pero no lo sé.
14: Bueno, ahí pasó Nicolás Estela, de Chacho, fanático LB2.
11: Chacho salió campeón con Racing.
10: Campeón con Racing de la Liga.
14: ¿Coudet? Sí, no, pero claro, pero dijo River. Con River, no salió campeón.
10: Bueno, si van tres partidos, van 10 partidos, está bien.
11: 15 partidos llevó.
10: Claro, 15 partidos. Todavía
11: pero es River. No.
10: Bueno, a ver, uno más, ¿tenemos uno más?
14: Vamos a ver, vamos a buscar.
10: Igual me gustó el análisis ahí del colega de LB2,
14: Bueno, vamos a ver, si no sé si usted quiere alguno de Buenos Aires, buscamos uno de Buenos Aires.
10: No, dale, lo que a vos te parezca bien, lo que tengas por ahí, pero me gusta porque además veo mucho optimismo en el periodismo cordobés y me gusta el nivel de análisis que hacen de la final.
14: Más que optimismo,
10: yo
14: que
10: pensé,
14: gana que alguna
10: pensé
14: vez...
10: que usted suyo era bueno, pero evidentemente son tiene mucha competencia en Córdoba.
14: Pero escúcheme, lo que pasa es que más que optimismo es gana, que el
10: claro,
14: fútbol de Córdoba gane algo, ¿no?
10: Claro.
14: El deseo, me parece pasa por ahí.
11: A Echechurre con mucho deseo.
10: No está
11: deseo,
10: un Pazuki por ahí, mi amigo Pazuki, no está. Lo escuchamos Car,
14: no,
10: escuchamos gente
14: no
10: de LB2. ¿Qué más tenés? ¿Algún porteño? ¿Alguno de Buenos Aires también puede meter? Los que estén por ahí.
14: Bueno, vamos a buscar uno de La Voz del Interior, Sebastián Rodero. ¿Qué pronóstico para mañana?
15: Caño, ¿cómo estás? No, es difícil hacer un pronóstico. Lo que te digo es que nosotros, como cobertura de medio cordobés, lo que necesitamos sin duda es el título de Belgrano. Pensemos en lo que pasó con Talleres en Paraguay en la Supercopa Internacional del año pasado. Cambió la vida, la idiosincrasia de los hinchas de Talleres, que se borraron una estrella arriba del escudo, lo que sería para Belgrano un título de AFA. Y más allá de la cuestión de las carreras que hace acá en Córdoba, sin duda piensen en algo que es Córdoba no duerme, el hincha de Talleres que soporta la cargada y la locura eufórica de hinchas de Belgrano durante toda la jornada, y no duerme el hincha de Belgrano que literalmente le cambia la vida. Lo que pase mañana cambia la vida de millones de personas, ¿sí? Quizás exagero con la emisión, pero pensá toda la gente que vive en Córdoba. Cuando tenemos 3 millones de habitantes aquí en Córdoba, dividieron la mitad, un palo 500 para Belgrano, un palo 500 para Talleres. Más los que viven afuera.
14: No, los otros, ¿no?
15: No, bueno, sí, eso hace este instituto, Racing, perdón, aquí la gente de Buenos Aires, no soy bueno para los números, pero pensemos y exageremos un poquito, realmente cambia la vida de las personas si Belgrano le da una alegría mañana terrible. Además, perdón por extenderme, es una historia perfecta para Belgrano, eliminando a Talleres en octavos de final, dándole una alegría a su gente ante Unión en cuartos, renaciendo. Bueno, de fondo ahí escuchan esto, espero que no me sigan escuchando, Caño, pero bueno, eso, cambiaría la vida de Córdoba, sin duda, título de Belgrano.
14: Bueno, ahí está por empezar la conferencia de prensa, siguen esperando que llegue tanto, estoy hablando, está esperando por el Chino Martínez Huerta.
10: ¿Pero quién habla? ¿Quién es el portavoz que se escucha de fondo?
14: O sea que no lo conozco, el que está siempre en Liga Profesional, el conocido de todos. Exactamente, ese.
11: Ahí está el Chiquirubio.
14: Bien ahí. Ahí está hablando. Está organizando, podemos decir, organizando la... la, en este caso, la conferencia. A ver, vamos a hablar con Cadena 3 de Rosario, Claudio Giglione, puede ser para Radio La Red de Buenos Aires. ¿Cómo
16: el partido? Bueno, veo primero un partido disputado por dos equipos que estaban prácticamente eliminados y se reforzaron, prácticamente eliminados y lograron pasar. Me parece que en un partido corto puede tener más chance Belgrano, en un partido más largo le veo más chance a River, pero hay una cuestión que está clara y no nos podemos olvidar. Si bien no va a estar Moreno, parece, no va a estar Diussi, el 5 de abril le ganó muy claro este River a Belgrano por 3-0. Vamos a ver cuánto queda de esos planteos y esos desarrollos. Belgrano depende de que Celarrayán haga la gran noche de su vida. Y River depende de que este equipo, que no tiene grandes figuras, siga contagiado de esa prepotencia lúdica que algunos llaman hasta suerte, pero la tenés que ir a buscar, de Coudet. Demostró que el River de Coudet, su corazón tiene un latido más. Y el de Belgrano también. Vamos a tener una gran final, un partido cerrado. Creo que el que hace el primer gol se lleva el partido.
14: Gracias, Claudio. Gracias. Hasta ahí también el amigo colega de Rosario, de Cadena 3, Claudio Giglione.
10: Impecable, ¿eh? Me gustó este recorrido como para semblantear. Noto mucho optimismo de cara a la final. No, noto clara la diferencia entre las virtudes de un equipo y otro, por lo menos a los ojos de nuestros colegas. Y noto, no quiero decir euforia, pero sí mucho optimismo del periodismo cordobés con respecto a la posibilidad concreta de un título nacional, así de liga, más allá del curioso formato que tiene el fútbol argentino. No sé si vos percibís lo mismo, Caño, que ya nos vas a decir por qué todos te dicen Caño en Córdoba y nosotros no teníamos ese dato, pero percibo mucho optimismo de los cordobeses de cara a la final.
14: Sí, Ale, ¿sabes por qué? Es por lo que te vuelvo a repetir lo que te decía recién. Más el optimismo es el deseo que Córdoba de una vez por todas disfrute de algo, que festeje algo que no se dio todavía, porque sin quitarle mérito, recién en las primeras salió decía, uno no le quiere quitar mérito, pero fue hasta ni siquiera el título, la Copa Mostaza, que ganó Talleres. Ni el título, el nombre de la Copa lo ayuda Talleres, en lo que ganó en su momento.
10: Bueno, la conferencia arranca dentro de cuánto tiempo. El chino Celarayán tampoco está todavía, ¿no? Porque Martínez Cuarta no. Estará aterrizando.
14: Todavía no ha llegado el chino Celarradán, no, a mí me dicen que está por venir, recién lo escuchamos a Chiqui Rubio. A ver, estamos con un colega de Buenos Aires, a ver si nos podemos acercar a Silvio, para Radio La Red de Buenos Aires. Hola. ¿Cómo te imaginas el partido de mañana? Obviamente pediste pronóstico a vos.
17: Bueno, primero, ¿cómo andan? Un placer acá, esperando que vengan. Bueno, vale, querido, te mando un beso grande, el turco. Bueno, ¿cómo lo imagino? A veces lo que imaginamos los comentaristas después no se termina dando. Yo no creo que sea un lindo partido, de buen juego, sí que va a ser cerrado. Para los que hacemos River es casi un milagro que haya llegado a la final, después de lo que vimos de River hasta el partido con San Lorenzo, que fue del que se vayan todos a jugar la final. Sí que levantó contra Gimnasia y mucho contra Central. Llega desmembrado, con bajas importantes, que la de Montiel, la de Drussi, hay que ver a Aníbal Moreno. Pero lo que sí River recuperó es el ánimo. Y el Chacho no solamente actuó de técnico, sino también de psicólogo para muchos jugadores que no venían rindiendo. Y sobre todo, doy un ejemplo siempre para entender por qué River llegó hasta acá, que es Colidio, que el hincha de River, de decir que se tiene que ir, a hacer la figura en los dos partidos más importantes.
14: ¿Qué pesa más? ¿La experiencia de Belgrano o la juventud de River puede pesar más?
17: Bueno, tiene juventud, pero también tiene experiencia. Obviamente que juegue Silva, que juegue Freita, que juegue Mesa, esto habla de la idea del Chacho de ser un equipo intenso, por eso no juega Juanfer, por eso no juega Mesa, por eso algunos grandes van al banco y los más chicos juegan. Encontró eso, encontró sobre todo frescura, encontró intensidad, encontró pibes de River que parecían que estaban en el banco y de repente les dio lugar y los chicos no le defraudaron, como históricamente pasa en River, que los jugadores inferiores son los que te terminan salvando.
14: Gracias.
17: Abrazo grande.
10: Bueno, bien, el turco Chataz, una voz más riverplatense. La está rompiendo, Víctor, ¿eh? Ahora entiendo por qué lo llaman de los canales de televisión y lo están buscando de todos lados, porque la verdad que con los colegas, con los protagonistas. Bueno, esperamos un rato más entonces, Víctor.
13: Ahí, Ale, ahí está llegando la combi que lo trae a estoy hablando del chino Martínez Cuarta, así que en cualquier momento ya lo vamos a tener acá adentro, en el salón, en el gran mirador del hotel de que le sirve para hacer la liga, para hacer la conferencia, ¿no?
10: Tengo
13: de la
10: tiempo gran final. Para la pausa rapidito para escuchar entera la conferencia. Tengo tiempo, Víctor, ¿a cuánto estamos de que llegue? ¿Unos minutos?
13: Y sí, estamos yo creo que a 3-4 minutos, porque lo veo, a ver, todavía no está el Celerradán, no lo veo, ¿no?
10: Dale, dame pausa. Dame pausa, Víctor, volvemos a la conferencia en breve. Martínez Cuarta por River, chino Celerradán por Belgrano de Córdoba, esperando la gran final de este domingo en Radio La Red. 11-23, 24-22, 22, en un rato sorteamos la camiseta de River y esperamos novedades del tema Racing. A ver cómo comunica Racing la salida de Costas, qué va a pasar, quién dirige estos partidos.
18: ¿Hasta cuándo cobra Costas? Quedan 2 añitos, ¿eh?
10: Es una buena pregunta, ¿eh?
11: Es muy de Racing.
18: Creo que quiere cobrar todo el contrato.
10: Bueno, pausa. Es bomba, ¿eh? Pausa y ya venimos en Radio La Red. 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

0: 8:30 de la noche, está llegando River a Córdoba, está Germán García, Groba Móvil de Radio La Red, esperando la gran final de este domingo entre River y Belgrano. Germán.
1: Bueno, Calu, está arribando River en instante nada más, 2 minutos, nos decía la gente de seguridad que está aquí manejando el operativo en el hotel. El Chino Martínez Cuarta ya se fue en un auto particular de la Liga. Desde el aeropuerto lo va a recibir Víctor Genesón y en más o menos 15 minutos arrancará esa rueda de prensa entre el Chino Martínez Cuarta y el Chino Lucas Irarrázaval. Acá ya tenemos un número importante de gente, hay casi, no sé, 100, 150 metros de vallado con hinchas de River que están aguardando al equipo desde las 5 o 6 de la tarde. Y es inminente, a ver, permiso, me voy a asomar, a ver si aparece algún móvil defectivo de la policía de Córdoba, todavía no. Vamos a repasar algunas cuestiones, Ale, un dato que recién me acercaban. El promedio de edad del equipo titular de Belgrano es de 30 años, River apenas supera los 25, si es que juega Aníbal Moreno, algo a tener en cuenta, jugadores de experiencia en el partido de mañana, pero River tiene jugadores que están más acostumbrados a jugar finales, me marcaba, y Martínez Cuarta ya ha jugado unas cuantas, el huevo Acuña ni hablar, Facundo Colillo ya ha tenido definiciones importantes con River, veremos si esto termina pesando a la hora del partido. El árbitro va a ser Falcón Pérez, que ya está aquí en la provincia de Córdoba, es más, alguien me comentaba que quizás también forma parte de esa rueda de prensa de la Liga que va a contarte Genesón en un ratito, pero bueno, te repito, para los que recién se suman, la noticia del día tiene que ver con que Aníbal Moreno está más adentro que afuera del partido de mañana, hoy lo exigieron fuertemente en un momento de la práctica, respondió de manera positiva, y se metería, lo voy a seguir dando potencial, más allá de que alguien me decía que está con bastantes chances de arrancar, en el 11 inicial, en caso que no llegue Aníbal Moreno, va a jugar Lucas Silva, el futbolista de la Dulce, así de las juveniles de River, y el resto del equipo sería con Beltrán, Bustos, Martínez Cuarta, Rivero y Acuña, Juan Cruz Mesa, Fausto Vera, Aníbal Moreno, Tomás Galván, Golillo y Joaquín Freitas. A ver, ya que no se asoma nadie, voy a pasar por otro sector, a ver si tenemos la posibilidad de charlar con algún dirigente que ya aparece por acá, de segundo orden. Pero bueno, es inminente, Calu, la llegada de River. Ya escucharás de fondo el cantar del hincha riverplatense que está, te repito, hace 4 o 5 horas aquí esperando por la presencia de su equipo, que en minutito nada más lo tendremos aquí en el Hotel Holiday Inn, Calu.
0: Bueno, esperamos. Entonces, allá, Víctor, están esperando por Martínez Cuarta. Va en combi aparte, directo del aeropuerto al hotel para la conferencia con el Chino Celarayán. Víctor Genesón, ¿a cuánto que empiece la conferencia previa a la final?
2: Seguimos esperando, Ale, seguimos esperando. Ahí ingresa también Leandro Viviani al salón. Seguimos esperando tanto por Martínez Cuarta como por Lucas Celarayán. También vemos si ya está llegando o no. Estamos justo acá al ingreso, donde en principio tendrían que ingresar ambos futbolistas, ¿no?
0: Ahí ya vemos también el banner en nuestros monitores, Liga Profesional de Fútbol, Torneo Apertura, el auspicio, sí, Final Córdoba, River, Belgrano, ¿sí? Se anuncia así por cuestión, decíamos, administrativa, River, Belgrano, y están como lustrando una pantallita.
2: Sí, están pasando para que brille mejor.
0: Ahí está.
2: Mejor la imagen.
3: La limpian un poquito.
0: Qué raro que no esté cerca de las luces de las cámaras, Víctor.
3: Caño.
2: No. Con la que ponen, hay que se vean bien los sponsors, ¿no?
0: Bueno, ahí ya está todo listo para la conferencia. Debo un minuto de pausa, dale. Paguemos la pausa, cumplimos comercialmente. 11-23, 24-22, 22. En un rato el sorteo de la camiseta de River. En un rato hablan Celarayán y Martínez Cuarta. Está llegando River al hotel. Allí espera Germán García Groba. Víctor está con el móvil en la conferencia de los futbolistas.

0: Buena gente, desde Rosario soy Flavio. La verdad que a mí me encantaría tenerlo a Costa para mi equipo, ¿eh? Yo soy de Rosario Central, porque lo que ha hecho acá Almirón, más que nada frente a River. Ustedes lo dijeron muy claramente, tiene una gran virtud que el tipo le imprime al jugador sentido de la pertenencia. Es fundamental eso, querer bien al club y a la camiseta. Por eso yo verdaderamente lo querría tener en mi querido Rosario Central. Un abrazo, che, Flavio.
1: Hola, buenas noches, soy Oscar de Luján. Quiero ganarme la camiseta de River y River va a salir 2-0. Primer tiempo 1-0 y en los últimos 30 del segundo tiempo otro golcito para asegurar el resultado. Mis últimos números son 450, 450. Como dije, quiero la camiseta de River. Oscar de Luján, gracias.
2: Hola, soy Germán de Granbur. Me gusta el programa, quisiera ganar la camiseta. Mi terminación de documento es 124. Y por el tema de Racing, ningún entrenador está por arriba de un club. Está bien que lo saquen. En su momento a Gallardo tardaron mucho sacarlo también. Gracias.
3: Hola chicos, ¿cómo están? Acá Flavio Florencio Varela, hincha de River, pero quería opinar sobre la situación de Racing. Y bueno, como dijo el oyente anterior, eligieron un ídolo por sobre un presidente. Y la verdad que Blanco fue uno de los mejores presidentes que tuvo el fútbol argentino. 993, mis últimos números. Quiero participar por la camiseta, gracias.
4: Hola radio, soy Nacho de Merlo, la ciudad de Gallardo. Vamos River, va a ganar la final con la Chachoneta. Gracias Chacho, vamos a ganar con esfuerzo. Yo quiero ganarme la camiseta y la parte de Costa es una pena, pero bueno, así es el fútbol. Si votaste a un ídolo, de la que tenés que bancar como Boca. Y bueno, mis últimos tres números son 534.
5: Llega River al hotel, Germán García Groba en el móvil de Radio La Red. Adelante, Ger.
6: En dos micros salen, dos micros ya están los jugadores. Patente 540 del micro inicial atrás, bloqueado de Andesmar, con los colores de River de los dirigentes. 343, la patente para aquellos que quieren jugarle. Varios móviles de la policía, una combi que traslada a los allegados al plantel. Te digo una cosa, lo estarán viendo por televisión, es impresionante la fiesta que ha montado la filial de Córdoba, Ángel Amadeo La Bruna. Tendremos 5.000 personas, pero fácil, ¿eh? Es realmente larga la fila de hinchas que están aquí aguardando. De fondo se escuchan las bombas de estruendo, se escuchan los petardos, también las famosas tortas navideñas, que no paran de disparar luces y cohetes al cielo cordobés, a la noche fría, cerrada, se cierra el vallado, están todos adentro, en breve, los futbolistas estacionan el micro, en realidad lo estaciona el chofer, no, los futbolistas no, bajan del micro y se vienen para este sector donde está Radio La Red para firmar autógrafos, sacarse fotos, y seguramente tendremos la posibilidad de charlar con alguno de los jugadores más allá de la conferencia que va a estar dando el chino Lucas Martínez Cuarta en un rato. Ya está River aquí en Córdoba, ya está River aquí en el hotel. En instantes tomamos contacto con los futbolistas, ¿sale?
5: Muy bien, qué lindo rato vas a tener radial dentro de algunos minutos, Tanque, con Juancito Fernández, con Paula Baleas, porque ustedes se quedan hasta la medianoche con todo esto, que es una fiesta tremenda. Estamos viendo imágenes de lo que describe perfectamente Germán. Una fiesta tremenda, fuegos de artificio, color, mucho calor en una noche fría en Córdoba, más de 5.000 hinchas de River allí afuera del hotel acompañando, y lo que vimos hace un rato y lo que se vio en Barrio Alberdi con los hinchas de Belgrano llenando el estadio Pirata y esperando a Víctor, ahí la palabra de los protagonistas. En cuestión de minutos hablan Martínez Cuarta y Celarayán. Qué linda previa tenemos de la gran final de este domingo. Víctor, qué panorama allí en el hotel donde hablarán Chino Celarayán y Chino Martínez Cuarta.
7: Sí, todavía estamos dentro del horario, ¿no? Estipulado, porque el horario de la conferencia de prensa era 20:45,
5: sí.
7: Ale. ¿Eh?
5: Sí, 20:41 en la República Argentina.
7: Claro, estamos en el horario, 20:41, o sea, estarían faltando 4 minutos. Ya está Martínez Cuarta, está en el hotel, ya está acá, está esperando que lo hagan subir. Me imagino que lo está esperando el Chino Celarayán, que van a ingresar los dos juntos. Me avisan que está en camino también el Chino Celarayán hacia acá. Seguramente que esto va a empezar en horario 20:45, como estaba estipulado, ¿no? Y hace un ratito ya empezó a llegar también más colegas a este, al salón mirador del hotel que le sirve con, que sirve como para la, la presentación de la final de la Liga Profesional del Fútbol Argentino.
5: Bueno, muy bien, en 4 minutos menos, en 3 minutos y medio debería empezar a hablar en la conferencia de prensa Chino Celarayán y Chino Martínez Cuarta. Dieguito, ¿algo más de Racing a esta hora para contar?
8: Y a esta hora no mucho más de lo que venimos diciendo. Mañana puede ser que se manifieste alguien en Racing después del entrenamiento y demás. Va a haber gente que se está autoconvocando para seguramente despedir a Costas, que va a ir al entrenamiento a despedirse de los jugadores y retirar sus pertenencias. Pero lo cierto es que los dos partidos que le quedan a Racing, que son Independiente Petrolero el miércoles y el domingo próximo Copa Argentina en Jujuy frente a Defensa y Justicia, los dirigiría Chirola Romero junto a Luciano Agüed, que hoy son los técnicos de la reserva. Los dirigiría, digo, porque es algo que consigan un entrenador en poco tiempo, ¿no?
5: Sí, no hay nada oficial, insistimos todavía, de parte de... Hola, hermano. ¿Bien?
8: No hay un comunicado, pero ya...
5: No, pero... A ver, sabemos por lo que venís contando que Costas no dirige el miércoles, tampoco va a dirigir por Copa Argentina.
8: Es una decisión de él no dirigir los últimos dos partidos, porque
5: le dieron esa posibilidad, y
8: le dieron la posibilidad de elegir, de dirigir y despedirse, y él dijo que no.
5: A ver, y sería muy curioso que el lunes Racing anuncie un entrenador y que debute el miércoles contra Independiente Petrolero. O que debute contra Defensa en Jujuy el próximo domingo.
8: Sería curioso, no tanto, no sé, qué sé yo. No sé, depende de qué entrenador vayan a buscar. Si es un entrenador que está libre, podría hacerlo tranquilamente.
5: Repetimos nombres que se manejan.
8: Hernán Crespo, uno de los nombres.
5: El único libre hoy de los 4 o 5 que diste sin trabajo, el único es Crespo.
8: Sí, porque la lista es Hernán Crespo, Nico Díez, bueno, decía Germán de Subeldía, que está trabajando en Brasil. A Guillermo yo lo tengo hoy descartado, pero va por ahí, no sé. Mascherano es un nombre que puede entrar también, pero no lo tengo en la lista. Hoy el
5: Durante
8: principal
5: el
8: es
5: programa
8: Crespo.
5: Me armé acá una lista de entrenadores que están sin trabajo.
8: A ver.
5: Pero, a ver, es una locura mía, que alguien no piense que estos entrenadores están en carpeta de Racing.
8: Sí.
5: Pero curiosamente hay muchos entrenadores para mí de cierta
8: Guardiola,
5: jerarquía. Guardiola, claro, sí, que
9: puede
5: tiene
9: ser.
5: Un montón de propuestas ya, pero dice que no quiere dirigir por el momento. Pero a ver, Mascherano. Voy a nombrar entrenadores argentinos que están sin trabajo, No digo que Racing esté atrás de ellos.
8: No.
5: Mascherano, que en algún momento sonó.
8: Sí.
5: Martín Anselmi, que en algún momento sonó.
8: Sí.
5: Jorge Sampaoli. Está sin trabajo.
8: Es verdad.
9: Y que fue mucho a Racing.
8: Jorge Sampaoli. Me lo nombraste y me acuerdo que lo fue a buscar Milito cuando él estaba en Brasil para traerlo a Racing, y finalmente llegó Becasese, pero el que fue a buscar fue Sampaoli.
5: Por eso te digo, querías aportar algo, Germán, me dicen de producción.
10: Vamos a ver a los hinchas salir, por eso.
11: ¿Calu?
5: Sí, querías aportar un nombre de Racing, me dicen de producción.
11: Sí, que sé que le gusta Milito, es más, en su momento tuvo un contacto, este técnico dirigió hoy, tenía contratos al 30 de junio, intuyo que no va a renovar, y es Martín de Michelis.
8: Bueno, es un nombre
5: lo
8: que
5: hablábamos,
8: sí, ¿verdad?
5: Recién por lo bajo.
8: Sí, lo hablábamos.
11: Bueno, viene River.
5: Dale, Ger.
11: En cabeza, a ver, que arma la gente de seguridad, pero en cabeza la fila el técnico, Eduardo Germán Coudet, van todos hacia adelante, el plantel completo, lesionados... bueno, suspendidos no hay, pero jugadores que van a formar parte, otros que no. La fila la encabeza el Chacho con los hombres de ciudad. Repito, no sé cómo van a hacer porque tenemos 150 metros. Acá ya estamos arriba de las 6.000 personas. Es impresionante la cantidad de hinchas de River. Saludo a Chacho Coudet, a las cámaras. Chacho, ¿todo bien? Lo dejaron ciego al Chacho, dice, con las luces. Van todas las cámaras con el técnico de River. Habría que apoyarme en el tanque llenizo, pero no sé cuántos técnicos tienen la posibilidad en River de salir campeón con tan pocos partidos dirigidos. Bueno, Chacho ya está firmando autógrafos, los jugadores van para otro lado, nos vamos a ubicar a ver si acercan a saludar o firman. Bueno, Polidio, el primero en tomar una lapicera en mano, junto a Ezequiel Centurión, viene Germán Pechela, el campeón del mundo que saluda aquí a los hinchas, Lautaro Rivero, viene Maxi Salas también,
6: comienza River a cumplir con este enorme puñado de enorme número de hinchas que ya están aquí aguardando por una firma, por un autógrafo. Está también, lo vio el pulpo, Franco Armani. Hay una cantidad de gente impresionante. Los jugadores por ahora terminan de avanzar, están esperando lo que hay de la gente de seguridad. Está el presidente Di Carlo, el secretario Nacho Villarroel, vicepresidente también del club, a ver si les dan el ok. Están esperando lo que hay de seguridad. Bueno, el que toma la posta y encabeza la fila es Franco Armani, de los jugadores. A ver, voy a pegarme por acá. Permiso, ¿eh? Esto me va a ligar un reto, pero bueno. Está el huevo Marcos Acuña firmando autógrafos, también la gente del club. Se escucha de fondo, hay un clima impresionante. El huevo firma autógrafos, uno de los más requeridos, el campeón del mundo. También Franco Armani se suma aquí, ese que es centurión. Viene también Germán Pechera, otro de los jugadores más queridos por la gente, el campeón del mundo. A ver a quién veo también por acá. Lautaro Rivero, que se acerca a la gente. Está también Fabricio Bustos. No lo vi a Gonzalo Montiel todavía. Veremos si el campeón del mundo también se acerca, sobre todo para saber cómo está. Joaquín Freitas, que va a ser titular. Juan Cruz Mesa, otro de los chicos formados en River Camp, que va a ser la partida. Mucho chico tiene River para la final de mañana. A ver, voy a reubicarme en otro sector. Así no molestamos. Vamos por acá. ¿Cómo llega acá, Lu? ¿Cómo me recibís?
5: Impecable, dale, Ger, la estás rompiendo. Impecable. Bien. Solo te interrumpo si nos llama Genesoni por dale. La conferencia. Pero dale vos, Ger.
6: Dale, perfecto. Acá está Maxi Mesa saludando a unos amigos. También el presidente Stefano Di Carlo, que saluda a los hinchas. A ver. Voy a hacer... No, esto que... no está bien, pero no importa. Lo voy a hacer igual, ¿eh? Me dejan. A ver, quiero ver si me puedo acercar a Aníbal Moreno para preguntarle cómo está, ¿eh? Está fuera de protocolo, autos contes, dirían los chicos. Está resguardado con la gente de seguridad. Olé, olé, olé, chacho, chacho, Calu, canta la gente. Sigue firmando autógrafos el huevo Marcos Acuña, de los más requeridos. También el bahiense Germán Pechela. Es larga la fila de hinchas, ¿eh? Hay un buen recorrido, un buen tramo. Lo tengo aquí salida también a Joaquín Freitas, que lo mencionábamos anteriormente. Fausto Vera también, que se pega con el resto de los jugadores a firmar autógrafos. Max Salas, el 7 bravo que tiene River. Está Gonzalo Montiel por este sector. Faltaba Cachete. A ver, permiso. A ver, por acá. A ver. Permiso. ¿Cómo estás, Gonzalo, para mañana? ¿Bien? Bien. Pulgar arriba del campeón del mundo. Viene Santi Beltrán, el arquero de River, de gran presente.
5: Manejalo vos, Ger, pero está empezando la conferencia. Tenemos también a Genesoni con Martínez Cuarta y Celarayán, pero dale vos, Ger.
6: Dale, quiero ver si puedo preguntar al huevo Acuña, que está para jugar, porque dale. Es un rumor fuerte hasta ahora que no está en condiciones, pero necesito que se mueva de donde está. Yo creo que ya, mira, ya los jugadores de River están pegando la vuelta, van a cenar, ahí lo van a buscar Ramiro Álvarez, el hombre de seguridad. Al huevo Acuña, creo que en un minuto lo tengo acá. Esperemos si podemos preguntarle a ver al campeón del mundo cómo está. A ver. ¿Todo bien, Ramiro? ¿Cómo fue el viaje? Bien, tranquilo. Huevo, ¿cómo estás? Pulgar arriba, bueno. En silencio, pero pulgar arriba, viene Chacho. Santi, ¿todo bien? ¿Cómo fue el viaje? Bien, pulgar arriba de Chacho también. Pasa Santiago Poblet, Maxi Salas. Maxi, ¿todo bien? Muy bien. Bueno, ya se mete River de vuelta al hotel. Holiday Inn, cuando quieras, Calu, toma la posa si querés con Víctor Genesoni. Ya está River dentro del hotel. El último en pasar es Franco Armani, el campeón del mundo. En un rato River cena, descansa y mañana, después del mediodía, después de un almuerzo liviano, va a partir al Kempes para jugar 3:30 contra Belgrano. Dirige Falcón Pérez en el bar, Leandro Rey Gil Ferale.
5: Muy bien, Ger, ahí te quedás en el móvil porque enseguida toma la posta el tanque Genizo con Paulita Paleas, con Juan Fernández. Están hablando Martínez Cuarta y Celarayán, protagonistas de la gran final de este domingo. Está Víctor Genesoni, el móvil de Radio La Red. Lo escuchamos en Córdoba.
12: Porque por cómo se dio el partido, como mencionabas recién, el último partido empezamos en desventaja y después lo logramos empatar y también en la definición por penales. Pero bueno, si hoy estamos acá también seguramente lo merecemos porque hemos hecho un gran esfuerzo durante todo el semestre, Así que nada, estamos muy felices por la situación que estamos y el partido que vamos a jugar mañana. Así que disfrutando mucho el momento.
13: Acá, Marcelo Lamberti, Cadena 3 Argentina, la cadena del gol. Primero, felicitaciones, por supuesto, para ambos. Y segundo, si tendrían que destacar virtudes del rival, ¿ambos qué dirían del otro equipo que van a estar enfrentando mañana? Muchas gracias.
12: No, bueno, creo que está a la vista de todo lo que... la calidad de jugadores que tiene Belgrano, tiene muy, muy buenas individualidades y creo que ha crecido mucho como equipo también. Creo que no va a ser el mismo partido o el mismo Belgrano que hemos enfrentado hace un mes, entonces nada, tendremos nuestras precauciones. Como dijo el Chino, viene con un envío anímico importante y bueno, nosotros estamos de la misma manera y con ganas de poder coronar algo que venimos trabajando, que venimos buscando hace mucho y con un gran esfuerzo.
14: Sí, la verdad que también un poco lo mismo. Conocemos muy bien el equipo y los grandes jugadores que tiene River. Creo que bueno, es un equipo con mucha jerarquía, pero también ha sumado muchos jóvenes en el último tiempo que lo vienen haciendo muy bien, así que seguramente tendremos que estar muy atentos a todo lo que hemos trabajado en la semana. Y creo que mañana va a ser un lindo partido porque somos dos equipos que hemos crecido mucho en el último tiempo.
15: Acá Seba Rosero de La Voz, para los dos Lucas. Arranco con vos, Chino, primero. ¿Cómo manejás y gestionás ser jugador hincha ante esta instancia? Y para vos, Lucas, ¿sí influye que se juegue en Córdoba esta definición?
14: No, bueno, la verdad que obviamente es difícil separar, pero bueno, creo que es momento para estar más en la piel del jugador y obviamente el hincha es eufórico, seguramente no tendrá que estar tan presente porque nos jugamos un partido que hay que estar, la verdad, muy atento a todo. Pero bueno, obviamente que una vez que uno entra a la cancha trata de dejar todo como lo haría cualquier hincha que de Belgrano, ¿no? Así que es algo difícil de gestionar, pero lo he trabajado durante mucho tiempo, así que lo vengo disfrutando más que nada al momento que estamos pasando en lo personal y también como equipo.
12: Bueno, la realidad es que bueno, ya estaba, la sede estaba confirmada ya desde octavos, creo, entonces mucho no se puede hacer. Personalmente tengo muy lindos recuerdos de esta cancha, me ha tocado ganar mi primer título con esta camiseta y bueno, acá también hay muchos hinchas de River, nos sentimos como en casa, va a venir mucha gente también, va a estar nuestra familia, así que más allá del viaje que hemos tenido que hacer, las ganas son inmensas y creo que compensa todo.
16: Paulo Filippini de Radio Mitre. Para Martínez Cuarta, primero preguntarte si te imaginabas hace 3 meses, por la situación que estaba atravesando River, que podía llegar a estar disputando hoy una final, y cuánto tiene que ver el Chacho Coudet justamente en que River llegue a esta posición. Y para Celarrayán, preguntarle si que se juegue en Córdoba, la provincia de Belgrano, digo, también es una presión extra para ustedes.
12: Bueno, creo que hace 3 meses ninguno de ustedes tampoco se imaginaba que, sobre todo ustedes, ¿no? Que nosotros estemos acá. Por eso cuando dije que pase lo que pase mañana, teníamos que estar orgullosos de lo que hemos hecho, porque no era fácil. Está a la vista de todos. Se tuvo que ir el técnico más ganador de la historia, nos ha golpeado mucho y bueno, como grupo creo que
17: que supimos salir adelante y por eso es, tiene

0: De los últimos años, por suerte tenemos nuestro propio estadio donde jugamos todos los fines de semana de por medio. A esa misma cancha fuimos hace dos semanas siendo visitantes, jugamos un partido solamente al año, entonces no siento que seamos locales. Sí, al estar acompañado de nuestra gente, obviamente que es algo muy lindo. Va a haber 25.000 piratas acompañándonos dentro del estadio. Obviamente que más que una presión, es una motivación que sea acá, porque lo pudimos vivir en la semana y mañana seguramente también cuando salgamos hacia el estadio nos vamos a cruzar con mucha gente de Belgrano en las calles, esa que no va a poder ir a la cancha, que se quedó afuera, seguramente estará en las calles acompañándonos y haciéndonos sentir el apoyo como lo hicieron sentir hace un rato en el banderazo que tuvimos en Alberdi. Así que más que nada es una motivación que sea acá y bueno, nada, iremos a jugar por toda esa gente.
1: Chinos, ¿cómo andan? Acá Nicolás Estel en vivo para Fanáticos LB2. Primero para vos, Lucas Chino Salarrayán, ¿qué sentís de tener esa copa ahí al lado? Vos sos hincha de Belgrano, dijiste que venías para generar cosas con Belgrano y lograr cosas con el club siendo hincha. ¿Qué sentís? Y para el Chino Martínez Cuarta, recién dijiste, cambiamos de técnico, se fue Gallardo. ¿Es una presión, una responsabilidad o una obligación, por el término que vos quieras, el primer título de la era Coudet también? Gracias.
0: No, la verdad que es algo, una sensación hermosa. La verdad que, como bien lo dijiste, desde el primer momento que decidí volver, fue para jugar este tipo de partidos. Obviamente que jugar una final no sea todos los días y trato de disfrutar mucho el momento. Creo que también se disfruta el proceso, porque creo que para estar acá hay que hacer muchas cosas muy bien y hacer un esfuerzo muy grande. Creo que hemos tenido partidos muy importantes que logramos conseguir. Y la gente te lo agradece y en lo personal lo disfruto mucho, así que siempre con mucha responsabilidad, pero trataré mucho de disfrutar mañana el partido, porque es algo que soñé toda mi vida, jugar una final de fútbol argentino con Belgrano.
2: A ver, la obligación River siempre la tiene de ganar, la exigencia de los hinchas, la exigencia del club. Mañana es una responsabilidad grande, pero como dije antes, seguramente más allá de la confianza que nos teníamos nosotros, ninguno de ustedes se hubiese imaginado que River está acá, es la realidad. Entonces, lo que tenemos que hacer nosotros es disfrutar de lo que hemos conseguido juntos. Esa es la realidad. Bueno, esto lo conseguimos todos juntos y mañana intentaremos disfrutarlo. Como te dije, la obligación, la responsabilidad por esta camiseta es muy grande y siempre está la exigencia de ganar cosas, de ganar títulos, sobre todo que hace mucho que no se da. Y bueno, mañana vamos a salir a disfrutar de jugar nuevamente una final y de poder darnos una alegría.
3: Hacemos las últimas dos preguntas.
4: Buenas noches a los dos, felicitaciones por estar acá. Gastón Pestarino, de Diario Red. La pregunta es para Martínez Cuarta. Mencionaste mucho lo de la gente, la necesidad de dar una alegría a la gente. ¿Pensás que después de ese, del 2025, después del año que tuvieron, que por ahí pasa lo más importante de la final de mañana, en darle, devolverle un poco a la gente, de darle una alegría?
2: La realidad es que, bueno, el 2025 creo que por cómo era.